0: red social Truth Social, donde hizo este anuncio, pues se ve como la posibilidad de que el presidente Trump quiera ya terminar de alguna manera con estas hostilidades, a pesar de su retórica pues bastante militante y dura de días pasados. Hoy mismo el secretario de Estado Marco Rubio ha dicho que la operación Furia Épica, iniciada el 28 de febrero, ha terminado, y esto sin duda pues nos da un cariz, una pista de que quizá la administración Trump está sintiendo la presión por parte de los electores que van a elegir un nuevo Congreso este próximo noviembre y que pues están desesperados de alguna manera por los precios de la energía ante el conflicto en Medio Oriente.
1: José Díaz Briceño, muchas gracias en Washington. Y abordamos ahora otro asunto, la guerra en Ucrania, que deja nuevas víctimas en ambos bandos del frente de guerra en territorio ucraniano. Los ataques rusos causaron al menos una veintena de muertos en Ucrania este martes, 17 de ellos en un bombardeo sobre la ciudad de Zaporizhia. Y también se han registrado víctimas mortales en Kramatorsk, en Dnipro y en la región de Poltava. El territorio ruso, un ataque ucraniano con drones dejaba al menos dos muertos en la región de Chuvashia. El Kremlin asegura haber interceptado casi 300 drones. En la medianoche, hora de Ucrania, expiró el plazo propuesto por Kiev para un alto el fuego indefinido, mientras Moscú mantiene su propuesta de una tregua limitada para los próximos 8 y 9 de mayo, fechas en las que se conmemora la victoria sobre la Alemania nazi en Rusia. Y en este contexto de recrudecimiento de las hostilidades, aún existe sobre la mesa un plan de alto el fuego recíproco. El periodista Ricardo Marquina está con nosotros en directo desde Estonia con La Perspectiva. Ricardo, saludos. ¿Se puede esperar algún acuerdo político de última hora entre Rusia y Ucrania? ¿Y cuál es la posición ahora mismo de los Estados Unidos? Recordemos que Moscú anunció que Sergei Lavrov y Marco Rubio tuvieron una conversación telefónica.
2: Buenas noches desde el Báltico. Empecemos por la última parte de la pregunta. La conversación ha sido, según fuentes oficiales, cordial y productiva. Básicamente una manera de no decirnos de qué han hablado. Han dicho que han hablado de temas internacionales, pero ahora mismo Estados Unidos, Washington, parece más centrada en solucionar el lío que tiene ahora mismo en Hormuz, en Irán, que en Ucrania, que parece completamente abandonado a manos de los ucranianos. Con respecto a la posibilidad de un alto el fuego, bueno, pues Rusia propuso primero un alto fuego para el 8-9, como contabais, muy limitado para proteger ese día de la victoria y los desfiles en toda Rusia. Ucrania dobló la apuesta y propuso un alto fuego indefinido a partir de esta noche, esta medianoche, y de momento parece todo bastante lejano después de los últimos intercambios de fuego entre ambos contendientes y la masacre, sobre todo esa masacre de civiles en Zaporizhia, 17 muertos ya, y seguramente esa cifra vaya a subir las próximas horas, porque el golpe con bombas guiadas sobre esta ciudad ucraniana ha sido hoy terrorífico. Además, por otra parte, hemos visto esos ataques consistentes por la parte ucraniana contra Rusia, especialmente en Chuvaxari, la región de Chuvasia, donde habrían muerto al menos dos civiles y una treintena habrían resultado heridos. Con estos números de civiles muertos y heridos sobre la mesa, pues parece bastante difícil poder hablar de una tregua, ya sea indefinida o de un cortísimo plazo, como esos dos días que propone Putin. Pero precisamente es el miedo inequívoco, innegable, que sufre ahora mismo Vladimir Putin y la cúpula rusa, de que el día 9 el desfile de la victoria se vea interrumpido por drones rusos. Es ese miedo, como digo, quizás la única garantía de que vaya a haber algún tipo de alto el fuego, ya que Rusia no quiere verse humillada en su fiesta más importante del año.
1: Ricardo Marquina, muchas gracias en Estonia.
2: A ustedes.
1: Y sucede aquí en Alemania. Hace un año, el canciller federal Friedrich Merz asumió el poder en este país con la promesa de reflotar la economía. Prometió un cambio político luego de 2 años de recesión con una coalición formada por conservadores y socialdemócratas. Y 12 meses después de su llegada al poder, según las encuestas, no hay señal de esas transformaciones profundas. Por el contrario, el clima de insatisfacción con el gobierno formado por conservadores y socialdemócratas aumenta. Según las encuestas de intención de votos realizadas por institutos como INSA y Forza, su partido se vería superado por el ultraderechista Alternativa para Alemania en caso de celebrarse en las elecciones generales este mismo domingo.
3: Después de llegar a la Cancillería, Friedrich Merz paga el precio de su propio estilo. Es impulsivo.

0: directo, a veces sin filtro. Un tono que, lejos de sumar apoyos, genera rechazo, especialmente entre el electorado femenino. Lo que algunos ven como espontaneidad, otros lo perciben como falta de estrategia. Sus últimas declaraciones sobre Irán, con las que ha perdido el favor de Donald Trump, son un ejemplo claro. Como líder de la oposición fue duro, lanzó grandes promesas y alimentó altas expectativas, pero su aterrizaje en el gobierno evidenció una carencia clave: la falta de experiencia para tejer consensos. Se vio en los primeros meses, incluso en decisiones de enorme calado, como el levantamiento del freno a la deuda. Esa lección parece aprendida. Hoy Meads busca apoyos antes de dar el paso. El problema es que las reformas estrella, sanidad o pensiones, por poner dos ejemplos, se perfilan cada vez más difíciles. Incluso dentro de su propio partido le reprochan haber sido demasiado generoso con su socio menor, el SPD, al que acusan de frenar los cambios. Los socialdemócratas, por su parte, lo niegan y defienden una visión muy distinta del rumbo del país. Meads no logra acercar esas dos posiciones ideológicas. En política exterior, Meads sí marcó perfil, prometió el mayor ejército convencional de Europa, aumentó el gasto en defensa y reforzó la cohesión de la Unión Europea, calmando de paso a Donald Trump. Pero la guerra de Irán golpea a la economía alemana y, al final, la factura política también llega al canciller.
1: Y la Fiscalía de Leipzig ordenaba la reclusión en un psiquiátrico del responsable del atropello múltiple que tuvo lugar este lunes en una céntrica calle de esa ciudad alemana y que dejó como saldo 2 muertos y varios heridos. Tras la tragedia, la ciudad guardó este martes un minuto de silencio durante un servicio ecuménico celebrado en la histórica iglesia de San Nicolás en memoria de los fallecidos. El autor de los hechos, de 33 años, de origen y nacionalidad alemana, fue arrestado en el lugar y acababa de recibir el alta de una clínica psiquiátrica. Contaba además con antecedentes policiales, según informó la Fiscalía de Leipzig. Seguimos con más noticias y mi colega Andrés Blumenkranz, bienvenido.
2: ¿Qué tal, Jenny? Hablamos de inteligencia artificial y de un interesante giro en Estados Unidos, donde el gobierno ha anunciado que finalmente va a requerir acceso a los nuevos modelos de inteligencia artificial que desarrollan los gigantes tecnológicos del sector para evaluar su seguridad antes de que sean lanzados. Los acuerdos con Google DeepMind, Microsoft y xAI son un giro de 180 grados en la política del gobierno del presidente Donald Trump de no intervenir en el desarrollo de esta tecnología. El presidente ha sido uno de los principales impulsores de la inteligencia artificial, a la que considera clave en la disputa geopolítica con China. Sin embargo, Trump ha comenzado a quedarse cada vez más solo en este asunto a medida que crecen las preocupaciones públicas por el impacto de la inteligencia artificial en el empleo, los precios de la energía, la educación, la privacidad e incluso la salud mental. Y si se trata del desarrollo de inteligencia artificial, nada mejor que hablar con Ana Nieto, que nos está escuchando en Nueva York. Ana, contanos qué hay detrás de este cambio de postura de una administración que ha querido evitar hasta ahora la regulación o supervisión más mínima de la inteligencia artificial.
3: Pues hay varias razones para este cambio de dirección de un gobierno que ve la regulación y la supervisión como una barrera a la innovación que perjudica a sus empresas en comparación con las chinas. La primera es que el zar de la inteligencia artificial y el sector cripto, el inversionista David Sachs, muy poco amigo de la regulación, ya está fuera de la administración y su posición la han asumido el secretario del Tesoro, Scott Bessent, y la jefa del gabinete de Donald Trump. La segunda es que, como dices, crece y mucho la preocupación tanto popular como política por el alcance de esta tecnología. Y la razón más acuciante fue el anuncio hace unas semanas por parte de Anthropic del lanzamiento o de la puesta en marcha de su modelo Mythos, que identifica vulnerabilidades de seguridad en software y, según la propia Anthropic, supone un antes y un después, en cualquier caso, un momento definitivo en el sector de la ciberseguridad. La mayor de las vulnerabilidades de la tecnología, la evidencia de este poder dejó tan preocupados al secretario del Tesoro y al presidente de la Reserva Federal que, de hecho, tuvieron una reunión de urgencia con la banca de Wall Street para evaluar el poder de Mythos. En cualquier caso, el gobierno lo que quiere es calibrar qué hacer con modelos de inteligencia artificial muy poderosos, cómo usarlos en defensa y también para su ventaja.
2: Ana, y mientras estas medidas se están considerando en Washington, ¿hasta

¿A qué punto o cuán intensa va a ser esta intervención del gobierno? El futuro de una de las grandes empresas del sector, OpenAI, está en manos de un jurado ante el cual sigue el juicio abierto por Elon Musk contra OpenAI, empresa que ayudó a fundar. ¿Qué hay en juego y qué testimonios se han oído?

0: conflicto de Irán.
1: Armenia puede convertirse en un nudo regional para nuevas rutas comerciales globales, especialmente de materias primas, y Europa está lista para apoyarlos. Estamos listos para ayudar a construir la infraestructura que necesitan para transportar las mercancías. Estamos listos para invertir en la producción local de energía y en los puntos de conexión energéticos en el Mar Negro. Y estamos preparados para conectar su creciente mercado digital al mercado digital europeo.
0: Más allá de los acuerdos bilaterales con Armenia, la presidenta de la Comisión Europea también se hizo eco de la última advertencia del presidente estadounidense Donald Trump de imponer un arancel del 25% a los automóviles y camiones fabricados en la Unión Europea. Un trato es un trato, recordó von der Leyen. Por su parte, el presidente de Francia no descartó activar instrumentos anticoercitivos para defender los intereses europeos.
2: Hay acuerdos que se han firmado y deben respetarse. Si se volvieran a cuestionar, se reabriría todo de nuevo. Y si algún país se viera amenazado por aranceles, la Unión Europea dispone de instrumentos que habría que activar en ese caso, especialmente en el actual contexto geopolítico. Aliados como Estados Unidos y la Unión Europea tienen cosas mejores que hacer que promover amenazas a la estabilidad.
0: Parece que las tensiones arancelarias entre Estados Unidos y la Unión Europea aún no han llegado a su fin. La Casa Blanca reprocha a Bruselas el incumplimiento del pacto comercial arancelario negociado con Washington, acusaciones que son rechazadas por la Comisión Europea.
3: Sigue ahora mismo la información con mi colega Jenny Pérez.
4: Es así, Andrés, porque el secretario de Estado de los Estados Unidos, Marco Rubio, se refirió en rueda de prensa a su viaje al Vaticano, donde se reunirá con el Papa León XIV el jueves. Rubio va a abordar, entre otros asuntos, Latinoamérica, en especial la situación en Cuba, cuyo régimen criticó duramente este día. Y también discutirá con el Papa León XIV la posibilidad de que Washington brinde ayuda humanitaria a la isla y que sea distribuida por la Iglesia en el país caribeño, pero subrayó que las autoridades cubanas deben permitir la operación. Ante los periodistas, Rubio afirmó que no hay un bloqueo petrolero sobre Cuba de por sí, sino que, dijo, el país sufre de una mala gestión económica. Vamos a escuchar ese momento.
2: El problema en Cuba es peor. Su modelo económico no funciona y las personas que están a cargo no pueden arreglarlo. Y la razón no es solo porque sean comunistas, es que son comunistas incompetentes. Lo único peor que un comunista es un comunista incompetente. Tenemos a 90 millas de nuestras costas un estado fallido que además resulta ser un territorio amigo para alguno de nuestros adversarios. Es un statu quo inaceptable y abordaremos el problema, pero no hoy.
4: Un tribunal israelí prolongó hasta el domingo la detención del español Saif Abu Keshek y el brasileño Thiago Ávila, dos activistas capturados la semana pasada a bordo de la flotilla Global Summit frente a las costas de Grecia. Israel los acusa de vínculos con Hamas, grupo considerado terrorista por la Unión Europea. Ambos lo niegan. La ONG Abdala ha denunciado que los dos habrían sufrido malos tratos en prisión por parte de las autoridades israelíes. El gobierno de España calificó las detenciones de ilegales e inaceptables y junto al gobierno de Brasil exige la liberación inmediata de ambos activistas. Tres personas a bordo del crucero de lujo afectado por un brote de antivirus serán evacuadas a Países Bajos. Así lo informó la operadora del buque y el Ministerio de Exteriores neerlandés. Se sospecha que las infecciones comenzaron con una pareja procedente de Países Bajos que se habrían contagiado en América del Sur. Ambos fallecieron. En total, hubo hasta ahora 7 afectados. Por su parte, el Ministerio de Sanidad de España anunció que acogerá el crucero en Canarias a petición de la Organización Mundial de la Salud. Autoridades sanitarias realizan un examen exhaustivo del barco para determinar qué personas deben ser evacuadas a Cabo Verde. El resto va a seguir viaje rumbo a Puerto Canario. Y naturalmente este caso ha gatillado una serie de preguntas también y sobre todo de carácter sanitario y epidemiológico. Y por ello vamos a hablar a continuación con quien ven, con el doctor Hugo Pizzi, infectólogo y epidemiólogo, bien digo, argentino, que nos recibe en directo desde la ciudad de Córdoba, Argentina. Doctor Pizzi, muy bienvenido. Y comienzo preguntándole, en primer lugar, desde el punto de vista epidemiológico, ¿cuán en peligro están los pasajeros de

0: ese crucero.
1: Bueno, en general, a esta altura ya de la situación, creo que ya están todos más o menos aislados y el médico de a bordo debe haber tomado todas las medidas adecuadas como para evitar de que siga el contagio, porque esta enfermedad evidentemente la llevó al barco, creemos que en un 90% es así, la lleva al barco gente que ha ido en un cuadro de incubación. O sea, se han contaminado con el ratón colilargo en algún lugar de los lugares donde caminaron, donde bajaron, suben al barco, allí empieza toda la sintomatología y empiezan a contraer la enfermedad hombre a hombre. O sea, primero fue ratón a los que contaminó en primer lugar y una vez que subieron al barco empezaron a contaminar al resto hombre a hombre, que es una cosa que se ha visto y se ha comprobado científicamente en las últimas décadas. Antes eso no se sabía. Creo que está controlada la situación. El problema es que habría que brindarle la atención adecuada a los que están enfermos hoy y evitar de que sigan contrayendo la enfermedad al resto, ¿no?
0: A propósito que ya lo menciona, doctor Pice, llegando a tierra, ¿qué es lo próximo que va a suceder? ¿Qué protocolos se deben realizar para evitar más contagios? Y también se lo pregunto considerando el comportamiento de este virus.
1: Bueno, mire, el asunto con toda la experiencia que tenemos en epidemiología, después de haber pasado esta terrible pandemia de COVID, no va a haber ningún tipo de problema. Van a subir expertos con trajes aislantes para evitar ser contagiados, van a hacer una evaluación dentro del barco, van a sopesar la situación y se va a tomar la determinación de internar a los que están en peores condiciones y lógicamente después van a ir bajando las personas porque esto no puede ser permanente y dejar el barco en el océano. O sea, esto se puede manejar bien, se puede dominar, con precaución, con sobriedad, con moderación y analizando paso a paso todas las cosas a tomar en cuenta.
0: Todo esto suena muy bien, muy tranquilizante. Doctor Hugo Pisi, muchas gracias por todas estas informaciones y también llamados desde la ciudad de Córdoba, Argentina.
1: Hasta pronto, buenas noches, adiós.
0: Y en República Dominicana, un proyecto de extracción de oro y de cobre ha sido suspendido tras semanas de protestas y advertencias sobre su impacto ambiental. En la provincia de San Juan, la decisión del presidente Luis Abinader para paralizar dicho yacimiento pone de relieve el dilema entre la necesidad de desarrollo y crecimiento económicos y la protección de un recurso clave y vital como es el agua.
2: En el sur de la República Dominicana, la provincia de San Juan se ha convertido en el epicentro del proyecto Romero. Impulsado por la minera canadiense GoldQuest, plantea la extracción de oro, cobre y plata en plena cordillera central. Se trata además de una zona clave para el abastecimiento de agua.
3: Por eso he dispuesto la detención inmediata de cualquier actividad relacionada con el proyecto minero Romero en la provincia de San Juan de la Maguana. Esta decisión responde a que según la Ley 64-00 de Medio Ambiente y sus reglamentos, si la población rechaza de manera masiva un proyecto de esa categoría, no es viable continuarlo.
2: La decisión llega tras días de protestas. Cientos de personas marcharon contra el proyecto por temor a que afecte los suelos y las fuentes de agua de las que dependen más de 130.000 personas. Los manifestantes se extendieron desde distintos puntos de la provincia hasta Sabaneta y dejaron enfrentamientos con la policía, varios heridos y una veintena de detenidos. Críticos, entre ellos el senador Bautista de la provincia de San Juan, advierten que la mina amenaza a una de las principales regiones productoras de agua del país, con impacto potencial en embalses clave como Sabaneta, Palomino, Sabana Yegua y Monte Grande. En Sabaneta precisamente se encuentra la principal presa de la provincia. De ella dependen el riego de más de 30.000 hectáreas de cultivo y parte del suministro energético de la región. Son estas aguas las que los habitantes temían perder.
4: En el 2016 se presentó al gobierno dominicano un proyecto para el beneficio de 1.1 millones de onzas de oro, cobre y plata que encontramos en el yacimiento. Demostramos al gobierno dominicano que era factible su aprovechamiento a través de la realización de la minería soterrada, subterránea, por túneles.
2: La empresa defiende que el proyecto, valorado en unos 5.000 millones de dólares, podría generar importantes ingresos para el país y desarrollo en una de sus provincias más pobres. Pero su futuro vuelve a quedar en el aire y depende ahora de una licencia ambiental.

Este martes 5 de mayo se conmemora en México el aniversario de la Batalla de Puebla, un acontecimiento clave en la historia del país que se remonta al año 1862, cuando las tropas mexicanas lograron una inesperada victoria frente al ejército francés en las afueras de la ciudad de Puebla. El episodio ocurrió durante la segunda intervención francesa, cuando París buscaba poner a México bajo su esfera de influencia. Aunque la victoria no detuvo la invasión, sí representó un impulso clave para la resistencia del país. Hoy, la efeméride se festeja a lo largo y ancho de México, con desfiles, con este tipo de recreaciones históricas y celebraciones populares. Y el volcán Kilauea, en Hawái, entró en erupción este martes en lo que el Servicio Geológico de los Estados Unidos denominó como un episodio 46 de fuentes de lava. El volcán se encuentra actualmente en alerta naranja, lo que significa que muestra una actividad elevada o creciente con un mayor potencial de erupción. Pese a ello, según los especialistas del Servicio Geológico, es poco probable que este episodio eruptivo vaya a generar fuentes de lava más altas. La naturaleza siempre nos sorprende. Aquí nos despedimos. Muchas gracias por su sintonía, como siempre. Y hasta pronto.

0: Alemania busca trabajadores. Muchos en todo el mundo han respondido al llamado. Pero antes de trabajar, viene la burocracia. Formularios, exámenes y muchas normas. ¿Cuánto potencial se está malgastando así? ¿Y cómo se puede modernizar el mercado laboral alemán de una vez?
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1: La belleza facilita el acceder a un trabajo, ascender o ganar más. Un privilegio que reporta un 2,4% más de salario, es decir, $5,500 al año. Cada vez más mujeres y hombres recurren a la industria cosmética para destacar profesionalmente. Gangnam, un barrio de Seúl, se ha convertido en un centro de belleza, pero hay más preguntas. ¿Sigue siendo necesaria una formación universitaria? ¿Qué obstáculos tienen los extranjeros que quieren trabajar en Alemania? ¿Y cómo alcanzó Jakob Fugger tanta riqueza? Todo sobre la carrera profesional, hoy en Hecho en Alemania.
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0: Médico estético que ha representado a Corea del Sur en concursos internacionales de belleza. Dirige una clínica dermatológica en Seúl y dice que la apariencia es clave para atraer clientes.
1: Los hombres me preguntan por la línea de la mandíbula, ya que la tengo definida, o por el tono de la piel. Tengo el cutis claro y quieren saber si también pueden tener la piel más luminosa.
0: Tiene cientos de miles de seguidores en Instagram. Dice que los pacientes jóvenes suelen acudir a él con la esperanza de que unos pequeños retoques faciales los ayuden a mejorar sus perspectivas económicas, pacientes como Madison. Me hice muchos tratamientos con láser y me puse Botox en las mejillas para estilizar el rostro. Tras ello, me sentí más segura de mí misma y mi piel empezó a tener un aspecto más saludable, blanco y luminoso. Esto me permitió trabajar con más confianza y ganar mucho más que antes. Su clínica se encuentra en Gangnam, un distrito con más de 400 centros de cirugía estética y plástica en 2,5 kilómetros cuadrados, donde la intensa competencia hace bajar los precios. Los anuncios de un rostro perfecto son omnipresentes en rascacielos, escaparates o autobuses. Algunos se dirigen específicamente a los estudiantes. Les ofrecen paquetes de preparación para entrevistas de trabajo. La clínica WUA, una de las más prestigiosas del país, tiene tanta demanda nacional e internacional que sus instalaciones ocupan varias plantas. Las rinoplastias cuestan a partir de $3,500, la mitad que en Estados Unidos. El director ejecutivo y cirujano jefe de WUA, el doctor Kim Woo-young, también considera estos tratamientos una herramienta social.
1: En Corea la apariencia es muy importante y muchos la consideran una forma de competitividad social. Por eso, antes de buscar trabajo o ir a una entrevista, suelen someterse a procedimientos para causar mejor impresión.
0: Clínicas como estas ayudan a fomentar la idea de que una apariencia perfecta puede abrir puertas en el ámbito profesional. Y al otro lado del río, en Hongdae, un distrito universitario, los estudiantes y recién licenciados comienzan a enfrentarse a estas expectativas sociales. Los estudios demuestran que algunas empresas en Corea del Sur siguen contratando en función de la apariencia y la mayoría sigue exigiendo una foto en el currículum. La presión por tener un aspecto determinado, especialmente entre los jóvenes, ha hecho proliferar negocios como este. Un estudio fotográfico especializado en crear la imagen perfecta para el currículum. Para ver cómo funciona, yo misma me sometí a cada uno de los pasos. El propietario de PhotoV afirma que adapta el servicio a las necesidades del cliente.
1: Si alguien solicita un trabajo en el sector servicios, intentamos ayudarle a parecer más alegre y accesible. Para ventas, intentamos que parezca más honesto y cercano.
0: Los editores me difuminaron la piel, me definieron la mandíbula e incluso modificaron mi frente. Esto es algo que hacen muchos jóvenes coreanos para destacar profesionalmente. Pero no todo el mundo sigue estas imposiciones estéticas. Ji Won Lee se ha licenciado recientemente en bioquímica y forma parte de un creciente movimiento feminista que no sigue la lógica dominante, aunque admite que no siempre es fácil. Siempre me he preguntado que si fuera hombre, ¿se quejaría mi madre de que no me maquillo, no llevo falda ni accesorios? A pesar de la reflexión de Ji Won, es difícil combatir unas imposiciones estéticas que están tan arraigadas en la sociedad surcoreana. Para muchos jóvenes, retocar su imagen, ya sea digital o físicamente, se ha convertido en una parte casi esencial del proceso de solicitud de empleo. Y mientras la industria sigue prosperando, la cuestión fundamental sigue siendo: ¿crea esto oportunidades o agudiza las desigualdades? ¿Has terminado la secundaria y aún no sabes qué hacer a continuación? ¿Quizás un año en el extranjero? ¿Una formación profesional o quizás sea mejor estudiar una carrera?

0: Obtener titulación universitaria es una ventaja, pero ya no es imprescindible. Hoy también se puede trabajar como maestro, informático o piloto sin ser graduado. ¿Es prescindible hoy en día estudiar una carrera?
1: Antes, tener un título universitario solía ser una garantía para conseguir trabajos bien remunerados que no estaban al alcance de quienes no tenían estudios superiores. Pero hoy cada vez hay más personas que solicitan esos puestos de trabajo en marketing, gestión de producción, comunicaciones o programación. Entonces, ¿es mejor lanzarse de inmediato al mercado laboral en lugar de matarse a estudiar? ¿Es viable formarnos en el trabajo con algo de ayuda de la inteligencia artificial? Muchos empleadores del sector industrial están contratando a personas sin estudios superiores para una amplia gama de puestos de trabajo, incluidos puestos de alto nivel. Yo también observo esta tendencia. Hay un debate en el mundo académico sobre si veremos más contrataciones basadas en las habilidades o la experiencia. Grandes empresas publican ofertas de empleo para puestos de alto nivel destacando que no se requiere título universitario, un enfoque que comparte el director de Tesla. No es necesario tener un título universitario, ni siquiera de secundaria. Si alguien se gradúa en una gran universidad, puede ser un indicio de que será capaz de hacer grandes cosas, pero no siempre es así. También hay incertidumbre en universidades, algo que están notando los expertos en el mercado laboral.
0: No está claro que estudiar una carrera de 4 años en la universidad te vaya a llevar a ningún lado.
1: ¿Y qué opinan los estudiantes universitarios sobre empezar a trabajar directamente al terminar la secundaria?
0: Mucha gente piensa que tener experiencia práctica a menudo se valora más que un título universitario.
1: Los licenciados solían tener más opciones de trabajo que quienes no habían estudiado. Pero en algunos lugares, su tasa de desempleo se ha vuelto casi tan alta como las de los no licenciados, a veces incluso más alta. La tasa de desempleo general en Europa es actualmente del 5,9%, pero entre los licenciados es de solo el 3,8%. Eso contrasta con Turquía, donde el desempleo entre los graduados es superior a la media, con más del 9%. Y las cifras son bastante similares en Estados Unidos, con una tasa media del 7,7% y del 6,7% para los licenciados. ¿Cómo se explica la creciente dificultad para encontrar trabajo de los universitarios? Hay varios países en los que se ha producido una rápida expansión del sector de la educación superior que no ha ido acompañada de una demanda equivalente en el mercado laboral. Una respuesta es la falta de utilidad práctica de los estudios universitarios. Siendo realistas, muchos licenciados encuentran trabajo tras un año de búsqueda. Pero el problema ha adquirido dimensiones dramáticas en la India, donde la tasa de desempleo de los licenciados es del 7,1%, frente al menos el 1% entre quienes no tienen estudios básicos.
0: Ha habido una rápida expansión de la educación superior y en muchos países, incluida la India, hay muchísimos más universitarios, pero este cambio no ha ido acompañado de un aumento de la demanda y el currículum no se ajusta a las necesidades del mercado laboral.
1: Los empleadores ahorran dinero porque los aprendices con un nivel educativo inferior suelen ganar menos. Y muchos no pueden permitirse estudiar. Por lo que una vez que están en un trabajo, el no tener un título universitario les dificulta cambiar de profesión. ¿Qué ventajas tiene un título universitario? Hablamos con estudiantes de Alemania, donde las tasas de matrícula universitaria son mínimas.
0: Agradezco mucho el tiempo en la universidad. Ha sido una de las mejores épocas de mi vida. Aprendí mucho y me lo he pasado muy bien.
1: Quería estudiar algo que no se pudiera hacer sin un título, como medicina. Además, es algo que beneficia a la sociedad.
0: La inteligencia artificial probablemente sustituirá algunos de los trabajos que antes se solían encontrar en el ámbito jurídico, pero también creo que muchos de los trabajos que son el pilar de la profesión jurídica no serán sustituidos.
1: A estos estudiantes no les preocupa que la inteligencia artificial les quite el trabajo, porque afirman

0: Hay que ser inteligente para hacer las preguntas adecuadas e interpretar las respuestas. Y quizás la IA también pueda contribuir a que la educación universitaria se adapte mejor a unos requisitos laborales en constante evolución. Alemania necesita con urgencia trabajadores cualificados extranjeros en numerosos sectores. Pero para muchos es muy difícil acceder al mercado laboral alemán. El principal obstáculo es el reconocimiento de su trayectoria profesional y su formación. Con demasiada frecuencia se les exigen cualificaciones adicionales que no pueden acreditar. Los expertos reclaman reformas para cubrir la escasez de personal cualificado y facilitar la integración.
1: No es fácil conseguir trabajo en Alemania siendo extranjero, y es que muchas profesiones exigen a los solicitantes disponer de certificaciones específicas locales. En otros países no necesitaba ningún documento adicional, mi título era válido. Antes de mudarse a Alemania, Natalia trabajaba como bióloga en Serbia. Aquí recibe asesoramiento gratuito para conocer las opciones que tiene. Para solicitar un puesto técnico de laboratorio estoy sobrecualificada. No puedo conseguir el empleo porque solo se requiere una formación profesional y yo tengo un máster. El sector médico alemán necesita urgentemente trabajadores. Los expertos estiman que hay entre 200.000 y 300.000 puestos vacantes para profesionales sanitarios. Por eso, el 41% de todas las solicitudes de convalidación de títulos proceden de personal de enfermería. En 2024, el gobierno alemán recibió más de 95.000 solicitudes de trabajadores extranjeros que querían convalidar sus estudios. Es más del doble que hace 8 años.
0: Hemos alcanzado un nivel tan alto también porque hemos acelerado los procesos, porque lo hemos publicitado y porque hay muchas iniciativas, sobre todo en el sector de la enfermería.
1: El 97% de las solicitudes tramitadas el año pasado fueron aprobadas. Buenas noticias para los solicitantes de empleo que ya están en el país. La mayoría de las titulaciones homologadas por Alemania son de Turquía, seguida de Ucrania, Túnez, India y Siria.
0: Podemos mejorar en lo que respecta a la expedición de visados. Necesitamos más personal en nuestras embajadas en el extranjero. Luego deberíamos ofrecer una plataforma digital centralizada y también se necesita más personal en las oficinas de inmigración en Alemania.
1: Más personal para cubrir la falta de mano de obra. En Alemania también hay una gran demanda de médicos. Según el Colegio de Médicos Alemán, el sistema sanitario no puede funcionar sin personal cualificado extranjero. En 2024, unos 70.000 médicos extranjeros trabajaban en clínicas y consultas en Alemania, un 15% del personal. Casi el 80% de los sanitarios trabajan en hospitales. Alemania busca médicos especialistas en otros países, también de Latinoamérica, y los ayuda a encontrar vivienda, obtener visado y orientarse, pero tampoco su título se reconoce fácilmente.
0: El doctor Freddy Bautista Vanegas trabaja en una clínica especializada en Parkinson en Belitz, Alemania, a 1 hora de Berlín. Ejerció la medicina en su país natal, Bolivia. Sin embargo, obtener la certificación para ejercer aquí ha sido un proceso largo.
2: Tengo que ser muy sincero con ustedes. Este proceso es un poco tedioso, es un poco largo, pero con mucha constancia, con mucho apoyo, con mucha paciencia, podemos lograr este proceso, ¿no?
0: Bautista es uno de los cerca de 300 médicos que han llegado a Alemania mediante un programa destinado a reducir las vacantes en el sector sanitario. También beneficia a los países participantes. En México, por ejemplo, cada año se gradúan 40.000 estudiantes de medicina especializada que compiten por algo menos de 18.000 puestos en prácticas. Bautista está lejos de casa, pero se siente bien recibido por compañeros y pacientes.
2: Y siempre los pacientes aquí en este hospital me preguntan, ¿no? ¿De dónde vienes? ¿Qué haces aquí? Pero cuando les digo, yo vengo de Bolivia, ellos automáticamente, en su mayoría, se ponen felices, empiezan a sonreír. empiezan a decir, oh, yo estaba en Bolivia, he ido de vacaciones a Bolivia, Bolivia es muy bonito, ¿no?
0: Desde 2017, la Agencia Federal de Empleo de Alemania lleva a cabo una iniciativa que asigna a médicos especializados, en su mayoría de México y Colombia, a centros de salud alemanes.
1: Trabajamos con países que tienen un excedente de profesionales en determinadas áreas. Así evitamos que haya escasez en esos mismos países. Por eso priorizamos, por ejemplo, México y Colombia, porque reúnen estas condiciones.
0: Entre 2023 y 2024, casi 50.000 puestos de trabajo esenciales en el sector sanitario quedaron sin cubrir en Alemania, según la Agencia de Salud Pública del país. Los participantes del programa, como Bautista, aprenden el nivel B2 de alemán, intermedio alto en su país. Después se tramita el visado, que puede tardar meses. Una vez en Alemania, los médicos ejercen bajo la supervisión de un médico superior mientras estudian y pasan más exámenes.
2: La siguiente semana tengo el examen de la Fachsprachprüfung, que este es el examen para un lenguaje técnico médico. Una vez aprobamos este examen, solamente nos queda el último, que es el Kenntnisprüfung.
0: Los médicos deben obtener la cualificación para ejercer la medicina en un plazo de 2 años desde su llegada. El programa les ayuda a buscar vivienda y en los trámites burocráticos, a menudo complicados. Y es que cada uno de los 16 estados federales de Alemania tiene diferentes requisitos para ejercer la medicina.
1: Necesitamos una buena orientación sobre el sistema federal y los diferentes procesos de acreditación, que se irán simplificando en el futuro. Pero por ahora es uno de los mayores retos, también para nosotros.
0: Mientras tanto, Bautista se prepara para su examen de alemán técnico médico de la próxima semana, el último de dos. Grandes empresas como Maersk dominan las cadenas de suministro mundiales. Amazon tiene la mayor red de agencias comerciales. China controla el mercado mundial de tierras raras. JP Morgan asesora a la mayoría de los superricos. Y Estados Unidos tiene la mayor industria armamentística. Así es la economía moderna. Pero, ¿sabían que todo esto ya existía hace 500 años y en una sola persona? Jakob Fugger, el hombre más rico del mundo y de la historia.
1: Jakob Fugger fue uno de los hombres más ricos del mundo. Hoy, su enorme fortuna se valoraría en 400.000 millones de dólares estadounidenses. Fugger vivió entre 1459 y 1525 y construyó el imperio empresarial más grande de su época. Su riqueza rivalizaba con la de multimillonarios actuales como Elon Musk y Jeff Bezos, y el magnate petrolero John D. Rockefeller, que vivió hace un siglo. Y como ellos, el éxito de Fugger planteó dudas éticas sobre sus prácticas comerciales, pero ya hablaremos de eso. Fugger provenía de una familia de comerciantes de Augsburgo dedicada al comercio de telas. Sus abuelos eran humildes tejedores. Este joven se trasladó a Venecia para representar a comerciantes alemanes y aprendió todo sobre el negocio. Pero, ¿cómo logró amasar una fortuna tan extraordinaria y qué hizo con ella? Se lo contamos en 5 partes. Capítulo 1. Cadenas de suministro. Jakob Fugger controlaba cadenas enteras de suministro. Desde sus inicios en Augsburgo, expandió el negocio familiar a cualquier área que reportara beneficios. Además de los textiles, esto incluía el comercio de metales y los préstamos monetarios a gran escala. Se lo explicamos. Suministraba algodón y lana a los tejedores y les compraba directamente los tejidos terminados. En el comercio de metales, se aseguró los derechos mineros y supervisó las operaciones de fundición y comercialización, por ejemplo, del cobre. Todo procedía de su propia producción, sin intermediarios. Capítulo 2. Representación comercial global. Para gestionar su negocio, Jakob Fuga creó una red de oficinas comerciales en toda Europa, agencias que gestionaban el comercio en el extranjero. Varias de las oficinas se encontraban en Alemania, pero también había sucursales en Cracovia, Londres, Amberes, Venecia, Roma y Lisboa. Fuga equipó cada oficina con comerciantes y escribanos, creando una red de comunicación internacional. Gracias a sus minas, también conocía la evolución del comercio de metales y otros productos. Mediante sus oficinas supo quién tenía dinero, quién quería comprar y quién estaba en bancarrota. Jakob Fuga hablaba alemán e italiano y se comunicaba en latín con los papas. Importó a Alemania métodos modernos de contabilidad utilizados en Italia. Así, realizó un seguimiento de los beneficios de cada una de sus empresas y estuvo al tanto de los balances generales de sus crecientes conglomerados empresariales. Capítulo 3. El dominio de Fuga en la minería y los metales. Jakob Fuga se convirtió en el principal comerciante de cobre del mundo. También comerciaba con hierro y plata y creó una empresa internacional de metales y minería. Primero se aseguró el suministro directo de las minas de plata cercanas a Salzburgo, obteniendo así ventaja financiera. Sus vínculos con el archiduque de la región, Segismundo de Austria, resultaron valiosos. Lastrado por los costes de su corte y con una guerra en curso, Segismundo generó deudas de más de 150.000 florines, el equivalente hoy de unos 50 millones de euros en oro. A cambio de sus préstamos, Fuga recibió los derechos para explotar los yacimientos de plata y cobre de la región y vender los metales. Cuando Segismundo se vio obligado a abdicar en 1490 por mala gestión, su sobrino, el rey Maximiliano, asumió las deudas pendientes con Fuga y se convirtió en su nuevo deudor. Maximiliano también cedió a Fuga los derechos de las minas de los Habsburgo en el Tirol y Hungría. Luego adquirió más minas. Desde su puerto en el Mar Báltico comenzó a vender cobre y otros metales por Europa e incluso por la India. Capítulo 4. Las transacciones bancarias de Fuga con clientes ricos y sus conexiones políticas. Ofreciendo préstamos cuantiosos, Jakob Fuga convirtió a la aristocracia europea en clientela de su banco. Tenía un sentido infalible del poder y era un maestro de los modales y costumbres de las dinastías reales europeas. Creía que el rey Maximiliano se convertiría en emperador del Sacro Imperio Romano-Germánico, y así sucedió. Para asegurar su elección, Maximiliano necesitaba mucho dinero para comprar los votos de los príncipes electores alemanes. Fugger le prestó la suma récord de 545.585 florines, unos dos tercios de lo que necesitaba. Hoy, eso equivaldría a unos 160 millones de euros en oro puro. Capítulo 5. Fuga como financiador de conflictos y guerras. Jakob Fuga también negoció con papas y príncipes mediante la venta de indulgencias en Alemania. La iglesia sostenía entonces que los católicos podían obtener el perdón de sus pecados a cambio de donaciones, lo que ayudó a financiar la construcción de la Basílica de San Pedro en Roma. Fuga transfirió estos fondos y obtuvo comisiones e intereses del clero y de los gobernantes seculares. Estas prácticas de la Iglesia contribuyeron a los levantamientos y guerras vinculadas al movimiento reformista protestante. La Guerra de los 30 Años se cobró millones de vidas. Fuga financió numerosas guerras libradas por príncipes, incluida la Guerra de los Campesinos de 1524 y 1525. Decenas de miles de campesinos, tejedores y mineros se sublevaron para luchar contra su explotación. ¿Y cómo termina la historia? Jakob Fuga murió en 1525 dejando atrás una gran fortuna. Construyó la primera residencia social del mundo para los pobres de la ciudad de Augsburgo. Sus residentes aún siguen rezando por su alma. A través de los siglos, la familia perdió la mayor parte de su fortuna. Hoy, la que fuera una empresa global sobrevive como fundación familiar con fondos de capital, una empresa de inversión, miles de hectáreas de bosque y varios castillos en los que viven aún.
0: Esto fue todo por hoy. Desde la presión por ser atractivo en Corea del Sur, hasta las carreras profesionales sin estudios universitarios y los obstáculos de los profesionales extranjeros en Alemania.

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9: El presidente Donald Trump anunció sorpresivamente la suspensión del operativo para escoltar a los buques en el Estrecho de Hormuz. Sucedió poco después de que el secretario de Estado Marco Rubio confirmara el fin de la ofensiva militar en Irán y que Estados Unidos solo se preocuparía de la defensa del tránsito marítimo en ese estrecho. Según Trump, lo hace para determinar si es posible alcanzar un acuerdo definitivo con Teherán. Vamos en breve por todos los detalles. Soy Jenny Pérez, aquí en Berlín. Destacamos. El presidente Trump anuncia que suspende a petición de Pakistán el operativo militar Proyecto Libertad, que busca asegurar militarmente el tránsito de buques por el Estrecho de Hormuz. Nuevos ataques en ambos lados del frente de guerra en Ucrania. Las autoridades reportan una veintena de muertos del lado ucraniano. Últimos ataques han afectado a Zaporizhia y Crimea. Ello mientras sigue pendiente una propuesta de alto el fuego.

0: Casos sospechosos de antivirus serán evacuados desde el crucero a tierra. Tres personas murieron en una embarcación que viajaba desde Argentina. Se espera que el barco se dirija al archipiélago español de Islas Canarias. Hablamos con un experto. El presidente de Estados Unidos, Donald Trump, anunció este martes la suspensión temporal del operativo militar Proyecto Libertad, a petición de Pakistán, el mediador, apenas un día después de su puesta en marcha. La misión había sido activada para escoltar el tránsito de buques mercantes a través del Estrecho de Hormuz, ruta estratégica para el comercio internacional. Según la administración estadounidense, el objetivo de la cancelación temporal es abrir la puerta a las negociaciones con Teherán y tratar de avanzar hacia un posible acuerdo de paz. José Díaz Briceño, periodista, tiene los detalles en Washington. José, decíamos que Trump anuncia la suspensión a pedido de Pakistán para aparentemente facilitar ese diálogo con el régimen iraní en la reapertura del estrecho, ¿no? Cuéntanos, por favor, algunos detalles más.
1: Así es, un giro brusco y sorpresivo por parte del presidente Trump al dar marcha atrás, al menos temporalmente, en esta operación Proyecto Libertad que había dado a conocer apenas el domingo por la noche. Solo tres han sido los buques que han logrado salir del Estrecho de Hormuz en algo que el presidente Trump había denominado el domingo como una operación humanitaria. Y es por eso que aquí se ve como algo sorpresivo. Pues ahora el presidente Trump dice que es necesaria su pausa para dar espacio a un acuerdo final con Irán para poner fin a estas hostilidades que iniciaron el 28 de febrero. Hay que decir que son más de 2.000 los barcos que están atorados en el Estrecho de Hormuz y es mínima la cantidad de barcos, tres, que permitieron las Fuerzas Armadas de Estados Unidos salir de esa vía marítima. Y sin embargo, aquí en Washington lo que se destaca es básicamente el cambio de tono de lo que se ve en la comunicación en la red social Truth Social, donde hizo este anuncio, pues se ve como la posibilidad de que el presidente Trump quiera ya terminar de alguna manera con estas hostilidades, a pesar de su retórica pues bastante militante y dura de días pasados. Hoy mismo el secretario de Estado Marco Rubio ha dicho que la operación Furia Épica, iniciada el 28 de febrero, ha terminado, y esto sin duda pues nos da un cariz, una pista de que quizá la administración Trump está sintiendo la presión por parte de los electores que van a elegir un nuevo Congreso este próximo noviembre y que pues están desesperados de alguna manera por los precios de la energía ante el conflicto en Medio Oriente.
0: José Díaz Briceño, muchas gracias en Washington. Y hablamos de otro conflicto. La guerra en Ucrania deja nuevas víctimas en ambos bandos de esta guerra y los ataques rusos causaron al menos una veintena de muertos en Ucrania este martes, 17 de ellos en un bombardeo sobre Zaporizhia. Y también se han registrado víctimas mortales en Kramatorsk, en Dnipro y en la región de Poltava. En territorio ruso, un atacante ucraniano con drones dejó al menos dos muertos en la región de Chuvashia. El Kremlin asegura haber interceptado casi 300 drones ucranianos. En la medianoche, hora de Ucrania, expiró el plazo propuesto por Kiev para un alto el fuego indefinido, mientras Moscú mantiene su propuesta de una tregua limitada para los días 8 y 9 de mayo, fechas en las que Rusia conmemora la victoria sobre la Alemania nazi. Y en este contexto de recrudecimiento de las hostilidades, aún existe sobre la mesa un plan de alto el fuego recíproco. El periodista Ricardo Marquina está con nosotros en directo desde Estonia con La Perspectiva. Ricardo, saludos. ¿Se puede esperar algún acuerdo político de última hora entre Rusia y Ucrania? ¿Y cuál es la posición ahora mismo de los Estados Unidos? Recordemos que Moscú anunció que Sergei Lavrov y Marco Rubio tuvieron una conversación telefónica.
2: Buenas noches desde el Báltico. Empecemos por la última parte de la pregunta. La conversación ha sido, según fuentes oficiales, cordial y productiva. Básicamente una manera de no decirnos de qué han hablado. Han dicho que han hablado de temas internacionales, pero ahora mismo Estados Unidos, Washington, parece más centrada en solucionar el lío que tiene ahora mismo en Hormuz, en Irán, que en Ucrania, que parece completamente abandonado a manos de los ucranianos. Con respecto a la posibilidad de un alto el fuego, bueno, pues Rusia propuso primero un alto fuego para el 8-9, como contabais, muy limitado para proteger ese día de la victoria y los desfiles en toda Rusia. Ucrania dobló la apuesta y propuso un alto fuego indefinido a partir de esta...

0: de esta noche, esta medianoche, y de momento parece todo bastante lejano después de los últimos intercambios de fuego entre ambos contendientes y la masacre, sobre todo esa masacre de civiles en Zaporilla, 17 muertos ya, y seguramente esa cifra vaya a subir las próximas horas, porque el golpe con bombas guiadas sobre esta ciudad ucraniana ha sido hoy terrorífico. Además, por otra parte, hemos visto esos ataques consistentes por la parte ucraniana contra Rusia, especialmente en Chuvaxari, la región de Chuvasia, donde habrían muerto al menos dos civiles y una treintena habrían resultado heridos. Con estos números de civiles muertos y heridos sobre la mesa, pues parece bastante difícil poder hablar de una tregua, ya sea indefinida o de un cortísimo plazo, como esos dos días que propone Putin. Pero precisamente es el miedo inequívoco, innegable, que sufre ahora mismo Vladimir Putin y la cúpula rusa, de que el día 9 el desfile de la victoria se vea interrumpido por drones rusos. Es ese miedo, como digo, quizás la única garantía de que vaya a haber algún tipo de alto el fuego, ya que Rusia no quiere verse humillada en su fiesta más importante del año.
1: Ricardo Marquina, muchas gracias. En Estonia.
0: A ustedes.
1: Y nos detenemos en Alemania porque hace un año el canciller federal Friedrich Merz anunciaba el poder en Alemania con la promesa de reflotar la economía luego de 2 años de recesión. Al frente de una coalición formada por conservadores y socialdemócratas, Merz prometía un cambio político en el país. Y 12 meses después de su llegada al poder, según encuestas, no hay señal de transformaciones profundas. Por el contrario, el clima de insatisfacción con el gobierno aumenta, ello según encuestas de intención de votos realizadas por institutos como INSA y Forza, donde su partido, la Unión Cristiana Demócrata, se vería superado por la ultraderechista Alternativa para Alemania en caso de celebrarse elecciones generales este domingo. Y la Fiscalía de Leipzig ordenó la reclusión en un psiquiátrico del responsable del atropello múltiple que tuvo lugar este lunes en una céntrica calle de la ciudad y que dejó como saldo 2 muertos y varios heridos. Tras la tragedia, la ciudad guardó este martes un minuto de silencio durante un servicio ecuménico celebrado en la histórica iglesia de San Nicolás, en memoria de los fallecidos. El autor de los hechos, de 33 años, de origen y nacionalidad alemanas, fue arrestado en el lugar y acababa de recibir el alta de una clínica psiquiátrica. Contaba además con antecedentes policiales, según informó la Fiscalía de Leipzig. 3 personas a bordo del crucero de lujo afectado por un brote de antivirus serán evacuadas a Países Bajos. Así lo informaron la operadora del buque y el Ministerio de Exteriores neerlandés. Se sospecha que las infecciones comenzaron con una pareja procedente de Países Bajos que se habría contagiado en América del Sur. Ambos fallecieron, además de otra pasajera. En total, hubo hasta ahora 7 afectados. El Ministerio de Sanidad de España anunció que va a acoger al crucero en Canarias a petición de la Organización Mundial de la Salud. Autoridades sanitarias realizarán un examen exhaustivo del barco para determinar qué personas deben ser evacuadas a Cabo Verde. El resto seguirá viaje rumbo a Puerto Canario. Y naturalmente este caso ha gatillado una serie de preguntas también y sobre todo de carácter sanitario y epidemiológico. Y por ello vamos a hablar a continuación con quien ven, con el doctor Hugo Pizzi, infectólogo y epidemiólogo, bien digo, argentino, que nos recibe en directo desde la ciudad de Córdoba, Argentina. Doctor Pizzi, muy bienvenido. Y comienzo preguntándole, en primer lugar, desde el punto de vista epidemiológico, ¿cuán en peligro están los pasajeros de ese crucero?
2: Bueno, en general, a esta altura ya de la situación, creo que ya están todos más o menos aislados y el médico de a bordo debe haber tomado todas las medidas adecuadas como para evitar de que siga el contagio, porque esta enfermedad evidentemente la llevó al barco, creemos que en un 90% es así, la lleva al barco gente que ha ido en un cuadro de incubación. O sea, se han contaminado con el ratón colilargo en algún lugar, de los lugares donde caminaron, donde bajaron, suben al barco, Allí empieza toda la sintomatología y empiezan a contraer la enfermedad hombre a hombre. O sea, primero fue ratón a los que contaminó en primer lugar, y una vez que subieron al barco empezaron a contaminar al resto hombre a hombre, que es una cosa que se ha visto y se ha comprobado científicamente en las últimas décadas. Antes eso no se sabía.

0: Creo que está controlada la situación. El problema es que habría que brindarle la atención adecuada a los que están enfermos hoy y evitar de que sigan contrayendo la enfermedad al resto, ¿no?
1: A propósito que ya lo menciona, doctor Pice, llegando a tierra, ¿qué es lo próximo que va a suceder? ¿Qué protocolos se deben realizar para evitar más contagios? Y también se lo pregunto considerando el comportamiento de este virus.
0: Bueno, mire, el asunto con toda la experiencia que tenemos en epidemiología, después de haber pasado esta terrible pandemia de COVID, no va a haber ningún tipo de problema. Van a subir expertos con trajes aislantes para evitar ser contagiados, van a hacer una evaluación dentro del barco, van a sopesar la situación y se va a tomar la determinación de internar a los que están en peores condiciones y lógicamente después van a ir bajando las personas porque esto no puede ser permanente y dejar el barco en el océano. O sea, esto se puede manejar bien, se puede dominar, con precaución, con sobriedad, con moderación y analizando paso a paso todas las cosas a tomar en cuenta.
1: Todo esto suena muy bien, muy tranquilizante. Doctor Hugo Pisi, muchas gracias por todas estas informaciones y también llamados desde la ciudad de Córdoba, Argentina.
0: Hasta pronto, buenas noches, adiós.
1: Y más noticias, el secretario de Estado de los Estados Unidos, Marco Rubio, viajará al Vaticano, donde se reunirá con el Papa León XIV el jueves. Entre otros asuntos, Rubio abordará con el sumo pontífice la situación en Cuba, a cuyo régimen criticó duramente. También discutirá la posibilidad de que Washington brinde ayuda humanitaria a la isla y que ésta sea distribuida por la Iglesia en el país caribeño, pero subrayó Rubio que las autoridades cubanas deben permitir la operación. Un tribunal israelí prolongó hasta el domingo la petición o detención del español Saif Abu Keshek y el brasileño Tiago Ávila, dos activistas capturados la pasada semana a bordo de la flotilla Global Summit frente a las costas de Grecia. Israel los acusa de vínculos con Hamas, grupo considerado terrorista por la Unión Europea, pero ambos lo niegan. La ONG Adalah ha denunciado que los dos habrían sufrido malos tratos en prisión por parte de las autoridades israelíes. El gobierno de España calificó las detenciones de ilegales e inaceptables y junto al gobierno de Brasil exigen la liberación inmediata de ambos activistas. El martes 5 de mayo se conmemora en México el aniversario de la Batalla de Puebla, un acontecimiento clave en la historia del país que se remonta al año 1862, cuando las tropas mexicanas lograron una inesperada victoria frente al ejército francés en las afueras de la ciudad de Puebla. El episodio ocurrió durante la segunda intervención francesa, cuando París buscaba poner a México bajo su esfera de influencia. Aunque la victoria no detuvo la invasión, sí representó un impulso clave para

actividad elevada o creciente con un mayor potencial de erupción. Pese a ello, según los especialistas del Servicio Geológico, es poco probable que este episodio eruptivo vaya a generar fuentes de lava más altas. Y nos vamos a la pausa. En un minuto llega Andrés Blumenkranz con la economía en Deutsche Welle. Soy Jenny Pérez. Ha sido un gusto acompañarlos. Hasta pronto.

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4: Bienvenidos al Informativo Económico en DW. El gobierno de Estados Unidos ha anunciado que va a tener finalmente acceso a los nuevos modelos de inteligencia artificial de los gigantes tecnológicos para evaluarlos y evaluar su seguridad antes del lanzamiento. Los acuerdos que ha hecho el gobierno con Google DeepMind, con Microsoft, con XAI, entre otros, son un giro de 180 grados en la política del gobierno del presidente Donald Trump de no intervenir en el desarrollo de esta tecnología. El presidente Trump ha sido uno de los principales impulsores de la inteligencia artificial, a la que considera clave en la disputa geopolítica con China. Sin embargo, Trump ha comenzado a quedarse cada vez más aislado en este asunto a medida que crecen las preocupaciones públicas por el impacto de la inteligencia artificial en el empleo, en los precios de la energía, en la educación, la privacidad e incluso en la salud mental. Y si se trata del desarrollo de inteligencia artificial, nada mejor que hablar con Ana Nieto, que nos está escuchando en Nueva York. Ana, contanos qué hay detrás de este cambio de postura de una administración que ha querido evitar hasta ahora la regulación o supervisión más mínima de la inteligencia artificial.
5: Pues hay varias razones para este cambio de dirección de un gobierno que ve la regulación y la supervisión como una barrera a la innovación que perjudica a sus empresas en comparación con las chinas. La primera es que el zar de la inteligencia artificial y el sector cripto, el inversionista David Sachs, muy poco amigo de la regulación, ya está fuera de la administración y su posición la han asumido el secretario del Tesoro, Scott Bessent, y la jefa del gabinete de Donald Trump. La segunda es que, como dices, crece y mucho la preocupación tanto popular como política por el alcance de esta tecnología. Y la razón más acuciante fue el anuncio hace unas semanas por parte de Anthropic del lanzamiento o de la puesta en marcha de su modelo Mythos, que identifica vulnerabilidades de seguridad en software y, según la propia Anthropic, supone un antes y un después, en cualquier caso, un momento definitivo en el sector de la ciberseguridad. La mayor de las vulnerabilidades de la tecnología, la evidencia de este poder dejó tan preocupados al secretario del Tesoro y al presidente de la Reserva Federal que, de hecho, tuvieron una reunión de urgencia con la banca de Wall Street para evaluar el poder de Mythos. En cualquier caso, el gobierno lo que quiere es calibrar qué hacer con modelos de inteligencia artificial muy poderosos, cómo usarlos en defensa y también para su ventaja.
4: Ana, y mientras estas medidas se están considerando en Washington, ¿hasta qué punto, cuán intensa va a ser esta intervención del gobierno? El futuro de una de las grandes empresas del sector, OpenAI, está en manos de un jurado ante el cual sigue el juicio abierto por Elon Musk contra OpenAI, empresa que ayudó a fundar. ¿Qué hay en juego y qué testimonios se han oído?
5: Pues en juego hay unos 150 mil millones de dólares en compensación por daños para Elon Musk. La salida del presidente y consejero delegado de la empresa, Greg Brockman y Sam Altman, respectivamente, y que el creador de ChatGPT vuelva a ser una entidad sin ánimo de lucro. Es decir, un cambio bastante.

0: bastante fundamental para esta compañía. Este era el tipo de estructura que Musk financió con 38 millones de dólares cuando fue su cofundador, con el interés de salvar la humanidad, según dijo la semana pasada cuando fue testigo en el juicio. Él no tenía idea de sacarle rentabilidad. El líder de Tesla y de SpaceX dijo que el dinero se usó para propósitos comerciales no autorizados. En 2018 dejó la compañía a su consejo de administración. En la segunda semana del juicio, el equipo legal de Elon Musk ha tratado de presentar al actual presidente Brockman como una persona avariciosa por su participación valorada en 30.000 millones en la empresa. Musk, no obstante, hay que recordar que tiene su propia empresa de inteligencia artificial, xAI, que está integrada en SpaceX, que va a salir a bolsa y probablemente sea la mayor OPV de la historia.
1: Ana Nieto, nuestra corresponsal financiera en Nueva York. Gracias, hasta cualquier momento.
0: Gracias, Andrés.
1: La Unión Europea estrecha sus relaciones con Armenia en una histórica cumbre bilateral. La Unión Europea ve en Armenia un posible corredor energético alternativo para reducir su dependencia de Rusia. La ubicación de Armenia en el Cáucaso conecta este país con rutas desde el Mar Caspio y Asia Central hacia el viejo continente, sorteando, por ejemplo, el paso por Turquía, país que ganaría poder de presión en sus complicadas relaciones con la Unión Europea.
2: Muestras de buena sintonía entre los máximos representantes de la Unión Europea y el primer ministro de Armenia, Nikol Pashinyan, como principal resultado de la primera cumbre entre el país limítrofe con Irán y la UE, la firma de una asociación de conectividad que beneficia a todas las partes. Armenia se asegura una inversión millonaria y Bruselas avanza en una vía para el transporte de mercancías como alternativa a los territorios de Rusia y ante el conflicto de Irán.
3: Armenia puede convertirse en un nudo regional para nuevas rutas comerciales globales, especialmente de materias primas, y Europa está lista para apoyarlos. Estamos listos para ayudar a construir la infraestructura que necesitan para transportar las mercancías. Estamos listos para invertir en la producción local de energía y en los puntos de conexión energéticos en el Mar Negro. Y estamos preparados para conectar su creciente mercado digital al mercado digital europeo.
2: Más allá de los acuerdos bilaterales con Armenia, la presidenta de la Comisión Europea también se hizo eco de la última advertencia del presidente estadounidense Donald Trump de imponer un arancel del 25% a los automóviles y camiones fabricados en la Unión Europea. Un trato es un trato, recordó von der Leyen. Por su parte, el presidente de Francia no descartó activar instrumentos anticoercitivos para defender los intereses europeos.
4: Hay acuerdos que se han firmado y deben respetarse. Si se volvieran a cuestionar, se reabriría todo de nuevo. Y si algún país se viera amenazado por aranceles, la Unión Europea dispone de instrumentos que habría que activar en ese caso. Especialmente en el actual contexto geopolítico, aliados como Estados Unidos y la Unión Europea tienen cosas mejores que hacer que promover amenazas a la estabilidad.
2: Parece que las tensiones arancelarias entre Estados Unidos y la Unión Europea aún no han llegado a su fin. La Casa Blanca reprocha a Bruselas el incumplimiento del pacto comercial arancelario negociado con Washington, acusaciones que son rechazadas por la Comisión Europea.
1: Escasez de combustible, encarecimiento de los bienes y servicios, pérdida de poder adquisitivo de los consumidores. Desde el comienzo de esta guerra en Oriente Medio, los diversos países que conforman el bloque comunitario europeo han ido tomando diversas medidas para tratar de frenar esta peligrosa espiral. Y este martes, el gobierno de Portugal ha anunciado que va a solicitar la aprobación al Parlamento en Lisboa de imponer un impuesto a los beneficios extraordinarios de las empresas energéticas a causa del aumento de los precios. La iniciativa del Ejecutivo portugués llega después del envío de una carta a la Comisión Europea de Portugal junto a Alemania, Italia, España y Austria a finales de abril, en la que se pide que se aplique dicho gravamen a nivel europeo. Sin embargo, Bruselas desestimó la propuesta, dejando claro que está en la competencia nacional este tipo de medidas fiscales. La industria de autopartes argentina enfrenta su peor momento en años. La avalancha de importaciones baratas impulsada por la apertura comercial del gobierno del presidente Javier Milei ha hundido la producción un 22% y las ventas hasta un 30% para algunas empresas.
5: La industria de autopartes argentina atraviesa una crisis silenciosa. La apertura comercial impulsada por el presidente Javier Milei inundó el mercado de repuestos importados más baratos, muchos procedentes de China, y dejó a los fabricantes locales compitiendo en condiciones que nunca antes enfrentaron. En Suspenmec, una empresa que produce 600 tipos de piezas de suspensión, la planta opera por debajo de su capacidad y las ventas cayeron un 30% este año.
6: Sentimos el golpe, digamos, de lo que es las importaciones, ¿no? De tantas marcas, al menos de lo que es parrilla de suspensión, que entraron en este último tiempo, que, digamos, son los mismos productos con distinto nombre, en donde, bueno, se está haciendo, obviamente, una competencia bastante dura para nosotros.
5: El fenómeno no es aislado. Las reformas de Milei, que incluyen el desmantelamiento de barreras arancelarias y un peso más fuerte, contribuyeron a estabilizar la macroeconomía, pero para muchos fabricantes pequeños y medianos el ajuste fue repentino y doloroso. El grupo Corben, uno de los mayores del sector, lo describe como un cambio de ecosistema.
7: Entramos en un ecosistema nuevo donde, con la apertura de la economía, digamos, y el comercio internacional, puso presión en empresas industriales argentinas, donde la competitividad venía por tener producto, tener materia prima para poder producir. Hoy eso ya no es más un tema, hoy el tema es ser eficiente realmente, y ahí es donde pone presión en todas las estructuras. Claramente el ingreso irrestricto de materiales de afuera puso presión en toda la industria argentina, ¿no?
5: Y los números no hacen más que confirmar la tendencia. La producción de autopartes cayó un 22,5% en los dos primeros meses de este año respecto al mismo periodo de 2025, según el INDEC, el Instituto Nacional de Estadísticas Argentino. Los analistas advierten que la presión no viene solo de los precios, sino de la lógica misma del mercado. Las terminales automotrices, principales clientes del sector, eligen sin dudar el insumo más barato, venga de donde venga.
8: El panorama del autopartismo es más complicado que el del sector fabricante de vehículos, ¿no? Porque las terminales, que son finalmente quienes son los clientes del sector autopartista, tienen una lógica de ser muy competitivos, ¿no? Entonces, frente a oferta de productos que puedan llegar a tener otro origen importado y demás, que sean más baratos a lo que puedan conseguir en Argentina, y bueno, van a tomar esas opciones.
5: Los expertos señalan que la industria automotriz del país deberá especializarse y ampliar sus exportaciones para adaptarse al nuevo entorno, un desafío que podría agravarse aún más con la reciente entrada en vigor del acuerdo Mercosur-Unión Europea, que abre el mercado a la competencia europea en condiciones que muchos fabricantes locales no están en posición de enfrentar.
1: Se me acabó el tiempo. Gracias. Hasta la próxima.
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0: Pies. Muchos pies en Santiago de Chile. Todos los días esos pies caminan apresurados, bajan, suben. No se preocupan por el camino agrietado, por las aceras deformes o las infinitas escaleras. Basta caminar, esquivar y listo. Puedes cruzar la calle. Parece demasiado fácil, ¿no? Pero no lo es para todos.
1: Son tantas las barreras estructurales que muchos de nosotros al final terminamos por optar no salir, quedarnos en nuestra zona de confort porque no se nos da la posibilidad de poder explorar más allá.
0: Ella es Isidora Uribe. Desde su corta edad ha estado frente a figuras muy importantes. A sus 21 años es fundadora de Encuentra tu Lugar, una fundación que impulsa una ciudadanía más consciente y comprometida con las personas con discapacidad. El trabajo de Isidora ha sido reconocido por organismos de gran renombre.
1: Mi discapacidad no es una discapacidad adquirida, es una discapacidad de nacimiento. Y toda esta situación de la prematurez me llevó a tener parálisis cerebral. En su momento utilicé silla de ruedas, he pasado por distintas cirugías. Entonces, es como parte de mí.
0: Izzy, como le gusta que le llamen, y yo nos encontraremos en dos lugares clave para que me cuente más sobre su activismo. Nos veremos en un parque y en las afueras de una institución médica en Santiago. Esto nos ayudará a entender cómo ambos lugares son tan distintos.
1: La verdad, durante toda mi vida yo he necesitado de otras personas para transportarme porque como tal mi discapacidad, si bien me brinda independencia y autonomía en determinados espacios, hay muchas veces que yo no puedo hacer las cosas sola. Por ejemplo, dentro de una misma casa o de un departamento, no me puedo trasladar de mi habitación a la cocina y en sí porque no están las condiciones para eso. Quizás debería de ser más independiente, pero desde mi propia discapacidad es lo que hoy soy. Y por esa razón yo sé que muchas veces voy a necesitar apoyo. Y no me da vergüenza tampoco pedirlo.
2: Si tú tuvieras que imaginar una ciudad inclusiva, ¿qué características crees que tendría?
1: Primero que todo, yo creo que todo sería liso. También evitaría mucho la tierra y dejaría harto, aunque quizás no les gusta a todos por temas de clima, pero cemento, porque es lo más fácil. Haría rampas con buena inclinación, estacionamientos para personas con discapacidad en masividad y bien realizados, bien ubicados. También los juegos serían espacios en que no solamente se pensaran para niños que pueden movilizarse con todo su cuerpo, sino que espacios que todos pueden usar. Asimismo, como el transporte público, un transporte público moderno que tenga realmente no solo la tecnología, sino que también todos los espacios para poder utilizarse. Ascensores, sillas preferentes en mayor cantidad, pero yo creo que no vale la pena solamente pensar en un diseño, porque todo podría ser perfecto. Puedo yo tener o no discapacidad, puedo yo ser una persona mayor, puedo tener un bebé en un coche, en una carriola, y aún así poder movilizarme. Yo creo que casi ningún país, o muy pocos de los que yo he tenido la oportunidad de conocer. Y desde mi experiencia creo que he compartido bastante, ya por decir que ni siquiera me movilizo sola en la calle. Por un tema de también evitar caídas y malos ratos, sobre todo porque los rebajes no están bien hechos, no hay inversión por parte de las municipalidades y muchas veces cuando

0: ocurren determinadas, no sé, accidentes, por ejemplo, con árboles que están creciendo y hacen que la vereda pierda su forma, esto no se vuelve a reparar y así.
1: Tú dices y mencionas algo que creo que es importante, que este problema puede ser para, no sé, ancianos que necesitan trasladarse en bastones, mujeres que necesitan llevar carros en carriolas. Si hay tanta exclusión para muchas personas, ¿quiénes crean las ciudades? ¿Quiénes las diseñan?
0: Seguramente alguien que nunca tuvo que enfrentar ningún problema y viene de una situación acomodada en que solo piensa que la forma de movilidad es a través de los pies sin ningún apoyo.
2: ¿Acaso la ciudad de Santiago estará solo llena de pies impacientes movilizándose?
3: Yo tuve un accidente y me tuve que operar de la columna y quedé inválido, así que pude caminar un poco y salir en silla de ruedas. Entonces, como en silla de ruedas uno tiene que andar pidiendo por favor que lo carreteen. Mi hijo me dijo: papá, no pidáis más, por favor, te regalo esto.
4: Mira, si bien se ha mejorado mucho en el centro de Santiago, pero igual las calles y las veredas aún falta harto trabajo por mejorar. Como en las terminaciones de las veredas no muy bien son buenas, que igual me he caído en ciertas ocasiones por culpa de eso. Las grietas, los hoyos quizás no están muy bien nivelados, entonces eso es una mejora que se podría realizar.
5: Cuando te has transportado en Uber, en taxis, ¿cuánto más o menos has gastado al día?
6: A veces gasto hasta 20 mil pesos en pura locomoción, puro auto. Y mi pensión es bajísima. Yo trabajé 35 años en un hospital y mi pensión es bajísima. Pero igual tengo que hacerlo porque yo no puedo subir a un microbús.
7: Laboralmente, a nivel de país, discriminación. Discriminación. ¿Y por qué digo esto? Esto es lo único que puede hacer una persona discapacitada, trabajar en esto. Porque nadie te va a dar trabajo a una persona con discapacidad.
5: ¿Qué cree que necesita mejorar Santiago para que de verdad sea una ciudad inclusiva?
3: Respeto. Respeto y educación. Que no sean tan hipócritas. Chileno es muy hipócrita. Usted es la Teletón, Teletón, Teletón. Todos Teletón. Creen que con una moneda lo van a hacer todo y ya se acabó. Pero no es así. El respeto no tiene precio, ni se compra tampoco.
8: Al último cómputo. Atención, Estadio Nacional. Atención, Chile. 18.890.559.347 pesos.
2: Teletón es una institución con más de 40 años recaudando recursos. Solo en 2025 recaudaron alrededor de 54 millones de dólares destinados a niños y jóvenes con discapacidad. Este es el segundo punto de encuentro con Isidora. Hay que decirlo, entrar a la Teletón es como entrar a otro país. Aquí todo funciona. Las rampas, los ascensores, los pasillos, los tiempos. Como si el tiempo también estuviera diseñado para todos.
0: Aparte tenemos el espacio en sí de cercano a Teletón. Se nota que claramente ha habido una inversión y yo no sé si es, por ejemplo, por el hecho de que se le exige muchas veces a los municipios, ¿cierto?, ir constantemente arreglando los espacios públicos, o también puede ser por el contexto médico, ¿cierto?, que hay aquí, porque en esta zona también hay otros hospitales, una Mutual de Seguridad, Teletón u otros, que hacen que finalmente para el acceso a sus pacientes sea más fácil. Y eso es como igual súper positivo porque finalmente se van respetando estos espacios, se van haciendo de cierta manera para que puedan caminar.

0: todos, entendiendo que llegan muchos pacientes.
1: Hemos llegado a Teletón hoy. ¿Hace cuánto tiempo que no vienes? ¿O tú vienes acá seguido?
0: La verdad, como ya estoy grande, vengo para cosas puntuales porque estoy a punto de tener mi alta médica. Pero había venido hace un par de meses a revisarme mis nuevas órtesis. Nosotros como que aquí en Teletón experimentamos una realidad completamente perfecta en el sentido de que es posible ver un trato por una parte médico, rehabilitador, pero también un enfoque de derechos en diferentes aristas.
1: Tú fuiste niña embajadora en Teletón. Contanos tu experiencia. ¿Cómo es que tú te involucras en este espacio?
0: Me hicieron una entrevista que todavía está por ahí, que empieza así. Yo me llamo Isidora y tengo 6 años.
2: 1, 2, 3.
3: Hola, soy Isidora, la niña símbolo del año pasado. ¿Se acuerdan de mí? Sí, soy inolvidable.
0: Pero yo creo que lo esencial de la experiencia de haber sido niña embajadora fue por una parte reconocer, ¿cierto?, mis habilidades a nivel comunicacional, que yo podía transmitir algo y contar una narrativa y hacer entender que la discapacidad era algo que les pasa a miles de niños. También contribuir a una causa que viene, cierto, solucionar el tema de la rehabilitación o de la falta de cuidado por parte del Estado de Chile hacia las personas con discapacidad. Yo creo que como tal, Teletón viene a suplir una necesidad bajo un contexto de abandono de, cierto, de las personas con discapacidad, porque esta fundación tiene muchísimos años, bajo un contexto en que existía, cierto, una visión netamente médica o asistencialista de la discapacidad.
1: Tú fuiste una de mis primeras pacientes acá en la Teletón.
0: Sí, pero venía con mi abuelita, no andaba sola.
4: Teletón, la población objetivo que tiene son niños de 0 a 20 años con una discapacidad congénita y de 0 a 24 años cuando es adquirido, y siempre y cuando sea de origen musculoesquelético. Tiene una cobertura sobre el 93% de niños y niñas con discapacidad musculoesquelética en Chile. El 82% de la población que atiende Teletón son menores de 18 años, por lo tanto, trabajamos con la infancia, por así decirlo.
0: ¿Pero qué pasa con las personas adultas que tienen discapacidad? ¿Cómo quedan a merced del sistema? Que muchas veces desde la discapacidad se perpetúa este círculo entre pobreza y discapacidad por la falta de oportunidades laborales. O sea, no puede ser que una de 200 personas con discapacidad sea la que se gradúa hoy, ¿sí?, de la universidad hoy en Chile. Esas son las cifras que no han cambiado mucho de hace 10 años atrás.
1: ¿Tú crees que si Teletón no se hubiera cruzado en tu vida hubiese sido diferente?
0: Es difícil pensar un Chile sin Teletón. Yo creo que Teletón es parte de la cultura hoy. Como que la gente es algo que, por ejemplo, la campaña la espera y nos demuestra que somos capaces de tener solidaridad y empatía a nivel país cuando nos los proponemos. Entonces, como es un poco complejo pensarlo, pero si no existiera, creo que la situación de las personas con discapacidad sería aún peor.
4: Teletón, todos los servicios y beneficios que ofrece, tanto también como la cirugía, es 100% gratuito. Y el financiamiento, como ustedes saben, viene de una campaña solidaria que se hace una vez al año, lo cual nos permite entregar toda esta oferta de forma gratuita en 15 institutos a lo largo del país.
1: Y sí, hablemos un poco de Encuentra tu lugar.
0: Bueno.
1: Yo quiero saber, ¿en qué momento tú pasas de la experiencia de una persona con discapacidad a la acción para hacer una transformación?
0: La verdad, yo como que en un principio, durante mi infancia y mi preadolescencia, no era muy consciente realmente de cuáles eran específicamente las barreras estructurales

0: sociales porque para mí la discapacidad simplemente era algo parte de mí. Pero ya después, al haber entrado en esta preadolescencia, viendo también las actitudes que se daban dentro de los colegios, desde el bullying, la discriminación, fue algo que me hizo hacer como este clic. Y ahí surge Encuentra tu lugar, primero como un proyecto escolar en pro de ayudar a las personas a encontrar estacionamiento inclusivo y accesible, respetando estos espacios, pero después mutó a lo que la Fundación es hoy día, desde la transformación cultural que queremos hacer jóvenes con y sin discapacidad a lo largo de todo el país, para que las personas puedan entender y conocer la inclusión y hacerse parte, entendiendo que cada uno de nosotros es importante para hacer un cambio. Les quería preguntar algo que nunca les había preguntado, aprovechando la
1: instancia. Cuéntanos.
0: Pero para ustedes, ¿cómo fue como tener una compañera con discapacidad?
1: Uno se da cuenta de que hay cosas que no están diseñadas para personas que, no sé, no pueden llegar y entrar a una sala caminando, sino que necesitan alguna asistencia.
2: El problema de la exclusión puede ser desde dos aspectos: la infraestructura, pero además la cultura social. ¿Dónde influye principalmente Encuentra tu lugar?
0: Yo creo que hoy estamos más enfocados en temas de cultura social, pero que de cierta manera igual podrían llevar a que la infraestructura cambie. O sea, no sé si una puede ir separada de la otra, creo que son cosas que van de la mano. Los cité acá para que pudiéramos conversar un poco acerca de la planificación anual respecto al modelo formativo por las tres áreas: la de inclusión laboral, la de derechos y deberes y la de educación. Sí.
3: Encuentra tu lugar tiene 3 años de fundación y nació desde una pregunta: ¿por qué hay personas que no caben en los espacios que todos compartimos? Hoy es una red de jóvenes que se llaman agentes inclusivos. Su trabajo más importante es educar y formar. Le enseñan a la ciudadanía sobre la discapacidad, la nombran, la explican y la vuelven más visible.
4: Una fundación dirigida también por personas con discapacidad. Y esto es súper importante porque muchas veces se ha dado la circunstancia de que se han promovido, ya sea políticas públicas u organizaciones que efectivamente tienen por objeto la inclusión de personas con discapacidad, pero a veces estamos nosotros postergados a una mera participación.
0: Hola, hola. Oigan, hoy día estamos con la Maca porque ha sido un mes súper intenso. Bueno, la verdad, como saben, hemos estado seleccionando gente nueva, ¿cierto, Maca?
5: Sí, estamos en un proceso de crear un nuevo año y con todo lo que viene para este 2026. Al final, la discapacidad puede ser visible o no visible, y que al final lo más importante es sentir que todas las personas puedan como demostrar que pueden hacer todo lo que ellos sueñan también. Además, que las personas con discapacidad tienen el derecho de tener como, por ejemplo, todas las adaptaciones y a la vez poder trabajar en equipo para hacer un mundo más bonito.
2: Y si tú dices personas con discapacidad, pero se ha complejizado mucho el término de cómo deberíamos referirnos a ustedes. ¿Por qué se usa la palabra personas con discapacidad y tú no tienes ningún problema al usarlo?
0: Bueno, yo lo hago porque así lo hacen los instrumentos internacionales. Yo soy estudiante de Derecho, ¿cierto? Y la Convención Internacional sobre los Derechos de las Personas con Discapacidad entiende que para poder cambiar, ¿cierto?, la mirada de la discapacidad y salir un poco de este modelo solamente médico asistencialista que ve la discapacidad como un defecto que tiene que cambiar, tenemos que entender que primero existe la persona y sus derechos humanos y que la discapacidad es parte de, pero que no somos, por ejemplo, discapacitados, porque para mí ese concepto pone el enfoque en que la persona tiene un defecto, cuando en realidad se ha entendido que la discapacidad es el resultado de mi condición física, no mi deficiencia, como algunos le dirían, con el entorno.
4: Hubo una oportunidad en la vida donde yo empecé a distribuir currículum mío a determinadas oficinas de abogados para a ver si me alcanzaba para poder trabajar. Y en un

0: primer ejercicio incluí en alguna parte del currículum que yo tenía el 20% de visión. Me llamó la atención que conforme pasaba el tiempo no hubo ninguna llamada, ninguna postulación que fue aceptada en el cargo al que yo estaba postulando, que era un cargo de procurador. Acto seguido, quité ese 20% de visión que tenía en mi currículum y empezaron a llegar determinadas ofertas, empezaron a llamar aquí y allá. No quedé en ninguna de esas ofertas porque después en la entrevista yo decía, porque para mí es parte de mi identidad, que tenía esta discapacidad visual y me daba la impresión de que ahí como que se les bajaba las expectativas.
1: Para ti, ¿qué es una persona con discapacidad? ¿Cómo tú podrías ayudar a que se pueda comunicar mejor esta idea?
2: Por ejemplo, poder tener más empatía en el otro o estar más consciente de tu entorno también es algo que nos pasa a las personas con discapacidad. Por ejemplo, no es que andemos en automático así como, oh, tengo que llegar a mi cita médica o tengo que llegar a mi trabajo, sino que de repente yo miro el espacio y digo, oye, ¿cómo lo haría una persona con su hijo en coche? Como que son cosas que al final se adquieren porque te pasan, pero no solo debería ser algo que uno estuviera pensando en el otro o en sus necesidades porque es algo que vives tú, sino que debería ser algo que todos tuviéramos, ¿cierto?, inherentes en nuestra cultura. Así que una persona con discapacidad, desde nuestra condición que nos toca vivir, es alguien que también logra empatizar, logra, ¿cierto?, traer una nueva perspectiva y desde ahí intenta, desde lo que le tocó vivir, cambiar y transformar, pero también existir y estar aquí y resistir.
3: Un gusto conocerte.
4: Ya, mírame a mí.
3: Ya.
4: Un, dos, tres.
3: Obvio lo que
4: quieras. Con la Emma tenemos un canal de cuentos.
3: Ah, genial.
5: Qué rico, te hablaré.
4: Muchas gracias porque eres una gran inspiración para nosotros.
3: Oye, gracias a ustedes por acercarme, por decirme esto. O sea, voy a seguir su página. Me alegro mucho que también se hayan impulsado en querer hacer cosas, ¿cierto? Y contar su experiencia, porque de esta manera también le mostramos a la gente que uno vive, ¿cierto? Hace cosas, ¿no?
1: Quizás las barreras más difíciles de derribar no son las físicas, sino las mentales. Pero algo está cambiando en Chile. Hoy, personas como Lucho Miranda, Grillo Aránguiz y Carla Fromentín están haciendo algo poderoso, visibilizando desde su propia experiencia que la discapacidad no es el límite, sino la mirada que tenemos sobre ella. Y entre todas estas personas está el gran aporte de Isidora.
6: Aquí lo lindo que pasa con Isidora es que ella cumplió en algún minuto el rol de niña embajadora. Pero ahora ella sigue siendo embajadora y creo que es la mejor embajadora que podríamos tener porque el discurso con el que se está instalando en términos de los derechos de las personas con discapacidad y de un punto de vista muy positivo de poder disfrutar ella su vida, creo que eso también conversa muy bien con todas las familias que están ingresando a Teletón o que están en un proceso de rehabilitación e inclusión donde los niños están muy chiquitos y pueden ver reflejado en la Isidora lo que pueden llegar a ser.
5: Del primer día de la campaña.
7: Sí, abrió con Felipe Camiroaga, que murió.
5: Sí. Un homenaje, me acuerdo. El video todavía está en YouTube.
8: ¿La Maca?
9: Pero hasta el momento, o sea, ahora puedo decir que ser una madre de una persona con discapacidad para mí no es ninguna cosa distinta. Si bien tenemos dinámicas familiares o circunstancias quizás que nos adaptamos para eliminar barreras, no ya pasa a ser parte de la vida la discapacidad, entonces como que no la asume nomás, básicamente la vive. Y va adaptándose a medida que va pasando el tiempo.
10: Entonces, evidentemente, tener estudiantes que presentan algunas necesidades especiales nos permite a los demás también tener más presente en nuestras vidas que existen muchas personas que necesitan alguna adecuación, que en el fondo es responsabilidad nuestra que esas personas puedan ser parte de nuestra comunidad y no responsabilidad exclusivamente de ellas tener que adecuarse.
8: La primera vez que yo vi a la Isi, vi que estaba entrando a la sala y que estaba con muchos problemas para poder sentarse. Entonces me acerqué y fue como, ¿cómo te puedo ayudar a sentarte? La Isi me explicó, ya tiene de memoria todo lo que hay que hacer. Me explicó y ya después uno se acostumbra y vas y ayudas. Y la gente después también se fue motivando a ayudar. Entonces al final yo creo que son esas dos cosas, saber que hay cosas técnicas, pero también un poco más, algo más humano que todos podemos aportar para que la ciudad efectivamente sea más inclusiva.
1: Isi está proponiendo algo poco común, involucrar a todo su círculo en un problema mayor. Su activismo no es imaginemos una ciudad para mí, no, sino que es imaginemos una ciudad para todos.
2: Es necesario que lo repensemos y que sigamos principios que son fundamentales para todos, porque al final cuando yo hablo de inclusión, yo no solo estoy pensando en la discapacidad, sino que en cada uno de nosotros pueda sentirse libre y tener la oportunidad de desarrollarse.

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1: Junto con la espada trajeron muchas otras cosas al norte de África. Cuando irrumpieron por primera vez en la región en el siglo VII, los árabes introdujeron también la palabra sagrada de Alá. Su jefe, Okba ibn Nafi, hizo construir una ciudad en medio de la inhóspita estepa. Se llamaba Kairuan y fue la primera ciudad islámica árabe en el continente africano. Desde aquí, los árabes se proponían introducir la doctrina de Alá en todo el norte de África. Dios es uno, no ha engendrado y no ha sido engendrado, no tiene igual en nadie, dice el cantor recitando el principio supremo del credo mahometano, resumido en estos tres versículos del Sura 112 del Corán. El arte recitativo coránico está muy difundido en la ciudad, pues como su famosa gran mezquita, Kairuan no es solo una ciudad piadosa, sino por excelencia la ciudad sagrada del Magreb. Es también su más antiguo centro de sabiduría y arte islámico. Una de las manifestaciones artísticas más apreciadas de Kairuan es la caligrafía.
2: El Islam es el alma de Kairuan. Solo hay un Dios, y Mahoma es su profeta. En eso cree aquí todo el mundo. Cinco veces al día se llama a los fieles a la oración, y esas horas de oración marcan el ritmo de la ciudad.
1: Los artesanos dejan de trabajar para rezar, y una vez a la semana Kairuan entero sale a la calle. Cuando la población se reúne en la gran mezquita para la oración de los viernes, cesa el ajetreo cotidiano en la Medina, la ciudad vieja de Kairuan.

Muchas medinas del Magreb han sido víctimas de la modernidad, del turismo, de la decadencia arquitectónica. En cambio, la de Kairouan conserva toda su vitalidad de antaño. Las sólidas paredes de la mezquita recuerdan la historia guerrera de la ciudad. No en balde, Kairouan significa cuartel. Los primeros en amenazar la villa fueron los bereberes. Luego Kairouan se vio envuelta en una serie de azarosas luchas por el poder entre dinastías árabes rivales e incluso en las guerras religiosas entre sunitas y chiitas, las dos grandes sectas islámicas. La fortificada Gran Mezquita sirvió siempre de último refugio a los defensores de la plaza. Lleva el nombre Sidi Okba, el fundador de la ciudad. Aún hoy las cisternas del atrio mayor siguen recogiendo la valiosa agua de lluvia. Fue la mezquita originaria la primera del Magreb. Su imponente minarete de tres pisos y planta cuadrada, su extenso atrio circundante.

0: blindado de arcadas. En fin, el conjunto arquitectónico en pleno sirvió de modelo para la construcción de todas las mezquitas del norte de África e incluso de la España mora. Tres veces demolida y otras tantas reconstruida, cada vez más grande, más suntuosa. Los arcos descansan sobre antiguas columnas traídas de las ruinas de Cartago. Capiteles corintios, romanos, jónicos y bizantinos, armónicamente incorporados a la arquitectura de un templo islámico.
1: Cuando se habla ante Dios, todo el mundo es igual, como los dientes de un peine. Durante la oración, el mendigo se postra junto al rico ante la presencia de Dios.
0: ...420 columnas sostienen y dividen el oratorio, espacioso pero no muy bajo. La nave transversal es expresión del ideal igualitario del Islam. Los creyentes se inclinan en apretadas filas de frente a la pared de fondo que apunta hacia la Meca. En el centro de la pared de fondo, punto fijo de toda mezquita, se halla el mihrab o nicho oratorio. En su estado actual, la mezquita de Sidi Okba data del siglo IX, la época de esplendor de Kairuán bajo la dinastía de los Aglabíes. Por entonces, la fina losa que aún adorna el mihrab se mandaba a hacer en Bagdad. Ninguna es igual a la otra. Forman parte de la cerámica más antigua del arte islámico, que siempre ha sido no figurativo.
1: Ornamentos, arabescos y caligrafía se acercan a Dios por la vía de la abstracción, pues Alá es indescriptible, no se le puede representar con figuras. El calígrafo realiza su trabajo imbuido de un profundo respeto a Dios. Dios es bello y ama la belleza.
0: A primera vista dan una impresión de caos. Son los souqs, los laberínticos y angostos pasajes y callejas de Kairuán. Sin embargo, en una medina todo responde a un orden preestablecido. En Kairuán hay un lugar fijo para cada gremio. Zapateros, tapiceros, reposteros y otros artesanos tienen su bazar en un determinado souq. El Corán contiene preceptos para cada actividad de la vida cotidiana. El mejor cantor coránico de Kairuán recita los preceptos sobre la buena convivencia del Sura 41. Antaño, los clanes y las grandes familias de Kairuán tenían sus propios barrios, y aún hoy los barrios están mayormente organizados por líneas de parentesco. Se vive entre los suyos, se hace música en su calle y se ora todos los días en la pequeña mezquita de la esquina. Dios lo oye y lo sabe todo, dice un versículo del Sura 41. Confía en la palabra de Dios. Kairuán, la pequeña ciudad del interior de Túnez, sigue siendo un bastión del Islam.
1: Como centro espiritual, literario y artístico, místico y teológico, Kairuán atrajo siempre a peregrinos que deseaban vivir y estudiar en la ciudad. Muchos venían para que los enterraran aquí, al

0: rodeado de santos y mártires.
1: La tumba más famosa de Kairuán se halla en las catacumbas de Sawiya Sidi Sahab. La obra no data de la época del nacimiento del Islam y la fundación de Kairuán, sino del siglo XVII. Por entonces, los turcos ya se habían apoderado del norte de África e imponían su sello al arte y la arquitectura de la región.

0: Durante mucho tiempo el edificio fue una medersa, o sea, una universidad islámica. Hoy está al servicio de los peregrinos. Loado seas, oh compañero del profeta. De todas partes acude la gente, dice un canto de alabanza a Abu Samah, uno de los seguidores de Mahoma aquí enterrado. Llevaba siempre consigo tres pelos de la barba del profeta que hoy yacen aquí en Kairuán, donde se les venera como la reliquia más importante del Magreb. Al pie de los tres pelos de la barba del profeta, los fieles rezan por el cumplimiento de sus deseos. Loado seas, oh compañero del profeta. De todas partes acude la gente a recibir tu bendición, cantan los habitantes de Kairuán.
1: Tanto el calígrafo como el devoto repiten el nombre de Dios, invocado y escrito incesantemente. Repetición es orden. Ese es el estribillo de esta ciudad.

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Has tenido otro espacio, has tenido otra vida, con gente diferente. Y ahora vuelves con la gente con la que estabas hace un año. Y te guste o no, has cambiado. Tal vez hayas cometido errores. Hay cosas que desearías haber hecho de otra manera. O hay cosas que desearías no haber hecho. Pero no te arrepientas, porque cada recuerdo está bien tal como es. Sean buenos o malos, tienen su lugar en tu vida.

0: formulario.
1: El formulario. Sí. Él tiene un formulario. ¿Qué letra hay antes de la U?
2: S.
1: Suchen. ¿Y qué significa, por favor?
2: Buscar.
1: De acuerdo, y brauchen.
2: Necesitar.
1: Eso es necesitar.
2: Liderar. Necesitar. Necesitar y buscar.
3: Cuando me hablaron del programa de voluntariado Sur-Norte en Alemania, me entusiasmé muchísimo. Creo que me dará la oportunidad de conocer gente nueva, de intercambiar experiencias con ellos y de mejorar mi forma de pensar y mi personalidad. Me da miedo estar lejos de casa, extrañar a mi familia y amigos aquí en Camerún. También me preocupa la comida alemana. Temo que no me guste. Y me preocupa que me juzguen por el color de mi piel.

0: 50, exacto.
1: Aquí está.
0: Y esta es la contraseña.
1: De acuerdo. ¿Es para el desayuno?
0: Sí, es para el desayuno, muesli.
1: Pero para el desayuno normalmente preparo...
0: Esto es muy especial, es muy bueno.
1: De acuerdo, ¿qué es esto?
0: Dátiles.
1: ¿Se comen así?
0: Sí. Esto también es comida. Cuscús, ¿lo conoces?
1: Cuscús.
0: ¿Comes carne?
1: Sí. Como carne, me gusta. En Camerún, cuando cocinas, debes usar carne.
2: Bienes en Fleisch.

0: Aquí está mi papá y aquí está mi mamá. Lamentablemente, perdí a mi papá el año pasado. Murió a los 84 años.
1: ¿A los 84?
0: Sí, 84 años.
1: ¿Eres el menor?
0: Sí, soy el menor. Soy el último hijo de mis padres.

0: En Camerún.
1: Estaba haciendo la maestría en Camerún. Pero ahora estoy en Alemania por un programa de voluntariado, así que ya no puedo seguir con mi maestría.
2: ¿La harás después?
1: ¿Después? Sí, tal vez siga. Después, cuando termine mi año de voluntariado, volveré a Camerún. Disculpa, mi alemán es...
2: Muy bueno. De las 10 a las 12. Debes colocarte junto a una barrera y vigilarla. Necesitas pararte en la barrera y ver quién entra. Después ayudarías con el cuidado de los niños en el juego de pescar flores.
1: De acuerdo, con los niños.
2: Sí, con los niños, pescar flores. Se lo mostraré.
1: ¿En el mercado? ¿Y hay algún río por ahí con peces?
2: Es solo para los niños.
1: ¿Con los niños? De acuerdo.
2: Es un juego. Esta es la caña y esta es la flor. Oh, no es tan fácil. Tienes que explicarles y mostrarles cómo hacerlo. También puedes intentarlo.
1: Entonces, ¿dices que se hace así?
2: Sí, y tienes que decir, bien, niños, sigan así. Motivarlos.
1: Bien, entonces, ¿esta estará en el agua?
2: No, en el suelo.
1: Ah, en el suelo. Bien.

0: ¿Necesitamos tapar la olla? ¿O la dejamos abierta? La comida en sí es muy nutritiva, pero el sabor me parece muy extraño y no logro tragarla bien. A veces me siento muy frustrado. Las comidas tradicionales camerunesas siempre tienen un sabor intenso por las especias. Por eso tienen ese aroma.
1: ¿Y crees que no puedes cocinarla en mi casa porque soy muy sensible a los olores? ¿Sí? ¿Eso crees? De acuerdo.
0: ¿Estás preguntando o diciendo?
1: Te estoy preguntando.
0: No lo sé. Pero es que la última vez que me dijiste que no te sientes muy cómoda con los olores y la comida que preparé la última vez fue...
1: Sí, fue con ese pescado tan fuerte. Porque durante 3 días todo el apartamento olía a pescado. Vivimos juntos aquí. Así que tenemos que adaptarnos un poco a nuestros diferentes estilos. Tanto en el día a día, como en la comida o en la preparación de los alimentos. ¿Me entiendes?
0: Porque creo que estaré aquí hasta diciembre. ¿O quizá más? ¿Estaré aquí todo el año?
1: ¿Todo el año?
0: ¿O solo durante un tiempo determinado y luego tienes que...?
1: Entiendo. Hablé con Diana y Fight y les dije que estamos buscando otro sitio. Quizás un piso compartido con personas de tu misma edad.
0: Sí. Ya veo.
1: ¿Qué opinas? No es una mala idea, ¿cierto?
0: No, pero ya lo has propuesto. Pero yo no te dije que eso es lo que me gustaría hacer. ¿O simplemente estabas pensando por mí que eso es lo mejor para mí?

0: ¿Extrañas tu hogar?
1: Sí, sí, mucho. Claro, en momentos difíciles como este, no puedo evitar pensar que habría sido mejor estar en Camerún. Solo espero no derrumbarme, porque creo que necesito buscar estrategias de supervivencia, formas reales de superar este año y también sacar el máximo provecho de este año de voluntariado.

Cuando las fotos están ahí en Facebook y mis amigos piensan, ay, este chico está viviendo una vida muy buena en Europa. Y cuando vuelvo al país, hay muchas expectativas. Quieren que les dé un montón de regalos, dinero, tragos y esas cosas. Creo que en su mente piensan que cuando estás en Europa, tienes dinero de sobra. Y cuesta mucho convencerlos de que no es así, de que es completamente diferente.

Nada me indigna profundamente. No se puede atraer a jóvenes a Berlín y ofrecerles solo 100 euros para el alquiler. Todo el mundo sabe que una habitación en un piso compartido cuesta 400 euros y necesitan integrarse. No con una familia cristiana que tiene una habitación libre de la que su hijo se fue hace 30 años y donde han metido a alguien de Camboya. Deberían poder vivir en un piso compartido en Kreuzberg o Moabit, con compañeros que sean estudiantes o que tengan un estilo de vida similar. Si no, es un año perdido. Mis hijos tienen entre 25 y 33 años. Han trabajado en Colombia y Nicaragua y se habrían negado a vivir con una madre de acogida. Si va para allá, se queda en algún hotel o en un apartamento compartido si se queda más tiempo. Pero él ya no quiere una mamá a la que ya no tiene en casa desde hace 8 años. Creo que el programa tiene muchos fallos.

0: Angeli, ¿cómo estás?
1: Estoy bien. Solo estoy resfriado y me duele la cabeza un poco. Así que en realidad no estoy bien. Incluso en el lugar donde estoy ahora, no estoy seguro de si me quedaré hasta el final del año de voluntariado. En todos los sitios donde he estado, la vida no ha sido muy fácil. Todavía no he encontrado una casa a la que pueda llamar mi hogar.
2: Bienvenido. Me parece que es un poco difícil hacer amigos. A diferencia de lo que pasa en mi país, aquí te quedas en un lugar durante 3 meses y no conoces a la persona que tienes al lado. Así que para mí es muy difícil no poder hacer amigos fácilmente, porque nadie te habla en el autobús, nadie te habla en el tranvía.
3: ¿Intentas hablar con personas de todos modos, aunque no sea lo usual? ¿Has podido hacerlo?
2: Sí, tengo algunos amigos, pero la amistad aquí es diferente. En mi país, cuando tienes un amigo, si hay algo que no quiero afrontar sola, simplemente voy a verlo en el momento. Pero aquí tienes que planificar cómo la semana que viene tengo que verte, así que estoy tratando de adaptarme a la forma de hacer amigos aquí.
0: Mira lo que hacemos.
4: Silencio.
1: Hola a todos.
0: Una maravillosa mañana para usted.
1: Soy Esenge Robin Crusoe y soy de la región del noreste de Camerún. Estoy haciendo un programa de voluntariado en Alemania. Trabajo en la Liga Verde.

0: Y esta es Tala, que me está ayudando hoy. Y me gustaría contarles algo sobre Camerún, especialmente sobre la agricultura en Camerún.
1: ¿Ya?
0: Eso es cacao. Hay que secar el cacao y luego se hace chocolate o Nutella. Es muy rico.
2: Pero pasa que los agricultores son gente muy pobre porque por su trabajo les pagan muy poco dinero, lo justo para sobrevivir.
0: Y el chocolate importado en Camerún es caro, muy, muy caro. Pero el cacao viene de Camerún. Y la gente no tiene dinero para comprar chocolate.
2: Eso es triste. Eso es una porquería.
3: Cuando llegas a un lugar nuevo, tienes que presentarte. Me llamo, soy voluntario en una organización.
4: Ahora digo, me llamo Derek y soy de Moabit.
3: ¿Moabit?
4: Oh my God. ¿Dónde está la comida africana en la mesa?
3: ¿Dónde está el pollo?
0: ¿Hay pan?
4: El pan no es comida africana.
0: Hay mayonesa, mantequilla y estos vegetales deliciosos.
3: ¿Dónde está el pollo? Sí, sí, Angeli, vegetales deliciosos. Así es, hermano.

0: A mí me parece ridículo porque no es algo formal. Se ve como para ir al carnaval.
1: Todo el mundo debería poder vestirse como le dé la gana.
0: No, tu meta es otra parte de la sociedad. Eso es lo que transmite tu vestimenta ahora. Y lo que también comunicas con esas prendas blancas es: alguien me limpia los zapatos, alguien me limpia los pantalones, soy rico, tengo cosas.
1: Tienes vestidos que son más caros que este traje que llevo puesto, porque lo compré relativamente barato. Y tienen otros vestidos sencillos que cuestan más que este traje que llevo puesto.
0: No se trata del dinero, se trata del objetivo que tienes en la sociedad. Se trata de la meta, del objetivo, de hacia dónde te diriges en tu vida. Eso es lo que me interesa. Te diré algo. Alguien que usa un traje así no está realmente interesado en la naturaleza. No le interesa el cambio climático para nada. Te ves como alguien que busca autos grandes. Así es como te ves ahora. Y esto para mí es inaceptable. Te lo digo porque toda mi vida he estado del otro lado de la sociedad. Estoy en contra de esto. Soy una mujer rica. Podría tener un auto enorme, pero en cambio, tengo 4 autos pequeños. Así puedo prestar uno si lo necesitan. En lugar de mostrarle a todo el mundo, miren, vengo en un Mercedes, soy rica. Esto es lo que para mí es realmente muy importante.
1: En mi opinión, lo veo como un atuendo normal. Pero puede que la gente le dé una interpretación diferente.

0: ¿No? No, eso no es cierto, Esenge. Lo que tú quieres es que lo interpretemos así. Esa es la señal que estás dando.
1: Cuando camino por la calle, veo chicas con vestidos cortos. Me transmiten un mensaje completamente distinto. Y ahora empiezo a comprender que ese mensaje no es cierto. Así que tú también debes comprender que cuando alguien se viste así, no significa necesariamente eso.
0: Entendí tu punto. Espero que tú también hayas entendido mi punto. Pero dejémoslo aquí. Ya te lo dije, soy estricta y dogmática.
1: Sí, me di cuenta de que eres muy estricta. Sí.
0: Muy estricta.
1: Sí.

0: Tag oder so. Und dann war ja auch
1: Are you seeing
2: me? ¿Me estás viendo?
3: Sí.
1: Are you seeing me? Yeah.
2: That light. Esa luz es molesta.
3: Sí, la luz da problemas. Déjame volver a la casa y subiré el volumen.
2: Es muy molesto. Tienen que mirar hacia la luz. Tienen que girar y mirar hacia la bombilla.

Sueño mucho con mi hogar. Siempre sueño con estar con mi familia, compartiendo una comida juntos. Creo que cada vez que me despierto y me enfrento a la realidad, a veces no tengo ganas de ir a trabajar y me siento muy deprimido. Creo que un par de veces llamé al trabajo y sí, les dije que no me sentía bien y que no podía ir. Y a veces solo necesito tiempo para recuperarme, un espacio tranquilo para mí.

0: Quiero darles la bienvenida a todos en nuestro último día del seminario. Es un placer verlos de nuevo y estoy muy emocionada por este día. También quiero saludar a Scott y Della, los exvoluntarios, uno de Camerún y otro de Costa Rica. Muchas gracias por acompañarnos hoy. Es un gusto tenerlos aquí. Ahora los voluntarios pueden hacerle algunas preguntas sobre sus últimos meses en Alemania y también sobre su regreso. Muchas gracias por haber logrado venir y por estar aquí. Gracias.
1: Creo que la organización, los amigos y la familia tienen muchas expectativas para cuando volvamos, sobre todo en lo que respecta al desarrollo personal, por supuesto, pero quizás también en lo que respecta

0: al desarrollo profesional, porque hemos estado aquí durante un año y yo también pienso en ese tema y en cómo puedo lidiar con esto.
1: A decir verdad, esa tampoco es una parte fácil, porque en mi caso, cuando regresé, mi jefe esperaba mucho de mí. En cuanto a mis habilidades, esperaba que fuera una experta, que supiera muchísimo sobre gestión de proyectos, que tuviera muchísimas ideas nuevas, que fuera una experta en todo. Y yo sabía que sabía muy poco. Sabía solo un poco más de lo que sabía antes de irme de Camerún.
2: ¿Dela?
1: Sí.
2: Durante tus últimos meses en Alemania, ¿pensaste en que querías quedarte o en que querías volver?
1: Por supuesto. ¿Quién se va de Camerún a Alemania y no piensa en eso? Dime, muéstrame a una sola persona. Volví a Camerún con la intención de regresar a Alemania, pero no salió como esperaba. La verdad es que no quería esto. Lo hacía por mi familia y mis amigos, pero no quería esto, y me alegro de no haber regresado. Porque todo está saliendo bien y me alegro de haber tomado esa decisión. Se trata solo de ti y de lo que quieres. ¿Qué quieres realmente? Si quieres regresar, regresa. Si no quieres, no lo hagas.
2: Me encanta.
3: Anjali, ¿cambias tu plan ahora?
1: Sí, se trata de ti todo el tiempo. Olvida el resto.
4: Dice muchas cosas.
1: Salven a nuestro medio ambiente, no a la contaminación del aire. Agua limpia, que los pueblos se queden.
2: Basta de carbón. Está bien, Leonie, pero puedes venir más tarde, ¿no?
5: Sí, tal vez. Quizás en media hora, chao.
2: Chao.
6: ¿Quién es Leonie?
2: Ay, no.
7: Thank you.

0: It is so interesting.
1: Es muy interesante para mí entender mis emociones y sentimientos.
0: I felt like
1: sentí que me faltaba algo durante el año pasado. Cuando Teresa ve que está tan oscuro, dice, no, no, eso no es sano.
2: Sí, pero sobre todo es por tanto aceite.
1: ¿Demasiado aceite?
2: Sí.
3: Bueno, dime.
1: Sí, Brotfjord die Welt y la Gruneliga dijeron que podía pagar esta habitación.
3: Genial, después de un año.
1: Sí. Y luego creo que me voy. Sí, estoy pensando.

0: Pensando cuándo podré mudarme.
1: Es genial.
0: ¿Y tienes tiempo y ganas de echarme una mano con el auto?
1: ¿Y con eso?
0: Sí, con el auto.
1: No tengo ganas, pero puedo hacerlo.
0: Hay comida vegana y no vegana, porque Leonie es vegana.
1: ¿Cómo se llaman las hojas?
0: Hojas amargas en meta.
1: ¿En meta?
0: ¿En meta? No sé.
1: Otro punto de integración.
2: Idiomas, ¿no?
1: Meta.
0: Lo olvidé.
1: El chico se opone al colonialismo y a la lengua colonial.
0: Sí, lo olvidé.
1: Pregúntale a tu madre.
0: Sí, le preguntaré a mi madre.
1: Tienes que saberlo.

0: Aquí a la izquierda. Sí, y todo recto.
1: ¿Esto es para usted?
0: Sí.
2: Adiós.
0: Adiós, muchas gracias.
2: De nada. Lo vas a pasar muy bien.
0: Sí, gracias.
2: Adiós.
0: Adiós.
3: Okay.

0: could also have done.
1: Yeah, but I think this is good.
2: Estas patas siempre se rompen al sacarlas.
3: Mi vida ya no es como antes. No sé qué diría mi familia si les presentara a mi novia alemana. Quizás la gente ya no me entienda. Dirán, ah, claro, como estuviste en Europa, por eso hablas así y así, pero aquí no es así.
4: Duele.
3: ¿Está bien?
4: La belleza viene con dolor.
3: Duele, pero todo bien. Necesito soportarlo.

0: Buen vuelo.
1: Gracias.
0: Buen viaje. Seguimos en contacto.
1: Recuerdo cuando escribí esa carta. Durante el seminario, me escribí una carta a mí mismo. Para que, cuando llegasen los momentos difíciles, pudiese encontrar motivación en esa carta. Querido Esenge Robin Crusoe, te mando un saludo y mis felicitaciones. Llegaste a Alemania. Espero que estés aprovechando al máximo esta maravillosa oportunidad. Ya eres adulto. Sé que quizá te sientas agotado porque ha sido un año largo y has pasado por muchas cosas. Entraste en este año de voluntariado con pasos inseguros y lo estás dejando con mucho más de lo que trajiste. Gran parte de este tiempo en tu vida es de autodescubrimiento y de aprender a través de la prueba y el error. Quiero que estés orgulloso de ti mismo y, sobre todo, de la persona en la que te has convertido. Estás creando una vida significativa para ti de la que puedes estar orgulloso. Prométeme que la aprovecharás al máximo. Nunca olvides cuánto te quiero. Con mucho cariño, Angeli.

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1: Peligro de gol. Un equipo de fútbol de mujeres mayores en Ecuador supera prejuicios. Negocios tóxicos. En Nigeria extraen veneno de escorpiones para uso médico con fines comerciales. Y saqueo exquisito. El comercio ilegal de pepinos de mar en el Océano Índico amenaza a la especie.

0: ¿Marfil tallado? ¿Algún remedio a base de escamas de pangolín? ¿O tal vez una pizca de polvo de cuerno de rinoceronte para reponer fuerzas? Cada año, millones de animales caen víctimas de las codicias humanas. La caza furtiva y el comercio ilegal de vida silvestre son un negocio de miles de millones. Y uno de los mayores consumidores es China. Buscamos cazadores ilegales, junto con la policía, en el mar de Andamán.
1: Se esconden en lugares como este.
0: Las islas Andamán quedan casi frente a Myanmar e Indonesia, pero pertenecen a la India. Es un cocodrilo. Abordaremos hoy un asunto delicado, una red de contrabando millonaria. Cientos de personas entran ilegalmente a las islas Andamán y sus manglares. Para capturar un ser en peligro de extinción, el pepino de mar. Pasamos unos días en las islas caminando con la marea baja sobre las rocas afiladas y playas arenosas. Aquí rebosa vida en las pozas que la pleamar deja al descubierto dos veces al día. ¡Mira esto! Aquí viven los que son el centro de nuestra atención. Los pepinos de mar. Su hábitat va desde los arrecifes de coral hasta las fosas más profundas del océano. ¡Mira qué es eso! Burbujea. Pero eso no es su boca, es su ano. Sí, los pepinos de mar son así de extraños. No tienen ojos ni cerebro, solo una boca para alimentarse y un ano por donde respiran, liberan huevos o esperma y expulsan excremento. Hay otro aquí y es distinto. En el mundo hay unas 1.500 especies de pepinos de mar. No son especialmente vistosos, pero son la especie marina más comercializada en India. Una tendencia que aumenta a nivel mundial. En México los llaman oro negro. Me encuentro con un biólogo marino, Sangamesh Uday, que conoce bien a estos animales.
1: Son fábricas de abono. Cuando se alimentan, digieren material muerto, lo descomponen y expulsan la arena. Sin ellos, todo el ecosistema aquí sería roca pelada.
0: Pero el arrecife rebosa de vida. Los pepinos de mar contribuyen de manera decisiva a elevar el pH en su entorno. Eso evita que el agua se vuelva demasiado ácida, algo crucial para la supervivencia de la vida marina. Me voy a acercar para ver a estas criaturitas. No todos los pepinos de mar parecen excrementos flotantes. Sí, ese es uno. Ese también. Pueden parecer de otro planeta y pueden ser bastante lindos. Pero algo les juega muy en contra. Son deliciosos. Son una exquisitez, sobre todo en China y el sudeste asiático, donde se usan, por ejemplo, en sopas o en la medicina tradicional china. Su omega-3 es antiinflamatorio, pero su aspecto lleva a la gente a creer que son afrodisíacos. Hablando de lujos, este pepino de mar puede costar más de $3,500 el kilo. Lo que alimenta el comercio ilegal con las más de 200 especies de pepinos de mar que hay, y por eso estoy aquí. En India, los pepinos de mar casi no se consumen. La demanda proviene de Asia Oriental y Sudoriental. Cuando la gente allí empezó a elevar su nivel de vida en las últimas décadas, los

vinos de mar comenzaron a disminuir. En 1982, el Ministerio de Medio Ambiente de la India empezó a regular el tamaño de los pepinos de mar que podía exportarse. Fue extremadamente complicado monitorear una industria pesquera enorme y fragmentada. Por eso, el gobierno promulgó en 2001 una prohibición absoluta de pesca de pepinos de mar.

0: Este animal está estrictamente protegido en la India. Capturar a un pepino de mar equivale a matar a un tigre o a un elefante. La prohibición fue efectiva y los pepinos de mar en las costas de la India se mantienen en un nivel estable. Pero a nivel mundial, el 70% de sus poblaciones están sobreexplotadas y agotándose. Eso atrae a las Islas Andamán a cazadores ilegales de la vecina Myanmar, un país en guerra civil y cuya economía está en crisis. Acompaño a oficiales de la policía en Andamán y Nicobar. La caza furtiva normalmente compete a la autoridad de conservación, pero esta unidad se ocupa específicamente de combatir la caza de pepinos de mar. Este es el subinspector Dana Balán.
1: Estas son fotos de cazadores ilegales detenidos hace 15 días.
0: Este es muy joven.
1: Sí, había un chico de 17 años.
0: En esta temporada ya detuvieron a 50 furtivos, principalmente en la parte norte de la isla. Es un cocodrilo. No es una labor fácil. Los avistamientos de cocodrilos van en aumento. Las islas también esconden peligros, cazadores bajo los manglares.
1: No hay tierra firme, solo manglares.
0: ¿Podemos caminar aquí?
1: Sí, subimos aquí y entramos en la isla.
0: Llegamos hasta aquí porque hay indicios de que cazadores furtivos podrían estar en la zona.
1: Sabemos que hay cazadores ilegales por sus lanchas. También porque hacen hoyos como este para sobrevivir en la selva. Hay agua potable a 2 o 3 pies bajo la tierra.
0: ¿Crees que es reciente?
1: Parece viejo.
0: Otras huellas, como ramas cortadas y escondites, también son antiguos. Los oficiales de policía pasan de 20 a 30 días al mes en las islas. Como no encontramos huellas recientes de cazadores, voy a conversar con la jefa de la policía, Shweta Shugatan. La caza furtiva es, en lo que respecta a la policía de Andamán y Nicobar, una prioridad principal. Porque, primero, las islas Andamán y Nicobar están muy cerca de muchos países vecinos, especialmente en el ámbito marítimo. Segundo, son muy vulnerables en cuanto a la fauna y el ecosistema marino asociado. La zona es compleja. La parte más oriental del territorio indio tiene frontera marítima con Myanmar, Tailandia e Indonesia. La mayor amenaza, probablemente, provenga de las islas Koko de Myanmar, que están a 55 kilómetros al norte y en las que China financió infraestructura militar. Esa podría ser una razón por la que el gobierno indio quiere detener a toda costa el comercio ilegal de pepinos de mar. El Ministerio del Interior indio interroga a los cazadores furtivos sobre sus vínculos con redes criminales, el contrabando transfronterizo y posibles actividades terroristas. India se toma en serio la amenaza híbrida. El mar de Andamán es una ruta marítima importante para el transporte de metanfetamina y heroína fabricadas en Myanmar que se exportan hacia el sudeste asiático, Australia y el Pacífico. Aquí llegan drogas a la orilla. Hay indicios de que grupos del crimen organizado como la Yakuza de Japón o el cartel de Sinaloa de México están diversificándose e incorporando los pepinos de mar a su negocio. Los carteles infiltran todo. Extorsionan a los pescadores, controlan el comercio, ocultan el origen de la pesca y contrabandean pescado capturado ilegalmente como forma de pago para bandas chinas. De vuelta en tierra firme, me comunicaré con un pescador de Myanmar condenado a 7 años en prisión. Registraré su historia para entender mejor todo. Estoy en el Open Distress Camp, donde detrás de este muro hay cientos de cazadores ilegales esperando su liberación. Intenté por meses conseguir una entrevista, la cual no logré, pero me permitieron enviarle preguntas a uno de ellos. Averigüé que compradores de China u otros países se acercan a comunidades pesqueras en Myanmar. Ofrecen sumas enormes por los pepinos de mar. Los desafíos que enfrentan los cazadores son varios. Tienen que evadir la Guardia Costera India, la Marina y la Policía y esquivar a los pescadores locales o a los cocodrilos. Sobreviven aquí meses a base de pescado. Deben tener suficiente diésel para traer la carga de vuelta. También deben lidiar con la administración de Myanmar y con piratas que buscan robarles. Al final, los pepinos de mar cambian de manos en India o Myanmar y por lo general terminan en Sri Lanka. Allí la captura de pepinos de mar es legal y la mercancía ilegítima es blanqueada para la exportación. Hong Kong importa 1,3 veces más pepinos de mar de lo que se permite legalmente en todo el mundo, lo que convierte al mercado negro en imprescindible. Son los intermediarios y los grupos del crimen organizado los que se llevan las ganancias. Recibí respuesta de un cazador detenido. Se llama Peng Soe. Le pregunté, ¿puedes contarme algo sobre ti y tu infancia? Él dice, estudié hasta octavo grado. Por dificultades económicas dejé la escuela y empecé a ayudar a mi padre en su trabajo de carpintería. Además, salía a pescar para ganarme la vida y ayudar a mi familia. ¿Por qué viniste a las Islas Andamán? En Myanmar ganaba muy poco. Por eso decidí pescar pepinos de mar. Es 10 veces más lucrativo que la pesca en Myanmar.
2: And it is approximately 10 times more profitable than fishing activities in Myanmar. I asked him what.
0: Le pregunté qué tendría que cambiar para que la gente no terminase así, que los jóvenes tuviesen acceso a buenos empleos o apoyo para ganarse la vida. Le pregunté, ¿qué esperas con ansias? Y dijo, volver a mi país. Los pescadores de Myanmar son solo el último eslabón de un sistema opaco. Aún así, las autoridades de Andamán actúan con firmeza contra la caza furtiva. La policía colabora con pescadores locales para que actúen como sus ojos y oídos. Los capacitan y les enseñan cómo identificar lanchas extranjeras. Tienen que alertar a la policía si ven algo sospechoso. Además, la policía suma a su cuerpo jóvenes isleños de las comunidades pesqueras, algunos con raíces étnicas en Myanmar. La administración aquí hace lo que puede para cuidar la frontera, pero el número de cazadores furtivos capturados se mantiene constante. Para solucionar el problema, necesitamos una imagen completa. Es complicado. Porque no es fácil obtener información fiable. La lucha contra el contrabando de pepinos de mar aún está en pañales. En otras áreas ya se avanzó más, como por ejemplo con el comercio de aletas de tiburón. La conciencia sobre su impacto en el ecosistema condenó socialmente su pesca. Los pepinos de mar necesitan ser protegidos, pero la India podría pronto, al igual que Madagascar y Sri Lanka, permitir pequeñas zonas para la captura. Allí podrían criarse mediante acuicultura y así ofrecer una fuente de ingresos a los pescadores locales. Los pepinos de mar podrían etiquetarse como el atún, con un sello que certificase sustentabilidad para informar al consumidor. Por último, es sumamente importante que los países colaboren y vigilen toda la cadena de suministro de estos animales en búsqueda de irregularidades. Aquí vemos una vez más la clásica historia de explotación.

acción del mundo. Se agotan los recursos sin beneficiar a la gente del lugar. Los que ganan son personas en ciudades y países lejanos que quizá ni siquiera saben de dónde proviene lo que comen ni cómo se obtiene.

0: estadounidenses, británicas y algunas asiáticas. El príncipe Akbabiaka es un hombre de negocios visionario que aprendió solo. Tiene muchos contactos con personas influyentes, entre ellas gobernantes, en varias regiones del país. Estos contactos son muy importantes en un país que está creciendo mucho económicamente. Solo en este año, un 4%. Lagos es el centro económico de África Occidental. Aquí viven más de 16 millones de personas. Es una ciudad bulliciosa y caótica, una metrópolis costera y de lagunas, y un punto neurálgico para los negocios. De vuelta en el laboratorio. En un congelador se almacena el preciado veneno, uno de los líquidos más caros del mundo. Un litro vale 4 millones de euros. Pero para el empresario no se trata solo de dinero. Él se considera un pionero. La obtención del veneno de escorpión es algo novedoso y especial en nuestro país. Pero especialmente me atrae la idea de que las farmacéuticas lo utilicen para salvar vidas. Se espera que en un futuro el veneno funcione como antibiótico contra las bacterias multiresistentes, así como para la cura del cáncer, en especial los tumores cerebrales. La toxina contiene proteínas capaces de adherirse a las células cancerosas. El veneno de escorpión podría ser una gran oportunidad para que las farmacéuticas nacionales produzcan sus propias medicinas, opina la farmacéutica Akintola Aremu. Hoy en día, los medicamentos son muy costosos, porque son importados.
1: El veneno de la mayoría de los tipos de escorpiones que se investiga proviene del norte y oeste de África. Para nosotros es fácil de conseguir. Si utilizamos más toxina de escorpión para producir medicamentos, importamos menos.
0: En Alemania, el veneno de escorpión aún no está aprobado como tratamiento oncológico. La investigación está en fase inicial. En Nigeria, en cambio, se espera un gran avance pronto. El príncipe Akbabiaka ya piensa en ampliar su empresa y comprar más escorpiones. Un veneno que podría salvar vidas.

0: Para Angie, de 73 años, los martes y jueves por la tarde son rutinarios. Primero la camiseta, luego las zapatillas y por último la cera en el pelo. Y ya está lista para ir al campo de fútbol.
1: Estoy emocionadísima. ¡Wow! Porque voy a jugar ahora. Sí, creo que voy a jugar en la cancha, a pesar de que tenía mi desgarre de los gemelos derechos, pero voy a hacer todo el intento.
0: Es su primer torneo en su carrera como futbolista y no quiere quedar mal. En Quito, la capital de Ecuador, trabajó durante mucho tiempo enseñando inglés. Tras jubilarse, quiso dedicarse a algo nuevo y descubrió, a diferencia de otras mujeres de su edad, el fútbol.
1: No. Es la loca Angélica. Se pone con algo en su mente y dice, no, voy a hacer eso y eso hago. Yo decidí cambiar más o menos pensando ahí que cómo puedo tener una vida saludable para no, entre comillas, para no envejecer tan rápido.
0: Dos veces por semana, Angie se encuentra con su equipo y con Mercedes, su entrenadora, apodada Profe Meche.
1: Lo que pasa es que yo estoy entre estrellas, vean. Claro. Ustedes ya juegan 5 años, 6 años, yo pobre, 2 meses aquí.
0: En su equipo juegan solo mujeres, casi todas mayores de 40 años.
2: No hay prejuicio de edades, nosotras venimos de diferentes ámbitos laborales. De todas formas, nos dimos un tiempo para un tiempo de nosotras, para poder disfrutar algo que nos gusta, que es el fútbol.
0: Antes del partido hay que calentar. Profe Meche creó este equipo de fútbol en donde mujeres veteranas y jóvenes juegan juntas.
3: Porque yo no tenía dónde entrenar y mis compañeras de mi edad tampoco.

0: Un poco. Un día queríamos hacer un amistoso con mis alumnos de aquí. Convocamos y vinieron 93 personas.
1: ¿Quieres entrenar fútbol femenino y no sabes dónde?
2: Este aviso en TikTok le llamó la atención.
3: Entrenamientos, tips y secretos para llevar tu juego al siguiente nivel.
2: De repente, en pleno calentamiento, comienza a cojear. Esta vez se lesiona la pantorrilla izquierda.
4: Pateé la pelota hoy día con la pierna izquierda. Le pateé bien duro y salté. Oí que saltó ahí.
2: El partido comienza sin ella. Profe Meche es el motor del fútbol femenino en Ecuador. Cuando empezó a jugar de niña, su padre se opuso rotundamente.
5: Trabajábamos en el campeón de campeones de aquí, de la Federación. Que el fútbol genere lesbianismo, te decía. Entonces el papá tenía el miedo de que por poco la hija, si juega fútbol, vaya a tener una novia. Y yo decía, no me gustan las chicas, pero yo quiero jugar fútbol.
2: Logró imponerse y desde entonces, todos los fines de semana, sale al campo de fútbol. También armó este equipo con las madres de la clase de su hija. Cuando está en el campo de fútbol, no se anda con rodeos y es muy ambiciosa. Su hija Mili anima desde la banda.
6: ¡Tranquila, ma, tú puedes!
2: Pero en la tanda de penales, el equipo se muestra nervioso y es derrotado. Profe Meche debe irse al siguiente partido en el mismo día. En un campo de fútbol de barrio. Antes no se veía aquí con buenos ojos a las mujeres jugando al fútbol. Incluso se las insultaba.
0: Pero te gritaban machona.
7: ¿Qué significa eso?
0: Machona es como marimacho, como que eres como hombre. Ese es un insulto. Me enojaba, iba triste a la casa, le explicaba a mi papá y mi papá decía que no haga caso, que si me gusta juegue. Pero estoy aquí ahora.
2: Pero la realidad ha cambiado en Ecuador y ahora ver a mujeres y familias al borde del campo ya no es algo raro. Este equipo es el gran proyecto de Profe Meche. Angie es hoy solo una espectadora. Según las reglas, solo pueden jugar 4 mujeres veteranas en el campo. El partido es duro, pero se juega con corazón.
0: No importa si eres grande, chiquita, gorda, flaquita, lo importante es que te sientas seguro contigo mismo, que el espacio te haga sentir segura contigo.
2: No siempre sale todo bien en el equipo de Angie. Aunque se vivan derrotas, al final siempre celebran la victoria del proyecto. Su proyecto.

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9: En los últimos meses, autoridades y empresas de ciberseguridad han confirmado un aumento inédito de estafas y delitos digitales. Estos crímenes son cada vez más efectivos y se cobran más víctimas. En el mundo, América Latina concentró el 9% de los incidentes cibernéticos investigados por la consultora de IBM X-Force en 2025. Las estrategias son cada vez menos al azar y cada vez más personalizadas porque se usan potentes herramientas de inteligencia artificial para robar datos personales de los usuarios. Algo así habría pasado, eso sospechan las autoridades, con el ataque que sufrió la plataforma Booking.com recientemente. Los delincuentes se llevaron datos de reservas, nombres, información de contacto, y con esto es mucho más fácil atacar a las personas directamente. Ese sería el plan de los delincuentes. Sin embargo, la inteligencia artificial también está sirviendo para proteger los datos. Es una batalla por la ciberseguridad que está cambiando rápidamente. Aquí les contamos cómo la IA está haciendo que tanto el hackeo como la protección sean cada vez más poderosos. Booking.com confirmó que delincuentes accedieron a los datos de sus clientes. Según la plataforma, no se robaron datos financieros, afortunadamente. La empresa no indicó cuántas personas se habrían visto afectadas, pero imagínense cuántas reservas en su historia habrá procesado ese sitio web. Debe ser un número considerable. Booking ha comenzado a notificar a los usuarios, así que si tienen una cuenta allí, estén alerta. La empresa dice que restableció los códigos PIN de reserva de los usuarios afectados. Para prevenir, no está de más cambiar tu contraseña de Booking.com y también la de tu cuenta de correo electrónico vinculada a ella. Ahora, ¿cómo estarían utilizando los delincuentes los datos robados? Algunos usuarios reportaron haber recibido mensajes de phishing por WhatsApp que incluían sus datos reales de reserva. Esto no es nuevo para Booking.com, pero con la inteligencia artificial el problema se vuelve aún peor. Las estafas solían ser mal hechas, lo que permitía identificarlas fácilmente, pero con la IA los atacantes pueden tomar los datos robados, analizarlos y generar mensajes.

0: Mensajes creíbles dirigidos específicamente a cada usuario. Algunos van todavía más lejos. Los atacantes están utilizando herramientas de IA como ChatGPT de OpenAI o Claude de Anthropic. Uno de los casos más críticos ha sido el de México. 2026 ha sido un año difícil para la ciberseguridad en ese país. 25 ataques masivos contra instituciones públicas, datos de más de 36 millones de ciudadanos expuestos y casi una docena de agencias federales vulneradas. Uno de los que más llamó la atención fue el de un atacante que usó modelos avanzados de IA para hackear simultáneamente 9 agencias del gobierno y extraer unos 150 gigas de datos en minutos. La IA mapeó la infraestructura, encontró y resumió los puntos débiles. Luego le dijo al delincuente qué atacar. En conjunto, habrían diseñado un plan en el que la IA redactó cientos de scripts de ataques personalizados para cada caso. Y después, la IA no solo ayudó a escribir los scripts, sino que también asistió en su ejecución. Es decir, habría sido coautor material del delito. Ahora, hay que decir que este es un tipo de hackeo más efectivo con inteligencia artificial, pero el método no es nuevo. Lo que pasa es que las viejas estafas ahora son más rápidas, más eficaces y mucho más precisas con IA. Las debilidades de fondo siguen siendo las mismas: sistemas sin actualizar, contraseñas débiles y errores humanos. Pero también hay buenas noticias. La IA también puede fortalecer la defensa contra ciberataques. El gigante tecnológico estadounidense Anthropic lanzó recientemente el proyecto Glasswing, que consiste en ofrecer su último modelo de IA, Claude Mythos, a organizaciones seleccionadas. El objetivo es que las propias empresas encuentren las vulnerabilidades que este modelo habría descubierto antes de que esto se haga público y más sensible a ataques. Según se informa, Mythos ya ha descubierto miles de fallos de seguridad, incluidos algunos que llevaban décadas ocultos en el software de varias empresas. Las empresas en la práctica están hackeando sus propios sistemas. Los equipos de seguridad entregan código, APIs, registros, arquitectura del sistema y más. Esto es clave porque muchas vulnerabilidades no se detectan en un solo archivo. La IA analiza estos datos, identifica zonas sospechosas, pero para ello necesita razonar sobre arquitecturas complejas, incluidos sistemas antiguos e interconectados, algo que Anthropic afirma que Mythos, su nueva IA, puede hacer muy bien. Después, los humanos prueban y corrigen las debilidades. Esa es la estrategia de IA para las empresas. Pero, ¿qué pasa con nosotros, los usuarios? Bueno, en principio hay que decir que la IA ya está presente en muchos sistemas que protegen a los usuarios a diario, pues la mayoría de teléfonos y correos electrónicos ya usan inteligencia artificial para detectar o bloquear mensajes y llamadas de spam. A menudo, todo esto antes de que nosotros lo veamos. Nuestro navegador en Internet también usa señales de IA para advertirte sobre los sitios web falsos o sospechosos. Además, nosotros mismos podemos usar la IA para detectar estafas. Si recibes un mensaje que parece real pero tiene algo extraño, por ejemplo, pégalo en un chat de IA y pregúntale si se trata de spam. Los chatbots también pueden ayudarte a analizar enlaces sin abrirlos. ¿La URL parece sospechosa? Bueno, ahí te puede ayudar la IA. Sin embargo, la parte más importante seguimos siendo nosotros los usuarios. Hay que ser siempre muy cuidadosos y sospechar de todo antes de soltar cualquier dato personal. En 2026, navegar seguro por Internet implica mantenerse informado sobre los riesgos, actualizar los sistemas que uses y cuidar cada dato que entregues. ¿Y ustedes ya actualizaron sus contraseñas?
1: Hace unos años, googlear era casi sinónimo de usar Internet. Si querías saber algo, lo que fuera, abrías Google y buscabas. Pero eso ya no es así. En 2025, las búsquedas tradicionales cayeron un 33% a nivel mundial. ¿La razón? Los chatbots de inteligencia artificial como ChatGPT, Gemini o Claude se están convirtiendo en la nueva puerta de entrada a la información. Google no tardó en subirse a esa ola. Con sus resúmenes generados por inteligencia artificial, hoy el 93% de las búsquedas en modo IA terminan sin ningún clic. Y esto no es una anomalía estadística, es un cambio estructural en cómo funciona la búsqueda. En Latinoamérica, este cambio choca con otro factor clave. La región ya era social first. Más del 65% de la población usa redes sociales de forma activa y en muchos países estas plataformas son el principal punto de entrada a Internet. Entonces, ¿qué significa todo esto para nosotros? Durante 30 años diseñamos la web para humanos. Escribías una búsqueda y recibías una lista de enlaces. Pero los motores de IA rompieron esa lógica. Hoy, el usuario pregunta y recibe una respuesta sintetizada a partir de múltiples fuentes, sin explorar, sin comparar y sin navegar. El buscador deja de ser un intermediario y se convierte en el destino final. Google pasó de indexar a sintetizar. Y cuando sintetiza, también decide qué es relevante, qué matices se pierden y qué marcas

0: o voces quedan invisibilizadas. Eso abre la puerta a nuevos sesgos. Como la IA se entrena con lo que más abunda en Internet, tiende a reproducir la opinión dominante, dejando fuera puntos de vista minoritarios o menos visibles. La búsqueda con inteligencia artificial también está creando un nuevo tipo de desigualdad. Dependiendo del idioma que uses, tus resultados pueden ser bastante distintos. Si no buscas en uno de los idiomas principales, es muy probable que te quedes con información vieja o muy superficial. Un análisis reciente muestra que los resúmenes de IA son correctos en aproximadamente el 90% de los casos, pero con más de 5 billones de búsquedas al año, eso implica cientos de miles de errores por minuto. Por eso, conviene verificar siempre. No te dejes engañar por enlaces que parecen oficiales, pero que a veces están fuera de contexto o ni siquiera existen. Aún así, la IA ya decide qué vemos, qué información recibimos y hasta qué compramos. Mientras muchos medios siguen buscando cómo adaptarse, las empresas ya corren para asegurarse un lugar dentro de esas respuestas. Ahorita estamos en una fase casi salvaje. Muchas empresas intentan manipular a la inteligencia artificial para que mencione sus marcas. Esto incluye esos artículos de los 10 mejores de algo, donde casualmente su propio producto es el número uno. Están diseñados para parecer reseñas neutrales, pero en realidad son anuncios hechos solo para manipular los datos con los que se entrena la IA. Otra táctica son los prompts ocultos. Los mercadólogos esconden frases diseñadas específicamente para la IA, esperando que el modelo capte la señal y repita el mensaje de su producto. En resumen, solo porque la IA te recomiende algo no significa que sea lo mejor. Aquí también te conviene revisar dos veces. ¿Cómo mejorar tu visibilidad? Antes primaban las palabras clave y los enlaces externos. Hoy el foco cambió. Lo importante es cómo la IA interpreta, resume y recomienda tu información. ¿Y eso cómo se logra? En pocas palabras, tu marca tiene que aparecer en muchos lugares. Foros como Reddit, blogs especializados y artículos de prensa. Si la IA encuentra suficientes señales de autoridad, te presentará como experto. Si no te mencionan en las fuentes que la IA rastrea, básicamente no existes. El problema es que esto puede afectar especialmente a páginas y empresas pequeñas, que no tienen años de presencia online ni recursos para optimizar su marca en cada rincón de Internet. En resumen, cuando el usuario deja de navegar y empieza a delegar, la web deja de ser un espacio de exploración humana para convertirse en una capa de datos consumida por máquinas. Pero esta comodidad tiene un costo muy alto. Menos diversidad, menos precisión y poca transparencia sobre quién decide qué información merece ser visible y cuál queda fuera del relato.
1: Si ni siquiera los adultos somos capaces de controlar ese voy a checar las redes un momento, 5 minutos, que al final se vuelven horas, imagínense lo que estas apps le hacen a las mentes más jóvenes. Eso es lo que preocupa a muchos padres hoy en día.
2: Aujourd'hui, le moindre temps, il est utilisé à scroller.
1: Y la reciente condena de Meta y YouTube, que estableció que las empresas sabían de las características adictivas de sus productos y aún así las siguieron implementando, pues confirma todos estos miedos. Por eso, toma fuerza el debate de ¿hay que prohibirle a los niños usar redes sociales? ¿Es ese el único camino? ¿Cómo van los países que decidieron hacerlo? El problema no es solamente que los niños y adolescentes estén pasando mucho tiempo en redes, es que no pueden parar. Cada like, cada notificación y cada scroll le da pequeñas recompensas a su cerebro y ese sistema es muy efectivo para todos, adultos y menores. Paralelamente, el algoritmo está aprendiendo constantemente sobre ti, ¿no? Y lo que te gusta ver, así que cuanto más deslizas, es más difícil parar. Los investigadores dicen que su uso excesivo está ligado a más problemas de salud mental, sobre todo en adolescentes. Ahora, ¿son las prohibiciones realmente la solución? Bueno, hay varios países que han elegido este camino. Australia e Indonesia restringen el acceso para menores de 16 años. España espera que la prohibición entre en vigor a finales de este año y otras iniciativas similares se están tramitando en Francia, Reino Unido, Dinamarca, Grecia, Irlanda, Malasia, Noruega, Italia, China, Eslovenia y Austria. Es un problema global. Sin embargo, los expertos aún no se ponen de acuerdo sobre los posibles efectos de suprimir por completo el acceso a redes sociales a menores. Porque no todo es malo. Para muchas personas, ahí están sus amigos, ahí pueden expresarse y encontrar comunidades que no tienen en la vida real. Una prohibición podría también limitar el acceso a noticias y frenar el desarrollo de habilidades digitales.
3: Kita perlu mengingat, tetap mereka perlu belajar menggunakan teknologi.

0: Teknologi digital ini pada saat yang tepat, pada usia-usia yang tepat, dengan arahan-arahan yang tepat juga. Itu Mbak, jadi tetap harus ada pengembangan anak di dunia digital. Karena mereka nggak bisa lepas dari dunia digital yang memang mereka harus survive pada akhirnya.
1: Y algunos temen que una prohibición empuje a los niños a rincones aún más peligrosos de Internet.
2: I think banning mainstream platforms will only like force younger people to go towards like platforms where there's more like dangerous things, like the dark web and stuff.
1: En Australia, la prohibición entró en vigor en diciembre de 2025, como van allí. Apenas unos meses después, bueno, ya se registraban problemas. El más importante, que las plataformas no están aplicando las reglas. Los niños aún pueden crearse cuentas. Un quinto de los adolescentes australianos menores de 16 años seguía usando redes sociales dos meses después de que la medida entró en vigor.
3: It's just kind of like pointless. Like, it's just like, we're just going to create like new ways to get on these platforms. So, like, what's the point, you know?
1: Australia quiere endurecer las reglas. Por cierto, ni los niños ni los padres pagan multas, ¿eh? Toda la responsabilidad recae siempre en las plataformas. Y ahí entra el papel de la famosa verificación de edad. ¿Funciona esta verificación de edad online? Brasil acaba de dar un gran paso con la ley digital ECA, que exige una verificación de edad robusta, fuerte, para acceder a contenido y funciones calificadas de alto riesgo en redes sociales. La idea es mostrar tu identificación o incluso escanear tu rostro, pero esto tampoco está exento de problemas. Fíjense en el caso de Discord en Brasil. Allá, esta plataforma tiene más de 50 millones de usuarios y recibió críticas por filtraciones masivas, intentos de bloqueo y por falta de control. Con la nueva legislación, Discord actualizó sus reglas. Si ya tienes una cuenta, no hay que crear una nueva, pero ahora hay que verificar la edad con un documento o con un escaneo facial para acceder a algunos contenidos o para hablar con usuarios que no estén en tu lista de amigos. La medida busca frenar a posibles depredadores y a contenido dañino, claro, pero críticos advierten que obliga a millones de personas a entregar sus datos, datos extremadamente sensibles. Además, sistemas como la selfie con IA tienen graves errores, en minorías étnicas particularmente, lo que aumenta el riesgo de fallos. Discord quería implementar todo esto a nivel global, pero tuvo que retrasarlo por el rechazo masivo que ocurrió en Brasil. Entonces quedamos atrapados en la atención, protección versus privacidad, porque estaríamos entregando datos personales y biométricos.
4: A system that's absolutely bulletproof oftentimes collects way too much, and a system that does nothing also might be problematic right now, and I think we're always grappling between that.
1: Además de que, como hemos visto, estos sistemas no son perfectos. También pueden ser engañados con máscaras o de decenas de otras formas. En resumen, no hay una respuesta simple. Las prohibiciones pueden ayudar, pero no solucionan el problema central. Las redes sociales no van a desaparecer. Y más complicado que todo lo anterior es el modelo de negocio de todas estas plataformas. La atención como objeto de valor. Si eso no cambia, todos los espacios de socialización en Internet van a buscar cómo engancharte, porque eso les representa dinero.
5: I don't think we can put all responsibility on social media providers. We have responsibility as consumers to be smart about it. As parents, I mean, you won't give your child, you won't give them access to tobacco or alcohol. So why would you give them access to something that may be damaging?
1: ¿Ustedes qué piensan? ¿Toda la responsabilidad debe recaer en las plataformas o todos necesitamos replantearnos cómo usamos estas herramientas y qué podemos exigir a los gobiernos? El acceso a Internet y la conectividad. ¿Es este el nuevo objetivo de la guerra? Desde que comenzó la respuesta a los ataques de Estados Unidos e Israel, el régimen iraní ha amenazado repetidamente con atacar lo que ellos llaman infraestructura tecnológica enemiga. Con esto hacen referencia a una verdad compleja, y es que las empresas tecnológicas estadounidenses son hoy la columna vertebral de la infraestructura digital en Oriente Medio. Operan enormes centros de datos en Bahrein, Emiratos Árabes, Qatar y Arabia Saudita, países con los que han sido socios comerciales durante décadas. A esto se suma otro factor clave. En el lecho marino del Estrecho de Hormuz yacen cables de fibra óptica que son como las arterias del Internet global. Y si resultan dañados, el impacto se sentiría más allá de la región del Golfo. Y para Irán, este ya parece ser un objetivo militar válido. Entonces, ¿puede el suministro global de Internet ser un objetivo de guerra? ¿Y qué consecuencias tiene esto? Los ataques dirigidos con drones pueden dejar fuera de línea centros completos de datos regionales. Así ocurrió recientemente. Amazon reportó nuevos problemas con sus servicios en la nube, la empresa AWS, debido a la actividad de drones iraníes en Bahrein. En marzo, cuando fueron alcanzados centros de datos de Amazon en Emiratos Árabes Unidos y en Bahrein, aplicaciones clave y hasta grandes bancos dejaron de funcionar. Incluso las copias de seguridad también fallaron. Esto quiere decir que los servicios de transporte, de entrega de comida y bancos importantes quedaron inactivos. Los cortes duraron semanas, también porque el conflicto dificultó traer el hardware necesario para las reparaciones. Pero las consecuencias van más allá de la región del Golfo. Minutos después de los ataques del 1 de marzo, usuarios de India y Pakistán empezaron a sentir problemas en sus servicios de Internet. Los centros de datos del Golfo funcionan como intersecciones digitales. Empresas del sudeste asiático dependen de ellos tanto para procesar datos como para enviarlos al resto del mundo a través de estos cables submarinos. Estos cables transportan más del 95% del tráfico global de Internet. Cuando cae un punto de acceso clave, el tráfico debe redirigirse por otras rutas, lo que sobrecarga a estas otras autopistas de datos y provoca, claro, ralentizaciones. Cuando India y Pakistán se vieron afectados a principios de marzo, no fue un apagón total, pero sí que hubo enormes problemas de latencia en decenas de aplicaciones. En otras partes del mundo, como Europa o en Latinoamérica, el impacto fue menor, aunque varias empresas que dependen de AWS reportaron interrupciones en numerosos países. Pero esto no es nuevo, ya hay antecedentes. En febrero de 2024, el carguero británico Rubimar fue atacado por rebeldes hutíes respaldados por Irán. Para poder evacuar en medio del incendio, el barco soltó el ancla y esta se arrastró por el lecho marino, golpeando a varios sistemas de cables clave, el AAE-1, el EIG, entre otros. El incidente desconectó el 25% del tráfico de datos entre Asia, África y Europa. Es que en el Mar Rojo solamente 15 cables transportan el 80% del flujo digital de Asia hacia Occidente. Y desde 2024, pues poco se ha hecho por reducir el riesgo de estos ataques. No es nada fácil. ¿Qué tanto riesgo corren hoy los cables en el Estrecho de Hormuz, por ejemplo? Como pueden ver en este mapa, varios cables submarinos pasan directamente por el Estrecho de Hormuz y, dada su localización, están actualmente muy expuestos a todo tipo de riesgos: minas marinas, buques de guerra o cualquiera que deje caer mal un ancla, como aquel buque británico. Normalmente, si un cable se rompe, un barco especializado lo puede reparar en pocos días, pero hoy eso es prácticamente imposible. Ninguna empresa enviaría uno de estos barcos a una zona con ataques de misiles o campos minados. En el incidente de 2024, la reparación tomó el doble de tiempo. Ahora, así no parezca, todo esto ya está contemplado en la legislación internacional. Está prohibido atacar los cables submarinos. Hacerlo violaría la Convención sobre el Derecho del Mar de las Naciones Unidas, dos resoluciones del Consejo de Seguridad de la ONU sobre infraestructura crítica, además de los convenios de Ginebra, porque estos son bienes civiles de primera necesidad. Y, muy importante, tanto los centros de datos que alimentan nuestras apps como los cables submarinos que manejan el tráfico están construidos bajo el principio de redundancia. Esto es clave. Significa que si un centro de datos falla, hay otros que pueden asumir la carga temporalmente. Y si un cable se rompe, el tráfico puede redirigirse por otro camino. Pero aún así, teniendo esta alternativa, un conflicto que apunta de forma directa a la infraestructura digital global puede llevar al límite a un sistema que no está pensado para estar en el centro de una guerra. Y ahí, si me preguntan, es donde Latinoamérica podría ganar terreno, ofreciendo rutas alternativas. Por ejemplo, un cable submarino no es solo infraestructura de telecomunicaciones. Redefine corredores de integración económica, convierte a un país en un hub digital y atrae centros de datos e inversión tecnológica. El ICE ha pasado de ser una agencia migratoria a construir uno de los sistemas de vigilancia más grandes, sofisticados y agresivos de un Estado democrático. Para millones de latinoamericanos que viven en Estados Unidos y para quienes observamos desde fuera, comprender este rastreo digital masivo es clave para entender cómo el poder tecnológico puede transformar la vida cotidiana, erosionar derechos básicos y facilitar lo que estamos viendo: redadas masivas sin precedentes. ¿Qué papel desempeña exactamente la tecnología en las misiones del ICE? Los datos son el elemento clave en la represión de Donald Trump contra la inmigración ilegal. Bajo su presidencia, el ICE gastó ingentes cantidades de dinero en equipos y software de vigilancia. Así lo indicó la ONG Electronic Frontier Foundation, que se enfoca en la privacidad en línea. Los gastos de la agencia federal se centrarían en software de seguimiento y análisis, análisis de teléfonos y espionaje y monitoreo de redes sociales, además del reconocimiento de matrículas de vehículos. Usualmente vemos a los agentes en equipo táctico o de asalto, pero entre bastidores, las redadas son impulsadas por algoritmos de Silicon Valley. El ICE convierte los datos de los usuarios en una hoja de ruta para sus agentes.

0: Y aquí hay tres tipos de datos que recopilan para proporcionar perfiles personales, detallados y patrones de ubicación. Las herramientas de analítica predictiva, como las de Palantir, combinan datos de muchas fuentes. Por ejemplo, el consumo reflejado en una factura de electricidad, los datos asociados a una licencia de conducir o la actividad que generamos en redes sociales. Además, es posible adquirir datos adicionales de aplicaciones meteorológicas, juegos o plataformas de comercio electrónico. Y cuando toda esa información se combina y se analiza, se pueden identificar patrones muy precisos sobre nuestra vida cotidiana, desde donde vivimos, donde trabajamos, hasta los lugares que más frecuentamos. Sobre el terreno, los agentes de campo del ICE utilizan software de reconocimiento facial móvil para identificar a las personas en tiempo real. Y claro, pueden rastrear números de matrículas. El ICE tiene acceso a miles de millones de cámaras montadas en patrullas, puentes e incluso camiones de remolque. Luego están los simuladores de sitios celulares, o los llamados Stingrays. Son torres de telefonía celular falsa que cubren vecindarios enteros. Cuando se conecta al teléfono de alguien que es objetivo, los oficiales pueden rastrearlo en tiempo real. Pero la tecnología también rastrea a todos los demás en el área. Aunque es muy efectiva, el grave problema con esta captura de datos es que es un tipo de vigilancia que nos trata a todos como una fuente de datos, sin importar si somos sospechosos o no. Si has compartido una publicación política o simplemente eres amigo de alguien en redes sociales que está bajo investigación, pues podrías terminar automáticamente en el sistema. Si pasas por delante de la casa de un sospechoso dos veces al día simplemente porque es tu vecino o está en tu ruta al trabajo, bueno, los lectores automáticos de matrículas podrían marcar tu patrón de vida como sospechoso. Además de eso, el reconocimiento facial aún no es 100% confiable, con tasas de error significativamente más altas para mujeres y personas de color. Y dada la rapidez con la que se llevan a cabo estas operaciones de control en los Estados Unidos, pues un falso positivo puede suceder muy fácilmente con gravísimas consecuencias para los afectados, como lo hemos visto. Una tecnología de vigilancia como esta se puede utilizar para rastrear a cualquiera, cualquier minoría. Ahora somos los latinos en su mayoría, pero puede ser cualquier persona objeto de una política pública similar. Y los efectos son profundos. Muchos inmigrantes están evitando usar servicios públicos por temor a ser detenidos. Comunidades enteras reducen su interacción con el sistema de salud o de policía al mínimo. Manifestantes y activistas, incluyendo ciudadanos estadounidenses, son vigilados igual que otros sospechosos. En resumen, el ICE está utilizando la tecnología no solo para perseguir a criminales, sino para crear una red digital que podría poner en riesgo a cualquier persona en los Estados Unidos. Esto crea un clima de miedo constante, donde cualquier actividad cotidiana, conducir, pagar facturas, recibir atención médica, publicar en redes, puede generar una pista digital usada para una redada o una posterior deportación. Todo esto sin orden judicial, sin supervisión pública y sin que hayas cometido ningún delito. Estamos hablando de una nueva concepción de la seguridad que prioriza la vigilancia y en la que la tecnología es la pieza clave. Por eso necesitamos un debate honesto en todo el mundo. ¿Cuánta vigilancia es demasiada? ¿Cuál es la línea entre la seguridad y el abuso? ¿Y quién la traza?
1: Gracias por acompañarnos en este recorrido por los avances y dilemas tecnológicos de nuestro presente. No olviden visitar nuestro canal de YouTube, Tecnología y Mundo Digital. Suscríbanse. Nos vemos en una próxima edición de Enlaces. ¡Chao!

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0: también llenó el zócalo capitalino y también de una forma...
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12: La belleza facilita el acceder a un trabajo, ascender o ganar más. Un privilegio que reporta un 2,4% más de salario, es decir, $5,500 al año. Cada vez más mujeres y hombres recurren a la industria cosmética para destacar profesionalmente. Gangnam, un barrio de Seúl, se ha convertido en un centro de belleza, pero hay más preguntas. ¿Sigue siendo necesaria una formación universitaria? ¿Qué obstáculos tienen los extranjeros que quieren trabajar en Alemania? ¿Y cómo alcanzó Jakob Fugger tanta riqueza? Todo sobre la carrera profesional, hoy en Hecho en Alemania.
5: Jung Yang Park es un médico estético que ha representado a Corea del Sur en concursos internacionales de belleza. Dirige una clínica dermatológica en Seúl y dice que la apariencia es clave para atraer clientes.
12: Los hombres me preguntan por la línea de la mandíbula, ya que la tengo definida, o por el tono de la piel. Tengo el cutis claro y quieren saber si también pueden tener la piel más luminosa.
5: Tiene cientos de miles de seguidores en Instagram. Dice que los pacientes jóvenes suelen acudir a él con la esperanza de que unos pequeños retoques faciales los ayuden a mejorar sus perspectivas económicas, pacientes como Madison. Me hice muchos tratamientos con láser y me puse Botox en las mejillas para estilizar el rostro. Tras ello, me sentí más segura de mí misma y mi piel empezó a tener un aspecto más saludable, blanco y luminoso. Esto me permitió trabajar con más confianza y ganar mucho más que antes. Su clínica se encuentra en Gangnam, un distrito con más de 400 centros de cirugía estética y plástica en 2,5 kilómetros cuadrados, donde la intensa competencia hace bajar los precios. Los anuncios de un rostro perfecto son omnipresentes en rascacielos, escaparates o autobuses. Algunos se dirigen específicamente a los estudiantes. Les ofrecen paquetes de preparación para entrevistas de trabajo. La clínica Hua, una de las más prestigiosas del país,

0: tiene tanta demanda nacional e internacional que sus instalaciones ocupan varias plantas. Las rinoplastias cuestan a partir de $3,500, la mitad que en Estados Unidos. El director ejecutivo y cirujano jefe de WHOA, el doctor Kim Woo-young, también considera estos tratamientos una herramienta social.
1: En Corea la apariencia es muy importante y muchos la consideran una forma de competitividad social. Por eso, antes de buscar trabajo o ir a una entrevista, suelen someterse a procedimientos para causar mejor impresión.
0: Clínicas como estas ayudan a fomentar la idea de que una apariencia perfecta puede abrir puertas en el ámbito profesional. Y al otro lado del río, en Hongdae, un distrito universitario, los estudiantes y recién licenciados comienzan a enfrentarse a estas expectativas sociales. Los estudios demuestran que algunas empresas en Corea del Sur siguen contratando en función de la apariencia y la mayoría sigue exigiendo una foto en el currículum. La presión por tener un aspecto determinado, especialmente entre los jóvenes, ha hecho proliferar negocios como este. Un estudio fotográfico especializado en crear la imagen perfecta para el currículum. Para ver cómo funciona, yo misma me sometí a cada uno de los pasos. El propietario de PhotoV afirma que adapta el servicio a las necesidades del cliente.
1: Si alguien solicita un trabajo en el sector servicios, intentamos ayudarle a parecer más alegre y accesible. Para ventas, intentamos que parezca más honesto y cercano.
0: Los editores me difuminaron la piel, me definieron la mandíbula e incluso modificaron mi frente. Esto es algo que hacen muchos jóvenes coreanos para destacar profesionalmente. Pero no todo el mundo sigue estas imposiciones estéticas. Ji Won Lee se ha licenciado recientemente en bioquímica y forma parte de un creciente movimiento feminista que no sigue la lógica dominante, aunque admite que no siempre es fácil. Siempre me he preguntado que si fuera hombre, ¿se quejaría mi madre de que no me maquillo, no llevo falda ni accesorios? A pesar de la reflexión de Ji Won, es difícil combatir unas imposiciones estéticas que están tan arraigadas en la sociedad surcoreana. Para muchos jóvenes, retocar su imagen, ya sea digital o físicamente, se ha convertido en una parte casi esencial del proceso de solicitud de empleo. Y mientras la industria sigue prosperando, la cuestión fundamental sigue siendo: ¿crea esto oportunidades o agudiza las desigualdades? ¿Has terminado la secundaria y aún no sabes qué hacer a continuación? ¿Quizás un año en el extranjero? ¿Una formación profesional o quizás sea mejor estudiar una carrera? Tener titulación universitaria es una ventaja, pero ya no es imprescindible. Hoy también se puede trabajar como maestro, informático o piloto sin ser graduado. ¿Es prescindible hoy en día estudiar una carrera?
1: Antes, tener un título universitario solía ser una garantía para conseguir trabajos bien remunerados que no estaban al alcance de quienes no tenían estudios superiores. Pero hoy cada vez hay más personas que solicitan esos puestos de trabajo en marketing, gestión de producción, comunicaciones o programación. Entonces, ¿es mejor lanzarse de inmediato al mercado laboral en lugar de matarse a estudiar? ¿Es viable formarnos en el trabajo con algo de ayuda de la inteligencia artificial? Muchos empleadores del sector industrial están contratando a personas sin estudios superiores para una amplia gama de puestos de trabajo, incluidos puestos de alto nivel. Yo también observo esta tendencia. Hay un debate en el mundo académico sobre si veremos más contrataciones basadas en las habilidades o la experiencia. Grandes empresas publican ofertas de empleo para puestos de alto nivel destacando que no se requiere título universitario, un enfoque que comparte el director de Tesla. No es necesario tener un título universitario, ni siquiera de secundaria. Si alguien se gradúa en una gran universidad, puede ser un indicio de que será capaz de hacer grandes

0: grandes cosas, pero no siempre es así. También hay incertidumbre en universidades, algo que están notando los expertos en el mercado laboral.
1: No está claro que estudiar una carrera de 4 años en la universidad te vaya a llevar a ningún lado.
0: ¿Y qué opinan los estudiantes universitarios sobre empezar a trabajar directamente al terminar la secundaria?
1: Mucha gente piensa que tener experiencia práctica a menudo se valora más que un título universitario.
0: Los licenciados solían tener más opciones de trabajo que quienes no habían estudiado. Pero en algunos lugares, su tasa de desempleo se ha vuelto casi tan alta como las de los no licenciados, a veces incluso más alta. La tasa de desempleo general en Europa es actualmente del 5,9%, pero entre los licenciados es de solo el 3,8%. Eso contrasta con Turquía, donde el desempleo entre los graduados es superior a la media, con más del 9%. Y las cifras son bastante similares en Estados Unidos, con una tasa media del 7,7% y del 6,7% para los licenciados. ¿Cómo se explica la creciente dificultad para encontrar trabajo de los universitarios? Hay varios países en los que se ha producido una rápida expansión del sector de la educación superior que no ha ido acompañada de una demanda equivalente en el mercado laboral. Una respuesta es la falta de utilidad práctica de los estudios universitarios. Siendo realistas, muchos licenciados encuentran trabajo tras un año de búsqueda. Pero el problema ha adquirido dimensiones dramáticas en la India, donde la tasa de desempleo de los licenciados es del 7,1%, frente al menos el 1% entre quienes no tienen estudios básicos.
1: Ha habido una rápida expansión de la educación superior y en muchos países, incluida la India, hay muchísimos más universitarios, pero este cambio no ha ido acompañado de un aumento de la demanda y el currículum no se ajusta a las necesidades del mercado laboral.
0: Los empleadores ahorran dinero porque los aprendices con un nivel educativo inferior suelen ganar menos. Y muchos no pueden permitirse estudiar. Por lo que una vez que están en un trabajo, el no tener un título universitario les dificulta cambiar de profesión. ¿Qué ventajas tiene un título universitario? Hablamos con estudiantes de Alemania, donde las tasas de matrícula universitaria son mínimas.
1: Agradezco mucho el tiempo en la universidad. Ha sido una de las mejores épocas de mi vida. Aprendí mucho y me lo he pasado muy bien.
0: Quería estudiar algo que no se pudiera hacer sin un título, como medicina. Además, es algo que beneficia a la sociedad.
1: La inteligencia artificial probablemente sustituirá algunos de los trabajos que antes se solían encontrar en el ámbito jurídico, pero también creo que muchos de los trabajos que son el pilar de la profesión jurídica no serán sustituidos.
0: A estos estudiantes no les preocupa que la inteligencia artificial les quite el trabajo, porque afirman, hay que ser inteligente para hacer las preguntas adecuadas e interpretar las respuestas. Y quizás la IA también pueda contribuir a que la educación universitaria se adapte mejor a unos requisitos laborales en constante evolución. Alemania necesita con urgencia trabajadores cualificados extranjeros en numerosos sectores. Pero para muchos es muy difícil acceder al mercado laboral alemán. El principal obstáculo es el reconocimiento de su trayectoria profesional y su formación. Con demasiada frecuencia se les exigen cualificaciones adicionales que no pueden acreditar. Los expertos reclaman reformas para cubrir la escasez de personal cualificado y facilitar la integración.
1: No es fácil conseguir trabajo en Alemania siendo extranjero, y es que muchas profesiones exigen a los solicitantes disponer de certificaciones específicas locales. En otros países no necesitaba ningún documento adicional, mi título era válido. Antes de mudarse a Alemania, Natalia trabajaba como bióloga en Serbia. Aquí recibe asesoramiento gratuito para conocer las opciones que tiene. Para solicitar un puesto técnico de laboratorio estoy sobrecualificada. No puedo conseguir el empleo porque solo se requiere una formación profesional y yo tengo un máster.

0: El sector médico alemán necesita urgentemente trabajadores. Los expertos estiman que hay entre 200.000 y 300.000 puestos vacantes para profesionales sanitarios. Por eso, el 41% de todas las solicitudes de convalidación de títulos proceden de personal de enfermería. En 2024, el gobierno alemán recibió más de 95.000 solicitudes de trabajadores extranjeros que querían convalidar sus estudios. Es más del doble que hace 8 años.
1: Hemos alcanzado un nivel tan alto también porque hemos acelerado los procesos, porque lo hemos publicitado y porque hay muchas iniciativas, sobre todo en el sector de la enfermería.
0: El 97% de las solicitudes tramitadas el año pasado fueron aprobadas. Buenas noticias para los solicitantes de empleo que ya están en el país. La mayoría de las titulaciones homologadas por Alemania son de Turquía, seguida de Ucrania, Túnez, India y Siria.
1: Podemos mejorar en lo que respecta a la expedición de visados. Necesitamos más personal en nuestras embajadas en el extranjero. Luego deberíamos ofrecer una plataforma digital centralizada y también se necesita más personal en las oficinas de inmigración en Alemania.
0: Más personal para cubrir la falta de mano de obra. En Alemania también hay una gran demanda de médicos. Según el Colegio de Médicos Alemán, el sistema sanitario no puede funcionar sin personal cualificado extranjero. En 2024, unos 70.000 médicos extranjeros trabajaban en clínicas y consultas en Alemania, un 15% del personal. Casi el 80% de los sanitarios trabajan en hospitales. Alemania busca médicos especialistas en otros países, también de Latinoamérica, y los ayuda a encontrar vivienda, obtener visado y orientarse, pero tampoco su título se reconoce fácilmente.
1: El doctor Freddy Bautista Vanegas trabaja en una clínica especializada en Parkinson en Belitz, Alemania, a 1 hora de Berlín. Ejerció la medicina en su país natal, Bolivia. Sin embargo, obtener la certificación para ejercer aquí ha sido un proceso largo.
2: Tengo que ser muy sincero con ustedes. Este proceso es un poco tedioso, es un poco largo, pero con mucha constancia, con mucho apoyo, con mucha paciencia, podemos lograr este proceso, ¿no?
1: Bautista es uno de los cerca de 300 médicos que han llegado a Alemania mediante un programa destinado a reducir las vacantes en el sector sanitario. También beneficia a los países participantes. En México, por ejemplo, cada año se gradúan 40.000 estudiantes de medicina especializada que compiten por algo menos de 18.000 puestos en prácticas. Bautista está lejos

0: Por ahora es uno de los mayores retos, también para nosotros.
1: Mientras tanto, Bautista se prepara para su examen de alemán técnico médico de la próxima semana, el último de dos. Grandes empresas como Maersk dominan las cadenas de suministro mundiales. Amazon tiene la mayor red de agencias comerciales. China controla el mercado mundial de tierras raras. JP Morgan asesora a la mayoría de los superricos. Y Estados Unidos tiene la mayor industria armamentística. Así es la economía moderna. Pero, ¿sabían que todo esto ya existía hace 500 años y en una sola persona? Jakob Fugger, el hombre más rico del mundo y de la historia.
0: Jakob Fugger fue uno de los hombres más ricos del mundo. Hoy, su enorme fortuna se valoraría en 400.000 millones de dólares estadounidenses. Fugger vivió entre 1459 y 1525 y construyó el imperio empresarial más grande de su época. Su riqueza rivalizaba con la de multimillonarios actuales como Elon Musk y Jeff Bezos, y el magnate petrolero John D. Rockefeller, que vivió hace un siglo. Y como ellos, el éxito de Fugger planteó dudas éticas sobre sus prácticas comerciales, pero ya hablaremos de eso. Fugger provenía de una familia de comerciantes de Augsburgo dedicada al comercio de telas. Sus abuelos eran humildes tejedores. De joven se trasladó a Venecia para representar a comerciantes alemanes y aprendió todo sobre el negocio. Pero, ¿cómo logró amasar una fortuna tan extraordinaria y qué hizo con ella? Se lo contamos en 5 partes. Capítulo 1. Cadenas de suministro. Jakob Fugger controlaba cadenas enteras de suministro. Desde sus inicios en Augsburgo, expandió el negocio familiar a cualquier área que reportara beneficios. Además de los textiles, esto incluía el comercio de metales y los préstamos monetarios a gran escala. Se lo explicamos. Suministraba algodón y lana a los tejedores y les compraba directamente los tejidos terminados. En el comercio de metales, se aseguró los derechos mineros y supervisó las operaciones de fundición y comercialización, por ejemplo, del cobre. Todo procedía de su propia producción, sin intermediarios. Capítulo 2. Representación comercial global. Para gestionar su negocio, Jakob Fugger creó una red de oficinas comerciales en toda Europa, agencias que gestionaban el comercio en el extranjero. Varias de las oficinas se encontraban en Alemania, pero también había sucursales en Cracovia, Londres, Amberes, Venecia, Roma y Lisboa. Fugger equipó cada oficina con comerciantes y escribanos, creando una red de comunicación internacional. Gracias a sus minas, también conocía la evolución del comercio de metales y otros productos. Mediante sus oficinas supo quién tenía dinero, quién quería comprar y quién estaba en bancarrota. Jakob Fugger hablaba alemán e italiano y se comunicaba en latín con los papas. Importó a Alemania métodos modernos de contabilidad utilizados en Italia. Así, realizó un seguimiento de los beneficios de cada una de sus empresas y estuvo al tanto de los balances generales de sus crecientes conglomerados empresariales. Capítulo 3. El dominio de Fugger en la minería y los metales. Jakob Fugger se convirtió en el principal comerciante de cobre del mundo. También comerciaba con hierro y plata y creó una empresa internacional de metales y minería. Primero se aseguró el suministro directo de las minas de plata cercanas a Salzburgo, obteniendo así ventaja financiera. Sus vínculos con el archiduque de la región, Segismundo de Austria, resultaron valiosos. Lastrado por los costes de su corte y con una guerra en curso, Segismundo generó deudas de más de 150.000 florines, el equivalente hoy de unos 50 millones de euros en oro. A cambio de sus préstamos, Fugger recibió los derechos para explotar los yacimientos de plata y cobre de la región y vender los metales. Cuando Segismundo se vio obligado a abdicar en 1490 por mala gestión, su sobrino, el rey Maximiliano, asumió las deudas pendientes con Fugger y se convirtió en su nuevo deudor. Maximiliano también cedió a Fugger los derechos de las minas de los Habsburgo.

0: en el Tirol y Hungría. Luego adquirió más minas. Desde su puerto en el Mar Báltico comenzó a vender cobre y otros metales por Europa e incluso por la India. Capítulo 4. Las transacciones bancarias de Fugger con clientes ricos y sus conexiones políticas. Ofreciendo préstamos cuantiosos, Jacob Fugger convirtió a la aristocracia europea en clientela de su banco. Tenía un sentido infalible del poder y era un maestro de los modales y costumbres de las dinastías reales europeas. Creía que el rey Maximiliano se convertiría en emperador del Sacro Imperio Romano-Germánico, y así sucedió. Para asegurar su elección, Maximiliano necesitaba mucho dinero para comprar los votos de los príncipes electores alemanes. Fugger le prestó la suma récord de 545.585 florines, unos dos tercios de lo que necesitaba. Hoy, eso equivaldría a unos 160 millones de euros en oro puro. Capítulo 5. Fugger como financiador de conflictos y guerras. Jacob Fugger también negoció con papas y príncipes mediante la venta de indulgencias en Alemania. La Iglesia sostenía entonces que los católicos podían obtener el perdón de sus pecados a cambio de donaciones, lo que ayudó a financiar la construcción de la Basílica de San Pedro en Roma. Fugger transfirió estos fondos y obtuvo comisiones e intereses del clero y de los gobernantes seculares. Estas prácticas de la Iglesia contribuyeron a los levantamientos y guerras vinculadas al movimiento reformista protestante. La Guerra de los 30 Años se cobró millones de vidas. Fugger financió numerosas guerras libradas por príncipes, incluida la Guerra de los Campesinos de 1524 y 1525. Decenas de miles de campesinos, tejedores y mineros se sublevaron para luchar contra su explotación. ¿Y cómo termina la historia? Jacob Fugger murió en 1525 dejando atrás una gran fortuna. Construyó la primera residencia social del mundo para los pobres de la ciudad de Augsburgo. Sus residentes aún siguen rezando por su alma. A través de los siglos, la familia perdió la mayor parte de su fortuna. Hoy, la que fuera una empresa global sobrevive como fundación familiar con fondos de capital, una empresa de inversión, miles de hectáreas de bosque y varios castillos en los que viven aún.
1: Esto fue todo por hoy. Desde la presión por ser atractivo en Corea del Sur, hasta las carreras profesionales sin estudios universitarios y los obstáculos de los profesionales extranjeros en Alemania, pasando por la carrera sin precedentes de Jacob Fugger. Adiós.

0: El tamarugo es fuente de vida en el desierto de Atacama. Pero durante mucho tiempo este árbol no se valoró.
1: Hay como distintas actividades extractivas, principalmente que afectan los niveles de agua.
0: Ahora hay que actuar urgentemente.
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0: La falta de agua es un problema común en muchos puntos del planeta. El aumento de las temperaturas globales, el crecimiento de la población o fenómenos meteorológicos como el Niño, entre otros, obligan a crear mecanismos de respuesta capaces de proteger el agua e incluso obtenerla a través de recursos no convencionales.
1: La correcta gestión del agua y su uso eficiente son factores determinantes ante la escasez. Pero no solo entra en juego la acción de gobiernos, empresas o instituciones. La contribución de la sociedad civil es un eslabón estratégico para conseguirlo. Bienvenidos a Eco Latinoamérica, hoy con estos temas.
2: El tamarugo del desierto, los esfuerzos por reforestar el icónico árbol del norte de Chile para frenar su desaparición. Costa Rica, apuesta plena por el agua limpia para cumplir sus objetivos climáticos. Limpieza del lago Maracaibo en Venezuela, el héroe de esta semana contra la contaminación de sus aguas.
0: Viven desde épocas prehispánicas en uno de los desiertos más áridos del mundo y forman parte de la identidad de los pueblos que se establecieron en la zona. Hablamos del tamarugo, un árbol endémico del norte de Chile que se encuentra en peligro de extinción. Este árbol, proveedor de frutos y forraje, reduce los azotes del viento y el calor y lo más particular, es capaz de extraer agua del subsuelo a gran profundidad.
1: La falta de lluvias, la actividad minera, la tala indiscriminada y la sobreexplotación del agua mermaron la capacidad de este árbol de sobrevivir en estas inhóspitas condiciones. La Corporación Nacional Forestal Chilena trata de detener la creciente pérdida de tamarugos mediante un plan de reforestación. Vamos allí a verlo.
3: En este paisaje extremo, con apenas precipitaciones que se extiende por la región de Tarapacá, en el desierto de Atacama, las condiciones de vida son difíciles. De ahí la vital importancia de sus oasis llenos de vegetación. Uno de ellos es la Pampa del Tamarugal, entre la cordillera de los Andes y la cordillera de la costa. Aquí hunde sus raíces el tamarugo, un árbol nativo leguminoso que sobrevive a la aridez. Con sus frutos proporciona forraje a los animales. Jesús Moyo es ganadero y vive en La Tirana, un pueblo en la pampa del Tamarugal. La existencia de estos árboles son cruciales para la subsistencia de sus animales y la de su economía.
4: Si no hubiese el tamarugo, no tendríamos la parte de la ganadería. ¿Quién da alimento a los animales? Y los animales los sustentan nosotros. Es una cadena.
3: Vamos, chiquillas, vamos. Jesús tiene un rebaño de 130 cabras y ovejas. Para poder alimentarlas, sale todos los días a pastorear en su hábitat desértico, yendo de un árbol a otro. Junto a sus hojas y brotes, los frutos del tamarugal son el principal alimento del ganado, unas legumbres gruesas y cortas con forma de maní que caen al suelo al madurar.
4: Y acá dependemos de los frutos del tamarugo y dependiendo de los años, los frutos que den, porque todos los años no son iguales. Y el tema del agua, cada vez hay más tamarugos secos, cada año hay menos tamarugos. Árboles secos. Y entonces mi rutina es sacarlo a pastorear, buscar donde haya mejor alimento, porque también hay otros ganaderos, bueno, también hay disputa de alimento.
3: Estas plantaciones en la pampa del Tamarugal ocupan el lugar de los antiguos bosques naturales que se formaron por las lluvias de hace millones de años. Los bosques desaparecieron con la explotación salitrera que los usó de leña. Los grandes espacios cubiertos por costras de sal evidencian que aquí hubo una vez un gran lago. Hoy no hay rastro visible de agua, pero como explica Natalia Oces de la Corporación Nacional Forestal, sorprendentemente el agua permanece allí.
5: Es porque su forma de raíz es pivotante, que se llama. Y esta raíz pivotante logra llegar hasta la napa subterránea y tiene una razón de longitud de 2:1. O sea, su parte aérea más o menos, si es que mide 7 metros, su parte radicular llega más o menos a 14 metros. Y eso es para poder alcanzar la fuente de agua.
3: El nivel de agua subterránea lleva décadas en descenso. En el desierto de Atacama llueve un promedio de 0,5 milímetros por año. Las napas subterráneas no logran recargarse y el consumo de agua por la actividad humana no deja de aumentar.
5: Hay como distintas actividades extractivas principalmente que afectan los niveles de agua. Y lo principal y más relevante sería la actividad minera. Y por supuesto también la actividad o la presencia de las urbes, porque las poblaciones van creciendo.
3: Muchos tamarugos ya no logran alcanzar la fuente de agua con sus raíces, se secan y mueren. La Corporación Nacional Forestal, o por sus siglas CONAF, administra la política forestal de Chile. A su cargo están todos los parques y reservas nacionales del país. Actualmente en la Reserva Nacional Pampa del Tamarugal, área protegida desde 1987, tratan de detener la creciente pérdida de recursos hídricos mediante la reforestación y la promoción de un manejo económico sostenible. En este vivero cultivan árboles para trasplantar. Por el momento acá hay 14.000 ejemplares, la mayoría de la familia del Prosopis como el tamarugo. Los cultivos y los trasplantes son la única forma de recuperar la vegetación en esta área.
5: Como estamos insertos en una costra salina, no hay regeneración natural. Por lo tanto, la semilla no es capaz de llegar al suelo, ¿cierto? Y poder prosperar o germinar. Entonces, ¿qué es lo que se necesita para que toda esta plantación pueda perseverar en el tiempo para nuestras futuras generaciones? Es el manejo sustentable.
3: El objetivo es revitalizar la región aumentando la cobertura vegetal, combatir la escasez hídrica y mejorar la calidad de los suelos. Históricamente, la vida humana solo pudo desarrollarse acá, en el desierto de Atacama, gracias a la presencia de los bosques. Sin embargo, no es la primera vez que las actividades humanas suponen una amenaza para estos oasis verdes. Los bosques naturales de Tamarugo sufrieron una tala indiscriminada con el auge de la explotación del salitre. La devastación acabó con los bosques de la región. Hasta el día de hoy, alrededor de las salitreras, el paisaje está desolado y la población de tamarugos nunca se recuperó. En la actualidad, la principal amenaza para los árboles en la pampa del Tamarugal sigue siendo la minería. La única diferencia es que, aunque ya no se talen más árboles, sí explotan los depósitos de agua. Jesús Moyo está convencido que se podrían aplicar medidas, pero falta voluntad política.
4: Acá el agua no se reutiliza. Se

0: utiliza una vez y al mar. Pero en otros países sé que se utiliza, se pueden tratar. Entonces, todas esas cosas se debería desalar agua de mar, cuidar acá el agua alta de esta cuenca del Tamarugal. Cada vez baja la napa porque se está extrayendo en forma discriminada el agua. Los poderes del gobierno, nosotros no podemos con la minería. No podemos con la minería. La ley está creada para ello. Tendría que haber un cambio.
1: Es indiscutible que las reforestaciones pueden compensar la lenta muerte y desaparición de los árboles en el desierto de Atacama. Pero a largo plazo, las napas subterráneas deben recuperar sus niveles de agua. Ya se han desarrollado tecnologías. Solo falta que se apliquen en el lugar correcto y que todos tomen conciencia de que, al proteger los árboles del desierto, se protege un hábitat natural que da cabida a los humanos.
2: A menudo damos por sentado que con solo abrir la canilla tendremos agua a todas horas. Por eso hay que tener muy presente que es un recurso limitado. En Costa Rica, el agua es reconocida como una fuente crucial de vida. La ciudad de Belén, cerca de la capital, tomó medidas concretas a nivel urbano para garantizar la protección sostenible de fuentes y manantiales. Una de ellas consistía en mejorar la gestión de residuos para que estos no afectasen las aguas subterráneas. Vamos a verlo.
3: 350 litros de agua manan de esta fuente por segundo. El Ojo de Agua es uno de los manantiales más populares de Costa Rica. Justo al lado hay varias piscinas llenas de agua fresca. El cantón de Belén pertenece al área metropolitana de San José. Aquí vive 1 millón de personas y por todas partes brota agua del suelo. Hay decenas de manantiales.
4: La gente está acostumbrada a tener mucha agua, entonces la gente la utiliza para cosas que no se debe hacer, y ahí es donde también tenemos el desafío grande de poder educar y sensibilizar a la gente de que en realidad necesitamos que protejan, que ahorren el agua y que lo consuman para lo que realmente se necesita.
3: Dulce E. Jiménez, de la Administración Municipal, busca maneras de proteger los manantiales de forma sostenible. La alcaldía quiere adquirir las tierras donde se encuentran y crear en ellas áreas de conservación. Este terreno es el primero que adquirió el ayuntamiento. En Belén son unos 30 los manantiales registrados oficialmente, pero seguramente hay muchos más.
4: Es que hay algunas que las personas no han dicho que existen, en sus casas, por ejemplo. O la gente dice, hay un poquito de agua que sale por ahí en mi jardín. Entonces, cuando llegamos y hacemos los estudios, nos damos cuenta que sí, que definitivamente es una naciente y que hay que proteger entonces el área.
3: Es un plan costoso. En Belén los terrenos son caros. La financiación del proyecto se realiza a través de una tasa por el agua que pagan los vecinos del cantón. Costa Rica es un país rico en precipitaciones y concienciado con el agua. El acceso al agua es incluso un derecho reconocido por la Constitución e incluye la protección de los manantiales. Actualmente, un 95% de los costarricenses pueden abastecerse de agua potable, pero el país aspira a más. Por eso la ciudad de Belén apuesta por una gestión más eficaz de las basuras. El objetivo es que los desechos no contaminen los suelos y no acaben en los acuíferos o directamente en los manantiales. En este vertedero, los trabajadores buscan materiales reciclables, lo que es parte de la estrategia de protección de los recursos hídricos.
4: Estamos contribuyendo a que esto pueda tener un destino final diferente, donde no estemos utilizando más agua para poder hacer más productos, sino que estos mismos productos puedan llegar a reciclarse y de esta forma entonces quitemos, digamos, como el utilizar recursos nuevos para poder hacer este tipo de materiales.
3: El proyecto de reciclaje tiene también un componente social. Los empleados que clasifican la basura a menudo han pasado por circunstancias difíciles en sus vidas. Aquí trabajan de forma autónoma vendiendo el material reciclable a empresas que lo vuelven a utilizar. En principio, en Belén, los ciudadanos deben separar sus residuos. Todos los jueves pasa el camión de la basura. pero los empleados solo se llevan aquellas bolsas de residuos

0: en las que la basura ha sido separada correctamente. El resto las dejan donde están. En algunas manzanas existe un nuevo proyecto. Antes de que llegue el camión de la basura, Jorge Naranjo inspecciona detenidamente las bolsas. En estas, en principio, solo debería haber desechos reciclables.
1: Esto es problema. Esto es basura, no es material reciclable. Tomamos fotografías enviadas al Centro de Información de la Municipalidad.
0: Con estos datos es posible detectar dónde y cómo se producen la mayoría de errores. Los desechos orgánicos suelen ensuciar los materiales reciclables. Por eso, en unos 300 hogares de Belén ya se ha instalado un compostador. Tatiana Navarro Porras ha conseguido uno y lleva 6 meses utilizándolo.
2: Tengo que estar poniendo hojas. Por cada capa de cosa húmeda, tengo que poner una capa de hojas secas. Se puede cuidar el planeta de muchas formas, solamente tenemos que estar dispuestos.
0: Tatiana vive con su familia en Belén. La pandemia le costó su empleo en un hotel y ahora solo trabaja su marido. Siempre estuvo concienciada con el medio ambiente y nunca desperdició agua, algo que ahora le ha valido incluso un reconocimiento oficial.
2: Hace unos días recibimos una felicitación acá en la casa porque tenemos un consumo de agua bastante moderado. Y entonces la municipalidad nos mandó una felicitación en el recibo de que estábamos por debajo del consumo, que estamos trabajando bien el agua.
0: Motivar a los ciudadanos con cartas de agradecimiento. Otra estrategia para proteger los recursos hídricos. A Tatiana le hizo mucha ilusión. En Belén las fuentes siguen manando y no parece que aquí vaya a faltar agua en el futuro. Sin embargo, Costa Rica está decidida a proteger sus recursos hídricos.
3: El lago de Maracaibo, en Venezuela, está muy contaminado. Fugas de petróleo, residuos plásticos y proliferación de algas son algunos de los problemas. Un aficionado a los deportes acuáticos ha desarrollado una solución para limpiarlo. Adelso Pineda dirige un gimnasio a orillas del lago y creó una barrera flotante que atrapa el petróleo y la basura. Los socios de su gimnasio lo ayudan a financiar el proyecto, motivados por un lema: cuerpo sano, planeta sano.
4: Mi nombre es Adelso Pineda, director principal de Philosophy.life y creador de la Fundación Equilago Maracaibo.
5: Es uno de los mayores desastres medioambientales. El lago Maracaibo de Venezuela, uno de los más grandes de Sudamérica, se ahoga con plásticos, microalgas y petróleo. Pero por medio de un pequeño proyecto, Adelso Pineda está tomando medidas para intentar sanearlo. Inspirado por la filosofía de cuerpo sano, planeta sano, Adelso Pineda ha construido un prototipo que podría ayudar a limpiarlo. Cada día, oleadas de basura llegan a sus orillas. Adelso y su equipo la barren constantemente, pero a las pocas horas, el oleaje trae de nuevo la basura a la playa.
4: Lo que tengo en la mano es una pelota de petróleo, oil, que obviamente queda fosilizada en nuestros espacios. Lo acabo de extraer a escasos 10-5 centímetros de nuestra línea costera, donde vemos un petróleo totalmente amalgamado con plástico, arena, desechos vegetales, que terminan básicamente petrolizando todos estos residuos y es nuestro principal contaminante en nuestras orillas. Lo que estamos observando acá son los desechos recolectados solamente la mañana de hoy. Apenas escasas 3 horas podemos observar que ya hay un contraste, ya hay desechos sólidos en nuestras orillas.
5: Las crías de cangrejo azul se atascan en la arena empapada de petróleo. La pesca del cangrejo era un medio de vida para las comunidades, pero las labores se interrumpieron.
4: Lo que tenemos detrás es el recinto o centro de reproducción más grande del planeta, del cangrejo azul, que es lo que estamos observando.
5: Bajo el enorme lago se encuentra una de las mayores reservas probadas de petróleo del mundo. No obstante, la industria petrolera venezolana se ha hundido bajo las sanciones internacionales. Las viejas bombas y tuberías derraman hidrocarburo. La proliferación de microalgas asfixia y

0: masiva de oxígeno a la vida marina. Los desechos orgánicos y aguas residuales vertidas en el lago hacen el resto.
1: El principal contaminante de nuestras orillas, además del petróleo, son los plásticos. Envolturas de plástico que vienen desde los hogares, producto de la inconsciencia de ciudadanos que no tienen un conocimiento propio sobre la práctica de reciclaje en sus hogares.
0: Esta barrera, creada por Adelso y sus ayudantes, es la solución. Desde el momento en que empezaron las pruebas, obtuvieron buenos resultados.
2: Nosotros de Philosophy buscamos plantear la solución a esta problemática, creando lo que son las barreras de contención de desechos sólidos e hidrocarburos que se crean de forma artesanal para la protección de nuestras orillas.
0: Junto al ingeniero Ricardo, diseñaron y construyeron estos prototipos realizados con tubos de PVC. Algunos componentes están impresos en 3D. Las barreras se mantienen a flote con botellas de plástico recogidas en la playa. Piezas rellenas con pelo humano que absorben el aceite. Dicen que otros podrían reproducir su diseño.
2: Estamos evitando que los plásticos no lleguen a nuestras orillas y se amalgamen con los hidrocarburos, con petróleo. Y ya luego de eso terminen arropados con arena, como vimos anteriormente, que imposibilita y hace mucho más difícil la recolección de estos desechos.
0: En su gimnasio se ve plasmada su filosofía.
1: No cambiemos el clima, cambiemos el sistema y en consecuencia comenzaremos a salvar el planeta. Es nuestro eslogan dentro de la Fundación X Lago Maracaibo, donde buscamos la solución mediante lo que son prácticas sostenibles ante lo que es el ecocidio más grande que enfrenta un ecosistema a nivel mundial.
0: Los miembros del gimnasio de Adelso se reúnen regularmente para participar en competiciones de CrossFit. Aprovecha para inspirarles sobre el proyecto de limpieza del lago. También son voluntarios y ayudan a financiar sus ambiciosos planes. Retirar la basura no es suficiente. Las autoridades locales carecen de un plan de limpieza. Las soluciones individuales tienen sus límites. El cambio ha de venir del sistema.
2: Actualmente en la ciudad no contamos con centros de reciclaje o de tratamiento a estos desechos sólidos y es lo que nosotros buscamos promover.
0: Quiere ayudar a crear miles de barreras e instalarlas en todos los ríos y arroyos que desembocan en el lago. El deporte y el activismo social se unen para resolver un gran problema de toda una ciudad. Pero es necesario que en el futuro el Estado y más iniciativas sociales trabajen para salvar el lago de Maracaibo.
3: Terminamos mostrándoles un método ingenioso de obtener el agua incluso cuando no llueve. Las mallas atrapan nieblas, capturan agua de la atmósfera en puntos estratégicos y la canalizan hasta una red de suministro en zonas afectadas por la sequía. En realidad, estas instalaciones son bastante comunes en entornos desérticos de países como Perú y Chile, donde se utilizan desde hace décadas. Nosotros nos vamos a las Islas Canarias, en España, donde cada gota cuenta.
4: Las nubes ascienden por las laderas de Gran Canaria al amanecer. Y unas extrañas instalaciones las atrapan para recolectar el agua que contiene. Saúl Oliva sabe cómo hacerlo. Es técnico ambiental y miembro del proyecto Life Nieblas. El principio, según le explica a una practicante, está inspirado en la naturaleza.
5: Los líquenes, por ejemplo, tienen una capacidad de recoger la humedad atmosférica bastante importante. Actúa como una especie de esponja.
4: De esta manera, aprovechan un fenómeno característico en el norte de la isla Canaria. Las nubes se trasladan desde el Atlántico hacia la isla y quedan suspendidas en las pendientes. Saúl y sus colegas instalaron aquí colectores o atrapanieblas. Imitan la estrategia de los líquenes y recogen así agua, un elemento que escasea cada vez más en la isla.
5: Tenemos unas mallas donde la niebla con el empuje del viento se quedaría atrapada por impacto en la red que tenemos aquí. Una vez las microgotas de la niebla se acumulen lo suficiente para generar una gota lo suficientemente grande, por gravedad caería en las bandejas de recolección, que son las que utilizamos para luego dirigir el agua hacia nuestros depósitos.
4: En 2 años ya han recolectado unos 90.000 litros de agua de niebla. El agua en Gran Canaria es escasa. Las represas están casi

0: y vacías. Para contrarrestar el deterioro, plantan especies de árboles que formarán un bosque más resistente. Los atrapanieblas aportan el agua para el riego.
1: La idea es que en un futuro el bosque del laurisilva, que es el que estamos plantando aquí, cumpla las funciones de un captador de nieblas natural.
0: La agricultura está muy presente en el paisaje de las Islas Canarias, sobre todo el cultivo de la banana. Cada planta necesita unos 20 litros de agua. Juan Ramón Sosa administra una plantación en el norte de Gran Canaria. Le preocupa la falta de agua, ya que llueve cada vez menos. La alternativa es el agua de mar, pero esta debe ser tratada y eso tiene su precio. Iván Cabrera ha venido a visitar el predio. Es técnico en una desalinizadora.
2: Tenemos que quitarle al agua las sales, que es algo que ya está disuelto en el propio agua, con lo cual estamos haciendo una separación realmente complicada. Es un proceso químico, no es un proceso físico. Y ahí es donde realmente radica la intensidad de la energía que se necesita.
0: ¿Podrían entonces los atrapanieblas en los cerros ser la alternativa si se instalan a gran escala? Saúl Oliva apuesta por la investigación. Está experimentando nuevos métodos para condensar el agua de las nubes. Estos dispositivos metálicos son mucho más eficientes que las mallas plásticas.
1: Tomar ventaja de un recurso natural y sostenible como la niebla, este tipo de soluciones pueden significar la diferencia para tanto para un proyecto como este como para un pequeño agricultor, de no tener acceso al agua a tener una fuente constante de agua, ¿no?
0: Solo esperan que las nubes sigan cubriendo los cerros de las Canarias y que este fenómeno natural no sea alterado por el cambio climático.
3: Gestionar bien el agua, protegerla y aprender a apreciarla es crucial para nuestro beneficio y el de las generaciones futuras. Así ponemos punto final a esta edición. Yesenia Santiago desde México y Darío Misraje desde Argentina, les deseamos una feliz semana.
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0: Ese sentimiento de encierro, esa sensación de no ser libre. Uno está como un animal enjaulado. Y ese olor a miedo no se puede olvidar.
1: Búnkeres, colosos de hormigón, testigos arquitectónicos del horror o lugares de seguridad. ¿Cómo se sienten quienes se refugiaron en búnkeres durante los bombardeos? ¿Es el mundo el mismo después de esa experiencia?
0: Hay niños pequeños, personas con miedo que lloran. No se sabe con certeza cuándo se puede salir y cómo se sale y qué te vas a encontrar afuera.
2: Dios mío, la última vez que estuve en un búnker tenía 8, 9 o 10 años. Es una sensación muy, muy extraña.
0: Mi abuelo ya lo vivió y me parece aterrador lo que está pasando ahora. Da igual donde mires, ya sea aquí en Europa o fuera de Europa.
3: La situación actual me recuerda un poco a lo que ocurrió antes de la Primera o de la Segunda Guerra Mundial, con el rearme de los países, con las tensiones en el mundo.
2: Debía haber siempre un pico para desenterrar si quedabas atrapado. Fue horrible, una locura tras otra.
0: Es como una película de terror, pero lamentablemente no es televisión. Y lamentablemente no es una pesadilla que tenga fin.
1: El búnker, pesadilla de hormigón y refugio en tiempos de guerra. En Alemania, omnipresentes durante la Segunda Guerra Mundial. Cuando los aliados bombardeaban Múnich en 1943, quienes lograban llegar a tiempo se refugiaban en uno de los casi 50 búnkeres públicos de la ciudad.
2: Cada uno corría por su cuenta. Yo me ponía los zapatos y salía corriendo. Me llamo Robert Seidenader. Nací en Múnich el 17 de noviembre de 1929. Hablando ahora del búnker en Nockaberg, la gente se apretaba unos contra otros, como en un tranvía a hora pico.
1: Dentro del búnker solían reinar condiciones terribles, pero comparado con lo que pasaba fuera, se consideraban un refugio seguro.
4: Cuanto más frecuentes y devastadores eran los ataques aéreos, mayor era la afluencia a los búnkeres. Al final, según se cuenta, había incluso filas frente a ellos y muchas personas ya no lograban entrar.
2: La gente quería entrar aquí. Venían de distintas casas y todos estaban preocupados por lograr entrar. Y cuando esto aún estaba en construcción, uno se cayó y otros más se cayeron a continuación. Se desató el pánico. 8 personas murieron pisoteadas aquí.
1: Hoy ya no se puede acceder al búnker de Nockaberg.
2: Así quedó la casa del panadero Buckel, nuestra casa vecina. Ocurrió de golpe.
0: Mi abuelo ya lo vivió y me parece aterrador lo que está pasando ahora. Da igual donde mires, ya sea aquí en Europa o fuera de Europa.
1: Ahora, el búnker regresa al imaginario colectivo. La guerra de Rusia contra Ucrania sorprende al país en febrero de 2022 y empuja a la población civil a refugiarse en espacios públicos subterráneos.
0: En ese momento estaba como paralizada. Era una nueva realidad que no conocía. Me llamo Karina Weigel-Sima, soy periodista independiente y también enseño alemán aquí en Odessa. Esa primera alarma aérea, esas sirenas, son un recuerdo que quisiera olvidar. Sentí un gran miedo. Casi tuve una crisis nerviosa porque no sabía a dónde ir.
1: Al inicio de la guerra, en Ucrania apenas había búnkeres, como en la mayoría de los países europeos. Se adapta de forma precaria como refugio lo que había disponible.
0: Estaban abarrotados. Y ese olor a miedo, ese olor, ¿cómo explicarlo? A hacinamiento, no lo puedo olvidar. En realidad, estamos en el siglo XXI, pero esa guerra nos hace retroceder.
1: Los búnkeres son un invento de principios del siglo XX. En la Primera Guerra Mundial, de 1914 a 1918, las partes en conflicto se enfrentaron en una encarnizada guerra de posiciones. La seguridad la ofrecían trincheras y refugios simples. Los búnkeres de hormigón aún no existían.
2: Mi padre estuvo en la Primera Guerra Mundial. Él se las tuvo que ver con búnkeres que, en realidad, no eran búnkeres. Eran refugios, como los que hacían los mineros de carbón en Francia.
1: Durante la Primera Guerra Mundial surgen los primeros búnkeres de hormigón. Todavía no eran grandes colosos, sino pequeñas unidades. Estos fortines aseguraban puntos estratégicos del frente.
4: En esa guerra de trincheras, se empezó poco a poco a construir defensas más sólidas. El desarrollo del hormigón armado permitió que surgieran los búnkeres. Me llamo Mark Buchheln, soy profesor de Historia Regional y de Historia Pública en la Universidad Europea de Flensburgo.
1: El nuevo material de construcción consiste en una malla de acero recubierta de hormigón. Así nace el búnker. Se convierte en parte esencial de la técnica militar.

0: Los ataques aéreos en esa época eran todavía aislados. Los primeros aviones militares tenían una autonomía limitada. Sus bombas no se lanzaban sobre ciudades, sino justo detrás de la línea enemiga. Recién después de la Primera Guerra Mundial, comienza la era de los búnkeres. La línea Maginot en Francia, la línea Siegfriedo en Alemania, el muro alpino en Italia. En toda Europa surgen enormes sistemas de fortificación de hormigón, supuestamente para garantizar la paz. En Neuweier, suroeste de Alemania, el régimen nazi hace excavar un búnker en la roca como parte de la línea Siegfriedo.
1: Ocultaron la construcción del búnker poniendo unas esteras de paja a la orilla de la carretera. No sabíamos nada. Todo era secreto. Mi nombre es Konrad Felten. Nací en 1937 y vivo aquí en Baden-Baden, Neuweier. En verano del 44, con cielo despejado, a menudo cruzaban por el cielo las grandes formaciones de bombarderos. Brillaban en lo alto como pequeños peces plateados. Y mi madre me había impuesto: cuando vengan los aviones, tienes que rezar. Sophie se interesó desde muy temprano por la historia.
2: Artículo de los años 50. Es interesante ver cómo se veía entonces la entrada del búnker. Soy Sophie Hilna, tengo 25 años, nací en el año 2000. Soy archivista y nieta de Konrad Felten, con quien hago visitas guiadas al búnker. El búnker no estaba pensado como refugio, sino como parte de la línea Siegfriedo, concebido como búnker de comunicación y de mando.
0: El búnker cumplía al inicio únicamente funciones militares. Aún no estaba previsto como refugio para civiles.
3: Recién cuando quedó claro que los aviones ya tenían suficiente alcance y la tecnología de bombas estaba tan avanzada que podían causar grandes devastaciones en las ciudades, se empezó a pensar en búnkeres también para la población civil.
0: Fue el inicio de la defensa antiaérea y de los búnkeres civiles en las ciudades para resguardar a la población de los bombardeos.
3: En los primeros búnkeres antiaéreos existía la idea de los llamados búnkeres de punta o cono, que se parecían un poco a pequeños cohetes, con la idea de que las bombas, al impactar, sencillamente resbalaran y no explotaran, cayendo al suelo y causando allí daños relativamente menores. Pero su capacidad era muy reducida y su construcción compleja. Por eso muy pronto se pasó a construir búnkeres rectangulares.
0: Comienza el auge de los búnkeres. Cuando Alemania desencadena la Segunda Guerra Mundial, el régimen nazi lanza el denominado Programa Inmediato del Führer. Surgen gigantes de hormigón sobre y bajo tierra. El búnker se convierte en parte esencial de la propaganda nazi. El mensaje era: nadie debe temer. Gruesos muros de hormigón protegerán a los alemanes del enemigo. El régimen nazi consideraba que fortalecer la moral de la población era clave para el éxito militar. Según la leyenda nacionalista, la Primera Guerra Mundial no se habría perdido en el frente, sino por la falta de apoyo en la retaguardia.
3: Y ese era principalmente el objetivo central de los nazis y de los militares, evitarlo. Para ello era fundamental que la moral de la población se mantuviera siempre alta.
4: Nicht zuletzt an der Heimatfront wird jedes Mittel eingesetzt, den Auswirkungen des Luftterrors zu begegnen.
3: En un año se construyeron aproximadamente 1,000 búnkeres en Alemania, con capacidad para unas 400,000 personas. En comparación con la población total, muy poco. Pero hasta entonces fue el mayor programa de construcción de búnkeres que el mundo había visto.
0: Los búnkeres se construían en gran medida con mano de obra esclava y prisioneros de guerra,

0: y bajo condiciones inhumanas.
1: Esas personas representaban entre el 70 y el 80% de la mano de obra en esas construcciones. Y precisamente esas personas no podían entrar en los búnkeres durante un ataque aéreo, sino que debían buscar protección en trincheras, donde en caso de impacto directo no tenían posibilidad de sobrevivir.
0: También prisioneros judíos de campos de concentración fueron obligados a construir búnkeres como parte de la persecución y explotación asesina de los judíos por el régimen nazi.
2: Lo que más recuerdo de Alemania es que una vez vi a Hitler. Eso me quedó grabado. Mi nombre es Henry Fona. De niño tuve que huir de Alemania y llegué a Swansea, en Gales. Hoy vivo con mi familia en Jerusalén. Estaba con mi padre en la calle. Había multitudes a ambos lados. Pasó un convoy de autos. En uno abierto iba un hombre de pie. Todos levantaban el brazo y gritaban «Heil Hitler». Lo recuerdo tan bien, porque mi padre me dijo que yo también lo hiciera para no destacar en la multitud como los únicos que no lo hacían.
0: Poco antes del inicio de la guerra, en septiembre de 1939, el padre de Henry Fona decide poner a salvo a su hijo de la persecución y enviarlo a Inglaterra. Allí llega el niño Heinz Lichtwitz a Harwich junto con otros niños judíos.
2: Llegué con un transporte de niños. Un día me encontré en un tren saliendo de Berlín. No recuerdo la despedida de mi familia. Está como borrado. Llevábamos este cartelito colgado en el transporte de niños. El número estaba en el reverso. ¿Qué aquí falta?
3: Aquí está. Ya veo.
2: Era lo que teníamos en lugar de pasaporte. No teníamos nada de eso. Llegué a un país extraño, con gente extraña y un idioma extraño. Al llegar a la estación de Swansea, nos recibieron personas que acogían a niños refugiados. Entre ellos estaban el señor y la señora Fona. Más tarde los llamé tío Morris y tía Winnie.
0: El padre de Henry Fona cree que su hijo está a salvo en Gales. Pero pronto la Alemania nazi lanza su guerra relámpago contra

0: Y dentro había literas.
1: A diferencia de Alemania, el gobierno británico no apuesta por grandes búnkeres, sino por refugios más pequeños.
2: El gobierno fomentó que los particulares instalaran pequeños refugios en sus jardines, con forma de punta para que las bombas resbalaran. Allí cabía la familia que vivía en la casa.
0: Quien no tenía garage disponía de otros refugios. Había refugios Anderson y refugios Morrison. El Morrison era como una mesa de comedor de acero macizo. Uno se metía abajo. El Anderson se enterraba en el jardín y se cubría con tierra.
1: Tras devastadores ataques sobre Londres, en febrero de 1941, los bombarderos alemanes apuntan a la ciudad portuaria de Swansea.
0: Era una ciudad industrial y portuaria. Fue intensamente bombardeada. En febrero de 1941, hubo un ataque relámpago de 3 días. La ciudad estaba en llamas. Los adultos habían subido a la colina para ver la ciudad ardiendo y me dejaron con el perro. Podía escuchar caer las bombas. El perro tenía miedo y yo también. Saltó a mi cama y nos abrazamos hasta que los adultos regresaron. Fue aterrador. Pero así era para todos. Así era sencillamente esa época.
3: But everybody went through it, and that's the way things were.
0: Mostly, la mayoría de las veces nos quedábamos en las literas y dormíamos hasta que sonaba la señal de salida. No diría que sin miedo, pero sí, así lo hacíamos, porque al día siguiente había escuela. A veces llegaba así, la maestra decía, el pequeño Johnny murió anoche. Lamento tener que decirles esto. Y ahora seguimos con matemáticas. No había psicólogos ni psiquiatras. Sencillamente, esas cosas pasaban. Nos mudamos a Israel en 1968. La primera vez que estuve en un refugio en Israel fue hace unas semanas. Cuando visitaba a un amigo, sonó la alarma aérea y ellos tenían un refugio, así que fuimos allí. Fue una experiencia extraña. Era un refugio bastante grande, con camas. Nos sentamos en la cama y pensé, Dios mío, la última vez que estuve en un búnker tenía 8, 9 o 10 años. Es una sensación muy, muy extraña.
1: A diferencia de Israel, en Gaza prácticamente no existe infraestructura de seguridad. Los civiles deben refugiarse en escuelas, hospitales o sótanos. Mientras grupos militares utilizan sistemas de túneles, la población palestina sufre los ataques sin protección. La desmoralización de la población civil por ataques aéreos permanentes forma parte de la guerra psicológica. En Ucrania ocurre lo mismo.
4: A veces tenemos 6, 7, 8, 10 alarmas por día. A veces varía, pero cuando tenemos, por ejemplo, 8 o 10, pensamos, ya no podemos más, ya no iremos a un refugio, no se puede vivir así. Cuando los bombardeos se repiten una y otra vez cada noche, hay que volver al sótano o al búnker. Es algo increíblemente agotador. Mi nombre es Heide Glesma, soy psicóloga y psicoterapeuta. Trabajo en la Universidad de Leipzig. Uno de nuestros enfoques es el estudio de las

0: consecuencias de las guerras y de las experiencias traumáticas en ellas. Y entonces había gente que decía, me quedo en casa, pase lo que pase.
1: En la mayoría de los países, solo una fracción de la población tendría siquiera un lugar en un búnker público. Durante la Segunda Guerra Mundial, la mayoría de los alemanes se refugiaban en sótanos privados durante los ataques aéreos.
2: Die vergangenen Wochen brachten harte Proben für unsere Luftabwehr und für die Widerstandskraft der deutschen Zivilbevölkerung.
3: Bei Brandbekämpfung und Luftschutz muss man auf jeden rechnen können. Während des Fliegerangriffs und ebenso nach der Entwarnung. Auf jeden kommt es an. Helft alle mit.
4: Yo también fui bombero escolar. Cada estudiante debía ser guardia nocturna y una vez de día durante el fin de semana. Estuve de servicio el 23 de abril de 1944 y regresé a casa a las 18. Esa misma noche se incendió la escuela.
1: La llamada Operación Gomorra de la Royal Air Force Británica y la Fuerza Aérea Estadounidense en julio de 1943 fue uno de los ataques aéreos más devastadores contra Alemania en la Segunda Guerra Mundial. Unas 34.000 personas murieron en la tormenta de fuego en Hamburgo. Marion Ingram, judía, recuerda aquel infierno. Entonces tenía 7 años.
5: En el techo de la casa donde vivíamos cayó una bomba, en la calle Hasselbrook. Nuestra cama salió volando por el departamento. Todo, los estantes de libros también se volcaron. No quedó nada en pie. Soy Marion Ingram. Tengo 89 años. Nací el 19 de noviembre de 1935 en Hamburgo. Mi madre mojó mantas de lana en la bañera y nos envolvió con ellas. Intentamos y logramos bajar la escalera que estaba dañada. El pasamanos había desaparecido. Mi madre me llevaba de la mano y en la calle vimos casas ardiendo, caían bombas. Bajamos y mi madre golpeó con un objeto metálico la puerta del búnker. El responsable abrió y dijo que no podíamos entrar, que éramos judíos y los judíos tenían prohibido entrar en los refugios antiaéreos. Mi madre intentó convencerlo. Le dijo que debía dejarnos pasar, pero tuvimos que huir por las calles. Teníamos un miedo enorme de ser alcanzados por las bombas y también por las esquirlas. No era solo que una bomba hubiera caído en la casa. También explotaban cosas y el aire estaba lleno de escombros, piedras y el fuego. Había un viento abrasador.
1: En la noche del 27 al 28 de julio de 1943, más de 100.000 bombas incendiarias y explosivas desataron un gigantesco incendio en Hamburgo, una ciudad densamente poblada, lo que generó tanto calor que provocó un torbellino de fuego. Todo fue absorbido y quemado.
5: Algunos recuerdos se me han quedado grabados. Uno es el de personas ardiendo por completo. Muchísimas personas que parecían velas humanas.
1: Marion Ingram y su madre vagan por la ciudad, buscando protección desesperadamente.
5: En algún momento llegamos a un cráter de bomba, muy profundo, y perdí el conocimiento. No recuerdo cuánto tiempo estuvimos allí. Me dijeron que tuve una terrible intoxicación por humo.
1: Como por milagro, madre e hija sobrevivieron al ataque. Hacia el final de la guerra, las Fuerzas Armadas Alemanas tienen cada vez menos que oponer a la superioridad aliada. Las tropas francesas avanzan en Baden-Baden.
4: En la casa vecina cayó una granada. Sentimos la sacudida en el suelo. Nunca sabíamos cuándo nos alcanzaría. Ese miedo estaba muy presente. Entonces comenzó una especie de éxodo, con mujeres, cochecitos de bebé, almohada bajo el brazo. Lo recuerdo bien. Mi madre, por ejemplo, llenaba botellas con leche de las vacas como reserva. Y yo llevaba una almohada bajo el brazo. Tenía 7 años y medio. Así nos dirigimos hacia la galería subterránea.

0: Aquí había literas de dos pisos. Yo subí a la cama de arriba y me taparon con una alfombra. Todo quedó en silencio. Algunos niños lloraban un poco. Rezamos toda la noche. Al amanecer salimos. Afuera había un sol radiante. Un maravilloso día de abril. Todo en silencio. Todo tranquilo. Volvimos a casa. Nadie sabía qué había pasado. Solo días después, supimos que el ejército francés había pasado de largo.
1: Las tropas aliadas ocupan Alemania y fuerzan su rendición incondicional.

0: Cuando llegaron los estadounidenses, al segundo día fui al Nockaberg. En la entrada del búnker había un tanque Sherman. El soldado sacó del tanque una botella de coñac. Y entonces brindamos por la paz.
1: ¿Había pasado a la historia el búnker? Amplias zonas de las ciudades alemanas habían quedado destruidas, pero los gigantes de hormigón seguían en pie, como monolitos en un entorno devastado.
2: Después de 1945, algunos búnkeres fueron inutilizados por los aliados. Pero muchos no, porque destruirlos era demasiado costoso.
1: Algunos búnkeres que quedaron se reutilizan, como almacenes, refugios de emergencia para personas sin hogar o estudios de televisión, como en Hamburgo.
3: Bunker Nummer 1 wird zum Fernsprechamt der Reichsbahn. Hochbunker Nummer 2 wird eine Bibliothek. Bunker Nummer 3 ist zu einem gut ausgestatteten Hotel geworden.
1: Aunque algunos búnkeres se reutilizaron, los responsables políticos intentan eliminarlos del paisaje urbano.
2: Se hacía énfasis en derribarlos. Muy pocos pensaban en dejarlos como monumentos de la memoria histórica.
1: Gran parte de la población alemana asocia los búnkeres con un pasado que se quiere olvidar, reprimir, dejar atrás.
4: La posguerra para mí fue algo inaudito, porque nadie hablaba del hecho de que los nazis, Hitler, habían querido matar a los judíos. Era como si nunca hubiera pasado. Cumplí 17 años en Nueva York. Me fui de Alemania y estaba feliz de haberme ido. En Nueva York me involucré rápidamente en el movimiento por los derechos civiles. Y eso ayudó a mi salud mental y emocional. A no, ¿cómo decirlo? A no ser más víctima ni victimario. Y esa es mi actitud ante la vida. Voy a luchar toda mi vida por la justicia, por todas las personas que son tratadas injustamente.
1: No solo sobre los crímenes nazis, tampoco sobre las propias vivencias de guerra se habló apenas en ambas repúblicas alemanas. Incluso décadas después.
5: Siempre fue un tema tabú. Mi abuelo nunca quiso, nunca contó mucho, hace unos 15 años, diría yo.
0: Sí, en realidad no queríamos. Todos sabían que todos lo habían vivido.
5: Para eso, usamos el término silencio conspirativo, es decir, quienes lo viven no hablan de ello porque no quieren confrontar a sus hijos u otros familiares con esas cosas terribles. Y los hijos tampoco preguntan porque no quieren obligarlos a hablar. Se trata de experiencias traumáticas, y entre ellas están esas vivencias de búnkeres. El trastorno clásico que se desarrolla de ello es el trastorno de estrés postraumático.
1: El recuerdo del encierro en un búnker persigue a los afectados hasta hoy.
5: En las secuelas del trauma existen los llamados estímulos desencadenantes que reactivan los recuerdos. Queríamos entrar al metro como cualquiera y estaba súper lleno, muy, muy lleno. Mi abuelo tuvo enseguida un ataque de pánico porque eran demasiadas personas en un espacio cerrado. Al principio no entendíamos por qué estaba tan nervioso y alterado. Después de unos minutos, pudimos comprenderlo. Lo llamativo es que durante mucho tiempo las secuelas psicológicas del trauma de la guerra, también en los búnkeres, pero no solo allí, apenas se tematizaron. Pasaron décadas. La sociedad de posguerra se ocupó principalmente de los crímenes del nazismo. Y era un gran desafío, junto con esa confrontación con crímenes enormes, ocuparse también de las consecuencias para la propia población. Eso ocurrió muy tarde.
1: Durante décadas, los búnkeres parecían meras reliquias, hasta que todo cambia. Lo que parecía impensable amenaza con convertirse

0: en posible realidad futura. ¿Regresa el búnker?
1: La paz que tuvimos en las últimas décadas se ha alejado un poco de nosotros. Y eso lo nota también la ciudadanía, que mira televisión, que ve las noticias. Sufrimos ataques informáticos en nuestras computadoras, mediante sabotajes a infraestructuras críticas. Vemos drones en nuestro espacio aéreo que no deberían estar allí. Soy Martin Voss. Dirijo el Centro de Investigación de Crisis y Catástrofes en la Universidad Libre de Berlín. Y como sociólogo me ocupo de todo el espectro del fracaso humano, incluido el tema de la protección civil.
0: En 2022, el gobierno alemán encarga un inventario de los búnkeres existentes. ¿El resultado? Alemania dispone de solo 579 refugios públicos con capacidad para apenas 478.000 personas. Ninguna de esas instalaciones está actualmente operativa. ¿Debe Alemania construir nuevos búnkeres?
1: Es una necesidad comprensible tener algo concreto, donde se pueda hacer algo visible, donde se pueda decir, no estamos indefensos. Y para eso el hormigón es ideal. Representa esa idea. Uno puede entrar y pensar, aquí hay muros gruesos, aquí no puede pasar nada. La pregunta es si eso sigue siendo adecuado en estos tiempos.
0: Con el inicio de la Guerra Fría a fines de los años 40, los búnkeres reutilizados o considerados feos lugares conmemorativos adquieren nueva relevancia.
1: Cuando estalló abiertamente el conflicto este-oeste, surgieron nuevamente ideas de reutilizar los búnkeres.
0: Konrad Felten siente en carne propia el rearme como uno de los primeros reclutas en Alemania Occidental.
2: Fui convocado en 1957 y el 7 de enero de 1959 subí al tren militar hacia Koblenz. En el examen final del entrenamiento básico, en 1959, disparamos contra muñecos de cartón que representaban rusos. Nos miramos con cierta preocupación.
3: In der Entwicklung der Vernichtungswaffen machte man weitere Fortschritte. Frankreich trat mit seiner ersten Atombombe in den Atomclub ein. Amerikas Atom-U-Boote bilden mit Polaris-Raketen bestückt eine mörderische Vergeltungswaffe.
0: Comienza la carrera nuclear entre los bloques y con ella la amenaza atómica. Especialmente para la población de ambos lados de la Alemania dividida.
1: Siempre hubo demandas a los gobiernos para construir más búnkeres y garantizar mayor protección. Muchos políticos estaban a favor, pero casi siempre fracasaba por la cuestión de los costos.
0: En lugar de nuevos búnkeres, primero se revisan las instalaciones existentes. La amenaza nuclear plantea nuevas exigencias.
2: Durante la Guerra Fría, la galería subterránea se convirtió en búnker y, además, en refugio contra bombas atómicas. Se contaba con la posibilidad de una guerra nuclear.
0: En 1962, Estados Unidos descubre misiles soviéticos en Cuba e impone un bloqueo naval. Tras tensas negociaciones, los soviéticos retiran sus misiles y la humanidad se salva por poco de una catástrofe nuclear. Pero cobran nueva relevancia las preguntas sobre búnkeres antiatómicos.
1: Durante la crisis de Cuba, en Alemania también se percibió más intensamente la amenaza nuclear. Por eso en Dortmund se hizo una prueba con unos cientos de personas. ¿Qué se podría hacer en una guerra nuclear? ¿Cómo se comportaría la población?
4: Sus familiares, que ya tenían la cerveza fría y el asado preparado, recibieron a los participantes como gladiadores deportivos, con flores y ovaciones.
5: Die ersten Tage waren wir etwas befangen, aber jetzt war es so gemütlich, wir sind satt geworden.
6: Was war denn das Schlimmste?
7: Der enge Raum und das Essen zu wenig.
8: Wir haben es ganz großartig überstanden. Für uns war es ganz lustig.
9: Das Schlimmste war vielleicht der Durst.
6: Ja, wir sind etwas knapp.

0: gehalten worden.
1: Aber also jedenfalls, es war schön.
2: Se demostró que en realidad había poco que hacer y que más bien contribuía a inquietar a la población, por lo cual después ya no se realizaron más esas pruebas. Con la protección civil no se gana ningún premio. ¿Por qué? Porque la protección de la población implica también decir, ustedes están en peligro. Y a la gente no le gusta escuchar que está en peligro. Espera que el político o la política diga, esto es lo que hago para protegerlos.
3: El miedo a la guerra nuclear también se extiende en la RDA. La gente teme que su país, como estado fronterizo del bloque oriental, sea el primer objetivo de los misiles nucleares occidentales. El gobierno responde con ejercicios de protección civil, construcción de búnkeres y propaganda, pero el temor latente a la aniquilación permanece omnipresente. En Occidente, junto al miedo a la guerra nuclear, surge la pregunta de cómo podría el gobierno seguir funcionando en caso de emergencia. Comienza un proyecto secreto de dimensiones gigantescas, el búnker gubernamental en Arvaila, construido en dos antiguos túneles ferroviarios con espacio para 3.000 personas y un costo estimado de 5.000 millones de marcos. El régimen de la RDA también toma precauciones. Con el llamado Búnker de Honecker en Brandeburgo, se crea un refugio secreto para la dirigencia de la RDA en caso de guerra nuclear. Con kilómetros de túneles, sistemas propios de abastecimiento y puertas de acero macizas, estaba concebido como una ciudad subterránea.
2: Al final tiene que quedar alguien que continúe la guerra, por cínico que suene.
3: El búnker gubernamental de Alemania Occidental contaba con un plenario para un comité de emergencia en el que debían estar el canciller, el gabinete, el parlamento, el tribunal constitucional y las cúpulas del Banco Central y las Fuerzas Armadas.
2: Se intentó construir el búnker de Arvaila en secreto porque no se quería inquietar a la población con la posibilidad de una futura guerra ni dar la impresión de que solo el gobierno se protegía.
3: Pero con los años fue filtrándose información al público. El movimiento pacifista organiza protestas frente al búnker gubernamental, al que consideran parte de la maquinaria bélica. El movimiento alcanza su punto máximo en Alemania Occidental a comienzos de los años 80, con protestas masivas contra el rearme nuclear. También en Alemania Oriental, muchas personas expresan su deseo de desarme. Bajo la protección de la Iglesia, se organizan vigilias, oraciones por la paz y protestas contra el rearme nuclear.
2: Mi impresión es que durante las últimas décadas hemos reprimido la necesidad de protección. Nos sumergimos en ese período de posguerra desde la perspectiva del movimiento pacifista. La protección civil era vista como preparación para la guerra.
4: ¡Hey, mit einer Lade! Ist doch schwach!
5: So, wer will mal hier?
4: Hau ran!
6: Das ist deutsche Wehrarbeit. Das war...
3: Con la caída del muro en 1989 comienza un supuesto periodo de paz. Alemania se reunifica, la Unión Soviética se derrumba y décadas de confrontación entre bloques parecen superadas.
2: Con el fin de la Guerra Fría, se tuvo la sensación de que la amenaza nuclear, en gran medida, había desaparecido y que ya no se necesitaban esos búnkeres antiaéreos.
7: Mi abuelo estaba en la asociación histórica y, por cercanía, surgió que él asumiera las visitas guiadas al búnker, ya que había recopilado muchos testimonios. Y eso se mantiene hasta hoy.
3: A partir de los años 90, los búnkeres

0: se consideran cada vez más innecesarios y caros de mantener. Muchos se reutilizan o se venden.
1: Desde entonces prácticamente no hay protección civil, es decir, ninguna protección de la población frente a ataques militares, ni capacidad de refugio. Cuando se dice que habría tal vez espacio potencial para 500 o 600 mil personas en instalaciones que ya no se mantienen, es como decir que no hay nada. Esa es la situación desde 1989. Las pocas capacidades que había se desmantelaron. Ya no hacían falta porque estábamos rodeados de amigos. En Alemania, la situación cambió claramente desde el ataque de Rusia a Ucrania. La pregunta es, ¿cuánto tiempo de aviso hay? En la Segunda Guerra Mundial, solíamos tener unos 15 minutos, pero si se usan armas modernas, como misiles hipersónicos, pueden llegar desde Rusia a Alemania en 2 minutos, con gran velocidad y capacidad destructiva, y ante eso los búnkeres probablemente ya no sirvan de mucho.
2: Cuando suenan las sirenas, cada segundo cuenta. Pero tengo el refugio más cercano, a unos 15 minutos. A menudo son estacionamientos subterráneos. Verdaderos búnkeres casi no hay.
0: ¿Regresará el búnker como refugio también a Alemania?
1: Me gustaría que fueran reliquias del pasado, pero temo que aún tengan futuro.

0: Durante muchos años, los búnkeres se visitaban solo como atracciones históricas. Hoy, eso ha cambiado.
1: En la última visita guiada, la única pregunta fue: ¿se puede volver a usar este búnker como búnker? Antes nunca se preguntaba eso. Siempre era sobre el museo o algo similar. Ahora la pregunta es si puede volver a servir como refugio. Eso ya está presente en la gente.
2: El búnker, en mi opinión, es la última opción. La amenaza es tan compleja y diversa que los refugios deberían pensarse de otra manera. No necesariamente físicos. Deberíamos hablar de eso en toda su amplitud y no quedarnos atados al hormigón.
1: En todas partes hay guerra y en todas partes debemos encontrar alguna manera de hacer algo. Cuando estoy con gente joven, pierdo el pesimismo. Y salgo con la esperanza de que algo pueda cambiar.
3: ¿Por qué tenemos que preocuparnos hoy, en el siglo XXI, por los búnkeres? ¿Cómo? ¿Por qué?
4: Que sea necesario. Que un joven piense en eso hoy, en realidad, me deja sin palabras. Deberíamos haber avanzado mucho más y aprendido de lo que pasó en la Primera y en la Segunda Guerra Mundial. Y ahora otra vez 3 años y medio de guerra en Ucrania.
3: Ahora tenemos 2 vidas. Una vida bajo tierra, cuando suenan las sirenas, y otra sobre la tierra. Y a esa vida bajo tierra,

La reciente operación militar Furia Épica en Irán y la captura de Nicolás Maduro en Venezuela, ambas tienen un elemento en común, el uso de la inteligencia artificial, una tecnología muy poderosa que ahora puede vigilar o rastrear a cualquier persona las 24 horas del día, los 7 días a la semana. Y además, hoy puede proponer ya modelos de operaciones militares con mucho detalle. ¿Cómo es entonces la guerra asistida por inteligencia artificial ahora, en 2026? ¿Y quién está realmente a cargo? Imaginemos una app de mapas o GPS para la guerra. En esta suerte de Google Maps súper complejo, en lugar de encontrar la ruta más rápida al trabajo, los algoritmos calculan la forma más eficiente de lograr un objetivo militar. Últimamente, el mando de los Estados Unidos reportó el uso de la IA en 3 áreas principales. 1. En la identificación de objetivos. La IA puede escanear enormes cantidades de imágenes de satélites y drones en tiempo real y detectar cambios como nuevas construcciones, movimientos inusuales de vehículos o actividad en sitios sensibles. 2. Se usa también para simulación de escenarios. La IA ejecuta millones de escenarios de qué pasaría si atacamos aquí o allá, cómo respondería el enemigo en esta posición o en esta otra. La IA puede explorar riesgos y consecuencias probables mucho más rápido de lo que pueden hacerlo los humanos. 3. Fusión de inteligencia. La IA puede ayudar a combinar señales, sensores, informes y otros datos en una sola imagen que se actualiza rápidamente. El resultado, ventaja en la toma de decisiones. La planificación militar, que solía tomar semanas, ahora ocurre mucho más rápido y se puede adaptar o cambiar en tiempo real. Pero más allá del campo de batalla, la IA también se está utilizando intensamente para la vigilancia pública masiva. El ICE, por ejemplo, está utilizando tecnología similar para rastrear inmigrantes y en varias capitales europeas, las cámaras y el reconocimiento facial son ya parte de lo cotidiano. Muchos usuarios en todo el mundo critican fuertemente este uso de la IA y la conexión entre las políticas de seguridad de muchos gobiernos y las empresas privadas de inteligencia artificial. Pero con la guerra de Irán, esta tensión desbloqueó nuevos niveles. ¿Quién impulsa entonces la guerra con inteligencia artificial de Estados Unidos? Anthropic es la empresa estadounidense detrás de Claude, la IA que se ha usado para las acciones militares en Irán y en Venezuela. Tras la captura de Nicolás Maduro, se supo que este uso habría entrado en conflicto con la política ética de Anthropic. La compañía estableció 2 líneas rojas: nada de vigilancia masiva de ciudadanos en Estados Unidos y nada de ataques autónomos sin supervisión humana. Y por su intención de mantener estas salvaguardas, bueno, Anthropic cayó en desgracia con la administración Trump. Su gobierno ordenó a todas las agencias federales que dejaran de usar la tecnología de Anthropic. Pero, paradójicamente, se siguió empleando en los ataques recientes contra Irán. Retirar un sistema que se ha convertido en pieza clave en los flujos de trabajo militares no es tarea fácil. Por eso, Trump ya está buscando alternativas. Una empresa se ha movido con rapidez para ocupar este vacío, OpenAI. Apenas unas horas después de que Anthropic fuera desterrada del gobierno, Sam Altman intervino, firmando rápidamente un acuerdo masivo con el Departamento de Guerra. Los críticos hicieron sonar las alarmas y acusaron a OpenAI de falta de ética y de adoptar términos laxos y llenos de lagunas legales. La respuesta no se hizo esperar y muchos usuarios abandonaron la plataforma, dejaron de usar ChatGPT. Las desinstalaciones de este programa en los Estados Unidos se dispararon un 295% en un solo día. Los usuarios huyeron a Anthropic y a Claude. Claude se convirtió en la aplicación de IA número 1 en varios países. Desde entonces, Altman ha activado el modo de control de daños y primero admitió que la medida se vio como oportunista y descuidada. Ha modificado el acuerdo para incluir prohibiciones explícitas sobre la vigilancia doméstica masiva y el acceso de IA no monitoreada a armas autónomas. ¿Por qué es esto importante? Bueno, si la empresa con las reglas aparentemente más laxas gana el contrato con el gobierno, las leyes nacionales sobre el uso de la inteligencia artificial en conflictos siguen siendo vagas y todos nosotros

nosotros vamos a sentir las consecuencias. La industria de defensa insiste en que la IA en la guerra es una necesidad moral. Se argumenta que la inteligencia artificial puede reducir el efecto del error humano y conduce a decisiones más precisas, lo que resulta en menos daños colaterales. Sí, en parte, la IA es rápida, claro, pero también comete errores. Y cuando se aplica a armas autónomas o a arsenales nucleares, bueno, esos errores podrían ser catastróficos. En escenarios simulados, los principales modelos de inteligencia artificial escalaron a señales nucleares en el 95% de los casos. Esto significa que amenazaron con una acción nuclear. Ese es el hallazgo de un estudio reciente del King College de Londres. Bajo presión de tiempo, uno de los modelos se volvió aún más agresivo y cruzó los umbrales nucleares más altos en algunos escenarios. Conclusión, necesitamos regulaciones claras sobre la IA en la guerra. Los gobiernos deben ser conscientes de con qué empresas de IA están trabajando y cuáles son sus intereses financieros.

0: músculos, fuerza y éxito con las mujeres. En una palabra, testosterona. Los influencers alaban la hormona de la virilidad y promocionan costosas terapias. ¿Qué opinan los médicos?
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3: Músculos, poder, dinero y éxito con las mujeres. De esto presumen. Estos influencers tienen millones de seguidores y en la llamada manosfera suelen recomendar terapias peligrosas a base de testosterona. Esto no contribuye precisamente a la salud de los hombres. ¿Quién necesita realmente una terapia de testosterona y tiene efectos secundarios? Hoy en Enforma hablaremos de ello.

Músculos, sexo, masculinidad. Nada de eso es posible sin testosterona. Pero muchos hombres tienen niveles bajos de esta hormona. Queremos averiguar cuáles son las causas y qué se puede hacer al respecto. Les adelantaremos que Kai y Hakan han intentado aumentar la testosterona de forma natural, pero de esto hablaremos luego. La apatía y la desgana son síntomas típicos de la falta de testosterona. A esto se pueden sumar problemas de erección. Otros síntomas son piel flácida y seca, disminución del

0: cabello corporal, baja densidad ósea y falta de glóbulos rojos. El médico puede diagnosticar una deficiencia de testosterona. Para el diagnóstico es necesario un análisis de sangre, dos veces y con una semana de diferencia, ya que los niveles de testosterona fluctúan. En un hombre sano, el organismo produce la cantidad suficiente. La testosterona es importante para el metabolismo, además protege contra las inflamaciones, y los músculos también necesitan esta hormona, de lo contrario no crecen. El cerebro controla el nivel de testosterona. Envía una sustancia mensajera que da la señal a los testículos para que la produzcan. Allí, las llamadas células de Leydig producen la hormona en la cantidad adecuada. Desde allí, la testosterona llega a todo el cuerpo, también a los músculos. Pero en este proceso pueden surgir problemas. Para entenderlo mejor, voy a ver a Michael Zitzman. Él señala como una de las causas de la falta de testosterona un hipofuncionamiento de las glándulas germinales en los testículos, el llamado hipogonadismo.
1: Los andrólogos, los médicos especialistas en salud masculina, nos enfocamos en primer lugar en el hipogonadismo primario, es decir, en el daño testicular en sí mismo. El testículo no funciona correctamente, pero recibe órdenes del cerebro. El cerebro le indica que debe actuar y producir testosterona y espermatozoides, pero no puede hacerlo. Tal vez está inflamado o ha sufrido una lesión.
0: Si el testículo está bien, pero aún así no produce testosterona, el problema suele estar en el cerebro.
1: Es decir, el testículo está perfectamente bien, pero no recibe señales hormonales.
0: A menudo ello se debe al estilo de vida. Una alimentación poco saludable y el sobrepeso pueden reducir los niveles de testosterona. Esto tiene consecuencias.
1: Se ha demostrado en amplios estudios que los hombres con déficit de testosterona no solo desarrollan diabetes tipo 2 con mayor frecuencia, sino que, de hecho, mueren antes por problemas cardiovasculares.
0: Esto es lo que ocurre con el sobrepeso. La grasa acumulada se apropia de la testosterona y la transforma en otras hormonas, entre ellas el estrógeno. Esto significa que, aunque el cuerpo produzca testosterona, una parte desaparece, por lo que los niveles de testosterona bajan.
1: Y cuando hay niveles bajos de testosterona, se produce más grasa. Nos encontramos ante un círculo vicioso y el problema no hace más que agravarse.
0: Salir de ahí por uno mismo no es nada fácil.
1: Para romper el círculo vicioso de sobrepeso y apatía hay que actuar en varios frentes a la vez, cambiar el estilo de vida, haciendo más ejercicio, modificando la alimentación y, en muchos casos, administrando testosterona.
0: La testosterona como impulso para superar la apatía, pero no hay que tomarla toda la vida.
1: Esos hombres, de hecho, pueden dejar de tomar testosterona cuando el cuerpo se haya recuperado, se hayan producido los cambios necesarios y la enfermedad subyacente, ese sobrepeso, haya desaparecido.
0: Pero Hakan y Kai lo prueban con una alimentación saludable y zumo de pomelo. Se dice que ralentiza la degradación de la testosterona. Y mucho deporte. Ambos entrenan durante 4 semanas. Hakan corre una vuelta tras otra.
1: Me siento bien, estoy orgulloso de haberlo conseguido. Antes hacía 4 o 5 vueltas, pero ahora ya he conseguido hacer 6.
0: El programa también incluye la relajación, ya que el estrés reduce los niveles de testosterona.
1: Respirar correctamente es algo que se me olvida por completo en el día a día.
0: El análisis de sangre lo confirma. Hakan ha conseguido aumentar su nivel de testosterona. A Kai no le ha funcionado, posiblemente debido a las fluctuaciones diarias. No todo el mundo es un portento deportivo. Voy a visitar al andrólogo Matías Bauermeister. Él recomienda a los hombres que no consiguen aumentar sus niveles por sí mismos una terapia de testosterona y romper así el círculo vicioso.
1: Con la testosterona, el paciente tiene una mayor motivación, ya que refuerza la motivación psicológica. Además, la grasa se elimina más rápidamente y la masa muscular se desarrolla con mayor rapidez. De este modo, el paciente nota rápidamente los resultados.
0: Se puede aplicar en forma de gel o con una inyección cada 3 meses. El gel es más fácil de dosificar, pero debe aplicarse siempre a la misma hora. Los efectos se notan unas 3 semanas después. Sin embargo, quienes deseen tener hijos deben tener cuidado. La testosterona como medicamento inhibe la producción de espermatozoides. No obstante, este efecto es reversible.
1: Tuvimos un joven que al estar en tratamiento de testosterona ya no producía espermatozoides, pero deseaba tener hijos. Le suspendimos el tratamiento y al cabo de medio año fue padre.
0: Conclusión. Muy pocos hombres saben que tal vez tienen un déficit de testosterona. Y tratar el problema con ayuda de un médico puede reportar grandes beneficios.
1: El exceso de testosterona, particularmente cuando proviene de fuentes externas, como el uso de esteroides anabólicos o por desequilibrios hormonales, puede provocar comportamientos agresivos, irritabilidad y cambios de humor en los hombres. Otro tema relacionado con la salud masculina es la próstata. En la juventud, este órgano no suele dar problemas, pero con la edad la próstata está sujeta a cambios significativos, por lo que conviene revisarla. Cumple además una sorprendente variedad de funciones. Un animal con pelaje y cola o uno con pico y patas palmeadas. A veces la naturaleza no acaba de decidirse. Y entonces surge, por ejemplo, un ornitorrinco. Algo parecido ocurre con el cuerpo humano. Necesita un conducto para eliminar toxinas y necesita un órgano para la reproducción. ¿Por qué no combinar ambos? Y para que esto funcione, la naturaleza ha inventado un órgano muy especial, al menos para los hombres, la próstata. Tiene aproximadamente el tamaño de una pelota de ping-pong, cuenta con 3 entradas y una salida. Justo encima de ella se encuentra la vejiga, que recoge la orina que producen constantemente los riñones. La próstata funciona como el cambio de aguja de los trenes. Durante la excitación sexual se hincha y junto con el esfínter urinario bloquea la vejiga. Ahora la orina ya no puede fluir hacia la uretra y el líquido seminal tiene vía libre. Los testículos producen espermatozoides y aproximadamente el 5% del líquido seminal. Más de la mitad del líquido seminal procede de las vesículas seminales. La próstata también contribuye con aproximadamente un 20%. Su secreción protege a los espermatozoides del alto grado de acidez del útero. Además, contiene nutrientes para el trayecto y zinc, que elimina las bacterias de las vías urinarias. La próstata es un órgano sorprendentemente sensible con numerosas terminaciones nerviosas. Por desgracia, también es muy propensa a desarrollar tumores agresivos. El cáncer de próstata es, después del cáncer de pulmón, el segundo tipo de cáncer más común entre los hombres a nivel mundial. Su detección precoz es muy importante. En la madurez, a partir de los 50 años aproximadamente, la próstata a veces experimenta un nuevo crecimiento. La causa son los cambios hormonales y a veces puede provocar problemas para orinar. Esto se debe a que la próstata agrandada presiona la vejiga y el esfínter. La naturaleza también ha creado un órgano similar para las mujeres. Aunque su uretra y el canal vaginal discurren por separado, las mujeres poseen las llamadas glándulas parauretrales. Son considerablemente más pequeñas que la próstata, pero también producen una secreción antibacteriana. Y es que, sea cual sea el problema, la naturaleza tiene preparada una solución creativa. En las redes sociales circula información falsa sobre el cáncer de próstata. Por ejemplo, tener mucho sexo en la juventud te protege de él. Montar en bicicleta puede provocar cáncer de próstata. O una revisión de la próstata duele. Falso. Especialmente problemático es el mito de que la revisión preventiva del cáncer de próstata es dolorosa porque disuade a muchos hombres. Un grave error porque el cáncer de próstata suele ser curable si se detecta a tiempo. Además, los métodos de detección también han mejorado.
0: un tacto rectal de la próstata. Su objetivo es detectar un posible cáncer, un método de diagnóstico precoz que muchos hombres evitan. La próstata se encuentra entre la vejiga y el recto. El tacto no permite detectar muchos focos cancerosos, ya que el dedo que realiza la exploración solo alcanza el lado de la glándula que da al recto. Por ello, muchos tumores permanecen ocultos. El urólogo Thomas Quack también sabe que el tacto solo permite detectar tumores en fase avanzada.
1: Mediante el tacto se pueden identificar los carcinomas de próstata avanzados que lamentablemente encontramos con frecuencia.
0: Bernd Koop acudía regularmente a las revisiones de detección precoz.
1: Iba a revisión con regularidad y los resultados eran normales, hasta que tuvieron que hacerme más pruebas y me diagnosticaron cáncer.
0: A su urólogo, Thomas Quack, no le bastaba con el tacto. Siempre realizaba también un análisis de sangre.
1: Medimos sus niveles de PSA. Este antígeno prostático específico es una enzima que necesitamos para la movilidad de los espermatozoides. La barrera hematoprostática regula su nivel en sangre, pero en caso de cáncer, el nivel de PSA aumenta y surge la sospecha.
0: El nivel de PSA condujo al diagnóstico en el caso de Bernd Koop. En las directrices médicas actuales, el análisis de PSA desempeña un papel fundamental.
1: Hemos recopilado y analizado toda la información científica disponible, sobre todo estudios de alta calidad, y a partir de ahí hemos elaborado unas recomendaciones. La recomendación principal es que para la detección precoz aconsejamos en primer lugar una prueba de PSA y a continuación, en el caso de los pacientes con riesgo de cáncer de próstata, una exploración por resonancia magnética.
0: Pero los niveles elevados de PSA pueden deberse a causas muy diversas. El uso intensivo de la bicicleta hace que el nivel de PSA aumente, al igual que la actividad sexual o las infecciones febriles.
1: El aumento del nivel de PSA también puede deberse al tamaño de la próstata.
0: Hasta ahora, si la sospecha persistía, lo habitual era realizar directamente una biopsia, es decir, un examen histológico. En este procedimiento se extraen muestras de tejido con una aguja larga. Pero este examen tampoco es preciso. La aguja puede pasar por alto tejido tumoral, lo que podría dejar un cáncer sin detectar. Y además,
1: hemos realizado muchas biopsias innecesarias. Aproximadamente uno de cada cuatro hombres tenía un carcinoma. Es decir, que tres cuartas partes de los hombres no lo tenían y aún así se les realizó una biopsia. Así que llevábamos a cabo muchos diagnósticos invasivos.
0: Según las nuevas directrices médicas, un nivel elevado de PSA ya no va seguido de una biopsia, sino de una resonancia magnética específica de la próstata. Tobias Franiel es radiólogo y experto en resonancia magnética de próstata. Ha sido él quien ha señalado la importancia de esta prueba.
1: Podemos detectar con gran precisión carcinomas clínicamente significativos, es decir, carcinomas que potencialmente pueden causar la muerte, y a la inversa también descartarlos. Aquí, por ejemplo, se puede ver que esta zona tiene un riego sanguíneo muy intenso, por lo que se puede deducir que se trata de un tumor muy agresivo que requiere de un estudio más detallado.
0: Cada semana, radiólogos y urólogos debaten conjuntamente cómo deben continuar el diagnóstico y el tratamiento en hombres con hallazgos anormales. Otra novedad. Solo se realiza una biopsia cuando la resonancia magnética indica la presencia de un tumor de riesgo. Para averiguar si es benigno o peligroso, la resonancia magnética combinada con una ecografía permiten al médico saber dónde debe extraer las muestras. Una gran ventaja frente a una biopsia sin imágenes de resonancia magnética. Además, la resonancia magnética puede evitar por completo la necesidad de realizar biopsias. Lothar Fuchs revisa su próstata desde hace 20 años cuando tuvo que someterse a una primera biopsia debido a unos niveles elevados de PSA.
1: No fue agradable, pero había que hacerlo. Por suerte, no encontraron nada. Unos años más tarde, me hicieron una segunda biopsia, ya que el nivel de PSA volvía a estar alto y de nuevo no se encontró nada.
0: Hace 3 meses, su nivel de PSA volvía a ser elevado, pero esta vez, de acuerdo con las nuevas directrices, no le harán otra biopsia, sino que primero le harán una resonancia magnética. Y allí se ve que también en esta ocasión no hay nada anormal en su próstata.
2: Tampoco

0: de las zonas sospechosas. Cuando recibí los resultados y supe que todo estaba bien, me alegré mucho. Me quité un peso de encima.
1: A Bernd Kopp también le hicieron una resonancia magnética debido a su PSA elevado. Esto condujo al diagnóstico de cáncer y a una operación.
0: Estoy muy contento de haberlo detectado a tiempo y de que ahora, tras la operación, haya muchas posibilidades de estar completamente curado. Las plumas protegen de la humedad, las púas de los enemigos y el pelaje del frío. Nuestros ancestros también estaban cubiertos de pelo, pero de eso apenas nos queda ya. Por ejemplo, las cejas y las pestañas protegen los ojos de la suciedad y el pelo de la cabeza del sol. Sin embargo, muchos hombres pierden pronto el cabello. ¿Se puede hacer algo al respecto?
1: Hola, señora Kühl, bienvenido. Pase por aquí, por favor.
0: Bülent Atgul es peluquero y tiene un problema que no puede resolver solo. Quiere recuperar su cabello de hace 20 años. ¿Lo conseguirá? La dermatóloga Nigar Bilge está aquí para ayudarlo.
1: La caída del cabello puede producirse por un sinnúmero de causas. En primer lugar, hay que determinar si existe una pérdida anormal de cabello. Se habla de caída patológica cuando perdemos una media de al menos 100 cabellos al día.
0: A primera vista, parece que la alopecia de Bülent Atgul tiene una causa hormonal, pero la médica quiere investigarlo más a fondo. El crecimiento del cabello puede rastrearse hasta las raíces. Con una tricoscopia digital, se puede determinar exactamente cuántas raíces se han atrofiado y cuánto pelo sigue creciendo. La alopecia hereditaria suele comenzar con un retroceso de las entradas. Después se forma una tonsura y finalmente solo queda la parte inferior. Esto se debe a que los cabellos de la parte frontal y superior de la cabeza tienen muchos receptores en los folículos. La hormona dihidrotestosterona ataca a estos folículos provocando su atrofia. Como resultado, el pelo deja de crecer. Desesperados, muchos hombres recurren inicialmente a productos comerciales. Pero la vulnerabilidad de los folículos pilosos es genética. Los champús o los tónicos capilares no pueden influir en este proceso.
1: A los pacientes que sufren por este proceso, les recomendaría usar algo que tenga un efecto probado para que obtengan beneficios de lo que hacen.
0: Existen dos fármacos, finasteride y minoxidil. El uso externo es relativamente seguro. Las pastillas nunca deben tomarse sin supervisión médica. Ambos fármacos pueden tener efectos secundarios graves como problemas circulatorios o impotencia. Sin embargo, si los folículos están ya tan atrofiados que no vuelve a crecer más pelo, la única opción es un trasplante capilar. Eso es lo que hizo Oscar Kosok hace 3 años. El trasplante consiste en extraer de la parte posterior de la cabeza los folículos pilosos que no tienen receptores hormonales para implantarlos en la parte frontal. Se necesita alrededor de 1 año para que las raíces se desarrollen y se aprecie el nuevo crecimiento del cabello. Pero ahí no acaba todo, porque la alopecia sigue avanzando en el resto de la cabeza. Otra opción es la autohemoterapia. Algunos expertos creen que estimula las raíces del pelo que aún están activas. Para ello se centrifuga plasma de la propia sangre. Sin embargo, aún no hay pruebas científicas de su eficacia. Además de este tratamiento, debe aplicarse espuma de minoxidil. Luego habrá que esperar.
1: Los afectados necesitan tener mucha paciencia. Es un proceso largo. Hay que aplicar algo en el cuero cabelludo todos los días. Lleva tiempo, pero con paciencia y disciplina se puede mantener lo que se tiene.
0: Por eso tiene sentido acudir al médico ante los primeros síntomas de alopecia. El análisis de la raíz capilar de Bülent Atgul muestra que la proporción de pelo velloso, es decir, muy fino, es elevada, lo que indica una alopecia hereditaria. Su análisis de sangre revela valores normales de tiroides, de hierro y vitaminas. Es decir, que la mala alimentación no es la

0: causa. Lamentablemente vino un poco tarde. Lo único que se puede hacer ahora es tratar la afección actual para conservar el cabello restante. O podría someterse a un trasplante capilar. Pero la naturaleza ha sido benévola. Su cabeza puede lucir bien una calva. Los cuidados y masajes regulares favorecen la circulación sanguínea y, por lo tanto, también son bienvenidos para el cabello. A menudo nos comparamos con los demás, con quien es más rápido, más alto o más atractivo. Vemos modelos extremadamente delgados o a hombres como estos en Internet. Y a menudo no se queda todo en una comparación. La anorexia puede ser la consecuencia, algo que afecta a niños y a hombres adultos.
1: Este es un selfie de la peor época de Arne Bredemeyer. Tenía 18 años y pesaba solo 40 kilos. Ahora, con 23 años, el hecho de poder volver a comer con su familia significa mucho para él. Porque a los 12 años, Arne empezó a comer cada vez menos y al mismo tiempo hacía ejercicio con mucha intensidad. Desarrolló anorexia. Sus padres lo presionaban para que comiera más e hiciera menos ejercicio, pero él negaba sus problemas.
0: Siempre sentí que no valía lo suficiente. Porque mis padres siempre querían lo mejor para mí y yo me sentía obligado a dar lo mejor a cambio. A veces golpeaba la pared con rabia hasta que me sangraban las manos. A veces incluso agredía físicamente a mi madre.
1: Durante 8 años, Arne acudió a varias terapias centradas en su salud física y mental. En su mayoría sin éxito. Cuando le controlaban el peso, bebía agua a escondidas para parecer más pesado. También ocultaba su adicción al ejercicio. Me di cuenta de que a veces faltaba a la escuela. Así que lo seguí para ver qué hacía. Y entonces vi que iba al gimnasio a escondidas o iba a correr junto al canal. Era una prueba de mi fracaso. Habíamos fracasado como familia. Arne daba entonces al menos 50.000 pasos todos los días.
0: Esa fue la peor etapa para él. Llegó a tal punto que hacía sus caminatas incluso con un pie fracturado. Y entonces tuvo que admitir que si no cambiaba algo, sería su fin.
1: Hoy, a sus 23 años, sigue yendo al gimnasio, pero con menos frecuencia. Y como él mismo dice, ya no por una obsesión, sino porque lo disfruta. El punto de inflexión para él llegó durante la psicoterapia.
0: El médico me dijo, si sigues así unos cuantos días más, te vas a morir. Allí empecé a reflexionar sobre mí mismo. Pensé, ¿de verdad es esto lo que quiero? Y al final concluí, quiero vivir mi propia vida y no hacer siempre lo que los demás parecen esperar de mí. Y hoy estoy orgulloso de haberlo logrado.
1: Ahora vuelve a quedar, comer y beber con sus amigos. Sus tendencias anoréxicas no han desaparecido por completo, pero hoy las afronta de forma diferente.
0: Me he aceptado a mí mismo. Durante años me identifiqué con la enfermedad y hoy me identifico con mis amigos, mi familia, mi novia y mi trabajo. He recuperado mi autoestima. Y llegamos al final de este programa de En Forma, dedicado en esta ocasión a la salud masculina. Hasta la próxima.

0: Vídeos grabados con celular desde una zona en guerra. 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La población vive con miedo a los bombardeos de Estados Unidos e Israel y a las represalias del régimen de los mulás. Asediados en Irán.
1: Primer plano. 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
0: 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Una mirada única al interior de un país aislado. Pese al conflicto y a la opresión, hay algo que ofrece destellos de alegría y cierta libertad.
2: Afghanistan cricket is like football in Brazil. It's everything for the lives of Afghan people. It's everything.
0: Visitamos a las estrellas afganas mientras preparan un torneo internacional. ¿Cómo llegaron a la cima? ¿Cuáles son sus sueños y esperanzas? ¿Para ellos y para su país? ¿Qué piensan los afganos de a pie? ¿Qué significa para ellos el éxito de la selección nacional? ¿Y qué depara a las jugadoras exiliadas que tienen prohibido jugar en su país? ¿Pueden imaginar un futuro para las mujeres en Afganistán? Cricket en Afganistán.

0: Bomb
1: Caen bombas sobre Teherán.

El 28 de febrero, Estados Unidos e Israel iniciaron una guerra contra Irán. Estas imágenes se sacaron clandestinamente del país y me llegaron a mí. Soy una cineasta iraní en el exilio. Pedí a dos amigos que documentaran su vida cotidiana con sus celulares. Uno vive en la capital, Teherán. El otro en Zahedan, en Baluchistán, en el sureste de Irán. Me llevó más de un mes encontrar la vía para sacar las grabaciones del país. El régimen ha cortado el acceso a Internet casi por completo desde que comenzó la guerra. Comunicarme con mis amigos resulta muy difícil. Mientras espero noticias suyas, rastreo las redes sociales, intentando entender lo que ocurre.

Es muy arriesgado hacer una película. La justicia iraní ha amenazado con la pena de muerte a las personas que colaboren con estados hostiles o ayuden a medios extranjeros. Son habituales detenciones arbitrarias como esta, filmada en 2023 en Baluchistán. Ocultamos nuestros rostros e identidad. Nuestras voces son regrabadas por actores. He reconstruido los testimonios de mis amigos a partir de los mensajes de texto y de audio que me enviaron cada vez que lograban conectarse a Internet. Ellos filman desde dentro del país. Y desde fuera yo transmito sus voces.

Estas imágenes siguen persiguiéndome. En enero de 2026, las fuerzas del régimen iraní mataron a miles de manifestantes en las calles. Las fuerzas de seguridad disparaban a la cabeza, a los ojos y al corazón para matar y para aterrorizar. Las protestas comenzaron llenas de esperanza. A finales de diciembre de 2025, multitudes de iraníes salieron a las calles de todo el país. Protestaban contra una economía en quiebra, exigían el fin de décadas de represión y reclamaban libertad y democracia. Se encontraron con una violencia brutal como respuesta. En los hospitales, agentes de civil entraban y arrestaban a los heridos e impedían a los médicos atenderlos. Toda una sociedad caía en un trauma colectivo más profundo que cualquier trauma anterior. Asesinaron a tantas personas en solo dos días. Las familias tenían que pagar para recuperar el cuerpo de su hijo o hija, la llamada tarifa por bala. Quienes no podían pagar debían firmar que su hijo era miembro de los Basij, la milicia progubernamental iraní, que no lo había matado el Estado, sino que había muerto voluntariamente como mártir. ¿Qué hacer con tanto dolor? El régimen reprimió las reuniones y el duelo, pero la gente encontró formas de honrar a los suyos. El duelo mismo se convirtió en un acto de resistencia y protesta. Desafiando las costumbres islámicas y al régimen, la gente cantaba y bailaba en los funerales.

0: Los iraníes están atrapados ahora entre dos guerras, una interna, el régimen contra su propio pueblo, y otra externa, iniciada por Estados Unidos e Israel. Intento una y otra vez contactar con mis amigos en Irán. Llamo, pero no obtengo respuesta. Pero entonces...
1: Salam, llevo días intentando contactarte. Por fin lo he logrado. Espero que te llegue este mensaje. Hemos empezado a filmar con mucho cuidado. Me llamo Saleh. No es mi nombre real, claro. Tengo que proteger mi identidad. Vivo solo. Me desperté con el sonido de las bombas. Normalmente me informo por las redes sociales, pero con este apagón de internet no es posible. Solo me queda la televisión estatal para intentar entender qué está pasando.
2: انفجار که کمی بعد از شنیده شدن صدای این انفجارها وزیر جنگ رژیم صهیونیستی رسما اعلام کرد که حملاتی

0: تهران پایتخت جمهوری اسلامی ایران داشته. این در شرایطی هست که خب جمهوری اسلامی ایران طی روزهای اخیر و بلوش
1: رفتم خونه دوستان.
2: Fui a ver a unos amigos que tienen televisión por satélite con la esperanza de averiguar algo. La señal se cortaba constantemente. Pero entonces vimos imágenes de humo saliendo de la residencia del líder supremo de Irán, Ali Khamenei. Ese mismo día, la televisión estatal informó de que una escuela de niñas en Minab, en el sur del país, había sido bombardeada. Una ciudad muy cercana al Golfo Pérsico y al Estrecho de Hormuz. Dicen que fue el enemigo. La cifra de muertos no dejaba de aumentar. Estoy devastado. No quiero que maten a mi gente. Más tarde, un canal por satélite informó de que Ali Khamenei había muerto en el bombardeo. Llevo toda mi vida esperando esta noticia. Afuera oíamos a la gente celebrando la muerte de Khamenei. Tengo el corazón partido. Lloro por las niñas asesinadas, pero siento alegría por la muerte de Khamenei. Durante más de 36 años fue el rostro de un sistema que hizo posible todas las ejecuciones, los asesinatos, la represión.

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1: Man Behdada.
2: Me llamo Behdad. No puedo dar mi nombre real. Soy musulmán suní en una teocracia musulmana chií. Formo parte de la minoría baluchi. Vivo en la provincia sureste de Sistán y Baluchistán, que limita con Pakistán y Afganistán. La televisión estatal informa que el régimen declaró 40 días de luto por Jamenei. Estoy eufórico con la noticia de su muerte y aún así decirlo en voz alta, repetir Jamenei está muerto, me produce miedo. El sistema sigue ahí. La máquina de opresión que él dirigía no ha muerto con él. Cubro las ventanas con cinta adhesiva para protegernos del vidrio en caso de un impacto cercano. Por ahora mi ciudad no ha sido atacada, pero estoy preocupado. No me alegra que bombardeen mi país y al mismo tiempo espero que esta guerra acabe con el régimen. Tengo sentimientos contradictorios. Esta es nuestra nueva normalidad. Filas de coches dando la vuelta a la manzana para conseguir gasolina. Pero en Sistán y Baluchistán siempre estuvimos olvidados por el régimen. Somos pobres por norma. Los baluchis somos musulmanes suníes en un país de mayoría chií. El régimen nos ha marginado y reprimido durante décadas. Nos acusan de separatistas, de querer unirnos a los baluchis de Pakistán. Pero solo queremos un trato justo en nuestro propio país. Antes de la guerra ya teníamos dificultades para sobrevivir. Ahora la situación es insoportable. La gente hace cola 6 u 8 horas para comprar gasolina y al llegar a la estación descubre que ya no queda. En un país rico en petróleo y gas. Al mismo tiempo, la falta de infraestructuras en Zaedan nos mantiene a salvo. Aquí hay menos que bombardear que en Teherán. Es Ramadán. La gente sigue saliendo por la noche. Pero tras el ataque a la escuela de niñas en Minab, el primer día de la

0: guerra, cuando murieron más de 150 personas, en su mayoría niñas, cerraron todas las escuelas del país.
1: Intento contactar con mi amigo Saleh en Teherán. En las redes sociales veo imágenes de un infierno apocalíptico en la capital. Bombardearon instalaciones petroleras en Teherán. Respiro aliviada al recibir un mensaje de voz de Saleh.
2: Estoy bien, no te preocupes. He escuchado en la televisión que debemos quedarnos en casa y cerrar las ventanas. Está cayendo lluvia ácida.
1: Después de escuchar el mensaje, veo más videos. El cielo sobre Teherán está negro. La ciudad ha quedado sumida en la oscuridad, incluso de día. Es horrible.

Por la mañana los autos están cubiertos por una capa negra y aceitosa. Cuesta quitarlo, pero no me preocupan los coches, me preocupa nuestra salud. La gente respira estos gases tóxicos, están en el aire, en la tierra, en el agua. ¿Nos están envenenando? ¿Provocará cáncer? Está en todas partes. ¿Qué pasará con las plantas y los animales? Ya casi no salgo de casa. Hay controles por todas partes. Nos impiden ir a los barrios bombardeados. Está prohibido filmar la destrucción, así que revisan nuestros teléfonos. La televisión estatal emite un documental sobre Mojtaba Jamenei, nuevo líder supremo tras la muerte de su padre en los bombardeos. La máquina propagandística sigue funcionando. Hace años que sabíamos que Mojtaba Jamenei se estaba preparando para la sucesión. Ahora ha llegado el momento.

Zaidan está en calma, pero estoy muy preocupado por las ciudades que están siendo atacadas. No hay refugios ni sirenas de alerta y el internet está cortado. La gente no puede recibir información fiable ni contactar con sus familias fuera del país. Como todos en Irán, recibo varios mensajes diarios de las autoridades. Nos ordenan denunciar a cualquiera, incluso a vecinos, si sospechamos que envían imágenes a medios extranjeros. Dicen que hay traidores y espías enemigos entre nosotros y que debemos estar vigilantes. En la televisión estatal emiten confesiones forzadas a diario, en su mayoría de jóvenes detenidos en las protestas de enero. Les obligan a repetir las mentiras del régimen, que espiaron para el enemigo, Israel, y que instigaron las protestas en su nombre. Estos jóvenes se enfrentan a la pena de muerte. Solo en 2025, más de 1.600 personas fueron ejecutadas en Irán. Desde que empezó la guerra, el régimen redobló la represión, también en Baluchistán. Las fuerzas del régimen están por todas partes. Reina el miedo. Veo cada vez más vehículos blindados y camionetas con ametralladoras pesadas. Seguimos yendo a la oración del viernes a pesar de la guerra. Para los baluchis es un acto de resistencia. Después del levantamiento por las mujeres, la vida y la libertad de 2022, mientras las protestas se extinguían en el resto del país, en Zaidán persistieron durante meses tras la oración del viernes. El régimen teme nuestra resiliencia. El imán Abdulhamid, un clérigo suní muy respetado aquí en Baluchistán, ha denunciado la represión del régimen. La mayoría del pueblo baluchi lo respalda.

Esta noche veo y oigo fuerzas y simpatizantes del régimen desfilando por las calles. Lo hacen casi cada noche para demostrar que siguen mandando y para infundir el miedo.

0: نمیتونم بخوام.
1: No puedo dormir. El sonido de las explosiones no cesa en toda la noche. Llevo 20 días sin dormir.
2: Los ataques no dan tregua desde anoche y siguen por la mañana.

En redes sociales circulan imágenes de la destrucción en Teherán. Sé que mis amigos no pueden ir a filmar a estos lugares. Si lo hicieran, podrían ser arrestados, acusados de colaborar con el enemigo e incluso enfrentarse a la pena de muerte. 20 días después del inicio de la guerra, han muerto más de 1.300 civiles, incluidos más de 200 niños.

La televisión oficial muestra concentraciones masivas de partidarios del régimen. Estoy exhausto. El régimen llama a sus seguidores a salir a la calle a diario, en todo el país.

0: Veo a simpatizantes del régimen marchando por la calle.
1: Esa misma noche, volviendo de casa de un amigo, me topé con una de las manifestaciones progubernamentales. Colgaron una lona que dice: querido líder de Irán, tu camino continúa. Agitan la bandera de la República Islámica y corean: abajo Estados Unidos. En sus pancartas puede leerse: seguiremos en las calles hasta humillar a Israel. Y también: doy mi vida por el líder. Me pregunto quiénes son estas personas. Me sorprende lo bien organizadas que están estas concentraciones. El régimen incluso monta un escenario. Quieren hacernos creer que son la mayoría, pero estando en medio de la gente se ven muchos huecos. De camino a casa llevé en el auto a una

La mujer me dijo que estaba muy cansada. Había pasado el día mendigando sin éxito. No podía permitirse comprar los medicamentos que necesitaba un familiar. También me pidió ayuda, pero no había nada que yo pudiera hacer. Incluso antes de la guerra era duro sobrevivir. Todavía hay comida en las tiendas, pero cada vez es más cara. Los precios se han disparado. El yogur se ha convertido en un lujo. Es tan caro que ahora se puede comprar a plazos. Llegar a fin de mes era una lucha desde hace tiempo. Ahora, para algunos, se ha vuelto una misión imposible. He venido al bazar de Tarrish para comprar manzanas, ajos, sabzé, brotes e incluso un pececito dorado, todo lo que necesito para mi mesa del Hafsin y celebrar el año nuevo. Nunca había montado una yo mismo, pero este año me parecía importante. Cada elemento tiene un significado. La fiesta de Año Nuevo, Nuruz, habla de renovación y renacimiento. Quiero celebrar la vida cuando tengo la muerte delante. El mercado estaba lleno. Pensé que estaría casi vacío porque los ataques sobre Teherán no han cesado. Pero mucha gente vino al mercado, igual que yo. Paso junto a fotos de niños asesinados durante la guerra. La cifra asciende a 237.

0: Plancho mi ropa para ir a la oración de la Eid al-Fitr. Hay momentos en los que todo parece normal, aunque ahora nos despertemos casi todos los días con noticias de nuevas ejecuciones. El año pasado, casi el 10% de los ejecutados eran baluchis. Mis pensamientos están con las víctimas y sus familias mientras voy a la oración de la Eid al-Fitr, la celebración del final del Ramadán. La víspera supimos que tres jóvenes de entre 19 y 21 años fueron ahorcados públicamente en Qom, al sur de Teherán, tras ser condenados en juicios simulados por hacer la guerra contra Dios, un cargo que el régimen suele usar para justificar su crueldad.
1: Me alegra pasar Nuruz con mi pareja en la primera mesa de Hafsin que hemos preparado nosotros mismos. Muchos de mis amigos se fueron de la ciudad días antes de la guerra, entonces me sentí muy solo.

0: Es el primer año que recuerdo sin ver a Ali Khamenei dar su discurso de Año Nuevo. Resulta extraño. En la televisión estatal leen un comunicado de su hijo y sucesor, Mojtaba Khamenei. Desde los bombardeos que mataron a su padre, nadie lo ha visto ni oído. Las dudas crecen. ¿Qué tan graves son sus heridas? ¿Podría estar muerto? Los bombardeos continúan, es extraño, pero me he acostumbrado.
1: Se supone que yo en el exilio seguiría viviendo y trabajando como si nada ocurriera, pero observo mi país desde lejos, a mi familia, a las personas que amo, vivir en guerra. Ni siquiera sabía si podríamos terminar esta película o sacar las imágenes de Irán. Estos son mensajes que recibí de Saleh y Bedad el 8 de abril.
0: En días en los que el aire debería oler a Año Nuevo, la ciudad parece paralizada, más como una larga pausa que como un comienzo, agotada, sin ilusión. Han declarado un alto el fuego. Al menos durante 2 semanas parece que no tendremos que preocuparnos por las bombas. Podré dormir un poco.
2: En Baluchistán, el miedo constante a que nuestro país sea aniquilado se desvanece por un momento, pero el temor al enemigo interno se vuelve aún mayor.

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3: Bienvenidos al Informativo Económico en DW. El gobierno de Estados Unidos ha anunciado que va a tener finalmente acceso a los nuevos modelos de inteligencia artificial de los gigantes tecnológicos para evaluarlos y evaluar su seguridad antes del lanzamiento. Los acuerdos que ha hecho el gobierno con Google DeepMind, con Microsoft, con XAI, entre otros, son un giro de 180 grados en la política del gobierno del presidente Donald Trump de no intervenir en el desarrollo de esta tecnología. El presidente Trump ha sido uno de los principales impulsores de la inteligencia artificial, a la que considera clave en la disputa geopolítica con China. Sin embargo, Trump ha comenzado a quedarse cada vez más aislado en este asunto a medida que crecen las preocupaciones públicas por el impacto de la inteligencia artificial en el empleo, en los precios de la energía, en la educación, la privacidad e incluso en la salud mental. Y si se trata del desarrollo de inteligencia artificial, nada mejor que hablar con Ana Nieto, que nos está escuchando en Nueva York. Ana, contanos qué hay detrás de este cambio de postura de una administración que ha querido evitar hasta ahora la regulación o supervisión más mínima de la inteligencia artificial.
4: Pues hay varias razones para este cambio de dirección de un gobierno que ve la regulación y la supervisión como una barrera a la innovación que perjudica a sus empresas en comparación con las chinas. La primera es que el zar de la inteligencia artificial y el sector cripto, el inversionista David Sachs, muy poco amigo de la regulación, ya está fuera de la administración y su posición la han asumido el secretario del Tesoro, Scott Bessent, y la jefa del gabinete de Donald Trump. La segunda es que, como dices, crece y mucho la preocupación tanto popular como política por el alcance.

0: alcance de esta tecnología. Y la razón más acuciante fue el anuncio hace unas semanas por parte de Anthropic del lanzamiento o de la puesta en marcha de su modelo Mythos, que identifica vulnerabilidades de seguridad en software y, según la propia Anthropic, supone un antes y un después, en cualquier caso, un momento definitivo en el sector de la ciberseguridad. La mayor de las vulnerabilidades de la tecnología, la evidencia de este poder dejó tan preocupados al secretario del Tesoro y al presidente de la Reserva Federal, que de hecho tuvieron una reunión de urgencia con la banca de Wall Street para evaluar el poder de Mythos. En cualquier caso, el gobierno lo que quiere es calibrar qué hacer con modelos de inteligencia artificial muy poderosos, cómo usarlos en defensa y también para su venta.
1: Ana, y mientras estas medidas se están considerando en Washington, ¿hasta qué punto o cuán intensa va a ser esta intervención del gobierno? ¿El futuro de una de las grandes empresas del sector OpenAI está en manos de un jurado ante el cual sigue el juicio abierto por Elon Musk contra OpenAI, empresa que ayudó a fundar? ¿Qué hay en juego y qué testimonios se han oído?
0: Pues en juego hay unos 150 mil millones de dólares en compensación por daños para Elon Musk. La salida del presidente y consejero delegado de la empresa, Greg Brockman y Sam Altman, respectivamente, y que el creador de ChatGPT vuelva a ser una entidad sin ánimo de lucro. Es decir, un cambio bastante fundamental para esta compañía. Este era el tipo de estructura que Musk financió con 38 millones de dólares cuando fue su cofundador, con el interés de salvar la humanidad, según dijo la semana pasada cuando fue testigo en el juicio. Él no tenía idea de sacarle rentabilidad. El líder de Tesla y de SpaceX dijo que el dinero se usó para propósitos comerciales no autorizados. En 2018 dejó la compañía a su consejo de administración. En la segunda semana del juicio, el equipo legal de Elon Musk ha tratado de presentar al actual presidente Brockman como una persona avariciosa por su participación valorada en 30.000 millones en la empresa. Musk, no obstante, hay que recordar que tiene su propia empresa de inteligencia artificial, xAI, que está integrada en SpaceX, que va a salir a bolsa y probablemente sea la mayor OPV de la historia.
1: Ana Nieto, nuestra corresponsal financiera en Nueva York. Gracias, hasta cualquier momento.
0: Gracias, Andrés.
1: La Unión Europea estrecha sus relaciones con Armenia en una histórica cumbre bilateral. La Unión Europea ve en Armenia un posible corredor energético alternativo para reducir su dependencia de Rusia. La ubicación de Armenia en el Cáucaso conecta este país con rutas desde el Mar Caspio y Asia Central hacia el viejo continente, sorteando, por ejemplo, el paso por Turquía, país que ganaría poder de presión en sus complicadas relaciones con la Unión Europea.
2: Muestras de buena sintonía entre los máximos representantes de la Unión Europea y el primer ministro de Armenia, Nikol Pashinyan. Como principal resultado de la primera cumbre entre el país limítrofe con Irán y la UE, la firma de una asociación de conectividad que beneficia a todas las partes. Armenia se asegura una inversión millonaria y Bruselas avanza en una vía para el transporte de mercancías como alternativa a los territorios de Rusia y ante el conflicto de Irán.
3: Armenia puede convertirse en un nudo regional para nuevas rutas comerciales globales, especialmente de materias primas, y Europa está lista para apoyarlos. Estamos listos para ayudar a construir la infraestructura que necesitan para transportar las mercancías. Estamos listos para invertir en la producción local de energía y en los puntos de conexión energéticos en el Mar Negro. Y estamos preparados para conectar su creciente mercado digital al mercado digital europeo.
2: Más allá de los acuerdos bilaterales con Armenia, la presidenta de la Comisión Europea también se hizo eco de la última advertencia del presidente estadounidense Donald Trump de imponer un arancel del 25% a los automóviles y camiones fabricados en la Unión Europea. Un trato es un trato, recordó von der Leyen. Por su parte, el presidente de Francia no descartó activar instrumentos anticoercitivos para defender los intereses europeos.
4: Hay acuerdos que se han firmado y deben respetarse. Si se volvieran a cuestionar, se reabriría todo de nuevo. Y si algún país se viera amenazado por aranceles, la Unión Europea dispone de instrumentos que habría que activar en ese caso, especialmente en el actual contexto geopolítico. Aliados como Estados Unidos y la Unión Europea tienen cosas mejores que hacer que promover amenazas a la estabilidad.
2: Parece que las tensiones

0: Tensiones arancelarias entre Estados Unidos y la Unión Europea aún no han llegado a su fin. La Casa Blanca reprocha a Bruselas el incumplimiento del pacto comercial arancelario negociado con Washington, acusaciones que son rechazadas por la Comisión Europea.
1: Escasez de combustible, encarecimiento de los bienes y servicios, pérdida de poder adquisitivo de los consumidores. Desde el comienzo de esta guerra en Oriente Medio, los diversos países que conforman el bloque comunitario europeo han ido tomando diversas medidas para tratar de frenar esta peligrosa espiral. Y este martes, el gobierno de Portugal ha anunciado que va a solicitar la aprobación al Parlamento en Lisboa de imponer un impuesto a los beneficios extraordinarios de las empresas energéticas a causa del aumento de los precios. La iniciativa del Ejecutivo portugués llega después del envío de una carta a la Comisión Europea de Portugal junto a Alemania, Italia, España y Austria a finales de abril, en la que se pide que se aplique dicho gravamen a nivel europeo. Sin embargo, Bruselas desestimó la propuesta, dejando claro que está en la competencia nacional este tipo de medidas fiscales. La industria de autopartes argentina enfrenta su peor momento en años. La avalancha de importaciones baratas impulsada por la apertura comercial del gobierno del presidente Javier Milei ha hundido la producción un 22% y las ventas hasta un 30% para algunas empresas.
2: La industria de autopartes argentina atraviesa una crisis silenciosa. La apertura comercial impulsada por el presidente Javier Milei inundó el mercado de repuestos importados más baratos, muchos procedentes de China, y dejó a los fabricantes locales compitiendo en condiciones que nunca antes se enfrentaron. En Suspenmec, una empresa que produce 600 tipos de piezas de suspensión, la planta opera por debajo de su capacidad y las ventas cayeron un 30% este año.
3: Sentimos el golpe, digamos, de lo que es las importaciones, ¿no? De tantas marcas, al menos de lo que es parrilla de suspensión, que entraron en este último tiempo, que, digamos, son los mismos productos con distinto nombre, en donde, bueno, se está haciendo, obviamente, una competencia bastante dura para nosotros.
2: El fenómeno no es aislado. Las reformas de Milei, que incluyen el desmantelamiento de barreras arancelarias y un peso más fuerte, contribuyeron a estabilizar la macroeconomía, pero para muchos fabricantes pequeños y medianos el ajuste fue repentino y doloroso. El grupo Corben, uno de los mayores del sector, lo describe como un cambio de ecosistema.
4: Entramos en un ecosistema nuevo donde, con la apertura de la economía, digamos, y el comercio internacional, puso presión en empresas industriales argentinas, donde la competitividad venía por tener producto, tener materia prima para poder producir. Hoy eso ya no es más un tema, hoy el tema es ser eficiente realmente, y ahí es donde pone presión en todas las estructuras. Claramente el ingreso irrestricto de materiales de afuera puso presión en toda la industria argentina, ¿no?
2: Y los números no hacen más que confirmar la tendencia. La producción de autopartes cayó un 22,5% en los dos primeros meses de este año respecto al mismo periodo de 2025, según el INDEC, el Instituto Nacional de Estadísticas Argentino. Los analistas advierten que la presión no viene solo de los precios, sino de la lógica misma del mercado. Las terminales automotrices, principales clientes del sector, eligen sin dudar el insumo más barato, venga de donde venga.
5: El panorama del autopartismo es más complicado que el del sector fabricante de vehículos, ¿no? Porque las terminales, que son finalmente quienes son los clientes del sector autopartista, tienen una lógica de ser muy competitivos, ¿no? Entonces, frente a oferta de productos que puedan llegar a tener otro origen importado y demás, que sean más baratos a lo que puedan conseguir en Argentina, y bueno, van a tomar esas opciones.
2: Los expertos señalan que la industria automotriz del país deberá especializarse y ampliar sus exportaciones para adaptarse al nuevo entorno, un desafío que podría agravarse aún más con la reciente entrada en vigor del acuerdo Mercosur-Unión Europea, que abre el mercado a la competencia europea en condiciones que muchos fabricantes locales no están en posición de enfrentar.
1: Se me acabó el tiempo. Gracias. Hasta la próxima.

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Has tenido otro espacio, has tenido otra vida, con gente diferente. Y ahora vuelves con la gente con la que estabas hace un año. Y te guste o no, has cambiado. Tal vez hayas cometido errores. Hay cosas que desearías haber hecho de otra manera. O hay cosas que desearías no haber hecho. Pero no te arrepientas, porque cada recuerdo está bien tal como es. Sean buenos o malos, tienen su lugar en tu vida.

0: formulario.
1: El formulario. Sí. Él tiene un formulario. ¿Qué letra hay antes de la U?
2: S.
1: Suchen. ¿Y qué significa, por favor?
2: Buscar.
1: De acuerdo, y brauchen.
2: Necesitar.
1: Eso es necesitar.
2: Liderar. Necesitar. Necesitar y buscar.

Cuando me hablaron del programa de voluntariado Sur-Norte en Alemania, me entusiasmé muchísimo. Creo que me dará la oportunidad de conocer

0: Couscous.
1: ¿Comes carne?
0: Sí.
2: I eat meat.
0: Como carne, me gusta. En Camerún, cuando cocinas, debes usar carne.
2: Beans and flesh.
0: Aquí está mi papá y aquí está mi mamá. Lamentablemente, perdí a mi papá el año pasado. Murió a los 84 años.
1: ¿A los 84?
0: Sí, 84 años.
1: ¿Eres el menor?
0: Sí, soy el menor. Soy el último hijo de mis padres.

0: En Camerún.
1: Estaba haciendo la maestría en Camerún. Pero ahora estoy en Alemania por un programa de voluntariado, así que ya no puedo seguir con mi maestría.
2: ¿La harás después?
1: ¿Después? Sí, tal vez siga. Después, cuando termine mi año de voluntariado, volveré a Camerún. Disculpa, mi alemán es...
3: Muy bueno. De las 10 a las 12. Debes colocarte junto a una barrera y vigilarla. Necesitas pararte en la barrera y ver quién entra. Después ayudarías con el cuidado de los niños en el juego de pescar flores.
1: De acuerdo, con los niños.
2: Sí, con los niños, pescar flores.
3: Se lo mostraré.
1: ¿En el mercado? ¿Y hay algún río por ahí con peces?
3: Es solo para los niños.
1: ¿Con los niños? De acuerdo.
3: Es un juego. Esta es la caña y esta es la flor. Oh, no es tan fácil. Tienes que explicarles y mostrarles cómo hacerlo. También puedes intentarlo.
1: Entonces, ¿dices que se hace así?
3: Sí, y tienes que decir, bien, niños, sigan así. Motivarlos.
1: Bien, entonces, ¿esta estará en el agua?
3: No, en el suelo.
1: Ah, en el suelo. Bien.

0: The food itself, it's
1: La
0: really.
1: comida en sí es muy nutritiva, pero el sabor me parece muy extraño y no logro tragarla bien. A veces me siento muy frustrado. Las comidas tradicionales camerunesas siempre tienen un sabor intenso por las especias. Por eso tienen ese aroma.
2: ¿Y crees que no puedes cocinarla en mi casa porque soy muy sensible a los olores? ¿Sí? ¿Eso crees? De acuerdo.
1: ¿Estás preguntando o diciendo?
2: Te estoy preguntando.
1: No lo sé, pero es que la última vez que me dijiste que no te sientes muy cómoda con los olores y la comida que preparé la última vez fue...
2: Sí, fue con ese pescado tan fuerte, porque durante 3 días todo el apartamento olía a pescado. Vivimos juntos aquí, así que tenemos que adaptarnos un poco a nuestros diferentes estilos, tanto en el día a día como en la comida o en la preparación de los alimentos. ¿Me entiendes?
1: Porque creo que estaré aquí hasta diciembre, o quizá más. ¿Estaré aquí todo el año?
2: ¿Todo el año?
1: ¿O solo durante un tiempo determinado y luego tienes que...
2: Entiendo, hablé con Diana y Fight. Y les dije que estamos buscando otro sitio, quizás un piso compartido con personas de tu misma edad.
1: Sí, ya veo.
2: ¿Qué opinas? No es una mala idea, ¿cierto?
1: No, pero ya lo has propuesto. Pero yo no te dije que eso es lo que me gustaría hacer. ¿O simplemente estabas pensando por mí que eso es lo mejor para mí?

0: ¿Extrañas tu hogar?
1: Sí, sí, mucho. Claro, en momentos difíciles como este, no puedo evitar pensar que habría sido mejor estar en Camerún. Solo espero no derrumbarme, porque creo que necesito buscar estrategias de supervivencia, formas reales de superar este año y también sacar el máximo provecho de este año de voluntariado.

0: when the pictures are there.
1: Cuando las fotos están ahí en Facebook y mis amigos piensan, ay, este chico está viviendo una vida muy buena en Europa. Y cuando vuelvo al país, hay muchas expectativas. Quieren que les dé un montón de regalos, dinero, tragos y esas cosas. Creo que en su mente piensan que cuando estás en Europa, tienes dinero de sobra. Y cuesta mucho convencerlos de que no es así, de que es completamente diferente.

0: Und da muss ich ehrlich sagen, das erzürnt mich bis...
1: Esta actitud descarada me indigna profundamente. No se puede atraer a jóvenes a Berlín y ofrecerles solo 100 euros para el alquiler. Todo el mundo sabe que una habitación en un piso compartido cuesta 400 euros y necesitan integrarse. No con una familia cristiana que tiene una habitación libre de la que su hijo se fue hace 30 años y donde han metido a alguien de Camboya. Deberían poder vivir en un piso compartido en Kreuzberg o Moabit, con compañeros que sean estudiantes o que tengan un estilo de vida similar. Si no, es un año perdido. Mis hijos tienen entre 25 y 33 años. Han trabajado en Colombia y Nicaragua y se habrían negado a vivir con una madre de acogida. Si va para allá, se queda en algún hotel o en un apartamento compartido si se queda más tiempo. Pero él ya no quiere una mamá a la que ya no tiene en casa desde hace 8 años. Creo que el programa tiene muchos fallos.

0: Anjali, ¿cómo estás?
1: Estoy bien. Solo estoy resfriado y me duele la cabeza un poco. Así que en realidad no estoy bien. Incluso en el lugar donde estoy ahora, no estoy seguro de si me quedaré hasta el final del año de voluntariado. En todos los sitios donde he estado, la vida no ha sido muy fácil. Todavía no he encontrado una casa a la que pueda llamar mi hogar.
2: Bienvenido. Me parece que es un poco difícil hacer amigos. A diferencia de lo que pasa en mi país, aquí te quedas en un lugar durante 3 meses y no conoces a la persona que tienes al lado. Así que para mí es muy difícil no poder hacer amigos fácilmente, porque nadie te habla en el autobús, nadie te habla en el tranvía.
3: ¿Intentas hablar con personas de todos modos, aunque no sea lo usual? ¿Has podido hacerlo?
2: Sí, tengo algunos amigos, pero la amistad aquí es diferente. En mi país, cuando tienes un amigo, si hay algo que no quiero afrontar sola, simplemente voy a verlo en el momento. Pero aquí tienes que planificar como la semana que viene tengo que verte, así que estoy tratando de adaptarme a la forma de hacer amigos aquí.
0: Mira lo que hacemos.
4: Silencio.
1: Hola a todos.
0: Una maravillosa mañana para usted.

0: Soy Esenge Robin Crusoe y soy de la región del noreste de Camerún. Estoy haciendo un programa de voluntariado en Alemania. Trabajo en la Liga Verde. Y esta es Tala, que me está ayudando hoy. Y me gustaría contarles algo sobre Camerún, especialmente sobre la agricultura en Camerún.
1: ¿Ya?
0: Eso es cacao. Hay que secar el cacao y luego se hace chocolate o Nutella. Es muy rico.
2: Pero pasa que los agricultores son gente muy pobre, porque por su trabajo les pagan muy poco dinero, lo justo para sobrevivir.
0: Y el chocolate importado en Camerún es caro, muy, muy caro. Pero el cacao viene de Camerún. Y la gente no tiene dinero para comprar chocolate.
2: Eso es triste. Eso es una porquería.
3: Cuando llegas a un lugar nuevo, tienes que presentarte. Me llamo, soy voluntario en una organización.
4: Ahora digo, me llamo Derek y soy de Moabit.
3: ¿Moabit?
4: ¿Dónde está la comida africana en la mesa?
3: ¿Dónde está el pollo?
0: ¿Hay pan?
4: El pan no es comida africana.
0: Hay mayonesa, mantequilla y estos vegetales deliciosos.
3: ¿Dónde está el pollo? Sí, sí, Angeli, vegetales deliciosos. Así es, hermano.

0: A mí me parece ridículo porque no es algo formal. Se ve como para ir al carnaval.
1: Todo el mundo debería poder vestirse como le dé la gana.
0: No, tu meta es otra parte de la sociedad. Eso es lo que transmite tu vestimenta ahora. Y lo que también comunicas con esas prendas blancas es: alguien me limpia los zapatos, alguien me limpia los pantalones, soy rico, tengo cosas.
1: Tienes vestidos que son más caros que este traje que llevo puesto, porque lo compré relativamente barato. Y tienen otros vestidos sencillos que cuestan más que este traje que llevo puesto.
0: No se trata del dinero, se trata del objetivo que tienes en la sociedad. Se trata de la meta, del objetivo, de hacia dónde te diriges en tu vida. Eso es lo que me interesa. Te diré algo. Alguien que usa un traje así no está realmente interesado en la naturaleza. No le interesa el cambio climático para nada. Te ves como alguien que busca autos grandes. Así es como te ves ahora. Y esto para mí es inaceptable. Te lo digo porque toda mi vida he estado del otro lado de la sociedad. Estoy en contra de esto. Soy una mujer rica. Podría tener un auto enorme, pero en cambio, tengo cuatro autos pequeños.

0: Así puedo prestar uno si lo necesitan. En lugar de mostrarle a todo el mundo, miren, vengo en un Mercedes, soy rica. Esto es lo que para mí es realmente muy importante.
1: En mi opinión, lo veo como un atuendo normal. Pero puede que la gente le dé una interpretación diferente.
0: No, no, eso no es cierto, Esenge. Lo que tú quieres es que lo interpretemos así. Esa es la señal que estás dando.
1: Cuando camino por la calle, veo chicas con vestidos cortos. Me transmiten un mensaje completamente distinto. Y ahora empiezo a comprender que ese mensaje no es cierto. Así que tú también debes comprender que cuando alguien se viste así, no significa necesariamente eso.
0: Entendí tu punto. Espero que tú también hayas entendido mi punto. Pero dejémoslo aquí. Ya te lo dije, soy estricta y dogmática.
1: Sí, me di cuenta de que eres muy estricta. Sí.
0: Muy estricta.
1: Sí.

0: Ahí sí.
1: ¿Me estás viendo?
2: Sí.
0: Ahí sí. Yeah. So.
1: Da light. Esa luz es molesta.
2: Sí, la luz da problemas. Déjame volver a la casa y subiré el volumen.
1: Es muy molesto. Tienen que mirar hacia la luz. Tienen que girar y mirar hacia la bombilla.

0: I dream.
1: Sueño mucho con mi hogar.
0: I always dream.
1: Siempre sueño con estar con mi familia, compartiendo una comida juntos. Creo que cada vez que me despierto y me enfrento a la realidad, a veces no tengo ganas de ir a trabajar y me siento muy deprimido. Creo que un par de veces llamé al trabajo y sí, les dije que no me sentía bien y que no podía ir. Y a veces solo necesito tiempo para recuperarme, un espacio tranquilo para mí.

Quiero darles la bienvenida a todos en nuestro último día del seminario. Es un placer verlos de nuevo y estoy muy emocionada por este día. También quiero saludar a Scott y Della, los exvoluntarios, uno de Camerún y otro de Costa Rica. Muchas gracias por acompañarnos hoy. Es un gusto tenerlos aquí. Ahora los voluntarios pueden hacerle algunas preguntas sobre sus últimos meses en Alemania

0: también sobre su regreso. Muchas gracias por haber logrado venir y por estar aquí. Gracias.
1: Creo que la organización, los amigos y la familia tienen muchas expectativas para cuando volvamos, sobre todo en lo que respecta al desarrollo personal, por supuesto, pero quizás también en lo que respecta al desarrollo profesional, porque hemos estado aquí durante un año y yo también pienso en ese tema y en cómo puedo lidiar con esto.
2: A decir verdad, esa tampoco es una parte fácil, porque en mi caso, cuando regresé, mi jefe esperaba mucho de mí. En cuanto a mis habilidades, esperaba que fuera una experta, que supiera muchísimo sobre gestión de proyectos, que tuviera muchísimas ideas nuevas, que fuera una experta en todo. Y yo sabía que sabía muy poco. Sabía solo un poco más de lo que sabía antes de irme de Camerún.
3: ¿Dela?
2: Sí.
3: Durante tus últimos meses en Alemania, ¿pensaste en que querías quedarte o en que querías volver?
2: Por supuesto. ¿Quién se va de Camerún a Alemania y no piensa en eso? Dime, muéstrame a una sola persona. Volví a Camerún con la intención de regresar a Alemania, pero no salió como esperaba. La verdad es que no quería esto. Lo hacía por mi familia y mis amigos, pero no quería esto, y me alegro de no haber regresado. Porque todo está saliendo bien y me alegro de haber tomado esa decisión. Se trata solo de ti y de lo que quieres. ¿Qué quieres realmente? Si quieres regresar, regresa. Si no quieres, no lo hagas.
3: Me encanta. Angeli, ¿cambias tu plan ahora?
2: Sí, se trata de ti todo el tiempo. Olvida el resto.
4: Dice muchas cosas.
2: Salven a nuestro medio ambiente, no a la contaminación del aire. Agua limpia, que los pueblos se queden.
3: Basta de carbón. Está bien, Leonie, pero puedes venir más tarde, ¿no?
0: Sí, tal vez. Quizás en media hora, chao.
3: Chao.
5: ¿Quién es Leonie?

0: Es muy interesante para mí entender mis emociones y sentimientos. Sentí que me faltaba algo durante el año pasado. Cuando Teresa ve que está tan oscuro, dice, no, no, eso no es sano.
1: Sí, pero sobre todo es por tanto aceite.
0: ¿Demasiado aceite?
1: Sí,

0: Bueno, dime.
1: Sí, Brotfjord Die Welt y la Gruneliga dijeron que podía pagar esta habitación.
0: Genial, después de un año.
1: Sí, y luego creo que me voy. Sí, estoy pensando cuándo podré mudarme.
0: Es genial.
1: ¿Y tienes tiempo y ganas de echarme una mano con el auto?
0: ¿Y con eso?
1: Sí, con el auto.
0: No tengo ganas, pero puedo hacerlo.
1: Hay comida vegana y no vegana, porque Leonie es vegana.
0: ¿Cómo se llaman las hojas?
1: Hojas amargas en meta.
0: ¿En meta?
1: ¿En meta? No sé.
0: Otro punto de integración.
2: Idiomas, ¿no?
0: Meta.
1: Lo olvidé.
0: El chico se opone al colonialismo y a la lengua colonial.
1: Sí, lo olvidé.
0: Pregúntale a tu madre.
1: Sí, le preguntaré a mi madre.
0: Tienes que saberlo.

0: Aquí a la izquierda. Sí, y todo recto.
1: ¿Esto es para usted?
0: Sí.
2: Adiós.
0: Adiós, muchas gracias.
2: De nada. Lo vas a pasar muy bien.
0: Sí, gracias.
2: Adiós.
0: Adiós.
3: Okay.

0: could also have done.
1: Yeah, but I think this is good. mit diesen Beinen.
2: Estas patas siempre se rompen al sacarlas.
3: Mi vida ya no es como antes. No sé qué diría mi familia si les presentara a mi novia alemana. Quizás la gente ya no me entienda. Dirán, ah, claro, como estuviste en Europa, por eso hablas así.

0: así, pero aquí no es así.
1: ¿Duele?
0: ¿Está bien?
1: La belleza viene con dolor.
0: Duele, pero todo bien. Necesito soportarlo.

0: Buen vuelo.
1: Gracias.
0: Buen viaje. Seguimos en contacto.
1: Recuerdo cuando escribí esa carta. Durante el seminario, me escribí una carta a mí mismo. Para que, cuando llegasen los momentos difíciles, pudiese encontrar motivación en esa carta. Querido Esengue Robin Crusoe, te mando un saludo y mis felicitaciones. Llegaste a Alemania. Espero que estés aprovechando al máximo esta maravillosa oportunidad. Ya eres adulto. Sé que quizá te sientas agotado porque ha sido un año largo y has pasado por muchas cosas. Entraste en este año de voluntariado con pasos inseguros y lo estás dejando con mucho más de lo que trajiste. Gran parte de este tiempo en tu vida es de autodescubrimiento y de aprender a través de la prueba y el error. Quiero que estés orgulloso de ti mismo y, sobre todo, de la persona en la que te has convertido. Estás creando una vida significativa para ti de la que puedes estar orgulloso. Prométeme que la aprovecharás al máximo. Nunca olvides cuánto te quiero. Con mucho cariño, Angeli.

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3: La inteligencia artificial capaz de analizar imágenes tiene sobre todo un objetivo en mente: recopilar información sobre cada uno de nosotros. Según un estudio publicado en 2025, el 86% de todas las patentes en el campo de la visión digital se centra en métodos para vigilar y detectar a personas. Y ahora tenemos un nuevo nivel en esta tecnología: la posibilidad de localizar a personas a través del Wi-Fi. Todo esto y más ahora en Visión Futuro, el magazine científico de Deutsche Welle. En un futuro cercano, una nueva tecnología de vigilancia. Nadie podría esconderse. Los curiosos podrían saber qué hacen los vecinos de enfrente, los ladrones, ¿hay alguien en casa? Y los jefes controladores, ¿quién se reúne con quién en la oficina? Esta tecnología también tendría ventajas. Por ejemplo, en residencias de mayores, permitiría detectar rápidamente si alguien ha sufrido una caída o encontrar antes a personas desaparecidas en catástrofes. En condiciones de laboratorio ya funciona. Investigadores italianos han logrado detectar y seguir a personas mediante señales Wi-Fi. Todo ello a partir de una red Wi-Fi sencilla como la que usamos a diario. ¿Cómo funciona? Utilizamos la tecnología Wi-Fi para llamar o navegar por Internet. Las ondas electromagnéticas atraviesan paredes y también el cuerpo humano. El cuerpo desvía y distorsiona las señales. Esto ocurre de forma distinta en cada persona, generando una huella biométrica. Instituto Fraunhofer de Circuitos Integrados en Nuremberg. Un grupo científico experimenta con la detección y localización de personas a través de señales de radio. Las señales permiten ver a través de objetos.
4: No usamos los ojos, sino radiación electromagnética.
3: Los investigadores quieren demostrárnoslo con estos dos paquetes con tornillos diferentes. La pregunta es, ¿pueden ver qué hay dentro? El sistema utiliza las propiedades magnéticas de la radiación. El principio es similar al del Wi-Fi. Y funciona. Los tornillos aparecen en la pantalla, identificados por el sistema.
4: Puede usarse para empaquetar los tornillos de forma automática o en la preparación de pedidos para realizar controles rápidos sin tener que abrir los paquetes y mirar dentro.
3: La radiofrecuencia es práctica y omnipresente. A través de ondas electromagnéticas escuchamos la radio, hacemos llamadas con el celular o escuchamos música. El GPS nos ayuda a orientarnos. La resonancia magnética se vale de ondas de radio y magnetismo para observar el interior del cuerpo humano. Y el Wi-Fi también funciona a base de ondas electromagnéticas. Esto abre posibilidades completamente nuevas. Las cámaras de vigilancia fallan con poca luz o cuando las personas cambian su aspecto. El Wi-Fi, en cambio, puede captar directamente la estructura interna del cuerpo humano. Todavía resulta complicado identificar a las personas de forma individual. Muchla y su equipo realizan ahora una prueba. Una persona lleva un receptor consigo, un celular. ¿Podrán determinar su posición exacta mediante señales de radio?
4: El punto de referencia de nuestro sistema está aquí en el centro, es la antena que hemos instalado. La persona se encuentra en este sector. La distancia es de unos 5 metros con un ángulo de 240 grados.
3: Con esta tecnología, por ahora, Christopher Muchla no puede determinar quién es la persona, pero sí dónde se encuentra.
4: Aquí vemos cómo se mueve. Ahora se va acercando y la flecha se acorta. Eso significa que se aproxima a la antena. Ahora se encuentra detrás de ella, casi sobre el eje opuesto.
3: ¿Pero qué ocurre si la persona no lleva ningún receptor? En ese caso, la localización se vuelve más compleja. Las ondas de radio deben medirse entre dos estaciones de transmisión. Cuando una persona se mueve en una habitación, Una parte de las ondas se reflejan en su cuerpo y otra parte lo atraviesan. El techo y el suelo también desvían las señales, al igual que otros obstáculos. Cuando hay más personas, el problema es aún más difícil. Es similar a lo que ocurre en un estanque. Una sola gota de agua genera ondas fáciles de identificar, pero cuando caen muchas gotas, resulta mucho más difícil.
4: En realidad, la señal, al igual que la luz, no llega solo por el camino directo entre un emisor y un receptor. Hay reflexiones, por ejemplo, en el suelo o en las paredes, y también absorciones de la señal causadas por el cuerpo humano, por tejidos o por hormigón grueso. Todos estos efectos atenúan la señal. Y a partir de esos cambios, podemos deducir que algo ha ocurrido en el trayecto directo entre el emisor y el receptor.
3: Cuando una persona atraviesa el espacio, el espectro de las ondas se modifica. Es visible en forma de picos azules. Analizar estas enormes cantidades de datos solo es posible con ayuda de la inteligencia artificial.
4: El uso de la IA abre un espectro completamente nuevo. Nos permite aprovechar situaciones excepcionales y efectos negativos en la radiofrecuencia, como las reflexiones, para detectar mucho más de lo que era posible con los métodos tradicionales.
3: Y los investigadores italianos fueron más allá. En sus experimentos con señales Wi-Fi, no solo determinaron dónde se encontraba una persona, sino incluso quién es.
4: Se trataba de 13 o 14 personas. Disponíamos de datos previos registrados de cada una de ellas y luego pudimos reconocerlas comparándolos con nuevos datos. Eso solo funciona en condiciones de laboratorio, una sola persona en la habitación y no varias al mismo tiempo.
3: Pero la tecnología de radiofrecuencia podría volverse mucho más potente. No permite reconocer rostros, pero sí realizar un seguimiento muy preciso. Nuestro cuerpo deja una huella Wi-Fi única en cada punto de acceso público. Esa señal podría rastrearse sin que la persona lo note. Evitarlo sería casi imposible.
4: No hay motivo para alarmarse. No es que uno entre en un edificio o visite a unos amigos y el punto de acceso Wi-Fi lo esté espiando. Eso no es posible actualmente. Pero el ejemplo demuestra que con el hardware adecuado, en principio se podría lograr que funcionara.
3: Aún falta tiempo para que sea posible localizar y encontrar a personas mediante tecnología Wi-Fi. Pero desde el punto de vista técnico, ya es prácticamente factible. ¿Qué dilemas éticos plantea una tecnología así? ¿Y quién debería poder usarla y bajo qué reglas? En 2024, la Unión Europea aprobó la primera ley del mundo para regular la inteligencia artificial. La resistencia no tardó en llegar, desde magnates como Elon Musk y Peter Thiel hasta gigantes como Apple y Meta. Todos rechazan que el Estado limite su poder tecnológico. Y en este pulso emergen visiones que rozan, y de forma peligrosa, la ciencia ficción.
4: Un hombre quiere ir a Marte, pero no es uno cualquiera, es Elon Musk, el hombre más rico del mundo. La NASA no considera realista pensar en una misión tripulada a Marte antes de 2040, pero Musk quiere hacerlo realidad en 2031. El monumental cohete Starship de su empresa SpaceX quiere despegar hacia Marte en 2026. Y según Musk, a partir de 2050 podrían vivir allí 1 millón de personas. ¿Es Musk un visionario o un multimillonario con ambiciones desmedidas? Visitamos a Daniela Tirsch, experta en Marte del Instituto Alemán de Investigación Planetaria. ¿Qué opina de estos planes para colonizar Marte?
5: Ciencia ficción.
6: Una población de 1 millón de personas en Marte me parece muy poco probable, porque Marte no es un planeta habitable para seres humanos. No ofrece las condiciones necesarias para que el ser humano pueda sobrevivir allí de forma saludable.
4: Marte tiene una gravedad demasiado baja, carece de una atmósfera densa y no cuenta con un campo magnético que lo proteja. No es adecuado como un planeta B para el ser humano.
6: Si tenemos la tecnología para colonizar Marte, entonces también tenemos la tecnología para salvar la Tierra. Sería mucho más sensato invertir ese conocimiento en proteger nuestro planeta, el mejor del sistema solar, en lugar de imaginar una huida hacia otro lugar.
4: Pero los magnates tecnológicos de Silicon Valley, como Elon Musk o el fundador de PayPal, Peter Thiel,

0: sueñan con otros lugares. ¿Hay detrás de estos proyectos una ideología potencialmente peligrosa? Rainer Mühlhoff, primer catedrático de ética de la inteligencia artificial en Alemania, ha analizado en profundidad estas visiones. Para los tecnooligarcas se trata de algo más que dinero. Lo que está en juego es el poder. Pero hay que entender este poder como una capacidad de moldear la historia. Creen que mediante su tecnología y sus decisiones podrían llevar a la humanidad a una nueva etapa, a un nuevo nivel de evolución, y que ellos desempeñan un papel decisivo en ese proceso. En Estados Unidos, la oligarquía tecnológica ha tejido una red entre la élite financiera, los consorcios tecnológicos y movimientos de derecha populista que llega hasta la administración Trump. Buscan la supervivencia de la humanidad en forma de una élite tecnológica. Estas personas son peligrosas. Aquí se combina una ideología muy agresiva con un enorme poder material en forma de dinero e influencia y con una tecnología que se ha extendido por todo el mundo. Una tecnología que encierra a las personas en dispositivos que recopilan datos y permiten hacer afirmaciones y predicciones sobre cada individuo. Según los biógrafos de Musk y Thiel, ambos descubrieron en su juventud los libros de fantasía y cómics de ciencia ficción, una fascinación que los mueve hasta hoy. Peter Thiel llamó a su empresa Palantir, en referencia a las piedras videntes de El Señor de los Anillos. La compañía desarrolla software de vigilancia para ejércitos y servicios de inteligencia, una herramienta poderosa y peligrosa en manos equivocadas, advierte el mago Gandalf en la obra de Tolkien. Gotham, el software de análisis de Palantir, toma su nombre de la ciudad ingobernable del universo de Batman. Y Anduril Industries, desarrolladora de armas controladas por inteligencia artificial y estrechamente vinculada a Palantir, recibe su nombre de la legendaria espada del Señor de los Anillos. Los tecnooligarcas parecen figuras de ciencia ficción y tienen una hoja de ruta en común, a la que llaman Tescreel. Un acrónimo que resume distintas ideologías. Por ejemplo, la fusión entre el cerebro y el ordenador, transhumanismo, con el objetivo de una vida eterna en sistemas técnicos. O la singularidad, el nacimiento de una superinteligencia artificial. Y la eugenesia, reproducción reservada solo a personas altamente inteligentes, una forma de dictadura de élites. Y un largoplacismo en el que el cambio climático o la pobreza pasan a un segundo plano, lo prioritario que la humanidad se expanda por la galaxia. Este largoplacismo es una idea pseudoética según la cual deberían tenerse en cuenta ya hoy las vidas humanas en un futuro lejano dentro de millones de años. Se trata de garantizar que la especie sobreviva con ayuda de la inteligencia artificial e incluso de que se expanda de forma masiva, cuando los seres humanos se proyecten al espacio con ayuda de la IA. Lo problemático es que quienes defienden estas ideas buscan, sobre todo, desviar la atención de los efectos y los problemas que la inteligencia artificial plantea en el presente. Peter Thiel, por ejemplo, llegó a afirmar que regular la inteligencia artificial aceleraría la llegada del anticristo. También dijo saber quién sería ese anticristo, según él, Greta Thunberg. Sostiene además que la democracia es un obstáculo para el futuro. Dijo textualmente, creo que la libertad y la democracia ya no son compatibles. Argumentan que si hoy se agrava el cambio climático con los recursos que consume la inteligencia artificial, o si esta provoca discriminación o desigualdad social, eso sería, desde una perspectiva histórica, un problema menor comparado con las muchas vidas humanas que, según ellos, podrían hacerse posibles en un futuro lejano. Mientras la Tierra se ve amenazada por el cambio climático y la destrucción del medio ambiente, Elon Musk propone colonizar Marte como el primer paso hacia un futuro cósmico. La palabra clave es terraformación, transformar Marte mediante tecnología y dotarlo de una atmósfera respirable.
1: La idea suena atractiva, pero no está bien pensada hasta el final, porque el planeta necesita dos cosas fundamentales. En primer lugar, gravedad para poder retener una atmósfera, y en segundo lugar,

0: lugar un campo magnético que lo proteja de la pérdida de partículas atmosféricas provocada por su exposición solar.
1: Entonces, ¿todo es pura fantasía? Críticos como Rainer Mühlhoff han acuñado un término para el conjunto de los planes de futuro de estos oligarcas: tecnofascismo. Porque los defensores de esta ideología defienden lo que ellos mismos llaman la ilustración oscura. Esto incluye, por ejemplo, la idea de jerarquías supuestamente naturales. Tanto los transhumanistas como los defensores de ideologías tecnofascistas sostienen que las jerarquías entre géneros o entre grupos étnicos serían algo natural. Y conciben estas relaciones como relaciones de poder, no como un problema social frente al que se pueda actuar políticamente. Al contrario, quieren afirmar esas jerarquías para legitimarse y, a partir de ahí, excluir, marginar o discriminar a determinadas personas. La pregunta es, ¿a quién pretende llevar Elon Musk a Marte? ¿A una élite seleccionada parecida a él y a otros tecnooligarcas para sobrevivir ahí cuando la Tierra se haya vuelto inhabitable?
0: ¿De qué élite estamos hablando? Además, yo lo llamaría sobrevivencia más que vida digna. En un planeta que es básicamente un desierto polar. En Marte hace un frío extremo, es extremadamente seco y las personas solo podrían vivir en cúpulas habitables. No hay cielo azul, no hay plantas.
1: Y aún así, estos tecnooligarcas se presentan como visionarios. Lo que no está claro es qué visiones persiguen realmente.
0: Los bots de inteligencia artificial como ChatGPT presentan un problema serio. Tienden a inventarse cosas. Son las llamadas alucinaciones. Cuando no saben algo, lo rellenan con frases que suenan creíbles, aunque no sean ciertas. Un estudio reciente de la Unión Europea de Radiodifusión revela que una de cada tres respuestas de estos chatbots es pura ficción, y las consecuencias pueden ser inquietantes, como muestra este reportaje. Para Martin Van Klau, todo empezó con una búsqueda en el asistente virtual Copilot.
1: Metí mi nombre y mi dirección.
0: El periodista jubilado solo pretendía averiguar qué decía la inteligencia artificial sobre su blog cultural.
1: Y lo que encontré fue que Martin Van Klau de Tubinga es pasto de titulares debido a un caso de abuso de menores y de personas bajo su tutela. Ante el tribunal se mostró avergonzado y arrepentido. El caso se narraba como si yo hubiera abusado de mi sobrina durante años. Y lo más alarmante no fue solo que apareciera el nombre completo, sino también el número de teléfono, la dirección e incluso un mapa señalando mi vivienda.
0: La IA lo presentó erróneamente como el autor de los delitos. En realidad se trataba de crímenes sobre los que había informado como cronista de tribunales.

0: Alimenta con cantidades enormes de datos y aprende a reconocer patrones. Luego asume, ajá, cuando he escrito esta palabra, estadísticamente según los patrones que he aprendido, debe venir esta otra palabra. Y ahí puede ocurrir naturalmente que haya aprendido. Ajá, cada vez que aparece el nombre de este periodista judicial, a continuación venía un delito. Entonces construye frases que le parecen correctas, pero que no tienen nada que ver con la realidad.
1: Un estudio reciente analizó 3.000 respuestas de 4 chatbots sobre acontecimientos de actualidad. El 45% de las respuestas continúa al menos un error grave. En el 31% la fuente era deficiente o faltaba por completo. El 20% de las respuestas eran imprecisas, con información desactualizada o inventada. Martin Benklau primero no reaccionó.
0: Porque para mí era algo muy desagradable. Me describía como violador de mis sobrinas. Preferí ignorarlo. Pero cuando mi hijo lo descubrió, quedó completamente horrorizado. Ese fue para mí el punto de inflexión en el que dije, tienes que hacer algo.
1: Con el apoyo de una abogada, denunció las alucinaciones de Copilot. Pero sirvió de poco. Por eso ahora concede entrevistas.
0: Decidí acudir a los medios porque me sentía completamente indefenso e impotente. No conseguí nada directamente con Microsoft. A través del responsable de protección de datos tampoco logré nada. Me dirigí a la fiscalía y recibí una negativa. También en segunda instancia por parte de la Fiscalía General de Stuttgart, con el argumento de que no se trataba de una persona real.
1: Según el experto jurídico de la sociedad digital, las actuales leyes de protección de datos se quedan cortas cuando se trata de infracciones cometidas por la IA.
0: Entendemos la protección de datos en casos en que existe un conjunto de datos y en él aparece una persona. Pero ese enfoque está desfasado. Si vemos cómo la IA procesa los datos, no existen relaciones tan estrechas y todo se mezcla entre sí. Eso ya no encaja del todo hoy en día. Habría que replantearlo y regularlo legalmente de manera que este ámbito quede claramente cubierto.
1: La ley, por tanto, debería tener en cuenta que la inteligencia artificial recurre a innumerables datos. Entretanto, Microsoft ha reaccionado bloqueando el nombre de Benklau en Copilot. En consecuencia, no se le puede encontrar allí. Tras consultarla, la empresa responde que ha tomado medidas y que tiene en cuenta las opiniones recibidas para mejorar las respuestas generadas por la IA. Además, informamos expresamente a los usuarios de que están interactuando con un sistema de inteligencia artificial. Por otra parte, recomendamos que comprueben los enlaces a los materiales. Según Martin Benklau, Microsoft le ofreció 14.000 euros de indemnización y quiso asumir los gastos de su abogada. Pero él lo rechazó, porque lo que quiere es una sentencia judicial.
0: Este es un caso que sienta un precedente. Debe servir para crear el marco jurídico y político necesario para regular esta IA y establecer responsabilidades.
1: Algo que llevará tiempo. Hasta entonces, Martin Benklau prosigue su batalla legal. ¿Es esto inteligencia artificial o es real? ¿Cómo detectar noticias falsas o imágenes manipuladas? En un mundo donde la desinformación circula sin freno, saber identificarla es esencial, porque cuando la realidad se confunde con la propaganda, también la democracia se resiente. Las redes sociales influyen cada vez más en la opinión política, especialmente entre los jóvenes. Por eso visitamos un instituto en Hesse, que quiere formar a sus alumnos a mirar con espíritu crítico.
0: Silencio, por favor. Las alumnas de séptimo grado convierten hoy su comedor en un plató. El tema, valores y normas de convivencia. Cámara, dirección, interpretación. Se encargan de todo.
2: Also, was lernen wir daraus? Umgangsformen sind nicht nur höflich. Sie machen den Unterschied zwischen einem guten Gespräch und einem falschen Miteinander.
1: Los demás nos decían, en ciencias políticas estamos viendo temas aburridos. Nosotras, en cambio, estábamos grabando vídeos. Nos divertimos mucho haciéndolo. Y fue bonito trabajar en grupo y no siempre de forma individual.

0: individual.
1: Su corto es el resultado de un proyecto piloto en el estado de Hesse. En las últimas semanas, las alumnas de la Taunusschule de Bad Camberg han diseñado de forma autónoma la asignatura de política y economía, es decir, trabajo creativo en lugar de clase frontal. También la profesora Tania Heinisch está encantada.
0: Se revelaron cualidades individuales y salió a la luz la personalidad de cada una. Fue muy interesante ver a alumnas que a menudo están en un segundo plano hablar de sí mismas.
1: Expertos acuden a los centros y muestran paso a paso las claves del storytelling y la producción de videos. Luego les toca a los alumnos asumir responsabilidades. Argumentar, aceptar otras opiniones, llegar a compromisos. El trabajo en equipo es un proceso profundamente democrático.
0: Creo que eso es lo que necesitamos hoy en día. Personas con ganas de crear, curiosas y que también se atrevan a pasar a la acción.
1: La educación democrática es muy necesaria en las escuelas. Apenas 2/3 de los adultos creen que niños y jóvenes serán capaces de asumir responsabilidades democráticas en el futuro. Los jóvenes son aún más escépticos. Solo el 54% confía en que su generación se comprometerá con la democracia en la edad adulta. Por eso, la experta en comunicación Maya Soma cree que este proyecto es clave. Trabaja con jóvenes y sabe que la competencia mediática es clave para prepararlos para la democracia.
0: Esto significa saber qué modelo económico hay detrás de las redes sociales, dónde están los riesgos, qué implica la IA para nuestra percepción. Cuando vemos imágenes, ¿son reales o no? Los niños tienen que saber todo esto para moverse en el mundo digital.
1: ¿Están listas? En sus talleres de competencia mediática, la investigadora sensibiliza sobre estas cuestiones, apela a la política a hacer más y llevar el tema a las escuelas. En Bad Camberg ya se ha dado el primer paso. Estas alumnas de séptimo grado han aprendido mucho. Ahora reciben el reconocimiento por ello.
0: ¿De qué están hechas las estrellas? ¿Cuántos colores pueden ver las mariposas? ¿Podrían los robots tener bebés algún día? ¿Tienen una pregunta de ciencia? Envíenosla en vídeo, texto o mensaje de voz. Si la respondemos en el programa, recibirán un pequeño regalo como agradecimiento. Esperamos su pregunta. Y esto ha sido todo en esta edición de Visión Futuro. Gracias por seguirnos. Volveremos con más temas interesantes. Hasta pronto.

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0: pies. Muchos pies en Santiago de Chile. Todos los días esos pies caminan apresurados, bajan, suben. No se preocupan por el camino agrietado, por las aceras deformes o las infinitas escaleras. Basta caminar, esquivar y listo. Puedes cruzar la calle. Parece demasiado fácil, ¿no? Pero no lo es para todos.
1: Son tantas las barreras estructurales que muchos de nosotros al final terminamos por optar no salir, quedarnos en nuestra zona de confort porque no se nos da la posibilidad de poder explorar más allá.
0: Ella es Isidora Uribe. Desde su corta edad ha estado frente a figuras muy importantes. A sus 21 años es fundadora de Encuentra tu Lugar, una fundación que impulsa una ciudadanía más consciente y comprometida con las personas con discapacidad. El trabajo de Isidora ha sido reconocido por organismos de gran renombre.
1: Mi discapacidad no es una discapacidad adquirida, es una discapacidad de nacimiento. Y toda esta situación de la prematurez me llevó a tener parálisis cerebral. En su momento utilicé silla de ruedas, he pasado por distintas cirugías, entonces es como parte de mí.
0: Izzy, como le gusta que le llamen, y yo nos encontraremos en dos lugares clave para que me cuente más sobre su activismo. Nos veremos en un parque y en las afueras de una institución médica en Santiago. Esto nos ayudará a entender cómo ambos lugares son tan distintos.
1: La verdad, durante toda mi vida yo he necesitado de otras personas para transportarme porque como tal, mi discapacidad, si bien me brinda independencia y autonomía en determinados espacios, hay muchas veces que yo no puedo hacer las cosas sola. Por ejemplo, dentro de una misma casa o de un departamento, no me puedo trasladar de mi habitación a la cocina y en sí porque no están las condiciones para eso. Quizás debería de ser más independiente, pero desde mi propia discapacidad es lo que hoy soy. Y por esa razón yo sé que muchas veces voy a necesitar apoyos. Y no me da vergüenza tampoco pedirlo.
2: Si tú tuvieras que imaginar una ciudad inclusiva, ¿qué características crees que tendría?
1: Primero que todo, yo creo que todo sería liso. También evitaría mucho la tierra y dejaría harto, aunque quizás no les gusta a todos por temas de clima, pero cemento, porque es lo más fácil. Haría rampas con buena inclinación, estacionamientos para personas con discapacidad en masividad y bien realizados, bien ubicados. También los juegos serían espacios en que no solamente se pensaran para niños que pueden movilizarse con todo su cuerpo, sino que espacios que todos pueden usar. Asimismo como el transporte público, un transporte público moderno que tenga realmente no solo la tecnología, sino que también todos los espacios para poder utilizarse. Ascensores, sillas preferentes en mayor cantidad, pero yo creo que no vale la pena solamente pensar en un diseño porque todo podría ser perfecto. Puedo yo tener o no discapacidad, puedo yo ser una persona mayor, puedo tener un bebé en un coche, en una carriola, y aún así poder movilizarme. Yo creo que casi ningún país o muy pocos de los que yo he tenido la oportunidad de conocer. Y desde mi experiencia creo que he compartido bastante, ya por decir que ni siquiera me movilizo sola en la calle, por un tema de también evitar caídas y malos ratos, sobre todo porque los rebajes no están bien hechos, no hay inversión por parte de las municipalidades y muchas veces cuando ocurren determinadas, no sé, accidentes, por ejemplo, con árboles que están creciendo y hacen que la vereda pierda su forma, esto no se vuelve a reparar y así.
2: Tú dices y mencionas algo que creo que es importante, que este problema puede ser para, no sé, ancianos que necesitan trasladarse en bastones, mujeres que necesitan llevar carros en carriolas. Si hay tanta exclusión para muchas personas, ¿quiénes crean las ciudades? ¿Quiénes las diseñan?
1: Seguramente alguien que nunca tuvo que enfrentar ningún problema y viene de una situación acomodada en que solo piensa que la forma de movilidad es a través de los pies sin ningún apoyo.
0: ¿Acaso la ciudad de Santiago estará solo llena de pies impacientes movilizándose?
3: Yo tuve un accidente y me tuve que operar de la columna y quedé inválido, así que pude caminar un poco y salir en silla de ruedas. Entonces, como en silla de ruedas uno tiene que andar pidiendo por favor que lo carreteen. Mi hijo me dijo, papá, no pidáis más por favor, te regalo esto.
4: Mira, si bien se ha mejorado mucho en el centro de Santiago, pero igual las calles y las veredas aún falta harto trabajo por mejorar. Como las terminaciones de las veredas no muy bien son buenas, que igual me he caído en ciertas ocasiones por culpa de eso. Las grietas, los hoyos quizás no están muy bien nivelados, entonces eso es una mejora que se podría realizar.
2: Cuando te has transportado en Uber, en taxis, ¿cuánto más o menos has gastado al día?
5: A veces gasto hasta 20 mil pesos en pura locomoción, puro auto. Y mi pensión es bajísima. Yo trabajé 35 años en un hospital y mi pensión es bajísima. Pero igual tengo que hacerlo porque yo no puedo subir a un microbús.
6: Laboralmente, a nivel de país, discriminación. Discriminación. ¿Y por qué digo esto? Esto es lo único que puede hacer una persona discapacitada, trabajar en esto. Porque nadie te va a dar trabajo a una persona con discapacidad.
2: ¿Qué cree que necesita mejorar Santiago para que de verdad sea una ciudad inclusiva?
3: Respeto. Respeto y educación. Que no sean tan hipócritas. Chileno es muy hipócrita. Usted es la Teletón. Todos Teletón. Creen que con una moneda lo van a hacer todo ya. Se acabó. Pero no es así. El respeto no tiene precio. Ni se compra tampoco.
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0: Teletón es una institución con más de 40 años recaudando.

0: dando recursos. Solo en 2025 recaudaron alrededor de 54 millones de dólares destinados a niños y jóvenes con discapacidad. Este es el segundo punto de encuentro con Isidora. Hay que decirlo, entrar a la Teletón es como entrar a otro país. Aquí todo funciona. Las rampas, los ascensores, los pasillos, los tiempos. Como si el tiempo también estuviera diseñado para todos.
1: Por una parte tenemos el espacio en sí de cercano a Teletón. Se nota que claramente ha habido una inversión y yo no sé si es, por ejemplo, por el hecho de que se le exige muchas veces a los municipios, ¿cierto?, ir constantemente arreglando los espacios públicos, o también puede ser por el contexto médico, ¿cierto?, que hay aquí, porque en esta zona también hay otros hospitales, una Mutual de Seguridad, Teletón u otros, que hacen que finalmente para el acceso a sus pacientes sea más fácil. Y eso es como igual súper positivo porque finalmente se van respetando estos espacios, se van haciendo de cierta manera para que puedan caminar todos, entendiendo que llegan muchos pacientes.
2: Hemos llegado a Teletón hoy. ¿Hace cuánto tiempo que no vienes? ¿O tú vienes acá seguido?
1: La verdad, como ya estoy grande, vengo para cosas puntuales porque estoy a punto de tener mi alta médica. Pero había venido hace un par de meses a revisarme mis nuevas órtesis. Nosotros como que aquí en Teletón experimentamos una realidad completamente perfecta en el sentido de que es posible ver un trato por una parte médico, rehabilitador, pero también desde el enfoque de derechos en diferentes aristas.
2: Tú fuiste niña embajadora en Teletón. Contanos tu experiencia. ¿Cómo es que tú te involucras en este espacio?
1: Me hicieron una entrevista que todavía está por ahí, que empieza así. Yo me llamo Isidora y tengo 6 años.
3: 1, 2, 3.
4: Hola, soy Isidora, la niña símbolo del año pasado. ¿Se acuerdan de mí? Sí, soy inolvidable.
1: Pero yo creo que lo esencial de la experiencia de haber sido niña embajadora fue por una parte reconocer, ¿cierto?, mis habilidades a nivel comunicacional, que yo podía transmitir algo y contar una narrativa y hacer entender que la discapacidad era algo que les pasa a miles de niños. También contribuir a una causa que viene, ¿cierto?, solucionar el tema de la rehabilitación o de la falta de cuidado por parte del Estado de Chile hacia las personas con discapacidad. Yo creo que como tal, Teletón viene a suplir una necesidad bajo un contexto de abandono de, ¿cierto?, de las personas con discapacidad, porque esta fundación tiene muchísimos años, bajo un contexto en que existía, ¿cierto?, una visión netamente médica o asistencialista de la discapacidad.
2: ¿Tú fuiste una de mis primeras pacientes acá en la Teletón?
1: Sí, pero venía con mi abuelita, no andaba sola.
5: Teletón, la población objetivo que tiene son niños de 0 a 20 años con una discapacidad congénita y de 0 a 24 años cuando es adquirido y siempre y cuando sea de origen musculoesquelético. Tiene una cobertura sobre el 93% de niños y niñas con discapacidad musculoesquelética en Chile. El 82% de la población que atienden de Teletón son menores de 18 años, por lo tanto, trabajamos con la infancia, por así decirlo.
1: ¿Pero qué pasa con las personas adultas que tienen discapacidad? ¿Cómo quedan a merced del sistema? Que muchas veces, desde la discapacidad, se perpetúa este círculo entre pobreza y discapacidad por la falta de oportunidades laborales. O sea, no puede ser que una de 200 personas con discapacidad sea la que se gradúa hoy, sí, de la universidad hoy en Chile. Esas son las cifras que no han cambiado mucho de hace 10 años atrás.
2: ¿Tú crees que si Teletón no se hubiera cruzado en tu vida hubiese sido diferente?
1: Es difícil pensar un Chile sin Teletón. Yo creo que Teletón es parte de la cultura hoy. Como que la gente es algo que, por ejemplo, la campaña la espera y nos demuestra que somos capaces de tener solidaridad y empatía a nivel país cuando nos lo proponemos. Entonces, como es un poco complejo pensarlo, pero si no existiera, creo que la situación de las personas con discapacidad sería aún peor.
5: Teletón, todos los servicios y beneficios que ofrece, tanto también como la cirugía, es 100% gratuita. Y el financiamiento, como ustedes saben, viene de una campaña solidaria que se hace una vez al año, lo cual nos permite entregar toda esta oferta de forma gratuita en 15 institutos a lo largo del país.
2: Y sí, hablemos un poco de Encuentra tu lugar.
1: Bueno.
2: Yo quiero saber, ¿en qué momento tú pasas de la experiencia de una persona con discapacidad a la acción para hacer una transformación?
1: La verdad, yo como que en un principio, durante mi infancia y mi preadolescencia, no era muy consciente realmente de cuáles eran específicamente las barreras estructurales, porque para mí la discapacidad simplemente era algo parte de mí. Pero ya después, al haber entrado en esta preadolescencia, viendo también las actitudes que se daban dentro de los colegios, desde el bullying, la discriminación, fue algo que me hizo hacer como este clic. Y ahí surge Encuentra tu lugar, primero como un proyecto escolar, en pro de ayudar a las personas a encontrar estacionamiento inclusivo y accesible, respetando estos espacios, pero después mutó a lo que la Fundación es hoy día, desde la transformación cultural que queremos hacer jóvenes con y sin discapacidad a lo largo de todo el país para que las personas puedan entender y conocer la inclusión y hacerse parte, entendiendo que cada uno de nosotros es importante para hacer un cambio. Les quería preguntar algo que nunca les he preguntado, aprovechando la
3: instancia. Cuéntanos.
1: Pero para ustedes, ¿cómo fue como tener una compañera con discapacidad?
3: Uno se da cuenta de que hay cosas que no están diseñadas para personas que, no sé, no pueden llegar y entrar a una sala caminando, sino que necesitan alguna asistencia.
2: El problema de la exclusión puede ser desde dos aspectos: la infraestructura, pero además la cultura social. ¿Dónde influye principalmente Encuentra tu lugar?
1: Yo creo que hoy estamos más enfocados en temas de cultura social, pero que de cierta manera igual podrían llevar a que la infraestructura cambie. O sea, no sé si una puede ir separada de la otra, creo que son cosas que van de la mano. Lo cité acá para que pudiéramos conversar un poco acerca de la planificación anual respecto al modelo formativo por las tres áreas, la de inclusión laboral, la de derechos y deberes y la de educación. Sí.
0: Encuentra tu lugar tiene 3 años de fundación y nació desde una pregunta. ¿Por qué hay personas que no caben en los espacios que todos compartimos? Hoy es una red de jóvenes que se llaman agentes inclusivos. Su trabajo más importante es educar y formar. Le enseñan a la ciudadanía sobre la discapacidad, la nombran, la explican y la vuelven más visible.
6: Una fundación dirigida también por personas con discapacidad. Y esto es súper importante porque muchas veces se ha dado la circunstancia de que se han promovido ya sea políticas públicas u organizaciones que efectivamente tienen por objeto la inclusión de personas con discapacidad, pero a veces estamos nosotros postergados a una mera participación.
1: Hola, hola. Oigan, hoy día estamos con la Maca porque ha sido un mes súper intenso. Bueno, la verdad, como saben, hemos estado seleccionando gente nueva, ¿cierto, Maca?
7: Sí, estamos en un proceso de crear un nuevo año y con todo lo que viene para este 2026. Al final, la discapacidad puede ser visible o no visible y que al final lo más importante es sentir que todas las personas puedan como demostrar que pueden hacer todo lo que ellos sueñan también. Además que las personas con discapacidad tienen el derecho de tener como por ejemplo todas las adaptaciones.

0: y a la vez poder trabajar en equipo para hacer un mundo más bonito.
1: Y si tú dices personas con discapacidad, pero se ha complejizado mucho el término de cómo deberíamos referirnos a ustedes. ¿Por qué se usa la palabra personas con discapacidad y tú no tienes ningún problema al usarlo?
2: Bueno, yo lo hago porque así lo hacen los instrumentos internacionales y yo soy estudiante de Derecho, ¿cierto? Y la Convención Internacional sobre los Derechos de las Personas con Discapacidad entiende que para poder cambiar, ¿cierto?, la mirada de la discapacidad y salir un poco de este modelo solamente médico asistencialista que ve la discapacidad como un defecto que tiene que cambiar, tenemos que entender que primero existe la persona y sus derechos humanos y que la discapacidad es parte de, pero que no somos, por ejemplo, discapacitados, porque para mí ese concepto pone el enfoque en que la persona tiene un defecto, cuando en realidad se ha entendido que la discapacidad es el resultado de mi condición física, no mi deficiencia, como algunos le dirían, con el entorno.
3: Hubo una oportunidad en la vida donde yo empecé a distribuir currículum mío a determinadas oficinas de abogados para a ver si me alcanzaba para poder trabajar. Y en un primer ejercicio incluí en alguna parte del currículum que yo tenía el 20% de visión. Me llamó la atención que conforme pasaba el tiempo no hubo ninguna llamada, ninguna postulación que fue aceptada en el cargo al que yo estaba postulando, que era un cargo de procurador. Acto seguido, quité ese 20% de visión que tenía en mi currículum y empezaron a llegar determinadas ofertas, empezaron a llamar aquí y allá. No quedé en ninguna de esas ofertas porque después en la entrevista yo decía, porque para mí es parte de mi identidad, que tenía esta discapacidad visual y me daba la impresión de que ahí como que se les bajaba las expectativas.
1: Para ti, ¿qué es una persona con discapacidad? ¿Cómo tú podrías ayudar a que se pueda comunicar mejor esta idea?
2: Por ejemplo, poder tener más empatía en el otro o estar más consciente de tu entorno también es algo que nos pasa a las personas con discapacidad. Por ejemplo, no es que andemos en automático así como, oh, tengo que llegar a mi cita médica o tengo que llegar a mi trabajo, sino que de repente yo miro el espacio y digo, oye, ¿cómo lo haría una persona con su hijo en coche? Como que son cosas que al final se adquieren porque te pasan, pero no solo debería ser algo que uno estuviera pensando en el otro o en sus necesidades porque es algo que vives tú, sino que debería ser algo que todos tuviéramos, ¿cierto?, inherentes en nuestra cultura. Así que una persona con discapacidad, desde nuestra condición que nos tocó vivir, es alguien que también logra empatizar, logra, ¿cierto?, traer una nueva perspectiva y desde ahí intenta, desde lo que le tocó vivir, cambiar y transformar, pero también existir y estar aquí y resistir.
4: Un gusto conocerte.
5: Ya, mírame a mí.
4: Ya.
5: Un, dos, tres.
2: Obvio, lo que
5: bueno,
2: quieras.
5: Con la Emma tenemos un canal de cuentos.
2: ¡Ah, genial!
4: ¡Qué rico! Estoy hablando.
5: Muchas gracias porque eres una gran inspiración para nosotros.
2: Oye, gracias a ustedes por acercarme, por decirme esto. O sea, voy a seguir su página. Me alegro mucho que también se hayan impulsado en querer hacer cosas, ¿cierto? Y contar su experiencia, porque de esta manera también le mostramos a la gente que uno vive, ¿cierto? Hace sus cosas, ¿no?
6: Quizás las barreras más difíciles de derribar no son las físicas, sino las mentales. Pero algo está cambiando en Chile. Hoy, personas como Lucho Miranda, Grillo Aránguiz y Carla Fromentín están haciendo algo poderoso, visibilizando desde su propia experiencia que la discapacidad no es el límite, sino la mirada que tenemos sobre ella. Y entre todas estas personas está el gran aporte de Isidora.
7: Aquí lo lindo que pasa con Isidora es que ella cumplió en algún minuto el rol de niña embajadora. Pero ahora ella sigue siendo embajadora y creo que es la mejor embajadora que podríamos tener porque el discurso con el que se está instalando en términos de los derechos de las personas con discapacidad y de un punto de vista muy positivo de poder disfrutar ella su vida, creo que eso también conversa muy bien con todas las familias que están ingresando a Teletón o que están en un proceso de

0: de rehabilitación e inclusión donde los niños están muy chiquitos y pueden ver reflejado en la Isidora lo que pueden llegar a ser.
1: Del primer día de la campaña.
2: Sí, abrió con Felipe Camiroa, que murió.
1: Sí. Un homenaje, me acuerdo. El video todavía está en YouTube.
3: ¿La hamaca?
4: Pero hasta el momento, o sea, ahora puedo decir que ser una madre de una persona con discapacidad para mí no es ninguna cosa distinta. Si bien tenemos dinámicas familiares o circunstancias quizás que nos adaptamos para eliminar barreras, no ya pasa a ser parte de la vida la discapacidad, entonces como que no la asume nomás, básicamente la vive y va adaptándose a medida que va pasando el tiempo.
5: Entonces, evidentemente, tener estudiantes que presentan algunas necesidades especiales nos permite a los demás también tener más presente en nuestras vidas que existen muchas personas que necesitan alguna adecuación, que en el fondo es responsabilidad nuestra que esas personas puedan ser parte de nuestra comunidad y no responsabilidad exclusivamente de ellas tener que adecuarse.
6: La primera vez que yo vi a la Isi, vi que estaba entrando a la sala y que estaba con muchos problemas para poder sentarse. Entonces me acerqué y fue como, ¿cómo te puedo ayudar a sentarte? La Isi me explicó, ya tiene de memoria todo lo que hay que hacer. Me explicó y ya después uno se acostumbra y vas y ayudas. Y la gente después también se fue motivando a ayudar. Entonces al final yo creo que son esas dos cosas, saber que hay cosas técnicas, pero también un poco más, algo más humano que todos podemos aportar para que la ciudad efectivamente sea más inclusiva.
7: Isi está proponiendo algo poco común, involucrar a todo su círculo en un problema mayor. Su activismo no es, imaginemos una ciudad para mí, no, sino que es, imaginemos una ciudad para todos.
1: Es necesario que lo repensemos y que sigamos principios que son fundamentales para todos, porque al final cuando yo hablo de inclusión, yo no solo estoy pensando en la discapacidad, sino que en cada uno de nosotros pueda sentirse libre y tener la oportunidad de desarrollarse.

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0: A DW journalist has been arrested in Turkey.
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2: Preguntan, resisten, revelan, defienden los hechos, la verdad, la transparencia. Pero el periodismo es peligroso. Violencia, censura, presión financiera. Al mismo tiempo, la desinformación está aumentando de forma explosiva.
3: Journalism gives us perspective. Understanding the world is something we do together. Because together, we see.
2: Un hospital a la sombra de la guerra. Josep Jacob es el único cirujano del mundo que trabaja aquí. La región está sumida en la pobreza y la guerra civil en Sudán, que dura ya décadas.
4: Vienen con las manos vacías, no tienen comida ni techo. La mayoría vienen huyendo de regiones lejanas donde se libran batallas.
2: Para muchos, el doctor Jacob y su equipo son el último recurso.
4: Dios mío, es demasiado pequeña.
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6: La belleza facilita el acceder a un trabajo, ascender o ganar más. Un privilegio que reporta un 2,4% más de salario, es decir, $5,500 al año. Cada vez más mujeres y hombres recurren a la industria cosmética para destacar profesionalmente. Gangnam, un barrio de Seúl, se ha convertido en un centro de belleza, pero hay más preguntas. ¿Sigue siendo necesaria una formación universitaria? ¿Qué obstáculos tienen los extranjeros que quieren trabajar en Alemania? ¿Y cómo alcanzó Jacob Fuga tanta riqueza? Todo sobre la carrera profesional, hoy en Hecho en Alemania.
7: Jung Yang Park es un médico estético que ha representado a Corea del Sur en concursos internacionales de belleza. Dirige una clínica dermatológica en Seúl y dice que la apariencia es clave para atraer clientes.
6: Los hombres me preguntan por la línea de la mandíbula, ya que la tengo definida, o por el tono de la piel. Tengo el cutis claro y quieren saber si también pueden tener la piel más luminosa.
7: Tiene cientos de miles de seguidores en Instagram. Dice que los pacientes jóvenes suelen acudir a él con la esperanza de que unos pequeños retoques faciales los ayuden a mejorar sus perspectivas económicas, pacientes como Madison. Me hice muchos tratamientos con láser y me puse Botox en las mejillas para estilizar el rostro. Tras ello, me sentí más segura de mí misma y mi piel empezó a tener un aspecto más saludable, blanco y luminoso. Esto me permitió trabajar con más confianza y ganar mucho más que antes. Su clínica se encuentra en Gangnam, un distrito con más de 400 centros de cirugía estética y plástica en 2,5 kilómetros cuadrados, donde la intensa competencia hace bajar los precios. Los anuncios de un rostro perfecto son omnipresentes en rascacielos, escaparates o autobuses. Algunos se dirigen específicamente a los estudiantes. Les ofrecen paquetes de preparación para entrevistas de trabajo. La clínica WUA, una de las más prestigiosas del país, tiene tanta demanda nacional e internacional que sus instalaciones ocupan varias plantas. Las rinoplastias cuestan a partir de $3,500, la mitad que en Estados Unidos. El director ejecutivo y cirujano jefe de WUA, el doctor Kim Woo-young, también considera estos tratamientos una herramienta social.
6: En Corea la apariencia es muy importante y muchos la consideran una forma de competitividad social. Por eso, antes de buscar trabajo o ir a una entrevista, suelen someterse a procedimientos para causar mejor impresión.
7: Clínicas como estas ayudan a fomentar la idea de que una apariencia perfecta puede abrir puertas en el ámbito profesional. Y al otro lado del río, en Hongdae, un distrito universitario, los estudiantes y recién licenciados comienzan a enfrentarse a estas expectativas sociales. Los estudios demuestran que algunas empresas en Corea del Sur siguen contratando en función de la apariencia y la mayoría sigue exigiendo una foto en el currículum. La presión por tener un aspecto determinado, especialmente entre los jóvenes, ha hecho proliferar negocios como este. Un estudio fotográfico especializado en crear la imagen perfecta para el currículum. Para ver cómo funciona, yo misma me sometí a cada uno de los pasos. El propietario de PhotoV afirma que adapta el servicio a las necesidades del cliente.
8: Si alguien solicita un trabajo en el sector servicios, intentamos ayudarle a parecer más alegre y accesible. Para ventas, intentamos que parezca más honesto y cercano.
7: Los editores me difuminaron la piel, me definieron la mandíbula e incluso modificaron mi frente. Esto es algo que hacen muchos jóvenes coreanos para destacar profesionalmente. Pero no todo el mundo sigue estas imposiciones estéticas. Ji-won Lee se ha licenciado recientemente en bioquímica y forma parte de un creciente movimiento feminista que no sigue la lógica dominante, aunque admite que no siempre es fácil. Siempre me he preguntado que si fuera hombre, ¿se quejaría mi madre de que no me maquillo, no llevo falda ni accesorios? A pesar de la reflexión de Ji-won, es difícil combatir unas imposiciones estéticas que están tan arraigadas en la sociedad surcoreana. Para muchos jóvenes, retocar su imagen, ya sea digital o físicamente, se ha convertido en una parte casi esencial del proceso de solicitud de empleo. Y mientras la industria sigue prosperando, la cuestión fundamental sigue siendo: ¿crea esto oportunidades o agudiza las desigualdades? ¿Has terminado la secundaria y aún no sabes qué hacer a continuación? ¿Quizás un año en el extranjero? ¿Una formación profesional o quizás sea mejor estudiar una carrera? Tener titulación universitaria es una ventaja, pero ya no es imprescindible. Hoy también se puede trabajar como maestro, informático o piloto sin ser graduado. ¿Es prescindible hoy en día estudiar una carrera?
6: Antes, tener un título universitario solía ser una garantía para conseguir trabajos bien remunerados que no estaban al alcance de quienes no tenían estudios superiores. Pero hoy cada vez hay más personas que solicitan esos puestos de trabajo en marketing, gestión de producción, comunicaciones o programación. Entonces, ¿es mejor lanzarse de inmediato al mercado laboral en lugar de matarse a estudiar? ¿Es viable formarnos en el trabajo con algo de ayuda de la inteligencia artificial? Muchos empleadores del sector industrial están contratando a personas sin estudios superiores para una amplia gama de puestos de trabajo, incluidos puestos de alto nivel. Yo también observo esta tendencia. Hay un debate en el mundo académico sobre si veremos más contrataciones basadas en las habilidades o la experiencia. Grandes empresas publican ofertas de empleo para puestos de alto nivel destacando que no se requiere título universitario, un enfoque que comparte el director de Tesla. No es necesario tener un título universitario, ni siquiera de secundaria. Si alguien se gradúa en una gran universidad, puede ser un indicio de que será capaz de hacer grandes cosas, pero no siempre es así. También hay incertidumbre en universidades, algo que están notando los expertos en el mercado laboral.
7: No está claro que estudiar una carrera de 4 años en la universidad te vaya a llevar a ningún lado.
6: ¿Y qué opinan los estudiantes universitarios sobre empezar a trabajar directamente al terminar la secundaria?
7: Mucha gente piensa que tener

0: experiencia práctica a menudo se valora más que un título universitario.
1: Los licenciados solían tener más opciones de trabajo que quienes no habían estudiado. Pero en algunos lugares, su tasa de desempleo se ha vuelto casi tan alta como las de los no licenciados, a veces incluso más alta. La tasa de desempleo general en Europa es actualmente del 5,9%, pero entre los licenciados es de solo el 3,8%. Eso contrasta con Turquía, donde el desempleo entre los graduados es superior a la media, con más del 9%. Y las cifras son bastante similares en Estados Unidos, con una tasa media del 7,7% y del 6,7% para los licenciados. ¿Cómo se explica la creciente dificultad para encontrar trabajo de los universitarios? Hay varios países en los que se ha producido una rápida expansión del sector de la educación superior que no ha ido acompañada de una demanda equivalente en el mercado laboral. Una respuesta es la falta de utilidad práctica de los estudios universitarios. Siendo realistas, muchos licenciados encuentran trabajo tras un año de búsqueda. Pero el problema ha adquirido dimensiones dramáticas en la India, donde la tasa de desempleo de los licenciados es del 7,1%, frente al menos el 1% entre quienes no tienen estudios básicos.
0: Ha habido una rápida expansión de la educación superior y en muchos países, incluida la India, hay muchísimos más universitarios, pero este cambio no ha ido acompañado de un aumento de la demanda y el currículum no se ajusta a las necesidades del mercado laboral.
1: Los empleadores ahorran dinero porque los aprendices con un nivel educativo inferior suelen ganar menos y muchos no pueden permitirse estudiar, por lo que una vez que están en un trabajo, el no tener un título universitario les dificulta cambiar de profesión. ¿Qué ventajas tiene un título universitario? Hablamos con estudiantes de Alemania, donde las tasas de matrícula universitaria son mínimas.
0: Agradezco mucho el tiempo en la universidad. Ha sido una de las mejores épocas de mi vida. Aprendí mucho y me lo he pasado muy bien.
1: Quería estudiar algo que no se pudiera hacer sin un título, como medicina. Además, es algo que beneficia a la sociedad.
0: La inteligencia artificial probablemente sustituirá algunos de los trabajos que antes se solían encontrar en el ámbito jurídico, pero también creo que muchos de los trabajos que son el pilar de la profesión jurídica no serán sustituidos.
1: A estos estudiantes no les preocupa que la inteligencia artificial les quite el trabajo, porque afirman, hay que ser inteligente para hacer las preguntas adecuadas e interpretar las respuestas. Y quizás la IA también pueda contribuir a que la educación universitaria se adapte mejor a unos requisitos laborales en constante evolución. Alemania necesita con urgencia trabajadores cualificados extranjeros en numerosos sectores. Pero para muchos es muy difícil acceder al mercado laboral alemán. El principal obstáculo es el reconocimiento de su trayectoria profesional y su formación. Con demasiada frecuencia se les exigen cualificaciones adicionales que no pueden acreditar. Los expertos reclaman reformas para cubrir la escasez de personal cualificado y facilitar la integración.
0: No es fácil conseguir trabajo en Alemania siendo extranjero, y es que muchas profesiones exigen a los solicitantes disponer de certificaciones específicas locales. En otros países no necesitaba ningún documento adicional, mi título era válido. Antes de mudarse a Alemania, Natalia trabajaba como bióloga en Serbia. Aquí recibe asesoramiento gratuito para conocer las opciones que tiene. Para solicitar un puesto técnico de laboratorio estoy sobrecualificada. No puedo conseguir el empleo porque solo se requiere una formación profesional y yo tengo un máster. El sector médico alemán necesita urgentemente trabajadores. Los expertos estiman que hay entre 200.000 y 300.000 puestos vacantes para profesionales sanitarios. Por eso, el 41% de todas las solicitudes de convalidación de títulos proceden de personal de enfermería. En 2024, el gobierno alemán recibió más de 95.000 solicitudes de trabajadores extranjeros que querían convalidar sus estudios. Es más del doble que hace 8 años.
2: Hemos alcanzado un nivel tan alto también porque hemos acelerado los procesos, porque lo hemos publicitado y porque hay muchas iniciativas, sobre todo en el sector de la enfermería.
0: El 97% de las solicitudes tramitadas el año pasado fueron aprobadas. Buenas noticias para los solicitantes de empleo que ya están en el país. La mayoría de las titulaciones homologadas por Alemania son de Turquía, seguida de Ucrania, Túnez, India y Siria.
2: Podemos mejorar en lo que respecta a la expedición de visados. Necesitamos más personal en nuestras embajadas en el extranjero. Luego deberíamos ofrecer una plataforma digital centralizada y también se necesita más personal en las oficinas de inmigración en Alemania.
0: Más personal para cubrir la falta de mano de obra. En Alemania también hay una gran demanda de médicos. Según el Colegio de Médicos Alemán, el sistema sanitario no puede funcionar sin personal cualificado extranjero. En 2024, unos 70.000 médicos extranjeros trabajaban en clínicas y consultas en Alemania, un 15% del personal. Casi el 80% de los sanitarios trabajan en hospitales. Alemania busca médicos especialistas en otros países, también de Latinoamérica, y los ayuda a encontrar vivienda, obtener visado y orientarse, pero tampoco su título se reconoce fácilmente.
2: El doctor Freddy Bautista Vanegas trabaja en una clínica especializada en Parkinson en Belitz, Alemania, a una hora de Berlín. Ejerció la medicina en su país natal, Bolivia. Sin embargo, obtener la certificación para ejercer aquí ha sido un proceso largo.
3: Tengo que ser muy sincero con ustedes. Este proceso es un poco tedioso, es un poco largo, pero con mucha constancia, con mucho apoyo, con mucha paciencia, podemos lograr este proceso, ¿no?
2: Bautista es uno de los cerca de 300 médicos que han llegado a Alemania mediante un programa destinado a reducir las vacantes en el sector sanitario. También beneficia a los países participantes. En México, por ejemplo, cada año se gradúan 40.000 estudiantes de medicina especializada que compiten por algo menos de 18.000 puestos en prácticas. Bautista está lejos de casa, pero se siente bien recibido por compañeros y pacientes.
3: Y siempre los pacientes aquí en este hospital me preguntan, ¿no? ¿De dónde vienes? ¿Qué haces aquí? Pero cuando les digo, yo vengo de Bolivia, ellos automáticamente, en su mayoría, se ponen felices, empiezan a sonreír, empiezan a decir, oh, yo estaba en Bolivia, he ido de vacaciones a Bolivia, Bolivia es muy bonito, ¿no?
2: Desde 2017, la Agencia Federal de Empleo de Alemania lleva a cabo una iniciativa que asigna a médicos especializados, en su mayoría de México y Colombia, a centros de salud alemanes.
0: Trabajamos con países que tienen un excedente de profesionales en determinadas áreas. Así evitamos que haya escasez en esos mismos países. Por eso priorizamos, por ejemplo, México y Colombia, porque reúnen estas condiciones.
2: Entre 2023 y 2024, casi 50.000 puestos de trabajo esenciales en el sector sanitario quedaron sin cubrir en Alemania, según la Agencia de Salud Pública del país. Los participantes del programa, como Bautista, aprenden el nivel B2 de alemán, intermedio alto en su país. Después se tramita el visado, que puede tardar meses. Una vez en Alemania, los médicos ejercen bajo la supervisión de un médico superior mientras estudian y pasan más exámenes.
3: La siguiente semana tengo el examen de la Fachfachprüfung, que este es el examen para un lenguaje técnico médico. Una vez aprobamos este examen, solamente nos queda el último, que es el Kenntnisprüfung.
2: Los médicos deben obtener la cualificación para ejercer la medicina en un plazo de 2 años desde su llegada. El programa les ayuda a buscar vivienda y en los trámites burocráticos a menudo complicados. Y es que cada uno de los 16 estados federales de Alemania tiene diferentes requisitos para ejercer la medicina.
0: Necesitamos una buena orientación sobre el sistema federal y los diferentes procesos de acreditación, que se irán simplificando en el futuro. Pero

0: Por ahora es uno de los mayores retos, también para nosotros.
1: Mientras tanto, Bautista se prepara para su examen de alemán técnico médico de la próxima semana, el último de dos.

0: comerciales. China controla el mercado mundial de tierras raras. JP Morgan asesora a la mayoría de los super ricos. Y Estados Unidos tiene la mayor industria armamentística. Así es la economía moderna. Pero, ¿sabían que todo esto ya existía hace 500 años y en una sola persona? Jakob Fugger, el hombre más rico del mundo y de la historia.
1: Jakob Fugger fue uno de los hombres más ricos del mundo. Hoy, su enorme fortuna se valoraría en 400.000 millones de dólares estadounidenses. Fugger vivió entre 1459 y 1525 y construyó el imperio empresarial más grande de su época. Su riqueza rivalizaba con la de multimillonarios actuales como Elon Musk y Jeff Bezos, y el magnate petrolero John D. Rockefeller, que vivió hace un siglo. Y como ellos, el éxito de Fugger planteó dudas éticas sobre sus prácticas comerciales, pero ya hablaremos de eso. Fugger provenía de una familia de comerciantes de Augsburgo dedicada al comercio de telas. Sus abuelos eran humildes tejedores. De joven se trasladó a Venecia para representar a comerciantes alemanes y aprendió todo sobre el negocio. Pero, ¿cómo logró amasar una fortuna tan extraordinaria y qué hizo con ella? Se lo contamos en 5 partes. Capítulo 1. Cadenas de suministro. Jakob Fugger controlaba cadenas enteras de suministro. Desde sus inicios en Augsburgo, expandió el negocio familiar a cualquier área que reportara beneficios. Además de los textiles, esto incluía el comercio de metales y los préstamos monetarios a gran escala. Se lo explicamos. Suministraba algodón y lana a los tejedores y les compraba directamente los tejidos terminados. En el comercio de metales, se aseguró los derechos mineros y supervisó las operaciones de fundición y comercialización, por ejemplo, del cobre. Todo procedía de su propia producción, sin intermediarios. Capítulo 2. Representación comercial global. Para gestionar su negocio, Jakob Fugger creó una red de oficinas comerciales en toda Europa, agencias que gestionaban el comercio en el extranjero. Varias de las oficinas se encontraban en Alemania, pero también había sucursales en Cracovia, Londres, Amberes, Venecia, Roma y Lisboa. Fugger equipó cada oficina con comerciantes y escribanos, creando una red de comunicación internacional. Gracias a sus minas, también conocía la evolución del comercio de metales y otros productos. Mediante sus oficinas supo quién tenía dinero, quién quería comprar y quién estaba en bancarrota. Jakob Fugger hablaba alemán e italiano y se comunicaba en latín con los papas. Importó a Alemania métodos modernos de contabilidad utilizados en Italia. Así, realizó un seguimiento de los beneficios de cada una de sus empresas y estuvo al tanto de los balances generales de sus crecientes conglomerados empresariales. Capítulo 3. El dominio de Fugger en la minería y los metales. Jakob Fugger se convirtió en el principal comerciante de cobre del mundo. También comerciaba con hierro y plata y creó una empresa internacional de metales y minería. Primero se aseguró el suministro directo de las minas de plata cercanas a Salzburgo, obteniendo así ventaja financiera. Sus vínculos con el archiduque de la región, Segismundo de Austria, resultaron valiosos. Lastrado por los costes de su corte y con una guerra en curso, Segismundo generó deudas de más de 150.000 florines, el equivalente hoy de unos 50 millones de euros en oro. A cambio de sus préstamos, Fugger recibió los derechos para explotar los yacimientos de plata y cobre de la región y vender los metales. Cuando Segismundo se vio obligado a abdicar en 1490 por mala gestión, su sobrino, el rey Maximiliano, asumió las deudas pendientes con Fugger y se convirtió en su nuevo deudor. Maximiliano también cedió a Fugger los derechos de las minas de los Habsburgo en el Tirol y Hungría. Luego adquirió más minas. Desde su puerto en el mar Báltico comenzó a vender cobre y otros metales por Europa e incluso por la India. Capítulo 4. Las transacciones bancarias de Fugger con clientes ricos y sus conexiones políticas. Ofreciendo préstamos cuantiosos, Jakob Fuga convirtió a la aristocracia europea en clientela de su banco. Tenía un sentido infalible del poder y era

0: maestro de los modales y costumbres de las dinastías reales europeas. Creía que el rey Maximiliano se convertiría en emperador del Sacro Imperio Romano-Germánico, y así sucedió. Para asegurar su elección, Maximiliano necesitaba mucho dinero para comprar los votos de los príncipes electores alemanes. Fugger le prestó la suma récord de 545.585 florines, unos dos tercios de lo que necesitaba. Hoy, eso equivaldría a unos 160 millones de euros en oro puro. Capítulo 5. Fugger como financiador de conflictos y guerras. Jakob Fugger también negoció con papas y príncipes mediante la venta de indulgencias en Alemania. La Iglesia sostenía entonces que los católicos podían obtener el perdón de sus pecados a cambio de donaciones, lo que ayudó a financiar la construcción de la Basílica de San Pedro en Roma. Fugger transfirió estos fondos y obtuvo comisiones e intereses del clero y de los gobernantes seculares. Estas prácticas de la Iglesia contribuyeron a los levantamientos y guerras vinculadas al movimiento reformista protestante. La Guerra de los 30 Años se cobró millones de vidas. Fugger financió numerosas guerras libradas por príncipes, incluida la Guerra de los Campesinos de 1524 y 1525. Decenas de miles de campesinos, tejedores y mineros se sublevaron para luchar contra su explotación. ¿Y cómo termina la historia? Jakob Fugger murió en 1525 dejando atrás una gran fortuna. Construyó la primera residencia social del mundo para los pobres de la ciudad de Augsburgo. Sus residentes aún siguen rezando por su alma. A través de los siglos, la familia perdió la mayor parte de su fortuna. Hoy, la que fuera una empresa global sobrevive como fundación familiar con fondos de capital, una empresa de inversión, miles de hectáreas de bosque y varios castillos en los que viven aún.
1: Esto fue todo por hoy. Desde la presión por ser atractivo en Corea del Sur, hasta las carreras profesionales sin estudios universitarios y los obstáculos de los profesionales extranjeros en Alemania, pasando por la carrera sin precedentes de Jakob Fugger. Adiós.

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0: David Crema recorre el mundo en busca de colores especiales. Su objetivo, minerales raros.
1: Hacemos una prueba.
0: ¿Contiene esta roca el brillo dorado que buscamos? Los colores son buenos para el alma y enriquecen nuestra vida. Pero también pueden contener sustancias tóxicas que, a través de la ropa, llegan a la piel. Se necesitan ideas nuevas.
2: Es un momento crucial, muy emocionante.
0: Colorido y saludable. ¿Cómo se consigue?

0: Tenemos aquí una imagen deteriorada y que también ha pasado ya por muchas restauraciones. ¿Dónde ves aquí tonos ocres que pudiera utilizar?
1: Colores elaborados según recetas centenarias. Restauradoras y artistas de todo el mundo acuden aquí buscando tonalidades inusuales. Y es que David Crema es una especie de mago de los colores. Cuando a los demás se le agotan las ideas, él saca de la chistera la fórmula adecuada.
2: Aquí, en el paisaje o en la montaña, también en zonas como la mano, vemos tonos terrosos transparentes.
1: En Eichstätten, sur de Alemania, Crema dirige en segunda generación uno de los últimos molinos de pigmentos de Alemania. A partir de piedras y minerales fabrica pigmentos, minúsculas partículas colorantes en forma de polvo de grano fino.
2: Esa azurita procede de Arizona. La azurita es un pigmento clásico. Se usaba en la antigua Grecia para pintar y nosotros seguimos incluyéndola en nuestro surtido.
1: David Crema es a la vez descubridor y conservador. Ya cuenta con más de 1,500 tonos.
2: Después de casi 50 años, seguimos buscando nuevas tierras, nuevos pigmentos. Y la naturaleza es tan variada que siempre encontramos algo nuevo.
1: Es como polvo de oro en azul. 100 gramos de este polvo de azurita cuestan casi 400 euros. El experto en colores utiliza materiales de todo el mundo. El molino cuenta con 40 empleados y cada paso del proceso se realiza a mano. Tras la molienda gruesa se realiza un tamizado fino y ya están listos los pigmentos. Para obtener pintura, los pigmentos se mezclan con un aglutinante. Para las acuarelas, se usa resina de árbol. Para las pinturas al óleo, aceite de lino o de nuez.
2: Cuando se aplica sobre la superficie de un cuadro, el resultado es más caótico en el caso de los colores naturales que en el de los industriales, cuyas partículas tienen siempre un aspecto exactamente igual. Y ahí radica la diferencia principal.
1: Esta empresa familiar de Algo

0: Viabastece a los museos más grandes e importantes del mundo, el Louvre de París o el Museo de Arte Moderno de Nueva York. Porque para restaurar cuadros fielmente se suelen necesitar colores con pigmentos naturales.
1: En los últimos años, hemos elaborado entre 250 a 300 pigmentos históricos y la demanda no decrece.
0: Una y otra vez, artistas contemporáneos como David Benforado buscan colores muy especiales. Como empleado de la fábrica de pigmentos Crema, también asesora a otros creadores. Sus propias obras de gran formato cuestan hasta 20.000 euros y están compuestas por muchas capas de color diferentes.
2: Busco un ocre amarillo con un brillo dorado transparente.
1: Bueno, tal y como acaba de decir David, con ese toque dorado todavía no lo tenemos en nuestro surtido. Es, por supuesto, algo muy interesante.
0: La curiosidad de David se ha despertado. En la biblioteca de la empresa que contiene conocimientos centenarios sobre colores de todo el mundo, busca pistas sobre el ocre dorado. Su padre, Georg Crema, químico de profesión, llegó al mundo de los colores por casualidad.
1: Tenía la tarea de fabricar un azul especial, azul cobalto, siguiendo métodos tradicionales. Lo consiguió con éxito y desde entonces muchos científicos, restauradores y artistas acuden a nosotros en busca de colores minerales antiguos, olvidados y también de nuevos.
0: ¿Existen aquí tradiciones históricas sobre un tono ocre dorado y brillante? Finalmente encuentran registros sobre un mineral ferroso, la jarosita.
1: Aquí se describe la jarosita como de color amarillo ocre, con tonos rosáceos, que me parecen muy bonitos, y marrón negruzco, que me parece menos interesante. Pero el amarillo ocre suena muy bien.
2: Es interesante, me recuerda a las antiguas zonas mineras de Labrio, donde desde la antigüedad se extraían cobre y óxidos de hierro. Quizá deberíamos echar un vistazo más de cerca.
1: Sí, suena interesante, sí.
0: ¿Hay jarosita en Grecia? Continúa la búsqueda de ese escurridizo tono ocre. Unos buscan un color de tiempos pasados. Otros quieren innovar. En Reino Unido, Or Jarconi y Jim Agioka llevan desde 2016 perfeccionando su novedosa técnica de teñido con la que pretenden transformar la industria textil.
3: El mayor reto será convencer a la industria de las ventajas de nuestro producto. El sector es muy conservador y si no podemos competir con los precios actuales, lo tendremos difícil.
0: Llevan casi 2 años buscando el amarillo perfecto. Con cada prueba, se acercan un poco más.
1: Menos marrón, el color es más intenso.
0: Los científicos conocieron de primera mano los aspectos negativos de la industria textil cuando hace años investigaban la calidad del agua en Nepal.
1: Jim me contrató hace 12 años para un proyecto sobre calidad del agua. Para nosotros es una cuestión que nos toca de cerca. Queremos asegurarnos de que el agua siga siendo limpia y que siga habiendo agua potable en el futuro. En Nepal hemos visto el enorme impacto que tiene la industria textil.
0: Así se ven los ríos en Asia cuando las tintorerías vierten sus aguas residuales. Alcantarillas tóxicas con mercurio, benceno o plomo. Sustancias que se utilizan en los procesos industriales de teñido a base de petróleo. Son las personas de allí las que pagan las consecuencias con su salud. Y muchas de esas sustancias tóxicas podrían llegar a nuestra piel a través de los tejidos. Es necesario un cambio de mentalidad. Porque la industria mundial del teñido de ropa no se preocupa mucho de la contaminación del agua. Si Agioka y Jarconi logran cambiar algo en ese sentido, pueden lograr grandes cosas.
1: Se puso más claro.
3: Sí.
0: Se calcula que la industria de la tinción textil consume unos 5 billones de litros de agua al año. Con el método de los 2 científicos ingleses se podría ahorrar hasta un 77%, ya que el tinte se fija más rápidamente al tejido. Y las aguas residuales podrían incluso potabilizarse.
1: Nuestra visión es sustituir los químicos tóxicos utilizados en la tinción de tejidos por colorantes biológicos. La naturaleza produce colores de formas muy diversas y los ríos siempre permanecen limpios. Ese es también nuestro objetivo, que como humanidad seamos capaces de teñir de forma sostenible, no solo tejidos, sino todo tipo de productos.
0: En Norwich, Reino Unido, su startup Colorifix ha desarrollado una tecnología que puede revolucionar todo un sector. Lo especial de esta tecnología es que utilizan modelos de color extraídos de la naturaleza. Han descubierto el tono de amarillo que buscaban en un microorganismo. Sin embargo, convertirlo en tinte textil no es fácil.
2: El modelo para nuestro amarillo neón es una bacteria. Se encuentra principalmente en plantas.
0: La naturaleza que nos rodea es rica en matices.
4: Hola, Donny.
5: Yeah? Over there? Yes, sure.
0: El equipo encuentra en grandes bases de datos el ADN correspondiente al color que quieren producir. Esta estructura de ADN se reproduce y se transfiere a un microbio mediante un impulso eléctrico. Este ser microscópico produce el colorante deseado. De este modo, millones de microbios se convierten en pequeñas fábricas de colorante. El equipo ya ha realizado innumerables pruebas con diferentes tonos de amarillo. La científica Sophie Baud introduce el ADN reproducido en un microbio. Todavía no hay ni rastro del amarillo deseado.
6: Este es el momento decisivo. En cuanto las células se hayan multiplicado en las placas, podremos ver si han conservado el ADN del color y se han convertido en pequeños productores de colorante.
0: Tras varias horas, los microbios se han multiplicado. Todavía son rojos, pero eso no significa nada, ya que también contienen la información del color amarillo.
2: Han hecho lo que esperábamos y los colores parecen ser duraderos.
0: El primer paso salió bien.
2: Lo que hacemos es transformar un microbio que no produce color en uno que sí lo hace. Cada uno de estos pequeños puntos puede multiplicarse miles de millones de veces para crear una gran cantidad de microbios que puedan teñir tejidos.
0: Este proceso también podría sustituir al petróleo, que es la base para la fabricación sintética de tintes.
6: Este color fue muy complicado porque nunca se había producido en cantidades tan grandes y nunca se había utilizado en la industria textil.
2: Para nosotros, el amarillo es la clave para una amplia paleta de colores. Se necesitan amarillo, cian y magenta. El cian es una especie de azul y el magenta un carmesí. Así que, cuando se tienen esos tres, se puede crear una paleta de colores muy amplia. Por eso este amarillo es decisivo.
0: El azul cian, el magenta y el amarillo son los tres colores primarios en sistemas de impresión. La industria textil también los utiliza. Siguiente paso, la fermentación.
6: Hola, Charlotte. Nos gustaría ver cómo va la fermentación del amarillo.
0: Ahora se trata del crecimiento. Durante la fermentación, los microbios reciben nutrientes como el azúcar para multiplicarse. El líquido rojizo contiene miles de microbios que llevan en su interior información sobre el color amarillo. La idea es que estos puedan adherirse a los tejidos y teñirlos de un amarillo brillante. El equipo ya ha realizado innumerables pruebas con tonos amarillos naturales. ¿Conseguirá por fin el amarillo que se esconde en los microbios, el tono adecuado?
6: Aquí está la muestra de la última versión de nuestro color. Ahora veamos cómo ha mejorado.
0: No todos los amarillos son iguales. Las tiras de prueba dieron tonos amarillos marrones y pastel. Ninguno de esos amarillos será adecuado como color base. ¿Qué tal ha quedado la prueba actual?
2: Es fantástico. Feliz no basta para describirlo. Ahora tenemos un producto que realmente se puede vender. El tono del amarillo es perfecto y la saturación del color en el tejido es muy buena. Hemos logrado este cambio tan notable en unos 4 meses.
0: El fundador está satisfecho, pero ¿convencerá el amarillo también a la clientela? el Partenón de Atenas. En la antigüedad resplandecía con colores vivos.

0: de forma similar a como se ve en esta animación por ordenador. La restauración también tiene que ver con los colores que se utilizaron hace 2500 años. Grecia en busca de un tono especial de ocre. Hacen una parada en el Partenón. Porque quizá aquí pronto se necesiten colores que solo Crema puede fabricar.
1: Perfect light.
2: Nice. Here at Morgen auf dem Partenon zu stehen.
3: Estar aquí en el Partenón y pensar que la jarosita y otros minerales naturales ya se utilizaban aquí hace milenios es una sensación maravillosa.
0: Una restauración de esta envergadura es algo especial incluso para un experto en color.
3: El Partenón, tal y como se construyó y diseñó aquí hace 2500 años, tenía pigmentos como la azurita, el cinabrio y la conicalcita. Nos hemos especializado en recuperar esos colores, esos pigmentos, precisamente para este tipo de proyectos de restauración.
0: Colores para el templo del Partenón, quizá un encargo para el futuro. Pero hoy les interesa un tono ocre muy poco común que David Crema aún no tiene en su gama, la jarosita. La búsqueda comienza en Labrio, sureste de Grecia. El artista griego Benforado ha localizado a un operador minero gracias a sus contactos. En la biblioteca de David Crema había indicios. Este mineral tan poco común podría encontrarse en esta zona.
3: Parece una zona antigua con mucho mineral. Seguro que aquí también hubo volcanes hace millones de años que lanzan a la superficie todo lo que yace en el subsuelo.
0: En Labrio se extraían minerales en la antigüedad clásica, posiblemente también para el Partenón.
4: Este es un lugar muy significativo, ya que aquí se ha practicado la minería desde hace miles de años. Nos alegra mucho encontrarnos aquí con nuestro contacto Dimitris. Proviene de una familia de mineros.
0: Estas minas forman parte de la mayor zona minera de la antigüedad. Aquí se extraían sobre todo plata y diversos minerales. ¿Encontrarán también la jarosita que buscan?
3: Lo que vemos delante de la cueva tiene muy buena pinta. Trozos cristalinos, amarillos, el rojo también es interesante. Hay una gran variedad de colores.
0: Está prohibido el acceso de visitantes a las galerías por motivos de protección del patrimonio. Dimitris Sigiros proviene de una estirpe de mineros.
5: Mi abuelo trabajó en las minas desde aproximadamente 1950 y a partir de 1998 o 99 empezó a llevarme con él a las minas.
0: De esa época proceden muchos de los minerales que Dimitris conserva. Con una muestra, los dos expertos en color quieren saber si uno de esos raros tesoros es jarosita. La primera impresión es buena, pero... ¿es el tono ocre que David Benforado imagina para su cuadro?
3: ¿Podemos hacer ahora una prueba sencilla para ver cómo se comportaría con aglutinante? Como no lo tenemos aquí, se suele hacer con saliva. Y la verdad, tiene muy buena pinta. ¿Qué opinas?
4: Me parece muy bien.
3: Esta jarosita es muy cristalina, muy pura, y es muy raro encontrarla con esta calidad.
4: A primera vista está bien. Tiene una buena transparencia y ya se aprecian algunos matices dorados. Tengo muchas ganas de procesarla con David en Alemania, tamizarla y purificarla. Es fantástico, directamente de la fuente hasta la pintura terminada.
0: En Alemania quieren averiguar cómo se comporta el mineral como color propiamente dicho.
6: Muy bien. Es el principio.
3: Las primeras florecillas. En algún momento hay que empezar con flores y arbustos.
6: Para mí es muy importante que el color amarillo crezca aquí, que todo florezca. Al fin y al cabo, llevamos el color del exterior al interior y del interior al exterior.
0: Janet Marit Herbst es asesora psicológica en color. Su enfoque se denomina Healing Environments, entornos curativos. A menudo se subestima la influencia que los colores tienen en nuestro pensamiento, acciones y sentimientos. La neerlandesa Janet Marit Herbst

0: Estudió en una academia de arte de Ámsterdam y es una experta muy solicitada en Europa. Lleva más de 20 años asesorando a clínicas. Actualmente, a la psiquiatría de Lengerich, Alemania.
1: Este es el color básico que hay en las residencias. Aquí se utiliza mucho este color porque la gente se apoya en él. El color lo es todo. Todos recordamos muy bien de cuando éramos niños. Nos tumbábamos mirando el cielo azul y nos sentíamos felices. Todo es color, color y tacto unidos. Por eso los colores curan.
0: De momento, estas son muestras de color en la obra. En otra sección de la clínica, el diseño ya está avanzado. En el edificio para personas con depresión predominan los tonos soleados. La experta evalúa la reforma con el psiquiatra Christos Chrysanthou.
1: El color amarillo te obliga a levantarte, a salir. No puedes quedarte tumbado. Eso es lo que queremos. Queremos que las personas se muevan, porque movimiento es salud.
0: Los colores tienen incluso una influencia cuantificable en el cuerpo humano.
2: El amarillo representa la luminosidad, tiene un efecto. Se refleja en las hormonas y el metabolismo, y de esa manera tiene un efecto. Así que no se trata solo de un fenómeno psíquico externo, sino que tiene también un efecto y enfoque biológico.
0: Un estudio de la Clínica Universitaria de Wuppertal reveló que un diseño específico de colores y luces podía reducir el uso de psicofármacos en un 30,1%. Los pacientes se sienten mucho mejor.
1: Puedo dar algo que ofrezca a las personas una nueva perspectiva, que vean quizá un nuevo futuro.
0: Esta neerlandesa de 61 años quiere que los pacientes se recuperen más rápido. Ya en 2017 diseñó una unidad de psiquiatría en Dortmund. Ahora quiere averiguar cómo funciona su idea en el día a día. Para ello, se reúne con los directores.
1: Hola, señora Sion, qué bien. Hola, señor Bote.
0: La inversión en la remodelación ha merecido la pena. El uso de psicofármacos disminuyó en este departamento.
2: Sin duda influye el hecho de que alguien que llega tenso, que llega con miedo, ansioso y nervioso, a quien de otro modo posiblemente habría que administrarle tranquilizantes, ya no lo necesite porque tiene una sensación de seguridad. Los pacientes se sienten a gusto. Los comentarios son positivos sin excepción.
0: La propuesta de la experta también incluye la comida. La cocina de la clínica como terreno de experimentación con el color.
3: Los pimientos los cortamos en trocitos.
1: En trocitos. Y luego añadimos el tomate.
3: Perfecto.
0: Los ingredientes de diferentes grupos de colores deben estimular el apetito.
1: Lo primero que nos llama la atención es el verde. Oh, se nos hace agua la boca, nos apetece. ¿A qué sabrá? Luego el color amarillo o el rojo nos da la sensación de que nos va a reconfortar el estómago. Eso es. Sí, sí, está muy bueno.
3: La variedad que tenemos aquí en el plato con las pocas cosas que tenemos a mano me parece genial. Me gustaría incorporarlo más a la dieta diaria.
1: Quiero que la gente se sienta bien, que tenga buenas sensaciones, confiar en alguien. Eso es lo más importante para mí.
0: Janet Marit Herbst ya ha diseñado más de 20 clínicas. Su trabajo demuestra que los colores reducen el estrés y favorecen la curación.
2: Jim, este es nuestro laboratorio. Como ves, aquí estamos realizando las últimas pruebas. Y aquí está el laboratorio para el nuevo método de tinción.
3: Es impresionante cómo apoyan la idea. Es muy difícil hacer entender a la gente que esto no es magia, sino que se basa en principios científicos.
0: En Barcelos, norte de Portugal, Jim Agioka visita a uno de sus primeros clientes. Ricardo Mano se dedica al teñido de tejidos para grandes fabricantes textiles. Ya ha invertido en la tecnología.

0: tecnología desarrollada por Jim y espera que se produzcan grandes cambios en su sector.
1: As you can see, all the colors that are here,
2: todos los colores que vemos aquí se han fabricado a partir del petróleo. Si pudiéramos sustituirlos por colorantes orgánicos, sería fantástico. Eso es lo que queremos conseguir.
3: Lo conseguiremos.
0: La visión de Ricardo Mano, una industria textil libre de sustancias tóxicas, quiere estar a la vanguardia.
2: Como empresa de tintura textil, consumimos mucha agua y energía. Cuando conocimos a Jim, lo tuvimos claro de inmediato. Es la innovación que necesita nuestro sector. De lo contrario, no tenemos futuro. Tenemos que trabajar de forma mucho más sostenible.
0: Hoy se prueba por primera vez el amarillo neón creado en el laboratorio de Inglaterra. Los microbios necesarios para ello se cultivan en un bioreactor.
2: En unos años, todo esto funcionará con el nuevo método.
0: Hasta ahora, ese color era invisible para el ojo humano, ya que procede de una bacteria. En breve, el amarillo se transferirá a una tela de 3,3 kilómetros de longitud. Para Jim Ahioka, un momento decisivo. Y es que solo si el proceso funciona fuera de su laboratorio, en la industria, tendrá futuro.
3: Para mí esto es fantástico. En la naturaleza este color es tan poco frecuente y aparece en cantidades tan pequeñas que nadie lo ha visto nunca a simple vista. Ahora se puede ver en una superficie grande. Es increíble.
0: También para Ricardo Mano es un éxito decisivo.
2: Este producto me costará menos, ya que necesitaremos menos agua y energía. Ya estamos hablando con los clientes sobre esta innovación y está despertando interés por todas partes.
3: Me alegra mucho ver cómo algo que empezó en un laboratorio ha dado este resultado.
0: La startup espera conquistar el mercado. Así, los amantes de la moda también podrían disfrutar de colores que no solo son bonitos, sino también respetuosos con el medio ambiente. En el molino de pigmentos de Eichstätten han llegado 200 kilos de jarosita procedente de Grecia. David Crema ya ha molido el mineral hasta convertirlo en pigmentos de la máxima finura. El artista David Benforado quiere ahora probar el color en uno de sus cuadros.
3: Es la primera vez que convierto esto en un pigmento y luego en pintura. Llevo 20 años trabajando con pigmentos, pero nunca había tenido el privilegio de seguir todo el proceso de principio a fin, desde la mina hasta la pintura terminada.
0: David Benforado será el primero en utilizar este color redescubierto. El amarillo ocre volverá a estar disponible también para la restauración de pinturas históricas.
3: Es realmente sutil. La jarosita no dice, ¡bam!, aquí estoy en el cuadro, sino que se integra en las demás capas de la pintura y cumple su función en el conjunto. Es transparente, justo lo que buscaba para este cuadro. Supera todas mis expectativas. Estoy deseando seguir trabajando con este pigmento.
0: También para David Crema es un momento especial.
2: El intercambio con los artistas siempre es muy estimulante. Se aprende mucho de las técnicas que utilizan los artistas y ver el producto final me hace latir más rápido el corazón. Me alegra y me hace sentir bien.
0: Los colores fascinan a la gente desde siempre. Brillan en nuestra ropa, convierten una residencia en un hogar y son materia prima para el arte. Menos mal que también pueden ser saludables.

0: se siente bajo tierra. Huele a miedo y caen bombas arriba. El resurgimiento de los refugios.
1: ¿Por qué todavía tenemos que preocuparnos por los búnkeres hoy, en el siglo XXI? ¿Por qué?
0: De vuelta al búnker, el miedo eterno a la guerra.
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0: Ese sentimiento de encierro, esa sensación de no ser libre. Uno está como un animal enjaulado. Y ese olor a miedo no se puede olvidar.
1: Búnkeres, colosos de hormigón, testigos arquitectónicos del horror o lugares de seguridad. ¿Cómo se sienten quienes se refugiaron en búnkeres durante los bombardeos? ¿Es el mundo el mismo después de esa experiencia?
0: Hay niños pequeños, personas con miedo que lloran. No se sabe con certeza cuándo se puede salir y cómo se sale y qué te vas a encontrar afuera.
2: Dios mío, la última vez que estuve en un búnker tenía 8, 9 o 10 años. Es una sensación muy, muy extraña.
0: Mi abuelo ya lo vivió y me parece aterrador lo que está pasando ahora. Da igual donde mires, ya sea aquí en Europa o fuera de Europa.
3: La situación actual me recuerda un poco a lo que ocurrió antes de la Primera o de la Segunda Guerra Mundial, con el rearme de los países, con las tensiones en el mundo.
2: Debía haber siempre un pico. Para desenterrar, si quedabas atrapado. Fue horrible, una locura tras otra.
0: Es como una película de terror, pero lamentablemente no es televisión. Y lamentablemente no es una pesadilla que tenga fin.
1: El búnker, pesadilla de hormigón y refugio en tiempos de guerra. En Alemania, omnipresentes durante la Segunda Guerra Mundial. Cuando los aliados bombardeaban Múnich en 1943, quienes lograban llegar a tiempo se refugiaban en uno de los casi 50 búnkeres públicos de la ciudad.
2: Cada uno corría por su cuenta. Yo me ponía los zapatos y salía corriendo. Me llamo Robert Seidenada. Nací en Múnich el 17 de noviembre de 1929. Hablando ahora del búnker en Nockaberg, la gente se apretaba unos contra otros, como en un tranvía a hora pico.
1: Dentro del búnker solían reinar condiciones terribles, pero comparado con lo que pasaba fuera, se consideraban un refugio seguro.
4: Cuanto más frecuentes y devastadores eran los ataques aéreos, mayor era la afluencia a los búnkeres. Al final, según se cuenta,

0: Había incluso filas frente a ellos y muchas personas ya no lograban entrar.
1: La gente quería entrar aquí. Venían de distintas casas y todos estaban preocupados por lograr entrar. Y cuando esto aún estaba en construcción, uno se cayó y otros más se cayeron a continuación. Se desató el pánico. 8 personas murieron pisoteadas aquí.
2: Hoy ya no se puede acceder al búnker de Nockaberg.
1: Así quedó la casa del panadero Buckel, nuestra casa vecina. Ocurrió de golpe.
3: Mi abuelo ya lo vivió y me parece aterrador lo que está pasando ahora. Da igual donde mires, ya sea aquí en Europa o fuera de Europa.
2: Ahora, el búnker regresa al imaginario colectivo. La guerra de Rusia contra Ucrania sorprende al país en febrero de 2022 y empuja a la población civil a refugiarse en espacios públicos subterráneos.
3: En ese momento estaba como paralizada. Era una nueva realidad que no conocía. Me llamo Karina Weigel-Sima, soy periodista independiente y también enseño alemán aquí en Odessa. Esa primera alarma aérea, esas sirenas, son un recuerdo que quisiera olvidar. Sentí un gran miedo. Casi tuve una crisis nerviosa porque no sabía a dónde ir.
2: Al inicio de la guerra, en Ucrania apenas había búnkeres, como en la mayoría de los países europeos. Se adapta de forma precaria como refugio lo que había disponible.
3: Estaban abarrotados. Y ese olor a miedo, ese olor, ¿cómo explicarlo? A hacinamiento, no lo puedo olvidar. En realidad, estamos en el siglo XXI, pero esa guerra nos hace retroceder.
2: Los búnkeres son un invento de principios del siglo XX. En la Primera Guerra Mundial, de 1914 a 1918, las partes en conflicto se enfrentaron en una encarnizada guerra de posiciones. La seguridad la ofrecían trincheras y refugios simples. Los búnkeres de hormigón aún no existían.
1: Mi padre estuvo en la Primera Guerra Mundial. Él se las tuvo que ver con búnkeres que, en realidad, no eran búnkeres. Eran refugios, como los que hacían los mineros de carbón en Francia.
2: Durante la Primera Guerra Mundial surgen los primeros búnkeres de hormigón. Todavía no eran grandes colosos, sino pequeñas unidades. Estos fortines aseguraban puntos estratégicos del frente.
0: En esa guerra de trincheras, se empezó poco a poco a construir defensas más sólidas. El desarrollo del hormigón armado permitió que surgieran los búnkeres. Me llamo Mark Buchheln. Soy profesor de Historia Regional y de Historia Pública en la Universidad Europea de Flensburgo.
2: El nuevo material de construcción consiste en una malla de acero recubierta de hormigón. Así nace el búnker. Se convierte en parte esencial de la técnica militar. Los ataques aéreos en esa época eran todavía aislados. Los primeros aviones militares tenían una autonomía limitada. Sus bombas no se lanzaban sobre ciudades, sino justo detrás de la línea enemiga. Recién después de la Primera Guerra Mundial, comienza la era de los búnkeres. La línea Maginot en Francia, la línea Siegfried en Alemania, el muro alpino en Italia. En toda Europa surgen enormes sistemas de fortificación de hormigón, supuestamente para garantizar la paz. En Neuweier, suroeste de Alemania, el régimen nazi hace excavar un búnker en la roca como parte de la línea Siegfriedo.
1: Ocultaron la construcción del búnker poniendo unas esteras de paja a la orilla de la carretera. No sabíamos nada. Todo era secreto. Mi nombre es Konrad Felten. Nací en 1937 y vivo aquí en Baden-Baden, Neuweier. En verano del 44, con cielo despejado, a menudo cruzaban por el cielo las grandes formaciones de bombarderos. Brillaban en lo alto como pequeños peces plateados. Y mi madre me había impuesto: cuando vengan los aviones, tienes que rezar. Sophie se interesó desde muy temprano por la historia.
4: Artículo de los años 50. Es interesante ver cómo se veía entonces la entrada del búnker. Soy Sophie Hilna, tengo 25 años, nací en el año 2000. Soy archivista y nieta de Konrad Felten, con quien hago visitas guiadas al búnker. El búnker no estaba pensado como refugio, sino como parte de la línea Siegfriedo, concebido como búnker de comunicación y de mando.
2: El búnker cumplía al inicio únicamente funciones militares. Aún no estaba previsto como refugio para civiles.
0: Recién cuando quedó claro que los aviones ya tenían suficiente alcance y la tecnología de bombas estaba tan avanzada que podían causar grandes devastaciones en las ciudades, se empezó a pensar en búnkeres también para la población civil.
2: Fue el inicio de la defensa antiaérea y de los búnkeres civiles en las ciudades para resguardar a la población de los bombardeos.
0: En los primeros búnkeres antiaéreos existía la idea de los llamados búnkeres de punta o cono, que se parecían un poco a pequeños cohetes, con la idea de que las bombas, al impactar, sencillamente resbalaran y no explotaran, cayendo al suelo y causando allí daños relativamente menores. Pero su capacidad era muy reducida y su construcción compleja. Por eso muy pronto se pasó a construir búnkeres rectangulares.
2: Comienza el auge de los búnkeres. Cuando Alemania desencadena la Segunda Guerra Mundial, el régimen nazi lanza el denominado Programa Inmediato del Führer. Surgen gigantes de hormigón sobre y bajo tierra. El búnker se convierte en parte esencial de la propaganda nazi. El mensaje era: nadie debe temer. Gruesos muros de hormigón protegerán a los alemanes del enemigo. El régimen nazi consideraba que fortalecer la moral de la población era clave para el éxito militar. Según la leyenda nacionalista, la Primera Guerra Mundial no se habría perdido en el frente, sino por la falta de apoyo en la retaguardia.
0: Y ese era principalmente el objetivo central de los nazis y de los militares: evitarlo. Para ello era fundamental que la moral de la población se mantuviera siempre alta.
5: Nicht zuletzt an der Heimatfront wird jedes Mittel eingesetzt, den Auswirkungen des Luftterrors zu begegnen.
0: En un año se construyeron aproximadamente 1,000 búnkeres en Alemania, con capacidad para unas 400,000 personas. En comparación con la población total, muy poco. Pero hasta entonces fue el mayor programa de construcción de búnkeres que el mundo había visto.
2: Los búnkeres se construían en gran medida con mano de obra esclava y prisioneros de guerra, y bajo condiciones inhumanas.
0: Esas personas representaban entre el 70 y el 80% de la mano de obra en esas construcciones. Y precisamente esas personas no podían entrar en los búnkeres durante un ataque aéreo, sino que debían buscar protección en trincheras, donde en caso de impacto directo no tenían posibilidad de sobrevivir.
2: También prisioneros judíos de campos de concentración fueron obligados a construir búnkeres como parte de la persecución y explotación asesina.

0: de los judíos por el régimen nazi.
1: Lo que más recuerdo de Alemania es que una vez vi a Hitler. Eso me quedó grabado. Mi nombre es Henry Fona. De niño tuve que huir de Alemania y llegué a Swansea, en Gales. Hoy vivo con mi familia en Jerusalén. Estaba con mi padre en la calle. Había multitudes a ambos lados. Pasó un convoy de autos. En uno abierto iba un hombre de pie. Todos levantaban el brazo y gritaban «Heil Hitler». Lo recuerdo tan bien, porque mi padre me dijo que yo también lo hiciera para no destacar en la multitud como los únicos que no lo hacían.
0: Poco antes del inicio de la guerra, en septiembre de 1939, el padre de Henry Fona decide poner a salvo a su hijo de la persecución y enviarlo a Inglaterra. Allí llega el niño Heinz Lichtwitz a Harwich junto con otros niños judíos.
1: Llegué con un transporte de niños. Un día me encontré en un tren saliendo de Berlín. No recuerdo la despedida de mi familia. Está como borrado. Llevábamos este cartelito colgado en el transporte de niños. El número estaba en el reverso. ¿Qué aquí falta?
2: Aquí está. Ya veo.
1: Era lo que teníamos en lugar de pasaporte. No teníamos nada de eso. Llegué a un país extraño, con gente extraña y un idioma extraño. Al llegar a la estación de Swansea, nos recibieron personas que acogían a niños refugiados. Entre ellos estaban el señor y la señora Fona. Más tarde los llamé tío Morris y tía Winnie.
0: El padre de Henry Fona cree que su hijo está a salvo en Gales. Pero pronto la Alemania nazi lanza su guerra relámpago contra Gran Bretaña. Masivos ataques aéreos sobre ciudades e infraestructuras buscan forzar la rendición británica.
1: Al principio nos refugiábamos bajo la escalera de la casa. Teníamos un gran jardín, y en ese jardín había un garage construido en la ladera. Se colocaron sacos de arena frente a las puertas. Y dentro había literas.
0: A diferencia de Alemania, el gobierno británico no apuesta por grandes búnkeres, sino por refugios más pequeños.
3: El gobierno fomentó que los particulares instalaran pequeños refugios en sus jardines, con forma de punta para que las bombas resbalaran. Allí cabía la familia que vivía en la casa.
1: Quien no tenía garage disponía de otros refugios. Había refugios Anderson y refugios Morrison. El Morrison era como una mesa de comedor de acero macizo. Uno se metía abajo. El Anderson se enterraba en el jardín y se cubría con tierra.
0: Tras devastadores ataques sobre Londres, en febrero de 1941, los bombarderos alemanes apuntan a la ciudad portuaria de Swansea.
1: Era una ciudad industrial y portuaria. Fue intensamente bombardeada. En febrero de 1941, hubo un ataque relámpago de 3 días. La ciudad estaba en llamas. Los adultos habían subido a la colina para ver la ciudad ardiendo y me dejaron con el perro. Podía escuchar caer las bombas. El perro tenía miedo y yo también. Saltó a mi cama y nos abrazamos hasta que los adultos regresaron. Fue aterrador. Pero así era para todos. Así era sencillamente esa época.
4: But everybody went through it, and
1: La mayoría de las veces nos quedábamos en las literas y dormíamos hasta que sonaba la señal de salida. No diría que sin miedo, pero sí, así lo hacíamos, porque al día siguiente había escuela.

0: We came.
1: Nos mudamos a Israel en 1968.
0: The first time.
1: La primera vez que estuve en un refugio en Israel fue hace unas semanas, cuando visitaba a un amigo. Sonó la alarma aérea y ellos tenían un refugio, así que fuimos allí. Fue una experiencia extraña. Era un refugio bastante grande, con camas. Nos sentamos en la cama y pensé, Dios mío, la última vez que estuve en un búnker tenía 8, 9 o 10 años. Es una sensación muy, muy extraña.
2: A diferencia de Israel, en Gaza prácticamente no existe infraestructura de seguridad. Los civiles deben refugiarse en escuelas, hospitales o sótanos. Mientras grupos militares utilizan sistemas de túneles, la población palestina sufre los ataques sin protección. La desmoralización de la población civil por ataques aéreos permanentes forma parte de la guerra psicológica. En Ucrania ocurre lo mismo.
3: A veces tenemos 6, 7, 8, 10 alarmas por día. A veces varía, pero cuando tenemos, por ejemplo, 8 o 10, pensamos, ya no podemos más, ya no iremos a un refugio, no se puede vivir así. Cuando los bombardeos se repiten una y otra vez cada noche, hay que volver al sótano o al búnker. Es algo increíblemente agotador. Mi nombre es Heide Glesma, soy psicóloga y psicoterapeuta. Trabajo en la Universidad de Leipzig. Uno de nuestros enfoques es el estudio de las consecuencias de las guerras y de las experiencias traumáticas en ellas. Y entonces había gente que decía, me quedo en casa, pase lo que pase.
2: En la mayoría de los países, solo una fracción de la población tendría siquiera un lugar en un búnker público. Durante la Segunda Guerra Mundial, la mayoría de los alemanes se refugiaban en sótanos privados durante los ataques aéreos.
4: Die vergangenen Wochen brachten harte Proben für unsere Luftabwehr und für die Widerstandskraft der deutschen Zivilbevölkerung.
5: Bei Brandbekämpfung und Luftschutz muss man auf jeden rechnen können. Während des Fliegerangriffs ebenso nach der Entwarnung. Auf jeden kommt es an. Helft alle mit.
1: Yo también fui bombero escolar. Cada estudiante debía hacer guardia nocturna y una vez de día durante el fin de semana. Estuve de servicio el 23 de abril de 1944, y regresé a casa a las 18. Esa misma noche se incendió la escuela.
2: La llamada Operación Gomorra de la Royal Air Force británica y la Fuerza Aérea estadounidense en julio de 1943 fue uno de los ataques aéreos más devastadores contra Alemania en la Segunda Guerra Mundial. Unas 34.000 personas murieron en la tormenta de fuego en Hamburgo. Marion Ingram, judía, recuerda aquel infierno. Entonces tenía 7 años.
6: En el techo de la casa donde vivíamos cayó una bomba, en la calle Hasselbrook. Nuestra cama salió volando por el departamento. Todo, los estantes de libros también se volcaron. No quedó nada en pie. Soy Marion Ingram. Tengo 89 años. Nací el 19 de noviembre de 1935 en Hamburgo. Mi madre mojó mantas de lana en la bañera y nos envolvió con ellas. Intentamos y logramos bajar la escalera que estaba dañada. El pasamanos

0: había desaparecido. Mi madre me llevaba de la mano y en la calle vimos casas ardiendo, caían bombas. Bajamos y mi madre golpeó con un objeto metálico la puerta del búnker. El responsable abrió y dijo que no podíamos entrar, que éramos judíos y los judíos tenían prohibido entrar en los refugios antiaéreos. Mi madre intentó convencerlo. Le dijo que debía dejarnos pasar, pero tuvimos que huir por las calles. Teníamos un miedo enorme de ser alcanzados por las bombas y también por las esquirlas. No era solo que una bomba hubiera caído en la casa. También explotaban cosas y el aire estaba lleno de escombros, piedras, y el fuego, había un viento abrasador.
1: En la noche del 27 al 28 de julio de 1943, más de 100.000 bombas incendiarias y explosivas desataron un gigantesco incendio en Hamburgo, una ciudad densamente poblada, lo que generó tanto calor que provocó un torbellino de fuego. Todo fue absorbido y quemado.
0: Algunos recuerdos se me han quedado grabados. Uno es el de personas ardiendo por completo. Muchísimas personas que parecían velas humanas.
1: Marion Ingram y su madre vagan por la ciudad, buscando protección desesperadamente.
0: En algún momento llegamos a un cráter de bomba, muy profundo, y perdí el conocimiento. No recuerdo cuánto tiempo estuvimos allí. Me dijeron que tuve una terrible intoxicación por humo.
1: Como por milagro, madre e hija sobrevivieron al ataque. Hacia el final de la guerra, las Fuerzas Armadas alemanas tienen cada vez menos que oponer a la superioridad aliada. Las tropas francesas avanzan en Baden-Baden.
2: En la casa vecina cayó una granada. Sentimos la sacudida en el suelo. Nunca sabíamos cuándo nos alcanzaría. Ese miedo estaba muy presente. Entonces comenzó una especie de éxodo, con mujeres, cochecitos de bebé, almohada bajo el brazo. Lo recuerdo bien. Mi madre, por ejemplo, llenaba botellas con leche de las vacas como reserva. Y yo llevaba una almohada bajo el brazo. Tenía 7 años y medio. Así nos dirigimos hacia la galería subterránea.

Aquí había literas de dos pisos. Yo subí a la cama de arriba y me taparon con una alfombra. Todo quedó en silencio. Algunos niños lloraban un poco. Rezamos toda la noche. Al amanecer salimos. Afuera había un sol radiante. Un maravilloso día de abril. Todo en silencio. Todo tranquilo. Volvimos a casa. Nadie sabía qué había pasado. Solo días después,

0: supimos que el ejército francés había pasado de largo.
1: Las tropas aliadas ocupan Alemania y fuerzan su rendición incondicional.

0: Cuando llegaron los estadounidenses, al segundo día fui al Nockaberg. En la entrada del búnker había un tanque Sherman. El soldado sacó del tanque una botella de coñac. Y entonces brindamos por la paz.
1: ¿Había pasado a la historia el búnker? Amplias zonas de las ciudades alemanas habían quedado destruidas, pero los gigantes de hormigón seguían en pie, como monolitos en un entorno devastado.
2: Después de 1945, algunos búnkeres fueron inutilizados por los aliados. Pero muchos no, porque destruirlos era demasiado costoso.
1: Algunos búnkeres que quedaron se reutilizan, como almacenes, refugios de emergencia para personas sin hogar o estudios de televisión, como en Hamburgo.
3: Bunker Nummer 1 wird zum Fernsprechamt der Reichsbahn. Hochbunker Nummer 2 wird eine Bibliothek. Bunker Nummer 3 ist zu einem gut ausgestatteten Hotel geworden.
1: Aunque algunos búnkeres se reutilizaron, los responsables políticos intentan eliminarlos del paisaje urbano.
2: Se hacía énfasis en derribarlos. Muy pocos pensaban en dejarlos como monumentos de la memoria histórica.
1: Gran parte de la población alemana asocia los búnkeres con un pasado que se quiere olvidar, reprimir, dejar atrás.
4: La posguerra para mí fue algo inaudito, porque nadie hablaba del hecho de que los nazis, Hitler, habían querido matar a los judíos. Era como si nunca hubiera pasado. Cumplí 17 años en Nueva York. Me fui de Alemania y estaba feliz de haberme ido. En Nueva York me involucré rápidamente en el movimiento por los derechos civiles. Y eso ayudó a mi salud mental y emocional, a no, ¿cómo decirlo? A no ser más víctima ni victimario. Y esa es mi actitud ante la vida. Voy a luchar toda mi vida por la justicia, por todas las personas que son tratadas injustamente.
1: No solo sobre los crímenes nazis, tampoco sobre las propias vivencias de guerra se habló apenas en ambas repúblicas alemanas. Incluso décadas después.
5: Siempre fue un tema tabú. Mi abuelo nunca quiso, nunca contó mucho, hace unos 15 años, diría yo.
0: Sí, en realidad no queríamos. Todos sabían que todos

0: lo habían vivido.
1: Para eso, usamos el término silencio conspirativo, es decir, quienes lo viven no hablan de ello porque no quieren confrontar a sus hijos u otros familiares con esas cosas terribles. Y los hijos tampoco preguntan porque no quieren obligarlos a hablar. Se trata de experiencias traumáticas, y entre ellas están esas vivencias de búnkeres. El trastorno clásico que se desarrolla de ello es el trastorno de estrés postraumático.
2: El recuerdo del encierro en un búnker persigue a los afectados hasta hoy.
1: En las secuelas del trauma existen los llamados estímulos desencadenantes que reactivan los recuerdos. Queríamos entrar al metro como cualquiera y estaba súper lleno, muy, muy lleno. Mi abuelo tuvo enseguida un ataque de pánico porque eran demasiadas personas en un espacio cerrado. Al principio no entendíamos por qué estaba tan nervioso y alterado. Después de unos minutos, pudimos comprenderlo. Lo llamativo es que durante mucho tiempo las secuelas psicológicas del trauma de la guerra, también en los búnkeres, pero no solo allí, apenas se tematizaron. Pasaron décadas. La sociedad de posguerra se ocupó principalmente de los crímenes del nazismo. Y era un gran desafío, junto con esa confrontación con crímenes enormes, ocuparse también de las consecuencias para la propia población. Eso ocurrió muy tarde.
2: Durante décadas, los búnkeres parecían meras reliquias, hasta que todo cambia. Lo que parecía impensable amenaza con convertirse en posible realidad futura. ¿Regresa el búnker?
3: La paz que tuvimos en las últimas décadas se ha alejado un poco de nosotros. Y eso lo nota también la ciudadanía, que mira televisión, que ve las noticias. Sufrimos ataques informáticos en nuestras computadoras, mediante sabotajes a infraestructuras críticas. Vemos drones en nuestro espacio aéreo que no deberían estar allí. Soy Martin Voss, dirijo el Centro de Investigación de Crisis y Catástrofes en la Universidad Libre de Berlín. Y como sociólogo me ocupo de todo el espectro del fracaso humano, incluido el tema de la protección civil.
2: En 2022, el gobierno alemán encarga un inventario de los búnkeres existentes. ¿El resultado? Alemania dispone de solo 579 refugios públicos con capacidad para apenas 478.000 personas. Ninguna de esas instalaciones está actualmente operativa. ¿Debe Alemania construir nuevos búnkeres?
3: Es una necesidad comprensible tener algo concreto, donde se pueda hacer algo visible, donde se pueda decir, no estamos indefensos. Y para eso el hormigón es ideal. Representa esa idea. Uno puede entrar y pensar, aquí hay muros gruesos, aquí no puede pasar nada. La pregunta es si eso sigue siendo adecuado en estos tiempos.
2: Con el inicio de la Guerra Fría a fines de los años 40, los búnkeres reutilizados o considerados feos lugares conmemorativos adquieren nueva relevancia.
3: Cuando estalló abiertamente el conflicto este-oeste, surgieron nuevamente ideas de reutilizar los búnkeres.
2: Konrad Felten siente en carne propia el rearme como uno de los primeros reclutas en Alemania Occidental.
4: Fui convocado en 1957 y el 7 de enero de 1959 subí al tren militar hacia Koblenz. En el examen final del entrenamiento básico, en 1959, disparamos contra muñecos de cartón que representaban rusos. Nos miramos con cierta preocupación.
5: In der Entwicklung der Vernichtungswaffen machte man weitere Fortschritte.

0: Schritte. Frankreich trat mit seiner ersten Atombombe in den Atomclub ein. Amerikas Atom-U-Boote bilden mit Polaris-Raketen bestückt eine mörderische Vergeltungswaffe.
1: Comienza la carrera nuclear entre los bloques y con ella la amenaza atómica. Especialmente para la población de ambos lados de la Alemania dividida.
2: Siempre hubo demandas a los gobiernos para construir más búnkeres y garantizar mayor protección. Muchos políticos estaban a favor, pero casi siempre fracasaba por la cuestión de los costos.
1: En lugar de nuevos búnkeres, primero se revisan las instalaciones existentes. La amenaza nuclear plantea nuevas exigencias.
3: Durante la Guerra Fría, la galería subterránea se convirtió en búnker y, además, en refugio contra bombas atómicas. Se contaba con la posibilidad de una guerra nuclear.
1: En 1962, Estados Unidos descubre misiles soviéticos en Cuba e impone un bloqueo naval. Tras tensas negociaciones, los soviéticos retiran sus misiles y la humanidad se salva por poco de una catástrofe nuclear. Pero cobran nueva relevancia las preguntas sobre búnkeres antiatómicos.
2: Durante la crisis de Cuba, en Alemania también se percibió más intensamente la amenaza nuclear. Por eso en Dortmund se hizo una prueba con unos cientos de personas. ¿Qué se podría hacer en una guerra nuclear? ¿Cómo se comportaría la población? Sus familiares, que ya tenían la cerveza fría y el asado preparado, recibieron a los participantes como gladiadores deportivos, con flores y ovaciones.
4: Die ersten Tage waren wir etwas befangen, aber jetzt war es so gemütlich, wir sind satt geworden.
5: Was war denn das Schlimmste?
6: Der enge Raum und das Essen zu wenig.
7: Wir haben es ganz großartig überstanden. Für uns war es ganz lustig.
8: Das Schlimmste war vielleicht der Durst. Ja, wir sind etwas knapp gehalten worden.
4: Aber also jedenfalls, es war schön.
2: Se demostró que en realidad había poco que hacer y que más bien contribuía a inquietar a la población, por lo cual después ya no se realizaron más esas pruebas. Con la protección civil no se gana ningún premio. ¿Por qué? Porque la protección de la población implica también decir: ustedes están en peligro. Y a la gente no le gusta escuchar que está en peligro. Espera que el político o la política diga: esto es lo que hago para protegerlos.
1: El miedo a la guerra nuclear también se extiende en la RDA. La gente teme que su país, como estado fronterizo del bloque oriental, sea el primer objetivo de los misiles nucleares occidentales. El gobierno responde con ejercicios de protección civil, construcción de búnkeres y propaganda, pero el temor latente a la aniquilación permanece omnipresente. En Occidente, junto al miedo a la guerra nuclear, surge la pregunta de cómo podría el gobierno seguir funcionando en caso de emergencia. Comienza un proyecto secreto de dimensiones gigantescas, el búnker gubernamental en Arweiler, construido en dos antiguos túneles ferroviarios con espacio para 3.000 personas y un costo estimado de 5.000 millones de marcos. El régimen de la RDA también toma precauciones. Con el llamado Búnker de Honecker en Brandeburgo, se crea un refugio secreto para la dirigencia de la RDA en caso de guerra nuclear. Con kilómetros de túneles, sistemas propios de abastecimiento y puertas de acero macizas, estaba concebido como una ciudad subterránea.
2: Al final tiene que quedar alguien que continúe la guerra, por cínico que suene.
1: El búnker gubernamental de Alemania Occidental contaba con un plenario para un comité de emergencia en el que debían estar el canciller, el gabinete, el parlamento, el tribunal constitucional y las cúpulas del Banco Central y las Fuerzas Armadas.
2: Se intentó construir el búnker de Arweiler en secreto, porque no se quería inquietar a la población con la posibilidad de una futura guerra, ni dar la impresión de que solo el gobierno se protegía.

0: Con los años, fue filtrándose información al público. El movimiento pacifista organiza protestas frente al búnker gubernamental, al que consideran parte de la maquinaria bélica. El movimiento alcanza su punto máximo en Alemania Occidental a comienzos de los años 80, con protestas masivas contra el rearme nuclear. También en Alemania Oriental, muchas personas expresan su deseo de desarme. Bajo la protección de la Iglesia, se organizan vigilias, oraciones por la paz y protestas contra el rearme nuclear.
1: Mi impresión es que durante las últimas décadas hemos reprimido la necesidad de protección. Nos sumergimos en ese período de posguerra. Desde la perspectiva del movimiento pacifista, la protección civil era vista como preparación para la guerra.
2: ¡Hey, mit Nadel! Ist doch schwach!
3: So, wer will mal hier?
2: Hau ran!
4: Das ist deutsche Wertarbeit. Das war...
0: Con la caída del muro en 1989 comienza un supuesto periodo de paz. Alemania se reunifica, la Unión Soviética se derrumba y décadas de confrontación entre bloques parecen superadas.
1: Con el fin de la Guerra Fría, se tuvo la sensación de que la amenaza nuclear, en gran medida, había desaparecido y que ya no se necesitaban esos búnkeres antiaéreos.
5: Mi abuelo estaba en la Asociación Histórica y, por cercanía, surgió que él asumiera las visitas guiadas al búnker, ya que había recopilado muchos testimonios. Y eso se mantiene hasta hoy.
0: A partir de los años 90, los búnkeres se consideran cada vez más innecesarios y caros de mantener. Muchos se reutilizan o se venden.
1: Desde entonces, prácticamente no hay protección civil. Es decir, ninguna protección de la población frente a ataques militares, ni capacidad de refugio. Cuando se dice que habría tal vez espacio potencial para 500 o 600 mil personas en instalaciones que ya no se mantienen, es como decir que no hay nada. Esa es la situación desde 1989. Las pocas capacidades que había se desmantelaron. Ya no hacían falta porque estábamos rodeados de amigos. En Alemania, la situación cambió claramente desde el ataque de Rusia a Ucrania. La pregunta es, ¿cuánto tiempo de aviso hay? En la Segunda Guerra Mundial, solíamos tener unos 15 minutos, pero si se usan armas modernas, como misiles hipersónicos, pueden llegar desde Rusia a Alemania en 2 minutos, con gran velocidad y capacidad destructiva, y ante eso los búnkeres probablemente ya no sirvan de mucho.
6: Cuando suenan las sirenas, cada segundo cuenta. Pero tengo el refugio más cercano, a unos 15 minutos. A menudo son estacionamientos subterráneos. Verdaderos búnkeres casi no hay.
0: ¿Regresará el búnker como refugio también a Alemania?
1: Me gustaría que fueran reliquias del pasado, pero temo que aún tengan futuro.

0: Durante muchos años, los búnkeres se visitaban solo como atracciones históricas. Hoy, eso ha cambiado.
1: En la última visita guiada,

0: Nada, la única pregunta fue, ¿se puede volver a usar este búnker como búnker? Antes nunca se preguntaba eso. Siempre era sobre el museo o algo similar. Ahora la pregunta es si puede volver a servir como refugio. Eso ya está presente en la gente.
1: El búnker, en mi opinión, es la última opción. La amenaza es tan compleja y diversa que los refugios deberían pensarse de otra manera. No necesariamente físicos. Deberíamos hablar de eso en toda su amplitud y no quedarnos atados al hormigón.
0: En todas partes hay guerra y en todas partes debemos encontrar alguna manera de hacer algo. Cuando estoy con gente joven, pierdo el pesimismo. Y salgo con la esperanza de que algo pueda cambiar.
2: ¿Por qué tenemos que preocuparnos hoy, en el siglo XXI, por los búnkeres? ¿Cómo? ¿Por qué?
3: Que sea necesario que un joven piense en eso hoy, en realidad me deja sin palabras. Deberíamos haber avanzado mucho más y aprendido de lo que pasó en la Primera y en la Segunda Guerra Mundial. Y ahora otra vez 3 años y medio de guerra en Ucrania.
2: Ahora tenemos dos vidas. Una vida bajo tierra, cuando suenan las sirenas, y otra sobre la tierra. Y a esa vida bajo tierra, uno no se puede acostumbrar.

La reciente operación militar Furia Épica en Irán y la captura de Nicolás Maduro en Venezuela, ambas tienen un elemento en común, el uso de la inteligencia artificial, una tecnología muy poderosa que ahora puede vigilar o rastrear a cualquier persona las 24 horas del día, los 7 días a la semana. Y además, hoy puede proponer ya modelos de operaciones militares con mucho detalle. ¿Cómo es entonces la guerra asistida por inteligencia artificial ahora, en 2026? ¿Y quién está realmente a cargo? Imaginemos una app de mapas o GPS para la guerra. En esta suerte de Google Maps súper complejo, en lugar de encontrar la ruta más rápida al trabajo, los algoritmos calculan la forma más eficiente de lograr un objetivo militar. Últimamente, el mando de los Estados Unidos reportó el uso de la IA en 3 áreas principales. 1. En la identificación de objetivos. La IA puede escanear enormes cantidades de imágenes de satélites y drones en tiempo real y detectar cambios como nuevas construcciones, movimientos inusuales de vehículos o actividad en sitios sensibles. 2. Se usa también para simulación de escenarios. La IA ejecuta millones de escenarios de qué pasaría si atacamos aquí o allá, cómo respondería el enemigo en esta posición o en esta otra. La IA puede explorar riesgos y consecuencias probables mucho más rápido de lo que pueden hacerlo los humanos. 3. Fusión de inteligencia. La IA puede ayudar a combinar señales, sensores, informes y otros datos en una sola imagen que se actualiza rápidamente. El resultado, ventaja en la toma de decisiones. La planificación militar, que solía tomar semanas, ahora ocurre mucho más rápido y se puede adaptar o cambiar en tiempo real. Pero más allá del campo de batalla, la IA también se está utilizando intensamente para la vigilancia pública masiva. El ICE, por ejemplo, está utilizando tecnología similar para rastrear inmigrantes y en varias capitales europeas, las cámaras y el reconocimiento facial son ya parte de lo cotidiano. Muchos usuarios en todo el mundo critican

critican fuertemente este uso de la IA y la conexión entre las políticas de seguridad de muchos gobiernos y las empresas privadas de inteligencia artificial. Pero con la guerra de Irán, esta tensión desbloqueó nuevos niveles. ¿Quién impulsa entonces la guerra con inteligencia artificial de Estados Unidos? Anthropic es la empresa estadounidense detrás de Claude, la IA que se ha usado para las acciones militares en Irán y en Venezuela. Tras la captura de Nicolás Maduro, se supo que este uso habría entrado en conflicto con la política ética de Anthropic. La compañía estableció dos líneas rojas: nada de vigilancia masiva de ciudadanos en Estados Unidos y nada de ataques autónomos sin supervisión humana. Y por su intención de mantener estas salvaguardas, bueno, Anthropic cayó en desgracia con la administración Trump. Su gobierno ordenó a todas las agencias federales que dejaran de usar la tecnología de Anthropic. Pero, paradójicamente, se siguió empleando en los ataques recientes contra Irán. Retirar un sistema que se ha convertido en pieza clave en los flujos de trabajo militares no es tarea fácil. Por eso, Trump ya está buscando alternativas. Una empresa se ha movido con rapidez para ocupar este vacío. OpenAI, apenas unas horas después de que Anthropic fuera desterrada del gobierno, Sam Altman intervino, firmando rápidamente un acuerdo masivo con el Departamento de Guerra. Los críticos hicieron sonar las alarmas y acusaron a OpenAI de falta de ética y de adoptar términos laxos y llenos de lagunas legales. La respuesta no se hizo esperar y muchos usuarios abandonaron la plataforma, dejaron de usar ChatGPT. Las desinstalaciones de este programa en los Estados Unidos se dispararon un 295% en un solo día. Los usuarios huyeron a Anthropic y a Claude. Claude se convirtió en la aplicación de IA número uno en varios países. Desde entonces, Altman ha activado el modo de control de daños y primero admitió que la medida se vio como oportunista y descuidada. Ha modificado el acuerdo para incluir prohibiciones explícitas sobre la vigilancia doméstica masiva y el acceso de IA no monitoreada a armas autónomas. ¿Por qué es esto importante? Bueno, si la empresa con las reglas aparentemente más laxas gana el contrato con el gobierno, las leyes nacionales sobre el uso de la inteligencia artificial en conflictos siguen siendo vagas y todos nosotros vamos a sentir las consecuencias. La industria de defensa insiste en que la IA en la guerra es una necesidad moral. Se argumenta que la inteligencia artificial puede reducir el efecto del error humano y conduce a decisiones más precisas, lo que resulta en menos daños colaterales. Sí, en parte, la IA es rápida, claro, pero también comete errores. Y cuando se aplica a armas autónomas o a arsenales nucleares, bueno, esos errores podrían ser catastróficos. En escenarios simulados, los principales modelos de inteligencia artificial escalaron a señales nucleares en el 95% de los casos. Esto significa que amenazaron con una acción nuclear. Ese es el hallazgo de un estudio reciente del King College de Londres. Bajo presión de tiempo, uno de los modelos se volvió aún más agresivo y cruzó los umbrales nucleares más altos en algunos escenarios. Conclusión, necesitamos regulaciones claras sobre la IA en la guerra. Los gobiernos deben ser conscientes de con qué empresas de IA están trabajando y cuáles son sus intereses financieros.

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0: pies. Muchos pies en Santiago de Chile. Todos los días esos pies caminan apresurados, bajan, suben. No se preocupan por el camino agrietado, por las aceras deformes o las infinitas escaleras. Basta caminar, esquivar y listo. Puedes cruzar la calle. Parece demasiado fácil, ¿no? Pero no lo es para todos.
1: Son tantas las barreras estructurales que muchos de nosotros al final terminamos por optar no salir, quedarnos en nuestra zona de confort porque no se nos da la posibilidad de poder explorar más allá.
0: Ella es Isidora Uribe. Desde su corta edad ha estado frente a figuras muy importantes. A sus 21 años es fundadora de Encuentra tu Lugar, una fundación que impulsa una ciudadanía más consciente y comprometida con las personas con discapacidad. El trabajo de Isidora ha sido reconocido por organismos de gran renombre.
1: Mi discapacidad no es una discapacidad adquirida, es una discapacidad de nacimiento. Y toda esta situación de la prematurez me llevó a tener parálisis cerebral. En su momento utilicé silla de ruedas, he pasado por distintas cirugías, entonces es como parte de mí.
0: Isi, como le gusta que le llamen, y yo nos encontraremos en dos lugares clave para que me cuente más sobre su activismo. Nos veremos en un parque y en las afueras de una institución médica en Santiago. Esto nos ayudará a entender cómo ambos lugares son tan distintos.
1: La verdad, durante toda mi vida yo he necesitado de otras personas para transportarme porque como tal, mi discapacidad, si bien me brinda independencia y autonomía en determinados espacios, hay muchas veces que yo no puedo hacer las cosas sola. Por ejemplo, dentro de una misma casa o de un departamento, no me puedo trasladar de mi habitación a la cocina y en sí porque no están las condiciones para eso. Quizás debería de ser más independiente, pero desde mi propia discapacidad es lo que hoy soy. Y por esa razón yo sé que muchas veces voy a necesitar apoyos. Y no me da vergüenza tampoco pedirlo.
2: Si tú tuvieras que imaginar una ciudad inclusiva, ¿qué características crees que tendría?
1: Primero que todo yo creo que todo sería liso. También evitaría mucho la tierra y dejaría harto, aunque quizás no les gusta a todos por temas de clima, pero cemento, porque es lo más fácil. Haría rampas con buena inclinación, estacionamientos para personas con discapacidad en masividad y bien realizados, bien ubicados. También los juegos serían espacios en que no solamente se pensaran para niños que pueden movilizarse con todo su cuerpo, sino que espacios que todos pueden usar. Asimismo como el transporte público, un transporte público moderno que tenga realmente no solo la tecnología, sino que también todos los espacios para poder utilizarse. Ascensores, sillas preferentes en mayor cantidad, pero yo creo que no vale la pena solamente pensar en un diseño porque todo podría ser perfecto. Puedo yo tener o no discapacidad, puedo yo ser una persona mayor, puedo tener un bebé en un coche, en una carriola. Y aún así poder movilizarme, yo creo que casi ningún país o muy pocos de los que yo he tenido la oportunidad de conocer. Y desde mi experiencia creo que he compartido bastante, ya por decir.

0: ni siquiera me movilizo sola en la calle, por un tema de también evitar caídas y malos ratos, sobre todo porque los rebajes no están bien hechos, no hay inversión por parte de las municipalidades y muchas veces cuando ocurren determinadas, no sé, accidentes, por ejemplo, con árboles que están creciendo y hacen que la vereda pierda su forma, esto no se vuelve a reparar y así.
1: Tú dices y mencionas algo que creo que es importante, que este problema puede ser para, no sé, ancianos que necesitan trasladarse en bastones, mujeres que necesitan llevar carros en carriolas. Si hay tanta exclusión para muchas personas, ¿quiénes crean las ciudades? ¿Quiénes las diseñan?
0: Seguramente alguien que nunca tuvo que enfrentar ningún problema y viene de una situación acomodada en que solo piensa que la forma de movilidad es a través de los pies sin ningún apoyo.
2: ¿Acaso la ciudad de Santiago estará solo llena de pies impacientes movilizándose?
3: Yo tuve un accidente y me tuve que operar de la columna y quedé inválido. Así que pude caminar un poco y salir en silla de ruedas. Entonces, como en silla de ruedas uno tiene que andar pidiendo por favor que lo carreteen. Mi hijo me dijo, papá, no pidáis más, por favor, te regalo esto.
4: Mira, si bien se ha mejorado mucho en el centro de Santiago, pero igual las calles y las veredas aún falta harto trabajo por mejorar. Como en las terminaciones de las veredas, no muy bien son buenas, que igual me he caído en ciertas ocasiones por culpa de eso. Las grietas, los hoyos quizás no están muy bien nivelados, entonces eso es una mejora que se podría realizar.
5: Cuando te has transportado en Uber, en taxis, ¿cuánto más o menos has gastado al día?
6: A veces gasto hasta 20,000 pesos en pura locomoción, puro auto. Y mi pensión es bajísima. Yo trabajé 35 años en un hospital y mi pensión es bajísima. Pero igual tengo que hacerlo porque yo no puedo subir a un microbús.
7: Laboralmente, a nivel de país, discriminación. Discriminación. ¿Y por qué digo esto? Esto es lo único que puede hacer una persona discapacitada, trabajar en esto. Porque nadie te va a dar trabajo a una persona con discapacidad.
1: ¿Qué cree que necesita mejorar Santiago para que de verdad sea una ciudad inclusiva?
3: Respeto. Respeto y educación. Que no sean tan hipócritas. Chileno es muy hipócrita. Usted es la Teletón. Todos Teletón. Creen que con una moneda lo van a hacer todo ya. Se acabó. Pero no es así. El respeto no tiene precio, ni se compra tampoco.
8: Al último cómputo. Atención, Estadio Nacional. Atención, Chile. 18,890,559,347 pesos.
2: Teletón es una institución con más de 40 años recaudando recursos. Solo en 2025 recaudaron alrededor de 54 millones de dólares destinados a niños y jóvenes con discapacidad. Este es el segundo punto de encuentro con Isidora. Hay que decirlo, entrar a la Teletón es como entrar a otro país. Aquí todo funciona. Las rampas, los ascensores, los pasillos, los tiempos. Como si el tiempo también estuviera diseñado para todos.
0: Aparte tenemos el espacio en sí de cercano a Teletón. Se nota que claramente ha habido una inversión y yo no sé si es, por ejemplo, por el hecho de que se le exige muchas veces a los municipios, ¿cierto?, ir constantemente arreglando los espacios públicos, o también puede ser por el contexto médico, ¿cierto?, que hay aquí, porque en esta zona también hay otros hospitales, una Mutual de Seguridad, Teletón u otros, que hacen que finalmente para el acceso a sus pacientes sea más fácil. Y eso es como igual súper positivo porque finalmente se van respetando estos espacios, se van haciendo de cierta manera para que puedan caminar todos, entendiendo que llegan muchos pacientes.
1: Hemos llegado a Teletón hoy. ¿Hace cuánto tiempo que no vienes? ¿O tú vienes acá seguido?
0: La verdad, como ya estoy grande, vengo para cosas puntuales porque estoy a punto de tener mi alta médica. Pero había venido hace un par de meses a revisarme mis nuevas órtesis. Nosotros como que aquí en Teletón experimentamos una realidad completamente perfecta en el sentido de que es posible ver un trato por una parte médico, rehabilitador, pero también desde un enfoque de derechos en diferentes aristas.
1: Tú fuiste niña embajadora en Teletón. Contanos tu experiencia. ¿Cómo es que tú te involucras en este espacio?
0: Me hicieron una entrevista que todavía está por ahí, que empieza así. Yo me llamo Isidora y tengo 6 años.
9: 1, 2, 3.
10: Hola, soy Isidora, la niña símbolo del año pasado. ¿Se acuerdan de mí? Sí, soy inolvidable.
0: Pero yo creo que lo esencial de la experiencia de haber sido niña embajadora fue por una parte reconocer, ¿cierto?, mis habilidades a nivel comunicacional, que yo podía transmitir algo y contar una narrativa y hacer entender que la discapacidad era algo que les pasa a miles de niños. También contribuir a una causa que viene, cierto, solucionar el tema de la rehabilitación o de la falta de cuidado por parte del Estado de Chile hacia las personas con discapacidad. Yo creo que como tal, Teletón viene a suplir una necesidad bajo un contexto de abandono de, cierto, de las personas con discapacidad, porque esta fundación tiene muchísimos años, bajo un contexto en que existía, cierto, una visión netamente médica o asistencialista de la discapacidad.
1: Tú fuiste una de mis primeras pacientes acá en la Teletón.
0: Sí, pero venía con mi abuelita, no andaba sola.
11: Teletón, la población objetivo que tiene son niños de 0 a 20 años con una discapacidad congénita y de 0 a 24 años cuando es adquirido, y siempre y cuando sea de origen musculoesquelético. Tiene una cobertura sobre el 93% de niños y niñas con discapacidad musculoesquelética en Chile. El 82% de la población que atiende Teletón son menores de 18 años, por lo tanto, trabajamos con la infancia, por así decirlo.
0: ¿Pero qué pasa con las personas adultas que tienen discapacidad? ¿Cómo quedan a merced del sistema? Que muchas veces, desde la discapacidad, se perpetúa este círculo entre pobreza y discapacidad por la falta de oportunidades laborales. O sea, no puede ser que una de 200 personas con discapacidad sea la que se gradúa hoy, sí, de la universidad hoy en Chile. Esas son las cifras que no han cambiado mucho de hace 10 años atrás.
1: ¿Tú crees que si Teletón no se hubiera cruzado en tu vida hubiese sido diferente?
0: Es difícil pensar un Chile sin Teletón. Yo creo que Teletón es parte de la cultura hoy. Como que la gente es algo que, por ejemplo, la campaña la espera y nos demuestra que somos capaces de tener solidaridad y empatía a nivel país cuando nos lo proponemos. Entonces, como es un poco complejo pensarlo, pero si no existiera, creo que la situación de las personas con discapacidad sería aún peor.
11: Teletón, todos los servicios y beneficios que ofrece, tanto también como la cirugía, es 100% gratuito. Y el financiamiento, como ustedes saben, viene de una campaña solidaria que se hace una vez al año, lo cual nos permite entregar toda esta oferta de forma gratuita en 15 institutos a lo largo del país.
1: Y sí, hablemos un poco de Encuentra tu lugar.
0: Bueno.
1: Yo quiero saber en qué momento tú pasas de la experiencia de una persona con

0: capacidad a la acción para hacer una transformación?
1: La verdad, yo como que en un principio, durante mi infancia y mi preadolescencia, no era muy consciente realmente de cuáles eran específicamente las barreras estructurales, porque para mí la discapacidad simplemente era algo parte de mí. Pero ya después, al haber entrado en esta preadolescencia, viendo también las actitudes que se daban dentro de los colegios, desde el bullying, la discriminación, fue algo que me hizo hacer como este clic. Y ahí surge Encuentra tu lugar, primero como un proyecto escolar en pro de ayudar a las personas a encontrar estacionamiento inclusivo y accesible, respetando estos espacios, pero después mutó a lo que la fundación es hoy día, desde la transformación cultural que queremos hacer jóvenes con y sin discapacidad a lo largo de todo el país, para que las personas puedan entender y conocer la inclusión y hacerse parte, entendiendo que cada uno de nosotros es importante para hacer un cambio. Les quería preguntar algo que nunca les había preguntado, aprovechando la
2: instancia. Cuéntanos.
1: Pero para ustedes, ¿cómo fue como tener una compañera con discapacidad?
2: Uno se da cuenta de que hay cosas que no están diseñadas para personas que, no sé, no pueden llegar y entrar a una sala caminando, sino que necesitan alguna asistencia.
0: El problema de la exclusión puede ser desde dos aspectos: la infraestructura, pero además la cultura social. ¿Dónde influye principalmente Encuentra tu lugar?
1: Yo creo que hoy estamos más enfocados en temas de cultura social, pero que de cierta manera igual podrían llevar a que la infraestructura cambie. O sea, no sé si una puede ir separada de la otra, creo que son cosas que van de la mano. Los cité acá para que pudiéramos conversar un poco acerca de la planificación anual respecto al modelo formativo por las tres áreas: la de inclusión laboral, la de derechos y deberes y la de educación. Sí.
3: Encuentra tu lugar tiene 3 años de fundación y nació desde una pregunta: ¿por qué hay personas que no caben en los espacios que todos compartimos? Hoy es una red de jóvenes que se llaman agentes inclusivos. Su trabajo más importante es educar y formar. Le enseñan a la ciudadanía sobre la discapacidad, la nombran, la explican y la vuelven más visible.
4: Una fundación dirigida también por personas con discapacidad. Y esto es súper importante porque muchas veces se ha dado la circunstancia de que se han promovido, ya sea políticas públicas u organizaciones que efectivamente tienen por objeto la inclusión de personas con discapacidad, pero a veces estamos nosotros postergados a una mera participación.
1: Hola, hola. Oigan, hoy día estamos con la Maca porque ha sido un mes súper intenso. Bueno, la verdad, como saben, hemos estado seleccionando gente nueva, ¿cierto, Maca?
5: Sí, estamos en un proceso de crear un nuevo año y con todo lo que viene para este 2026. Al final, la discapacidad puede ser visible o no visible, y que al final lo más importante es sentir que todas las personas puedan como demostrar que pueden hacer todo lo que ellos sueñan también. Además, que las personas con discapacidad tienen el derecho de tener, como por ejemplo, todas las adaptaciones y a la vez poder trabajar en equipo para hacer un mundo más bonito.
0: Y si tú dices personas con discapacidad, pero se ha complejizado mucho el término de cómo deberíamos referirnos a ustedes. ¿Por qué se usa la palabra personas con discapacidad y tú no tienes ningún problema al usarlo?
1: Bueno, yo lo hago porque así lo hacen los instrumentos internacionales. Yo soy estudiante de Derecho, ¿cierto? Y la Convención Internacional sobre los Derechos de las Personas con Discapacidad entiende que para poder cambiar, ¿cierto?, la mirada de la discapacidad y salir un poco de este modelo solamente médico, asistencialista, que ve la discapacidad como un defecto que tiene que cambiar, tenemos que entender que primero existe la persona y sus derechos humanos y que la discapacidad es parte de, pero que no somos, por ejemplo, discapacitados, porque para mí ese concepto pone el enfoque en que la persona tiene un defecto, cuando en realidad se ha entendido que la discapacidad es el resultado de mi condición física, no

0: que fue aceptada en el cargo al que yo estaba postulando, que era un cargo de procurador. Acto seguido, quité ese 20% de visión que tenía en mi currículum y empezaron a llegar determinadas ofertas, empezaron a llamar aquí y allá. No quedé en ninguna de esas ofertas porque después en la entrevista yo decía, porque para mí es parte de mi identidad, que tenía esta discapacidad visual y me daba la impresión de que ahí como que se les bajaba las expectativas.
1: Para ti, ¿qué es una persona con discapacidad? ¿Cómo tú podrías ayudar a que se pueda comunicar mejor esta idea?
2: Por ejemplo, poder tener más empatía en el otro o estar más consciente de tu entorno también es algo que nos pasa a las personas con discapacidad. Por ejemplo, no es que andemos en automático así como, oh, tengo que llegar a mi cita médica o tengo que llegar a mi trabajo, sino que de repente yo miro el espacio y digo, oye, ¿cómo lo haría una persona con su hijo en coche? Como que son cosas que al final se adquieren porque te pasan, pero no solo debería ser algo que uno estuviera pensando en el otro o en sus necesidades porque es algo que vives tú, sino que debería ser algo que todos tuviéramos, ¿cierto?, inherentes en nuestra cultura. Así que una persona con discapacidad, desde nuestra condición que nos toca vivir, es alguien que también logra empatizar, logra, ¿cierto?, traer una nueva perspectiva y desde ahí intenta, desde lo que le tocó vivir, cambiar y transformar, pero también existir y estar aquí y resistir. Un gusto conocerte.
3: Ya, mírame a mí.
2: Ya.
3: Uno, tres.
2: Obvio, lo que
3: bueno, con la Emma tenemos un canal de cuentos.
2: Ah, genial.
4: Qué rico, todo la ley.
3: Muchas gracias porque eres una gran inspiración para nosotros.
2: Oye, gracias a ustedes por acercarme, por decirme esto. O sea, voy a seguir su página. Me alegro mucho que también se hayan impulsado en querer hacer cosas, ¿cierto? Y contar su experiencia, porque de esta manera también le mostramos a la gente que uno vive, ¿cierto? Hace cosas, ¿no?
5: Quizás las barreras más difíciles de derribar no son las físicas, sino las mentales. Pero algo está cambiando en Chile. Hoy, personas como Lucho Miranda, Grillo Aránguiz y Carla Fromentín están haciendo algo poderoso, visibilizando desde su propia experiencia que la discapacidad no es el límite, sino la mirada que tenemos sobre ella. Y entre todas estas personas está el gran aporte de Isidora.
6: Aquí lo lindo que pasa con Isidora es que ella cumplió en algún minuto el rol de niña embajadora. Pero ahora ella sigue siendo embajadora y creo que es la mejor embajadora que podríamos tener porque el discurso con el que se está instalando en términos de los derechos de las personas con discapacidad y de un punto de vista muy positivo de poder disfrutar ella su vida, creo que eso también conversa muy bien con todas las familias que están ingresando a Teletón o que están en un proceso de rehabilitación e inclusión donde los niños están muy chiquitos y pueden ver reflejado en la Isidora lo que pueden llegar a ser.
2: Del primer día de la campaña.
7: Sí, abrió con Felipe Camiro a que murió.
2: Sí, un homenaje, me acuerdo. El video todavía está en YouTube.
8: Pero hasta el momento, o sea, ahora puedo decir que ser una madre de una persona con discapacidad para mí no es ninguna cosa distinta. Si bien tenemos dinámicas familiares o circunstancias quizás que nos adaptamos para eliminar barreras, no ya pasa a ser parte de la vida la discapacidad, entonces como que no la asume nomás, básicamente la vive. Y va adaptándose a medida que va pasando el tiempo.
9: Entonces, evidentemente, tener estudiantes que presentan algunas necesidades especiales nos permite a los demás también tener más presentes en nuestras vidas que existen muchas personas que necesitan alguna adecuación que en el fondo es responsabilidad nuestra que esas personas puedan ser parte de nuestra comunidad y no responsabilidad exclusivamente de ellas tener que adecuarse.
10: La primera vez que yo vi a la Isi, vi que estaba entrando a la sala y que estaba con muchos problemas para poder sentarse. Entonces me acerqué y fue como, ¿cómo te puedo ayudar a sentarte? La ICB me explicó, ya tiene de memoria todo lo que hay.

0: qué hacer, me explicó y ya después uno se acostumbra y vas y ayudas. Y la gente después también se fue motivando a ayudar. Entonces al final yo creo que son esas dos cosas, saber que hay cosas técnicas, pero también un poco más, algo más humano que todos podemos aportar para que la ciudad efectivamente sea más inclusiva.
1: Easy está proponiendo algo poco común, involucrar a todo su círculo en un problema mayor. Su activismo no es imaginemos una ciudad para mí, no, sino que es imaginemos una ciudad para todos.
2: Es necesario que lo repensemos y que sigamos principios que son fundamentales para todos, porque al final cuando yo hablo de inclusión, yo no solo estoy pensando en la discapacidad, sino que en cada uno de nosotros pueda sentirse libre y tener la oportunidad de desarrollarse.

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1: Funciones como el parqueo automático en autos modernos son muy útiles, pero al depender de sensores, informática y conectividad, surge la cuestión de si podría hacerse un uso indebido. ¿Para espiar, tal vez? Recientemente, Polonia prohibió el acceso de algunos electroautos chinos a instalaciones militares. Parece una locura hasta que uno tiene en cuenta que estos autos son en realidad computadoras sobre ruedas con cámaras, sensores, GPS y software. Por eso políticos europeos piden restricciones a electroautos extranjeros.
2: Creo que el mayor riesgo de seguridad y de espionaje es China, y no solo en autos, sino en muchos sectores industriales. Debemos estar atentos a China, pero por supuesto, la ciberseguridad es un tema sobre el que debemos aprender en muchos aspectos de nuestra sociedad. Y eso no solo vale para China. ¿Qué datos recopilan vehículos conectados a Internet y qué funciones son un riesgo de seguridad? Estoy en el Centro de Tecnología de Conducción Inteligente de NIO para aprender sobre este tema. Veremos que, pese a las preocupaciones de algunos, con regulación adecuada, esta tecnología implica un manejo más seguro. NIO es un fabricante chino que entró en el mercado europeo en 2021 y dirige aquí su primer centro tecnológico de manejo inteligente fuera de China. Abrimos este centro porque tenemos que adaptar las funciones de nuestro software al mercado de la UE. No se trata solo del aspecto normativo, sino también de cuestiones medioambientales, algo difícil de hacer desde China. La enorme cantidad de datos que un auto puede recoger y procesar se clasifica de la siguiente manera: datos de ubicación y de ruta. Datos de uso del vehículo como velocidad, carga de la batería y estado del sistema. Igualmente cuenta con sensores para percibir el entorno como cámaras y radares que se utilizan para ayudar al conductor. Y datos de cuentas y aplicaciones como perfiles, controles remotos y registros de diagnóstico. Hay unos 30 sensores entre cámaras, radares y sensores ultrasónicos. Con esto se consigue un nivel impresionante de automatización del manejo, siempre respetando las leyes de tránsito, por supuesto. La clave no es la recopilación de datos, sino quién puede acceder a ellos, dónde se procesan, si son compartidos y si organismos independientes pueden verificar a dónde van a parar. Esos autos son como teléfonos inteligentes, tienen mucha capacidad de cálculo y están conectados a muchos servicios que, por otra parte, también se pueden desactivar. Claro que eso implica renunciar a esas funciones. En la práctica, así se siente manejar un auto con conexión a Internet. Naomi, ¿qué tiempo hace? Esta comodidad es la razón por la que los vehículos conectados llegaron para quedarse. Aunque cerca de instalaciones militares o infraestructuras críticas, surgen cuestiones de seguridad. La UE prepara una normativa que aumenta los requisitos de ciberseguridad y actualización de software para estos vehículos. También se debate cómo gestionar sus datos y potenciales riesgos en entornos sensibles. Sabemos que China considera los autos eléctricos y digitales extranjeros como una amenaza. Tienen normas que les prohíben acercarse a zonas militares. Los Tesla no pueden ir a los aeropuertos y si ellos lo ven como una amenaza, también nosotros deberíamos verlo así. El equipo de NIO trabaja en adaptar las funciones de sus vehículos a las normativas y expectativas europeas, especialmente en materia de transparencia, actualizaciones y tratamiento de datos. Nos tomamos la privacidad muy en serio. No compartimos nada que no podamos compartir. Todo lo que puede ser almacenado localmente, y con eso me refiero al hardware del auto, lo hacemos de esa manera. Los datos son almacenados localmente y grabados en un bucle, de modo que las nuevas grabaciones borran las anteriores. De este modo, nos aseguramos de conservar los datos solo de forma temporal.
0: Claro que algunas de las funciones necesitan utilizar servidores, pero todos los servidores que utilizamos están ubicados en la Unión Europea, principalmente en Frankfurt. Desde la perspectiva del fabricante, la privacidad forma parte del diseño, pero para los expertos, el principal enfoque consiste en cómo estos sistemas podrían ser utilizados con fines ilícitos. En general, diría que tenemos dos escenarios de los que preocuparnos. El primero es la privacidad. Si alguien puede acceder a los micrófonos o a las cámaras del interior de tu vehículo y vigilarte, o bien si pueden obtener datos GPS y utilizarlos para rastrear tus actividades. Y también está el escenario en el que los datos sobre el entorno del vehículo, como las cámaras externas del salpicadero o los sensores LIDAR, se utilizan para observar ese entorno del vehículo. Luego están las funciones remotas. Algunos autos realizan maniobras de parqueo a distancia, por ejemplo. En principio, esta función no implica riesgos, pero revela por qué son importantes salvaguardas como una autenticación fuerte, límites estrictos, un registro detallado y sistemas de seguridad integrados para impedir un uso indebido. Nada de eso demuestra que una marca espíe, pero sí explica por qué las zonas de seguridad necesitan una normativa específica. La respuesta no es prohibir vehículos, sino regularlos basándose en sus riesgos. Estoy plenamente convencido de que China hará todo lo posible para aprovechar cualquier resquicio, tanto en la regulación como en la propia tecnología, incluso cuando esté regulada. No podemos ser ingenuos. A China le interesa espiar, pero también ser capaz de controlar parte de la tecnología que se usa en Europa. Así que tenemos que definir qué partes de nuestra industria y de nuestra infraestructura son críticas, de modo que no permitamos en ellas el empleo de tecnología china. En mi opinión, la manera más segura de hacerlo es que esos componentes clave, como por ejemplo los receptores Wi-Fi, sean de origen europeo. Es la mejor forma de protegernos contra el espionaje, especialmente de China. Al final, esta historia no trata sobre Polonia o autos chinos. Los autos conectados llegaron para quedarse porque resuelven problemas reales. Simplifican la carga, evitan colisiones y, en general, contribuyen a un manejo seguro. El reto consiste en acompañar ese progreso con salvaguardas sólidas. Si Europa lidera con normas claras, la innovación no tiene por qué ser un riesgo, sino una ventaja competitiva.

Hoy probamos el MG-S6, un SUV completamente eléctrico del segmento C que aspira a competir con el Tesla Modelo Y o el Skoda Enyaq. ¿Estará a la altura? Ahora lo veremos. La impresión general de manejo del auto es muy buena. La suspensión es agradable. Eso lo hace muy adecuado para largas distancias. Y a pesar de que estas carreteras portuguesas no están en muy buen estado, me parece bastante silencioso en el interior. El S6 ofrece dos sistemas de propulsión, uno de tracción trasera con 180 kilovatios o 244 caballos y otro de tracción total con el motor en la parte trasera y otro delante.

que le otorgan una potencia de 266 kilovatios o 361 caballos. Ambas versiones tienen una velocidad máxima de 200 kilómetros hora, lo que está muy bien. La aceleración es de 5,1 segundos para la versión de tracción total y de 7,3 segundos para la de tracción trasera. Ambas versiones tienen una batería de 77 kilovatios hora y eso se traduce en una autonomía de unos 530 kilómetros para la versión de tracción trasera. La de tracción total no llega tan lejos, ya que utiliza más energía para la potencia adicional, con lo que alcanza unos 460 kilómetros de autonomía. Por cierto, la velocidad máxima del Tesla es la misma, pero el Skoda solo llega a los 180 kilómetros por hora. Este auto está equipado con un head-up display con brillo ajustable, de modo que puedes bajarlo si de noche te distrae demasiado, o bien subirlo de día si no lo ves bien. Debo decir que a pesar de que el sol brilla mucho hoy, se puede leer sin problemas. De hecho, tuve que bajarlo un poco porque era demasiado brillante y me distraía. Pero supongo que eso son preferencias personales. El interior del MGS6 se ve y se siente de alta calidad. La única cosa que no me gusta tanto es el brillo de los botones en el volante. Pero por otra parte, me gusta que sean botones y no sensores táctiles. Como sabemos, en otros autos se ajusta la regeneración con unas levas detrás del volante. Aquí también habría estado bien, pero desafortunadamente no es el caso. Lo que sí está muy bien es que con este botón de estrella se pueden asignar ajustes como el frenado regenerativo. Si lo pulso, obtendré una selección rápida de los ajustes de frenado regenerativo. Además, si lo pulso varias veces, irá pasando por las diferentes opciones. También me gusta que se puede ajustar el aire acondicionado con elementos físicos, un mando giratorio y esta palanca que sube y baja para ajustar temperatura y nivel de ventilación. Otra cosa que me gusta de la pantalla de infoentretenimiento es poder cambiar su aspecto. En la configuración se puede elegir entre un fondo claro y uno oscuro. El oscuro es muy agradable para la conducción nocturna. También se puede ajustar el brillo. Pero si tienes el oscuro activado mientras manejas de día y hace bastante sol, como aquí en Portugal, a veces no se ve todo especialmente en el mapa. Afortunadamente se pueden ajustar muchas cosas del auto, también la vista de navegación. Y como pueden ver, ahora es posible leer con bastante facilidad en comparación con lo que era antes. El S6 tiene una longitud de 4,71 metros, y eso se nota en la parte trasera, donde hay espacio para las piernas. El asiento está ajustado a mi altura, 1,80 metros, y también queda espacio para la cabeza, pese a que nuestro modelo de prueba tiene techo panorámico de cristal. Los asientos son muy cómodos y aunque la batería está debajo, no se produce ese fenómeno de que las piernas queden demasiado erguidas y no descansen sobre el asiento. Eso también se debe a que el conjunto de baterías es bastante plano, 11 centímetros.
El baúl ofrece un volumen de 674 a 1910 litros, 200 litros más que el Skoda Enyaq.

0: lo que es bastante. Así que si piensan transportar muchas cosas, esta es la mejor opción. Y si todo ese espacio detrás no fuera suficiente, hay otro baúl en la parte delantera de 124 litros para la versión con tracción trasera y 102 litros para el modelo con tracción total, ya que el motor eléctrico adicional le resta algo de espacio. Algo en lo que el MG S6 no es muy bueno es la recarga. Según el fabricante, en carga rápida de hasta 144 kilovatios, tarda unos 38 minutos en pasar del 10 al 80%. La marca MG fue fundada en 1924 y tuvo bastante éxito durante muchos de sus años. Pero en 2005 se declaró en quiebra porque sus autos ya no se vendían y no podía competir con otras automotrices. En 2006, un fabricante chino compró los derechos de la marca MG. Y ese mismo año empezó a vender sus vehículos con el distintivo MG en su país, China, así como en otros mercados. Hablando de su mercado doméstico, desde su resurgimiento en 2007, la marca ha vendido más de 2,5 millones de unidades. En los demás países se venden incluso más, así que tiene bastante éxito. No fue hasta 2021 cuando MG decidió volver a Alemania. En Alemania, el precio de partida del MG S6 es ligeramente inferior a los 50.000 euros. En comparación, por ejemplo, con el Skoda Enyaq, no hay una diferencia real. Ese modelo cuesta unos 49 mil euros. Y para este segmento de precios, 1.000 euros más o menos no supone una diferencia. Por otro lado, en comparación con el Tesla modelo Y, hablamos de un coste 10 mil euros inferior, lo que es bastante dinero. El Tesla no es tan cómodo, lujoso o espacioso como este auto, pero tiene algo más de autonomía y también mejores prestaciones. Así que al final deberán valorar qué es más importante para su gusto personal. ¿Necesitan potencia adicional y unos kilómetros de autonomía más o quizás más comodidad y amplitud?
1: El fabricante ofrece una garantía de 7 años o 150.000 kilómetros para la batería y los motores eléctricos.
0: En general, el MG S6 es un modelo bastante aceptable con un buen precio. No cuenta con la autonomía del Tesla modelo Y o el Skoda Enyaq, pero por otro lado, es bastante cómodo y lujoso. El precio es casi el mismo que el del Skoda, y si no necesitan tanta autonomía pero quieren un poco más de confort, este puede ser el auto que buscan.
1: El MG S6 es uno de los electroautos más lujosos del mercado en su segmento. Tiene casi todo lo que se puede desear como equipamiento de serie, una buena autonomía y un precio razonable. Pero la recarga es un poco lenta y algunos elementos del interior habrían quedado mejor sin el acabado negro de alto brillo.
2: Este tractor robot está programado para detectar y evitar cualquier obstáculo por sí mismo, pero ¿funciona? En la Universidad Técnica de Kaiserslautern-Landau, el tractor robot ya circula con seguridad entre la granja y el campo, al menos en una simulación por computadora. El ingeniero Eike Gassen colaboró en su desarrollo. Él y sus

colegas están listos para probarlo al aire libre. Carsten Behrens y su equipo han llenado esta máquina con sistemas de IA. El objetivo es que sea capaz de monitorear, sembrar y cultivar de forma autónoma. No partimos de cero. Incorporamos elementos que ya habíamos probado en otros vehículos y otros productos que ya existen en el mercado. El reto es integrar todos estos subcomponentes. Los científicos de esta universidad alemana tienen mucha experiencia en vehículos autónomos. Gran parte de la tecnología de este autobús, por ejemplo, fue desarrollada aquí específicamente para mejorar la seguridad de los sistemas de manejo autónomo. Los sistemas de prueba siempre deben ser seguros. Por eso hemos instalado todos estos botones rojos de emergencia. Al pulsarlo, todo se apaga, el freno se activa y el vehículo se detiene. El sistema de seguridad del vehículo también puede activarse por radio y escáner láser. El tractor robot también puede activar el freno de emergencia. Durante esta prueba en el campus, se mueve detectando obstáculos como árboles, farolas, edificios, desniveles del terreno y, por supuesto, personas. Para orientarse, hace uso de cámaras y sensores que detectan con precisión su entorno. En la parte delantera hay un sensor LIDAR que crea un mapa del entorno mediante una nube de puntos. Las dos cámaras frontales forman un modelo estereoscópico. Generan imágenes e información en 3D. Y sobre la barra antivuelco hay un sensor plateado y negro. Es otro LIDAR que ofrece una visión panorámica alrededor del tractor. Para funcionar sin ayuda, el tractor robot tiene que procesar gigabytes de datos por segundo. El equipo ha desarrollado programas para ello. El volumen de datos es abrumador. Incluye los datos de los LIDAR, la cámara estereoscópica y el GPS. Demasiado para procesarlo directamente. Así que nos limitamos a los elementos esenciales para que el tractor se maneje con los datos que le damos. Las primeras pruebas muestran que el tractor robot es capaz de sortear obstáculos como árboles y farolas. Hasta que, de repente, el equipo tiene que frenarlo en seco. Por poco. Los resultados serán revisados minuciosamente para ayudar al tractor a ser más autónomo. Es un proceso paulatino de ensayo y error. Para la próxima prueba, Jakub Pawlak se situará directamente en la trayectoria del tractor. Yo lo programé. Si alguien tiene que sufrir, debería ser yo. Este test es el más importante del día. El tractor robot reconoce a su programador y lo evita. Para el equipo, los primeros resultados son una buena noticia. Como hemos visto, funciona bien eludiendo personas. Reconoce obstáculos y edificios importantes, lo que resulta esencial, al igual que el sistema de parada de emergencia, que también tiene que funcionar. Sin eso, no se podría utilizar. Las experiencias retroalimentan las simulaciones, haciendo que el tractor sea más independiente. En pocos años, podría trabajar en los campos por su propia cuenta. Las góndolas atraviesan la niebla. Lo que parece una estación de esquí es para muchas personas un nuevo trayecto al trabajo. El teleférico urbano más largo de Europa facilita la vida a los vecinos de Créteil, un suburbio de París. Ahorro 10 minutos en comparación con el autobús. Es más tranquilo y disfruto del paisaje. Es una gran solución. Acerca a la gente, a los que visitan Créteil y a los que vienen de compras o a trabajar. Hasta hace poco, no era fácil ir de Créteil a París. El trayecto en autobús

era largo. Se espera que el nuevo teleférico transporte a más de 10.000 pasajeros al día a lo largo de sus 4,5 kilómetros de recorrido, circulando cada 30 segundos. Al examinar los estudios, nos dimos cuenta de que un teleférico era la mejor solución. Otras infraestructuras, como un nuevo carril bus o un tranvía, habrían supuesto obras mucho más extensas, complejas y caras. El teleférico, que costó 138 millones de euros, forma parte de una iniciativa para mejorar las conexiones con las afueras de París. Actualmente se construyen también 4 nuevas líneas de metro. Puede que sea el primer proyecto de este tipo aquí, pero no será el último. Habrá más los próximos años. Pero llevan su tiempo. Algunos tardarán 5 o 10 años. El nuevo teleférico sirve de modelo para otras ciudades y para que sus pasajeros disfruten de las vistas. Esto fue todo por hoy. Más historias sobre movilidad en la próxima edición de RPM.

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3: 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De esto presumen. Estos influencers tienen millones de seguidores y en la llamada manosfera suelen recomendar terapias peligrosas a base de testosterona. Esto no contribuye precisamente a la salud de los hombres. ¿Quién necesita realmente una terapia de testosterona y tiene efectos secundarios? Hoy en Enforma hablaremos de ello.

0: Músculos, sexo, masculinidad. Nada de eso es posible sin testosterona. Pero muchos hombres tienen niveles bajos de esta hormona. Queremos averiguar cuáles son las causas y qué se puede hacer al respecto. Les adelantaremos que Kai y Hakan han intentado aumentar la testosterona de forma natural, pero de esto hablaremos luego. La apatía y la desgana son síntomas típicos de la falta de testosterona. A esto se pueden sumar problemas de erección. Otros síntomas son piel flácida y seca, disminución del vello corporal, baja densidad ósea y falta de glóbulos rojos. El médico puede diagnosticar una deficiencia de testosterona. Para el diagnóstico es necesario un análisis de sangre, dos veces y con una semana de diferencia, ya que los niveles de testosterona fluctúan. En un hombre sano, el organismo produce la cantidad suficiente. La testosterona es importante para el metabolismo, además protege contra las inflamaciones, y los músculos también necesitan esta hormona, de lo contrario no crecen. El cerebro controla el nivel de testosterona. Envía una sustancia mensajera que da la señal a los testículos para que la produzcan. Allí, las llamadas células de Leydig producen la hormona en la cantidad adecuada. Desde allí, la testosterona llega a todo el cuerpo, también a los músculos. Pero en este proceso pueden surgir problemas. Para entenderlo mejor, voy a ver a Michael Zitzman. Él señala como una de las causas de la falta de testosterona un hipofuncionamiento de las glándulas germinales en los testículos, el llamado hipogonadismo.
1: Los andrólogos, los médicos especialistas en salud masculina, nos enfocamos en primer lugar en el hipogonadismo primario, es decir, en el daño testicular en sí mismo. El testículo no funciona correctamente, pero recibe órdenes del cerebro. El cerebro le indica que debe actuar y producir testosterona y espermatozoides, pero no puede hacerlo. Tal vez está inflamado o ha sufrido una lesión.
0: Si el testículo está bien, pero aún así no produce testosterona, el problema suele estar en el cerebro.
1: Es decir, el testículo está perfectamente bien, pero no recibe señales hormonales.
0: A menudo ello se debe al estilo de vida. Una alimentación poco saludable y el sobrepeso pueden reducir los niveles de testosterona. Esto tiene consecuencias.
1: Se ha demostrado en amplios estudios que los hombres con déficit de testosterona no solo desarrollan diabetes tipo 2 con mayor frecuencia, sino que, de hecho, mueren antes por problemas cardiovasculares.
0: Esto es lo que ocurre con el sobrepeso. La grasa acumulada se apropia de la testosterona y la transforma en otras hormonas, entre ellas el estrógeno. Esto significa que, aunque el cuerpo produzca testosterona, una parte desaparece, por lo que los niveles de testosterona bajan.
1: Y cuando hay niveles bajos de testosterona, se produce más grasa. Nos encontramos ante un círculo vicioso y el problema no hace más que agravarse.
0: Salir de ahí por uno mismo no es nada fácil.
1: Para romper el círculo vicioso de sobrepeso y apatía hay que actuar en varios frentes a la vez, cambiar el estilo de vida, haciendo más ejercicio, modificando la alimentación y, en muchos casos, administrando testosterona.
0: La testosterona, como

0: impulso para superar la apatía, pero no hay que tomarla toda la vida.
1: Esos hombres, de hecho, pueden dejar de tomar testosterona cuando el cuerpo se haya recuperado, se hayan producido los cambios necesarios y la enfermedad subyacente, ese sobrepeso, haya desaparecido.
0: Pero Hakan y Kai lo prueban con una alimentación saludable y zumo de pomelo. Se dice que ralentiza la degradación de la testosterona. Y mucho deporte. Ambos entrenan durante 4 semanas. Hakan corre una vuelta tras otra.
1: Me siento bien. Estoy orgulloso de haberlo conseguido. Antes hacía 4 o 5 vueltas, pero ahora ya he conseguido hacer 6.
0: El programa también incluye la relajación, ya que el estrés reduce los niveles de testosterona.
1: Respirar correctamente es algo que se me olvida por completo en el día a día.
0: El análisis de sangre lo confirma. Hakan ha conseguido aumentar su nivel de testosterona. A Kai no le ha funcionado, posiblemente debido a las fluctuaciones diarias. No todo el mundo es un portento deportivo. Voy a visitar al andrólogo Matías Bauermeister. Él recomienda a los hombres que no consiguen aumentar sus niveles por sí mismos una terapia de testosterona y romper así el círculo vicioso.
1: Con la testosterona, el paciente tiene una mayor motivación, ya que refuerza la motivación psicológica. Además, la grasa se elimina más rápidamente y la masa muscular se desarrolla con mayor rapidez. De este modo, el paciente nota rápidamente los resultados.
0: Se puede aplicar en forma de gel o con una inyección cada 3 meses. El gel es más fácil de dosificar, pero debe aplicarse siempre a la misma hora. Los efectos se notan unas 3 semanas después. Sin embargo, quienes deseen tener hijos deben tener cuidado. La testosterona como medicamento inhibe la producción de espermatozoides. No obstante, este efecto es reversible.
1: Tuvimos un joven que al estar en tratamiento de testosterona ya no producía espermatozoides, pero deseaba tener hijos. Le suspendimos el tratamiento y al cabo de medio año fue padre.
0: Conclusión. Muy pocos hombres saben que tal vez tienen un déficit de testosterona. Y tratar el problema con ayuda de un médico puede reportar grandes beneficios.
1: El exceso de testosterona, particularmente cuando proviene de fuentes externas, como el uso de esteroides anabólicos o por desequilibrios hormonales, puede provocar comportamientos agresivos, irritabilidad y cambios de humor en los hombres. Otro tema relacionado con la salud masculina es la próstata. En la juventud, este órgano no suele dar problemas, pero con la edad la próstata está sujeta a cambios significativos, por lo que conviene revisarla. Cumple además una sorprendente variedad de funciones. Un animal con pelaje y cola o uno con pico y patas palmeadas. A veces la naturaleza no acaba de decidirse. Y entonces surge, por ejemplo, un ornitorrinco. Algo parecido ocurre con el cuerpo humano. Necesita un conducto para eliminar toxinas y necesita un órgano para la reproducción. ¿Por qué no combinar ambos? Y para que esto funcione, la naturaleza ha inventado un órgano muy especial, al menos para los hombres, la próstata. Tiene aproximadamente el tamaño de una pelota de ping-pong, cuenta con 3 entradas y una salida. Justo encima de ella se encuentra la vejiga, que recoge la orina que producen constantemente los riñones. La próstata funciona como el cambio de aguja de los trenes. Durante la excitación sexual se hincha y junto con el esfínter urinario bloquea la vejiga. Ahora la orina ya no puede fluir hacia la uretra y el líquido seminal tiene vía libre. Los testículos producen espermatozoides y aproximadamente el 5% del líquido seminal. Más de la mitad del líquido seminal procede de las vesículas seminales. La próstata también contribuye con aproximadamente un 20%. Su secreción protege a los espermatozoides del alto grado de acidez del útero. Además, contiene nutrientes para el trayecto y zinc, que elimina las bacterias de las vías urinarias. La próstata es un órgano sorprendentemente sensible con numerosas terminaciones nerviosas. Por desgracia, también es muy propensa a desarrollar tumores agresivos. El cáncer de próstata es, después del cáncer de pulmón, el segundo tipo.

0: Tipo de cáncer más común entre los hombres a nivel mundial. Su detección precoz es muy importante. En la madurez, a partir de los 50 años aproximadamente, la próstata a veces experimenta un nuevo crecimiento. La causa son los cambios hormonales y a veces puede provocar problemas para orinar. Esto se debe a que la próstata agrandada presiona la vejiga y el esfínter. La naturaleza también ha creado un órgano similar para las mujeres. Aunque su uretra y el canal vaginal discurren por separado, las mujeres poseen las llamadas glándulas parauretrales. Son considerablemente más pequeñas que la próstata, pero también producen una secreción antibacteriana. Y es que, sea cual sea el problema, la naturaleza tiene preparada una solución creativa. En las redes sociales circula información falsa sobre el cáncer de próstata. Por ejemplo, tener mucho sexo en la juventud te protege de él. Montar en bicicleta puede provocar cáncer de próstata. O una revisión de la próstata duele. Falso. Especialmente problemático es el mito de que la revisión preventiva del cáncer de próstata es dolorosa porque disuade a muchos hombres. Un grave error porque el cáncer de próstata suele ser curable si se detecta a tiempo. Además, los métodos de detección también han mejorado.
1: Un tacto rectal de la próstata. Su objetivo es detectar un posible cáncer, un método de diagnóstico precoz que muchos hombres evitan. La próstata se encuentra entre la vejiga y el recto. El tacto no permite detectar muchos focos cancerosos, ya que el dedo que realiza la exploración solo alcanza el lado de la glándula que da al recto. Por ello, muchos tumores permanecen ocultos. El urólogo Thomas Quack también sabe que el tacto solo permite detectar tumores en fase avanzada.
0: Mediante el tacto se pueden identificar los carcinomas de próstata avanzados que lamentablemente encontramos con frecuencia.
1: Bernd Koop acudía regularmente a las revisiones de detección precoz.
0: Iba a revisión con regularidad y los resultados eran normales, hasta que tuvieron que hacerme más pruebas y me diagnosticaron cáncer.
1: A su urólogo, Thomas Quack, no le bastaba con el tacto. Siempre realizaba también un análisis de sangre.
0: Medimos sus niveles de PSA. Este antígeno prostático específico es una enzima que necesitamos para la movilidad de los espermatozoides. La barrera hematoprostática regula su nivel en sangre, pero en caso de cáncer, el nivel de PSA aumenta y surge la sospecha.
1: El nivel de PSA condujo al diagnóstico en el caso de Bernd Koop. En las directrices médicas actuales, el análisis de PSA desempeña un papel fundamental.
0: Hemos recopilado y analizado toda la información científica disponible, sobre todo estudios de alta calidad, y a partir de ahí hemos elaborado unas recomendaciones. La recomendación principal es que para la detección precoz aconsejamos en primer lugar una prueba de PSA y a continuación, en el caso de los pacientes con riesgo de cáncer de próstata, una exploración por resonancia magnética.
1: Pero los niveles elevados de PSA pueden deberse a causas muy diversas. El uso intensivo de la bicicleta hace que el nivel de PSA aumente, al igual que la actividad sexual o las infecciones febriles.
0: El aumento del nivel de PSA también puede deberse al tamaño de la próstata.
1: Hasta ahora, si la sospecha persistía, lo habitual era realizar directamente una biopsia, es decir, un examen histológico. En este procedimiento se extraen muestras de tejido con una aguja larga. Pero este examen tampoco es preciso. La aguja puede pasar por alto tejido tumoral, lo que podría dejar un cáncer sin detectar. Y además,
0: hemos realizado muchas biopsias innecesarias. Aproximadamente uno de cada cuatro hombres tenía un carcinoma. Es decir, que tres cuartas partes de los hombres no lo tenían, y aún así se les realizó una biopsia. Así que llevábamos a cabo muchos diagnósticos invasivos.
1: Según las nuevas directrices médicas, un nivel elevado de PSA ya no va seguido de una biopsia, sino de una resonancia magnética específica de la próstata. Tobias Franiel es radiólogo y experto en resonancia magnética de próstata. Ha sido él quien ha señalado la importancia de esta prueba.
2: Podemos detectar con gran precisión carcinomas

0: clínicamente significativos, es decir, carcinomas que potencialmente pueden causar la muerte, y a la inversa, también descartarlos. Aquí, por ejemplo, se puede ver que esta zona tiene un riego sanguíneo muy intenso, por lo que se puede deducir que se trata de un tumor muy agresivo que requiere de un estudio más detallado.
1: Cada semana, radiólogos y urólogos debaten conjuntamente cómo deben continuar el diagnóstico y el tratamiento en hombres con hallazgos anormales. Otra novedad. Solo se realiza una biopsia cuando la resonancia magnética indica la presencia de un tumor de riesgo. Para averiguar si es benigno o peligroso, la resonancia magnética combinada con una ecografía permiten al médico saber dónde debe extraer las muestras. Una gran ventaja frente a una biopsia sin imágenes de resonancia magnética. Además, la resonancia magnética puede evitar por completo la necesidad de realizar biopsias. Lothar Fuchs revisa su próstata desde hace 20 años cuando tuvo que someterse a una primera biopsia debido a unos niveles elevados de PSA.
0: No fue agradable, pero había que hacerlo. Por suerte, no encontraron nada. Unos años más tarde, me hicieron una segunda biopsia, ya que el nivel de PSA volvía a estar alto, y de nuevo no se encontró nada.
1: Hace 3 meses, su nivel de PSA volvía a ser elevado. Pero esta vez, de acuerdo con las nuevas directrices, no le harán otra biopsia, sino que primero le harán una resonancia magnética. Y allí se ve que también en esta ocasión no hay nada anormal en su próstata.
0: Tampoco aquí vemos ningún tumor maligno. Por lo tanto, podemos descartar con muy alta certeza que padezca un tumor maligno que pudiera causarle la muerte. Para los hombres, esto significa que minimizamos el sobrediagnóstico y el sobretratamiento. Es decir, ya no es necesario realizar una biopsia a todas las próstatas con un nivel elevado de PSA. En su lugar, lo ideal es que solo se hagan biopsias de las zonas sospechosas. Cuando recibí los resultados y supe que todo estaba bien, me alegré mucho. Me quité un peso de encima.
1: A Bernd Kopp también le hicieron una resonancia magnética debido a su PSA elevado. Esto condujo al diagnóstico de cáncer y a una operación.
0: Estoy muy contento de haberlo detectado a tiempo y de que ahora, tras la operación, haya muchas posibilidades de estar completamente curado. Las plumas protegen de la humedad, las púas de los enemigos y el pelaje del frío. Nuestros ancestros también estaban cubiertos de pelo, pero de eso apenas nos queda ya. Por ejemplo, las cejas y las pestañas protegen los ojos de la suciedad y el pelo de la cabeza del sol. Sin embargo, muchos hombres pierden pronto el cabello. ¿Se puede hacer algo al respecto?
1: Hola, señor Akbül. Bienvenido. Pase por aquí, por favor.
2: Bülent Akbül es peluquero y tiene un problema que no puede resolver solo. Quiere recuperar su cabello de hace 20 años. ¿Lo conseguirá? La dermatóloga Nigar Bilge está aquí para ayudarlo.
1: La caída del cabello puede producirse por un sinnúmero de causas. En primer lugar, hay que determinar si existe una pérdida anormal de cabello. Se habla de caída patológica cuando perdemos una media de al menos 100 cabellos al día.
2: A primera vista, parece que la alopecia de Bülent Akbül tiene una causa hormonal, pero la médica quiere investigarlo más a fondo. El crecimiento del cabello puede rastrearse hasta las raíces. Con una tricoscopia digital, se puede determinar exactamente cuántas raíces se han atrofiado y cuánto pelo sigue creciendo. La alopecia hereditaria suele comenzar con un retroceso de las entradas. Después se forma una tonsura y finalmente solo queda la parte inferior. Esto se debe a que los cabellos de la parte frontal y superior de la cabeza tienen muchos receptores en los folículos. La hormona dihidrotestosterona ataca a estos folículos provocando su atrofia. Como resultado, el pelo deja de crecer. Desesperados, muchos hombres recurren inicialmente a productos comerciales. Pero la vulnerabilidad de los folículos pilosos es genética. Los champús o los tónicos capilares no pueden influir en este proceso.
1: A los pacientes que sufren por este proceso, les recomendaría usar algo que tenga un efecto probado para que obtengan beneficios de lo que hacen.

0: ovulatorios o impotencia. Sin embargo, si los folículos están ya tan atrofiados que no vuelve a crecer más pelo, la única opción es un trasplante capilar. Eso es lo que hizo Oscar Kosok hace 3 años. El trasplante consiste en extraer de la parte posterior de la cabeza los folículos pilosos que no tienen receptores hormonales para implantarlos en la parte frontal. Se necesita alrededor de 1 año para que las raíces se desarrollen y se aprecie el nuevo crecimiento del cabello. Pero ahí no acaba todo, porque la alopecia sigue avanzando en el resto de la cabeza. Otra opción es la autohemoterapia. Algunos expertos creen que estimula las raíces del pelo que aún están activas. Para ello se centrifuga plasma de la propia sangre. Sin embargo, aún no hay pruebas científicas de su eficacia. Además de este tratamiento, debe aplicarse espuma de minoxidil. Luego habrá que esperar.
1: Los afectados necesitan tener mucha paciencia. Es un proceso largo. Hay que aplicar algo en el cuero cabelludo todos los días. Lleva tiempo, pero con paciencia y disciplina se puede mantener lo que se tiene.
0: Por eso tiene sentido acudir al médico ante los primeros síntomas de alopecia. El análisis de la raíz capilar de Bühlen-Atkul muestra que la proporción de pelo velloso, es decir, muy fino, es elevada, lo que indica una alopecia hereditaria. Su análisis de sangre revela valores normales de tiroides, de hierro y vitaminas, es decir, que la mala alimentación no es la causa. Lamentablemente vino un poco tarde. Lo único que se puede hacer ahora es tratar la afección actual para conservar el cabello restante. O podría someterse a un trasplante capilar. Pero la naturaleza ha sido benévola. Su cabeza puede lucir bien una calva. Los cuidados y masajes regulares favorecen la circulación sanguínea y, por lo tanto, también son bienvenidos para el cabello. A menudo nos comparamos con los demás, con quien es más rápido, más alto o más atractivo. Vemos modelos extremadamente delgados o a hombres como estos en Internet. Y a menudo no se queda todo en una comparación. La anorexia puede ser la consecuencia, algo que afecta a niños y a hombres adultos.
1: Este es un selfie de la peor época de Arne Bredemeyer. Tenía 18 años y pesaba solo 40 kilos. Ahora, con 23 años, el hecho de poder volver a comer con su familia significa mucho para él. Porque a los 12 años, Arne empezó a comer cada vez menos y al mismo tiempo hacía ejercicio con mucha intensidad. Desarrolló anorexia. Sus padres lo presionaban para que comiera más e hiciera menos ejercicio, pero él negaba sus problemas.
0: Siempre sentí que no valía lo suficiente, porque mis padres siempre querían lo mejor para mí y yo me sentía obligado a dar lo mejor a cambio. A veces golpeaba la pared con rabia hasta que me sangraban las manos. A veces incluso agredía físicamente a mi madre.
1: Durante 8 años, Arne acudió a varias terapias centradas en su salud física y mental. En su mayoría sin éxito. Cuando le controlaban el peso, bebía agua a escondidas para parecer más pesado. También ocultaba su adicción al ejercicio. Me di cuenta de que a veces faltaba a la escuela. Así que lo seguí para ver qué hacía. Y entonces vi que iba al gimnasio a escondidas o iba a correr junto al canal. Era una prueba de mi fracaso. Habíamos fracasado como familia. Arne daba entonces al menos 50.000 pasos todos los días.
0: Esa fue la peor etapa para él. Llegó a tal punto que hacía sus caminatas incluso con un pie fracturado. Y entonces tuvo que admitir que si no cambiaba algo, sería su fin.
1: Hoy, a sus 23 años, sigue yendo al gimnasio, pero con menos frecuencia. Y como él mismo dice, ya no por una obsesión, sino porque lo disfruta. El punto de inflexión para él llegó durante la psicoterapia.
2: El médico me dijo, si sigues así unos cuantos días más, te vas a morir. Allí empecé a reflexionar sobre mí mismo. Pensé,

0: ¿De verdad es esto lo que quiero? Y al final concluí, quiero vivir mi propia vida y no hacer siempre lo que los demás parecen esperar de mí. Y hoy estoy orgulloso de haberlo logrado.
1: Ahora vuelve a quedar, comer y beber con sus amigos. Sus tendencias anoréxicas no han desaparecido por completo, pero hoy las afronta de forma diferente.
0: Me he aceptado a mí mismo. Durante años me identifiqué con la enfermedad y hoy me identifico con mis amigos, mi familia, mi novia y mi trabajo. He recuperado mi autoestima. Y llegamos al final de este programa de En Forma, dedicado en esta ocasión a la salud masculina. Hasta la próxima.

0: Alemania busca trabajadores. Muchos en todo el mundo han respondido al llamado. Pero antes de trabajar, viene la burocracia. Formularios, exámenes y muchas normas. ¿Cuánto potencial se está malgastando así? ¿Y cómo se puede modernizar el mercado laboral alemán de una vez?
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0: Un privilegio que reporta un 2,4% más de salario, es decir, $5.500 al año. Cada vez más mujeres y hombres recurren a la industria cosmética para destacar profesionalmente. Gangnam, un barrio de Seúl, se ha convertido en un centro de belleza, pero hay más preguntas. ¿Sigue siendo necesaria una formación universitaria? ¿Qué obstáculos tienen los extranjeros que quieren trabajar en Alemania? ¿Y cómo alcanzó Jakob Fugger tanta riqueza? Todo sobre la carrera profesional, hoy en Hecho en Alemania.
1: Jung Yang Park es un médico estético que ha representado a Corea del Sur en concursos internacionales de belleza. Dirige una clínica dermatológica en Seúl y dice que la apariencia es clave para atraer clientes.
0: Los hombres me preguntan por la línea de la mandíbula, ya que la tengo definida, o por el tono de la piel. Tengo el cutis claro y quieren saber si también pueden tener la piel más luminosa.
1: Tiene cientos de miles de seguidores en Instagram. Dice que los pacientes jóvenes suelen acudir a él con la esperanza de que unos pequeños retoques faciales los ayuden a mejorar sus perspectivas económicas, pacientes como Madison. Me hice muchos tratamientos con láser y me puse Botox en las mejillas para estilizar el rostro. Tras ello, me sentí más segura de mí misma y mi piel empezó a tener un aspecto más saludable, blanco y luminoso. Esto me permitió trabajar con más confianza y ganar mucho más que antes. Su clínica se encuentra en Gangnam, un distrito con más de 400 centros de cirugía estética y plástica en 2,5 kilómetros cuadrados, donde la intensa competencia hace bajar los precios. Los anuncios de un rostro perfecto son omnipresentes en rascacielos, escaparates o autobuses. Algunos se dirigen específicamente a los estudiantes. Les ofrecen paquetes de preparación para entrevistas de trabajo. La clínica WUA, una de las más prestigiosas del país, tiene tanta demanda nacional e internacional que sus instalaciones ocupan varias plantas. Las rinoplastias cuestan a partir de $3.500, la mitad que en Estados Unidos. El director ejecutivo y cirujano jefe de WUA, el doctor Kim Woo-young, también considera estos tratamientos una herramienta social.
0: En Corea la apariencia es muy importante y muchos la consideran una forma de competitividad social. Por eso, antes de buscar trabajo o ir a una entrevista, suelen someterse a procedimientos para causar mejor impresión.
1: Clínicas como estas ayudan a fomentar la idea de que una apariencia perfecta puede abrir puertas en el ámbito profesional. Y al otro lado del río, en Hongdae, un distrito universitario, los estudiantes y recién licenciados comienzan a enfrentarse a estas expectativas sociales. Los estudios demuestran que algunas empresas en Corea del Sur siguen contratando en función de la apariencia y la mayoría sigue exigiendo una foto en el currículum. La presión por tener un aspecto determinado, especialmente entre los jóvenes, ha hecho proliferar negocios como este. Un estudio fotográfico especializado en crear la imagen perfecta para el currículum. Para ver cómo funciona, yo misma me sometí a cada uno de los pasos. El propietario de PhotoV afirma que adapta el servicio a las necesidades del cliente.
0: Si alguien solicita un trabajo en el sector servicios, intentamos ayudarle a parecer más alegre y accesible. Para ventas, intentamos que parezca más honesto y cercano.
1: Los editores me difuminaron la piel, me definieron la mandíbula e incluso modificaron mi frente. Esto es algo que hacen muchos jóvenes coreanos para destacar profesionalmente. Pero no todo el mundo sigue estas imposiciones estéticas. Ji-won Lee se ha licenciado recientemente en bioquímica y forma parte de un creciente movimiento feminista que no sigue la lógica dominante, aunque admite que no siempre es fácil. Siempre me he preguntado que si fuera hombre, ¿se quejaría mi madre de que no me maquillo, no llevo falda ni accesorios?
2: I don't wear skirts.

0: shirts and I don't wear it. I don't decorate myself.
1: A pesar de la reflexión de Jiwon, es difícil combatir unas imposiciones estéticas que están tan arraigadas en la sociedad surcoreana. Para muchos jóvenes, retocar su imagen, ya sea digital o físicamente, se ha convertido en una parte casi esencial del proceso de solicitud de empleo. Y mientras la industria sigue prosperando, la cuestión fundamental sigue siendo, ¿crea esto oportunidades o agudiza las desigualdades? ¿Has terminado la secundaria y aún no sabes qué hacer a continuación? ¿Quizás un año en el extranjero? ¿Una formación profesional o quizás sea mejor estudiar una carrera? Tener titulación universitaria es una ventaja, pero ya no es imprescindible. Hoy también se puede trabajar como maestro, informático o piloto sin ser graduado. ¿Es prescindible hoy en día estudiar una carrera?
2: Antes, tener un título universitario solía ser una garantía para conseguir trabajos bien remunerados que no estaban al alcance de quienes no tenían estudios superiores. Pero hoy cada vez hay más personas que solicitan esos puestos de trabajo en marketing, gestión de producción, comunicaciones o programación. Entonces, ¿es mejor lanzarse de inmediato al mercado laboral en lugar de matarse a estudiar? ¿Es viable formarnos en el trabajo con algo de ayuda de la inteligencia artificial? Muchos empleadores del sector industrial están contratando a personas sin estudios superiores para una amplia gama de puestos de trabajo, incluidos puestos de alto nivel. Yo también observo esta tendencia. Hay un debate en el mundo académico sobre si veremos más contrataciones basadas en las habilidades o la experiencia. Grandes empresas publican ofertas de empleo para puestos de alto nivel destacando que no se requiere título universitario, un enfoque que comparte el director de Tesla. No es necesario tener un título universitario, ni siquiera de secundaria. Si alguien se gradúa en una gran universidad, puede ser un indicio de que será capaz de hacer grandes cosas, pero no siempre es así. También hay incertidumbre en universidades, algo que están notando los expertos en el mercado laboral.
1: No está claro que estudiar una carrera de 4 años en la universidad te vaya a llevar a ningún lado.
2: ¿Y qué opinan los estudiantes universitarios sobre empezar a trabajar directamente al terminar la secundaria?
1: Mucha gente piensa que tener experiencia práctica a menudo se valora más que un título universitario.
2: Los licenciados solían tener más opciones de trabajo que quienes no habían estudiado. Pero en algunos lugares, su tasa de desempleo se ha vuelto casi tan alta como las de los no licenciados, a veces incluso más alta. La tasa de desempleo general en Europa es actualmente del 5,9%, pero entre los licenciados es de solo el 3,8%. Eso contrasta con Turquía, donde el desempleo entre los graduados es superior a la media, con más del 9%. Y las cifras son bastante similares en Estados Unidos, con una tasa media del 7,7% y del 6,7% para los licenciados. ¿Cómo se explica la creciente dificultad para encontrar trabajo de los universitarios? Hay varios países en los que se ha producido una rápida expansión del sector de la educación superior que no ha ido acompañada de una demanda equivalente en el mercado laboral. Una respuesta es la falta de utilidad práctica de los estudios universitarios. Siendo realistas, muchos licenciados encuentran trabajo tras un año de búsqueda. Pero el problema ha adquirido dimensiones dramáticas en la India, donde la tasa de desempleo de los licenciados es del 7,1%, frente al menos del 1% entre quienes no tienen estudios básicos.
1: Ha habido una rápida expansión de la educación superior y en muchos países, incluida la India, hay muchísimos más universitarios, pero este cambio no ha ido acompañado de un aumento de la demanda y el currículum no se ajusta a las necesidades del mercado laboral.
2: Los empleadores ahorran dinero porque los aprendices con un nivel educativo inferior suelen ganar menos y muchos no pueden permitirse estudiar, por lo que una vez que están en un trabajo, el no tener un título universitario les dificulta cambiar de profesión. ¿Qué ventajas tiene un título universitario? Hablamos con estudiantes de Alemania, donde las tasas de matrícula universitaria son mínimas.

0: Agradezco mucho el tiempo en la universidad. Ha sido una de las mejores épocas de mi vida. Aprendí mucho y me lo he pasado muy bien.
1: Quería estudiar algo que no se pudiera hacer sin un título, como medicina. Además, es algo que beneficia a la sociedad.
0: La inteligencia artificial probablemente sustituirá algunos de los trabajos que antes se solían encontrar en el ámbito jurídico, pero también creo que muchos de los trabajos que son el pilar de la profesión jurídica no serán sustituidos.
1: A estos estudiantes no les preocupa que la inteligencia artificial les quite el trabajo, porque afirman, hay que ser inteligente para hacer las preguntas adecuadas e interpretar las respuestas. Y quizás la IA también pueda contribuir a que la educación universitaria se adapte mejor a unos requisitos laborales en constante evolución. Alemania necesita con urgencia trabajadores cualificados extranjeros en numerosos sectores. Pero para muchos es muy difícil acceder al mercado laboral alemán. El principal obstáculo es el reconocimiento de su trayectoria profesional y su formación. Con demasiada frecuencia se les exigen cualificaciones adicionales que no pueden acreditar. Los expertos reclaman reformas para cubrir la escasez de personal cualificado y facilitar la integración.
0: No es fácil conseguir trabajo en Alemania siendo extranjero, y es que muchas profesiones exigen a los solicitantes disponer de certificaciones específicas locales. En otros países no necesitaba ningún documento adicional, mi título era válido. Antes de mudarse a Alemania, Natalia trabajaba como bióloga en Serbia. Aquí recibe asesoramiento gratuito para conocer las opciones que tiene. Para solicitar un puesto técnico de laboratorio estoy sobrecualificada. No puedo conseguir el empleo porque solo se requiere una formación profesional y yo tengo un máster. El sector médico alemán necesita urgentemente trabajadores. Los expertos estiman que hay entre 200.000 y 300.000 puestos vacantes para profesionales sanitarios. Por eso, el 41% de todas las solicitudes de convalidación de títulos proceden de personal de enfermería. En 2024, el gobierno alemán recibió más de 95.000 solicitudes de trabajadores extranjeros que querían convalidar sus estudios. Es más del doble que hace 8 años.
1: Hemos alcanzado un nivel tan alto también porque hemos acelerado los procesos, porque lo hemos publicitado y porque hay muchas iniciativas, sobre todo en el sector de la enfermería.
0: El 97% de las solicitudes tramitadas el año pasado fueron aprobadas. Buenas noticias para los solicitantes de empleo que ya están en el país. La mayoría de las titulaciones homologadas por Alemania son de Turquía, seguida de Ucrania, Túnez, India y Siria.
1: Podemos mejorar en lo que respecta a la expedición de visados. Necesitamos más personal en nuestras embajadas en el extranjero. Luego deberíamos ofrecer una plataforma digital centralizada y también se necesita más personal en las oficinas de inmigración en Alemania.
0: Más personal para cubrir la falta de mano de obra. En Alemania también hay una gran demanda de médicos. Según el Colegio de Médicos Alemán, el sistema sanitario no puede funcionar sin personal cualificado extranjero. En 2024, unos 70.000 médicos extranjeros trabajaban en clínicas y consultas en Alemania, un 15% del personal. Casi el 80% de los sanitarios trabajan en hospitales. Alemania busca médicos especialistas en otros países, también de Latinoamérica, y los ayuda a encontrar vivienda, obtener visado y orientarse, pero tampoco su título se reconoce fácilmente.
1: El doctor Freddy Bautista Vanegas trabaja en una clínica especializada en Parkinson en Belitz, Alemania, a 1 hora de Berlín. Ejerció la medicina en su país natal, Bolivia. Sin embargo, obtener la certificación para ejercer aquí ha sido un proceso largo.
2: Tengo que ser muy sincero con ustedes. Este proceso es un poco tedioso, es un poco largo, pero con mucha constancia, con mucho apoyo, con mucha paciencia, podemos lograr.

0: este proceso, ¿no?
1: Bautista es uno de los cerca de 300 médicos que han llegado a Alemania mediante un programa destinado a reducir las vacantes en el sector sanitario. También beneficia a los países participantes. En México, por ejemplo, cada año se gradúan 40.000 estudiantes de medicina especializada que compiten por algo menos de 18.000 puestos en prácticas. Bautista está lejos de casa, pero se siente bien recibido por compañeros y pacientes.
0: Y siempre los pacientes aquí en este hospital me preguntan, ¿no? ¿De dónde vienes? ¿Qué haces aquí? Pero cuando les digo, yo vengo de Bolivia, ellos automáticamente, en su mayoría, se ponen felices, empiezan a sonreír, empiezan a decir, oh, yo estaba en Bolivia, he ido de vacaciones a Bolivia, Bolivia es muy bonito, ¿no?
1: Desde 2017, la Agencia Federal de Empleo de Alemania lleva a cabo una iniciativa que asigna a médicos especializados, en su mayoría de México y Colombia, a centros de salud alemanes.
2: Trabajamos con países que tienen un excedente de profesionales en determinadas áreas. Así evitamos que haya escasez en esos mismos países. Por eso priorizamos, por ejemplo, México y Colombia, porque reúnen estas condiciones.
1: Entre 2023 y 2024, casi 50.000 puestos de trabajo esenciales en el sector sanitario quedaron sin cubrir en Alemania, según la Agencia de Salud Pública del país. Los participantes del programa, como Bautista, aprenden el nivel B2 de alemán, intermedio alto en su país. Después se tramita el visado, que puede tardar meses. Una vez en Alemania, los médicos ejercen bajo la supervisión de un médico superior mientras estudian y pasan más exámenes.
0: La siguiente semana tengo el examen de la Fachfachprüfung, que este es el examen para un lenguaje técnico médico. Una vez aprobamos este examen, solamente nos queda el último, que es el Kenntnisprüfung.
1: Los médicos deben obtener la cualificación para ejercer la medicina en un plazo de 2 años desde su llegada. El programa les ayuda a buscar vivienda y en los trámites burocráticos, a menudo complicados. Y es que cada uno de los 16 estados federales de Alemania tiene diferentes requisitos para ejercer la medicina.
2: Necesitamos una buena orientación sobre el sistema federal y los diferentes procesos de acreditación, que se irán simplificando en el futuro. Pero por ahora es uno de los mayores retos, también para nosotros.
1: Mientras tanto, Bautista se prepara para su examen de alemán técnico médico de la próxima semana, el último de 2. Grandes empresas como Maersk dominan las cadenas de suministro mundiales. Amazon tiene la mayor red de agencias comerciales. China controla el mercado mundial de tierras raras. JP Morgan asesora a la mayoría de los superricos. Y Estados Unidos tiene la mayor industria armamentística. Así es la economía moderna. Pero, ¿sabían que todo esto ya existía hace 500 años y en una sola persona? Jakob Fugger, el hombre más rico del mundo y de la historia.
2: Jakob Fugger fue uno de los hombres más ricos del mundo. Hoy, su enorme fortuna se valoraría en 400.000 millones de dólares estadounidenses. Fugger vivió entre 1459 y 1525 y construyó el imperio empresarial más grande de su época. Su riqueza rivalizaba con la de multimillonarios actuales como Elon Musk y Jeff Bezos, y el magnate petrolero John D. Rockefeller, que vivió hace un siglo. Y como ellos, el éxito de Fugger planteó dudas éticas sobre sus prácticas comerciales, pero ya hablaremos de eso. Fugger provenía de una familia de comerciantes de Augsburgo dedicada al comercio de telas. Sus abuelos eran humildes tejedores. Este joven se trasladó a Venecia para representar a comerciantes alemanes y aprendió todo sobre el negocio. Pero, ¿cómo logró amasar una fortuna tan extraordinaria y qué hizo con ella? Se lo contamos en 5 partes. Capítulo 1. Cadenas de suministro. Jakob Fugger controlaba cadenas enteras de suministro.

Desde sus inicios en Augsburgo, expandió el negocio familiar a cualquier área que reportara beneficios. Además de los textiles, esto incluía el comercio de metales y los préstamos monetarios a gran escala. Se lo explicamos. Suministraba algodón y lana a los tejedores y les compraba directamente los tejidos terminados. En el comercio de metales, se aseguró los derechos mineros y supervisó las operaciones de fundición y comercialización, por ejemplo, del cobre. Todo procedía de su propia producción, sin intermediarios. Capítulo 2. Representación comercial global. Para gestionar su negocio, Jakob Fuga creó una red de oficinas comerciales en toda Europa, agencias que gestionaban el comercio en el extranjero. Varias de las oficinas se encontraban en Alemania, pero también había sucursales en Cracovia, Londres, Amberes, Venecia, Roma y Lisboa. Fuga equipó cada oficina con comerciantes y escribanos, creando una red de comunicación internacional. Gracias a sus minas, también conocía la evolución del comercio de metales y otros productos. Mediante sus oficinas supo quién tenía dinero, quién quería comprar y quién estaba en bancarrota. Jakob Fuga hablaba alemán e italiano y se comunicaba en latín con los papas. Importó a Alemania métodos modernos de contabilidad utilizados en Italia. Así, realizó un seguimiento de los beneficios de cada una de sus empresas y estuvo al tanto de los balances generales de sus crecientes conglomerados empresariales. Capítulo 3. El dominio de Fuga en la minería y los metales. Jakob Fuga se convirtió en el principal comerciante de cobre del mundo. También comerciaba con hierro y plata y creó una empresa internacional de metales y minería. Primero se aseguró el suministro directo de las minas de plata cercanas a Salzburgo, obteniendo así ventaja financiera. Sus vínculos con el archiduque de la región, Segismundo de Austria, resultaron valiosos. Lastrado por los costes de su corte y con una guerra en curso, Segismundo generó deudas de más de 150.000 florines, el equivalente hoy de unos 50 millones de euros en oro. A cambio de sus préstamos, Fuga recibió los derechos para explotar los yacimientos de plata y cobre de la región y vender los metales. Cuando Segismundo se vio obligado a abdicar en 1490 por mala gestión, su sobrino, el rey Maximiliano, asumió las deudas pendientes con Fuga y se convirtió en su nuevo deudor. Maximiliano también cedió a Fuga los derechos de las minas de los Habsburgo en el Tirol y Hungría. Luego adquirió más minas. Desde su puerto en el mar Báltico comenzó a vender cobre y otros metales por Europa e incluso por la India. Capítulo 4. Las transacciones bancarias de Fuga con clientes ricos y sus conexiones políticas. Ofreciendo préstamos cuantiosos, Jakob Fuga convirtió a la aristocracia europea en clientela de su banco. Tenía un sentido infalible del poder y era un maestro de los modales y costumbres de las dinastías reales europeas. Creía que el rey Maximiliano se convertiría en emperador del Sacro Imperio Romano-Germánico, y así sucedió. Para asegurar su elección, Maximiliano necesitaba mucho dinero para comprar los votos de los príncipes electores alemanes. Fuga le prestó la suma récord de 545.585 florines, unos dos tercios de lo que necesitaba. Hoy, eso equivaldría a unos 160 millones de euros en oro puro. Capítulo 5. Fuga como financiador de conflictos y guerras. Jakob Fuga también negoció con papas y príncipes mediante la venta de indulgencias en Alemania. La Iglesia sostenía entonces que los católicos podían obtener el perdón de sus pecados a cambio de donaciones, lo que ayudó a financiar la construcción de la Basílica de San Pedro en Roma. Fuga transfirió estos fondos y obtuvo comisiones e intereses del clero y de los gobernantes seculares. Estas prácticas de la Iglesia contribuyeron a los levantamientos y guerras vinculadas al movimiento reformista protestante. La Guerra de los 30 Años se cobró millones de vidas. Fuga financió numerosas guerras libradas por príncipes, incluida la Guerra de los Campesinos de 1524 y 1525. Decenas de miles de campesinos, tejedores y mineros se sublevaron para luchar contra su explotación. ¿Y cómo termina la historia?
Jakob Fugger murió en 1525 dejando atrás una gran fortuna.

0: Construyó la primera residencia social del mundo para los pobres de la ciudad de Augsburgo. Sus residentes aún siguen rezando por su alma. A través de los siglos, la familia perdió la mayor parte de su fortuna. Hoy, la que fuera una empresa global sobrevive como fundación familiar con fondos de capital, una empresa de inversión, miles de hectáreas de bosque y varios castillos en los que viven aún.
1: Esto fue todo por hoy. Desde la presión por ser atractivo en Corea del Sur, hasta las carreras profesionales sin estudios universitarios y los obstáculos de los profesionales extranjeros en Alemania, pasando por la carrera sin precedentes de Jakob Fugger. Adiós.

0: se siente? Bajo tierra. Huele a miedo y caen bombas arriba. El resurgimiento de los refugios.
1: ¿Por qué todavía tenemos que preocuparnos por los búnkeres hoy, en el siglo XXI? ¿Por qué?
0: De vuelta al búnker, el miedo eterno a la guerra.
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0: Ese sentimiento de encierro, esa sensación de no ser libre. Uno está como un animal enjaulado. Y ese olor a miedo no se puede olvidar.
1: Búnkeres, colosos de hormigón, testigos arquitectónicos del horror o lugares de seguridad. ¿Cómo se sienten quienes se refugiaron en búnkeres durante los bombardeos? ¿Es el mundo el mismo después de esa experiencia?
0: Hay niños pequeños, personas con miedo que lloran. No se sabe con certeza cuándo se puede salir y cómo se sale y qué te vas a encontrar afuera.
2: Dios mío, la última vez que estuve en un búnker tenía 8, 9 o 10 años. Es una sensación muy, muy extraña.
0: Mi abuelo ya lo vivió y me parece aterrador lo que está pasando ahora. Da igual donde mires, ya sea aquí en Europa o fuera de Europa.
3: La situación actual me recuerda un poco a lo que ocurrió antes de la Primera o de la Segunda Guerra Mundial, con el rearme de los países, con las tensiones en el mundo.
2: Debía haber siempre un pico. Para desenterrar, si quedabas atrapado. Fue horrible, una locura tras otra.
0: Es como una película de terror, pero lamentablemente no es televisión. Y lamentablemente no es una pesadilla que tenga fin.
1: El búnker, pesadilla de hormigón y refugio en tiempos de guerra. En Alemania, omnipresentes durante la Segunda Guerra Mundial. Cuando los aliados bombardeaban Múnich en 1943, quienes lograban llegar a tiempo se refugiaban en uno de los casi 50 búnkeres públicos de la ciudad.
2: Cada uno corría por su cuenta. Yo me ponía los zapatos y salía corriendo. Me llamo Robert Seidenada. Nací en Múnich el 17 de noviembre de 1929. Hablando ahora del búnker en Nockaberg, la gente se apretaba unos contra otros, como en un tranvía a hora pico.
1: Dentro del búnker solían reinar condiciones terribles, pero comparado con lo que pasaba fuera, se consideraban un refugio seguro.
4: Cuanto más frecuentes y devastadores eran los ataques aéreos, mayor era la afluencia a los búnkeres. Al final, según se cuenta, había incluso filas frente a ellos y muchas personas ya no lograban entrar.
2: La gente quería entrar aquí. Venían de distintas casas y todos estaban preocupados por lograr entrar. Y cuando esto aún estaba en construcción, uno se cayó. Y otros más se cayeron a continuación. Se desató el pánico. 8 personas murieron pisoteadas aquí.
1: Hoy ya no se puede acceder al búnker de Nockaberg.
2: Así quedó la casa del panadero Buckel, nuestra casa vecina. Ocurrió de golpe.
0: Mi abuelo ya lo vivió y me parece aterrador lo que está pasando ahora. Da igual donde mires, ya sea aquí en Europa o fuera de Europa.
1: Ahora, el búnker regresa al imaginario colectivo. La guerra de Rusia contra Ucrania sorprende al país en febrero de 2022. Y empuja a la población civil a refugiarse en espacios públicos subterráneos.
0: En ese momento estaba como paralizada. Era una nueva realidad que no conocía.

0: Me llamo Karina Weigel-Sima, soy periodista independiente y también enseño alemán aquí en Odessa. Esa primera alarma aérea, esas sirenas, son un recuerdo que quisiera olvidar. Sentí un gran miedo. Casi tuve una crisis nerviosa porque no sabía a dónde ir.
1: Al inicio de la guerra, en Ucrania apenas había búnkeres, como en la mayoría de los países europeos. Se adapta de forma precaria como refugio lo que había disponible.
0: Estaban abarrotados. Y ese olor a miedo, ese olor, ¿cómo explicarlo? A hacinamiento, no lo puedo olvidar. En realidad, estamos en el siglo XXI, pero esa guerra nos hace retroceder.
1: Los búnkeres son un invento de principios del siglo XX. En la Primera Guerra Mundial, de 1914 a 1918, las partes en conflicto se enfrentaron en una encarnizada guerra de posiciones. La seguridad la ofrecían trincheras y refugios simples. Los búnkeres de hormigón aún no existían.
2: Mi padre estuvo en la Primera Guerra Mundial. Él se las tuvo que ver con búnkeres que, en realidad, no eran búnkeres. Eran refugios, como los que hacían los mineros de carbón en Francia.
1: Durante la Primera Guerra Mundial surgen los primeros búnkeres de hormigón. Todavía no eran grandes colosos, sino pequeñas unidades. Estos fortines aseguraban puntos estratégicos del frente.
3: En esa guerra de trincheras, se empezó poco a poco a construir defensas más sólidas. El desarrollo del hormigón armado permitió que surgieran los búnkeres. Me llamo Mark Buchheln, soy profesor de Historia Regional y de Historia Pública en la Universidad Europea de Flensburgo.
1: El nuevo material de construcción consiste en una malla de acero recubierta de hormigón. Así nace el búnker. Se convierte en parte esencial de la técnica militar. Los ataques aéreos en esa época eran todavía aislados. Los primeros aviones militares tenían una autonomía limitada. Sus bombas no se lanzaban sobre ciudades, sino justo detrás de la línea enemiga. Recién después de la Primera Guerra Mundial comienza la era de los búnkeres. La línea Maginot en Francia, la línea Siegfriedo en Alemania, el muro alpino en Italia. En toda Europa surgen enormes sistemas de fortificación de hormigón, supuestamente para garantizar la paz. En Neuweyer, suroeste de Alemania, el régimen nazi hace excavar un búnker en la roca como parte de la línea Siegfriedo.
2: Ocultaron la construcción del búnker poniendo unas esteras de paja a la orilla de la carretera. No sabíamos nada. Todo era secreto. Mi nombre es Konrad Felten. Nací en 1937 y vivo aquí en Baden-Baden, Neuweyer. En verano del 44, con cielo despejado, a menudo cruzaban por el cielo las grandes formaciones de bombarderos. Brillaban en lo alto como pequeños peces plateados. Y mi madre me había impuesto: cuando vengan los aviones, tienes que rezar. Sophie se interesó desde muy temprano por la historia.
4: Artículo de los años 50. Es interesante ver cómo se veía entonces la entrada del búnker. Soy Sophie Hilna, tengo 25 años, nací en el año 2000, soy archivista y nieta de Konrad Felten, con quien hago

0: visitas guiadas al búnker.
1: El búnker no estaba pensado como refugio, sino como parte de la línea Siegfriedo, concebido como búnker de comunicación y de mando.
2: El búnker cumplía al inicio únicamente funciones militares. Aún no estaba previsto como refugio para civiles.
3: Recién cuando quedó claro que los aviones ya tenían suficiente alcance y la tecnología de bombas estaba tan avanzada que podían causar grandes devastaciones en las ciudades, se empezó a pensar en búnkeres también para la población civil.
2: Fue el inicio de la defensa antiaérea y de los búnkeres civiles en las ciudades para resguardar a la población de los bombardeos.
3: En los primeros búnkeres antiaéreos existía la idea de los llamados búnkeres de punta o cono, que se parecían un poco a pequeños cohetes, con la idea de que las bombas, al impactar, sencillamente resbalaran y no explotaran, cayendo al suelo y causando allí daños relativamente menores. Pero su capacidad era muy reducida y su construcción compleja. Por eso muy pronto se pasó a construir búnkeres rectangulares.
2: Comienza el auge de los búnkeres. Cuando Alemania desencadena la Segunda Guerra Mundial, el régimen nazi lanza el denominado Programa Inmediato del Führer. Surgen gigantes de hormigón sobre y bajo tierra. El búnker se convierte en parte esencial de la propaganda nazi. El mensaje era: nadie debe temer. Gruesos muros de hormigón protegerán a los alemanes del enemigo. El régimen nazi consideraba que fortalecer la moral de la población era clave para el éxito militar. Según la leyenda nacionalista, la Primera Guerra Mundial no se habría perdido en el frente, sino por la falta de apoyo en la retaguardia.
3: Y ese era principalmente el objetivo central de los nazis y de los militares, evitarlo. Para ello era fundamental que la moral de la población se mantuviera siempre alta.
4: Nicht zuletzt an der Heimatfront wird jedes Mittel eingesetzt, den Auswirkungen des Luftterrors zu begegnen.
3: En un año se construyeron aproximadamente 1,000 búnkeres en Alemania, con capacidad para unas 400,000 personas. En comparación con la población total, muy poco. Pero hasta entonces fue el mayor programa de construcción de búnkeres que el mundo había visto.
2: Los búnkeres se construían en gran medida con mano de obra esclava y prisioneros de guerra, y bajo condiciones inhumanas.
3: Esas personas representaban entre el 70 y el 80% de la mano de obra en esas construcciones. Y precisamente esas personas no podían entrar en los búnkeres durante un ataque aéreo, sino que debían buscar protección en trincheras, donde en caso de impacto directo no tenían posibilidad de sobrevivir.
2: También prisioneros judíos de campos de concentración fueron obligados a construir búnkeres como parte de la persecución y explotación asesina de los judíos por el régimen nazi.
5: Lo que más recuerdo de Alemania es que una vez vi a Hitler. Eso me quedó grabado. Mi nombre es Henry Fona. De niño tuve que huir de Alemania y llegué a Swansea, en Gales. Hoy vivo con mi familia en Jerusalén. Estaba con mi padre en la calle. Había multitudes a ambos lados. Pasó un convoy de autos. En uno abierto iba un hombre de pie. Todos levantaban el brazo y gritaban «Heil Hitler». Lo recuerdo tan bien, porque mi padre me dijo que yo también lo hiciera para no destacar en la multitud como los únicos que no lo hacían.
2: Poco antes del inicio de la guerra, en septiembre de 1939, el padre de Henry Fona decide poner a salvo a su hijo de la persecución y enviarlo a Inglaterra. Allí llega el niño Heinz Lichtwitz a Harwich junto con otros niños judíos.
5: Llegué con un transporte de niños. Un día me encontré en un tren saliendo de Berlín. No recuerdo la despedida de mi familia. Está

0: como borrado.
1: Llevábamos este cartelito colgado en el transporte de niños. El número estaba en el reverso. ¿Qué aquí falta?
2: Aquí está. Ya veo.
0: Era lo que teníamos en lugar de pasaporte. No teníamos nada de eso. Llegué a un país extraño, con gente extraña y un idioma extraño. Al llegar a la estación de Swansea, nos recibieron personas que acogían a niños refugiados. Entre ellos estaban el señor y la señora Fona. Más tarde los llamé tío Morris y tía Winnie.
3: El padre de Henry Fona cree que su hijo está a salvo en Gales. Pero pronto la Alemania nazi lanza su guerra relámpago contra Gran Bretaña. Masivos ataques aéreos sobre ciudades e infraestructuras buscan forzar la rendición británica.
0: Al principio nos refugiábamos bajo la escalera de la casa. Teníamos un gran jardín, y en ese jardín había un garage construido en la ladera. Se colocaron sacos de arena frente a las puertas. Y dentro había literas.
3: A diferencia de Alemania, el gobierno británico no apuesta por grandes búnkeres, sino por refugios más pequeños.
4: El gobierno fomentó que los particulares instalaran pequeños refugios en sus jardines, con forma de punta para que las bombas resbalaran. Allí cabía la familia que vivía en la casa.
0: Quien no tenía garage disponía de otros refugios. Había refugios Anderson y refugios Morrison. El Morrison era como una mesa de comedor de acero macizo. Uno se metía abajo. El Anderson se enterraba en el jardín y se cubría con tierra.
3: Tras devastadores ataques sobre Londres, en febrero de 1941, los bombarderos alemanes apuntan a la ciudad portuaria de Swansea.
0: Era una ciudad industrial y portuaria. Fue intensamente bombardeada. En febrero de 1941, hubo un ataque relámpago de 3 días. La ciudad estaba en llamas. Los adultos habían subido a la colina para ver la ciudad ardiendo y me dejaron con el perro. Podía escuchar caer las bombas. El perro tenía miedo y yo también. Saltó a mi cama y nos abrazamos hasta que los adultos regresaron. Fue aterrador. Pero así era para todos. Así era sencillamente esa época.
5: But everybody went through it, and that's the way things were.
0: La mayoría de las veces nos quedábamos en las literas y dormíamos hasta que sonaba la señal de salida. No diría que sin miedo, pero sí, así lo hacíamos, porque al día siguiente había escuela. A veces llegaba así, la maestra decía, el pequeño Johnny murió anoche, lamento tener que decirles esto. Y ahora seguimos con matemáticas. No había psicólogos ni psiquiatras. Sencillamente, esas cosas pasaban. Nos mudamos a Israel en 1968. La primera vez que estuve en un refugio en Israel fue hace unas semanas. Cuando visitaba a un amigo, sonó la alarma aérea y ellos tenían un refugio, así que fuimos allí. Fue una experiencia extraña. Era un refugio bastante grande, con camas. Nos sentamos en la cama y pensé, Dios mío, la última vez que estuve en un búnker tenía 8, 9 o 10 años. Es una sensación muy, muy extraña.
3: A diferencia de Israel, en Gaza prácticamente

prácticamente no existe infraestructura de seguridad. Los civiles deben refugiarse en escuelas, hospitales o sótanos. Mientras grupos militares utilizan sistemas de

0: de la guerra psicológica. En Ucrania ocurre lo mismo.
1: A veces tenemos 6, 7, 8, 10 alarmas por día. A veces varía, pero cuando tenemos, por ejemplo, 8 o 10, pensamos, ya no podemos más, ya no iremos a un refugio, no se puede vivir así. Cuando los bombardeos se repiten una y otra vez cada noche, hay que volver al sótano o al búnker. Es algo increíblemente agotador. Mi nombre es Heide Glesma, soy psicóloga y psicoterapeuta. Trabajo en la Universidad de Leipzig. Uno de nuestros enfoques es el estudio de las consecuencias de las guerras y de las experiencias traumáticas en ellas. Y entonces había gente que decía, me quedo en casa, pase lo que pase.
0: En la mayoría de los países, solo una fracción de la población tendría siquiera un lugar en un búnker público. Durante la Segunda Guerra Mundial, la mayoría de los alemanes se refugiaban en sótanos privados durante los ataques aéreos.
2: Die vergangenen Wochen brachten harte Proben für unsere Luftabwehr und für die Widerstandskraft der deutschen Zivilbevölkerung.
3: Bei Brandbekämpfung und Luftschutz muss man auf jeden rechnen können. Während des Fliegerangriffs und ebenso nach der Entwarnung. Auf jeden kommt es an. Helft alle mit.
4: Yo también fui bombero escolar. Cada estudiante debía ser guardia nocturna y una vez de día durante el fin de semana. Estuve de servicio el 23 de abril de 1944 y regresé a casa a las 18. Esa misma noche se incendió la escuela.
0: La llamada Operación Gomorra de la Royal Air Force británica y la Fuerza Aérea estadounidense en julio de 1943 fue uno de los ataques aéreos más devastadores contra Alemania en la Segunda Guerra Mundial. Unas 34.000 personas murieron en la tormenta de fuego en Hamburgo. Marion Ingram, judía, recuerda aquel infierno. Entonces, tenía 7 años.
5: En el techo de la casa donde vivíamos cayó una bomba, en la calle Hasselbrook. Nuestra cama salió volando por el departamento. Todo, los estantes de libros también se volcaron. No quedó nada en pie. Soy Marion Ingram. Tengo 89 años. Nací el 19 de noviembre de 1935 en Hamburgo. Mi madre mojó mantas de lana en la bañera y nos envolvió con ellas. Intentamos y logramos bajar la escalera que estaba dañada. El pasamanos había desaparecido.
6: Mi madre me hielt de la mano.
5: Mi madre me llevaba de la mano y en la calle vimos casas ardiendo, caían bombas. Bajamos y mi madre golpeó con un objeto metálico la puerta del búnker. El responsable abrió y dijo que no podíamos entrar, que éramos judíos y los judíos tenían prohibido entrar en los refugios antiaéreos. Mi madre intentó convencerlo. Le dijo que debía dejarnos pasar, pero tuvimos que huir por las calles. Teníamos un miedo enorme de ser alcanzados por las bombas y también por las esquirlas. No era solo que una bomba hubiera caído en la casa. También explotaban cosas y el aire estaba lleno de escombros, piedras y el fuego. Había un viento abrasador.
0: En la noche del 27 al 28 de julio de 1943, más de 100.000 bombas incendiarias y explosivas desataron un gigantesco incendio en Hamburgo, una ciudad densamente poblada, lo que generó tanto calor que provocó un torbellino de fuego.

0: todo fue absorbido y quemado.
1: Algunos recuerdos se me han quedado grabados. Uno es el de personas ardiendo por completo. Muchísimas personas que parecían velas humanas.
0: Marion Ingram y su madre vagan por la ciudad buscando protección desesperadamente.
1: En algún momento llegamos a un cráter de bomba muy profundo y perdí el conocimiento. No recuerdo cuánto tiempo estuvimos allí. Me dijeron que tuve una terrible intoxicación por humo.
0: Como por milagro, madre e hija sobrevivieron al ataque. Hacia el final de la guerra, las Fuerzas Armadas alemanas tienen cada vez menos que oponer a la superioridad aliada. Las tropas francesas avanzan en Baden-Baden.
2: En la casa vecina cayó una granada. Sentimos la sacudida en el suelo. Nunca sabíamos cuándo nos alcanzaría. Ese miedo estaba muy presente. Entonces comenzó una especie de éxodo, con mujeres, cochecitos de bebé, almohada bajo el brazo. Lo recuerdo bien. Mi madre, por ejemplo, llenaba botellas con leche de las vacas como reserva. Y yo llevaba una almohada bajo el brazo. Tenía 7 años y medio. Así nos dirigimos hacia la galería subterránea.

0: Aquí había literas de dos pisos. Yo subí a la cama de arriba y me taparon con una alfombra. Todo quedó en silencio. Algunos niños lloraban un poco. Rezamos toda la noche. Al amanecer salimos. Afuera había un sol radiante. Un maravilloso día de abril. Todo en silencio. Todo tranquilo. Volvimos a casa. Nadie sabía qué había pasado. Solo días después, supimos que el ejército francés había pasado de largo.
1: Las tropas aliadas ocupan Alemania y fuerzan su rendición incondicional.

0: Cuando llegaron los estadounidenses, al segundo día fui al Nockherberg. En la entrada del búnker había un tanque Sherman. El soldado sacó del tanque una botella de coñac. Y entonces brindamos por la paz.
1: ¿Había pasado a la historia el búnker? Amplias zonas de las ciudades alemanas habían quedado destruidas, pero los gigantes de hormigón seguían en pie, como monolitos en un entorno devastado.
2: Después de 1945, algunos búnkeres fueron inutilizados por los aliados. Pero muchos no, porque destruirlos era demasiado costoso.
1: Algunos búnkeres que quedaron se reutilizan, como almacenes, refugios de emergencia para personas sin hogar o estudios de televisión, como en Hamburgo.
3: Bunker Nummer 1 wird zum Fernsprechamt der Reichsbahn. Hochbunker Nummer 2 wird eine Bibliothek. Bunker Nummer 3 ist zu einem gut ausgestatteten Hotel geworden.
1: Aunque algunos búnkeres se reutilizaron, los responsables políticos intentan eliminarlos del paisaje urbano.
2: Se hacía énfasis en derribarlos. Muy pocos pensaban en dejarlos como monumentos de la memoria histórica.
1: Gran parte de la población alemana asocia los búnkeres con un pasado que se quiere olvidar, reprimir, dejar atrás.
4: La posguerra para mí fue algo inaudito, porque nadie hablaba del hecho de que los nazis, Hitler, habían querido matar a los judíos. Era como si nunca hubiera pasado. Cumplí 17 años en Nueva York. Me fui de Alemania y estaba feliz de haberme ido. En Nueva York me involucré rápidamente en el movimiento por los derechos civiles. Y eso ayudó a mi salud mental y emocional. A no, ¿cómo decirlo? A no ser más víctima ni victimario. Y esa es mi actitud ante la vida. Voy a luchar toda mi vida por la justicia, por todas las personas que son tratadas injustamente.
1: No solo sobre los crímenes nazis, tampoco sobre las propias vivencias de guerra se habló apenas en ambas repúblicas alemanas. Incluso décadas después.
5: Siempre fue un tema tabú. Mi abuelo nunca quiso, nunca contó mucho, hace unos 15 años, diría yo.
0: Sí, en realidad no queríamos. Todos sabían que todos lo habían vivido.
5: Para eso, usamos el término silencio conspirativo, es decir, quienes lo viven no hablan de ello porque no quieren confrontar a sus hijos u otros familiares con esas cosas terribles. Y los hijos tampoco preguntan porque no quieren obligarlos a hablar. Se trata de experiencias traumáticas, y entre ellas están esas vivencias de búnkeres. El trastorno clásico que se desarrolla de ello es el trastorno de estrés postraumático.
1: El recuerdo del encierro en un búnker persigue a los afectados hasta hoy.
5: En las secuelas del trauma, existen los llamados estímulos desencadenantes que reactivan los recuerdos. Queríamos entrar al metro como cualquiera y estaba súper lleno, muy, muy lleno. Mi abuelo tuvo enseguida un ataque de pánico porque eran demasiadas personas en un espacio cerrado. Al principio no entendíamos por qué estaba tan nervioso y alterado. Después de unos minutos, pudimos comprenderlo. Lo llamativo es que durante mucho tiempo las secuelas psicológicas del trauma de la guerra, también en los búnkeres, pero no solo allí, apenas se tematizaron. Pasaron décadas. La sociedad de posguerra se ocupó principalmente de los crímenes del nazismo. Y era un gran desafío, junto con esa confrontación con crímenes enormes, ocuparse también de las consecuencias para la propia población. Eso ocurrió muy tarde.
1: Durante décadas, los búnkeres parecían meras reliquias, hasta que todo cambia. Lo que parecía impensable amenaza con convertirse en posible realidad futura. ¿Regresa el búnker?
2: La paz que tuvimos en las últimas décadas se ha alejado un poco de nosotros. Y eso lo nota también la ciudadanía, que mira televisión, que ve las noticias. Sufrimos ataques informáticos en nuestras computadoras, mediante sabotajes a infraestructuras críticas. Vemos drones en nuestro espacio aéreo que no deberían estar allí. Soy Martin Voss, dirijo el Centro de Investigación de Crisis y Catástrofes en la Universidad Libre de Berlín. Y como sociólogo me ocupo de todo el espectro del fracaso humano, incluido el tema de la protección civil.
1: En 2022, el gobierno alemán encarga un inventario de los búnkeres existentes. ¿El resultado? Alemania dispone de solo 579 refugios públicos con capacidad para apenas 478.000 personas. Ninguna de esas instalaciones está actualmente operativa. ¿Debe Alemania construir nuevos búnkeres?
2: Es una necesidad comprensible tener algo concreto, donde se pueda hacer algo visible, donde se pueda decir, no estamos indefensos. Y para eso el hormigón es ideal. Representa esa idea. Uno puede entrar y pensar, aquí hay muros gruesos, aquí no puede pasar nada. La pregunta es si eso sigue siendo adecuado en estos tiempos.
1: Con el inicio de la Guerra Fría a fines de los años 40, los búnkeres reutilizados o considerados feos lugares conmemorativos adquieren nueva relevancia.
2: Cuando estalló abiertamente el conflicto este-oeste, surgieron nuevamente ideas de reutilizar los búnkeres.
1: Konrad Felten siente en carne propia el rearme como uno de los primeros reclutas en Alemania Occidental.
6: Fui convocado en 1957 y el 7 de enero de 1959 subí al tren militar hacia Coblenza. En el examen final del entrenamiento básico, en 1959, disparamos contra muñecos de cartón que representaban rusos. Nos miramos con cierta preocupación.
7: In der Entwicklung der Vernichtungswaffen machte man weitere Fortschritte. Frankreich trat mit seiner ersten Atombombe in den Atomclub ein. Amerikas Atom-U-Boote bilden mit Polaris-Raketen bestückt eine mörderische Vergeltungswaffe.
1: Comienza la carrera nuclear entre los bloques y con ella la amenaza atómica. Especialmente para la población de ambos lados de la Alemania dividida.
2: Siempre hubo demandas a los gobiernos para construir más búnkeres y garantizar mayor protección. Muchos políticos estaban a favor, pero casi siempre fracasaba por la cuestión de los costos.
1: En lugar de nuevos búnkeres, primero se revisan las instalaciones existentes. La amenaza nuclear plantea nuevas exigencias.
6: Durante la Guerra Fría, la galería subterránea se convirtió en búnker y, además, en refugio contra bombas atómicas. Se contaba con la posibilidad de una guerra nuclear.
1: En 1962, Estados Unidos descubre misiles soviéticos en Cuba e impone un bloqueo naval. Tras tensas negociaciones, los soviéticos retiran sus misiles y la humanidad se salva por poco de una catástrofe nuclear. Pero cobran nueva relevancia las preguntas sobre búnkeres antiatómicos.
2: Durante la crisis de Cuba,

0: En Alemania también se percibió más intensamente la amenaza nuclear. Por eso en Dortmund se hizo una prueba con unos cientos de personas. ¿Qué se podría hacer en una guerra nuclear? ¿Cómo se comportaría la población? Sus familiares, que ya tenían la cerveza fría y el asado preparado, recibieron a los participantes como gladiadores deportivos, con flores y ovaciones. Se demostró que en realidad había poco que hacer y que más bien contribuía a inquietar a la población, por lo cual después ya no se realizaron más esas pruebas. Con la protección civil no se gana ningún premio. ¿Por qué? Porque la protección de la población implica también decir: ustedes están en peligro. Y a la gente no le gusta escuchar que está en peligro. Espera que el político o la política diga: esto es lo que hago para protegerlos.
1: El miedo a la guerra nuclear también se extiende en la RDA. La gente teme que su país, como estado fronterizo del bloque oriental, sea el primer objetivo de los misiles nucleares occidentales. El gobierno responde con ejercicios de protección civil, construcción de búnkeres y propaganda, pero el temor latente a la aniquilación permanece omnipresente. En Occidente, junto al miedo a la guerra nuclear, surge la pregunta de cómo podría el gobierno seguir funcionando en caso de emergencia. Comienza un proyecto secreto de dimensiones gigantescas, el búnker gubernamental en Arweiler, construido en dos antiguos túneles ferroviarios con espacio para 3.000 personas y un costo estimado de 5.000 millones de marcos. El régimen de la RDA también toma precauciones. Con el llamado Búnker de Honecker en Brandeburgo, se crea un refugio secreto para la dirigencia de la RDA en caso de guerra nuclear. Con kilómetros de túneles, sistemas propios de abastecimiento y puertas de acero macizas, estaba concebido como una ciudad subterránea.
0: Al final tiene que quedar alguien que continúe la guerra, por cínico que suene.
1: El búnker gubernamental de Alemania Occidental contaba con un plenario para un comité de emergencia en el que debían estar el canciller, el gabinete, el parlamento, el tribunal constitucional y las cúpulas del Banco Central y las Fuerzas Armadas.
0: Se intentó construir el búnker de Arweiler en secreto porque no se quería inquietar a la población con la posibilidad de una futura guerra ni dar la impresión de que solo el gobierno se protegía.
1: Pero con los años fue filtrándose información al público. El movimiento pacifista organiza protestas frente al búnker gubernamental, al que consideran parte de la maquinaria bélica. El movimiento alcanza su punto máximo en Alemania Occidental a comienzos de los años 80, con protestas masivas contra el rearme nuclear. También en Alemania Oriental, muchas personas expresan su deseo de desarme. Bajo la protección de la Iglesia, se organizan vigilias, oraciones por la paz y protestas contra el rearme nuclear.
0: Mi impresión es que durante las últimas décadas hemos reprimido la necesidad de protección. Nos sumergimos en ese período de posguerra desde la perspectiva del movimiento pacifista. La protección civil era vista como preparación para la guerra.
2: ¡Hey, mit Neulade! Ist doch schwach.
3: So, wer will mal hier?
2: Hau ran!
4: Ja, das ist deutsche Werkarbeit. Das war...
1: Con la caída del muro en 1989 comienza un supuesto periodo de paz. Alemania

0: Ucrania se reunifica, la Unión Soviética se derrumba y décadas de confrontación entre bloques parecen superadas.
1: Con el fin de la Guerra Fría, se tuvo la sensación de que la amenaza nuclear, en gran medida, había desaparecido y que ya no se necesitaban esos búnkeres antiaéreos.
2: Mi abuelo estaba en la Asociación Histórica y, por cercanía, surgió que él asumiera las visitas guiadas al búnker, ya que había recopilado muchos testimonios. Y eso se mantiene hasta hoy.
0: A partir de los años 90, los búnkeres se consideran cada vez más innecesarios y caros de mantener. Muchos se reutilizan o se venden.
1: Desde entonces, prácticamente no hay protección civil, es decir, ninguna protección de la población frente a ataques militares, ni capacidad de refugio. Cuando se dice que habría tal vez espacio potencial para 500 o 600 mil personas en instalaciones que ya no se mantienen, es como decir que no hay nada. Esa es la situación desde 1989. Las pocas capacidades que había se desmantelaron. Ya no hacían falta porque estábamos rodeados de amigos. En Alemania, la situación cambió claramente desde el ataque de Rusia a Ucrania. La pregunta es, ¿cuánto tiempo de aviso hay? En la Segunda Guerra Mundial, solíamos tener unos 15 minutos, pero si se usan armas modernas, como misiles hipersónicos, pueden llegar desde Rusia a Alemania en 2 minutos, con gran velocidad y capacidad destructiva, y ante eso los búnkeres probablemente ya no sirvan de mucho.
3: Cuando suenan las sirenas, cada segundo cuenta. Pero tengo el refugio más cercano, a unos 15 minutos. A menudo son estacionamientos subterráneos. Verdaderos búnkeres casi no hay.
0: ¿Regresará el búnker como refugio también a Alemania?
1: Me gustaría que fueran reliquias del pasado, pero temo que aún tengan futuro.

0: Durante muchos años, los búnkeres se visitaban solo como atracciones históricas. Hoy, eso ha cambiado.
1: En la última visita guiada, la única pregunta fue: ¿se puede volver a usar este búnker como búnker? Antes nunca se preguntaba eso. Siempre era sobre el museo o algo similar. Ahora la pregunta es si puede volver a servir como refugio. Eso ya está presente en la gente.
2: El búnker, en mi opinión, es la última opción. La amenaza es tan compleja y diversa que los refugios deberían pensarse de otra manera. No necesariamente físicos. Deberíamos hablar de eso en toda su amplitud y no quedarnos atados al hormigón.
1: En todas partes hay guerra y en todas partes debemos encontrar alguna manera de hacer algo. Cuando estoy con gente joven, pierdo el pesimismo. Y salgo con la esperanza de que algo pueda cambiar.
3: ¿Por qué tenemos que preocuparnos hoy, en el siglo XXI, por los búnkeres? ¿Cómo? ¿Por qué?
4: Que sea necesario. Que un joven piense en eso hoy, en realidad, me deja sin palabras. Deberíamos haber avanzado mucho más y aprendido de lo que pasó en la Primera y en la Segunda Guerra Mundial. Y ahora otra vez 3 años y medio de guerra en Ucrania.
3: Ahora tenemos 2 vidas. Una vida bajo tierra, cuando suenan las sirenas, y otra sobre la tierra. Y a esa vida bajo tierra, uno no se puede acostumbrar.

La reciente operación militar Furia Épica en Irán y la captura de Nicolás Maduro en Venezuela, ambas tienen un elemento en común, el uso de la inteligencia artificial, una tecnología muy poderosa que ahora puede vigilar o rastrear a cualquier persona las 24 horas del día, los 7 días a la semana. Y además, hoy puede proponer ya modelos de operaciones militares con mucho detalle. ¿Cómo es entonces la guerra asistida por inteligencia artificial ahora, en 2026? ¿Y quién está realmente a cargo? Imaginemos una app de mapas o GPS para la guerra. En esta suerte de Google Maps súper complejo, en lugar de encontrar la ruta más rápida al trabajo, los algoritmos calculan la forma más eficiente de lograr un objetivo militar. Últimamente, el mando de los Estados Unidos reportó el uso de la IA en 3 áreas principales. 1. En la identificación de objetivos. La IA puede escanear enormes cantidades de imágenes de satélites y drones en tiempo real y detectar cambios como nuevas construcciones, movimientos inusuales de vehículos o actividad en sitios sensibles. 2. Se usa también para simulación de escenarios. La IA ejecuta millones de escenarios de qué pasaría si atacamos aquí o allá, cómo respondería el enemigo en esta posición o en esta otra. La IA puede explorar riesgos y consecuencias probables mucho más rápido de lo que pueden hacerlo los humanos. 3. Fusión de inteligencia. La IA puede ayudar a combinar señales, sensores, informes y otros datos en una sola imagen que se actualiza rápidamente. El resultado, ventaja en la toma de decisiones. La planificación militar, que solía tomar semanas, ahora ocurre mucho más rápido y se puede adaptar o cambiar en tiempo real. Pero más allá del campo de batalla, la IA también se está utilizando intensamente para la vigilancia pública masiva. El ICE, por ejemplo, está utilizando tecnología similar para rastrear inmigrantes y en varias capitales europeas, las cámaras y el reconocimiento facial son ya parte de lo cotidiano. Muchos usuarios en todo el mundo critican fuertemente este uso de la IA y la conexión entre las políticas de seguridad de muchos gobiernos y las empresas privadas de inteligencia artificial. Pero con la guerra de Irán, esta tensión desbloqueó nuevos niveles. ¿Quién impulsa entonces la guerra con inteligencia artificial de Estados Unidos? Anthropic es la empresa estadounidense detrás de Claude, la IA que se ha usado para las acciones militares en Irán y en Venezuela. Tras la captura de Nicolás Maduro, se supo que este uso habría entrado en conflicto con la política ética de Anthropic. La compañía estableció 2 líneas rojas: nada de vigilancia masiva de ciudadanos en Estados Unidos y nada de ataques autónomos sin supervisión humana. Y por su intención de mantener estas salvaguardas, bueno, Anthropic cayó en desgracia con la administración Trump. Su gobierno ordenó a todas las agencias federales que dejaran de usar la tecnología de Anthropic. Pero, paradójicamente, se siguió empleando en los ataques recientes contra Irán. Retirar un sistema que se ha convertido en pieza clave en los flujos de trabajo militares no es tarea fácil. Por eso, Trump ya está buscando alternativas. Una empresa se ha movido con rapidez para ocupar este vacío, OpenAI. Apenas unas horas después de que Anthropic fuera desterrada del gobierno, Sam Altman intervino, firmando rápidamente un acuerdo masivo con el Departamento de Guerra. Los críticos hicieron sonar las alarmas y acusaron a OpenAI de falta de ética y de adoptar términos laxos y llenos de lagunas legales. La respuesta no se hizo esperar y muchos usuarios abandonaron la plataforma, dejaron de usar ChatGPT. Las desinstalaciones de este programa en los Estados Unidos se dispararon un 295% en un solo día. Los usuarios huyeron a Anthropic y a Claude. Claude se convirtió en la aplicación de IA número 1 en varios países. Desde entonces, Altman ha activado el modo de control de daños y primero admitió que la medida se vio como oportunista y descuidada. Ha modificado el acuerdo para incluir prohibiciones explícitas sobre la vigilancia doméstica masiva y el acceso de IA no monitoreada a armas autónomas. ¿Por qué es esto importante? Bueno, si la empresa con las reglas aparentemente más laxas gana el contrato con el gobierno, las leyes nacionales sobre el uso de la inteligencia artificial en conflictos siguen siendo vagas y todos nosotros vamos a sentir las consecuencias. La industria de defensa insiste en que la IA en la guerra es una necesidad moral. Se argumenta que la inteligencia artificial puede reducir el efecto del error humano y conduce a decisiones más precisas, lo que resulta en menos daños colaterales. Sí, en parte, la IA es rápida, claro, pero también comete errores. Y cuando se aplica a armas autónomas o a arsenales nucleares, bueno, esos errores podrían ser catastróficos. En escenarios simulados, los principales modelos de inteligencia artificial escalaron a señales nucleares en el 95% de los casos. Esto significa que amenazaron con una acción nuclear.
Ese es el hallazgo de un estudio reciente del King College de Londres. Bajo presión de tiempo, uno de los modelos se volvió aún más agresivo y cruzó los umbrales nucleares más altos en algunos escenarios. Conclusión, necesitamos regulaciones claras sobre la IA en la guerra. Los gobiernos deben ser conscientes de con qué empresas de IA están trabajando y cuáles son sus intereses financieros.

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5: Paradas cardíacas, asfixia, daño cerebral, muerte súbita. Todo eso puede causar un tipo de droga que se consigue por pocos pesos en cualquier ferretería de América Latina. Hablamos de inhalantes, pegamentos, thinner y aerosoles, productos legales que, mal usados, pueden matar en minutos.
6: Es de fácil acceso, es legal, es barata. Muchos dicen la quinceañera porque cuestan 15 pesos.
5: Durante décadas, los inhalantes han sido la droga de los más pobres, la que consumen niños, adolescentes y jóvenes en situación de calle para no sentir hambre, ni frío, ni miedo. Una droga invisible, porque quien la consume casi nunca está en una discoteca ni en un festival.

0: festival está debajo de un puente o en la esquina de un mercado en la calle.
1: Como por curiosidad y porque me decían que eso le quitaba el hambre a uno, que eso le quitaba el frío.
2: La curiosidad, la ansiedad, la tristeza, la soledad.
0: Pero la realidad ha cambiado y hoy esta droga tiene dos caras. Por un lado, el pegamento y el thinner siguen presentes entre los jóvenes más pobres. Por el otro, nuevas sustancias como el popper y el dick han entrado a las fiestas universitarias y a las casas de familia con dinero.
3: Pues al principio era encajar. Encajar en pues todos. Pues sí, encajar en digamos, las amistades. Me sentía muy sola.
0: En este episodio de Cómo te afecta, te contamos qué son exactamente los inhalantes, por qué siguen matando en América Latina, qué tienen que ver con la desigualdad y qué están haciendo los gobiernos para frenar su uso y abuso. Empecemos viendo cómo se empezaron a usar estas drogas. La curiosidad humana por drogarse es tan vieja como la humanidad, pero con la revolución industrial el menú se amplió. El éter, el cloroformo y el óxido nitroso, también llamado gas de la risa, se pusieron de moda en fiestas de la alta sociedad británica del siglo XIX. Eran un entretenimiento para médicos aburridos y aristócratas con tiempo libre. El pegamento llegó después. Algunos historiadores señalan que el uso recreativo comenzó con la fiebre del aeromodelismo en Estados Unidos tras la Segunda Guerra Mundial. A finales de los años 50, varios niños del oeste del país fueron arrestados tras cometer delitos bajo los efectos del pegamento. Los periódicos lo convirtieron en titular y lo que pretendía ser una advertencia para los padres terminó siendo una invitación para otros niños. Su uso se extendió por el mundo como una epidemia. Las autoridades reaccionaron prohibiendo la venta de pegamento a menores, pero no sirvió de mucho. Los niños siguieron consiguiéndolo. ¿Pero por qué tanto problema? Porque algunos pegamentos son inhalantes o inhalables y los inhalantes producen vapores químicos que alteran el sistema nervioso central. Los inhalantes se agrupan en cuatro grandes categorías. Los disolventes volátiles incluyen pegamentos, thinner, gasolina y líquidos correctores. Los aerosoles van desde el spray para el pelo hasta las pinturas en aerosol. Los gases abarcan anestésicos médicos como el éter y el óxido nitroso. Y los nitritos se venden en frascos pequeños conocidos como poppers. Todos son legales, todos están al alcance de cualquiera. En México, los inhalantes llegaron a ser, junto con la marihuana, las drogas más consumidas del país en los años 70 y 80, sin contar el alcohol y el tabaco, claro. El Resistol 5000, un pegamento de contacto para reparar zapatos, se convirtió en símbolo, un símbolo doloroso.
4: El componente principal que convertía a estas sustancias en una droga básicamente es el tolueno. Es una droga de abuso, un solvente orgánico volátil que actúa como un depresor del sistema nervioso central y produce efectos psicoactivos rápidos, aunque breves.
0: El tolueno está presente en muchos productos de ferretería. El problema se extendió luego a Centroamérica. En Guatemala, Honduras y El Salvador, a quienes inhalaban pegamento los llamaban resistoleros. La palabra todavía se usa.
4: El tolueno no es exclusivo de pegamentos, está presente en varios productos comunes que se convierten en inhalables de abuso, como por ejemplo pinturas y barnices, pinturas en aerosol, pinturas en brocha, sprays que se utilizan para grafitis. Otros productos incluyen diluyentes como el aguarrás, el thinner, kit esmaltes industriales. Además, productos como gasolina y aditivos para combustible, algunos limpiadores de metales, adhesivos industriales y pegamentos de contacto. En todos estos casos, pues hay presencia del componente principal, que es el tolueno, y la vía de abuso es la inhalación de los vapores.
0: Hoy en México, los inhalables son la cuarta droga ilegal con la que se inician los consumidores habituales después del cannabis, los estimulantes de tipo anfetamínico y la cocaína. Hace pocas décadas eran la segunda. La buena noticia es que su consumo bajó. La mala es que sigue ahí. ¿Y qué le hacen estas sustancias a un cuerpo humano? ¿Qué tan graves son?
4: En cuanto a la peligrosidad y las consecuencias, los inhalables

0: más peligrosos hoy en día son los disolventes orgánicos, básicamente que tienen tolueno, benceno, gileno, hexano, acetona, ya sea en mezclas como pegamentos, en pinturas o en el tíner. Otro tipo de inhalables peligrosos son los aerosoles propulsores. Estos aerosoles son limpiadores de electrónica, de pinturas en spray o desodorantes en aerosol que se usan con fines recreativos. Las consecuencias para la salud, pues el riesgo más importante, un riesgo agudo, es el de muerte súbita.
1: O sea, puedes morir la primera vez que los consumes. Y si no mueres, el cerebro se va deteriorando poco a poco, especialmente si el consumidor es un niño o un adolescente.
0: Sí, es claramente más dañino consumir inhalables en la niñez y en la adolescencia cuando el cerebro está en pleno desarrollo, especialmente la corteza prefrontal, el sistema límbico y vías de mielinización. Se han documentado deficiencias en memoria, atención, en habilidades visoespaciales y de control motor en niños y adolescentes consumidores de inhalables, incluso consumos moderados y a corto plazo. Entonces, se considera que el consumo temprano y persistente puede acortar la esperanza de vida significativamente, sobre todo si se combina con otras sustancias, con desnutrición y con falta de tratamiento.
1: Una tendencia entre quienes consumen inhalantes es su nivel socioeconómico. Muchos niños y adolescentes suelen ser pobres. La mayoría de los inhalantes no son drogas de fin de semana. No las encuentras en una fiesta universitaria. Casi nunca están en un club nocturno, ni en una boda, ni en una cena de trabajo, porque no son, en sentido estricto, drogas recreativas. Son la droga que aparece donde no llega nada más.
2: El abandono de mi mamá y de mi papá, y porque tuve muchos problemas de chiquito.
3: Al principio eran las presiones que tenían que hacer, como mi mamá trabajaba, yo cuidaba a mis hermanos por mucho tiempo y siento que fue una carga de estrés muy grande para mi edad. Se me hizo verlo y cuando yo conocí primero la marihuana, fue una salida muy rápida para lo que tenía. Me relajaba y me dormí.
4: A los 12 años, porque en mi niñez mis padres consumían drogas con mis padres.
5: Pues mis problemas en casa, ¿no? Porque pues es difícil, ¿no? Cuando a lo mejor y vienes, no sé, de un abandono de padres o con problemas en casa, no te ponen atención o cosas como pues que siempre te están regañando, siempre te están juzgando, como no tener el apoyo ni la guía, entonces como que te refugias o te desahogas en la droga, no en la sustancia.
1: Los inhalantes se cuelan por las grietas sociales, pobreza, abandono, violencia, calle. Algunos estudios hablan de una lógica de supervivencia entre la población joven en situación de calle. El pegamento quita el hambre, quita el frío, y muchas veces es más fácil de conseguir que la comida. La Organización Panamericana de la Salud lleva años recordando que la posición socioeconómica, la etnia, el género y la migración pueden determinar la salud de una persona. Y la Organización Mundial de la Salud, la OMS, lo resume así: donde naces, donde creces y donde trabajas pesa más que la genética.
6: El medio donde se desenvuelven y la falta de reglas y límites por parte de los padres, que finalmente pues no saben cómo tratar un problema de adicciones, y pues los muchachitos se desvían de esta problemática. Y pues de ahí incursionan en conductas de robo, algunos son abusados sexualmente, algunos tienen problemas con la familia. Y de alguna otra forma todo esto, pues también como va incrementando el consumo de sustancias, pues también les va afectando en su etapa de desarrollo. Y también les afecta en relación a sus actividades motoras. Se les disminuye y los inhalables van matando las neuronas.
1: En la región más desigual del planeta, sí, América Latina, el consumo de inhalantes es un síntoma en sí mismo. La desigualdad empuja a muchos jóvenes hacia una salida fácil y dañina.

0: Y el daño cerebral, sumado al abandono escolar, reduce después las oportunidades de empleo. O sea, la droga profundiza la pobreza que la generó. Es un círculo vicioso que se alimenta solo. A eso hay que sumarle la falta de atención médica. Según la Oficina de Naciones Unidas contra la Droga y el Delito, en 2023 solo una de cada 12 personas con trastornos por consumo de drogas recibió algún tipo de tratamiento en la región.
1: Bueno, la marcan los jóvenes por el consumo de inhalantes. Pensaría yo que está dentro de las esferas familiares, sociales, personales, espirituales, ya que desde el consumo empieza a haber una marca. Muchos las pueden llamar como culpa, otros la pueden llamar como una pérdida del estilo de la realidad, pero la marca, aparte de que también es física, es neurológica y desde ahí sigue siendo como una marca como tal.
0: Pero aunque la pobreza es un factor, los pobres no son los únicos que consumen inhalantes. El relato del pegamento y el thinner solo cuenta la mitad de la historia, porque hay otros inhalantes que han saltado la barrera social. Ya no son solo la droga del niño o joven en situación de calle, ahora también son la droga del universitario en un after en Medellín o del ejecutivo en una fiesta privada en Bogotá. El ejemplo más claro es el gas de la risa. En Europa está explotando. Es legal, se usa en medicina y en gastronomía y su consumo recreativo vive en un vacío legal, como ya lo contamos en otro programa de Cómo te afecta. En América Latina, el gas de la risa aún no ha despegado, pero otro inhalante sí y con fuerza, el popper. Veamos el caso de Colombia. Entre los escolares colombianos de 12 a 18 años, el popper ocupa el tercer lugar después de la marihuana y los tranquilizantes sin receta. Está por encima de la cocaína, del LSD y del éxtasis. Y más abajo aparece el DIC, otro inhalante que lleva apenas 15 años en el mercado. O sea, dos de las drogas más populares entre escolares colombianos son inhalantes. ¿Cómo llegamos aquí?
2: Los solventes sí están muy asociados a las clases menos favorecidas, pero el popper no. El popper es nitrito de amilo, es una sustancia bastante costosa que se consigue fundamentalmente en los sex shops, porque se utiliza en el contexto de cierto tipo de experiencias sexuales. Entonces el popper es costoso y eso es lo que hace que se consuma solamente en niveles más favorecidos desde el punto de vista económico.
0: El popper se vende en frasquitos y, como lo explicaba el experto, su uso viene del contexto sexual y de la discoteca. No es nuevo en el mundo, pero en Colombia se ha popularizado entre jóvenes con dinero. Y al lado del popper aparece el DIC, también llamado Ladies, Máximo Impacto o Duster. Su componente principal es el cloruro de metileno, un disolvente industrial que se usa para quitar pintura y limpiar teclados.
2: Entonces, el DIC, por el contrario, que es cloruro de metileno, es una sustancia que sí se utilizó y se utiliza todavía en los medios socioeconómicos más desfavorecidos a nivel escolar, porque se consigue en cualquier parte. Es un solvente que sirve para limpiar computadores. O sea, el cloruro de metileno se encuentra en una gran cantidad de productos de limpieza. Entonces, lo que hacen los niños en estas escuelas, en donde muchas veces las condiciones económicas son supremamente difíciles, es que se lo ponen, se echan unas gotas en el codo y están así en clase, haciendo este gesto. Es característico. Y eso produce atontamiento, produce una especie de efecto narcótico en el sentido literal de la palabra.
0: Dos inhalantes, dos clases sociales, un mismo país. El popper en discotecas, el DIC en los codos de niños de colegios con pocos recursos. La droga cambia según el bolsillo, pero el daño neurológico es el mismo.
3: A los 15 empecé con la marihuana. Fue la primera droga que consumí. Después empecé con el cristal. Y ya después fue con, pues con todo lo alucinógeno, fue con los alucinógenos también, ajá, el activo y los poppers.
4: Yo me acuerdo que después de que empecé a inhalar, bueno, empecé de solventes, ya después empecé con el thinner, ¿no? Era en estopa, pero ya lo inhalaba por la boca, entonces me quemaban los labios.

0: se me hicieron pues, como si se me hubieran quemado, ¿no? Como morados y entre quemaduras.
1: Y la pregunta que me hago, ¿esta gente sabe lo que se está metiendo?
2: En Colombia, el Estado ha abandonado completamente todo lo que tiene que ver con el consumo de drogas. Aquí son las instituciones que hacen prevención, son organizaciones privadas, son ONGs. El Estado no está haciendo absolutamente nada, pero los niños se han empezado a dar cuenta de los efectos que eso tiene sobre sus propios compañeros, y entonces esto ha contribuido a que haya una disminución del consumo.
1: O sea, el freno no está viniendo del Estado o del gobierno, está viniendo de los propios niños que ven cómo terminan sus compañeros y prefieren no probar esa droga. Sea como sea, se abre el debate. ¿Qué deberían hacer los gobiernos para prevenir esto? Regular el consumo de inhalantes es un rompecabezas dificilísimo de armar. La mayoría de estas sustancias son útiles, muy útiles. Sirven para pegar zapatos, limpiar metales, fabricar pintura, anestesiar pacientes. No se pueden prohibir como se prohíbe la heroína, por ejemplo. Pero se puede hacer algo con su fórmula. Y hay un país que ya dio un paso ejemplar. En Chile, el pegamento de contacto llamado Neopren fue, durante décadas, un problema de salud pública. Los niños que lo inhalaban se concentraban debajo de los puentes de Santiago, especialmente los del río Mapocho. A mediados de los 90, un ingeniero químico llamado Roberto Paves, que trabajaba en la filial chilena de la empresa alemana Henkel, desarrolló una fórmula sin tolueno. Pegaba igual, pero no te colocaba. Y con esa fórmula en la mano, en 1998, el gobierno chileno tomó una decisión. Prohibió la producción, la importación, la distribución y la venta de adhesivos domésticos con tolueno.
3: Bueno, la verdad que la medida fue muy exitosa. Nosotros, antes, en la época de los años 1990, 98 más o menos, teníamos un impacto muy fuerte en los niños escolares y adolescentes que inhalaban el Neopren, ¿cierto? En estas bolsas debajo de los puentes, llamábamos nosotros, porque en el fondo ahí lo veíamos. Y eso era una cosa habitual. Que nosotros veíamos en Chile, porque en Chile tenemos un río que se llama el río Mapocho, en definitiva. Y ahí se generó este cambio. Costó un poco, pero desde que se hizo el cambio, el primer impacto que vimos nosotros fue que desaparecieron estos niños.
1: Desaparecieron. Esa es la palabra que usa. Los niños bajo los puentes simplemente dejaron de aparecer, porque el producto que los sostenía allí ya no les hacía nada, no los drogaba. Algunas empresas siguieron ese camino por voluntad propia. El Resistol, en México, hoy también propiedad de Henkel, eliminó el tolueno de varias de sus fórmulas. Pero basta con reformular.
4: En esta empresa, al reformular diversas versiones de los pegamentos hacia fórmulas sin tolueno o con solventes no aromáticos, pues esto es algo que se anuncia explícitamente en las fichas técnicas y en internet. Entonces, el retiro de tolueno en estas formulaciones reduce significativamente el riesgo neurotóxico y adictivo asociado a ese compuesto, pero no elimina el abuso de inhalables, ya que los usuarios pueden trasladarse a otros pegamentos o adhesivos industriales con benceno o tolueno, o a pinturas, aerosoles, gasolina, gas o algún otro propulsor. Una reformulación responsable como la que se hizo en esta empresa es un paso importante de prevención primaria, pero sin políticas integrales suele producir sustitución más que desaparición del consumo.
1: O sea, si quitas el tolueno, los usuarios se van al aerosol. Si quitas el aerosol, se van a la gasolina. El síntoma se mueve, pero la raíz del problema no. En Chile, a 27 años de prohibir el tolueno, un 3,7% de los estudiantes todavía reconoce haber consumido inhalables en el último año. Es más que la cocaína, la pasta base y el éxtasis juntos. La prohibición simplemente cambió el producto que se consume.
3: Bueno, es una pregunta muy interesante. Efectivamente, nosotros teníamos el tolueno como un problema. Pero lo que se legisló fue la sustancia, se legisló el tolueno. ¿Esto qué hizo? Esto, que claramente empezaran a aparecer otro tipo de inhalables. Pero lo que estamos viendo, de acuerdo

0: muerte súbita del daño cerebral y multiorgánico a cuidadores, maestros y adolescentes. También esta regulación y reformulación de productos, eliminar o reducir solventes neurotóxicos como son a base de tolueno, benceno en productos domésticos e incluir el etiquetado claro de advertencias de riesgo de abuso y de toxicidad.
1: La información sola no alcanza para prevenir y concientizar sobre este consumo. Una campaña de televisión no le cambia la vida a un niño de 12 años. Hacen falta políticas integrales que incluyan a los profesores, familias, autoridades y hasta los vendedores de las ferreterías.
2: Es absolutamente indispensable que haya campañas preventivas que no solamente se refieren a información. Hay mucha gente cree que la prevención es simplemente dar información y eso no es cierto. La información sola no previene. Necesita estar acompañada de otras acciones. Por otra parte, por ejemplo, en el caso del DIC, que es algo que se consigue muy fácilmente, pues obviamente es importante que las autoridades le digan a los que venden estos productos que no se los vendan nunca a los niños. En Colombia, durante una época, los dueños de las ferreterías aceptaron que no le vendían pegantes, esos pegantes con base de caucho, que produce un efecto muy fuerte también a nivel de depresión del sistema nervioso central, no venderle esas sustancias a los niños porque se sabía que era para eso, que era para que ellos la inhalaran.
1: Acuerdos con ferreteros, eso funcionó en Colombia en una época. El Estado no lo imponía, era más bien un acuerdo informal entre el barrio y el comerciante, y funcionaba. Educar, prevenir y regular son tres patas de la misma mesa. Si falla una, se cae todo. Y después queda la pata más difícil, el tratamiento, los que ya cayeron, los que hoy están en clínicas tratando de volver en sí a sus vidas.
3: Bueno, gracias a Dios, hace aproximadamente como 3 meses comencé a venir al hogar, recibí apoyo psicosocial, apoyo de psicología y ahí voy teniendo como que ese proceso de desintoxicación.
4: De hecho, creo que es una clínica muy, muy buena, porque no solo es como lo terapéutico o la terapia, sino también incluyen actividades que te hacen como olvidarte y despejarte de todo lo que hacías, ¿no? Que liberan la dopamina, pero con actividades normales, cotidianas, no con una droga.
5: Y aquí con el terapeuta lo puedo sacar. Todo lo que, bueno, lo que me dolía mucho atrás, y con ella me expreso, lo saco. Y sí, es un buen tratamiento aquí. Y pues la motivación es mi madre y mi hermana. Ellas son, las que me dan nuevo aliento. Y pues ese es el motivo de que quiero salir bien de aquí. Que me vean que pues sí he cambiado.
1: Los inhalantes son una droga incómoda, no es glamuroso, no los mencionan en las canciones del momento ni en las portadas de revistas. Son baratas, son legales, son letales y son, sobre todo, un espejo. Un espejo que refleja la desigualdad persistente del continente más desigual del planeta, donde un niño en una esquina inhala pegamento para no sentir hambre, mientras otro en un club de la misma ciudad inhala popper porque le pareció divertido. La solución viene del laboratorio químico que reformula un adhesivo, de la ferretería que no le vende el producto nocivo al niño de 12 años, del colegio que habla abiertamente del tema, de la clínica que recibe al adicto sin juzgarlo y del Estado que decide invertir en algo más que prohibiciones. Chile mostró que se puede, Colombia enseñó que los acuerdos informales también cuentan, México sigue buscando su camino. ¿Y tú? ¿Cómo ves este problema en tu país? ¿Hay políticas públicas serias o el tema se barre debajo de la alfombra? Cuéntanos en los comentarios. Nos vemos en el siguiente episodio. Adiós.

0: Vídeos grabados con celular desde una zona en guerra. 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La población vive con miedo a los bombardeos de Estados Unidos e Israel y a las represalias del régimen de los mulás. 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

0: Bomb,
1: Kein Bomber sobre Teherán.

El 28 de febrero, Estados Unidos e Israel iniciaron una guerra contra Irán. Estas imágenes se sacaron clandestinamente del país y me llegaron a mí. Soy una cineasta iraní en el exilio. Pedí a dos amigos que documentaran su vida cotidiana con sus celulares. Uno vive en la capital, Teherán. El otro en Zahedan, en Baluchistán, en el sureste de Irán. Me llevó más de un mes encontrar la vía para sacar las grabaciones del país. El régimen ha cortado el acceso a Internet casi por completo desde que comenzó la guerra.

0: Comunicarme con mis amigos resulta muy difícil. Mientras espero noticias suyas, rastreo las redes sociales, intentando entender lo que ocurre.
1: Es muy arriesgado hacer una película. La justicia iraní ha amenazado con la pena de muerte a las personas que colaboren con estados hostiles o ayuden a medios extranjeros. Son habituales detenciones arbitrarias como esta, filmada en 2023 en Baluchistán.
0: Ocultamos nuestros rostros e identidad. Nuestras voces son regrabadas por actores. He reconstruido los testimonios de mis amigos a partir de los mensajes de texto y de audio que me enviaron cada vez que lograban conectarse a Internet. Ellos filman desde dentro del país. Y desde fuera yo transmito sus voces.

Estas imágenes siguen persiguiéndome. En enero de 2026, las fuerzas del régimen iraní mataron a miles de manifestantes en las calles. Las fuerzas de seguridad disparaban a la cabeza, a los ojos y al corazón para matar y para aterrorizar. Las protestas comenzaron llenas de esperanza. A finales de diciembre de 2025, multitudes de iraníes salieron a las calles de todo el país. Protestaban contra una economía en quiebra, exigían el fin de décadas de represión y reclamaban libertad y democracia. Se encontraron con una violencia brutal como respuesta. En los hospitales, agentes de civil entraban y arrestaban a los heridos e impedían a los médicos atenderlos. Toda una sociedad caía en un trauma colectivo más profundo que cualquier trauma anterior. Asesinaron a tantas personas en solo dos días. Las familias tenían que pagar para recuperar el cuerpo de su hijo o hija, la llamada tarifa por bala. Quienes no podían pagar debían firmar que su hijo era miembro de los Basij, la milicia progubernamental iraní, que no lo había matado el Estado, sino que había muerto voluntariamente como mártir. ¿Qué hacer con tanto dolor? El régimen reprimió las reuniones y el duelo, pero la gente encontró formas de honrar a los suyos. El duelo mismo se convirtió en un acto de resistencia y protesta. Desafiando las costumbres islámicas y el régimen, la gente cantaba y bailaba en los funerales.

0: Los iraníes están atrapados ahora entre dos guerras, una interna, el régimen contra su propio pueblo, y otra externa, iniciada por Estados Unidos e Israel. Intento una y otra vez contactar con mis amigos en Irán. Llamo, pero no obtengo respuesta. Pero entonces...
1: Salam, llevo días intentando contactarte. Por fin lo he logrado. Espero que te llegue este mensaje. Hemos empezado a filmar con mucho cuidado. Me llamo Saleh. No es mi nombre real, claro. Tengo que proteger mi identidad. Vivo solo. Me desperté con el sonido de las bombas. Normalmente me informo por las redes sociales, pero con este apagón de internet no es posible. Solo me queda la televisión estatal para intentar entender qué está pasando.
2: انفجار که کمی بعد از شنیده شدن صدای این انفجارها وزیر جنگ رژیم صهیونیستی رسما اعلام کرد که حملاتی رو به تهران پایتخت جمهوری اسلامی ایران داشته. این در شرایطی هست که خب جمهوری اسلامی ایران طی روزهای اخیر و به
1: Fui a ver a unos amigos que tienen televisión por satélite con la esperanza de averiguar algo. La señal se cortaba constantemente. Entonces vimos imágenes de humo saliendo de la residencia del líder supremo de Irán, Ali Jamenei. Ese mismo día, la televisión estatal informó de que una escuela de niñas en Minab, en el sur del país, había sido bombardeada. Una ciudad muy cercana al Golfo Pérsico y al Estrecho de Hormuz. Dicen que fue el enemigo. La cifra de muertos no dejaba de aumentar. Estoy devastado. No quiero que maten a mi gente. Más tarde, un canal por satélite informó de que Ali Jamenei había muerto en el bombardeo. Llevo toda mi vida esperando esta noticia. Afuera oíamos a la gente celebrando la muerte de Jamenei. Tengo el corazón partido. Lloro por las niñas asesinadas, pero siento alegría por la muerte de Jamenei. Durante más de 36 años fue el rostro de un sistema que hizo posible todas las ejecuciones, los asesinatos, la represión.

0: کوه نستوه ولایت، پدر مهربان امت، رهبر و امام مسلمین، حضرت آیت الله العظمی سید علی حسینی خامنه ای در راه سربلندی حرم جمهوری اسلامی ایران
1: Man Behdada.
2: Me llamo Behdad. No puedo dar mi nombre real. Soy musulmán suní en una teocracia musulmana chií. Formo parte de la minoría baluchi. Vivo en la provincia sureste de Sistán y Baluchistán, que limita con Pakistán y Afganistán. La televisión estatal informa que el régimen declaró 40 días de luto por Jamenei. Estoy eufórico con la noticia de su muerte y aún así decirlo en voz alta, repetir Jamenei está muerto, me produce miedo. El sistema sigue ahí. La máquina de opresión que él dirigía no ha muerto con él. Cubro las ventanas con cinta adhesiva para protegernos del vidrio en caso de un impacto cercano. Por ahora mi ciudad no ha sido atacada, pero estoy preocupado. No me alegra que bombardeen mi país y al mismo tiempo espero que esta guerra acabe con el régimen. Tengo sentimientos contradictorios. Esta es nuestra nueva normalidad. Filas de coches dando la vuelta a la manzana para conseguir gasolina. Pero en Sistán y Baluchistán siempre estuvimos olvidados por el régimen. Somos pobres por norma. Los baluchis somos musulmanes suníes en un país de mayoría chií. El régimen nos ha marginado y reprimido durante décadas. Nos acusan de separatistas, de querer unirnos a los baluchis de Pakistán. Pero solo queremos un trato justo en nuestro propio país. Antes de la guerra ya teníamos dificultades para sobrevivir. Ahora la situación es insoportable. La gente hace cola 6 u 8 horas para comprar gasolina y al llegar a la estación descubre que ya no queda. En un país rico en petróleo y gas.

0: Al mismo tiempo, la falta de infraestructuras en Zaherán nos mantiene a salvo. Aquí hay menos que bombardear que en Teherán. Es Ramadán. La gente sigue saliendo por la noche. Pero tras el ataque a la escuela de niñas en Minab, el primer día de la guerra, cuando murieron más de 150 personas, en su mayoría niñas, cerraron todas las escuelas del país.
1: Intento contactar con mi amigo Saleh en Teherán. En las redes sociales veo imágenes de un infierno apocalíptico en la capital. Bombardearon instalaciones petroleras en Teherán. Respiro aliviada al recibir un mensaje de voz de Saleh.
2: Estoy bien, no te preocupes. He escuchado en la televisión que debemos quedarnos en casa y cerrar las ventanas. Está cayendo lluvia ácida.
1: Después de escuchar el mensaje, veo más videos. El cielo sobre Teherán está negro. La ciudad ha quedado sumida en la oscuridad, incluso de día. Es horrible.

Por la mañana los autos están cubiertos por una capa negra y aceitosa. Cuesta quitarlo, pero no me preocupan los coches, me preocupa nuestra salud. La gente respira estos gases tóxicos. Están en el aire, en la tierra, en el agua. ¿Nos están envenenando? ¿Provocará cáncer? Está en todas partes. ¿Qué pasará con las plantas y los animales? Ya casi no salgo de casa. Hay controles por todas partes. Nos impiden ir a los barrios bombardeados. Está prohibido filmar la destrucción, así que revisan nuestros teléfonos. La televisión estatal emite un documental sobre Mojtaba Jamenei, nuevo líder supremo tras la muerte de su padre en los bombardeos. La máquina propagandística sigue funcionando. Hace años que sabíamos que Mojtaba Jamenei se estaba preparando para la sucesión. Ahora ha llegado el momento.

Faedan está en calma, pero estoy muy preocupado por las ciudades que están siendo atacadas. No hay refugios ni sirenas de alerta y el internet está cortado. La gente no puede recibir información fiable ni contactar con sus familias fuera del país. Como todos en Irán, recibo varios mensajes diarios de las autoridades. Nos ordenan denunciar a cualquiera, incluso a vecinos, si sospechamos que envían imágenes a medios extranjeros. Dicen que hay traidores y espías enemigos entre nosotros y que debemos estar vigilantes. En la televisión estatal emiten confesiones forzadas a diario, en su mayoría de jóvenes detenidos en las protestas de enero. Les obligan a repetir las mentiras del régimen, que espiaron para el enemigo, Israel, y que instigaron las protestas en su nombre. Estos jóvenes se enfrentan a la pena de muerte. Solo en 2025, más de 1.600 personas fueron ejecutadas en Irán. Desde que empezó la guerra, el régimen redobló la represión, también en Baluchistán. Las fuerzas del régimen están por todas partes. Reina el miedo. Veo cada vez más vehículos blindados y camionetas con ametralladoras pesadas. Seguimos yendo a la oración del viernes a pesar de la guerra. Para los baluchis es un acto de resistencia. Después del levantamiento por las mujeres, la vida y la libertad de 2022, mientras las protestas se extinguían en el

resto del país, en Zaidán persistieron durante meses tras la oración del viernes. El régimen teme nuestra resiliencia. El imán Abdulhamid, un clérigo suní muy respetado aquí en Baluchistán, ha denunciado la represión del régimen. La mayoría del pueblo baluchi lo respalda. Esta noche veo y oigo fuerzas y simpatizantes del régimen desfilando por las calles. Lo hacen casi cada noche para demostrar que siguen mandando y para infundir el miedo.

0: نمیتونم بخوام.
1: No puedo dormir. El sonido de las explosiones no cesa en toda la noche. Llevo 20 días sin dormir.
2: Los ataques no dan tregua desde anoche y siguen por la mañana.

En redes sociales circulan imágenes de la destrucción en Teherán. Sé que mis amigos no pueden ir a filmar a estos lugares. Si lo hicieran, podrían ser arrestados, acusados de colaborar con el enemigo e incluso enfrentarse a la pena de muerte. 20 días después del inicio de la guerra, han muerto más de 1.300 civiles, incluidos más de 200 niños.

La televisión oficial muestra concentraciones masivas de partidarios del régimen. Estoy exhausto. El régimen llama a sus seguidores a salir a la calle a diario en todo el país.

Veo a simpatizantes del régimen marchando por la calle. Esa misma noche, volviendo de casa de un amigo, me topé con una de las manifestaciones progubernamentales. Colgaron una lona que dice: querido líder de Irán, tu camino continúa. Agitan la bandera de la República Islámica y corean: abajo Estados Unidos. En sus pancartas puede leerse: seguiremos en las calles hasta humillar a Israel. Y también: doy mi vida por el líder. Me pregunto quiénes son estas personas. Me sorprende lo bien organizadas que están estas concentraciones. El régimen incluso monta un escenario. Quieren hacernos creer que son la mayoría, pero estando en medio de la gente se ven muchos huecos. De camino a casa, llevé en el auto a una mujer. Me dijo que estaba muy cansada. Había pasado el día mendigando sin éxito. No podía permitirse comprar los medicamentos que necesitaba un familiar. También me pidió ayuda, pero no había nada que yo pudiera hacer. Incluso antes de la guerra era duro sobrevivir. Todavía hay comida en las tiendas, pero cada vez es más cara. Los precios se han disparado. El yogur se ha convertido en un lujo. Es tan caro que ahora se puede comprar a plazos. Llegar a fin de mes era una lucha desde hace tiempo. Ahora, para algunos, se ha vuelto una misión imposible. He venido al bazar de Tahrir para comprar manzanas, ajos, sabzé, brotes e incluso un pececito dorado, todo lo que necesito para mi mesa del Hafsin y celebrar el año nuevo. Nunca había montado una yo mismo, pero este año me parecía importante. Cada elemento tiene un significado. La fiesta de Año Nuevo, Nuruz, habla de renovación y renacimiento. Quiero celebrar la vida cuando tengo la muerte delante. El mercado estaba lleno. Pensé que estaría casi vacío porque los ataques sobre Teherán no han cesado. Pero mucha gente vino al mercado, igual que yo. Paso junto a fotos de niños asesinados durante la guerra. La cifra asciende a 237.

0: Plancho mi ropa para ir a la oración de la Eid al-Fitr. Hay momentos en los que todo parece normal, aunque ahora nos despertemos casi todos los días con noticias de nuevas ejecuciones. El año pasado, casi el 10% de los ejecutados eran baluchis. Mis pensamientos están con las víctimas y sus familias mientras voy a la oración de la Eid al-Fitr, la celebración del final del Ramadán. La víspera supimos que tres jóvenes de entre 19 y 21 años fueron ahorcados públicamente en Qom, al sur de Teherán, tras ser condenados en juicios simulados por hacer la guerra contra Dios, un cargo que el régimen suele usar para justificar su crueldad.
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0: Me alegra pasar Nowruz con mi pareja en la primera mesa de Hafsin que hemos preparado nosotros mismos. Muchos de mis amigos se fueron de la ciudad días antes de la guerra, entonces me sentí muy solo. Es el primer año que recuerdo sin ver a Ali Khamenei dar su discurso de Año Nuevo. Resulta extraño. En la televisión estatal leen un comunicado de su hijo y sucesor, Mojtaba Khamenei. Desde los bombardeos que mataron a su padre, nadie lo ha visto ni oído. Las dudas crecen. ¿Qué tan graves son sus heridas? ¿Podría estar muerto? Los bombardeos continúan, es extraño, pero me he acostumbrado.
1: Se supone que yo en el exilio seguiría viviendo y trabajando como si nada ocurriera, pero observo mi país desde lejos, a mi familia, a las personas que amo, vivir en guerra. Ni siquiera sabía si podríamos terminar esta película o sacar las imágenes de Irán. Estos son mensajes que recibí de Saleh y Vedad el 8 de abril.
0: En días en los que el aire debería oler a Año Nuevo, la ciudad parece paralizada, más como una larga pausa que como un comienzo, agotada, sin ilusión. Han declarado un alto el fuego. Al menos durante 2 semanas parece que no tendremos que preocuparnos por las bombas. Podré dormir un poco.
2: En Baluchistán, el miedo constante a que nuestro país sea aniquilado se desvanece por un momento, pero el temor al enemigo interno se vuelve aún mayor.

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0: pies. Muchos pies en Santiago de Chile. Todos los días esos pies caminan apresurados, bajan, suben. No se preocupan por el camino agrietado, por las aceras deformes o las infinitas escaleras. Basta caminar, esquivar y listo. Puedes cruzar la calle. Parece demasiado fácil, ¿no? Pero no lo es para todos.
1: Son tantas las barreras estructurales que muchos de nosotros al final terminamos por optar no salir, quedarnos en nuestra zona de confort porque no se nos da la posibilidad de poder explorar más allá.
0: Ella es Isidora Uribe. Desde su corta edad ha estado frente a figuras muy importantes. A sus 21 años es fundadora de Encuentra tu Lugar, una fundación que impulsa una ciudadanía más consciente y comprometida con las personas con discapacidad. El trabajo de Isidora ha sido reconocido por organismos de gran renombre.
1: Mi discapacidad no es una discapacidad adquirida, es una discapacidad de nacimiento. Y toda esta situación de la prematurez me llevó a tener parálisis cerebral. En su momento utilicé silla de ruedas, he pasado por distintas

0: cirugías, entonces es como parte de mí.
1: Izzy, como le gusta que le llamen, y yo nos encontraremos en dos lugares clave para que me cuente más sobre su activismo. Nos veremos en un parque y en las afueras de una institución médica en Santiago. Esto nos ayudará a entender cómo ambos lugares son tan distintos.
0: La verdad, durante toda mi vida yo he necesitado de otras personas para transportarme porque, como tal, mi discapacidad, si bien me brinda independencia y autonomía en determinados espacios, hay muchas veces que yo no puedo hacer las cosas sola. Por ejemplo, dentro de una misma casa o de un departamento, no me puedo trasladar de mi habitación a la cocina y en sí porque no están las condiciones para eso. Quizás debería de ser más independiente, pero desde mi propia discapacidad es lo que hoy soy. Y por esa razón yo sé que muchas veces voy a necesitar apoyos. Y no me da vergüenza tampoco pedirlo.
2: Si tú tuvieras que imaginar una ciudad inclusiva, ¿qué características crees que tendría?
0: Primero que todo, yo creo que todo sería liso. También evitaría mucho la tierra y dejaría harto, aunque quizás no les gusta a todos por temas de clima, pero cemento, porque es lo más fácil. Haría rampas con buena inclinación, estacionamientos para personas con discapacidad en masividad y bien realizados, bien ubicados. También los juegos serían espacios en que no solamente se pensaran para niños que pueden movilizarse con todo su cuerpo, sino que espacios que todos pueden usar. Asimismo como el transporte público, un transporte público moderno que tenga realmente no solo la tecnología, sino que también todos los espacios para poder utilizarse. Ascensores, sillas preferentes en mayor cantidad, pero yo creo que no vale la pena solamente pensar en un diseño porque todo podría ser perfecto. Puedo yo tener o no discapacidad, puedo yo ser una persona mayor, puedo tener un bebé en un coche, en una carriola, y aún así poder movilizarme. Yo creo que casi ningún país, o muy pocos de los que yo he tenido la oportunidad de conocer, y desde mi experiencia creo que he compartido bastante, ya por decir que ni siquiera me movilizo sola en la calle, por un tema de también evitar caídas y malos ratos, sobre todo porque los rebajes no están bien hechos, no hay inversión por parte de las municipalidades y muchas veces cuando ocurren determinadas, no sé, accidentes, por ejemplo, con árboles que están creciendo y hacen que la vereda pierda su forma, esto no se vuelve a reparar y así.
2: Tú dices y mencionas algo que creo que es importante, que este problema puede ser para, no sé, ancianos que necesitan trasladarse en bastones, mujeres que necesitan llevar carros en carriolas. Si hay tanta exclusión para muchas personas, ¿quiénes crean las ciudades? ¿Quiénes las diseñan?
0: Seguramente alguien que nunca tuvo que enfrentar ningún problema y viene de una situación acomodada en que solo piensa que la forma de movilidad es a través de los pies sin ningún apoyo.
1: ¿Acaso la ciudad de Santiago estará solo llena de pies impacientes movilizándose?
3: Yo tuve un accidente y me tuve que operar de la columna y quedé inválido. Así que pude caminar un poco y salir en silla de ruedas. Entonces, como en silla de ruedas uno tiene que andar pidiendo por favor que lo perdé. Mi hijo me dijo, papá, no pidáis más, por favor, te regalo esto.
4: Mira, si bien se ha mejorado mucho en el centro de Santiago, pero igual las calles y las veredas, aún falta harto trabajo por mejorar. Como en las terminaciones de las veredas, no muy bien son buenas, que igual me he caído en ciertas ocasiones por culpa de eso. Las grietas, los hoyos quizás, no están muy bien nivelados, entonces eso es una mejora que se podría realizar.
1: Cuando te has transportado en Uber, en taxis, ¿cuánto más o menos has gastado al día?
5: A veces gasto hasta 20,000 pesos en pura locomoción, puro auto. Y mi pensión es bajísima. Yo trabajé 35 años en un hospital y mi pensión es bajísima.

0: Pero igual tengo que hacerlo porque yo no puedo subir a un microbús.
1: Laboralmente, a nivel de país, discriminación. Discriminación. ¿Y por qué digo esto? Esto es lo único que puede hacer una persona discapacitada, trabajar en esto. Porque nadie te va a dar trabajo a una persona con discapacidad.
2: ¿Qué cree que necesita mejorar Santiago para que de verdad sea una ciudad inclusiva?
3: Respeto. Respeto y educación. Que no sean tan hipócritas. Chileno es muy hipócrita. Usted es la Teletón. Teletón, Teletón. Todos Teletón. Creen que con una moneda lo van a hacer todo ya. Se acabó. Pero no es así. El respeto no tiene precio, ni se compra tampoco.
4: Al último cómputo. Atención, Estadio Nacional. Atención, Chile. 18.890.559.347 pesos.
5: Teletón es una institución con más de 40 años recaudando recursos. Solo en 2025 recaudaron alrededor de 54 millones de dólares destinados a niños y jóvenes con discapacidad. Este es el segundo punto de encuentro con Isidora. Hay que decirlo, entrar a la Teletón es como entrar a otro país. Aquí todo funciona. Las rampas, los ascensores, los pasillos, los tiempos. Como si el tiempo también estuviera diseñado para todos.
6: Aparte tenemos el espacio en sí de cercano a Teletón. Se nota que claramente ha habido una inversión y yo no sé si es, por ejemplo, por el hecho de que se le exige muchas veces a los municipios, ¿cierto?, ir constantemente arreglando los espacios públicos, o también puede ser por el contexto médico, ¿cierto?, que hay aquí, porque en esta zona también hay otros hospitales, una Mutual de Seguridad, Teletón u otros, que hacen que finalmente para el acceso a sus pacientes sea más fácil. Y eso es como igual súper positivo porque finalmente se van respetando estos espacios, se van haciendo de cierta manera para que puedan caminar todos, entendiendo que llegan muchos pacientes.
7: Hemos llegado a Teletón hoy. ¿Hace cuánto tiempo que no vienes? ¿O tú vienes acá seguido?
6: La verdad, como ya estoy grande, vengo para cosas puntuales porque estoy a punto de tener mi alta médica. Pero había venido hace un par de meses a revisarme mis nuevas órtesis. Nosotros como que aquí en Teletón experimentamos una realidad completamente perfecta en el sentido de que es posible ver un trato por una parte médico, rehabilitador, pero también desde un enfoque de derechos en diferentes aristas.
7: Tú fuiste niña embajadora en Teletón. Contanos tu experiencia. ¿Cómo es que tú te involucras en este espacio?
6: Me hicieron una entrevista que todavía está por ahí, que empieza así: yo me llamo Isidora y tengo 6 años.
4: 1, 2, 3.
8: Hola, soy Isidora, la niña símbolo del año pasado. ¿Se acuerdan de mí? Sí, soy inolvidable.
6: Pero yo creo que lo esencial de la experiencia de haber sido niña embajadora fue, por una parte, reconocer, ¿cierto?, mis habilidades a nivel comunicacional, que yo podía transmitir algo y contar una narrativa y hacer entender que la discapacidad era algo que les pasa a miles de niños. También contribuir a una causa que viene, ¿cierto?, solucionar el tema de la rehabilitación o de la falta de cuidado por parte del Estado de Chile hacia las personas con discapacidad. Yo creo que, como tal, Teletón viene a suplir una necesidad bajo un contexto de abandono de, ¿cierto?, de las personas con discapacidad, porque esta fundación tiene muchísimos años, bajo un contexto en que existía, ¿cierto?, una visión netamente médica o asistencialista de la discapacidad.

0: ¿Fuiste una de mis primeras pacientes acá en la Teletón?
1: Sí, pero venía con mi abuelita, no andaba sola.
2: Teletón, la población objetivo que tiene son niños de 0 a 20 años con una discapacidad congénita y de 0 a 24 años cuando es adquirido y siempre y cuando sea de origen musculoesquelético. Tiene una cobertura sobre el 93% de niños y niñas con discapacidad musculoesquelética en Chile. El 82% de la población que atiende Teletón son menores de 18 años, por lo tanto, trabajamos con la infancia, por así decirlo.
1: ¿Pero qué pasa con las personas adultas que tienen discapacidad? ¿Cómo quedan a merced del sistema? Que muchas veces, desde la discapacidad, se perpetúa este círculo entre pobreza y discapacidad por la falta de oportunidades laborales. O sea, no puede ser que una de 200 personas con discapacidad sea la que se gradúa de la universidad hoy en Chile. Esas son las cifras que no han cambiado mucho de hace 10 años atrás.
3: ¿Tú crees que si Teletón no se hubiera cruzado en tu vida hubiese sido diferente?
1: Es difícil pensar un Chile sin Teletón. Yo creo que Teletón es parte de la cultura hoy. Como que la gente es algo que, por ejemplo, la campaña la espera y nos demuestra que somos capaces de tener solidaridad y empatía a nivel país cuando nos lo proponemos. Entonces, como es un poco complejo pensarlo, pero si no existiera, creo que la situación de las personas con discapacidad sería aún peor.
2: Teletón, todos los servicios y beneficios que ofrece, tanto también como la cirugía, es 100% gratuito. Y el financiamiento, como ustedes saben, viene de una campaña solidaria que se hace una vez al año, lo cual nos permite entregar toda esta oferta de forma gratuita en 15 institutos a lo largo del país.
3: Y sí, hablemos un poco de Encuentra tu lugar.
1: Bueno.
3: Yo quiero saber, ¿en qué momento tú pasas de la experiencia de una persona con discapacidad a la acción para hacer una transformación?
1: La verdad, yo como que en un principio, durante mi infancia y mi preadolescencia, no era muy consciente realmente de cuáles eran específicamente las barreras estructurales, porque para mí la discapacidad simplemente era algo parte de mí. Pero ya después, al haber entrado en esta preadolescencia, viendo también las actitudes que se daban dentro de los colegios, desde el bullying, la discriminación, fue algo que me hizo hacer como este clic. Y ahí surge Encuentra tu lugar, primero como un proyecto escolar en pro de ayudar a las personas a encontrar estacionamiento inclusivo y accesible, respetando estos espacios. Pero después mutó a lo que la fundación es hoy día, desde la transformación cultural que queremos hacer jóvenes con y sin discapacidad a lo largo de todo el país para que las personas puedan entender y conocer la inclusión y hacerse parte, entendiendo que cada uno de nosotros es importante para hacer un cambio. Les quería preguntar algo que nunca les había preguntado, aprovechando la
4: instancia. Cuéntanos.
1: Pero para ustedes, ¿cómo fue como tener una compañera con discapacidad?
4: Uno se da cuenta de que hay cosas que no están diseñadas para personas que, no sé, no pueden llegar y entrar a una sala caminando, sino que necesitan alguna asistencia.
3: El problema de la exclusión puede ser desde dos aspectos: la infraestructura, pero además la cultura social. ¿Dónde influye principalmente Encuentra tu lugar?
1: Yo creo que hoy estamos más enfocados en temas de cultura social, pero que de cierta manera igual podrían llevar a que la infraestructura cambie. O sea, no sé si una puede ir separada de la otra, creo que son cosas que van de la mano. Los cité acá para que pudiéramos conversar un poco acerca de la planificación anual respecto al modelo formativo por las tres áreas, la de inclusión laboral, la de derechos y deberes y la de educación. Sí.
5: Encuentra tu lugar tiene 3 años de fundación y nació desde una pregunta.
3: ¿Por qué hay

0: personas que no caben en los espacios que todos compartimos? Hoy es una red de jóvenes que se llaman agentes inclusivos. Su trabajo más importante es educar y formar. Le enseñan a la ciudadanía sobre la discapacidad, la nombran, la explican y la vuelven más visible.
1: Una fundación dirigida también por personas con discapacidad. Y esto es súper importante porque muchas veces se ha dado la circunstancia de que se han promovido ya sea políticas públicas u organizaciones que efectivamente tienen por objeto la inclusión de personas con discapacidad, pero a veces estamos nosotros postergados a una mera participación.
2: Hola, hola. Oigan, hoy día estamos con la Maca porque ha sido un mes súper intenso. Bueno, la verdad, como saben, hemos estado seleccionando gente nueva, ¿cierto, Maca?
3: Sí, estamos en un proceso de crear un nuevo año y con todo lo que viene para este 2026. Al final, la discapacidad puede ser visible o no visible y que al final lo más importante es sentir que todas las personas puedan como demostrar que pueden hacer todo lo que ellos sueñan también. Además que las personas con discapacidad tienen el derecho de tener como, por ejemplo, todas las adaptaciones y a la vez poder trabajar en equipo para hacer un mundo más bonito.
0: Y si tú dices personas con discapacidad, pero se ha complejizado mucho el término de cómo deberíamos referirnos a ustedes. ¿Por qué se usa la palabra personas con discapacidad y tú no tienes ningún problema al usarlo?
4: Bueno, yo lo hago porque así lo hacen los instrumentos internacionales. Yo soy estudiante de Derecho, ¿cierto? Y la Convención Internacional sobre los Derechos de las Personas con Discapacidad entiende que para poder cambiar, ¿cierto?, la mirada de la discapacidad y salir un poco de este modelo solamente médico, asistencialista, que ve la discapacidad como un defecto que tiene que cambiar, tenemos que entender que primero existe la persona y sus derechos humanos y que la discapacidad es parte de, pero que no somos, por ejemplo, discapacitados, porque para mí ese concepto pone el enfoque en que la persona tiene un defecto, cuando en realidad se ha entendido que la discapacidad es el resultado de mi condición física, no mi deficiencia, como algunos le dirían, con el entorno.
1: Hubo una oportunidad en la vida donde yo empecé a distribuir currículum mío a determinadas oficinas de abogados para a ver si me alcanzaba para poder trabajar. Y en un primer ejercicio incluí en alguna parte del currículum que yo tenía el 20% de visión. Me llamó la atención que conforme pasaba el tiempo no hubo ninguna llamada, ninguna postulación que fue aceptada en el cargo al que yo estaba postulando, que era un cargo de procurador. Acto seguido, quité ese 20% de visión que tenía en mi currículum y empezaron a llegar determinadas ofertas, empezaron a llamar aquí y allá. No quedé en ninguna de esas ofertas porque después en la entrevista yo decía, porque para mí es parte de mi identidad, que tenía esta discapacidad visual y me daba la impresión de que ahí como que se les bajaba las expectativas.
0: Para ti, ¿qué es una persona con discapacidad? ¿Cómo tú podrías ayudar a que se pueda comunicar mejor esta idea?
4: Por ejemplo, poder tener más empatía en el otro o estar más consciente de tu entorno también es algo que nos pasa a las personas con discapacidad. Por ejemplo, no es que andemos en automático así como, oh, tengo que llegar a mi cita médica o tengo que llegar a mi trabajo, sino que de repente yo miro el espacio y digo, oye, ¿cómo lo haría una persona con su hijo en coche? Como que son cosas que al final se adquieren porque te pasan, pero no solo debería ser algo que uno estuviera pensando en el otro o en sus necesidades porque es algo que vives tú, sino que debería ser algo que todos tuviéramos, ¿cierto?, inherentes en nuestra cultura. Así que una persona con discapacidad, desde nuestra condición que nos toca vivir, es alguien que también logra empatizar, logra, ¿cierto?, traer una nueva perspectiva y desde ahí intenta, desde lo que le tocó vivir, cambiar y transformar, pero también existir y estar aquí y recibir.

0: de derribar no son las físicas, sino las mentales. Pero algo está cambiando en Chile. Hoy, personas como Lucho Miranda, Grillo Aránguiz y Carla Fromentín están haciendo algo poderoso, visibilizando desde su propia experiencia que la discapacidad no es el límite, sino la mirada que tenemos sobre ella. Y entre todas estas personas está el gran aporte de Isidora.
1: Aquí lo lindo que pasa con Isidora es que ella cumplió en algún minuto el rol de niño, de niña embajadora. Pero ahora ella sigue siendo embajadora y creo que es la mejor embajadora que podríamos tener, porque el discurso con el que se está instalando en términos de los derechos de las personas con discapacidad y de un punto de vista muy positivo de poder disfrutar ella su vida, creo que eso también conversa muy bien con todas las familias que están ingresando a Teletón o que están en un proceso de rehabilitación e inclusión donde los niños están muy chiquitos y pueden ver reflejado en la Isidora lo que pueden llegar a ser.
2: Del primer día de la campaña.
3: Sí, abrió con Felipe Camiroaga, que murió.
2: Sí. Un homenaje, me acuerdo. El video todavía está en YouTube.
4: ¿La Maca?
5: Pero hasta el momento, o sea, ahora puedo decir que ser una madre de una persona con discapacidad para mí no es ninguna cosa distinta. Si bien tenemos dinámicas familiares o circunstancias quizás que nos adaptamos para eliminar barreras, no ya pasa a ser parte de la vida la discapacidad, entonces como que no la asume nomás, básicamente la vive y va adaptándose a medida que va pasando el tiempo.
6: Entonces, evidentemente, tener estudiantes que presentan algunas necesidades especiales nos permite a los demás también tener más presentes en nuestras vidas que existen muchas personas que necesitan alguna adecuación, que en el fondo es responsabilidad nuestra que esas personas puedan ser parte de nuestra comunidad y no responsabilidad exclusivamente de ellas tener que adecuarse.
7: La primera vez que yo vi a la Isi, vi que estaba entrando a la sala y que estaba con muchos problemas para poder sentarse. Entonces me acerqué y fue como, ¿cómo te puedo ayudar a sentarte? La Isi me explicó, ya tiene de memoria todo lo que hay que hacer. Me explicó y ya después uno se acostumbra y vas y ayudas. Y la gente después también se fue motivando a ayudar. Entonces al final yo creo que son esas dos cosas, saber que hay cosas técnicas, pero también un poco más, algo más humano que todos podemos aportar para que la ciudad efectivamente sea más inclusiva.
0: Isi está proponiendo algo poco común, involucrar a todo su círculo en un problema mayor. Su activismo no es, imaginemos una ciudad para mí, no, sino que es, imaginemos una ciudad para todos.
2: Es necesario que lo repensemos y que sigamos principios que son fundamentales para todos, porque al final cuando yo hablo de inclusión, yo no solo estoy pensando en la discapacidad, sino que en cada uno de nosotros pueda sentirse libre y tener la oportunidad de desarrollarse.

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1: Funciones como el parqueo automático en autos modernos son muy útiles, pero al depender de sensores, informática y conectividad, surge la cuestión de si podría hacerse un uso indebido. ¿Para espiar, tal vez? Recientemente, Polonia prohibió el acceso de algunos electroautos chinos a instalaciones militares. Parece una locura hasta que uno tiene en cuenta que estos autos son en realidad computadoras sobre ruedas con cámaras, sensores, GPS y software. Por eso políticos europeos piden restricciones a electroautos extranjeros. Creo que el mayor riesgo de seguridad y de espionaje es China, y no solo en autos, sino en muchos sectores industriales. Debemos estar atentos a China, pero por supuesto, la ciberseguridad es un tema sobre el que debemos aprender en muchos aspectos de nuestra sociedad. Y eso no solo vale para China. ¿Qué datos recopilan vehículos conectados a Internet y qué funciones son un riesgo de seguridad? Estoy en el Centro de Tecnología de Conducción Inteligente de NIO para aprender sobre este tema. Veremos que, pese a las preocupaciones de algunos, con regulación adecuada, esta tecnología implica un manejo más seguro. NIO es un fabricante chino que entró en el mercado europeo en 2021 y

0: dirige aquí su primer centro tecnológico de manejo inteligente fuera de China. Abrimos este centro porque tenemos que adaptar las funciones de nuestro software al mercado de la UE. No se trata solo del aspecto normativo, sino también de cuestiones medioambientales, algo difícil de hacer desde China. La enorme cantidad de datos que un auto puede recoger y procesar se clasifica de la siguiente manera: datos de ubicación y de ruta. Datos de uso del vehículo como velocidad, carga de la batería y estado del sistema. Igualmente cuenta con sensores para percibir el entorno como cámaras y radares que se utilizan para ayudar al conductor. Y datos de cuentas y aplicaciones como perfiles, controles remotos y registros de diagnóstico. Hay unos 30 sensores entre cámaras, radares y sensores ultrasónicos. Con esto se consigue un nivel impresionante de automatización del manejo, siempre respetando las leyes de tránsito, por supuesto. La clave no es la recopilación de datos, sino quién puede acceder a ellos, dónde se procesan, si son compartidos y si organismos independientes pueden verificar a dónde van a parar. Esos autos son como teléfonos inteligentes, tienen mucha capacidad de cálculo y están conectados a muchos servicios que, por otra parte, también se pueden desactivar. Claro que eso implica renunciar a esas funciones. En la práctica, así se siente manejar un auto con conexión a Internet.
1: Hey, Naomi,
0: Naomi, ¿qué tiempo hace? Esta comodidad es la razón por la que los vehículos conectados llegaron para quedarse. Aunque cerca de instalaciones militares o infraestructuras críticas, surgen cuestiones de seguridad. La UE prepara una normativa que aumenta los requisitos de ciberseguridad y actualización de software para estos vehículos. También se debate cómo gestionar sus datos y potenciales riesgos en entornos sensibles. Sabemos que China considera los autos eléctricos y digitales extranjeros como una amenaza. Tienen normas que les prohíben acercarse a zonas militares. Los Tesla no pueden ir a los aeropuertos y si ellos lo ven como una amenaza, también nosotros deberíamos verlo así. El equipo de NIO trabaja en adaptar las funciones de sus vehículos a las normativas y expectativas europeas, especialmente en materia de transparencia, actualizaciones y tratamiento de datos. Nos tomamos la privacidad muy en serio. No compartimos nada que no podamos compartir. Todo lo que puede ser almacenado localmente, y con eso me refiero al hardware del auto, lo hacemos de esa manera. Los datos son almacenados localmente y grabados en un bucle, de modo que las nuevas grabaciones borran las anteriores. De este modo, nos aseguramos de conservar los datos solo de forma temporal. Claro que algunas de las funciones necesitan utilizar servidores, pero todos los servidores que utilizamos están ubicados en la Unión Europea, principalmente en Frankfurt. Desde la perspectiva del fabricante, la privacidad forma parte del diseño, pero para los expertos, el principal enfoque consiste en cómo estos sistemas podrían ser utilizados con fines ilícitos. En general, diría que tenemos dos escenarios de los que preocuparnos. El primero es la privacidad. Si alguien puede acceder a los micrófonos o a las cámaras del interior de tu vehículo y vigilarte, o bien si pueden obtener datos GPS y utilizarlos para rastrear tus actividades. Y también está el escenario en el que los datos sobre el entorno del vehículo, como las cámaras externas del salpicadero o los sensores LIDAR, se utilizan para observar ese entorno del vehículo. Luego están las funciones remotas. Algunos autos realizan maniobras de parqueo a distancia, por ejemplo. En principio, esta función no implica riesgos, pero revela por qué son importantes salvaguardas como una autenticación fuerte, límites estrictos, un registro detallado y sistemas de seguridad integrados para impedir un uso indebido. Nada de eso demuestra que una marca espíe, pero sí explica por qué las zonas de seguridad necesitan una normativa específica. La respuesta no es

prohibir vehículos, sino regularlos basándose en sus riesgos. Estoy plenamente convencido de que China hará todo lo posible para aprovechar cualquier resquicio, tanto en la regulación como en la propia tecnología, incluso cuando esté regulada. No podemos ser ingenuos. A China le interesa espiar, pero también ser capaz de controlar parte de la tecnología que se usa en Europa. Así que tenemos que definir qué partes de nuestra industria y de nuestra infraestructura son críticas, de modo que no permitamos en ellas el empleo de tecnología china. En mi opinión, la manera más segura de hacerlo es que esos componentes clave, como por ejemplo los receptores Wi-Fi, sean de origen europeo. Es la mejor forma de protegernos contra el espionaje, especialmente de China. Al final, esta historia no trata sobre Polonia o autos chinos. Los autos conectados llegaron para quedarse porque resuelven problemas reales. Simplifican la carga, evitan colisiones y, en general, contribuyen a un manejo seguro. El reto consiste en acompañar ese progreso con salvaguardas sólidas. Si Europa lidera con normas claras, la innovación no tiene por qué ser un riesgo, sino una ventaja competitiva.

Hoy probamos el MGS6, un SUV completamente eléctrico del segmento C que aspira a competir con el Tesla Modelo Y o el Skoda Enyaq. ¿Estará a la altura? Ahora lo veremos. La impresión general de manejo del auto es muy buena. La suspensión es agradable. Eso lo hace muy adecuado para largas distancias. Y a pesar de que estas carreteras portuguesas no están en muy buen estado, me parece bastante silencioso en el interior. El S6 ofrece dos sistemas de propulsión, uno de tracción trasera con 180 kilovatios o 244 caballos y otro de tracción total con el motor en la parte trasera y otro delante que le otorgan una potencia de 266 kilovatios o 361 caballos. Ambas versiones tienen una velocidad máxima de 200 kilómetros hora, lo que está muy bien. La aceleración es de 5,1 segundos para la versión de tracción total y de 7,3 segundos para la de tracción trasera. Ambas versiones tienen una batería de 77 kWh y eso se traduce en una autonomía de unos 530 km para la versión de tracción trasera. La de tracción total no llega tan lejos ya que utiliza más energía para la potencia adicional, con lo que alcanza unos 460 km de autonomía. Por cierto, la velocidad máxima del Tesla es la misma, pero el Skoda solo llega a los 180 km por hora. Este auto está equipado con un head-up display con brillo ajustable, de modo que puedes bajarlo si de noche te distrae demasiado, o bien subirlo de día si no lo ves bien. Debo decir que a pesar de que el sol brilla mucho hoy, se puede leer sin problemas. De hecho, tuve que bajarlo un poco porque era demasiado brillante y me distraía. Pero supongo que eso son preferencias personales. El interior del MGS6 se ve y se siente de alta calidad. La única cosa que no me gusta tanto es el brillo de los botones en el volante. Pero por otra parte, me gusta que sean botones y no sensores táctiles. Como sabemos, en otros autos,

auto se ajusta a la regeneración con unas levas detrás del volante. Aquí también habría estado bien, pero desafortunadamente no es el caso. Lo que sí está muy bien es que con este botón de estrella se pueden asignar ajustes como el frenado regenerativo. Si lo pulso, obtendré una selección rápida de los ajustes de frenado regenerativo. Además, si lo pulso varias veces, irá pasando por las diferentes opciones. También me gusta que se puede ajustar el aire acondicionado con elementos físicos, un mando giratorio y esta palanca que sube y baja para ajustar temperatura y nivel de ventilación. Otra cosa que me gusta de la pantalla de infoentretenimiento es poder cambiar su aspecto. En la configuración se puede elegir entre un fondo claro y uno oscuro. El oscuro es muy agradable para la conducción nocturna. También se puede ajustar el brillo. Pero si tienes el oscuro activado mientras manejas de día y hace bastante sol, como aquí en Portugal, a veces no se ve todo especialmente en el mapa. Afortunadamente se pueden ajustar muchas cosas del auto, también la vista de navegación. Y como pueden ver, ahora es posible leer con bastante facilidad en comparación con lo que era antes. El S6 tiene una longitud de 4,71 metros, y eso se nota en la parte trasera, donde hay espacio para las piernas. El asiento está ajustado a mi altura, 1,80 metros, y también queda espacio para la cabeza, pese a que nuestro modelo de prueba tiene techo panorámico de cristal. Los asientos son muy cómodos y aunque la batería está debajo, no se produce ese fenómeno de que las piernas queden demasiado erguidas y no descansen sobre el asiento. Eso también se debe a que el conjunto de baterías es bastante plano, 11 centímetros. El baúl ofrece un volumen de 674 a 1910 litros, 200 litros más que el Skoda Enyaq, lo que es bastante. Así que si piensan transportar muchas cosas, esta es la mejor opción. Y si todo ese espacio detrás no fuera suficiente, hay otro baúl en la parte delantera de 124 litros para la versión con tracción trasera y 102 litros para el modelo con tracción total, ya que el motor eléctrico adicional le resta algo de espacio. Algo en lo que el MG S6 no es muy bueno es la recarga. Según el fabricante, en carga rápida de hasta 144 kilovatios, tarda unos 38 minutos en pasar del 10 al 80%. La marca MG fue fundada en 1924 y tuvo bastante éxito durante muchos de sus años. Pero en 2005 se declaró en quiebra porque sus autos ya no se vendían y no podía competir con otras automotrices. En 2006, un fabricante chino compró los derechos de la marca MG. Y ese mismo año empezó a vender sus vehículos con el distintivo MG en su país, China, así como en otros mercados. Hablando de su mercado doméstico, desde su resurgimiento en 2007, la marca ha vendido más de 2,5 millones de unidades. En los demás países se venden incluso más, así que tiene bastante éxito. No fue hasta 2021 cuando MG decidió volver a Alemania.

0: Chinese decided to go back to Germany.
1: En Alemania, el precio de partida del MG S6 es ligeramente inferior a los 50.000 euros. En comparación, por ejemplo, con el Skoda Enyaq, no hay una diferencia real. Ese modelo cuesta unos 49.000 euros. Y para este segmento de precios, 1.000 euros más o menos no supone una diferencia. Por otro lado, en comparación con el Tesla modelo Y, hablamos de un coste 10.000 euros inferior, lo que es bastante dinero. El Tesla no es tan cómodo, lujoso o espacioso como este auto, pero tiene algo más de autonomía y también mejores prestaciones. Así que al final deberán valorar qué es más importante para su gusto personal. ¿Necesitan potencia adicional y unos kilómetros de autonomía más, o quizás más comodidad y amplitud?
2: El fabricante ofrece una garantía de 7 años o 150.000 kilómetros para la batería y los motores eléctricos.
1: En general, el MG S6 es un modelo bastante aceptable con un buen precio. No cuenta con la autonomía del Tesla modelo Y o el Skoda Enyaq, pero por otro lado, es bastante cómodo y lujoso. El precio es casi el mismo que el del Skoda, y si no necesitan tanta autonomía pero quieren un poco más de confort, este puede ser el auto que buscan.
2: El MG S6 es uno de los electroautos más lujosos del mercado en su segmento. Tiene casi todo lo que se puede desear como equipamiento de serie, una buena autonomía y un precio razonable. Pero la recarga es un poco lenta y algunos elementos del interior habrían quedado mejor sin el acabado negro de alto brillo.
3: Este tractor robot está programado para detectar y evitar cualquier obstáculo por sí mismo. Pero, ¿funciona? En la Universidad Técnica de Kaiserslautern-Landau, el tractor robot ya circula con seguridad entre la granja y el campo, al menos en una simulación por computadora. El ingeniero Eike Gassen colaboró en su desarrollo. Él y sus colegas están listos para probarlo al aire libre. Carsten Behrens y su equipo han llenado esta máquina con sistemas de IA. El objetivo es que sea capaz de monitorear, sembrar y cultivar de forma autónoma. No partimos de cero. Incorporamos elementos que ya habíamos probado en otros vehículos y otros productos que ya existen en el mercado. El reto es integrar todos estos subcomponentes. Los científicos de esta universidad alemana tienen mucha experiencia en vehículos autónomos. Gran parte de la tecnología de este autobús, por ejemplo, fue desarrollada aquí específicamente para mejorar la seguridad de los sistemas de manejo autónomo. Los sistemas de prueba siempre deben ser seguros. Por eso hemos instalado todos estos botones rojos de emergencia. Al pulsarlo, todo se apaga, el freno se activa y el vehículo se detiene. El sistema de seguridad del vehículo también puede activarse por radio y escáner láser. El tractor robot también puede activar el freno de emergencia. Durante esta prueba en el campus, se mueve detectando obstáculos como árboles, farolas, edificios, desniveles del terreno y, por supuesto, personas. Para orientarse, hace uso de cámaras y sensores que detectan con precisión su entorno. En la parte delantera hay un sensor LIDAR que crea un mapa del entorno mediante una nube de puntos. Las dos cámaras frontales forman un modelo estereoscópico. Generan imágenes e información en 3D. Y sobre la barra antivuelco hay un sensor plateado y negro. Es otro LIDAR que ofrece una visión panorámica alrededor del tractor. Para funcionar sin ayuda, el tractor robot

tiene que procesar gigabytes de datos por segundo. El equipo ha desarrollado programas para ello. El volumen de datos es abrumador. Incluye los datos de los LIDAR, la cámara estereoscópica y el GPS. Demasiado para procesarlo directamente. Así que nos limitamos a los elementos esenciales para que el tractor se maneje con los datos que le damos. Las primeras pruebas muestran que el tractor robot es capaz de sortear obstáculos como árboles y farolas. Hasta que, de repente, el equipo tiene que frenarlo en seco. Por poco. Los resultados serán revisados minuciosamente para ayudar al tractor a ser más autónomo. Es un proceso paulatino de ensayo y error. Para la próxima prueba, Jakub Pawlak se situará directamente en la trayectoria del tractor. Yo lo programé. Si alguien tiene que sufrir, debería ser yo. Este test es el más importante del día. El tractor robot reconoce a su programador y lo evita. Para el equipo, los primeros resultados son una buena noticia. Como hemos visto, funciona bien eludiendo personas. Reconoce obstáculos y edificios importantes, lo que resulta esencial, al igual que el sistema de parada de emergencia, que también tiene que funcionar. Sin eso, no se podría utilizar. Las experiencias retroalimentan las simulaciones, haciendo que el tractor sea más independiente. En pocos años, podría trabajar en los campos por su propia cuenta. Las góndolas atraviesan la niebla. Lo que parece una estación de esquí es para muchas personas un nuevo trayecto al trabajo. El teleférico urbano más largo de Europa facilita la vida a los vecinos de Créteil, un suburbio de París. Ahorro 10 minutos en comparación con el autobús. Es más tranquilo y disfruto del paisaje. Es una gran solución. Acerca a la gente, a los que visitan Créteil y a los que vienen de compras o a trabajar. Hasta hace poco, no era fácil ir de Créteil a París. El trayecto en autobús era largo. Se espera que el nuevo teleférico transporte a más de 10.000 pasajeros al día a lo largo de sus 4,5 kilómetros de recorrido, circulando cada 30 segundos. Al examinar los estudios, nos dimos cuenta de que un teleférico era la mejor solución. Otras infraestructuras, como un nuevo carril bus o un tranvía, habrían supuesto obras mucho más extensas, complejas y caras. El teleférico, que costó 138 millones de euros, forma parte de una iniciativa para mejorar las conexiones con las afueras de París. Actualmente se construyen también 4 nuevas líneas de metro. Puede que sea el primer proyecto de este tipo aquí. Pero no será el último. Habrá más los próximos años. Pero llevan su tiempo. Algunos tardarán 5 o 10 años. El nuevo teleférico sirve de modelo para otras ciudades y para que sus pasajeros disfruten de las vistas. Esto fue todo por hoy. Más historias sobre movilidad en la próxima edición de RPM.

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0: 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¿Qué significa para ellos el éxito de la selección nacional? ¿Y qué depara las jugadoras exiliadas que tienen prohibido jugar en su país? ¿Pueden imaginar un futuro para las mujeres en Afganistán? 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
2: La belleza facilita el acceder a un trabajo, ascender o ganar más. Un privilegio que reporta un 2,4% más de salario, es decir, $5,500 al año. Cada vez más mujeres y hombres recurren a la industria cosmética para destacar profesionalmente. Gangnam, un barrio de Seúl, se ha convertido en un centro de belleza, pero hay más preguntas. ¿Sigue siendo necesaria una formación universitaria? ¿Qué obstáculos tienen los extranjeros que quieren trabajar en Alemania? ¿Y cómo alcanzó Jakob Fugger tanta riqueza? 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
3: Jung Yang Park es un médico estético que ha representado a Corea del Sur en concursos internacionales de belleza. Dirige una clínica dermatológica en Seúl y dice que la apariencia es clave para atraer clientes.
4: Los hombres me preguntan por la línea de la mandíbula, ya que la tengo definida, o por el tono de la piel. Tengo el cutis claro y quieren saber si también pueden tener la piel más luminosa.
3: Tiene cientos de miles de seguidores en Instagram. Dice que los pacientes jóvenes suelen acudir a él con la esperanza de que unos pequeños retoques faciales los ayuden a mejorar sus perspectivas económicas, pacientes como Madison. Me hice muchos tratamientos con láser y me puse Botox en las mejillas para estilizar el rostro. Tras ello, me sentí más segura de mí misma y mi piel empezó a tener un aspecto más saludable, blanco y luminoso. Esto me permitió trabajar con más confianza y ganar mucho más que antes. Su clínica se encuentra en Gangnam, un distrito con más de 400 centros de cirugía estética y plástica en 2,5 kilómetros cuadrados, donde la intensa competencia hace bajar los precios. Los anuncios de un rostro perfecto son omnipresentes en rascacielos, escaparates o autobuses. Algunos se dirigen específicamente a los estudiantes. Les ofrecen paquetes de preparación para entrevistas de trabajo. La clínica WUA, una de las más prestigiosas del país, tiene tanta demanda nacional e internacional que sus instalaciones ocupan varias plantas. Las rinoplastias cuestan a partir de $3,500, la mitad que en Estados Unidos. El director ejecutivo y cirujano jefe de WUA, el doctor Kim Woo-young, también considera estos tratamientos una herramienta social.
4: En Corea la apariencia es muy importante y muchos la consideran una forma de competitividad social. Por eso, antes de buscar trabajo o ir a una entrevista, suelen someterse a procedimientos para causar mejor impresión.
3: Clínicas como estas ayudan a fomentar la idea de que una apariencia perfecta puede abrir puertas en el ámbito profesional. Y al otro lado del río, en Hongdae, un distrito universitario, los estudiantes y recién licenciados comienzan a enfrentarse a estas expectativas sociales. Los estudios demuestran que algunas empresas en Corea del Sur siguen contratando en función de la apariencia y la mayoría sigue exigiendo una foto en el currículum. La presión por tener un aspecto determinado, especialmente entre los jóvenes, ha hecho proliferar negocios como este. Un estudio fotográfico especializado en crear la imagen perfecta para el currículum. Para ver cómo funciona, yo misma me sometí a cada uno de los pasos. El propietario de PhotoBe afirma que adapta el servicio a las necesidades del cliente.
4: Si alguien solicita un trabajo en el sector servicios, intentamos ayudarle a parecer más alegre y accesible. Para ventas, intentamos que parezca más honesto y cercano.
3: Los editores me difuminaron la piel, me definieron la mandíbula e incluso modificaron mi frente. Esto es algo que hacen muchos jóvenes coreanos para destacar profesionalmente. Pero no todo el mundo sigue estas imposiciones estéticas. Ji-won Lee se ha licenciado recientemente en bioquímica y forma parte de un creciente movimiento feminista que no sigue la lógica dominante, aunque admite que no siempre es fácil. Siempre me he preguntado que si fuera hombre, ¿se quejaría mi madre de que no me maquillo, no llevo falda ni accesorios? A pesar de la reflexión de Ji-won, es difícil combatir unas imposiciones estéticas que están tan arraigadas en la sociedad surcoreana. Para muchos jóvenes, retocar su imagen, ya sea digital o físicamente, se ha convertido en una parte casi esencial del proceso de solicitud de empleo. Y mientras la industria sigue prosperando, la cuestión fundamental sigue siendo: ¿crea esto oportunidades o agudiza las desigualdades? ¿Has terminado la secundaria y aún no sabes qué hacer a continuación? ¿Quizás un año en el extranjero? ¿Una formación profesional o quizás sea mejor estudiar una carrera? Tener titulación universitaria es una ventaja, pero ya no es imprescindible. Hoy también se puede trabajar como maestro, informático o piloto sin ser graduado. ¿Es prescindible hoy en día estudiar una carrera?
4: Antes, tener un título universitario solía ser una garantía para conseguir trabajos bien remunerados que no estaban al alcance de quienes no tenían estudios superiores. Pero hoy cada vez hay más personas que solicitan esos puestos de trabajo en marketing, gestión de producción, comunicaciones o programación. Entonces, ¿es mejor lanzarse de inmediato al mercado laboral en lugar de matarse a estudiar? ¿Es viable formarnos en el trabajo con algo de ayuda de la inteligencia artificial? Muchos empleadores del sector industrial están contratando a personas sin estudios superiores.

0: superiores para una amplia gama de puestos de trabajo, incluidos puestos de alto nivel. Yo también observo esta tendencia. Hay un debate en el mundo académico sobre si veremos más contrataciones basadas en las habilidades o la experiencia. Grandes empresas publican ofertas de empleo para puestos de alto nivel destacando que no se requiere título universitario, un enfoque que comparte el director de Tesla. No es necesario tener un título universitario, ni siquiera de secundaria. Si alguien se gradúa en una gran universidad, puede ser un indicio de que será capaz de hacer grandes cosas, pero no siempre es así. También hay incertidumbre en universidades, algo que están notando los expertos en el mercado laboral.
1: No está claro que estudiar una carrera de 4 años en la universidad te vaya a llevar a ningún lado.
0: ¿Y qué opinan los estudiantes universitarios sobre empezar a trabajar directamente al terminar la secundaria?
1: Mucha gente piensa que tener experiencia práctica a menudo se valora más que un título universitario.
0: Los licenciados solían tener más opciones de trabajo que quienes no habían estudiado. Pero en algunos lugares, su tasa de desempleo se ha vuelto casi tan alta como las de los no licenciados, a veces incluso más alta. La tasa de desempleo general en Europa es actualmente del 5,9%, pero entre los licenciados es de solo el 3,8%. Eso contrasta con Turquía, donde el desempleo entre los graduados es superior a la media, con más del 9%. Y las cifras son bastante similares en Estados Unidos, con una tasa media del 7,7% y del 6,7% para los licenciados. ¿Cómo se explica la creciente dificultad para encontrar trabajo de los universitarios? Hay varios países en los que se ha producido una rápida expansión del sector de la educación superior que no ha ido acompañada de una demanda equivalente en el mercado laboral. Una respuesta es la falta de utilidad práctica de los estudios universitarios. Siendo realistas, muchos licenciados encuentran trabajo tras un año de búsqueda. Pero el problema ha adquirido dimensiones dramáticas en la India, donde la tasa de desempleo de los licenciados es del 7,1%, frente al menos del 1% entre quienes no tienen estudios básicos.
1: Ha habido una rápida expansión de la educación superior y en muchos países, incluida la India, hay muchísimos más universitarios, pero este cambio no ha ido acompañado de un aumento de la demanda y el currículum no se ajusta a las necesidades del mercado laboral.
0: Los empleadores ahorran dinero porque los aprendices con un nivel educativo inferior suelen ganar menos. Y muchos no pueden permitirse estudiar. Por lo que una vez que están en un trabajo, el no tener un título universitario les dificulta cambiar de profesión. ¿Qué ventajas tiene un título universitario? Hablamos con estudiantes de Alemania, donde las tasas de matrícula universitaria son mínimas.
1: Agradezco mucho el tiempo en la universidad. Ha sido una de las mejores épocas de mi vida. Aprendí mucho y me lo he pasado muy bien.
0: Quería estudiar algo que no se pudiera hacer sin un título, como medicina. Además, es algo que beneficia a la sociedad.
1: La inteligencia artificial probablemente sustituirá algunos de los trabajos que antes se solían encontrar en el ámbito jurídico, pero también creo que muchos de los trabajos que son el pilar de la profesión jurídica no serán sustituidos.
0: A estos estudiantes no les preocupa que la inteligencia artificial les quite el trabajo, porque afirman, hay que ser inteligente para hacer las preguntas adecuadas e interpretar las respuestas. Y quizás la IA también pueda contribuir a que la educación universitaria se adapte mejor a unos requisitos laborales en constante evolución. Alemania necesita con urgencia trabajadores cualificados extranjeros en numerosos sectores. Pero para muchos es muy difícil acceder al mercado laboral alemán. El principal obstáculo es el reconocimiento de su trayectoria profesional y su formación. Con demasiada frecuencia se les exigen cualificaciones adicionales que no pueden acreditar. Los expertos reclaman reformas para cubrir la escasez de personal cualificado y facilitar la integración.

0: No es fácil conseguir trabajo en Alemania siendo extranjero, y es que muchas profesiones exigen a los solicitantes disponer de certificaciones específicas locales. En otros países no necesitaba ningún documento adicional, mi título era válido. Antes de mudarse a Alemania, Natalia trabajaba como bióloga en Serbia. Aquí recibe asesoramiento gratuito para conocer las opciones que tiene. Para solicitar un puesto técnico de laboratorio estoy sobrecualificada. No puedo conseguir el empleo porque solo se requiere una formación profesional y yo tengo un máster. El sector médico alemán necesita urgentemente trabajadores. Los expertos estiman que hay entre 200.000 y 300.000 puestos vacantes para profesionales sanitarios. Por eso, el 41% de todas las solicitudes de convalidación de títulos proceden de personal de enfermería. En 2024, el gobierno alemán recibió más de 95.000 solicitudes de trabajadores extranjeros que querían convalidar sus estudios. Es más del doble que hace 8 años.
1: Hemos alcanzado un nivel tan alto también porque hemos acelerado los procesos, porque lo hemos publicitado y porque hay muchas iniciativas, sobre todo en el sector de la enfermería.
0: El 97% de las solicitudes tramitadas el año pasado fueron aprobadas. Buenas noticias para los solicitantes de empleo que ya están en el país. La mayoría de las titulaciones homologadas por Alemania son de Turquía, seguida de Ucrania, Túnez, India y Siria.
1: Podemos mejorar en lo que respecta a la expedición de visados. Necesitamos más personal en nuestras embajadas en el extranjero. Luego deberíamos ofrecer una plataforma digital centralizada y también se necesita más personal en las oficinas de inmigración en Alemania.
0: Más personal para cubrir la falta de mano de obra. En Alemania también hay una gran demanda de médicos. Según el Colegio de Médicos Alemán, el sistema sanitario no puede funcionar sin personal cualificado extranjero. En 2024, unos 70.000 médicos extranjeros trabajaban en clínicas y consultas en Alemania, un 15% del personal. Casi el 80% de los sanitarios trabajan en hospitales. Alemania busca médicos especialistas en otros países, también de Latinoamérica, y los ayuda a encontrar vivienda, obtener visado y orientarse, pero tampoco su título se reconoce fácilmente.
1: El doctor Freddy Bautista Vanegas trabaja en una clínica especializada en Parkinson en Belitz, Alemania, a 1 hora de Berlín. Ejerció la medicina en su país natal, Bolivia. Sin embargo, obtener la certificación para ejercer aquí ha sido un proceso largo.
2: Tengo que ser muy sincero con ustedes. Este proceso es un poco tedioso, es un poco largo, pero con mucha constancia, con mucho apoyo, con mucha paciencia, podemos lograr este proceso, ¿no?
1: Bautista es uno de los cerca de 300 médicos que han llegado a Alemania mediante un programa destinado a reducir las vacantes en el sector sanitario. También beneficia a los países participantes. En México, por ejemplo, cada año se gradúan 40.000 estudiantes de medicina especializada que compiten por algo menos de 18.000 puestos en prácticas. Bautista está lejos de casa, pero se siente bien recibido por compañeros y pacientes.
2: Y siempre los pacientes aquí en este hospital me preguntan, ¿no? ¿De dónde vienes? ¿Qué haces aquí? Pero cuando les digo, yo vengo de Bolivia, ellos automáticamente, en su mayoría, se ponen felices, empiezan a sonreír, empiezan a decir, oh, yo estaba en Bolivia, he ido de vacaciones a Bolivia, Bolivia es muy bonito, ¿no?
1: Desde 2017, la Agencia Federal de Empleo de Alemania lleva a cabo una iniciativa que asigna a médicos especializados, en su mayoría de México y Colombia, a centros de salud alemanes.
0: Trabajamos con países que tienen un excedente de profesionales en determinadas áreas. Así evitamos que haya escasez en esos mismos países. Por eso priorizamos, por ejemplo, México y Colombia. porque reúnen estas condiciones.
1: Entre 2023 y 2024, casi 50.000 puestos de trabajo esenciales en el sector sanitario quedaron sin cubrir en Alemania, según la Agencia de Salud Pública del país. Los participantes del programa como Bautista aprenden el nivel B2 de alemán, intermedio alto en su país. Después se tramita el visado, que puede tardar meses. Una vez en Alemania, los médicos ejercen bajo la supervisión de un médico superior mientras estudian y pasan más exámenes.
2: La siguiente semana tengo el examen de la Fachsprachprüfung, que este es el examen para un lenguaje técnico médico. Una vez aprobamos este examen, solamente nos queda el último, que es el Kenntnisprüfung.
1: Los médicos deben obtener la cualificación para ejercer la medicina en un plazo de 2 años desde su llegada. El programa les ayuda a buscar vivienda y en los trámites burocráticos, a menudo complicados. Y es que cada uno de los 16 estados federales de Alemania tiene diferentes requisitos para ejercer la medicina.
0: Necesitamos una buena orientación sobre el sistema federal y los diferentes procesos de acreditación, que se irán simplificando en el futuro. Pero por ahora es uno de los mayores retos, también para nosotros.
1: Mientras tanto, Bautista se prepara para su examen de alemán técnico médico de la próxima semana, el último de 2. Grandes empresas como Maersk dominan las cadenas de suministro mundiales. Amazon tiene la mayor red de agencias comerciales. China controla el mercado mundial de tierras raras. JP Morgan asesora a la mayoría de los superricos. Y Estados Unidos tiene la mayor industria armamentística. Así es la economía moderna. Pero, ¿sabían que todo esto ya existía hace 500 años y en una sola persona? Jakob Fugger, el hombre más rico del mundo y de la historia.
0: Jakob Fugger fue uno de los hombres más ricos del mundo. Hoy, su enorme fortuna se valoraría en 400.000 millones de dólares estadounidenses. Fugger vivió entre 1459 y 1525 y construyó el imperio empresarial más grande de su época. Su riqueza rivalizaba con la de multimillonarios actuales como Elon Musk y Jeff Bezos, y el magnate petrolero John D. Rockefeller, que vivió hace un siglo. Y como ellos, el éxito de Fugger planteó dudas éticas sobre sus prácticas comerciales, pero ya hablaremos de eso. Fugger provenía de una familia de comerciantes de Augsburgo dedicada al comercio de telas. Sus abuelos eran humildes tejedores. De joven se trasladó a Venecia para representar a comerciantes alemanes y aprendió todo sobre el negocio. Pero, ¿cómo logró amasar una fortuna tan extraordinaria y qué hizo con ella? Se lo contamos en 5 partes. Capítulo 1. Cadenas de suministro. Jakob Fugger controlaba cadenas enteras de suministro. Desde sus inicios en Augsburgo, expandió el negocio familiar a cualquier área que reportara beneficios. Además de los textiles, esto incluía el comercio de metales y los préstamos monetarios a gran escala. Se lo explicamos. Suministraba algodón y lana a los tejedores y les compraba directamente los tejidos terminados. En el comercio de metales, se aseguró los derechos mineros y supervisó las operaciones de fundición y comercialización, por ejemplo, del cobre. Todo procedía de su propia producción, sin intermediarios. Capítulo 2. Representación comercial global. Para gestionar su negocio, Jakob Fugger creó una red de oficinas comerciales en toda Europa, agencias que gestionaban el comercio en el extranjero. Varias de las oficinas se encontraban en Alemania, pero también había sucursales en Cracovia, Londres, Amberes, Venecia, Roma y Lisboa. Fugger equipó cada oficina con comerciantes y escribanos, creando una red de comunicación internacional. Gracias a sus minas, también conocía la evolución del comercio de metales y otros productos. Mediante sus oficinas supo quién tenía dinero, quién quería comprar y quién estaba en bancarrota. Jacob Fuga hablaba alemán e italiano y se comunicaba en latín con los papas. Importó a Alemania métodos modernos de contabilidad utilizados en Italia. Así, realizó un seguimiento de los beneficios de cada una de sus empresas y estuvo al tanto de los balances generales de sus crecientes conglomerados.

0: resultaron valiosos. Lastrado por los costes de su corte y con una guerra en curso, Segismundo generó deudas de más de 150.000 florines, el equivalente hoy de unos 50 millones de euros en oro. A cambio de sus préstamos, Fuga recibió los derechos para explotar los yacimientos de plata y cobre de la región y vender los metales. Cuando Segismundo se vio obligado a abdicar en 1490 por mala gestión, su sobrino, el rey Maximiliano, asumió las deudas pendientes con Fuga y se convirtió en su nuevo deudor. Maximiliano también cedió a Fuga los derechos de las minas de los Habsburgo en el Tirol y Hungría. Luego adquirió más minas. Desde su puerto en el mar Báltico comenzó a vender cobre y otros metales por Europa e incluso por la India. Capítulo 4. Las transacciones bancarias de Fugger con clientes ricos y sus conexiones políticas. Ofreciendo préstamos cuantiosos, Jacob Fugger convirtió a la aristocracia europea en clientela de su banco. Tenía un sentido infalible del poder y era un maestro de los modales y costumbres de las dinastías reales europeas. Creía que el rey Maximiliano se convertiría en emperador del Sacro Imperio Romano-Germánico, y así sucedió. Para asegurar su elección, Maximiliano necesitaba mucho dinero para comprar los votos de los príncipes electores alemanes. Fugger le prestó la suma récord de 545.585 florines, unos dos tercios de lo que necesitaba. Hoy, eso equivaldría a unos 160 millones de euros en oro puro. Capítulo 5. Fuga como financiador de conflictos y guerras. Jacob Fugger también negoció con papas y príncipes mediante la venta de indulgencias en Alemania. La iglesia sostenía entonces que los católicos podían obtener el perdón de sus pecados a cambio de donaciones, lo que ayudó a financiar la construcción de la Basílica de San Pedro en Roma. Fugger transfirió estos fondos y obtuvo comisiones e intereses del clero y de los gobernantes seculares. Estas prácticas de la Iglesia contribuyeron a los levantamientos y guerras vinculadas al movimiento reformista protestante. La Guerra de los 30 Años se cobró millones de vidas. Fugger financió numerosas guerras libradas por príncipes, incluida la Guerra de los Campesinos de 1524 y 1525. Decenas de miles de campesinos, tejedores y mineros se sublevaron para luchar contra su explotación. ¿Y cómo termina la historia? Jacob Fugger murió en 1525 dejando atrás una gran fortuna. Construyó la primera residencia social del mundo para los pobres de la ciudad de Augsburgo. Sus residentes aún siguen rezando por su alma. A través de los siglos, la familia perdió la mayor parte de su fortuna. Hoy, la que fuera una empresa global sobrevive como fundación familiar con fondos de capital, una empresa de inversión, miles de hectáreas de bosque y varios castillos en los que viven aún.
1: Esto fue todo por hoy. Desde la presión por ser atractivo en Corea del Sur, hasta las carreras profesionales sin estudios universitarios y los obstáculos de los profesionales extranjeros en Alemania, pasando por la carrera sin precedentes de Jacob Fugger. Adiós.

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0: Bienvenidos a un nuevo programa de Escápate. Soy Diana Piñeros y los saludo desde la ciudad de Berlín. Hoy les tenemos un especial sobre el Reino Unido. Aquí, nuestros temas de hoy. Les contaremos por qué estos pubs son un clásico de la cultura británica. Veremos cómo la ciudad industrial de Manchester se convirtió en un importante destino turístico. Y viajaremos hasta Escocia para ver cómo es estudiar en ese país. Comenzamos nuestro viaje en la capital de Inglaterra, Londres, una ciudad vibrante, cargada de historia y uno de los destinos más visitados de Europa. Cada año llegan aquí cerca de 20 millones de turistas. Pero ¿cuánto cuesta realmente visitar Londres? Se calcula que un mochilero gasta entre 50 y 90 libras por día, un viajero estándar entre 100 y 180. Sí, Londres es una de las ciudades más caras del continente. Para descubrir cómo conocerla cuidando el bolsillo, nuestra colega Gunnar Kettles nos trae sus mejores consejos.
1: London calling.
2: Londres. La ciudad del esplendor monárquico, del Big Ben y el fish and chips. Aunque también es conocida por sus tiendas de lujo y lo caro que puede ser visitarla. ¿Demasiado para tu presupuesto? Hay soluciones. Incluso en una de las ciudades más caras de Europa, hay muchas actividades asequibles y divertidas, y algunos de los monumentos más famosos son gratuitos. Acompáñenos. Mi primera parada es en el Parlamento, con su famosa torre del reloj, conocida como el Big Ben. Big Ben es en realidad el apodo de la campana de 13 toneladas que hay en la torre. No muy lejos de aquí, bajando por el Támesis, encontrará otro de los principales lugares de interés, el Puente de la Torre. En lugar de pagar 16 euros para entrar, puedo verlo gratis desde la calle. Se puede ir andando a todas partes de forma gratuita, pero el transporte público también es asequible. Si busca la opción más barata, tome un autobús de dos pisos. Son una atracción en sí mismos. En el piso de arriba es donde se disfruta de las mejores vistas de Londres. También pueden tomar el metro, el más antiguo del mundo. Pasen su tarjeta de crédito por el sensor al entrar y luego al salir. El precio correcto se calcula automáticamente, así que nunca se paga de más. Un boleto de un día para las zonas 1 y 2 en el centro de la ciudad cuesta 8 libras. Ahora quiero explorar el Londres que no suele salir en las guías turísticas, como el East End y sus pintadas. Aquí en el barrio de Shoreditch, los artistas han transformado las calles en una galería al aire libre. Hay tours gratuitos, pero hay que dejar al menos una propina al final.
3: En estos recorridos gratuitos a pie, cada cual paga lo que le parezca. Esto significa que todo el mundo puede venir. Así todos pueden participar en estos tours y eso es muy importante.
2: Ahora quiero conocer mejor la escena cultural de la ciudad. Muchos museos son gratis. Me decido por el Museo de Historia Natural. El esqueleto de una ballena azul que cuelga majestuosamente en la entrada es impresionante. Me interesan especialmente las salas dedicadas a unos animales extintos. El museo posee una de las mejores colecciones de dinosaurios del mundo. Además de numerosos fósiles y sorprendentes reproducciones. Si les interesa la cultura, el Teatro Globe de Shakespeare es una visita obligada. Los viernes siempre hay entradas de último momento por 5 libras. No se nos permite filmar durante la representación, pero aquí tienen una pequeña impresión.
1: No longer Celia, but alien. Aliena.
4: Es una forma estupenda de entretenerse y más barata que el cine. En tiempos de Shakespeare, las entradas costaban solo un penique. Para cenar, un clásico británico, fish and chips. Debido a la inflación y al aumento de los precios, incluso esta comida rápida ya no es tan barata como antes. Me cuesta 19 libras. Al menos una porción generosa, que después de un largo día satisface mi hambre. ¿Cuánto ha salido de mi cartera a lo largo de este día en Londres? Visité atracciones turísticas y un museo, hice un tour, tomé el bus y el metro, fui al teatro, almorcé y cené. Todo por 41 libras. Con un poco de planificación, puedes disfrutar una visita a Londres sin gastarte una fortuna.
0: Nos quedamos en Inglaterra y viajamos hasta Manchester, una ciudad que no solo fue la cuna de la revolución industrial, sino también uno de los motores intelectuales y culturales del país. Aquí surgieron movimientos políticos que transformaron a Europa y floreció además una escena artística que aún define su identidad. Manchester también ocupa un lugar especial en la historia de la música británica. La ciudad moldeó el sonido de varias generaciones, desde la escena post-punk de finales de los años 70 hasta el rock independiente de los 80 y el Britpop de los 90. Bandas icónicas como New Order, The Smiths y Oasis nacieron en estas calles. Nuestra colega Hannah Hummel nos cuenta.
5: Bienvenidos a Manchester, la ciudad industrial del norte de

Inglaterra, quizás conocida sobre todo por el fútbol y por grupos como Oasis y Stone Roses. La herencia industrial de la ciudad hace que Manchester no destaque precisamente por su belleza, pero es la única ciudad del Reino Unido nombrada como uno de los mejores destinos turísticos por Lonely Planet y National Geographic en 2023. Quiero averiguar si la ciudad merece esta distinción. Revisaré algunas de las recomendaciones y, por supuesto, unas cuantas direcciones típicas de Manchester. Allá vamos. Empecemos paseando por el barrio de Ancoats, que en su día fue el corazón industrial de la ciudad. Manchester es famosa por ser la primera ciudad industrial del mundo y lideró la producción de algodón y textiles del Reino Unido durante la Revolución Industrial. Hoy, Ancoats, lleno de restaurantes, cafés y bares, es uno de los barrios de moda de la ciudad. Manchester experimentó un renacimiento tras la pandemia. Se llevaron a cabo multitud de proyectos nuevos, como el viaducto de Castlefield, que ahora es un parque urbano elevado. El parque se extiende sobre unas antiguas vías de tren. Además de sumar espacio verde a la ciudad, es un buen ejemplo de cómo mantener el patrimonio industrial en los nuevos planes urbanísticos. Tanto para Lonely Planet como para National Geographic, el Museo Judío es una razón para visitar la ciudad. Reabrió sus puertas en 2021 tras una reforma que incluyó una gran ampliación. Está adosado a una antigua sinagoga, también restaurada. Me encuentro con Alex Cropa, que me explica el significado de este museo para la ciudad. En una ciudad como Manchester es primordial contar la historia de la diversidad, hablar de sus cambios constantes y de sus habitantes. Cada oleada de inmigrantes influyó en ella y le aportó riqueza, cultura y color. Por eso es tan importante que edificios como este narren esa historia. La comida también forma parte del museo, así que vamos a probarla. Pido una clásica shakshuka y un quiche vegano. Delicioso.

0: Manchester es una de las ciudades de más rápido crecimiento de Europa. Desde la pandemia surgen por toda la ciudad innovadores proyectos urbanísticos. Veamos ahora otro espacio para la cultura. Band on the Wall es uno de los clubes de música en vivo más antiguos de Manchester. Reabrió sus puertas recientemente, renovado por completo. Manchester siempre tuvo una destacada escena cultural, especialmente en lo musical. Me reúno con Santana Guerrero para preguntarle cómo influyó la ciudad en su riqueza musical. Band on the Wall ofrece variadas actuaciones de artistas de todo el mundo, como este cuarteto de folk ucraniano. O esta banda británica de fusión folk rock y reggae. De Manchester proceden grandes nombres como Stone Roses, Oasis o The Smiths. ¿Por qué destaca tanto esta ciudad en la producción musical? En Manchester la gente siempre ha intentado redefinirse y probar cosas nuevas. Creo que así es como se ha desarrollado la escena musical. Otra razón son las diferentes influencias culturales que confluyen en la ciudad. Siempre hubo una gran afluencia de inmigrantes de Irlanda, Jamaica o Asia. Y creo que todas esas influencias se reflejan en la buena música y en los grandes artistas que salieron de aquí.
1: I think therefore the great music that came out and the great artists that came out of Manchester.
0: Can you tell me a little bit about Band on the Wall es toda una institución en Manchester. Pero ¿cuál es su origen?
2: How has it developed?
0: En la década de los

0: 30 o los 40, el propietario del local trataba de aprovechar el espacio al máximo, así que colocaba a las bandas pegadas a la pared para que la pista de baile fuera más grande y cupiera más público. De ahí viene el nombre. Manchester fue nombrada uno de los mejores destinos turísticos del mundo en 2023, el único destino del Reino Unido. ¿A qué crees que se debe? Tenemos una gran oferta de entretenimiento, no solo música. Tenemos restaurantes maravillosos, bares, pubs, discotecas. Tenemos fútbol, hay muchas zonas verdes y tenemos los canales. Hay algo para todos los gustos. Yo vine para 6 meses y ya llevo 13 años viviendo aquí.
1: En Manchester tienes que ir a uno de los famosos pubs de cerveza artesanal. Algunas de las mejores cervezas artesanales del mundo se elaboran aquí. Una visita al Marble Arch es la manera perfecta de acabar el día. Ofrecen algunos sabores de lo más extravagantes. Imperial Stout de cacao y mantequilla de maní. Huele a chocolate. Increíble. Se nota el aroma a jengibre. Tienen que probarla. Probaré esta, por favor.
2: ¿Quieres una pinta?
1: Sí, adelante. ¿Por qué Manchester es tan famosa por su cerveza artesanal?
2: Es una ciudad con muchas cervecerías. Muchas de ellas tienen su sede aquí, como Marble Beer. Ya llevamos 25 años con ellos. Muchas otras cervecerías han trabajado con nosotros en algún momento.
1: El gerente del bar se sienta conmigo a tomar una pinta y charlar sobre el mundo de la cerveza artesanal. ¿Toda su cerveza se elabora aquí?
2: Al principio la fábrica de cerveza estaba donde ahora está la cocina. A medida que el pub se hizo más popular y había más demanda de cerveza, la trasladamos a un local más grande, bajo el puente de las vías del tren, justo al lado del pub. Fuimos pioneros porque ahora la mitad de las cervecerías de la ciudad están debajo de vías del tren en desuso, pero fuimos los primeros.
1: Tengo que decir que Manchester me ha sorprendido gratamente. Puede que la ciudad no sea tan bonita como otras, pero tiene su encanto y un ambiente muy especial que otros lugares no tienen. Y si lo tuyo es la escena alternativa, Manchester es sin duda tu ciudad.
3: Manchester is definitely the city for you.
4: Regresamos a Londres para explorar uno de los pilares de la vida británica, el pub. Para muchos allí es más que un bar, es una segunda sala de estar, un punto de encuentro donde todo el mundo es bienvenido a tomarse una pinta, conversar con desconocidos o simplemente desconectar después del trabajo. Los pubs han sido, durante siglos, el corazón social de barrios y comunidades, y muchos conservan tradiciones que pueden sorprender incluso a quienes los visitan por primera vez. En este reportaje hablamos con expertos para saber qué tipos de cerveza se pueden pedir, cómo ordenar y qué normas no escritas existen.
5: ¿Cómo funcionan los pubs británicos? ¿Se pide en la mesa? ¿Hay que dejar propina? ¿Y a qué hora cierran?
6: Hola, soy Ellie Ross, dueña de The Coach and Horses en Londres, y les enseñaré todo sobre los pubs británicos.
5: Ubicado en el barrio Soho, en el centro de Londres, muchos de sus clientes vienen por la tarde después del trabajo, sobre todo los jueves o viernes.
7: En un pub británico hay una sensación de comunidad.
6: Es algo social, puedes hablar con la gente, dejarte llevar y relajarte.
8: Let the hair down, relax.
7: Es como una gran familia. Es algo muy británico ir al pub en cuanto tienes ocasión.
5: ¿Qué debe saber de antemano un visitante extranjero?
6: A menudo viene gente de otros países europeos que preguntan por una

0: mesa libre o se sientan a la mesa y esperan ser atendidos. Esto no es común en Inglaterra. Aquí la gente pide directamente en la barra y luego busca una mesa.
1: Pero ¿qué pedir? La selección de cerveza puede ser desconcertante. Algunas no se conocen en otros países.
0: Empezamos con London Pride. Es una ale artesanal carbonatada de forma natural, a diferencia de las lagers en las que el CO2 se introduce en el barril. Saben un poco a malta o a bizcocho. Ahora probemos una lager. Si se busca algo frío y refrescante que no tenga demasiado sabor, sin demasiado lúpulo o que no sea tan cálida como una ale artesanal, entonces la cerveza lager es la mejor opción. Esta es una sidra, elaborada con manzanas prensadas y fermentadas. Generalmente se bebe en vasos de pinta y con hielo. A la gente le gusta muy fría. Algo muy popular en este momento es la Guinness, que por supuesto es de Dublín. El sabor es bastante suave para ser una cerveza negra. Y su textura es algo cremosa, muy agradable al paladar.
1: La cerveza se sirve en pintas, una unidad de volumen inglesa. Una pinta es algo más de medio litro. Es bastante típico que los clientes habituales vivan cerca del pub y su ambiente sea informal, lo que se refleja en la decoración.
0: En los pubs británicos hay mucha madera y una mezcla de texturas. Por ejemplo, aquí tenemos una alfombra Axminster. La moqueta le da al pub un cierto aire de sala de estar, algo que ofrece confort y un poco más de familiaridad, como la que podríamos encontrar en nuestra propia casa.
1: Algo más a tener en cuenta. En los pubs no se espera que los clientes dejen propina.
0: Muchos clientes habituales nos invitan a una copa, pero creo que aquí la propina funciona de forma muy diferente a, por ejemplo, Estados Unidos. Cuando nos invitan a una copa, lo anotamos en la cuenta, imprimimos el recibo y lo dejamos separado para más tarde. Así que ahí arriba tenemos un montón de recibos.
1: Y cualquiera que venga a un pub debería saber cuándo es la hora de irse.
0: A las 11 menos 20 tocamos la campana para la última ronda y gritamos últimos pedidos. Y a las 11 en punto volvemos a tocar la campana para indicar el cierre. A los clientes no siempre les gusta irse, algunos quieren seguir festejando, pero lo normal es que se terminen sus pintas rápidamente y se vayan.
1: El pub británico, el lugar perfecto para socializar y hablar con los locales en su próximo viaje al Reino Unido.
2: Estudiar en otro país es una de las experiencias más enriquecedoras que existen. Te lo digo yo que estudié acá en Alemania. Te permite sumergirte en una nueva cultura, descubrir otras costumbres y aprender un idioma y, por supuesto, conocer gente de todo el mundo. Cada año, miles de estudiantes internacionales se mudan a distintos rincones de Europa para cursar un pregrado, una maestría o un doctorado. Hoy ponemos la mirada en Escocia para entender cómo es realmente estudiar allí. Nuestra colega Claire Trelani Gowa visitó la ciudad de Edimburgo y conversó con varios estudiantes para conocer de primera mano cómo es la vida académica, revisar algunos costos y tomarle el pulso al ambiente.
3: ¿Cómo es estudiar en la histórica Edimburgo? La capital escocesa tiene universidades de primera, una gran comunidad internacional y un casco antiguo gótico que, según dicen, inspiró la saga de Harry Potter. Hablamos con varios estudiantes internacionales para saber cómo es aquí la vida universitaria. Indigo es estadounidense y recién licenciada en Relaciones Internacionales. La primera pregunta es obvia. ¿Por qué Edimburgo? Edimburgo siempre fue mi primera opción. La visité ya antes de saber que tenía una buena universidad y me enamoré perdidamente de la ciudad. Creo que lo que me sorprendió fue lo cálida que es su gente. Todo el mundo es muy amable y la comunidad y la seguridad son muy importantes. Y dicen que hace muy mal tiempo, pero te juro que no. El sol luce mucho más de lo que se cree. Mis amigos en Estados Unidos tuvieron mucho más estrés que yo en la universidad. No recibieron tanto apoyo y sus horarios eran mucho más pesados que los míos. Edimburgo tiene 4 universidades diferentes. El 44% de los estudiantes de la Universidad de Edimburgo son internacionales. Esos son más de 24.000 estudiantes. Tras Londres, Edimburgo es el principal destino universitario del Reino Unido. Aunque pienses que aquí llueve mucho, el promedio de Edimburgo es menor que el de Escocia y también que el de Roma, Múnich y Nueva York. Lo de hoy será solo mala suerte. En Edimburgo el costo de vida es menor que en Londres o París, pero mayor que en Estocolmo o Lisboa. Arnish, un estudiante indio de Relaciones Internacionales, nos muestra cómo gestionar bien el dinero. ¿Sabían que la Universidad de Edimburgo recomienda contar con un presupuesto de entre 920 y 1.959 libras al mes?
4: Es una buena estimación. Y el margen es tan amplio porque el precio del alquiler varía y el costo de la vida también influye. Aquí tenemos naranjas, leche, pollo, huevos y pan. Y como capricho especial, una botella de ginebra. Trato de no gastarme más de 500 libras al mes. Ahí incluyo la mayoría de las comidas y el ocio. El alquiler va aparte. Y a menos que vayas en taxi, apenas tendrás gastos de transporte en una ciudad como Edimburgo, porque se puede ir andando a todas partes y montarte gratis a los autobuses. Esta es mi tarjeta joven de transporte. Basta con mostrarla al subir.
3: Edimburgo es conocida por su vida nocturna y cultural. ¿Cómo se entretienen los estudiantes? Quedo con John, un estudiante que estudia filología inglesa y filosofía, para que me lo cuente.
4: Hay 370 asociaciones diferentes. Hay una asociación de cata de vinos, otra de cata de cervezas, de cata de chocolate, de whisky. Y hasta una asociación de cata de sopas. Son pequeñas comunidades y las hay de todo tipo de temáticas. También se hacen semanalmente 2 concursos de tipo preguntas y respuestas en la universidad. Y hay muchos más en cualquier pub por toda la ciudad. De hecho, creo que conocí a la mayoría de mis mejores amigos fuera de clase. Me encantan los bares escoceses. Cada uno tiene su propio carácter, sus propios clientes habituales y su propio sabor, su ambiente particular. Y eso me encanta.
3: ¿Qué te parecería estudiar en Edimburgo? ¿Te llama su belleza gótica o te deprimiría un poco la lluvia? Adiós.
2: Y llegamos al final de nuestro programa. Si desean más tips de viajes, así como un poco de inspiración sobre destinos y tradiciones, les dejamos más contenido en nuestras redes sociales de DW Travel y DW Español. 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Hasta la próxima.

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0: Ese sentimiento de encierro, esa sensación de no ser libre. Uno está como un animal enjaulado. Y ese olor a miedo no se puede olvidar.
1: Búnkeres, colosos de hormigón, testigos arquitectónicos del horror o lugares de seguridad. ¿Cómo se sienten quienes se refugiaron en búnkeres durante los bombardeos? ¿Es el mundo el mismo después de esa experiencia?
0: Hay niños pequeños, personas con miedo que lloran. No se sabe con certeza cuándo se puede salir y cómo se sale y qué te vas a encontrar afuera.
2: Dios mío, la última vez que estuve en un búnker tenía 8, 9 o 10 años. Es una sensación muy, muy extraña.
0: Mi abuelo ya lo vivió y me parece aterrador lo que está pasando ahora. Da igual donde mires, ya sea aquí en Europa o fuera de Europa.
3: La situación actual me recuerda un poco a lo que ocurrió antes de la Primera o de la Segunda Guerra Mundial, con el rearme de los países, con las tensiones en el mundo.
2: Debía haber siempre un pico. Para desenterrar, si quedabas atrapado. Horrible, una locura tras otra.
0: Es como una película de terror, pero lamentablemente no es televisión. Y lamentablemente no es una pesadilla que tenga fin.
1: El búnker, pesadilla de hormigón y refugio en tiempos de guerra. En Alemania, omnipresentes durante la Segunda Guerra Mundial. Cuando los aliados bombardeaban Múnich en 1945,

0: 1943, quienes lograban llegar a tiempo se refugiaban en uno de los casi 50 búnkeres públicos de la ciudad.
1: Cada uno corría por su cuenta. Yo me ponía los zapatos y salía corriendo. Me llamo Robert Seidenada. Nací en Múnich el 17 de noviembre de 1929. Hablando ahora del búnker en Nockaberg, la gente se apretaba unos contra otros, como en un tranvía a hora pico.
0: Dentro del búnker solían reinar condiciones terribles, pero comparado con lo que pasaba fuera, se consideraban un refugio seguro.
2: Cuanto más frecuentes y devastadores eran los ataques aéreos, mayor era la afluencia a los búnkeres. Al final, según se cuenta, había incluso filas frente a ellos y muchas personas ya no lograban entrar.
1: La gente quería entrar aquí. Venían de distintas casas y todos estaban preocupados por lograr entrar. Y cuando esto aún estaba en construcción, uno se cayó y otros más se cayeron a continuación. Se desató el pánico. 8 personas murieron pisoteadas aquí.
0: Hoy ya no se puede acceder al búnker de Nockaberg.
1: Así quedó la casa del panadero Buckel, nuestra casa vecina. Ocurrió de golpe.
3: Mi abuelo ya lo vivió y me parece aterrador lo que está pasando ahora. Da igual donde mires, ya sea aquí en Europa o fuera de Europa.
0: Ahora, el búnker regresa al imaginario colectivo. La guerra de Rusia contra Ucrania sorprende al país en febrero de 2022 y empuja a la población civil a refugiarse en espacios públicos subterráneos.
3: En ese momento estaba como paralizada. Era una nueva realidad que no conocía. Me llamo Karina Weigel-Sima, soy periodista independiente y también enseño alemán aquí en Odessa. Esa primera alarma aérea, esas sirenas, son un recuerdo que quisiera olvidar. Sentí un gran miedo. Casi tuve una crisis nerviosa porque no sabía a dónde ir.
0: Al inicio de la guerra, en Ucrania apenas había búnkeres, como en la mayoría de los países europeos. Se adapta de forma precaria como refugio lo que había disponible.
3: Estaban abarrotados. Y ese olor a miedo, ese olor, ¿cómo explicarlo? A hacinamiento, no lo puedo olvidar. En realidad, estamos en el siglo XXI, pero esa guerra nos hace retroceder.
0: Los búnkeres son un invento de principios del siglo XX. En la Primera Guerra Mundial, de 1914 a 1918, las partes en conflicto se enfrentaron en una encarnizada guerra de posiciones. La seguridad la ofrecían trincheras y refugios simples. Los búnkeres de hormigón aún no existían.
1: Mi padre estuvo en la Primera Guerra Mundial. Él se las tuvo que ver con búnkeres que, en realidad, no eran búnkeres. Eran refugios, como los que hacían los mineros de carbón en Francia.
0: Durante la Primera Guerra Mundial surgen los primeros búnkeres de hormigón. Todavía no eran grandes colosos, sino pequeñas unidades. Estos fortines aseguraban

0: puntos estratégicos del frente.
1: En esa guerra de trincheras, se empezó poco a poco a construir defensas más sólidas. El desarrollo del hormigón armado permitió que surgieran los búnkeres. Me llamo Mark Buchheln. Soy profesor de Historia Regional y de Historia Pública en la Universidad Europea de Flensburgo.
0: El nuevo material de construcción consiste en una malla de acero recubierta de hormigón. Así nace el búnker. Se convierte en parte esencial de la técnica militar. Los ataques aéreos en esa época eran todavía aislados. Los primeros aviones militares tenían una autonomía limitada. Sus bombas no se lanzaban sobre ciudades, sino justo detrás de la línea enemiga. Recién después de la Primera Guerra Mundial comienza la era de los búnkeres. La línea Maginot en Francia, la línea Siegfriedo en Alemania, el muro alpino en Italia. En toda Europa surgen enormes sistemas de fortificación de hormigón, supuestamente para garantizar la paz. En Neuweier, suroeste de Alemania, el régimen nazi hace excavar un búnker en la roca como parte de la línea Siegfriedo.
2: Ocultaron la construcción del búnker poniendo unas esteras de paja a la orilla de la carretera. No sabíamos nada. Todo era secreto. Mi nombre es Konrad Felten. Nací en 1937 y vivo aquí en Baden-Baden, Neuweier. En verano del 44, con cielo despejado, a menudo cruzaban por el cielo las grandes formaciones de bombarderos. Brillaban en lo alto como pequeños peces plateados. Y mi madre me había impuesto: cuando vengan los aviones, tienes que rezar. Sophie se interesó desde muy temprano por la historia.
3: Artículo de los años 50. Es interesante ver cómo se veía entonces la entrada del búnker. Soy Sophie Hilna, tengo 25 años, nací en el año 2000. Soy archivista y nieta de Konrad Felten, con quien hago visitas guiadas al búnker. El búnker no estaba pensado como refugio, sino como parte de la línea Siegfriedo, concebido como búnker de comunicación y de mando.
0: El búnker cumplía al inicio únicamente funciones militares. Aún no estaba previsto como refugio para civiles.
1: Recién cuando quedó claro que los aviones ya tenían suficiente alcance y la tecnología de bombas estaba tan avanzada que podían causar grandes devastaciones en las ciudades, se empezó a pensar en búnkeres también para la población civil.
0: Fue el inicio de la defensa antiaérea y de los búnkeres civiles en las ciudades para resguardar a la población de los bombardeos.
1: En los primeros búnkeres antiaéreos existía la idea de los llamados búnkeres de punta o cono, que se parecían un poco a pequeños cohetes, con la idea de que las bombas, al impactar, sencillamente resbalaran y no explotaran, cayendo al suelo y causando allí daños relativamente menores. Pero su capacidad era muy reducida y su construcción compleja. Por eso muy pronto se pasó a construir búnkeres rectangulares.
0: Comienza el auge de los búnkeres. Cuando Alemania desencadena la Segunda Guerra Mundial, el régimen nazi lanza el denominado Programa Inmediato del Führer. Surgen gigantes de hormigón sobre y bajo tierra. El búnker se convierte en parte esencial de la propaganda nazi. El mensaje era: nadie debe temer. Gruesos muros de hormigón protegerán a los alemanes del enemigo. El régimen nazi consideraba que fortalecer la moral de la población era clave para el éxito militar. Según la leyenda nacionalista, la Primera Guerra Mundial no se habría perdido en el frente, sino por la falta de apoyo en la retaguardia.
1: Y ese era principalmente el objetivo central.

0: central de los nazis y de los militares, evitarlo. Para ello era fundamental que la moral de la población se mantuviera siempre alta.
1: Nicht zuletzt an der Heimatfront wird jedes Mittel eingesetzt, den Auswirkungen des Luftterrors zu begegnen.
0: En un año se construyeron aproximadamente 1,000 búnkeres en Alemania, con capacidad para unas 400,000 personas. En comparación con la población total, muy poco. Pero hasta entonces fue el mayor programa de construcción de búnkeres que el mundo había visto.
2: Los búnkeres se construían en gran medida con mano de obra esclava y prisioneros de guerra, y bajo condiciones inhumanas.
0: Esas personas representaban entre el 70 y el 80% de la mano de obra en esas construcciones. Y precisamente esas personas no podían entrar en los búnkeres durante un ataque aéreo, sino que debían buscar protección en trincheras, donde en caso de impacto directo no tenían posibilidad de sobrevivir.
2: También prisioneros judíos de campos de concentración fueron obligados a construir búnkeres como parte de la persecución y explotación asesina de los judíos por el régimen nazi.
3: Lo que más recuerdo de Alemania es que una vez vi a Hitler. Eso me quedó grabado. Mi nombre es Henry Fona. De niño tuve que huir de Alemania y llegué a Swansea, en Gales. Hoy vivo con mi familia en Jerusalén. Estaba con mi padre en la calle. Había multitudes a ambos lados. Pasó un convoy de autos. En uno abierto iba un hombre de pie. Todos levantaban el brazo y gritaban «Heil Hitler». Lo recuerdo tan bien, porque mi padre me dijo que yo también lo hiciera para no destacar en la multitud como los únicos que no lo hacían.
2: Poco antes del inicio de la guerra, en septiembre de 1939, el padre de Henry Fona decide poner a salvo a su hijo de la persecución y enviarlo a Inglaterra. Allí llega el niño Heinz Lichtwitz a Harwich junto con otros niños judíos.
3: Llegué con un transporte de niños. Un día me encontré en un tren saliendo de Berlín. No recuerdo la despedida de mi familia. Está como borrado. Llevábamos este cartelito colgado en el transporte de niños. El número estaba en el reverso. ¿Qué aquí falta?
4: Aquí está. Ya veo.
3: Era lo que teníamos en lugar de pasaporte. No teníamos nada de eso. Llegué a un país extraño, con gente extraña y un idioma extraño. Al llegar a la estación de Swansea, nos recibieron personas que acogían a niños refugiados. Entre ellos estaban el señor y la señora Fona. Más tarde los llamé tío Morris y tía Winnie.
2: El padre de Henry Fona cree que su hijo está a salvo en Gales. Pero pronto la Alemania nazi lanza su guerra relámpago contra Gran Bretaña. Masivos ataques aéreos sobre ciudades e infraestructuras buscan forzar la rendición británica.
3: Al principio nos refugiábamos bajo la escalera de la casa. Teníamos un gran jardín, y en ese jardín había un garage construido en la ladera. Se colocaron sacos de arena frente a las puertas. Y dentro había literas.
2: A diferencia de Alemania, el gobierno británico no apuesta por grandes búnkeres, sino por refugios más pequeños.
0: El gobierno fomentó que los particulares instalaran pequeños refugios en sus jardines, con forma de punta para que las bombas resbalaran. Allí cabía la familia que vivía en la casa.
3: Quien no tenía garage disponía de otros refugios. Había refugios Anderson y refugios Morrison. El Morrison era como una mesa de comedor de acero macizo. Uno se metía abajo. El Anderson se enterraba en el jardín y se cubría con tierra.
2: Tras devastadores ataques sobre Londres, en febrero de 1941, los bombarderos alemanes apuntan a la ciudad portuaria de Swansea.
3: Era una ciudad industrial y portuaria. Fue intensamente bombardeada. En febrero de 1941, hubo un ataque relámpago de 3 días. La ciudad estaba en llamas. Los adultos habían subido a la colina para ver la ciudad ardiendo y me dejaron con el perro. Podía escuchar caer las bombas. El perro tenía miedo y yo también. Saltó a mi cama y nos abrazamos hasta que los adultos regresaron. Fue aterrador. Pero así era para todos. Así era sencillamente esa época.
5: But everybody went through it, and that's the way things were.
3: Mostly, la mayoría de las veces nos quedábamos en las literas y dormíamos hasta que sonaba la señal de salida. No diría que sin miedo, pero sí, así lo hacíamos, porque al día siguiente había escuela. A veces llegabas y la maestra decía, el pequeño Johnny murió anoche. Lamento tener que decirles esto. Y ahora seguimos con matemáticas. No había psicólogos ni psiquiatras. Sencillamente, esas cosas pasaban. Nos mudamos a Israel en 1968. La primera vez que estuve en un refugio en Israel fue hace unas semanas. Cuando visitaba a un amigo, sonó la alarma aérea y ellos tenían un refugio, así que fuimos allí. Fue una experiencia extraña. Era un refugio bastante grande, con camas. Nos sentamos en la cama y pensé, Dios mío, la última vez que estuve en un búnker tenía 8, 9 o 10 años. Es una sensación muy, muy extraña.
2: A diferencia de Israel, en Gaza prácticamente no existe infraestructura de seguridad. Los civiles deben refugiarse en escuelas, hospitales o sótanos. Mientras grupos militares utilizan sistemas de túneles, la población palestina sufre los ataques sin protección. La desmoralización de la población civil por ataques aéreos permanentes forma parte de la guerra psicológica. En Ucrania ocurre lo mismo.
6: A veces tenemos 6, 7, 8, 10 alarmas por día. A veces varía, pero cuando tenemos, por ejemplo, 8 o 10, pensamos, ya no podemos más, ya no iremos a un refugio, no se puede vivir así. Cuando los bombardeos se repiten una y otra vez cada noche, hay que volver al sótano o al búnker. Es algo increíblemente agotador. Mi nombre es Heide Glesma, soy psicóloga y psicoterapeuta. Trabajo en la Universidad de Leipzig. Uno de nuestros enfoques es el estudio de las consecuencias de las guerras y de las experiencias traumáticas en ellas. Y entonces había gente que decía, me quedo en casa, pase lo que pase.
2: En la mayoría de los países, solo una fracción de la población tendría siquiera un lugar en un búnker público. Durante la Segunda Guerra Mundial, la mayoría de los alemanes se refugiaban en sótanos privados durante los ataques aéreos.
7: Die vergangenen Wochen brachten harte Proben für unsere Luftabwehr und für die Widerstandskraft der deutschen Zivilbevölkerung.
8: Bei Brandbekämpfung und Luftschutz muss man auf jeden rechnen können. Während des Fliegerangriffs und ebenso nach der Entwarnung. Auf jeden kommt es an. Helft alle mit.
3: Yo También fui bombero escolar.

escolar. Cada estudiante debía ser guardia nocturna y una vez de día durante el fin de semana. Estuve de servicio el 23 de abril de 1983.

0: La llamada Operación Gomorra de la Royal Air Force Británica y la Fuerza Aérea Estadounidense en julio de 1943 fue uno de los ataques aéreos más devastadores contra Alemania en la Segunda Guerra Mundial. Unas 34.000 personas murieron en la tormenta de fuego en Hamburgo. Marion Ingram, judía, recuerda aquel infierno. Entonces, tenía 7 años.
1: En el techo de la casa donde vivíamos cayó una bomba, en la calle Hasselbrook. Nuestra cama salió volando por el departamento. Todo, los estantes de libros también se volcaron. No quedó nada en pie. Soy Marion Ingram. Tengo 89 años. Nací el 19 de noviembre de 1935 en Hamburgo. Mi madre mojó mantas de lana en la bañera y nos envolvió con ellas. Intentamos y logramos bajar la escalera que estaba dañada. El pasamanos había desaparecido. Mi madre me llevaba de la mano y en la calle vimos casas ardiendo, caían bombas. Bajamos y mi madre golpeó con un objeto metálico la puerta del búnker. El responsable abrió y dijo que no podíamos entrar, que éramos judíos y los judíos tenían prohibido entrar en los refugios antiaéreos. Mi madre intentó convencerlo. Le dijo que debía dejarnos pasar, pero tuvimos que huir por las calles. Teníamos un miedo enorme de ser alcanzados por las bombas y también por las esquirlas. No era solo que una bomba hubiera caído en la casa. También explotaban cosas y el aire estaba lleno de escombros, piedras, y el fuego, había un viento abrasador.
0: En la noche del 27 al 28 de julio de 1943, más de 100.000 bombas incendiarias y explosivas desataron un gigantesco incendio en Hamburgo, una ciudad densamente poblada, lo que generó tanto calor que provocó un torbellino de fuego. Todo fue absorbido y quemado.
1: Algunos recuerdos se me han quedado grabados. Uno es el de personas ardiendo por completo. Muchísimas personas que parecían velas humanas.
0: Marion Ingram y su madre vagan por la ciudad, buscando protección desesperadamente.
1: En algún momento llegamos a un cráter de bomba, muy profundo, y perdí el conocimiento. No recuerdo cuánto tiempo estuvimos allí. Me dijeron que tuve una terrible intoxicación por humo.
0: Como por milagro, madre e hija sobrevivieron al ataque. Hacia el final de la guerra, las Fuerzas Armadas alemanas tienen cada vez menos que oponer a la superioridad aliada. Las tropas francesas avanzan en Baden-Baden.
2: En la casa vecina cayó una granada. Sentimos la sacudida en el suelo. Nunca sabíamos cuándo nos alcanzaría. Ese miedo estaba muy presente. Entonces comenzó una especie de éxodo, con mujeres, cochecitos de bebé, almohada bajo el brazo. Lo recuerdo bien. Mi madre, por ejemplo, llenaba botellas con leche de las vacas como reserva. Y yo llevaba una almohada bajo el brazo. Tenía 7 años y medio.

0: Aquí había literas de dos pisos. Yo subí a la cama de arriba y me taparon con una alfombra. Todo quedó en silencio. Algunos niños lloraban un poco. Rezamos toda la noche. Al amanecer salimos. Afuera había un sol radiante. Un maravilloso día de abril. Todo en silencio. Todo tranquilo. Volvimos a casa. Nadie sabía qué había pasado. Solo días después, supimos que el ejército francés había pasado de largo.
1: Las tropas aliadas ocupan Alemania y fuerzan su rendición incondicional.

0: Cuando llegaron los estadounidenses, al segundo día fui al Nockaberg. En la entrada del búnker había un tanque Sherman. El soldado sacó del tanque una botella de coñac. Y entonces brindamos por la paz.
1: ¿Había pasado a la historia el búnker? Amplias zonas de las ciudades alemanas habían quedado destruidas, pero los gigantes de hormigón seguían en pie, como monolitos en un entorno devastado.
2: Después de 1945, algunos búnkeres fueron inutilizados por los aliados. Pero muchos no, porque destruirlos era demasiado costoso.
1: Algunos búnkeres que quedaron se reutilizan, como almacenes, refugios de emergencia para personas sin hogar o estudios de televisión, como en Hamburgo.
3: Bunker Nummer 1 wird zum Fernsprechamt der Reichsbahn. Hochbunker Nummer 2 wird eine Bibliothek. Bunker Nummer 3 ist zu einem gut ausgestatteten Hotel geworden.
1: Aunque algunos búnkeres se reutilizaron, los responsables políticos intentan eliminarlos del paisaje urbano.
2: Se hacía énfasis en derribarlos. Muy pocos pensaban en dejarlos como monumentos de la memoria histórica.
1: Gran parte de la población alemana asocia los búnkeres con un pasado que se quiere olvidar, reprimir, dejar atrás.
4: La posguerra para mí fue algo inaudito, porque nadie hablaba del hecho de que los nazis, Hitler, habían querido matar a los judíos. Era como si nunca hubiera pasado. Cumplí 17 años en Nueva York. Me fui de Alemania y estaba feliz de haberme ido. En Nueva York me involucré rápidamente en el movimiento por los derechos civiles. Y eso ayudó a mi salud mental y emocional. A no, ¿cómo decirlo? A no ser más víctima ni victimario. Y esa es mi actitud ante la vida. Voy a luchar toda mi vida por la justicia, por todas las personas que son tratadas injustamente.
1: No solo sobre los crímenes nazis, tampoco sobre las propias vivencias de guerra se habló apenas en ambas repúblicas alemanas. Incluso décadas después.
5: Siempre fue un tema tabú. Mi abuelo nunca quiso, nunca contó mucho, hace unos 15 años, diría yo.
0: Sí, en realidad no queríamos. Todos sabían que todos lo habían vivido.
5: Para eso, usamos el término silencio conspirativo, es decir, quienes lo viven no hablan de ello porque no quieren confrontar a sus hijos u otros familiares con esas cosas terribles. Y los hijos tampoco preguntan porque no quieren obligarlos a hablar. Se trata de experiencias traumáticas, y entre ellas están esas vivencias de búnkeres. El trastorno clásico que se desarrolla de ello es el trastorno de estrés postraumático.
1: El recuerdo del encierro en un búnker persigue a los afectados hasta hoy.
5: En las secuelas del trauma existen los llamados estímulos desencadenantes que reactivan los recuerdos. Queríamos entrar al metro como cualquiera y estaba súper lleno, muy, muy lleno. Mi abuelo tuvo enseguida un ataque de pánico porque eran demasiadas personas en un espacio cerrado. Al principio no entendíamos por qué estaba tan nervioso y alterado. Después de unos minutos, pudimos comprenderlo. Lo llamativo es que durante mucho tiempo las secuelas psicológicas del trauma de la guerra, también en los búnkeres, pero no solo allí, apenas se tematizaron. Pasaron décadas. La sociedad de posguerra se ocupó principalmente de los crímenes del nazismo. Y era un gran desafío, junto con esa confrontación con crímenes enormes, ocuparse también de las consecuencias para la propia población. Eso ocurrió muy tarde.
1: Durante décadas, los búnkeres parecían meras reliquias, hasta que todo cambia. Lo que parecía impensable amenaza con convertirse en posible realidad futura. ¿Regresa el búnker?
2: La paz que tuvimos en las últimas décadas se ha alejado un poco de nosotros. Y eso lo nota también la ciudadanía, que mira televisión, que ve las noticias. Sufrimos ataques informáticos en nuestras computadoras, mediante sabotajes a infraestructuras críticas. Vemos drones en nuestro espacio aéreo que no deberían estar allí. Soy Martin Voss. Dirijo el Centro de Investigación de Crisis y Catástrofes en la Universidad Libre de Berlín. Y como sociólogo me ocupo de todo el espectro del fracaso humano, incluido el tema de la protección civil.
1: En 2022, el gobierno alemán encarga un inventario de los búnkeres existentes. ¿El resultado? Alemania dispone de solo 579 refugios públicos con capacidad para apenas 478.000 personas. Ninguna de esas instalaciones está actualmente operativa. ¿Debe Alemania construir nuevos búnkeres?
2: Es una necesidad comprensible tener algo concreto, donde se pueda hacer algo visible, donde se pueda decir, no estamos indefensos. Y para eso el hormigón

0: es ideal. Representa esa idea. Uno puede entrar y pensar, aquí hay muros gruesos, aquí no puede pasar nada. La pregunta es si eso sigue siendo adecuado en estos tiempos.
1: Con el inicio de la Guerra Fría a fines de los años 40, los búnkeres reutilizados o considerados feos lugares conmemorativos adquieren nueva relevancia.
0: Cuando estalló abiertamente el conflicto este-oeste, surgieron nuevamente ideas de reutilizar los búnkeres.
1: Konrad Felten siente en carne propia el rearme como uno de los primeros reclutas en Alemania Occidental.
2: Fui convocado en 1957 y el 7 de enero de 1959 subí al tren militar hacia Coblenza. En el examen final del entrenamiento básico, en 1959, disparamos contra muñecos de cartón que representaban rusos. Nos miramos con cierta preocupación.
3: In der Entwicklung der Vernichtungswaffen machte man weitere Fortschritte. Frankreich trat mit seiner ersten Atombombe in den Atomclub ein. Amerikas Atom-U-Boote bilden mit Polaris-Raketen bestückt eine mörderische Vergeltungswaffe.
1: Comienza la carrera nuclear entre los bloques y con ella la amenaza atómica. Especialmente para la población de ambos lados de la Alemania dividida.
0: Siempre hubo demandas a los gobiernos para construir más búnkeres y garantizar mayor protección. Muchos políticos estaban a favor, pero casi siempre fracasaba por la cuestión de los costos.
1: En lugar de nuevos búnkeres, primero se revisan las instalaciones existentes. La amenaza nuclear plantea nuevas exigencias.
2: Durante la Guerra Fría, la galería subterránea se convirtió en búnker y, además, en refugio contra bombas atómicas. Se contaba con la posibilidad de una guerra nuclear.
1: En 1962, Estados Unidos descubre misiles soviéticos en Cuba e impone un bloqueo naval. Tras tensas negociaciones, los soviéticos retiran sus misiles y la humanidad se salva por poco de una catástrofe nuclear. Pero cobran nueva relevancia las preguntas sobre búnkeres antiatómicos.
0: Durante la crisis de Cuba, en Alemania también se percibió más intensamente la amenaza nuclear. Por eso en Dortmund se hizo una prueba con unos cientos de personas. ¿Qué se podría hacer en una guerra nuclear? ¿Cómo se comportaría la población?
4: Sus familiares, que ya tenían la cerveza fría y el asado preparado, recibieron a los participantes como gladiadores deportivos, con flores y ovaciones.
5: Die ersten Tage waren wir etwas befangen, aber jetzt war es so gemütlich, wir sind satt geworden.
6: Was war denn das Schlimmste?
7: Der enge Raum und das Essen zu wenig.
8: Wir haben es ganz großartig überstanden. Für uns war es ganz lustig.
9: Das Schlimmste war vielleicht der Durst. Ja, wir sind etwas knapp gehalten worden.
5: Aber also jedenfalls, es war schön.
0: Se demostró que en realidad había poco que hacer y que más bien contribuía a inquietar a la población, por lo cual después ya no se realizaron más esas pruebas. Con la protección civil no se gana ningún premio. ¿Por qué? Porque la protección de la población implica también decir, ustedes están en peligro. Y a la gente no le gusta escuchar que está en peligro. Espera que el político o la política diga, esto es lo que hago para protegerlos.
1: El miedo a la guerra nuclear también se extiende en la RDA. La gente teme que su país, como estado fronterizo del bloque oriental, sea el primer objetivo de los misiles nucleares occidentales. El gobierno responde con ejercicios de protección civil, construcción de búnkeres y propaganda, pero el temor latente a la aniquilación permanece omnipresente. En Occidente, junto al miedo a la guerra nuclear, surge la pregunta de cómo podría el gobierno seguir funcionando en caso de emergencia. Comienza un proyecto secreto de dimensiones gigantescas, el búnker gubernamental en Arweiler, construido en dos antiguos túneles ferroviarios con espacio para 3.000 personas y un costo estimado de 5.000 millones de marcos. El régimen de la RDA también toma precauciones. Con el llamado Búnker de Honecker en Brandeburgo, se crea un refugio secreto para la dirigencia de la RDA en caso de guerra nuclear. Con kilómetros de túneles, sistemas propios de abastecimiento y puertas de acero macizas, estaba concebido como una ciudad subterránea.
0: Al final tiene que quedar alguien que continúe la guerra, por cínico que suene.
1: El búnker gubernamental de Alemania Occidental contaba con un plenario para un comité de emergencia en el que debían estar el canciller, el gabinete, el parlamento, el tribunal constitucional y las cúpulas del Banco Central y las Fuerzas Armadas.
0: Se intentó construir el búnker de Arbeila en secreto, porque no se quería inquietar a la población con la posibilidad de una futura guerra, ni dar la impresión de que solo el gobierno se protegía.
1: Pero con los años fue filtrándose información al público. El movimiento pacifista organiza protestas frente al búnker gubernamental, al que consideran parte de la maquinaria bélica. El movimiento alcanza su punto máximo en Alemania Occidental a comienzos de los años 80, con protestas masivas contra el rearme nuclear. También en Alemania Oriental, muchas personas expresan su deseo de desarme. Bajo la protección de la Iglesia, se organizan vigilias, oraciones por la paz y protestas contra el rearme nuclear.
0: Mi impresión es que durante las últimas décadas hemos reprimido la necesidad de protección. Nos sumergimos en ese periodo de posguerra desde la perspectiva del movimiento pacifista. La protección civil era vista como preparación para la guerra.
6: ¡Hey, mit einer Lade! Ist doch schwach.
10: So, wer will mal hier?
6: Hau ran!
11: Das ist deutsche Wehrarbeit. Das war...
1: Con la caída del muro en 1989 comienza un supuesto periodo de paz. Alemania se reunifica, la Unión Soviética se derrumba y décadas de confrontación entre bloques parecen superadas.
0: Con el fin de la Guerra Fría, se tuvo la sensación de que la amenaza nuclear, en gran medida, había desaparecido y que ya no se necesitaban esos búnkeres antiaéreos.
12: Mi abuelo estaba en la asociación histórica y, por cercanía, surgió que él asumiera las visitas guiadas al búnker, ya que había recopilado muchos testimonios. Y eso se mantiene hasta hoy.
1: A partir de los años 90, los búnkeres se consideran cada vez más innecesarios y caros de mantener. Muchos se reutilizan o se venden.
0: Desde entonces, prácticamente no hay protección civil. Es decir, ninguna protección de la población frente a ataques militares, ni capacidad de refugio. Cuando se dice que habría tal vez espacio potencial para 500 o 600 mil personas en instalaciones que ya no se mantienen, es como decir que no hay nada. Esa es la situación desde 1989. Las pocas capacidades que había se desmantelaron. Ya no hacían falta porque estábamos rodeados de amigos. En Alemania, la situación cambió claramente desde el ataque de Rusia a Ucrania. La pregunta es, ¿cuánto tiempo de aviso hay? En la Segunda Guerra Mundial, solíamos tener unos 15 minutos, pero si se usan armas modernas, como misiles hipersónicos, pueden llegar desde Rusia a Alemania en 2 minutos, con gran velocidad y capacidad destructiva, y ante eso los búnkeres probablemente ya no sirvan de mucho.
10: Cuando suenan las sirenas, cada segundo cuenta. Pero tengo el refugio más cercano, a unos 15 minutos. A menudo son estacionamientos subterráneos. Verdaderos búnkeres casi no hay.
1: ¿Regresará el búnker como refugio también a Alemania?
0: Me gustaría que fueran reliquias del pasado, pero temo que aún tengan futuro.

0: Durante muchos años, los búnkeres se visitaban solo como atracciones históricas. Hoy, eso ha cambiado.
1: En la última visita guiada, la única pregunta fue: ¿se puede volver a usar este búnker como búnker? Antes nunca se preguntaba eso. Siempre era sobre el museo o algo similar. Ahora la pregunta es si puede volver a servir como refugio. Eso ya está presente en la gente.
2: El búnker, en mi opinión, es la última opción. La amenaza es tan compleja y diversa que los refugios deberían pensarse de otra manera. No necesariamente físicos. Deberíamos hablar de eso en toda su amplitud y no quedarnos atados al hormigón.
1: En todas partes hay guerra y en todas partes debemos encontrar alguna manera de hacer algo. Cuando estoy con gente joven, pierdo el pesimismo. Y salgo con la esperanza de que algo pueda cambiar.
3: ¿Por qué tenemos que preocuparnos hoy, en el siglo XXI, por los búnkeres? ¿Cómo? ¿Por qué?
4: Que sea necesario que un joven piense en eso hoy, en realidad me deja sin palabras. Deberíamos haber avanzado mucho más y aprendido de lo que pasó en la Primera y en la Segunda Guerra Mundial. Y ahora otra vez 3 años y medio de guerra en Ucrania.
3: Ahora tenemos 2 vidas. Una vida bajo tierra, cuando suenan las sirenas, y otra sobre la tierra. Y a esa vida bajo tierra, uno no se puede acostumbrar.

La reciente operación militar Furia Épica en Irán y la captura de Nicolás Maduro en Venezuela, ambas tienen un elemento en común, el uso de la inteligencia artificial, una tecnología muy poderosa que ahora puede vigilar o rastrear a cualquier persona las 24 horas del día, los 7 días a la semana. Y además, hoy puede proponer ya modelos de operaciones militares con mucho detalle. ¿Cómo es entonces la guerra asistida por inteligencia artificial ahora, en 2026? ¿Y quién está realmente a cargo? Imaginemos una app de mapas o GPS para la guerra. En esta suerte de Google Maps súper complejo, en lugar de encontrar la ruta más rápida al trabajo, los algoritmos calculan la forma más eficiente de lograr un objetivo militar.

afectar. Últimamente, el mando de los Estados Unidos reportó el uso de la IA en tres áreas principales. Uno, en la identificación de objetivos. La IA puede escanear enormes cantidades de imágenes de satélites y drones en tiempo real y detectar cambios como nuevas construcciones, movimientos inusuales de vehículos o actividad en sitios sensibles. Dos, se usa también para simulación de escenarios. La IA ejecuta millones de escenarios de qué pasaría si atacamos aquí o allá, cómo respondería el enemigo en esta posición o en esta otra. La IA puede explorar riesgos y consecuencias probables mucho más rápido de lo que pueden hacerlo los humanos. 3. Fusión de inteligencia. La IA puede ayudar a combinar señales, sensores, informes y otros datos en una sola imagen que se actualiza rápidamente. El resultado, ventaja en la toma de decisiones. La planificación militar, que solía tomar semanas, ahora ocurre mucho más rápido y se puede adaptar o cambiar en tiempo real. Pero más allá del campo de batalla, la IA también se está utilizando intensamente para la vigilancia pública masiva. El ICE, por ejemplo, está utilizando tecnología similar para rastrear inmigrantes y en varias capitales europeas, las cámaras y el reconocimiento facial son ya parte de lo cotidiano. Muchos usuarios en todo el mundo critican fuertemente este uso de la IA y la conexión entre las políticas de seguridad de muchos gobiernos y las empresas privadas de inteligencia artificial. Pero con la guerra de Irán, esta tensión desbloqueó nuevos niveles. ¿Quién impulsa entonces la guerra con inteligencia artificial de Estados Unidos? Anthropic es la empresa estadounidense detrás de Claude, la IA que se ha usado para las acciones militares en Irán y en Venezuela. Tras la captura de Nicolás Maduro, se supo que este uso habría entrado en conflicto con la política ética de Anthropic. La compañía estableció dos líneas rojas: nada de vigilancia masiva de ciudadanos en Estados Unidos y nada de ataques autónomos sin supervisión humana. Y por su intención de mantener estas salvaguardas, bueno, Anthropic cayó en desgracia con la administración Trump. Su gobierno ordenó a todas las agencias federales que dejaran de usar la tecnología de Anthropic. Pero, paradójicamente, se siguió empleando en los ataques recientes contra Irán. Retirar un sistema que se ha convertido en pieza clave en los flujos de trabajo militares no es tarea fácil. Por eso, Trump ya está buscando alternativas. Una empresa se ha movido con rapidez para ocupar este vacío. OpenAI, apenas unas horas después de que Anthropic fuera desterrada del gobierno, Sam Altman intervino, firmando rápidamente un acuerdo masivo con el Departamento de Guerra. Los críticos hicieron sonar las alarmas y acusaron a OpenAI de falta de ética y de adoptar términos laxos y llenos de lagunas legales. La respuesta no se hizo esperar y muchos usuarios abandonaron la plataforma, dejaron de usar ChatGPT. Las desinstalaciones de este programa en los Estados Unidos se dispararon un 295% en un solo día. Los usuarios huyeron a Anthropic y a Claude. Claude se convirtió en la aplicación de IA número uno en varios países. Desde entonces, Altman ha activado el modo de control de daños y primero admitió que la medida se vio como oportunista y descuidada. Ha modificado el acuerdo para incluir prohibiciones explícitas sobre la vigilancia doméstica masiva y el acceso de IA no monitoreada a armas autónomas. ¿Por qué es esto importante? Bueno, si la empresa con las reglas aparentemente más laxas gana el contrato con el gobierno, las leyes nacionales sobre el uso de la inteligencia artificial en conflictos siguen siendo vagas y todos nosotros vamos a sentir las consecuencias. La industria de defensa insiste en que la IA en la guerra es una necesidad moral. Se argumenta que la inteligencia artificial puede reducir el efecto del error humano y conduce a decisiones más precisas, lo que resulta en menos daños colaterales. Sí, en parte, la IA es rápida, claro, pero también comete errores. Y cuando se aplica a armas autónomas o a arsenales nucleares, bueno, esos errores podrían ser catastróficos. En escenarios simulados, los principales modelos de inteligencia artificial escalaron a señales nucleares en el 95% de los casos. Esto significa que amenazaron con una acción nuclear. Ese es el hallazgo de un estudio reciente del King College de Londres. Bajo presión de tiempo, uno de los modelos se volvió aún más agresivo y cruzó los umbrales nucleares más altos en algunos escenarios. Conclusión, necesitamos regulaciones claras sobre la IA en la guerra. Los gobiernos deben ser conscientes de con qué empresas de IA están trabajando y cuáles son sus intereses financieros.

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4: El presidente de Estados Unidos, Donald Trump, lanzó un ultimátum al régimen iraní, uno nuevo. Dice, acepta el desbloqueo total del Estrecho de Hormuz para todas las embarcaciones, incluidas las iraníes, o comenzarán los bombardeos. Palabras de Trump. Las negociaciones para un alto el fuego entre las partes, en todo caso, continúan. Vamos en breve por el detalle y también el contexto de esta y otras noticias del día. Soy Jenny Pérez, aquí en Berlín. Les sacamos. Estados Unidos y la República Islámica de Irán negocian una propuesta para terminar la guerra y desbloquear el Estrecho de Hormuz. Trump asegura que Irán quiere hacer el trato. Ucrania asegura que Rusia ignora la petición de alto el fuego y continúa sus ataques. El alto el fuego entraba en vigor este miércoles a petición del propio Kremlin, que teme que drones ucranianos arruinen la conmemoración nacional rusa del Día de la Victoria. Y la Organización Mundial de la Salud evacuó a 3 personas enfermas a bordo del MV Ondius. 2 de ellas son miembros de la tripulación. El organismo llama a la calma. Se prevé que el navío atraque los próximos días en el archipiélago español de Canarias. Estados Unidos e Irán parecen acercarse poco a poco a un acuerdo para poner fin a la guerra. Si bien Donald Trump sigue subiendo el tono de sus amenazas contra Teherán, ambas partes mantienen cortado el tráfico marítimo en el Golfo Pérsico, pero si Irán acepta la última oferta de Washington, la guerra va a terminar. Así lo aseguraba el presidente Donald Trump en un mensaje publicado en redes sociales. El presidente de los Estados Unidos añadió que en ese caso el bloqueo habrá permitido que el Estrecho de Hormuz esté abierto para todos, incluido Irán. En su mensaje, Trump amenazó con bombardeos muchos más intensos y con mucho mayor alcance que los anteriores si el régimen iraní no acepta las condiciones ofrecidas por Washington. El régimen de los ayatolás, en tanto, ofrece que el cierre del estrecho ha bloqueado una quinta parte del tráfico mundial del petróleo. Señaló que está revisando la propuesta de los Estados Unidos y que enviará una respuesta a los mediadores en Pakistán. Bueno, veíamos cómo Trump vuelve a endurecer el tono y lanza un ultimátum. Vamos hasta Washington con los detalles y con José Díaz Briceño, periodista a esta hora. José, ¿qué indica que esta vez vaya a resultar la total reapertura del Estrecho de Hormuz, como se propone Trump o se lo ha propuesto? ¿Qué se comenta sobre este tema ahora mismo allá en Washington?
5: Así es, el presidente Trump hace solo unos momentos, en una celebración del Día de las Madres en la Casa Blanca, aseguró que Irán quiere negociar, y la conversación aquí en Washington está centrada en este memorándum de entendimiento de 14 puntos en una sola página, que de acuerdo con filtraciones desde la Casa Blanca estaría siendo enviado ya a Irán para su revisión, y de ser aceptado, pues este permitiría una negociación de 30 días sobre los temas más difíciles que hay de diferencias entre los dos gobiernos, temas como el programa nuclear iraní, las reservas de uranio enriquecido, también las sanciones que pesan sobre el régimen de Teherán y el propio desbloqueo por parte de ambas escuadras militares del Estrecho de Hormuz. Y sin embargo, como bien se decía ya en la introducción, si Irán y Estados Unidos acuerdan este memorándum de entendimiento, el conflicto que inició el 28 de febrero febrero estaría llegando a su fin. Lo que es cierto es que aquí en Washington también se comenta que parece que las estrellas están alineándose ante un Trump cada vez más cansado de una guerra que le cuesta políticamente y con un viaje en puerta a China.
4: José, ¿y qué sucede en tanto con la enorme movilización militar por parte del Comando Central de los Estados Unidos? Hay una gran controversia también en el Congreso por este asunto.
5: Así es, hasta el momento el personal total que está desplegado en la región del Medio Oriente se mantiene en alrededor de 50.000 efectivos. Estos son 10.000 efectivos arriba de los de 40.000 que tradicionalmente Estados Unidos mantiene en la región. También, tal como ocurrió en 2003, hay tres portaaviones de las Fuerzas Armadas estadounidenses desplegados en los mares vecinos a Irán. Todo esto marca que con tanto presencia de la Armada como con tropas de marines, Estados Unidos sigue manteniendo la presión y hoy mismo el Comando Central de Estados Unidos aseguró haber desmantelado un barco iraní que se aproximaba a un puerto para poder justamente hacer un cargamento de petróleo. Esto muestra que a pesar de las conversaciones, este bloqueo en ambos sentidos sigue siendo aplicado por parte de ambos rivales. Veremos exactamente si las conversaciones entre el yerno del presidente Trump y el enviado especial, el señor Steve Witkoff, con los enviados iraníes rinde frutos al final.
4: José Díaz Briceño, muchas gracias. En Washington. A todo esto, el ministro chino de Exteriores, Wang Yi, reclamó este miércoles un cese completo de las hostilidades en Oriente Medio y pidió a los Estados Unidos e Irán reabrir lo antes posible el estrecho de Hormuz. Esto tras recibir en Pekín a su homólogo iraní, Abbas Araghchi. El canciller chino dijo asimismo que la guerra lanzada por los Estados Unidos e Israel contra Irán es ilegítima y al mismo tiempo aplaudió el compromiso de Irán de no desarrollar armas nucleares. El encuentro se produce una semana antes de que el presidente estadounidense Donald Trump visite China. El periodista Jaime Sartirso analiza el contexto de esta visita desde Pekín. Escuchemos.
6: Ante un panorama tan incierto como hostil, Irán busca refugio en el único país capaz de acudir en su defensa, China. Por eso, su ministro de Exteriores, Sayed Abbas Araghchi, ha visitado Pekín este miércoles, donde ha mantenido una reunión con su homólogo chino Wang Yi. Este desplazamiento supone el primero de un mandatario iraní desde el comienzo de la guerra y se produce apenas una semana antes de que Donald Trump haga lo propio. Desde Estados Unidos, el presidente también presiona para que el gigante asiático intervenga en el conflicto. Así, el encuentro ha escenificado la amistad entre ambos países y a la vez ha permitido a China demandar la reapertura del estrecho de Hormuz. Wang Yi ha pedido a Irán el restablecimiento del tránsito normal y seguro con prontitud cuando se cumplen ya 2 meses de un bloqueo que afecta a la seguridad energética china. En ese sentido, Araghchi ha asegurado que el régimen de los ayatolás hará todo lo posible por defender sus derechos e intereses legítimos en las negociaciones con Estados Unidos y ha advertido que solo aceptarán un acuerdo justo. Sin embargo, el mensaje central ha sido de proximidad, de sintonía, con el iraní manifestando que las actuales circunstancias fortalecerán aún más la cooperación bilateral.
4: Bueno, continuamos con noticias y también con las repercusiones económicas de esta situación que se ha prolongado mucho más de lo deseado. Rosa Casals, muy bienvenida.
7: ¿Qué tal, Jenny? Y hoy llama la atención de nuevo el precio del petróleo. El crudo cae con fuerza ante la expectativa de que Estados Unidos e Irán lleguen a un acuerdo para poner fin a la guerra. El barril de Brent, de referencia en Europa, se abarata algo más del 6%, rondando los $103. Ya había caído con fuerza en la víspera, casi un 4%, al conocerse que Estados Unidos había suspendido el operativo militar para escoltar buques en el estrecho de Hormuz. El crudo estadounidense, el Texas, se sitúa por debajo de los $96, con una caída del 7%. También ha bajado el precio del gas natural TTF, el de referencia en Europa, que ha descendido más de un 8% hasta rozar los 44 euros el megavatio hora. Este miércoles, los ministros de Comercio del G7 se reunieron en París para reforzar las cadenas de suministro de minerales críticos, dominadas en gran medida por China, y reducir así su dependencia estratégica. En un comunicado conjunto, los ministros de Reino Unido, Canadá, Francia, Alemania, Italia, Japón y Estados Unidos expresaron su profunda preocupación por lo que consideran medidas de coerción económica, en una clara alusión a China y a sus estrictos controles sobre la exportación de tierras raras. El G7 avisa de que, si fuera necesario, responderá a esas prácticas que pueden afectar a las cadenas globales. La reunión se enmarca en los preparativos para la cumbre de jefes de gobierno que se celebrará en junio también en Francia. Y esta reunión del G7 tiene lugar solo unos días después de que el presidente Trump amenazara a la Unión Europea con subir los aranceles a los autos y camiones. Vamos con más detalles. Está en la Bolsa de Frankfurt nuestro compañero José David Navarro. José, muy buenas tardes. Cuéntanos, ¿logrará Bruselas convencer a Trump para dejar los aranceles de lado? ¿Cómo van las negociaciones?
8: Hola Rosa, ¿qué tal? Lo que sabemos por el momento es que el comisario europeo de comercio, Shefcovic, se reunió ayer con su homólogo de Estados Unidos. Después de la reunión dijo que ambas partes estaban de acuerdo en que el tratado comercial o el marco que se habían fijado el año pasado debía respetarse. Eso abre cierto optimismo a que al final los aranceles, por ejemplo a los autos, se queden en el 15% y que la amenaza de Donald Trump de subir los aranceles hasta el 25% no se materialice. Eso sí, Washington pide a cambio, lo está diciendo en los últimos días, que la Unión Europea cumpla su parte del acuerdo, y aquí las discrepancias que hay entre los países están retrasando la puesta en marcha de la parte europea de ese acuerdo. Precisamente Shefcovic va a viajar hoy mismo desde París hasta Bruselas para estar presente en esas negociaciones para ver si cuanto antes puede salir adelante esta parte europea del acuerdo que evitaría que los aranceles a los autos subieran al 25%.
7: Pues sí, hay que decir que Alemania es el país más interesado en que los aranceles a los vehículos no suban, porque su industria automovilística sería la más afectada en Europa. Una industria que pasa por un mal momento, como reflejan los resultados de BMW. ¿Qué dicen esas cifras?
8: Sí, lo que se ha publicado hoy, Rosa, es que BMW ha perdido de beneficios un 23% entre los meses de enero y marzo, es decir, el primer año, el primer trimestre de este año con respecto al año 2025. El grupo alemán achaca esa importante caída de los beneficios al frenazo de las ventas en China y, entre otros motivos, precisamente a los aranceles que ha puesto la administración de Donald Trump en Estados Unidos. El CEO del grupo se mantiene optimista en que finalmente Washington y Bruselas lleguen a un acuerdo que evite el tema del que estábamos hablando, ¿no? Que los aranceles a los autos importados en Estados Unidos suba hasta el 25%.
7: Muchísimas gracias, José, por estos datos. Hasta pronto. Vamos con más noticias, Jenny.
4: Pasado muchas cosas, Rosa. Según el Ministerio de Asuntos Exteriores de Ucrania, Rusia ha ignorado la oferta de tregua del presidente de Ucrania, Volodymyr Zelensky, que entraba en vigor la pasada medianoche. Un ataque ruso contra un jardín de infancia en la ciudad de Sumy se saldó con al menos un muerto y dos heridos, mientras la ciudad de Zaporilla sufría ataques contra su infraestructura. Este martes, Rusia dejó 28 muertos en toda Ucrania. Y todo esto ocurre a pesar de que el Kremlin había pedido un alto el fuego para el 8 y 9 de mayo con motivo de su desfile del Día de la Victoria. Ucrania había pedido a cambio una tregua para hoy y mañana. Ante las violaciones de este alto el fuego por Moscú, el presidente ucraniano Volodymyr Zelensky subrayó que responderá de manera recíproca. Tenemos con nosotros desde Estonia al periodista Ricardo Marquina para abordar un poquito esta situación. Ricardo, se pone más difícil, todo indica que el alto el fuego, incluso en los términos que propuso Moscú, no funciona. ¿Cuán plausible entonces consideras que los drones ucranianos compliquen las conmemoraciones del Día de la Victoria en Rusia, como teme el Kremlin?
9: Buenas noches desde el Báltico. Bueno, lo considero bastante improbable por dos razones muy diferentes pero complementarias. Por una parte, Ucrania ya ha conseguido lo que quería. Ha demostrado que en el Kremlin están muertos de miedo.

0: porque han reducido este desfile a su mínima expresión. Un desfile habitualmente de 2 horas va a quedar reducido a 50 minutos sin tanques, sin maquinaria pesada, sin lanzadoras de cohetes intercontinentales. Básicamente, pues un trámite muy rápido pues, para salvar la papeleta. Así que Ucrania habría conseguido demostrar que Rusia no es tan fuerte como pretende proyectar al mundo. Por otra parte, atacar el sábado Moscú sería seguramente un fracaso militar porque va a ser la ciudad más defendida del mundo. Rusia ha estado moviendo sistemas de defensa antiaérea a Moscú durante esta semana a toda prisa. Va a ser una ciudad hiperprotegida, así que un ataque, aunque fuera masivo, de drones ucranianos o de misiles flamingo ucranianos contra Moscú, estaría seguramente condenada, este ataque condenado al fracaso, con lo cual, en mi opinión, evidentemente me puedo equivocar, creo que lo que veremos es un desfile muy breve, reducido a su mínima expresión, pero que se va a desarrollar sin mayor problema.
1: Y muchos analistas militares hablan de la clave que ha jugado en esto en los drones militares, los drones ucranianos también. ¿Qué balance en general deja esta guerra, una guerra hecha en el último tiempo precisamente a base de drones?
0: Pues ya pasados 4 años, más de 4 años de la invasión rusa de Ucrania, estamos atascados y yo creo que muy cerca de ese momento en el que ambos contendientes se van a dar cuenta de que no se puede ganar ya nada en el campo de... Es que esa situación que comentas de los drones es fundamental porque es un frente larguísimo, más de 1000 kilómetros, y tiene una zona de la muerte, llamada así porque si asomas la cabeza te la vuelan, pues de muy ancha, de 60 kilómetros, debido a esos drones, con lo cual la infantería no puede avanzar. Y si la infantería no avanza, no hay banderas que poner en nuevos territorios conquistados y no hay nada que celebrar, conquistar o proteger, porque es que la infantería no puede avanzar, como decimos. Con lo cual es una guerra completamente atascada ahora mismo. Es verdad que un colapso de la parte ucraniana porque le faltan soldados puede suceder, un colapso de la parte rusa puede suceder porque están en una enorme crisis económica y con muchísimo desgaste social dentro de Rusia, pero esos dos escenarios, siendo posibles, son poco probables. Con lo cual creo que estamos muy cerca, como digo, de ese punto en que ambos contendientes van a entender en que ya no pueden avanzar absolutamente nada en el campo de batalla.
1: Ricardo Marquina, muchas gracias. En Estonia.
0: A ustedes.
1: Y hoy se cumple el primer año del actual gobierno de coalición alemán de conservadores y socialdemócratas, un gobierno liderado por el cristiano demócrata Friedrich Merz. Ha sido un primer año difícil, marcado por asuntos como la esquiva recuperación económica, el debate en torno a la migración y una cada vez más compleja relación con uno de los históricos aliados de Alemania, Estados Unidos.
2: Hace un año, el canciller Merz anunciaba que Alemania retomaba la buena senda.
3: Ese era un impactante anuncio para un canciller entrante, en especial por los desafíos que afrontaba, como una economía estancada, el crecimiento de la ultraderecha y un caótico orden mundial.
2: El hombre que una vez dejó la política para trabajar en el sector privado puso la economía como la vara para medir su éxito. La seguridad de Alemania, su capacidad para dar forma al mundo, depende directamente de nuestra fortaleza económica. Merz dijo que usaría esa fortaleza para defender a Ucrania frente a Rusia. Alemania se convirtió en el principal aliado de Kiev, por delante de Estados Unidos. El canciller alemán también vinculó la supervivencia del estado de bienestar al éxito económico del país. Si la economía vuelve a crecer, podremos garantizar nuestro estado de bienestar.
3: Pero eso no ocurrió.
2: La elección de Merz al principio impulsó las expectativas, pero luego las previsiones se revisaron a la baja y el crecimiento económico permaneció muy por debajo de la media de la Unión Europea, en torno al 1,5%, y todo ello mucho antes de la crisis de Irán. Los verdes en la oposición, que evitaron la parálisis financiera al permitir al nuevo gobierno asumir cerca de 1 billón de euros en deuda adicional, no quedaron satisfechos. Tampoco lo están los votantes. En un año, Merz se ha convertido en el canciller alemán menos popular de la historia, con una aprobación del 21%. Desde el comienzo, el gobierno de Merz ya era menos popular que los de Merkel y Scholz, y perdió más apoyo tras un año. En abril llegó otro revés en las encuestas. Por primera vez, la ultraderechista AfD superó al bloque conservador del canciller. Merz había prometido en su día frenar el crecimiento de la AfD. había logrado frenar la migración y calmar las tensiones en torno a un debate que alimentaba el auge de la ultraderecha. Pero las reformas

0: estancadas y dos derrotas regionales consecutivas del SPD golpearon duramente a su socio de coalición. La relación entre los socios se volvió tensa y, según reportes, Merz llegó a gritar a su vicecanciller del SPD. La ultraderecha no tardó en aprovechar las tensiones en la coalición. En el plano internacional, en cambio, Merz tuvo un éxito inmediato y, lo más importante, logró establecer una relación con el presidente de Estados Unidos. Tras la ofensiva de Trump contra Irán, Merz se mantuvo inicialmente a su lado, incluso después de su mensaje sobre borrar una civilización. Pero más de dos meses después del inicio de la guerra, sin una salida a la vista y con enormes costes para las economías europeas, Merz perdió la paciencia y dijo estar decepcionado con Trump. Se está humillando a toda una nación y los estadounidenses claramente no tienen una estrategia. Trump respondió con enfado y acusó al canciller alemán de no tener idea de lo que está hablando. El republicano luego anunció la retirada de 5.000 de los alrededor de 35.000 soldados estadounidenses desplegados en Alemania. Organizaciones de derechos humanos también se mostraron decepcionadas con el gobierno de Merz. Sin embargo, en el punto álgido de la crisis de Gaza, Merz fue el primer canciller alemán en suspender el envío de armas a Israel y en recordar públicamente a Benjamín Netanyahu sus obligaciones humanitarias. Como país democrático que se rige por la ley, las acciones militares de Israel deben cumplir el derecho internacional humanitario. Unas semanas después, el propio Merz declaró que el orden internacional basado en reglas estaba suspendido.
1: Ni Merz, ni Alemania, ni Europa pueden permitirse que este gobierno fracase. Si lo hace, perderán capacidad de influencia en un orden mundial cambiante.
2: Y ampliamos la noticia con nuestra analista política Úrsula Moreno en el estudio parlamentario. Úrsula, muchos saludos. Y ha sido un primer año difícil. Muchos de los temas desafiantes han redundado en reveses políticos para el actual gobierno y la figura del canciller Merz. ¿Cuáles son esos temas en el foco de la crítica de los votantes alemanes ahora mismo?
3: Hola, Jenny. Pues básicamente su estilo, porque llegó con grandes promesas, generando también grandes expectativas. Lo hemos visto en el informe. Dijo entonces que con el otoño de las reformas los alemanes sentirían enseguida una mejoría en sus vidas, pero esas reformas se delegaron a comisiones de expertos para que hicieran propuestas. Tardan en llegar y los alemanes impacientan. Y mientras tanto, la retórica de Merz, ese estilo que tiene directo y sin filtros, le ha jugado una mala pasada tras otra. Hablando con uno de sus biógrafos esta semana, nos contaba que con su altura de 2 metros parece que mira hacia abajo, con arrogancia. En su día dijo, por ejemplo, que los alemanes tenían que trabajar más para levantar el país. Lo dejó caer de tal manera que parecía que los estaba llamando vagos. Ahora hemos visto muy bien en el informe cómo se ha enfrascado en un enfrentamiento con Trump que muchos observadores consideran totalmente innecesario. Era realmente necesario decir que los guardianes de la revolución están humillando a un país como Estados Unidos sabiendo de las suspicacias de Donald Trump. Así que Merz provoca, pero son provocaciones que carecen de estrategia y eso indigna a muchos alemanes y no solo a los observadores políticos. Jenny.
2: Úrsula, ¿y qué puede destacarse este primer año de gran coalición? Sin embargo, ¿cuáles son los principales logros de los socialdemócratas y cristianodemócratas en el poder?
3: Bueno, muchos consideran que su mayor logro en realidad lo cosechó antes de convertirse en canciller, cuando consiguió esa reforma constitucional que hizo posible levantar el freno a la deuda. Lo hizo en contra del programa de su partido, de sus propios principios, pero convencido Merz de que era la única forma de sacar adelante las grandes inversiones en infraestructuras que necesita este país. Estamos hablando de puentes, carreteras y escuelas que están en un estado lamentable. Y eso también hacía posible invertir en defensa para contar con el mayor ejército convencional de Europa, que es una de las metas que se ha puesto. Esto puede no gustar a algunos, pero según los sondeos, 2/3 de los alemanes apoyan el aumento del gasto militar. Y también ha reintroducido el servicio militar, aunque de momento es voluntario, y ahí vemos claramente que hay una mayoría a favor, pero hay una brecha generacional. También acaba de aprobarse una reforma sanitaria, porque el sistema de salud es altamente deficitario, pero todavía no ha pasado por el Parlamento. Está por ver si realmente logra sacarla adelante. Estos son algunos de los logros de estos últimos 12 meses, Jenny.
2: Hola, Moreno, muchas gracias. Y el mundo sigue atento a la ruta del crucero MV Ondius, que es foco de una alarma sanitaria.

internacional luego de que tres pasajeros murieran en medio de sospechas de un brote de antivirus a bordo. Se prevé que el navío fondeado en Cabo Verde atraque los próximos días en el archipiélago español de Canarias. Y entre tanto, este miércoles fueron evacuadas tres personas a bordo de una lancha ambulancia.

0: avance de la pandemia de COVID-19 y destacó las múltiples reuniones de autoridades sanitarias internacionales para organizar una respuesta.
1: El mundo entero está pendiente del MV Ondius, el buque neerlandés actualmente anclado frente a las costas de Cabo Verde. Tres pasajeros, presuntamente infectados por un virus poco común transmitido por roedores, fueron evacuados el miércoles en ambulancia aérea a los Países Bajos. Días antes, otros tres habían muerto víctimas del virus. Decenas de pasajeros de más de 20 países siguen a bordo a la espera de poder desembarcar, luego de que la Organización Mundial de la Salud afirmara que Cabo Verde no podía hacerse cargo de la operación. España propuso que el barco navegara hasta las Islas Canarias, situadas 1.500 kilómetros hacia el norte.
2: Que si los pasajeros están sanos, no hay contagio, no tiene sentido que tengan que trasladarse a Canarias para ser repatriados. Pueden hacerlo perfectamente desde el Aeropuerto Internacional de Cabo Verde. Por lo tanto, si los países quieren enviar aviones para recoger a sus ciudadanos y llevarlos a su país de origen, ¿por qué hay que estar 3 días viajando a Canarias? Nadie nos lo ha explicado, nadie nos ha dicho el porqué.
1: En rueda de prensa, la ministra de Sanidad española aseguró que se están tomando todas las precauciones necesarias e insistió en que no hay riesgo para las Canarias.
3: Salvo que la condición médica lo impida, todos los pasajeros extranjeros serán repatriados a través de un mecanismo europeo de protección civil. Los españoles que están a bordo, que como digo son 13 pasajeros y un tripulante, serán evaluados, serán examinados cuando lleguen a Canarias y serán trasladados en avión militar a la base militar de Torrejón y de ahí al Hospital Militar Gómez Ulla de Madrid, donde permanecerán atendidos, examinados y permanecerán en cuarentena todo aquel tiempo que sea necesario que dispongan los protocolos clínicos.
1: Para los pasajeros del barco, la pesadilla comenzó hace más de un mes. El MV Ondius partió de Ushuaia, Argentina, el 1 de abril. Pronto algunos pasajeros comenzaron a sentirse enfermos y al décimo día falleció uno procedente de Países Bajos. Su cuerpo fue trasladado a la isla británica Santa Elena, en el Atlántico Sur, en presencia de su esposa. Pero luego también ella enfermó y murió. Los tests efectuados tras su muerte confirmaron la causa, el hantavirus, una enfermedad poco frecuente que causa problemas respiratorios y aún no tiene cura. Después, enfermó un pasajero británico que fue evacuado desde la isla Ascensión a Sudáfrica, en donde está siendo tratado. El 2 de mayo, un mes después del inicio del viaje, una pasajera alemana se convirtió en la tercera víctima mortal. Los expertos siguen tratando de determinar cómo llegó al barco el hantavirus y cómo se propagó entre los pasajeros. Todos quieren asegurarse de que la repatriación de los pasajeros sanos del barco se efectúe de forma segura para descartar la propagación del virus.
0: Bueno, y aquí vamos a despedirnos, pero antes de eso tenemos un apunte de noticias más. Es lo que ha sucedido hoy día con el fundador del canal de televisión CNN, Ted Turner, quien ha fallecido a los 87 años. Turner revolucionó la televisión moderna creando la CNN en 1980, la primera cadena de noticias en directo con emisión las 24 horas. Descrito por la prensa estadounidense como un hombre de negocios exitoso e impulsivo, se consideraba a sí mismo un aventurero más que un empresario. Además de sus exitosos negocios en el sector de los medios de comunicación, Turner también era conocido por su imperio deportivo y su implicación en causas humanitarias y medioambientales. Aquí nos despedimos. Muchas gracias por su atención y hasta pronto.

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6: La inteligencia artificial capaz de analizar imágenes tiene sobre todo un objetivo en mente: recopilar información sobre cada uno de nosotros. Según un estudio publicado en 2025, el 86% de todas las patentes en el campo de la visión digital se centra en métodos para vigilar y detectar a personas. Y ahora tenemos un nuevo nivel en esta tecnología: la posibilidad de localizar a personas a través del Wi-Fi. Todo esto y más ahora en Visión Futuro, el magazine científico de Deutsche Welle. En un futuro cercano, una nueva tecnología de vigilancia. Nadie podría esconderse. Los curiosos podrían saber qué hacen los vecinos de enfrente, los ladrones, ¿hay alguien en casa? Y los jefes controladores, ¿quién se reúne con quién en la oficina? Esta tecnología también tendría ventajas. Por ejemplo, en residencias de mayores, permitiría detectar rápidamente si alguien ha sufrido una caída o encontrar antes a personas desaparecidas en catástrofes. En condiciones de laboratorio ya funciona. Investigadores italianos han logrado detectar y seguir a personas mediante señales Wi-Fi. Todo ello a partir de una red Wi-Fi sencilla como la que usamos a diario. ¿Cómo funciona? Utilizamos la tecnología Wi-Fi para llamar o navegar por Internet. Las ondas electromagnéticas atraviesan paredes y también el cuerpo humano. El cuerpo desvía y distorsiona las señales. Esto ocurre de forma distinta en cada persona, generando una huella biométrica. Instituto Fraunhofer de Circuitos Integrados en Nuremberg. Un grupo científico experimenta con la detección y localización de personas a través de señales de radio. Las señales permiten ver a través de objetos.
7: No usamos los ojos, sino radiación electromagnética.
6: Los investigadores quieren demostrárnoslo con estos dos paquetes con tornillos diferentes. La pregunta es, ¿pueden ver qué hay dentro? El sistema utiliza las propiedades magnéticas de la radiación. El principio es similar al del Wi-Fi. Y funciona. Los tornillos aparecen en la pantalla, identificados por el sistema.
7: Puede usarse para empaquetar los tornillos de forma automática o en la preparación de pedidos para realizar controles rápidos sin tener que abrir los paquetes y mirar dentro.
6: La radiofrecuencia es práctica y omnipresente. A través de ondas electromagnéticas, escuchamos la radio, hacemos llamadas con el celular o escuchamos música. El GPS nos ayuda a orientarnos. La resonancia magnética se vale de ondas de radio y magnetismo para observar el interior del cuerpo humano. Y el Wi-Fi también funciona a base de ondas electromagnéticas. Esto abre posibilidades completamente nuevas. Las cámaras de vigilancia fallan con poca luz o cuando las personas cambian su aspecto. El Wi-Fi, en cambio, puede captar directamente la estructura interna del cuerpo humano. Todavía resulta complicado identificar a las personas de forma individual. Muchla y su equipo realizan ahora una prueba. Una persona lleva un receptor consigo, un celular. ¿Podrán determinar su posición exacta mediante señales de radio?
7: El punto de referencia de nuestro sistema está aquí en el centro. Es la antena que hemos instalado. La persona se encuentra en este sector. La distancia es de unos 5 metros con un ángulo de 240 grados.
6: Con esta tecnología, por ahora, Christopher Muchla no puede determinar quién es la persona, pero sí dónde se encuentra.
7: Aquí vemos cómo se mueve. Ahora se va acercando y la flecha se acorta. Eso significa que se aproxima a la antena. Ahora se encuentra detrás de ella, casi sobre el eje opuesto.
6: ¿Pero qué ocurre si la persona no lleva ningún receptor? En ese caso, la localización se vuelve más compleja. Las ondas de radio deben medirse entre dos estaciones de transmisión. Cuando una persona se mueve en una habitación, una parte de las ondas se reflejan en su cuerpo y otra parte lo atraviesan. El techo y el suelo también desvían las señales, al igual que otros obstáculos. Cuando hay más personas, el problema es aún más difícil. Es similar a lo que ocurre en un estanque. Una sola gota de agua genera ondas fáciles de identificar, pero cuando caen muchas gotas, resulta mucho más difícil.
7: En realidad, la señal, al igual que la luz, no llega solo por el camino directo entre un emisor y un receptor. Hay reflexiones, por ejemplo, en el suelo o en las paredes. Y también absorciones de la señal causadas por el cuerpo humano, por tejidos o por hormigón grueso. Todos estos efectos atenúan la señal. Y a partir de esos cambios, podemos deducir que algo ha ocurrido en el trayecto directo entre el emisor y el receptor.
6: Cuando una persona atraviesa el espacio, el espectro de las ondas se modifica. Es visible en forma de picos azules. Analizar estas enormes cantidades de datos solo es posible con ayuda de la inteligencia artificial.
7: El uso de la IA abre un espectro completamente nuevo. Nos permite aprovechar situaciones excepcionales y efectos negativos en la radiofrecuencia, como las reflexiones, para detectar mucho más de lo que era posible con los métodos tradicionales.
6: Y los investigadores italianos fueron más allá. En sus experimentos con señales Wi-Fi, no solo determinaron dónde se encontraba una persona, sino incluso quién es.
7: Se trataba de 13 o 14 personas. Disponíamos de datos previos registrados de cada una de ellas y luego pudimos reconocerlas comparándolos con nuevos datos. Eso solo funciona en condiciones de laboratorio, una sola persona en la habitación y no varias al mismo tiempo.
6: Pero la tecnología de radiofrecuencia podría volverse mucho más potente. No permite reconocer rostros, pero sí realizar un seguimiento muy preciso. Nuestro cuerpo deja una huella Wi-Fi única en cada punto de acceso público. Esa señal podría rastrearse sin que la persona lo note. Evitarlo sería casi imposible.
7: No hay motivo para alarmarse. No es que uno entre en un edificio o visite a unos amigos y el punto de acceso Wi-Fi lo esté espiando. Eso no es posible actualmente. Pero el ejemplo demuestra que con el hardware adecuado, en principio se podría lograr que funcionara.
6: Aún falta tiempo para que sea posible localizar y encontrar a personas mediante tecnología Wi-Fi. Pero desde el punto de vista técnico, ya es prácticamente factible. ¿Qué dilemas éticos plantea una tecnología así? ¿Y quién debería poder usarla y bajo qué reglas? En 2024, la Unión Europea aprobó la primera ley del mundo para regular la inteligencia artificial. La resistencia no tardó en llegar, desde magnates como Elon Musk y Peter Thiel hasta gigantes como Apple y Meta. Todos rechazan que el Estado limite su poder tecnológico. Y en este pulso emergen visiones que rozan, y de forma peligrosa, la ciencia ficción.
7: Un hombre quiere ir a Marte, pero no es uno cualquiera, es Elon Musk, el hombre más rico del mundo. La NASA no considera realista pensar en una misión tripulada a Marte antes de 2040, pero Musk quiere hacerlo realidad en 2031. El monumental cohete Starship de su empresa SpaceX quiere despegar hacia Marte en 2026. Y según Musk, a partir de 2050 podrían vivir allí 1 millón de personas. ¿Es Musk un visionario

0: ¿O un multimillonario con ambiciones desmedidas? Visitamos a Daniela Tirsch, experta en Marte del Instituto Alemán de Investigación Planetaria. ¿Qué opina de estos planes para colonizar Marte?
1: Science fiction.
2: Ciencia ficción. Una población de 1 millón de personas en Marte me parece muy poco probable, porque Marte no es un planeta habitable para seres humanos. No ofrece las condiciones necesarias para que el ser humano pueda sobrevivir allí de forma saludable.
0: Marte tiene una gravedad demasiado baja, carece de una atmósfera densa y no cuenta con un campo magnético que lo proteja. No es adecuado como un planeta B para el ser humano.
2: Si tenemos la tecnología para colonizar Marte, entonces también tenemos la tecnología para salvar la Tierra. Sería mucho más sensato invertir ese conocimiento en proteger nuestro planeta, el mejor del sistema solar, en lugar de imaginar una huida hacia otro lugar.
0: Pero los magnates tecnológicos de Silicon Valley, como Elon Musk o el fundador de PayPal, Peter Thiel, sueñan con otros lugares. ¿Hay detrás de estos proyectos una ideología potencialmente peligrosa? Rainer Mühlhoff, primer catedrático de ética de la inteligencia artificial en Alemania, ha analizado en profundidad estas visiones. Para los tecnooligarcas se trata de algo más que dinero. Lo que está en juego es el poder. Pero hay que entender este poder como una capacidad de moldear la historia. Creen que mediante su tecnología y sus decisiones podrían llevar a la humanidad a una nueva etapa, a un nuevo nivel de evolución, y que ellos desempeñan un papel decisivo en ese proceso. En Estados Unidos, la oligarquía tecnológica ha tejido una red entre la élite financiera, los consorcios tecnológicos y movimientos de derecha populista que llega hasta la administración Trump. Buscan la supervivencia de la humanidad en forma de una élite tecnológica. Estas personas son peligrosas. Aquí se combina una ideología muy agresiva con un enorme poder material en forma de dinero e influencia y con una tecnología que se ha extendido por todo el mundo. Una tecnología que encierra a las personas en dispositivos que recopilan datos y permiten hacer afirmaciones y predicciones sobre cada individuo. Según los biógrafos de Musk y Thiel, ambos descubrieron en su juventud los libros de fantasía y cómics de ciencia ficción, una fascinación que los mueve hasta hoy. Peter Thiel llamó a su empresa Palantir, en referencia a las piedras videntes de El Señor de los Anillos. La compañía desarrolla software de vigilancia para ejércitos y servicios de inteligencia, una herramienta poderosa y peligrosa en manos equivocadas, advierte el mago Gandalf en la obra de Tolkien. Gotham, el software de análisis de Palantir, toma su nombre de la ciudad ingobernable del universo de Batman. Y Anduril Industries, desarrolladora de armas controladas por inteligencia artificial y estrechamente vinculada a Palantir, recibe su nombre de la legendaria espada del Señor de los Anillos. Los tecnooligarcas parecen figuras de ciencia ficción y tienen una hoja de ruta en común, a la que llaman Tescreel. Un acrónimo que resume distintas ideologías. Por ejemplo, la fusión entre el cerebro y el ordenador, transhumanismo, con el objetivo de una vida eterna en sistemas técnicos. O la singularidad, el nacimiento de una superinteligencia artificial. Y la eugenesia, reproducción reservada solo a personas altamente inteligentes, una forma de dictadura de élites. Y un largoplacismo en el que el cambio climático o la pobreza pasan a un segundo plano, lo prioritario que la humanidad se expanda por la galaxia. Este largoplacismo es una idea pseudoética según la cual deberían tenerse en cuenta ya hoy las vidas humanas en un futuro lejano dentro de millones de años. Se trata de garantizar que la especie sobreviva con ayuda de la inteligencia artificial e incluso de que se expanda de forma masiva, cuando los seres humanos se proyecten al espacio con ayuda de la IA. Lo problemático es que quienes defienden estas ideas buscan, sobre todo, desviar la atención de los efectos y los problemas que la inteligencia artificial plantea en el presente. Peter Thiel, por ejemplo, llegó a afirmar que regular la inteligencia artificial aceleraría la llegada del anticristo. También dijo saber quién sería ese anticristo, según

0: Nel Greta Thunberg. Sostiene además que la democracia es un obstáculo para el futuro. Dijo textualmente, "Creo que la libertad y la democracia ya no son compatibles". Argumentan que si hoy se agrava el cambio climático con los recursos que consume la inteligencia artificial, o si esta provoca discriminación o desigualdad social, eso sería, desde una perspectiva histórica, un problema menor comparado con las muchas vidas humanas que, según ellos, podrían hacerse posibles en un futuro lejano. Mientras la Tierra se ve amenazada por el cambio climático y la destrucción del medio ambiente, Elon Musk propone colonizar Marte como el primer paso hacia un futuro cósmico. La palabra clave es terraformación, transformar Marte mediante tecnología y dotarlo de una atmósfera respirable.
1: La idea suena atractiva, pero no está bien pensada hasta el final, porque el planeta necesita dos cosas fundamentales. En primer lugar, gravedad para poder retener una atmósfera. Y en segundo lugar, un campo magnético que lo proteja de la pérdida de partículas atmosféricas provocada por su exposición solar.
0: Entonces, ¿todo es pura fantasía? Críticos como Rainer Mühlhoff han acuñado un término para el conjunto de los planes de futuro de estos oligarcas: tecnofascismo. Porque los defensores de esta ideología defienden lo que ellos mismos llaman la ilustración oscura. Esto incluye, por ejemplo, la idea de jerarquías supuestamente naturales. Tanto los transhumanistas como los defensores de ideologías tecnofascistas sostienen que las jerarquías entre géneros o entre grupos étnicos serían algo natural. Y conciben estas relaciones como relaciones de poder, no como un problema social frente al que se pueda actuar políticamente. Al contrario, quieren afirmar esas jerarquías para legitimarse y, a partir de ahí, excluir, marginar o discriminar a determinadas personas. La pregunta es, ¿a quién pretende llevar Elon Musk a Marte? ¿A una élite seleccionada parecida a él y a otros tecnooligarcas para sobrevivir ahí cuando la Tierra se haya vuelto inhabitable?
1: ¿De qué élite estamos hablando? Además, yo lo llamaría sobrevivencia más que vida digna. En un planeta que es básicamente un desierto polar. En Marte hace un frío extremo, es extremadamente seco y las personas solo podrían vivir en cúpulas habitables. No hay cielo azul, no hay plantas.
0: Y aún así, estos tecnooligarcas se presentan como visionarios. Lo que no está claro es qué visiones persiguen realmente.
1: Los bots de inteligencia artificial como ChatGPT presentan un problema serio. Tienden a inventarse cosas. Son las llamadas alucinaciones. Cuando no saben algo, lo rellenan con frases que suenan creíbles, aunque no sean ciertas. Un estudio reciente de la Unión Europea de Radiodifusión revela que una de cada tres respuestas de estos chatbots es pura ficción, y las consecuencias pueden ser inquietantes, como muestra este reportaje. Para Martin Van Klau, todo empezó con una búsqueda en el asistente virtual Copilot.
0: Metí mi nombre y mi dirección.
1: El periodista jubilado solo pretendía averiguar qué decía la inteligencia artificial sobre su blog cultural.
0: Y lo que encontré fue que Martin Van Klau de Tubinga es pasto de titulares debido a un caso de abuso de menores y de personas bajo su tutela. Ante el tribunal se mostró avergonzado y arrepentido. El caso se narraba como si yo hubiera abusado de mi sobrina durante años, y lo más alarmante no fue solo que apareciera el nombre completo, sino también el número de teléfono, la dirección e incluso un mapa señalando mi vivienda.
1: La IA lo presentó erróneamente como el autor de los delitos. En realidad se trataba de crímenes sobre los que había informado como cronista de tribunales. Volvió a introducir su nombre en Copilot una y otra vez. Siempre aparecía como el culpable. A los expertos digitales no les sorprende que la IA construya este tipo de alucinaciones.
0: La IA se alimenta con cantidades enormes de datos y aprende a reconocer patrones. Luego asume, ajá, cuando he escrito esta palabra, estadísticamente, según los patrones que he aprendido, debe venir esta otra palabra. Y ahí puede ocurrir naturalmente que haya aprendido. Ajá, cada vez que aparece el nombre de este periodista judicial,

0: A continuación venía un delito. Entonces construye frases que le parecen correctas, pero que no tienen nada que ver con la realidad.
1: Un estudio reciente analizó 3.000 respuestas de 4 chatbots sobre acontecimientos de actualidad. El 45% de las respuestas continúa al menos un error grave. En el 31% la fuente era deficiente o faltaba por completo. El 20% de las respuestas eran imprecisas, con información desactualizada o inventada. Martin Bernklau primero no reaccionó.
0: Porque para mí era algo muy desagradable. Me describía como violador de mis sobrinas. Preferí ignorarlo. Pero cuando mi hijo lo descubrió, quedó completamente horrorizado. Ese fue para mí el punto de inflexión en el que dije, tienes que hacer algo.
1: Con el apoyo de una abogada, denunció las alucinaciones de Copilot, pero sirvió de poco. Por eso ahora concede entrevistas.
0: Decidí acudir a los medios porque me sentía completamente indefenso e impotente. No conseguí nada directamente con Microsoft. A través del responsable de protección de datos tampoco logré nada. Me dirigí a la fiscalía y recibí una negativa. También en segunda instancia por parte de la Fiscalía General de Stuttgart, con el argumento de que no se trataba de una persona real.
1: Según el experto jurídico de la sociedad digital, las actuales leyes de protección de datos se quedan cortas cuando se trata de infracciones cometidas por la IA.
0: Entendemos la protección de datos en casos en que existe un conjunto de datos y en él aparece una persona. Pero ese enfoque está desfasado. Si vemos cómo la IA procesa los datos, no existen relaciones tan estrechas y todo se mezcla entre sí. Eso ya no encaja del todo hoy en día. Habría que replantearlo y regularlo legalmente de manera que este ámbito quede claramente cubierto.
1: La ley, por tanto, debería tener en cuenta que la inteligencia artificial recurre a innumerables datos. Entre tanto, Microsoft ha reaccionado bloqueando el nombre de Bernklau en Copilot. En consecuencia, no se le puede encontrar allí. Tras consultarla, la empresa responde que ha tomado medidas y que tiene en cuenta las opiniones recibidas para mejorar las respuestas generadas por la IA. Además, informamos expresamente a los usuarios de que están interactuando con un sistema de inteligencia artificial. Por otra parte, recomendamos que comprueben los enlaces a los materiales. Según Martin Bernklau, Microsoft le ofreció 14.000 euros de indemnización y quiso asumir los gastos de su abogada. Pero él lo rechazó, porque lo que quiere es una sentencia judicial.
0: Este es un caso que sienta un precedente. Debe servir para crear el marco jurídico y político necesario para regular esta IA y establecer responsabilidades.
1: Algo que llevará tiempo. Hasta entonces, Martin Bernklau prosigue su batalla legal. ¿Es esto inteligencia artificial o es real? ¿Cómo detectar noticias falsas o imágenes manipuladas? En un mundo donde la desinformación circula sin freno, saber identificarla es esencial, porque cuando la realidad se confunde con la propaganda, también la democracia se resiente. Las redes sociales influyen cada vez más en la opinión política, especialmente entre los jóvenes. Por eso visitamos un instituto en Hesse, que quiere formar a sus alumnos a mirar con espíritu crítico.
0: Silencio, por favor. Las alumnas de séptimo grado convierten hoy su comedor en un plató. El tema, valores y normas de convivencia. Cámara, dirección, interpretación. Se encargan de todo.
2: Also, was lernen wir daraus? Umgangsformen sind nicht nur höflich. Sie machen den Unterschied zwischen einem guten Gespräch und einem falschen Miteinander.
1: Los demás nos decían, en ciencias políticas estamos viendo temas aburridos. Nosotras, en cambio, estábamos grabando vídeos. Nos divertimos mucho haciéndolo. Y fue bonito trabajar en grupo y no siempre de forma individual.
0: Su corto es el resultado de un proyecto piloto en el estado de Hesse. En las últimas semanas, las alumnas de la Taunusschule de Bad Camberg han diseñado de forma autónoma la asignatura de política y economía, es decir, trabajo creativo en lugar de clase frontal.

0: También la profesora Tania Heinisch está encantada.
1: Se revelaron cualidades individuales y salió a la luz la personalidad de cada una. Fue muy interesante ver a alumnas que a menudo están en un segundo plano hablar de sí mismas.
0: Expertos acuden a los centros y muestran paso a paso las claves del storytelling y la producción de videos. Luego les toca a los alumnos asumir responsabilidades. Argumentar, aceptar otras opiniones, llegar a compromisos. El trabajo en equipo es un proceso profundamente democrático.
1: Creo que eso es lo que necesitamos hoy en día. Personas con ganas de crear, curiosas y que también se atrevan a pasar a la acción.
0: La educación democrática es muy necesaria en las escuelas. Apenas 2/3 de los adultos creen que niños y jóvenes serán capaces de asumir responsabilidades democráticas en el futuro. Los jóvenes son aún más escépticos. Solo el 54% confía en que su generación se comprometerá con la democracia en la edad adulta. Por eso, la experta en comunicación Maya Soma cree que este proyecto es clave. Trabaja con jóvenes y sabe que la competencia mediática es clave para prepararlos para la democracia.
1: Esto significa saber qué modelo económico hay detrás de las redes sociales, dónde están los riesgos, qué implica la IA para nuestra percepción. Cuando vemos imágenes, ¿son reales o no? Los niños tienen que saber todo esto para moverse en el mundo digital.
0: ¿Están listas? En sus talleres de competencia mediática, la investigadora sensibiliza sobre estas cuestiones, apela a la política a hacer más y llevar el tema a las escuelas. En Bad Camberg ya se ha dado el primer paso. Estas alumnas de séptimo grado han aprendido mucho. Ahora reciben el reconocimiento por ello.
1: ¿De qué están hechas las estrellas? ¿Cuántos colores pueden ver las mariposas? ¿Podrían los robots tener bebés algún día? ¿Tienen una pregunta de ciencia? Envíenosla en vídeo, texto o mensaje de voz. Si la respondemos en el programa, recibirán un pequeño regalo como agradecimiento. Esperamos su pregunta. Y esto ha sido todo en esta edición de Visión Futuro. Gracias por seguirnos. Volveremos con más temas interesantes. Hasta pronto.

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6: Turquía e Israel protagonizan una creciente rivalidad por la supremacía en Oriente Medio. Ambos países aspiran a aumentar sus respectivas áreas de influencia, alimentando una competencia estratégica que podría desencadenar un conflicto regional.
7: To those who fantasize they can reestablish their empires and their dominion over our lands, I say, forget it. It's not going to happen. Don't even think about it.
6: Entre acusaciones cruzadas sobre supuestas ambiciones expansionistas, la disputa tiene escenarios muy concretos, que van desde Siria al Líbano, pasando por el Mediterráneo Oriental o incluso el Cuerno de África. Una rivalidad geopolítica que esconde además una lucha por el control de los corredores energéticos entre Oriente Medio y Europa. Pero ¿es inevitable un conflicto abierto entre estas dos potencias regionales? ¿Optará Ankara por adquirir armamento atómico para equilibrar sus fuerzas con Israel? ¿Y qué papel jugaría la OTAN, de la que forma parte Turquía, en una hipotética guerra? Se lo explicamos aquí en DW Analiza. La reciente escalada dialéctica entre Turquía e Israel está tensando las relaciones entre dos de los principales actores de Oriente Medio. Con un Irán debilitado tras dos meses de guerra, algunas destacadas voces en Israel parecen apuntar ya a otro posible rival en la lucha por la hegemonía regional. Es el caso del ex primer ministro israelí Naftali Bennett. Candidato a las elecciones generales del próximo otoño, Bennett aseguró que Turquía ha sustituido a Irán como la mayor amenaza estratégica para Israel. Declaraciones subidas de tono que se enmarcan en un cambio de estrategia del gobierno israelí.
8: El año pasado, en 2025, la comisión Nagel, que es una comisión de expertos formada personalmente por el primer ministro Benjamin Netanyahu y que asesora al gobierno en cuestiones de seguridad, ya recomendó de manera pública que Israel se empezara a preparar ante lo que se percibe en ese país como una confrontación o escalada creciente por parte del gobierno de Erdogan. Es un choque de influencias y que nada hace prever que de manera inminente vaya a subir a una confrontación militar, pero sí vemos cómo la retórica avanza lentamente hacia ese escenario.
6: Y no solo por parte israelí. Desde Turquía, el gobierno de Recep Tayyip Erdogan no duda en elevar el tono contra Israel.
9: Uluslararası krizleri tetikleyen bir irrasyonel, fundamentalist bir hükümetten söz ediyoruz. Dünyanın başına bela olmuş durumda. Bu sadece Türkiye'nin sorunu değil.
6: Los choques entre Tel Aviv y Ankara han ido a más en los últimos tiempos, especialmente a raíz de la crisis humanitaria desencadenada por la guerra en Gaza.
10: Turquía gobierna un partido islamista que siempre ha sido contrario, digamos, a Israel y a su política respecto a los palestinos, etc. Es verdad que Turquía, tanto Turquía como Israel, son dos potencias potencias regionales que tienen intereses más allá de sus fronteras, pero es verdad que esta verborrea contra el gobierno de Israel tiene también mucho de intentar ganar puntos, no solo ante su electorado, sino también ante la población de,

0: del mundo musulmán.
1: Siria es sin duda el principal escenario de la rivalidad regional entre Turquía e Israel. Tras la caída del régimen de Bashar al-Assad a finales de 2024, ambos países han venido posicionándose para asegurarse sus respectivas esferas de influencia. Turquía mantiene una presencia militar en el norte de Siria, destinada a impedir la consolidación de cualquier posible autonomía kurda. Por su parte, Israel ha ampliado su presencia en el sur, en la zona de los Altos del Golán, y apoyando las aspiraciones de autonomía de la minoría drusa.
2: Desde la caída del gobierno de al-Assad, el ejército israelí ha bombardeado incesantemente con más de 1.000 bombardeos las bases militares del Ejército Nacional Sirio y los equipos militares, diciendo que no debían caer en manos equivocadas. Y también está Israel forzando el vacío a nivel militar del sur de Siria, es decir, de todo lo que queda al sur de Damasco, un territorio fronterizo con los Altos del Golán sirios ya ocupados por Israel hace décadas.
1: Israel y Turquía persiguen intereses absolutamente contrapuestos. Puestos en Siria. Tel Aviv apuesta por una Siria fragmentada que no aspire a convertirse en una potencia hostil. Es por ello que busca fomentar la autonomía de los kurdos en el norte y de la comunidad drusa en el sur. A Turquía, en cambio, le interesa una Siria que mantenga su integridad territorial, además de un fuerte gobierno centralizado en manos del presidente interino y aliado de Ankara, Ahmet al-Shara.
0: Hay que recordar que tiene una grandísima influencia en el nuevo gobierno. Además, están alineados ideológicamente, son dos partidos islamistas, o digamos dos formaciones islamistas. Y Siria, obviamente, está en un estado en el que no puede valerse por sí sola. Y en este caso, Turquía, digamos que intenta convertirla en una suerte de casi protectorado, ¿no?
1: Pero Siria es también el tablero de juego de una disputa por el control de importantes corredores energéticos. Tras el fin del régimen de Bashar al-Assad, Turquía aspira a reactivar el proyecto de gasoducto que, partiendo de Qatar, atravesaría Arabia Saudita, Jordania y Siria antes de llegar a territorio turco para acabar en Europa. Un proyecto que rivaliza directamente con el gran sueño del gobierno israelí, el gasoducto Ismet, una tubería de casi 2.000 kilómetros que debería transportar el gas desde yacimientos en Egipto y frente a la costa de Gaza e Israel a través de Chipre, llegando a Europa vía Grecia. Pero ambos proyectos afrontan serias dudas sobre su viabilidad. La inestabilidad en Oriente Medio es el principal hándicap de la alternativa turca, además de una inversión que rondaría los 15.000 millones de dólares, unas dificultades que se repiten en el caso del gasoducto israelí.
0: Tiene grandísimos costes porque implica conectar, digamos, la costa de Egipto o de Israel con Chipre y de allí con la isla de Creta en Grecia y con tierra firme en Grecia. Es un gasoducto de cerca de 2.000 kilómetros que va por aguas muy profundas y eso tiene costes muy elevados y además las objeciones de Turquía respecto al tema de Chipre pues hacen que se haya estado retrasando y que no esté muy claro que sea viable.
1: Sea como sea, Israel y Turquía han llevado su rivalidad más allá de su ámbito geográfico más inmediato. Tel Aviv y Ankara compiten también en el Cuerno de África, un lugar estratégico, puerta de entrada al Mar Rojo y al Canal de Suez. En Somalia, Turquía ha establecido su mayor base militar en el extranjero y se ha convertido en el principal socio económico del país africano. Buscando contrarrestar esa creciente influencia, Israel reconoció el pasado diciembre la independencia de la región secesionista de Somalilandia. Pero, ¿qué objetivos persigue Israel en la región, más allá de rivalizar con Turquía?
2: Desde Somalilandia, al otro lado del Golfo de Adén, se encuentra Yemen. Y en Yemen están presentes los hutíes, un movimiento político y armado que está aliado con Irán, que Irán patrocina a nivel financiero y militar, y que durante la guerra en Gaza, iniciada en 2023, ha lanzado hostilidades de todo tipo contra Israel. Y posicionándose en Somalilandia, gana influencia, se acerca a los hutíes y potencialmente puede o bien tener bases militares en Somalilandia o bien utilizar bases que se encuentren en ese territorio.
1: Pero la escalada de la tensión entre Turquía e Israel cuenta con una variable que en teoría debería atenuar el riesgo de enfrentamiento. Ankara forma parte de la OTAN desde el año 1952. El territorio no solo alberga

0: varias bases estratégicas para la Alianza Atlántica. En virtud del tratado, cualquier acción militar israelí contra territorio o infraestructura turca activaría formalmente el artículo 5, que consagra el principio de defensa colectiva. Pero gran parte de la población turca no parece confiar en el papel de la alianza en caso de agresión externa. Según una encuesta publicada el pasado verano, el 72% de los turcos creen que la OTAN no los defendería en caso de ataque. Un estado de opinión al que seguramente no ayuden las recientes declaraciones del secretario de Defensa de Estados Unidos. El jefe del Pentágono declinó reafirmar el compromiso de Washington con el principio de defensa colectiva. Por si fuera poco, el ex responsable de contraterrorismo de Estados Unidos añadió más leña al fuego al asegurar que Donald Trump busca abandonar la OTAN para apoyar a Israel en una futura guerra contra Turquía. Pero, ¿hasta qué punto es ese un escenario factible? ¿Y con qué implicaciones para la supervivencia de la propia Alianza Atlántica más allá del caso turco?
1: No responder en caso de un ataque, de una guerra abierta, ¿no? Con Israel, que no fuese provocada por Turquía, obviamente, en ese caso, equivaldría a acabar con la alianza, porque se basa en eso, ¿no? En el Tratado de Seguridad Colectiva. E implicaría igualmente que, por ejemplo, Turquía u otros países no respondiesen o negasen su ayuda en caso de una invasión o un ataque ruso en los países bálticos, en Europa Oriental. Cosa que, por ejemplo, hasta ahora ya nunca se ha negado.
0: Por si fuera poco, Israel ha aumentado la presión sobre Turquía, cerrando un acuerdo de cooperación militar regional con Grecia y Chipre. Tanto el gobierno greco-chipriota de la isla como Atenas mantienen disputas de larga data con Ankara. Una alianza a tres que podría ampliarse también a la India. Mientras tanto, Turquía aspira a formar una alianza de seguridad con Arabia Saudita y Pakistán, un pacto en ciernes que algunos analistas han bautizado como una OTAN islámica. Pero posibles alianzas militares al margen, el gobierno turco podría estar sopesando jugar la carta de la disuasión nuclear para garantizar un equilibrio de fuerzas con Israel. En una reciente entrevista, el ministro de Exteriores turco dejó entrever que Ankara se reserva la opción atómica, una aspiración que Hakan Fidan vinculó a que Irán acabe disponiendo de armamento nuclear, pero con Israel también en el punto de mira. Este mismo año, Turquía pondrá en marcha la central nuclear de Akuyu, la primera del país. Construida con financiación rusa, cubrirá el 10% de la demanda eléctrica y recibirá de Moscú el uranio que servirá de combustible. Pero desde Israel hay quien teme que Ankara busque disponer de una planta propia de enriquecimiento. Pero, ¿hasta qué punto es una Turquía como potencia atómica un escenario plausible a corto y medio plazo?
1: Yo no creo que Turquía vaya a perseguir la bomba nuclear, a menos que, y todo puede pasar tal y como están las cosas, la arquitectura de seguridad occidental de la OTAN se desmorone completamente. Yo creo que es más bien un recurso discursivo para mantener, ¿no?, digamos, cierta tensión con sus adversarios, en este caso Israel, ¿no?, para decirles, mira, sabemos que vosotros tenéis la bomba, nosotros podríamos tenerla.
0: La lucha por la hegemonía regional entre Turquía e Israel está en marcha. Con un Irán debilitado por la guerra, los otros dos grandes actores de Oriente Medio se disputan la supremacía en un duelo que podría derivar en un conflicto abierto. De momento, ambos países tantean sus fuerzas de forma indirecta en escenarios como la Siria posterior a Bashar al-Assad. Urge, pues, evitar que a la actual escalada dialéctica le siga un enfrentamiento militar de imprevisibles consecuencias.

0: Vídeos grabados con celular desde una zona en guerra. Imágenes exclusivas de Irán. La población vive con miedo a los bombardeos de Estados Unidos e Israel y a las represalias del régimen de los mulás. Asediados en Irán.
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0: Bomba
1: Caen bombas sobre Teherán.

El 28 de febrero, Estados Unidos e Israel iniciaron una guerra contra Irán. Estas imágenes se sacaron clandestinamente del país y me llegaron a mí. Soy una cineasta iraní en el exilio. Pedí a dos amigos que documentaran su vida cotidiana con sus celulares. Uno vive en la capital, Teherán. El otro en Zahedan, en Baluchistán, en el sureste de Irán. Me llevó más de un mes encontrar la vía para sacar las grabaciones del país. El régimen ha cortado el acceso a Internet casi por completo desde que comenzó la guerra. Comunicarme con mis amigos resulta muy difícil. Mientras espero noticias suyas, rastreo las redes sociales, intentando entender lo que ocurre. Es muy arriesgado hacer una película. La justicia iraní ha amenazado con la pena de muerte a las personas que colaboren con estados hostiles o ayuden a medios extranjeros. Son habituales detenciones arbitrarias como esta, filmada en 2023 en Baluchistán. Ocultamos nuestros rostros e identidad. Nuestras voces son regrabadas por actores. He reconstruido los testimonios de mis amigos a partir de los mensajes de texto y de audio que me enviaron cada vez que lograban conectarse a Internet. Ellos filman desde dentro del país. Y desde fuera yo transmito sus voces.

Estas imágenes siguen persiguiéndome. En enero de 2026, las fuerzas del régimen iraní mataron a miles de manifestantes en las calles.

Las fuerzas de seguridad disparaban a la cabeza, a los ojos y al corazón para matar y para aterrorizar. Las protestas comenzaron llenas de esperanza. A finales de diciembre de 2025, multitudes de iraníes salieron a las calles de todo el país. Protestaban contra una economía en quiebra, exigían el fin de décadas de represión y reclamaban libertad y democracia. Se encontraron con una violencia brutal como respuesta. En los hospitales, agentes de civil entraban y arrestaban a los heridos e impedían a los médicos atenderlos. Toda una sociedad caía en un trauma colectivo más profundo que cualquier trauma anterior. Asesinaron a tantas personas en solo 2 días. Las familias tenían que pagar para recuperar el cuerpo de su hijo o hija, la llamada tarifa por bala. Quienes no podían pagar debían firmar que su hijo era miembro de los Basij, la milicia progubernamental iraní, que no lo había matado el Estado, sino que había muerto voluntariamente como mártir. ¿Qué hacer con tanto dolor? El régimen reprimió las reuniones y el duelo, pero la gente encontró formas de honrar a los suyos. El duelo mismo se convirtió en un acto de resistencia y protesta. Desafiando las costumbres islámicas y al régimen, la gente cantaba y bailaba en los funerales.

0: Los iraníes están atrapados ahora entre dos guerras, una interna, el régimen contra su propio pueblo, y otra externa, iniciada por Estados Unidos e Israel. Intento una y otra vez contactar con mis amigos en Irán. Llamo, pero no obtengo respuesta. Pero entonces...
1: Salam, llevo días intentando contactarte. Por fin lo he logrado. Espero que te llegue este mensaje. Hemos empezado a filmar con mucho cuidado. Me llamo Saleh. No es mi nombre real, claro. Tengo que proteger mi identidad. Vivo solo. Me desperté con el sonido de las bombas. Normalmente me informo por las redes sociales, pero con este apagón de internet no es posible. Solo me queda la televisión estatal para intentar entender qué está pasando.
2: انفجار که کمی بعد از شنیده شدن صدای این انفجارها وزیر جنگ رژیم صهیونیستی رسما اعلام کرد که حملاتی رو به تهران پایتخت جمهوری اسلامی ایران داشته. این در شرایطی هست که خب جمهوری اسلامی ایران طی روزهای اخیر و به
1: Fui a ver a unos amigos que tienen televisión por satélite con la esperanza de averiguar algo. La señal se cortaba constantemente.
3: Pero entonces vimos imágenes de humo saliendo de la residencia del líder supremo de Irán, Ali Khamenei.
1: Ese mismo día, la televisión estatal informó de que una escuela de niñas en Minab, en el sur del país, había sido bombardeada. Una ciudad muy cercana al Golfo Pérsico y al Estrecho de Hormuz. Dicen que fue el enemigo. La cifra de muertos no dejaba de aumentar. Estoy devastado. No quiero que maten a mi gente. Más tarde, un canal por satélite informó de que Ali Khamenei había muerto en el bombardeo. Llevo toda mi vida esperando esta noticia.

Afuera oíamos a la gente celebrando la muerte de Jamenei. Tengo el corazón partido. Lloro por las niñas asesinadas, pero siento alegría por la muerte de Jamenei. Durante más de 36 años fue el rostro de un sistema que

0: کوه نستوه ولایت، پدر مهربان امت، رهبر و امام مسلمین، حضرت آیت الله العظمی سید علی حسینی خامنه ای در راه سربلندی حرم جمهوری اسلامی ایران
1: Man Behdada.
2: Me llamo Behdada. No puedo dar mi nombre real. Soy musulmán suní en una teocracia musulmana chií. Formo parte de la minoría baluchi. Vivo en la provincia sureste de Sistán y Baluchistán, que limita con Pakistán y Afganistán. La televisión estatal informa que el régimen declaró 40 días de luto por Jamenei. Estoy eufórico con la noticia de su muerte y aún así decirlo en voz alta, repetir Jamenei está muerto, me produce miedo. El sistema sigue ahí. La máquina de opresión que él dirigía no ha muerto con él. Cubro las ventanas con cinta adhesiva para protegernos del vidrio en caso de un impacto cercano. Por ahora mi ciudad no ha sido atacada, pero estoy preocupado. No me alegra que bombardeen mi país y al mismo tiempo espero que esta guerra acabe con el régimen. Tengo sentimientos contradictorios. Esta es nuestra nueva normalidad. Filas de coches dando la vuelta a la manzana para conseguir gasolina. Pero en Sistán y Baluchistán siempre estuvimos olvidados por el régimen. Somos pobres por norma. Los baluchis somos musulmanes suníes en un país de mayoría chií. El régimen nos ha marginado y reprimido durante décadas. Nos acusan de separatistas, de querer unirnos a los baluchis de Pakistán. Pero solo queremos un trato justo en nuestro propio país. Antes de la guerra ya teníamos dificultades para sobrevivir. Ahora la situación es insoportable. La gente hace cola 6 u 8 horas para comprar gasolina y al llegar a la estación descubre que ya no queda. En un país rico en petróleo y gas. Al mismo tiempo, la falta de infraestructuras en Zaedan nos mantiene a salvo. Aquí hay menos que bombardear que en Teherán. Es Ramadán. La gente sigue saliendo por la noche. Pero tras el ataque a la escuela de niñas en Minab, el primer día de la guerra, cuando murieron más de 150 personas, en su mayoría niñas, cerraron todas las escuelas del país.
3: Intento contactar con mi amigo Saleh en Teherán. En las redes sociales veo imágenes de un infierno apocalíptico en la capital. Bombardearon instalaciones petroleras en Teherán. Respiro aliviada al recibir un mensaje de voz de Saleh.
4: Estoy bien, no te preocupes. He escuchado en la televisión que debemos quedarnos en casa y cerrar las ventanas. Está cayendo lluvia ácida.
3: Después de escuchar el mensaje, veo más videos. El cielo sobre Teherán está negro. La ciudad ha quedado sumida en la oscuridad, incluso de día. Es horrible.

Por la mañana los autos están cubiertos por una capa negra y aceitosa. Cuesta quitarlo, pero no me preocupan los coches, me preocupa nuestra salud. La gente respira estos gases tóxicos. Están en el aire, en la tierra, en el agua. ¿Nos están envenenando? ¿Provocará cáncer? Está en todas partes. ¿Qué pasará con las plantas y los animales? Ya

Casi no salgo de casa. Hay controles por todas partes. Nos impiden ir a los barrios bombardeados. Está prohibido filmar la destrucción, así que revisan nuestros teléfonos. La televisión estatal emite un documental sobre Mojtaba Jamenei, nuevo líder supremo tras la muerte de su padre en los bombardeos. La máquina propagandística sigue funcionando. Hace años que sabíamos que Mojtaba Jamenei se estaba preparando para la sucesión. Ahora ha llegado el momento.

Zaidan está en calma, pero estoy muy preocupado por las ciudades que están siendo atacadas. No hay refugios ni sirenas de alerta y el internet está cortado. La gente no puede recibir información fiable ni contactar con sus familias fuera del país. Como todos en Irán, recibo varios mensajes diarios de las autoridades. Nos ordenan denunciar a cualquiera, incluso a vecinos, si sospechamos que envían imágenes a medios extranjeros. Dicen que hay traidores y espías enemigos entre nosotros y que debemos estar vigilantes. En la televisión estatal emiten confesiones forzadas a diario, en su mayoría de jóvenes detenidos en las protestas de enero. Les obligan a repetir las mentiras del régimen, que espiaron para el enemigo, Israel, y que instigaron las protestas en su nombre. Estos jóvenes se enfrentan a la pena de muerte. Solo en 2025, más de 1.600 personas fueron ejecutadas en Irán. Desde que empezó la guerra, el régimen redobló la represión, también en Baluchistán. Las fuerzas del régimen están por todas partes. Reina el miedo. Veo cada vez más vehículos blindados y camionetas con ametralladoras pesadas. Seguimos yendo a la oración del viernes a pesar de la guerra. Para los baluchis es un acto de resistencia. Después del levantamiento por las mujeres, la vida y la libertad de 2022, mientras las protestas se extinguían en el resto del país, en Zaidán persistieron durante meses tras la oración del viernes. El régimen teme nuestra resiliencia. El imán Abdulhamid, un clérigo suní muy respetado aquí en Baluchistán, ha denunciado la represión del régimen. La mayoría del pueblo baluchi lo respalda. Esta noche veo y oigo fuerzas y simpatizantes del régimen desfilando por las calles. Lo hacen casi cada noche para demostrar que siguen mandando y para infundir el miedo.

0: نمیتونم بخوام.
1: No puedo dormir. El sonido de las explosiones no cesa en toda la noche. Llevo 20 días sin dormir.
2: Los ataques no dan tregua desde anoche y siguen por la mañana.

En redes sociales circulan imágenes de la destrucción en Teherán. Sé que mis amigos no pueden ir a filmar a estos lugares. Si lo hicieran, podrían ser arrestados, acusados de colaborar con el enemigo e incluso enfrentarse a la pena de muerte. 20 días después del inicio de la guerra, han muerto más de 1.300 civiles, incluidos más de 200 niños.

0: Televisión dolatí.
1: La televisión oficial muestra concentraciones masivas de partidarios del régimen. Estoy exhausto. El régimen llama a sus seguidores a salir a la calle a diario en todo el país.

0: Veo a simpatizantes del régimen marchando por la calle.
1: Esa misma noche, volviendo de casa de un amigo, me topé con una de las manifestaciones progubernamentales. Colgaron una lona que dice: querido líder de Irán, tu camino continúa. Agitan la bandera de la República Islámica y Corea. Abajo Estados Unidos. En sus pancartas puede leerse: seguiremos en las calles hasta humillar a Israel. Y también, doy mi vida por el líder. Me pregunto quiénes son estas personas. Me sorprende lo bien organizadas que están estas concentraciones. El régimen incluso monta un escenario. Quieren hacernos creer que son la mayoría, pero estando en medio de la gente se ven muchos huecos. De camino a casa, llevé en el auto a una mujer. Me dijo que estaba muy cansada. Había pasado el día mendigando sin éxito. No podía permitirse comprar los medicamentos que necesitaba un familiar. También me pidió ayuda, pero no había nada que yo pudiera hacer. Incluso antes de la guerra era duro sobrevivir. Todavía hay comida en las tiendas, pero cada vez es más cara. Los precios se han disparado. El yogur se ha convertido en un lujo. Es tan caro que ahora se puede comprar a plazos. Llegar a fin de mes era una lucha desde hace tiempo. Ahora, para algunos, se ha vuelto una misión imposible. He venido al bazar de Tahrish para comprar manzanas, ajos, sabzé, brotes e incluso un pececito dorado, todo lo que necesito para mi mesa del Hafsin y celebrar el año nuevo. Nunca había montado una yo mismo, pero este año me parecía importante. Cada elemento tiene un significado. La fiesta de Año Nuevo, Nuruz, habla de renovación y renacimiento. Quiero celebrar la vida cuando tengo la muerte delante. El mercado estaba lleno. Pensé que estaría casi vacío porque los ataques sobre Teherán no han cesado. Pero mucha gente vino al mercado, igual que yo.
2: ¿Qué?

Paso junto a fotos de niños asesinados durante la guerra. La cifra asciende a 237.

0: Plancho mi ropa para ir a la oración de la Eid al-Fitr. Hay momentos en los que todo parece normal, aunque ahora nos despertemos casi todos los días con noticias de nuevas ejecuciones. El año pasado casi el 10% de los ejecutados eran baluchis. Mis pensamientos están con las víctimas y sus familias mientras voy a la oración de la Eid al-Fitr, la celebración del final del Ramadán. La víspera supimos que tres jóvenes de entre 19 y 21 años fueron ahorcados públicamente en Qom, al sur de Teherán, tras ser condenados en juicios simulados por hacer la guerra contra Dios, un cargo que el régimen suele usar para justificar su crueldad.
1: Me alegra pasar Nuruz con mi pareja en la primera mesa de Hafsin que hemos preparado nosotros mismos. Muchos de mis amigos se fueron de la ciudad días antes de la guerra, entonces me sentí muy solo. Es el primer año que recuerdo sin ver a Ali Khamenei dar su discurso de Año Nuevo. Resulta extraño. En la televisión estatal leen un comunicado de su hijo y sucesor, Mojtaba Khamenei. Desde los bombardeos que mataron a su padre, nadie lo ha visto ni oído. Las dudas crecen. ¿Qué tan graves son sus heridas? ¿Podría estar muerto? Los bombardeos continúan, es extraño, pero me he acostumbrado.
2: Se supone que yo en el exilio seguiría viviendo y trabajando como si nada ocurriera, pero observo mi país desde lejos, a mi familia, a las personas que amo, vivir en guerra. Ni siquiera sabía si podríamos terminar esta película o sacar las imágenes de Irán. Estos son mensajes que recibí de Saleh y Bedad el 8 de abril.
1: En días en los que el aire debería oler a Año Nuevo, la ciudad parece paralizada, más como una larga pausa que como un comienzo, agotada, sin ilusión. Han declarado un alto el fuego. Al menos durante 2 semanas parece que no tendremos que preocuparnos por las bombas. Podré dormir un poco.
0: En Baluchistán, el miedo constante a que nuestro país sea aniquilado se desvanece por un momento, pero el temor al enemigo interno se vuelve aún mayor.

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0: أعوذ بالله من الشيطان الرجيم.
1: Junto con la espada trajeron muchas otras cosas al norte de África. Cuando irrumpieron por primera vez en la región en el siglo VII, los árabes introdujeron también la palabra sagrada de Alá. Su jefe, Okpa ibn Nafi, hizo construir una ciudad en medio de la inhóspita estepa. Se llamaba Kairuan y fue la primera ciudad islámica árabe en el continente africano. Desde aquí, los árabes se proponían introducir la doctrina de Alá en todo el norte de África. Dios es uno, no ha engendrado y no ha sido engendrado, no tiene igual en nadie, dice el cantor recitando el principio supremo del credo mahometano, resumido en estos tres versículos del Sura 112 del Corán. El arte recitativo coránico está muy difundido en la ciudad, pues como su famosa gran mezquita, Kairuan no es solo una ciudad piadosa, sino por excelencia la ciudad sagrada del Magreb. Es también su más antiguo centro de sabiduría y arte islámico. Una de las manifestaciones artísticas más apreciadas de Kairuan es la caligrafía.
2: El Islam es el alma de Kairuan. Solo hay un Dios, y Mahoma es su profeta. En eso cree aquí todo el mundo. Cinco veces al día se llama a los fieles a la oración, y esas horas de oración marcan el ritmo de la ciudad.
1: Los artesanos dejan de trabajar para rezar, y una vez a la semana, Kairuan entero sale a la calle. Cuando la población se reúne en la gran mezquita para la oración de los viernes, cesa el ajetreo cotidiano en la Medina, la ciudad vieja de Kairuan.

Muchas medinas del Magreb han sido víctimas de la modernidad, del turismo, de la decadencia arquitectónica. En cambio, la de Kairouan conserva toda su vitalidad de antaño. Las sólidas paredes de la mezquita recuerdan la historia guerrera de la ciudad. No en balde, Kairouan significa cuartel. Los primeros en amenazar la villa fueron los bereberes. Luego Kairouan se vio envuelta en una serie de azarosas luchas por el poder entre dinastías.

0: dinastías árabes rivales e incluso en las guerras religiosas entre sunitas y chiitas, las dos grandes sectas islámicas. La fortificada Gran Mezquita sirvió siempre de último refugio a los defensores de la plaza. Lleva el nombre Sidi Okba, el fundador de la ciudad. Aún hoy las cisternas del atrio mayor siguen recogiendo la valiosa agua de lluvia. Fue la mezquita originaria la primera del Magreb. Su imponente minarete de tres pisos y planta cuadrada, su extenso atrio circundado de arcadas, en fin, el conjunto arquitectónico en pleno sirvió de modelo para la construcción de todas las mezquitas del norte de África e incluso de la España mora. Tres veces demolida y otras tantas reconstruida, cada vez más grande, más suntuosa. Los arcos descansan sobre antiguas columnas traídas de las ruinas de Cartago. Capiteles corintios, romanos, jónicos y bizantinos armónicamente incorporados a la arquitectura de un templo islámico.
1: Cuando se habla ante Dios, todo el mundo es igual, como los dientes de un peine. Durante la oración, el mendigo se postra junto al rico ante la presencia de Dios.
0: ...420 columnas sostienen y dividen el oratorio, espacioso pero no muy bajo. La nave transversal es expresión del ideal igualitario del Islam. Los creyentes se inclinan en apretadas filas de frente a la pared de fondo que apunta hacia la Meca. En el centro de la pared de fondo, punto fijo de toda mezquita, se halla el mihrab o nicho oratorio. En su estado actual, la mezquita de Sidi Okba data del siglo IX, la época de esplendor de Kairuán bajo la dinastía de los Aglabíes. Por entonces, la fina losa que aún adorna el mihrab se mandaba a hacer en Bagdad. Ninguna es igual a la otra. Forman parte de la cerámica más antigua del arte islámico, que siempre ha sido no figurativo.
1: Ornamentos, arabescos y caligrafía se acercan a Dios por la vía de la abstracción, pues Alá es indescriptible, no se le puede representar con figuras. El calígrafo realiza su trabajo imbuido de un profundo respeto a Dios. Dios es bello y ama la belleza.
0: A primera vista dan una impresión de caos. Son los souks, los laberínticos y angostos pasajes y callejas de Kairuán. Sin embargo, en una medina todo responde a un orden preestablecido. En Kairuán hay un lugar fijo para cada gremio. Zapateros, tapiceros, reposteros y otros artesanos tienen su bazar en un determinado souk. El Corán contiene preceptos para cada actividad de la vida cotidiana. El mejor cantor coránico de Kairuán recita los preceptos sobre la buena convivencia del Sura 41. Antaño, los clanes y las grandes familias de Kairuán tenían sus propios barrios y aún hoy los barrios están mayormente organizados por líneas de parentesco. Se vive entre los suyos, se hace música en su calle y se ora todos los días en la pequeña mezquita de la esquina. Oh. Dios lo oye y lo sabe todo. Dice un versículo del Sura 41. Confía en la palabra de Dios. Kairuán, la pequeña ciudad del interior de Túnez, sigue siendo un bastión del Islam.
1: Como centro espiritual, literario y artístico, místico y teológico, Kairuán atrajo siempre a peregrinos que deseaban vivir y estudiar en la ciudad. Muchos venían para que los enterraran aquí, al lado de santos y mártires.
0: La tumba más famosa de Kairuán se halla en las catacumbas de Sawiya Sidi Sahab. La obra no data de la época del nacimiento del Islam y la fundación de Kairuán, sino del siglo XVII. Por entonces, los turcos ya se habían apoderado del norte de África e imponían su sello al arte y la arquitectura de la región.

0: Durante mucho tiempo el edificio fue una medersa, o sea, una universidad islámica. Hoy está al servicio de los peregrinos. Loado seas, oh compañero del profeta. De todas partes acude la gente, dice un canto de alabanza a Abu Samah, uno de los seguidores de Mahoma aquí enterrado. Llevaba siempre consigo tres pelos de la barba del profeta que hoy yacen aquí en Kairuán, donde se les venera como la reliquia más importante del Magreb. Al pie de los tres pelos de la barba del profeta, los fieles rezan por el cumplimiento de sus deseos. Loado seas, oh compañero del profeta. De todas partes acude la gente a recibir tu bendición, cantan los habitantes de Kairuán.
1: Tanto el calígrafo como el devoto repiten el nombre de Dios, invocado y escrito incesantemente. Repetición es orden. Ese es el estribillo de esta ciudad.
2: Salud.

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0: El presidente de Estados Unidos, Donald Trump, lanzó un ultimátum al régimen iraní: o aceptan el desbloqueo total del Estrecho de Hormuz para todas las embarcaciones, incluidas las iraníes, dijo Trump, o comenzarán los bombardeos. Las negociaciones para un alto el fuego continúan a esta hora. Vamos en breve por los detalles y el contexto de esta y otras noticias del día. Soy Jenny Pérez, aquí en Berlín. Destacamos. Estados Unidos y la República Islámica de Irán negocian una propuesta para terminar la guerra y desbloquear el Estrecho de Hormuz. Trump asegura que Irán quiere hacer el trato. El ejército israelí lanzó una nueva ola de bombardeos contra Hezbollah en el sur de el Líbano y Beirut. El gobierno israelí asegura que es en respuesta al lanzamiento de drones y proyectiles del grupo islamista chiita libanés. La Organización Mundial de la Salud evacuó a 3 personas enfermas a bordo del MV Ondius. 2 de ellas son miembros de la tripulación. El organismo llama a la calma. Se prevé que el navío atraque en los próximos días en el archipiélago español de Canarias. Estados Unidos y la República Islámica de Irán parecen acercarse poco a poco al que parece ser un acuerdo para reabrir el Estrecho de Hormuz y poner fin a la guerra, si bien Donald Trump sigue subiendo el tono de sus amenazas contra Teherán. Ambas partes mantienen cortado el tráfico marítimo en el Golfo Pérsico, pero si Irán acepta la última oferta de Washington, la guerra va a terminar, según escribió el propio Trump en un mensaje publicado en redes sociales. El presidente de Estados Unidos añadió que en ese caso el bloqueo habrá permitido que el Estrecho de Hormuz esté abierto para todos, incluido Irán. En su mensaje, Trump amenazó con bombardeos mucho más intensos y con mucho mayor alcance que los anteriores si Irán no acepta las condiciones ofrecidas por Washington. El régimen iraní, en tanto, señaló que está revisando la propuesta de Estados Unidos y que enviará una respuesta a los mediadores en Pakistán. El cierre del estrecho ha bloqueado una quinta parte del tráfico mundial de petróleo. Bueno, veíamos cómo Trump vuelve a endurecer el tono y lanza un ultimátum. Vamos hasta Washington con los detalles y con José Díaz Briceño, periodista a esta hora. José, ¿qué indica que esta vez vaya a resultar la total reapertura del estrecho de Hormuz, como se propone Trump, o se lo ha propuesto? ¿Qué se comenta sobre este tema ahora mismo allá en Washington?
1: Así es, el presidente Trump hace solo unos momentos, en una celebración del Día de las Madres en la Casa Blanca, aseguró que Irán quiere negociar, y la conversación aquí en Washington está centrada en este memorándum de entendimiento de 14 puntos en una sola página, que de acuerdo con filtraciones desde la Casa Blanca estaría siendo enviado ya a Irán para su revisión, y de ser aceptado, pues este permitiría una negociación de 30 días sobre los temas más difíciles que hay de diferencias entre los dos gobiernos, temas como el programa nuclear iraní, las reservas de uranio enriquecido, también las sanciones que pesan sobre el régimen de Teherán y el propio desbloqueo por parte de ambas escuadras militares del Estrecho de Hormuz. Y sin embargo, como bien se decía ya en la introducción, si Irán y Estados Unidos acuerdan este memorándum de entendimiento, el conflicto que inició el 28 de febrero estaría llegando a su fin. Lo que es cierto es que aquí en Washington también se comenta que parece que las estrellas están alineándose ante un Trump cada vez más cansado de una guerra que le cuesta políticamente y con un viaje en puerta a China.
0: José, ¿y qué

0: Suceden tanto con la enorme movilización militar por parte del Comando Central de los Estados Unidos. Hay una gran controversia también en el Congreso por este asunto.
1: Así es, hasta el momento el personal total que está desplegado en la región del Medio Oriente se mantiene en alrededor de 50.000 efectivos. Estos son 10.000 efectivos arriba de los de 40.000 que tradicionalmente Estados Unidos mantiene en la región. También, tal como ocurrió en 2003, hay tres portaaviones de las Fuerzas Armadas estadounidenses desplegados en los mares vecinos a Irán. Todo esto marca que con tanto presencia de la Armada como con tropas de marines, Estados Unidos sigue manteniendo la presión. Y hoy mismo el Comando Central de Estados Unidos aseguró haber desmantelado un barco iraní que se aproximaba a un puerto para poder justamente hacer un cargamento de petróleo. Esto muestra que a pesar de las conversaciones, este bloqueo en ambos sentidos sigue siendo aplicado por parte de ambos rivales. Veremos exactamente si las conversaciones entre el yerno del presidente Trump y el enviado especial, el señor Steve Witkoff, con los enviados iraníes rinde frutos al final.
0: José Briceño, muchas gracias. En Washington. El ministro chino de Exteriores, Wang Yi, reclamó este miércoles un cese completo de las hostilidades en Oriente Medio y pidió a Estados Unidos e Irán reabrir lo antes posible el estrecho de Hormuz. Esto tras recibir en Pekín a su homólogo iraní, Abbas Araghchi. El canciller chino dijo asimismo que la guerra lanzada por Estados Unidos e Israel contra Irán es ilegítima y al mismo tiempo aplaudió el compromiso de Irán de no desarrollar armas nucleares. El encuentro se produce una semana antes de que el presidente estadounidense Donald Trump visite China. Y mientras Estados Unidos e Irán buscan una salida al conflicto, los países europeos se preparan para lo que podría ocurrir después. Francia anunció que su único portaaviones, el Charles de Gaulle, se está acercando a la zona del Golfo como parte de un plan franco-británico para garantizar la seguridad del tráfico marítimo en el estrecho de Hormuz. Tras cruzar el canal de Suez, el buque de guerra se encuentra en estos momentos en el Mar Rojo, según indicó un portavoz militar. Francia y Reino Unido lideran una misión multinacional y defensiva para garantizar la liberación de la navegación por el estrecho de Hormuz, que solo se desplegará una vez hayan cesado las hostilidades. Israel bombardeó este miércoles los suburbios del sur de Beirut, la capital, en el primer ataque contra la ciudad libanesa desde que entró en vigor un frágil alto el fuego entre Israel y Hezbollah hace casi tres semanas. El primer ministro israelí, Benjamin Netanyahu, confirmó en un comunicado que el ejército tenía como objetivo al comandante de la unidad de élite, Radwan, de Hezbollah. Pese al cese de las hostilidades acordado, las fuerzas israelíes han seguido atacando casi a diario el sur del Líbano y otras ciudades, otras zonas del país. El alto el fuego buscaba abrir la puerta a conversaciones más amplias, pero el proceso sigue estancado por la falta de avances en la retirada de las tropas israelíes del sur del Líbano y el rechazo a negociar con Hezbollah, de Hezbollah, cuyo brazo armado es considerado terrorista por la Unión Europea y los Estados Unidos. Vamos a ampliar esta noticia y lo vamos a hacer con el periodista Joan Cabacés ahora mismo en Beirut con los detalles. Joan, con todo lo que está pasando, ¿tiene sentido seguir hablando de alto el fuego?
2: Hola, ¿qué tal? Bueno, lo cierto es que de lo que la gente espera por un alto el fuego no se percibe nada sobre el terreno. La población esperaba, por supuesto, con la llegada de la tregua, poder regresar especialmente al sur del Líbano y poder reconstruir y empezar de nuevo con sus vidas anteriores al conflicto, pero esto no ha sido así. Vemos como el conflicto, el fuego cruzado continúa, como continúa también la ocupación israelí de buena parte del sur del Líbano y los bombardeos israelíes, que hay que recordar que se cobran víctimas mortales a diario también durante este cese. La tregua más bien funciona en la práctica como una reducción del fuego, en el que la comunidad internacional ha pedido a Israel que limite la ofensiva al sur del Líbano y que deje de lado o que frene los ataques, algo que ha sucedido hasta el día de hoy en la zona de Beirut. Este es un planteamiento, por supuesto, que enfada a la población del sur de Líbano, puesto que hace que se sienta como una suerte de población de segunda categoría. Sin embargo, desde el inicio de la tregua, los ataques cruzados han continuado, como también han continuado las acusaciones cruzadas. Ambos lados, Hezbollah e Israel, dicen estar atacando al otro, respondiendo a los ataques anteriores del enemigo. Ahora termina

0: Pero con esto hay que ver qué sucede después de este primer ataque israelí en la zona de Beirut, puesto que es claramente una escalada, aunque sea durante la tregua.
1: Y la continuación de las hostilidades entre Israel y Hezbollah ponen también en peligro ese inédito acuerdo político entre los gobiernos israelí y el Líbano, en el que por primera vez las autoridades libanesas se comprometían a desarmar y desarticular a Hezbollah, que actúa, recordemos, como estado paralelo dentro del propio Líbano. Aquí la pregunta, ¿en qué punto está entonces este acuerdo ahora mismo?
0: Sí, vimos a mediados de abril cómo llegó este alto el fuego de carácter temporal entre los gobiernos de Israel y de Líbano, y esta es una tregua que tenía que servir precisamente para habilitar un espacio negociador para que ambos gobiernos pudieran negociar la solidificación de este alto el fuego para convertirlo en permanente. Para lograrlo, por supuesto, ambos gobiernos tienen que centrarse en los puntos en común que existen entre ellos. El más fundamental, lo mencionas, el desarme de Hezbollah. Pero vemos cómo este espacio negociador se enfrenta a retos mayúsculos. Por un lado, el gobierno libanés exige al israelí la retirada de la ocupación del sur de Líbano antes de avanzar en este proceso de diálogo. Al mismo tiempo, el ejército israelí se niega a levantar la ocupación sin antes ver a Hezbollah desarbolado. Y por último, para más inri, vemos cómo la milicia libanesa ni tan siquiera obedece o respeta estas negociaciones. Con lo cual, estamos en un periodo negociador muy frágil, como la tregua misma, y por supuesto días como los de hoy, con tanto fuego cruzado y víctimas mortales, dificultan todavía más la proyección de este frágil alto el fuego hacia el futuro.
1: Joan Cabasés, muchas gracias. En Beirut.
0: A vosotros.
1: Y más noticias. Más de 400 exdiplomáticos, ministros y altos funcionarios europeos han pedido a la Unión Europea que actúe de inmediato frente a lo que describen como la expansión ilegal de asentamientos israelíes en la Cisjordania ocupada. La carta abierta coincide con el avance de Israel en el proyecto E1, que plantea construir más de 3.400 viviendas en un área de 12 kilómetros cuadrados. Según los firmantes, esto separaría aún más a Jerusalén Este del resto de Cisjordania. Entre quienes apoyan el llamado están el ex jefe de política exterior de la Unión Europea, Josep Borrell, y el ex primer ministro belga, Guy Verhofstadt. Actualmente, más de medio millón de israelíes viven en asentamientos de Cisjordania, en donde residen alrededor de 3 millones de palestinos. Según la ONU, 2025 marcó el mayor avance de estas construcciones desde que se tiene registro. Y se frustran las esperanzas de una tregua en la guerra entre Rusia y Ucrania. Moscú hizo caso omiso del alto el fuego unilateral declarado por Kiev, atacando varios objetivos durante la pasada noche. El presidente ucraniano Volodymyr Zelensky dijo que había propuesto una tregua en respuesta a la petición de Rusia de suspender las hostilidades durante 2 días por el desfile militar del 9 de mayo, el Día de la Victoria, en Moscú.
2: Esta es la respuesta de Rusia al cese al fuego anunciado por Ucrania. Aquí en Kharkiv, la segunda ciudad más grande de Ucrania, varios edificios resultaron dañados por los ataques. En Sumy, un dron impactó contra una guardería. Aunque no había niños en el inmueble en el momento de la explosión, una empleada de seguridad del edificio murió y varias personas resultaron heridas. Una tregua. No habrá tregua ni en nuestra vida, ni en la tuya. El gobierno ucraniano afirma que los ataques con misiles y drones demuestran que Rusia no tiene interés por evitar más muertes, pese a haber llamado a un alto el fuego. Moscú ultima los preparativos para el gran desfile militar del 9 de mayo tras haber anunciado un alto el fuego de 2 días coincidente con la efeméride. A su vez pidió a Ucrania que no perturbe la celebración de los eventos que conmemorarán la capitulación sobre la Alemania nazi en 1945. En redes sociales, el presidente ucraniano Volodymyr Zelensky dijo textualmente: "Es obvio para cualquier persona razonable que una guerra a gran escala y el asesinato diario de personas no son un buen momento para las celebraciones públicas". Previamente había prometido responder de la misma manera si Rusia violaba la tregua anunciada por Ucrania, una postura que en las calles de Kiev apoyan. Quizás deberíamos actuar como Rusia. Es decir, no quedarnos quietos y no respetar la tregua. No tenemos otra opción.

0: Los rusos solo entienden la fuerza. Hay que derrotarlos en su propio país. Y deberíamos lanzar drones que sobrevolaran su desfile. Y mientras los rusos rendirán homenaje a los vencedores de una guerra del pasado, un alto el fuego en el presente parece cada vez más difícil.
1: El mundo sigue atento a la ruta del crucero MV Ondius, que es el foco de una alarma sanitaria internacional, luego de que 3 pasajeros murieran en medio de sospechas de un brote de antivirus a bordo. Se prevé que el navío fondeado en Cabo Verde atraque los próximos días en el archipiélago español de Canarias. Y entre tanto, este miércoles fueron evacuadas 3 personas a bordo de una lancha ambulancia. Se trata de 2 tripulantes enfermos y otra persona que estuvo en contacto con uno de los casos confirmados. La Organización Mundial de la Salud descartó que este miércoles que el brote mortal de antivirus sea similar al comienzo de la pandemia, como sucedió con el COVID-19, y destacó las múltiples reuniones de autoridades sanitarias internacionales para organizar una respuesta.
2: El mundo entero está pendiente del MV Ondius, el buque neerlandés actualmente anclado frente a las costas de Cabo Verde. 3 pasajeros infectados por un virus poco común transmitido por roedores fueron evacuados el miércoles en ambulancia aérea a los Países Bajos. Días antes, otros 3 habían muerto víctimas del virus. Decenas de pasajeros de más de 20 países siguen a bordo a la espera de poder desembarcar, luego de que la Organización Mundial de la Salud afirmara que Cabo Verde no podía hacerse cargo de la operación. España propuso que el barco navegara hasta las Islas Canarias, situadas 1.500 kilómetros hacia el norte.
3: Que si los pasajeros están sanos, no hay contagio, no tiene sentido que tengan que trasladarse a Canarias para ser repatriados. Pueden hacerlo perfectamente desde el Aeropuerto Internacional de Cabo Verde. Por lo tanto, si los países quieren enviar aviones para recoger a sus ciudadanos y llevarlos a su país de origen, ¿por qué hay que estar 3 días viajando a Canarias? Nadie nos lo ha explicado. Nadie nos ha dicho el porqué.
2: En rueda de prensa, la ministra de Sanidad española aseguró que se están tomando todas las precauciones necesarias e insistió en que no hay riesgo para las Canarias.
4: Salvo que la condición médica lo impida, todos los pasajeros extranjeros serán repatriados a través de un mecanismo europeo de protección civil. Los españoles que están a bordo, que como digo son 13 pasajeros y un tripulante, serán evaluados, serán examinados cuando lleguen a Canarias y serán trasladados en avión militar a la base militar de Torrejón y de ahí al Hospital Militar Gómez Ulla de Madrid, donde permanecerán atendidos, examinados y permanecerán en cuarentena todo aquel tiempo que sea necesario que dispongan los protocolos clínicos.
2: Para los pasajeros del barco, la pesadilla comenzó hace más de un mes. El MV Ondius partió de Ushuaia, Argentina, el 1 de abril. Pronto algunos pasajeros comenzaron a sentirse enfermos y al 10º día falleció uno procedente de Países Bajos. Su cuerpo fue trasladado a la isla británica Santa Elena, en el Atlántico Sur, en presencia de su esposa. Pero luego, también ella enfermó y murió. Los test efectuados tras su muerte confirmaron la causa, el hantavirus, una enfermedad poco frecuente que causa problemas respiratorios y aún no tiene cura. Después, enfermó un pasajero británico que fue evacuado desde la isla Ascensión a Sudáfrica, en donde está siendo tratado. El 2 de mayo, un mes después del inicio del viaje, una pasajera alemana se convirtió en la tercera víctima mortal. Los expertos siguen tratando de determinar cómo llegó al barco el hantavirus y cómo se propagó entre los pasajeros. Todos quieren asegurarse de que la repatriación de los pasajeros sanos del barco se efectúe de forma segura para descartar la propagación del virus.
1: Aunque se llama la calma, hay naturalmente preocupación y lo hay también en Canarias, donde conectamos con el periodista Pablo Gandia en Santa Cruz de Tenerife. Pablo, muchos saludos. Y en primer lugar, ¿cómo se prepara España para recibir a esos 14 evacuados del crucero?
5: ¿Qué tal? Muy buenas noches. Pues de momento todavía definiendo algunos detalles de esa hoja de ruta. De hecho, hace unos minutos ha terminado esa última reunión que mantenía el Ministerio de Sanidad del Gobierno de España junto al Gobierno de Canarias e incluso han acordado que van a reunirse durante los próximos días en 2 ocasiones. Tendrán 2 reuniones, una por la mañana, otra también por la tarde, para terminar de atar cabos de cara a eso que va a ocurrir el lunes, cuando va a llegar ese barco al puerto de Granadilla de Abona, en el sur de la isla de Tenerife. Para entenderlo, esta infraestructura es casi una infraestructura fantasma,

0: No encontramos un flujo de pasajeros, tampoco encontramos cargas, mercancías, apenas hay barcos fondeando en ese muelle de Granadilla de Abona. Ahí es donde se va a producir ese desembarco, donde se van a hacer esas primeras pruebas y posteriormente se van a desplazar en vehículos perfectamente controlados hasta el Aeropuerto Internacional Reina Sofía Tenerife Sur, que está apenas a 10 minutos por carretera. Será en ese lugar donde los 14 españoles tomarán un vuelo que aterrizará finalmente en esa base aérea militar de Torrejón de Ardoz y luego tocará turno de otro viaje por carretera de 30 minutos hasta ese hospital militar Gómez Ulla. ¿Por qué se ha elegido ese centro de Madrid? Por una razón clara y evidente, y es que se trata de un centro especial en España, ya que cuenta con la gran mayoría de esos boxes y también de esa atención especializada que se puede recibir de esos tratamientos de aislamiento que pueden hacer, y ahí será donde esos 13 pasajeros más ese tripulante pasarán esas pruebas y también esa cuarentena oportuna.
1: Esto es un desafío sanitario, Pablo, y un procedimiento de evacuación que ha generado, sabemos, controversia política también en España. Uh-huh. Cuéntanos, por favor.
0: Sí, de hecho, eso último que le comentaba, acabamos de conocer que ha terminado esa reunión, es la primera que se produce oficialmente entre Canarias y también el gobierno de España. ¿Cuándo comenzó todo esto? Pues comenzó en la jornada de ayer, se producía una primera toma de contacto entre Canarias y el gobierno de España. Le aseguraban desde el Ministerio de Sanidad al archipiélago que en ningún momento ese barco iba a desembarcar en Tenerife, tampoco en Gran Canaria, pero ¿qué ocurrió por la tarde? Que había una nueva reunión entre el Ministerio de Sanidad y la Organización Mundial de la Salud y se aseguraba que Tenerife era el lugar idóneo por cuestiones técnicas, también por esa cobertura sanitaria, para que pudiera desembarcar esa tripulación y también esos pasajeros que ciertamente no están afectados, pero sí que pueden recibir esa cobertura sanitaria. ¿Qué ha abogado durante todo este tiempo el gobierno de Canarias? Que ocurra lo que hemos visto esta misma tarde, y son esas evacuaciones a través del Aeropuerto Internacional también de Praia, en Cabo Verde, donde hemos visto que incluso ha habido aviones que se han desplazado hasta Países Bajos. Eso es lo que ha mantenido en todo momento el gobierno de Canarias. También durante toda esta mañana pues ha habido un reparto de acusaciones por parte también del Ministerio de España, que incluso ha asegurado que no quería entrar en esas cuestiones políticas y que lo que tocaba en este momento era fijarse en todas esas cuestiones técnicas.
1: Pablo Gandía, muchas gracias. En Canarias.
0: Muchísimas gracias. Hasta luego.
1: Y vamos a hablar de economía y finanzas en un momento convulso en el mundo con Rosa Casals. Bienvenida.
2: ¿Qué tal, Jenny? Pues la jornada viene marcada por la caída del petróleo y el alza en las bolsas. Vamos a verlo. El crudo caía este miércoles con fuerza ante la expectativa de que Estados Unidos e Irán lleguen a un acuerdo para poner fin a la guerra. El barril de Brent, de referencia en Europa, se abarataba algo más del 6%, rondando los $103. Ya había caído con fuerza en la víspera, casi un 4%, al conocerse que Estados Unidos había suspendido el operativo militar para escoltar buques en el estrecho de Hormuz. El crudo intermedio de Texas se situaba por debajo de los $96, con una caída del 7%. Y la presión para avanzar hacia una solución del conflicto coincide con un fuerte repunte de los mercados en Wall Street. El índice S&P 500, el referente de los inversionistas, comenzó el año prácticamente plano, pero acumula una subida cercana al 16% desde los mínimos registrados a finales de marzo. El Nasdaq, el índice tecnológico, se encuentra en máximos históricos, mientras que el Dow Jones ha salido este miércoles de la fase de corrección, una caída de más del 10%, tras llegar a un pico que ahora quiere volver a escalar. Euforia en Wall Street. Nuestra compañera en Nueva York nos amplía estas informaciones. Ana, los inversionistas están dejando de lado los riesgos. ¿Qué hay detrás de estas fuertes alzas de los mercados?
3: Pues por un lado está el empuje de la inteligencia artificial que está llegando a cada vez más sectores en este momento, está elevando a las empresas de semiconductores. Este es un factor absolutamente innegable, pero realmente la clave de esta efervescencia son los beneficios empresariales. Más del 65% de las empresas ha presentado ya sus cuentas del primer trimestre y la gran mayoría, más del 80%, están reportando beneficios o utilidades por acción muy por encima de las estimaciones hechas. Las tasas de crecimiento indican que se pueden estar entre uno de los trimestres más rentables de los últimos 5 años. Y es un crecimiento que está llegando a muchos sectores, no solamente al tecnológico. Un crecimiento que además coincide con los efectos de las rebajas de las tasas de interés del año pasado y el estímulo fiscal que ha supuesto la rebaja de tributos que ha puesto en marcha el gobierno de Donald Trump. Según la consultora FactSet, los analistas están dejando de lado los riesgos de cara al futuro y piensan

0: piensan que las utilidades por acción van a subir no solamente en el siguiente trimestre, sino a lo largo de todo el año.
1: Ana, hemos hablado recientemente de la baja confianza de los consumidores, del efecto de la inflación y de que el consumo no ha sido el motor del crecimiento del PIB del primer trimestre.

0: el tanque de gasolina. A la vez, efectivamente, cae la confianza de los consumidores, se nota el elevado costo de la vida y caen los ahorros. Pero la realidad es muy compleja y está generando mucha perplejidad. Los mercados no son la economía, pero sí que es cierto que operan en una economía que permiten estos beneficios empresariales y esta bonanza no está llegando a los hogares. Hay una desconexión con los grandes datos y con la bolsa que se siente mayor que en el pasado y que ha ido creciendo a medida que crece la desigualdad económica. En Estados Unidos se habla cada vez más de que el dato del consumidor no se contiene en una sola gráfica, en una sola línea, sino en dos y en forma de K, con una progresión mayoritaria a la baja por parte de la clase media y hogares de bajos ingresos y al alza por quienes tienen mayores ingresos. Normalmente ingresos de capital, no del trabajo, especialmente el 10% que disfruta del 90% de la riqueza que se genera en bolsa.
1: Tú lo dices, Ana, estamos ante una realidad muy compleja. Muchísimas gracias por el análisis.
0: Gracias, Rosa.
1: Y vamos con unos breves apuntes de otros asuntos económicos de la jornada. Las principales aerolíneas estadounidenses gastaron algo más de 5.000 millones de dólares en combustible para aviones en marzo, un 56% más y 1.800 millones, por encima de los costes de febrero, según informó el Departamento de Transporte de Estados Unidos. Las aerolíneas de todo el mundo se enfrentan a un fuerte aumento de los precios por la situación en Irán, en lo que supone su peor crisis desde la pandemia. Las acciones del grupo farmacéutico danés Novo Nordisk han subido un 7,5% en la bolsa de Copenhague gracias al éxito de las ventas de su nueva pastilla para adelgazar. Novo Nordisk lanzó su píldora Wegovy en enero en el mercado estadounidense, lo que le permitió contar inicialmente con el monopolio en ese nicho de mercado. Sin embargo, el monopolio terminó a principios de abril cuando Eli Lilly obtuvo la aprobación para su producto competidor, Foundayo. Y tenemos todavía tiempo para una última nota, ¿no? Antes de irnos, Jenny.
2: Es así, Rosa, porque el fundador del canal de televisión CNN, Ted Turner, ha fallecido a los 87 años. Turner revolucionó la televisión moderna creando la CNN en el año 1980, la primera cadena de noticias en directo con emisión las 24 horas. Descrito por la prensa estadounidense como un hombre de negocios exitoso e impulsivo, se consideraba de esta manera a sí mismo un aventurero más que un empresario. Además de sus exitosos negocios en el sector de los medios de comunicación, Turner también era conocido por su imperio deportivo y su implicación en causas humanitarias y medioambientales. Y aquí nos despedimos.
1: Los esperamos en menos de 2 horas con más información. Gracias por acompañarnos, como siempre. Hasta pronto.
2: Hasta pronto.
1: Adiós.

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0: pies. Muchos pies en Santiago de Chile. Todos los días esos pies caminan apresurados, bajan, suben. No se preocupan por el camino agrietado, por las aceras deformes o las infinitas escaleras. Basta caminar, esquivar y listo. Puedes cruzar la calle. Parece demasiado fácil, ¿no? Pero no lo es para todos.
1: Son tantas las barreras estructurales que muchos de nosotros al final terminamos por optar no salir, quedarnos en nuestra zona de confort porque no se nos da la posibilidad de poder explorar más allá.
0: Ella es Isidora Uribe. Desde su corta edad ha estado frente a figuras muy importantes. A sus 21 años es fundadora de Encuentra tu Lugar, una fundación que impulsa una ciudadanía más consciente y comprometida con las personas con discapacidad. El trabajo de Isidora ha sido reconocido por organismos de gran renombre.
1: Mi discapacidad no es una discapacidad adquirida, es una discapacidad de nacimiento. Y toda esta situación de la prematurez me llevó a tener parálisis cerebral. En su momento utilicé silla de ruedas, he pasado por distintas cirugías. Entonces es como parte de mí.
0: Isi, como le gusta que le llamen, y yo nos encontraremos en dos lugares clave para que me cuente más sobre su activismo. Nos veremos en un parque y en las afueras de una institución médica en Santiago. Esto nos ayudará a entender cómo ambos lugares son tan distintos.
1: La verdad, durante toda mi vida yo he necesitado de otras personas para transportarme porque como tal, mi discapacidad, si bien me brinda independencia y autonomía en determinados espacios, hay muchas veces que yo no puedo hacer las cosas sola. Por ejemplo, dentro de una misma casa o de un departamento, no me puedo trasladar de mi habitación a la cocina y en sí porque no están las condiciones para eso. Quizás debería de ser más independiente, pero desde mi propia discapacidad es lo que hoy soy. Y por esa razón yo sé que muchas veces voy a necesitar apoyos. Y no me da vergüenza tampoco pedirlo.
2: Si tú tuvieras que imaginar una ciudad inclusiva, ¿qué características crees que tendría?
1: Primero que todo yo creo que todo sería liso. También evitaría mucho la tierra y dejaría harto, aunque quizás no les gusta a todos por temas de clima, pero cemento, porque es lo más fácil. Haría rampas con buena inclinación, estacionamientos para personas con discapacidad en masividad y bien realizados, bien ubicados. También los juegos serían espacios en que no solamente se pensaran para niños que pueden movilizarse con todo su cuerpo, sino que espacios que todos pueden usar. Asimismo como el transporte público, un transporte público moderno que tenga realmente no solo la tecnología, sino que también todos los espacios para poder utilizarse. Ascensores, sillas preferentes en mayor cantidad, pero yo creo que no vale la pena solamente pensar en un diseño porque todo podría ser perfecto. Puedo yo tener o no discapacidad, puedo yo ser una persona mayor, puedo tener un bebé en un coche, en una carriola. Y aún así poder movilizarme, yo creo que casi ningún país o muy pocos de los que yo he tenido la oportunidad de conocer. Y desde mi experiencia creo que he compartido bastante, ya por decir que ni siquiera me movilizo sola en la calle, por un tema de también evitar caídas y malos ratos, sobre todo porque los rebajes no están bien hechos, no hay inversión por parte de las municipalidades. Y muchas veces cuando ocurren determinadas, no sé, accidentes, por ejemplo, con árboles que están creciendo y hacen que la vereda pierda su forma, esto no se vuelve a reparar y así.
2: Tú dices y mencionas algo que creo que es importante, que este problema puede ser para, no sé, ancianos que necesitan trasladarse en bastones, mujeres que necesitan llevar carros en carriolas. Si hay tanta exclusión para muchas personas, ¿quiénes crean las ciudades? ¿Quiénes las diseñan?
1: Seguramente alguien que nunca tuvo que enfrentar ningún problema y viene de una situación acomodada en que solo piensa que la forma de movilidad es a través de los pies sin ningún apoyo.
0: ¿Acaso la ciudad de Santiago estará solo llena de pies impacientes movilizándose?
3: Yo tuve un accidente y me tuve que operar de la columna y quedé inválido, así que pude caminar un poco y salir en silla de ruedas. Entonces, como en silla de ruedas uno tiene que andar pidiendo por favor que lo perdé. Mi hijo me dijo, papá, no pidáis más, por favor, te regalo esto.
4: Mira, si bien se ha mejorado mucho en el centro de Santiago, pero igual las calles y las veredas aún falta harto trabajo por mejorar. Como en las terminaciones de las veredas, no muy bien son buenas, que igual me he caído en ciertas ocasiones por culpa de eso. Las grietas, los hoyos quizás no están muy bien nivelados, entonces eso es una mejora que se podría realizar.
2: Cuando te has transportado en Uber, en taxis, ¿cuánto más o menos has gastado al día?
5: A veces gasto hasta 20 mil pesos en pura locomoción, puro auto. Y mi pensión es bajísima. Yo trabajé 35 años en un hospital y mi pensión es bajísima. Pero igual tengo que hacerlo porque yo no puedo subir a un microbús.
6: Laboralmente, a nivel de país, discriminación. Discriminación. ¿Y por qué digo esto? Esto es lo único que puede hacer una persona discapacitada, trabajar en esto. Porque nadie te va a dar trabajo a una persona con discapacidad.
2: ¿Qué cree que necesita mejorar Santiago para que de verdad sea una ciudad inclusiva?
3: Respeto. Respeto y educación. Que no sean tan hipócritas. Chileno es muy hipócrita. Usted es la Teletón, Teletón, Teletón. Todos Teletón. Creen que con una moneda lo van a hacer todo y ya, se acabó. Pero no es así. El respeto no tiene precio, ni se compra tampoco.
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0: Teletón es una institución con más de 40 años recaudando recursos. Solo en 2025 recaudaron alrededor de 54 millones de dólares destinados a niños y jóvenes con discapacidad. Este es el segundo punto de encuentro con Isidora. Hay que decirlo, entrar a la Teletón es como entrar a otro país. Aquí todo funciona. Las rampas, los ascensores, los pasillos, los tiempos. Como si el tiempo también estuviera diseñado para todos.
1: Por una parte tenemos el espacio en sí de cercano a Teletón. Se nota que claramente ha habido una inversión y yo no sé si es, por ejemplo, por el hecho de que se le exige muchas veces a los municipios, ¿cierto?, ir constantemente arreglando los espacios públicos, o también puede ser por el contexto médico, ¿cierto?, que hay aquí, porque en esta zona también hay otros hospitales, una Mutual de Seguridad, Teletón u otros, que hacen que finalmente para el acceso a sus pacientes sea más fácil. Y eso es como igual súper positivo porque finalmente se van respetando estos espacios, se van haciendo de cierta manera para que puedan caminar todos, entendiendo que llegan muchos pacientes.
2: Hemos llegado a Teletón hoy. ¿Hace cuánto tiempo que no vienes? ¿O tú vienes acá seguido?
1: La verdad, como ya estoy grande, vengo para cosas puntuales porque estoy a punto de tener mi alta médica. Pero había venido hace un par de meses a revisarme mis nuevas órtesis. Nosotros como que aquí en Teletón experimentamos una realidad completamente perfecta en el sentido de que es posible ver un trato por una parte médico, rehabilitador, pero también desde el enfoque de derechos en diferentes aristas.
2: Tú fuiste niña embajadora en Teletón. Contanos tu experiencia. ¿Cómo es que tú te involucras en este espacio.
1: Me hicieron una entrevista que todavía está por ahí, que me empieza así. Yo me llamo Isidora y tengo 6 años.
8: 1, 2, 3.
9: Hola, soy Isidora, la niña símbolo del año pasado. ¿Se acuerdan de mí? Sí, soy inolvidable.
1: Pero yo creo que lo esencial de la experiencia de haber sido niña embajadora fue, por una parte, reconocer, ¿cierto?, mis habilidades a nivel comunicacional, que yo podía transmitir algo y contar una narrativa y hacer entender que la discapacidad era algo que les pasa a miles de niños. También contribuir a una causa que viene, ¿cierto?, solucionar el tema de la rehabilitación o de la falta de cuidado por parte del Estado de Chile hacia las personas con discapacidad. Yo creo que, como tal, Teletón viene a suplir una necesidad bajo un contexto de abandono de, ¿cierto?, de las personas con discapacidad, porque esta fundación tiene muchísimos años, bajo un contexto en que existía, ¿cierto?, una visión netamente médica o asistencialista de la discapacidad.
5: Tú fuiste una de mis primeras pacientes acá en la Teletón.
1: Sí, pero venía con mi abuelita, no andaba sola.
10: Teletón, la población objetivo que tiene son niños de 0 a 20 años con una discapacidad congénita y de 0 a 24 años cuando es adquirido, y siempre y cuando sea de origen musculoesquelético. Tiene una cobertura sobre el 93% de niños y niñas con discapacidad musculoesquelética en Chile. El 82% de la población que atienden de Teletón son menores de 18 años, por lo tanto, trabajamos con la infancia, por así decirlo.
1: ¿Pero qué pasa con las personas adultas que tienen discapacidad? ¿Cómo quedan a merced del sistema? Que muchas veces, desde la discapacidad, se perpetúa este círculo entre pobreza y discapacidad por la falta de oportunidades laborales. O sea, no puede ser que una de 200 personas con discapacidad sea la que se gradúa hoy, sí, de la universidad hoy en Chile. Esas son las cifras que no han cambiado mucho de hace 10 años atrás.
2: ¿Tú crees que si Teletón no se hubiera cruzado en tu vida hubiese sido diferente?
1: Es difícil pensar un Chile sin Teletón. Yo creo que Teletón es parte de la cultura hoy. Como que la gente es algo que, por ejemplo, la campaña la espera y nos demuestra que somos capaces de tener solidaridad y empatía a nivel país cuando nos lo proponemos. Entonces, como es un poco complejo pensarlo, pero si no existiera, creo que la situación de las personas con discapacidad sería aún peor.
10: Teletón, todos los servicios y beneficios que ofrece, tanto también como la cirugía, es 100% gratuito. Y el financiamiento, como ustedes saben, viene de una campaña solidaria que se hace una vez al año, lo cual nos permite entregar toda esta oferta de forma gratuita en 15 institutos a lo largo del país.
2: Y sí, hablemos un poco de Encuentra tu lugar.
1: Bueno.
2: Yo quiero saber, ¿en qué momento tú pasas de la experiencia de una persona con discapacidad a la acción para hacer una transformación?
1: La verdad, yo como que en un principio, durante mi infancia y mi preadolescencia, no era muy consciente realmente de cuáles eran específicamente las barreras estructurales, porque para mí la discapacidad simplemente era algo parte de mí. Pero ya después, al haber entrado en esta preadolescencia, viendo también las actitudes que se daban dentro de los colegios, desde el bullying, la discriminación, fue algo que me hizo hacer como este clic. Y ahí surge Encuentra tu lugar, primero como un proyecto escolar en pro de ayudar a las personas a encontrar estacionamiento inclusivo y accesible, respetando estos espacios. Pero después mutó a lo que la fundación es hoy día, desde la transformación cultural que queremos hacer jóvenes con y sin discapacidad a lo largo de todo el país, para que las personas puedan entender y conocer la inclusión y hacerse parte, entendiendo que cada uno de nosotros es importante para hacer un cambio.
8: Les quería preguntar algo que nunca les había preguntado, aprovechando la
10: instancia. Cuéntanos.
8: Pero para ustedes, ¿cómo fue como tener una compañera con discapacidad?
11: Uno se da cuenta de que hay cosas que no están diseñadas para personas que, no sé, no pueden llegar y entrar en una sala caminando, sino que necesitan alguna asistencia.
2: El problema de la exclusión puede ser desde dos aspectos: la infraestructura, pero además la cultura social. ¿Dónde influye principalmente Encuentra tu Lugar?
1: Yo creo que hoy estamos más enfocados en temas de cultura social, pero que de cierta manera igual podrían llevar a que la infraestructura cambie. O sea, no sé si una puede ir separada de la otra, creo que son cosas que van de la mano. Lo cité acá para que pudiéramos conversar un poco acerca de la planificación anual respecto al modelo formativo por las tres áreas: la de inclusión laboral, la de derechos y deberes y la de educación. Sí.
0: Encuentra tu Lugar tiene 3 años de fundación y nació desde una pregunta: ¿por qué hay personas que no caben en los espacios que todos compartimos? Hoy es una red de jóvenes que se llaman agentes inclusivos. Su trabajo más importante es educar y formar. Le enseñan a la ciudadanía sobre la discapacidad, la nombran, la explican y la vuelven más visible.
12: Una fundación dirigida también por personas con discapacidad. Y esto es súper importante porque muchas veces se ha dado la circunstancia de que se han promovido, ya sea políticas públicas u organizaciones que efectivamente tienen por objeto la inclusión de personas con discapacidad, pero a veces estamos nosotros postergados a una mera participación.
1: Hola, hola. Oigan, hoy día estamos con la Maca porque ha sido un mes súper intenso. Bueno, la verdad, como saben, hemos estado seleccionando gente nueva, ¿cierto, Maca?
13: Sí, estamos en un proceso de crear un nuevo año y con todo lo que viene para este 2026. Al final, la discapacidad puede ser visible o no visible y que al final lo más importante es sentir que todas las personas puedan como demostrar que pueden hacer todo lo que ellos sueñan también. Además que las personas con discapacidad tienen el derecho de tener como, por ejemplo, todas las adaptaciones y a la vez poder trabajar en equipo para hacer un mundo más bonito.
2: Y si tú dices personas con discapacidad, pero se ha complejizado mucho el término de cómo deberíamos referirnos a ustedes. ¿Por qué se usa la palabra personas con discapacidad y tú no tienes ningún problema al usarlo?
1: Bueno, yo lo hago porque así lo hacen los instrumentos internacionales y yo soy estudiante de Derecho, ¿cierto? Y la Convención Internacional sobre los Derechos de las Personas con Discapacidad entiende que para poder cambiar, ¿cierto?, la mirada de la discapacidad y salir un poco de este modelo solamente médico-asistencialista que ve la discapacidad como un defecto que tiene que cambiar, tenemos que entender que primero existe la persona y sus derechos humanos y que la discapacidad es parte de, pero que no somos, por ejemplo, discapacitados, porque para mí ese concepto pone el enfoque en que la persona tiene un defecto, cuando en realidad se ha entendido que la discapacidad es el resultado de mi condición física, no mi deficiencia, como algunos le dirían, con el entorno.
12: Hubo una oportunidad en la vida donde yo empecé a distribuir currículum mío a determinadas oficinas de abogados para a ver si me alcanzaba para poder trabajar. Y en un primer ejercicio incluí en alguna parte del currículum que yo tenía el 20% de visión. Me llamó la atención que conforme pasaba el tiempo no hubo ninguna llamada, ninguna postulación que fue aceptada en el cargo al que yo estaba postulando, que era un cargo de procurador. Acto seguido, quité ese 20% de visión que tenía mi currículum y empezaron a llegar determinadas ofertas, empezaron a llamar aquí y allá. No quedé en ninguna de esas ofertas porque después en la entrevista yo decía, porque para mí es parte de mi identidad, que tenía esta discapacidad visual y me daba la impresión de que ahí como que se les bajaba las expectativas.
2: Para ti, ¿qué es una persona con discapacidad? ¿Cómo tú podrías ayudar a que se pueda comunicar mejor esta idea.
1: Por ejemplo, poder tener más empatía en el otro o estar más consciente de tu entorno también es algo que nos pasa a las personas con discapacidad. Por ejemplo, no es que andemos en automático así como, oh, tengo que llegar a mi cita médica o tengo que llegar a mi trabajo, sino que de repente yo miro el espacio y digo, oye, ¿cómo lo haría una persona con su hijo en coche? Como que son cosas que al final se adquieren porque te pasan, pero no solo debería ser algo que uno estuviera pensando en el otro o en sus necesidades porque es algo que vives tú, sino que debería ser algo que todos tuviéramos, ¿cierto?, inherentes en nuestra cultura. Así que una persona con discapacidad, desde nuestra condición que nos toca vivir, es alguien que también logra empatizar, logra, ¿cierto?, traer una nueva perspectiva y desde ahí intenta, desde lo que le tocó vivir, cambiar y transformar, pero también existir y estar aquí y resistir. Un gusto conocerte.
14: Ya, mi hija, mírame a mí. Ya. Uno, tres.
1: Obvio, lo que
14: bueno,
1: quieras.
14: Con la Emma tenemos un canal de cuentos.
1: Ah, genial.
15: Qué rico, todo la ley.
14: Muchas gracias porque eres una gran inspiración para nosotros.
1: Oye, gracias a ustedes por acercarme, por decirme esto. O sea, voy a seguir su página. Me alegro mucho que también se hayan impulsado en querer hacer cosas, ¿cierto? Y contar su experiencia, porque de esta manera también le mostramos a la gente que uno vive, ¿cierto? Hace cosas, ¿no?
0: Quizás las barreras más difíciles de derribar no son las físicas, sino las mentales. Pero algo está cambiando en Chile. Hoy, personas como Lucho Miranda, Grillo Aránguiz y Carla Fromentín están haciendo algo poderoso, visibilizando desde su propia experiencia que la discapacidad no es el límite, sino la mirada que tenemos sobre ella. Y entre todas estas personas está el gran aporte de Isidora.
10: Aquí lo lindo que pasa con Isidora es que ella cumplió en algún minuto el rol de niña embajadora. Pero ahora ella sigue siendo embajadora y creo que es la mejor embajadora que podríamos tener porque el discurso con el que se está instalando en términos de los derechos de las personas con discapacidad y de un punto de vista muy positivo de poder disfrutar ella su vida, creo que eso también conversa muy bien con todas las familias que están ingresando a Teletón o que están en un proceso de rehabilitación e inclusión donde los niños están muy chiquitos y pueden ver reflejado en la Isidora lo que pueden llegar a ser.
15: Del primer día de la campaña.
16: Sí, abrió con Felipe Camiro a que murió.
15: Sí, un homenaje, me acuerdo. El video todavía está en YouTube.
17: Pero hasta el momento, o sea, ahora puedo decir que ser una madre de una persona con discapacidad para mí no es ninguna cosa distinta. Si bien tenemos dinámicas familiares o circunstancias quizás que nos adaptamos para eliminar barreras, no ya pasa a ser parte de la vida la discapacidad, entonces como que no la asume nomás, básicamente la vive. Y va adaptándose a medida que va pasando el tiempo.
18: Entonces, evidentemente, tener estudiantes que presentan algunas necesidades especiales nos permite a los demás también tener más presente en nuestras vidas que existen muchas personas que necesitan alguna adecuación, que en el fondo es responsabilidad nuestra que esas personas puedan ser parte de nuestra comunidad y no responsabilidad exclusivamente de ellas tener que adecuarse.
11: La primera vez que yo vi a la Isi, vi que estaba entrando a la sala y que estaba con muchos problemas para poder sentarse. Entonces me acerqué y fue como, ¿cómo te puedo ayudar a sentarte? La Isi me explicó, ya tiene de memoria todo lo que hay que hacer. Me explicó y ya después uno se acostumbra y vas y ayudas. Y la gente después también se fue motivando a ayudar. Entonces al final yo creo que son esas dos cosas, saber que hay cosas técnicas, pero también un poco más, algo más humano que todos podemos aportar para que la ciudad efectivamente sea más inclusiva.
0: Isi está proponiendo algo poco común, involucrar a todo su círculo en un problema mayor. Su activismo no es, imaginemos una ciudad para mí, no, sino que es, imaginemos una ciudad para todos.
1: es necesario que lo repensemos y que sigamos principios que son fundamentales para todos, porque al final cuando yo hablo de inclusión, yo no solo estoy pensando en la discapacidad, sino que en cada uno de nosotros pueda sentirse libre y tener la oportunidad de desarrollarse.

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2: Dicen que puedes sentir cuando un lobo te observa. ¿Crees que anda por aquí ahora mismo? Tal vez. Es inquietante. En el norte de Alemania viven muchos lobos, pero el más famoso es el GW950M. Ha matado a más de 70 cabezas de ganado. Pero se metió en serios problemas cuando mató al pony de la presidenta de la Comisión Europea, lo cual le valió una orden de abatimiento. Algunos lobos fueron abatidos, pero no el GW950M. 3 años después, sigue viviendo en este bosque con una nueva pareja y 2 cachorros. Pero muchos alemanes quieren que él y otros lobos desaparezcan. ¿Es posible ahuyentar a los lobos? Matándolos, sí. Admito que me encantan los animales y que de hecho solo vine aquí para ver un lobo, pero al investigar más descubrí una historia que involucra política y gente. Estas son las 2 cosas que aprendí y cómo las descubrí. Cazar lobos es probablemente la peor solución al problema. Y es posible convivir con ellos en Europa, quizás incluso como coinquilinos. Visitamos a Siegfried, Kenny y Kenna en su hotel de Baja Sajonia. Parte de su propiedad se encuentra dentro del territorio de una manada de 7 lobos. ¿Cómo es vivir tan cerca de ellos? Es emocionante y hermoso. Jamás pensé que volvería a ver lobos en Alemania. Me sorprendió muchísimo cuando sucedió. Actualmente hay alrededor de 1.600 lobos grises en Alemania. La mayoría en el norte y migran lentamente hacia el sur. Son animales inteligentes que casi siempre evitan a los humanos. Oh, hay excremento. Eso es excremento de lobo. Se ve mucho pelo. Sí. Y huesos. Hay huesos ahí dentro. Y huele a excremento de lobo. Kenny forma parte de un grupo de voluntarios que monitorean los movimientos de los lobos para el gobierno. Además de buscar excrementos, ha instalado 35 cámaras trampa en el bosque. Una de ellas ha captado a un animal salvaje peligroso. Según Kenny, se trata de monitorear la actividad en el bosque y saber cómo está cambiando a medida que los lobos afectan y benefician al ecosistema. Jabalíes. Son muchos, muchísimos. Ese es un ejemplar joven. ¿Un ciervo rojo? Sí. ¡Qué hermoso! Cuando los lobos matan a otros animales, muchos otros se alimentan de ellos. Gracias a las cámaras trampa, sé que al menos 40 especies se alimentan de cada presa. Es un ciclo, y los lobos son parte de él. Antes no estaban. Ahora están regresando, recuperando su lugar y contribuyendo al ecosistema. Un ecosistema saludable es también crucial para nuestra supervivencia, desde el aire limpio hasta los insectos que polinizan nuestros alimentos. El regreso del lobo gris a gran escala en Europa Occidental se considera un gran éxito ambiental, pero ahora algo está cambiando. Aquí se pueden ver las marcas de la mordedura del lobo, justo en el cuello. ¿Un lobo hizo eso? Sí, los dientes del lobo le hicieron un agujero aquí. Le provocó una infección. Hace 2 meses, una oveja murió y 16 resultaron heridas en esta granja.

0: los ataques son cada vez más frecuentes. ¿Cómo te sientes al respecto? Muy mal en este momento, porque ya no se puede garantizar la seguridad de los animales. Mis animales confiaban en mí, pero ya no pueden hacerlo. Porque cuantos más lobos haya, menos seguridad habrá para el futuro. Y tengo la sensación de que, dado que ya hemos tenido dos ataques este año, están aumentando rápidamente. El vicepresidente del Sindicato de Agricultores del Estado coincide. No se trata solo del dinero, sino del trabajo, de lo que ves y piensas al ver a tus animales muertos. Los cuidas, ves cómo nacen y luego ves cómo los matan. Los sindicatos agrícolas de Alemania y Europa lograron expresar su descontento. La legislación de la Unión Europea se modificó este año para reducir el nivel de protección del lobo. Si bien sigue protegido, los Estados miembros pueden gestionar sus poblaciones de lobos con mayor flexibilidad, incluyendo la caza mediante licencias. ¿Dispararía personalmente a un lobo? No soy cazador, no tengo permiso para hacerlo, pero si nadie se enterara, lo haría. ¿Y si mataran a todos los lobos, como ocurrió hace 100 años en Alemania, eso le haría feliz?
1: No,
0: tampoco creo que sea necesario. Creo que los lobos son parte de la naturaleza. Deberían vivir aquí, pero creo que debe ser a una escala que también sea aceptable para nosotros. La doctora Sibylle Klenzendorf, experta en conservación del Fondo Mundial para la Naturaleza, se opone firmemente a la nueva ley. Fue una decisión política que no se basa en la ciencia. El propio Ministerio de Medio Ambiente calculó que necesitamos al menos 279 manadas en Alemania. Actualmente tenemos 209, así que estamos lejos de ese mínimo que ellos mismos calcularon. ¿Cómo sucedió esto? Así es la política. Los políticos deciden en contra de sus propios científicos. Luego de varias reuniones, me parece que se trata de un asunto muy emocional que polariza posturas. Por ello decidí centrarme en la ciencia. Si bien las cifras son controvertidas, lo más interesante es observar el comportamiento de los lobos. Aquí les presento la explicación científica de por qué la caza no funciona. Los lobos viven en manadas de entre 2 y 10 animales. Hay dos lobos dominantes, antes llamados animales alfa, ahora madre y padre. Solo la madre y el padre se reproducen. Pero si se dispara a la madre o al padre, la dinámica de la manada cambia. Todos los adultos se reproducen y al final podrías tener aún más lobos en la zona. Otro aspecto importante se observa en este mapa que muestra el movimiento de lobos en Norteamérica. Vemos cómo permanecen en su territorio. Si matas a un lobo, otro con comportamientos completamente diferentes puede ocupar su lugar y puede resultar más peligroso para el ganado. Algunos lobos prefieren la carne de ganado, fácil de cazar, a las presas salvajes. Y así podrías atraer a un lobo más peligroso a tu territorio. Eslovaquia intentó controlar la población de lobos mediante la caza, introduciendo cuotas a partir de 2014. Durante 5 años se mataron hasta 56 lobos anualmente. Pero eso apenas repercutió en las pérdidas de ganado. Sin embargo, Alemania y otros países han votado a favor de permitir la caza. El lobo se ha convertido en un tema político. En Alemania incluso aparecen en algunos carteles electorales. Ante la creciente tensión por los ataques, el Parlamento Europeo aprobó la votación como un procedimiento urgente, algo reservado para emergencias. Y la protección a los lobos se redujo. El debate sobre los lobos está relacionado con el de los subsidios agrícolas, que necesitan ser reestructurados para apoyar a las zonas rurales y a los pequeños agricultores. El lobo es un blanco fácil para decir: estamos haciendo algo. Espero que las normas, los

0: reglamentos y la ciencia sigan teniendo cabida, que se evalúe correctamente el estado de una especie en peligro de extinción o protegida, y que juntos encontremos soluciones para la coexistencia. Me reúno con un pastor que cree que esa coexistencia es posible. Todas me miran fijamente. Él es Stefan Erb. Ha aprendido a convivir con los lobos.
1: Hallo. Ah, okay. Aditi.
0: Hace 7 años, nuestras ovejas empezaron a ser atacadas. El lobo merodeaba por el rebaño por la noche, y esto se repitió durante 2 años. Finalmente, hubo tantos ataques y tantas ovejas muertas que la situación se volvió insostenible. Desde entonces, Erb ha adquirido perros pastores, aprovechando las subvenciones y los programas de apoyo al pastoreo que existen en Alemania y otros países de la Unión Europea. Sin embargo, comenta que ahora tiene más trabajo que antes, ya que debe adiestrar perros potencialmente agresivos y vigilar constantemente a las ovejas. La gente dice que si hay algún problema, basta con meter perros y que sigan al lobo. No es fácil, pero es posible. Desde que usamos perros, ya no tenemos ovejas muertas, a pesar de que los lobos andan constantemente por aquí. Erb también tiene cercas eléctricas que instala cada noche, financiadas por el gobierno. Dice que son muy efectivas, pero que ninguna de estas medidas es completamente infalible contra los lobos. Llevamos mucho tiempo luchando por la financiación que necesitamos y se supone que por fin llegará. Estamos muy contentos. No puedes evitar los lobos por completo porque algunos han aprendido, por ejemplo, a saltar estas vallas. Pero muchos lobos probablemente no saltarán una valla eléctrica bien construida. De vuelta en el hotel de los Kena, los huéspedes miran las imágenes del bosque grabadas durante el día. Si bien es encantador ver que un lobo recorrió el mismo camino que tú hace apenas unas horas, también pienso en cómo proteger mejor a las ovejas. No se trata solo de que nos guste la vida silvestre. Se trata de que la necesitamos para la supervivencia de estos bosques y para nuestra propia supervivencia. Y para lograrlo debemos involucrar a las personas cuya existencia está en juego.

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por drogas y mucho dinero. ¿Me concierne esto? ¿Qué clase de impacto global encierran estos conflictos? 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

0: Era casi como si todo parpadeara ante mis ojos.
1: La cabeza se me apagó, como si bajara un telón.
2: El problema de las gotas KO existe desde hace mucho tiempo.
3: Yo tenía 14 años, mi novio 18 y su mejor amigo 21.
1: Casi una de cada tres personas tiene una historia sobre el tema.
3: Eso realmente me desconcertó.
4: Son hombres en los que confías, pero por la noche se transforman.
0: Repetidamente drogó a su esposa con potentes somníferos, la violó y facilitó que otros hombres la violaran.
5: Vivimos en un sistema violento.
6: Fue como si me arrojaran gasolina por la espalda y me prendieran fuego.
2: Hay más casos de los que pensamos.
3: Fue entre los arbustos, con dos completos desconocidos. En mi caso fue una especie de parálisis por el shock.
5: La violencia sexual es algo terrible que puede tener consecuencias muy profundas.
6: Me arrancaron de mí misma.

0: un club en Berlín. Estaba de fiesta, me sentía bien, estaba alegre. Mis drogas eran cigarrillos y un sorbo de alcohol. En ese momento no desconfías de nada. Posiblemente por un descuido, por haber tomado el vaso equivocado, empecé a sentirme muy mal rápidamente. Sentí como si me hubiera chocado contra una pared. Era casi como si todo parpadeara ante mis ojos, como una reacción exagerada, muy fuerte a algo. Eso ya me provocó pánico, seguido de una sensación de aturdimiento, de no saber bien qué era arriba y qué era abajo. Dejas de percibir la música a tu alrededor. Las conversaciones de la gente cambian y las oyes como si llevaras auriculares. Ya no entiendes bien qué es lo que está sucediendo. Y luego, la verdad no recuerdo mucho más, salvo que tenía muchas ganas de vomitar y que necesitaba beber agua desesperadamente. Incluso bebí del inodoro, porque tenía tanta sed y vomitaba tanto que me daba igual qué beber o ingerir. Lo único que quería era calmar ese malestar que sentía. Después, no sé si estaba sentada, quién vino o quién me ayudó. Solo recuerdo la escena de estar en el metro con una amiga en algún momento. Hace 5 años ocurrió una situación bastante similar. Era un lugar completamente distinto, un local diferente, con otra música, otra gente en otro barrio. Y aún así también sucedió en público, en una especie de discoteca. Soy Ana y fui víctima de sumisión química 2 veces.
1: La sumisión química es la administración de una sustancia a una persona sin su consentimiento. De hecho, la sustancia que se utiliza con más frecuencia para eso es el propio alcohol. También hay sustancias como la

0: benzodiazepinas, que son tranquilizantes o somníferos, por ejemplo el Valium. Y luego, por supuesto, están las llamadas gotas KO, aunque es un término impreciso. Lo digo entre comillas porque en realidad no existe una sustancia única con ese nombre. Suele referirse al GHB y GBL. Se pueden adquirir por internet, sin ningún problema, normalmente como producto de limpieza. Principalmente porque el uso del GBL está muy extendido en la industria química. En pocas palabras, es una sustancia que actúa sobre los mismos receptores que el alcohol. El efecto del GHB depende mucho de la dosis. Es decir, hay una diferencia enorme entre tomar un poco, en cuyo caso tiene un efecto estimulante, o una gran cantidad, que tiene un efecto sedante, induce el sueño. Pero el problema con esta sustancia es que una sola gota puede marcar la diferencia entre que alguien siga divirtiéndose o termine en emergencias con sobredosis.
1: El GHB, GBL, ha ido cambiando de significado desde hace décadas. Eso es algo que debemos reconocer. No queremos esa sustancia aquí. Hemos tenido muy malas experiencias. Pero es difícil afirmar que la cultura festiva de la música electrónica existe completamente al margen del consumo de sustancias de cualquier tipo. Forman parte de ella. La droga suele introducirse de manera discreta, sin que nadie lo note. A menudo cuando dejas tu bebida en algún sitio, por ejemplo a tu espalda, en alguna superficie alrededor de la pista de baile, dejas la bebida un momento para bailar, para tener las manos libres, y basta con que alguien se coloque delante y con una pipeta vierta la sustancia, el GHB, GBL, en el vaso o la botella. Simplemente por ser mujer, ya a los 16 años me insistieron en que vigilara mi bebida. Así que hace más de 2 décadas que lo tengo muy presente. Es sin duda relevante e importante, y no se puede ignorar que las drogas usadas para sumisión química circulan y se utilizan indebidamente.
2: Esa noche salí con un amigo y sus amigos. Era un jueves por la noche. Primero fuimos a cenar, luego a un bar y terminamos en una discoteca de Múnich. La noche estuvo bien, no pasó nada raro. Los demás se fueron temprano a casa porque tenían que trabajar el viernes. Yo era la única que tenía el día libre. Para mí, la fiesta aún no había terminado. De camino a casa, conocí a una persona y empezamos a hablar. Y como de todos modos no quería irme a casa, me vino muy bien encontrar compañía para poder alargar un poco más la fiesta y seguir pasándola bien.
3: Fue en mayo de 2010. Yo tenía 18 años. Tenía una vida muy feliz y libre, y no pensaba que algún día podría pasarme algo malo, pero una noche como cualquier otra noche de fin de semana sucedió. Estaba con amigos de mi grupo en Stuttgart. Era un fin de semana como cualquier otro. Por la noche salimos a un bar. Esa vez elegimos un lugar diferente en el barrio de Bad Cannstatt. Íbamos alternando. Bailábamos un rato, luego volvíamos a la mesa. Pedíamos bebidas.
2: Definitivamente, allí también tomé alguna bebida.
3: No era nada especial. Creo que una cola o una...

0: La cerveza.
1: No recuerdo qué era.
0: Bebí sin pensarlo y entonces pasó. La cabeza se me apagó como si bajara un telón.

0: die haben mich dann noch
1: regelmäßig. Me vieron gemir inmóvil. No se sabe cómo llegué a un tren de cercanías. Me encontraron en el techo de ese tren en Sindelfing, a casi 20 kilómetros de Stuttgart. Me llamo Jochen Vía. Me echaron una sustancia en la bebida y eso me ha dejado secuelas hasta hoy.
2: Sería alrededor de las 12:30. Solo recuerdo una secuencia muy breve, porque inmediatamente después se produce un apagón total. Frente a ese club hay un aparcamiento. Allí, entre unos arbustos, estaba con dos hombres completamente desconocidos. Hasta hoy sigo sin saber cómo llegué a tener contacto con ellos. Me llamo Nina Fuchs y fui violada bajo los efectos de drogas que me suministraron. En realidad, ese tema nunca me había preocupado, aunque lo conocía. Lo que me sorprendió muchísimo fue la cantidad de historias que me contaron luego, solo en mi entorno. Eso realmente me desconcertó.
1: Casi una de cada tres personas tiene una historia sobre esto cuando cuento lo que me pasó. Me dicen, qué fuerte, creo que a mí también me pusieron algo en la bebida alguna vez.
3: Algunas personas afirman que este fenómeno no existe o que está exagerado. Tengo más de 20 años de experiencia como abogado de víctimas, más de una década de trabajo con la organización Weißer Ring y me he ocupado mucho de este tema. Y diría que subestimamos el problema. Hay más casos de los que creemos. Los casos no denunciados son muchos. Vienen repetidamente personas que sospechan que les han administrado alguna sustancia. Las conversaciones suelen girar en torno a incidentes ocurridos hace bastante tiempo. La gente acude a nosotros después de una o dos semanas, a veces meses e incluso años, para expresar sus sospechas.
4: Veía como todo borroso.
3: El GBL es tanto una sustancia base para medicamentos como un buen producto de limpieza. Está presente en limpiadores de llantas, limpiadores industriales y quitaesmaltes. Pero basta con administrar pastillas para dormir o un anestésico. Giselle Pellicot, por ejemplo, fue víctima de su esposo. En ese caso, se trataba de medicamentos con receta. Un hombre ofrecía a su propia esposa como un objeto, una muñeca sexual.
5: El juicio por los dos centenares de violaciones cometidas contra Giselle Pellicot por su marido y otros 50 hombres comenzó el 2 de septiembre en Aviñón. Terminó 2 meses y medio después con 51 condenas. Dominique Pellicot confesó haber violado a su exesposa entre 2011 y 2020. Repetidamente la drogó con potentes somníferos, la violó y facilitó a que otros hombres la violaran. Los acusados solían presentarse temprano en el tribunal con el rostro cubierto. Algunos ya habían preparado su maleta para ir a prisión. Giselle Pellicot decidió conscientemente que el juicio fuera público.
6: J'ai confiance à présent en notre capacité à saisir collectivement un avenir dans lequel chacun, femme et homme, puisse vivre en harmonie, dans le respect et la compréhension mutuelle.
5: Giselle Pellicot se alza como nuevo ícono de la lucha contra la violencia sexual en Francia. Mujeres de todo el país apoyan a Giselle y su reivindicación. La vergüenza debe cambiar de bando.
7: Siempre es bueno que salgan a la luz estos casos, porque así se habla más del tema, se crea más conciencia y quizás otras víctimas se animen a dar el paso, a buscar ayuda o incluso en el mejor de los casos a presentar una denuncia. Y se abre la posibilidad de ver la magnitud real del problema. Porque no solo el marido de Giselle Pellicot cometió este terrible delito, están todos esos hombres que un día cualquiera se conectaron.

0: internet y decidieron ir a violar a una mujer inconsciente. La violencia sexual comienza mucho antes de una violación. Alguien decide ejercer violencia contra otra persona, consigue algún tipo de sedante y la deja completamente indefensa para luego violarla. El simple hecho de tener esos pensamientos o encontrarlos de algún modo excitantes ya constituye el primer acto de violencia. Existe un gran mito sobre la violación. Una mujer camina sola por la noche en un callejón oscuro y entonces aparece un desconocido y la viola. Pero casi nunca es así. En la mayoría de los casos, las mujeres conocen previamente a su agresor. Hay cierto grado de confianza, o al menos simpatía, que éste aprovecha.
1: Tenemos gran cantidad de casos sospechosos y relativamente pocos casos confirmados. Tampoco sabemos con exactitud qué sustancias se utilizan principalmente. No sabemos con cuánta frecuencia ocurre, ni cuántos de los casos sospechosos son reales. Y eso debe investigarse urgentemente. Por eso estamos realizando un estudio que analiza estas cuestiones.
2: Si tienes un accidente de coche, tienes bastante claro que debes quedarte ahí, que no puedes irte. Llamas a la policía y sigues el procedimiento habitual. Pero en la sumisión química, según lo que relatan quienes la han sufrido, ni las víctimas, ni el personal médico, ni la policía saben exactamente qué hacer. No hay un procedimiento establecido. Es decir, que se realice un diagnóstico o no, depende de las decisiones de la persona afectada. Cuando hablo con otras personas sobre nuestra investigación, casi todas lo han sufrido directamente o conocen a alguien de su entorno a quien le ha pasado. Y para un tema que todo el mundo tiene tan presente, se necesitan datos que lo respalden. Bien, voy a iniciar la grabación. Primero me gustaría hacerle algunas preguntas detalladas sobre el suceso, sobre cómo se desarrolló exactamente y sobre lo fácil o difícil que fue para usted obtener ayuda. Para nuestro estudio, tomamos muestras de personas que creen haber sido drogadas lo antes posible después del momento en que supuestamente ocurrió. Posteriormente las entrevistamos para comprender con mayor precisión cómo se desarrolló la situación. ¿Cuándo pensó por primera vez que le habían administrado alguna sustancia? Sabemos que las víctimas pueden quedar traumatizadas como consecuencia de esta práctica, especialmente si ocurre en combinación con otro delito. ¿Puede estimar aproximadamente cuántas son las horas que no recuerda? Lo que todas tienen en común es que experimentan una enorme pérdida de control. Y ese es uno de los principales problemas. Sin embargo, todavía desconocemos cuánto duran los efectos psicológicos, y ese es precisamente el objeto de nuestra investigación.
3: No puedo decir que alguna vez lo olvidaré o lo procesaré al 100%. Tal vez sea algo que me acompañará toda la vida. Estábamos en una fiesta de Año Nuevo iraní con mi familia. Llevaba poco con mi exnovio. Era muy divertido y muy abierto. Y esa noche me dijo, ya conoces a mi mejor amigo. Nos invitó a ir a su casa. Yo pensé, sí, lo conozco, ¿por qué no? Yo tenía 14 años, mi novio 18 y su mejor amigo 21. Llegamos, charlamos un poco, luego vimos algunos videos graciosos y tomamos algo. Era un vino bastante dulce. Lo probé, solo fueron unos sorbos.

0: Y después no sabía qué había pasado.
1: A finales del carnaval de 2015, quedé en encontrarme con mi amiga. Esa noche fuimos a un bar a tomar unos cócteles. La verdad es que fue muy divertido. Allí nos encontramos con tres conocidos suyos. Nos propusieron que fuéramos a su apartamento y nosotras terminamos aceptando la invitación. Mi amiga no estaba bien por culpa de su exnovio y en algún momento de la noche empezó a llorar. Entonces, uno de los tres apareció con una botella de whisky en la mano. Cuando lo recuerdo, todavía lo veo sonriendo. Dijo, tomemos un trago y luego hablamos, te sentirás mejor. Y yo pensé, bueno, uno no me hará daño, ¿no? Brindamos. Y me afectó de inmediato. De repente, sentí un dolor insoportable en toda la espalda. Fue como si me arrojaran gasolina por la espalda y me prendieran fuego. De pronto, sentía un intenso dolor y no sabía qué hacer. Me dolía muchísimo. Y entonces empiezan las lagunas mentales. Lo siguiente que recuerdo es estar con uno de ellos en la ducha. No sabía cómo había llegado allí. También me veía sexualmente desinhibida. De algún modo, aferrada a ese hombre, entonces todo se volvió negro otra vez.
2: Me desperté en algún momento a la mañana siguiente. Estaba acostada en una cama junto al mejor amigo de mi novio, pero mi novio no estaba. El amigo dormía. Yo no tenía idea de dónde estaba, qué había pasado ni por qué estaba allí.
1: En algún momento, me doy cuenta de que alguien me acerca la mano, me acaricia y me rodea la cintura. Me asusto, me despierto y me caigo de la cama. Delante de mí hay un armario y me miro en el espejo. No sabía por qué, pero sabía que algo terrible había pasado. Simplemente lo sabía. Me llamo Kate. Fui drogada y violada.
2: Recuerdo que sentía un dolor insoportable, un dolor de cabeza tremendo. Me llamo Aida. Me violaron dos hombres bajo los efectos de drogas y como consecuencia quedé embarazada. Sabía que algo estaba mal, pero no tenía idea de qué.
3: Siempre dependemos de tener en nuestra conciencia una especie de película interna. De modo que sepamos qué hice hoy hasta ahora, qué hice ayer, qué hice anteayer. Por eso notar que hay huecos de varias horas en las que no sé qué hice o qué pasó representa un gran problema para cualquier persona, sobre todo si se supone que durante ese tiempo han ocurrido cosas que en un estado de conciencia ni siquiera podríamos imaginar. Sin embargo, bajo los efectos del GBL, las víctimas actúan con aparente normalidad, aunque se comporten de forma completamente diferente a la habitual, especialmente en lo que representa a la sexualidad. No actúan como lo harían normalmente, y cuando se dan cuenta,

0: cuenta de lo que ha sucedido o podría haber sucedido es muy difícil de soportar.
1: Es como entrar en una habitación oscura y buscar una puerta para salir, y cuando la encuentras, entras en la siguiente habitación oscura, porque realmente no sabes qué ha pasado. Y luego llegan poco a poco fragmentos de recuerdos y da miedo.
2: Son solo sombras, no imágenes reales. Es una mezcla de recuerdos e imágenes. Me quedé como paralizada. Y eso fue fatal para mí, porque la gente se acercaba a preguntar si estaba todo bien, lo que también indica claramente que desde afuera no parecía que estuviera ocurriendo algo consensuado. El problema era que no podía comunicárselo a esas personas. No podía decirles que no estaba bien, que no sabía quiénes eran esos hombres y que la situación era terrible. Pero tal vez porque vieron que no les respondía, aunque no estaba inconsciente, se terminaron marchando.
3: Si una víctima se resiste y lucha, la probabilidad de que le hagan más daño es mucho mayor que si se queda inmóvil, si se queda paralizada y se deja hacer. Eso es lo que implica la inmovilidad tónica, que también es una forma de disociación. Es decir, la conciencia se distancia del cuerpo como un mecanismo psicológico de protección para sobrevivir a esa violencia.
2: Eso significa que no puedes defenderte, expresarte, decir no. Pero yo no conocía ese concepto. Y normalmente soy una persona a la que no le cuesta alzar la voz y defenderse. Así que esa parálisis me destrozó por completo. Me decía, ¿qué te pasa? ¿Cómo no reaccionas en una situación tan decisiva? Justo cuando necesitas esa capacidad, más que nunca, ¿no te sale nada? Constantemente. Sentía una gran decepción conmigo misma. Y en parte, eso me llevó a odiarme profundamente.
4: Durante el coma, tuve alucinaciones muy intensas. Sentía que podía volar. Realmente sentí que salía del bar volando como un superhéroe y que caía sobre el tren. Algo muy loco. Y un momento después, me secuestraban otra vez, me encerraban en un sótano, me ataban y me desmembraban. Completamente loco. Sentía el tiempo como un bucle eterno. Durante ese tiempo sentí mucho dolor y la pasé muy mal. Estando en coma, percibía ciertas cosas. Por ejemplo, oía hablar a los médicos y a mis familiares, entre otras cosas, sobre lo que estaban haciendo. Oía la operación, la sierra que me cortó el brazo, y sentía dolor, aunque no lo experimenté de manera consciente o activa. Estaba allí, completamente indefenso. Y cuando notaba que los médicos trataban de recuperarme y hacían todo lo posible para que sobreviviera, al principio me sentí un poco enfadado, porque en ese momento quería morir. Hice muchas conjeturas y no sabía si era justo buscar al culpable dentro de mi círculo de amigos. Hablé con ellos y nos hicimos muchas acusaciones mutuas. También la policía investigó.
2: Mi primer pensamiento siempre era: si no hubiera hecho esto o aquello, tal cosa no habría sucedido. Y lo mismo pasó esa noche. Pensaba que si me hubiese ido a casa con mi grupo y no hubiera regresado al club, nada de esto habría pasado. Así que era culpa mía. También por eso no quería ir a la policía, porque pensaba, si es culpa mía, ¿qué derecho tengo a denunciarlo?
5: Por supuesto que pensamos en la posibilidad de denunciarlo, pero no nos atrevimos. Me sentía tan indefensa que no pude ir a la policía. porque estuve paralizada durante mucho tiempo. También por cómo sentía mi cuerpo. Recién cuando pude armar todo el rompecabezas y tener conversaciones que me confirmaron que mi sospecha era correcta, entendí que debía haber ido directamente a denunciar. Pero ni siquiera ahora, en retrospectiva, me atrevo a ir. No tengo el valor.
1: Creo que también se debe a la mala experiencia de muchas mujeres, cuando ya sea la policía u otras personas, les responden atribuyéndoles parte de la culpa, al decirles que llevaban una falda demasiado corta o que no debían estar fuera a esa hora. Todo eso es, por supuesto, un absoluto sinsentido. Ninguna mujer tiene ninguna culpa en un delito sexual o de violencia cometido contra ella. En general, cuando una víctima acude a la policía con la sospecha de haber sufrido un delito sexual o una violación y tiene lagunas de memoria, a menudo surge la sospecha en la víctima o en nosotros. ¿A qué podrían deberse esas lagunas? La gran mayoría de las víctimas recuerdan muy bien lo que les sucedió. La dificultad radica en que una violación se investiga a partir de su testimonio. Dependemos de que la víctima nos cuente lo que pasó. Sobre esa declaración, desarrollamos la acusación contra el presunto culpable. A menudo hay pocas pruebas más. Primero, formulamos una hipótesis sobre lo que podría haber pasado. A menudo hay recuerdos de antes y después. Intentamos conectarlos para determinar qué ocurrió en medio. Ahí empezamos a aplicar nuestra pericia para tratar de averiguar, usando los medios que tenemos, qué pudo ocurrir durante ese tiempo.
2: Estaba sentada junto a la pared, en una especie de banco, creo. Delante de mí había dos escritorios. A la izquierda estaba el oficial, el hombre. Y a la derecha, una agente, pero él condujo toda la conversación. Desde el principio, tuve la sensación de que no me creían. Por ejemplo, dijeron que el problema de la sumisión química no es tal, sino que es algo exagerado por los medios de comunicación, y que usualmente se trata de un consumo excesivo de alcohol o de mezclarlo con drogas. Constantemente insinuaban que yo me había drogado.
0: El efecto de las drogas usadas para sumisión química es diferente a una embriaguez por alcohol. Y la policía, al menos en muchos casos que conozco, no siempre sabe responder. A mi hijo le pasó. En una fiesta popular, le dieron una cerveza con GBL. 20 minutos después, no podía mantenerse en pie. Tuvo que recibir atención médica. Y media hora más tarde, recuperó la lucidez por completo. El jefe de policía aseguró que mi hijo era alcohólico, que lo sabía muy bien. Para mí, como médico especialista en adicciones, estaba claro que no había sido por el alcohol, porque sus efectos no desaparecen tan rápido. El alcohol se metaboliza a un ritmo aproximado de 0,1 milímetro por hora, y no son casos aislados. Eso lleva a que muchos casos no se denuncien.
2: Y lo peor fue que tomaron muestras de sangre y orina muy tarde, porque primero tenían que llevar a cabo el interrogatorio y lo hicieron con toda tranquilidad.
6: Determinar la presencia de sustancias ajenas es complejo, porque los fluidos corporales como la orina y la sangre contienen muchas sustancias. Es como buscar una aguja en un pajar, y el problema es que a veces ni siquiera sabemos si hay una aguja en el pajar. El segundo problema es que existen muchas sustancias posibles. Por ejemplo, solo en el área de las benzodiazepinas, en nuestro laboratorio detectamos alrededor de 86 sustancias diferentes. Eso eleva a cientos el número de sustancias que analizamos. De hecho, tenemos una base de datos con varios miles de sustancias que debemos tener en cuenta. Investigamos todo.

0: Todo lo que tenga que ver con el abuso o dependencia de alcohol, drogas o fármacos en el sur del estado de Hesse. Llevamos a cabo análisis muy laboriosos para poder detectar la mayor cantidad posible de sustancias relevantes. Tratamos aproximadamente 3 casos por semana. La dificultad para detectarlas radica no solo en el método de análisis, sino también en que algunas se eliminan rápidamente y otras con relativa lentitud. Las gotas KO, el GHB y el GBL y el éxtasis líquido son sustancias que el cuerpo elimina muy rápido, de modo que pueden detectarse en sangre solo durante 6 horas y en orina durante 12. La investigación trata de mejorar los métodos de detección en todos los ámbitos, especialmente para las sustancias que son detectables por muy poco tiempo. Se busca el modo de hallar marcadores que las detecten aunque hayan desaparecido.
1: Soy paramédica y por eso tengo contacto desde hace mucho tiempo con personas que sufrieron esta práctica. Es muy frustrante que en el hospital se encojan de hombros y te digan que no se puede hacer nada o que se excusen en que no tienen departamento de toxicología o forense en el que analizar muestras. Lo realmente importante es que tomen esas muestras, sean de sangre u orina, y las envíen a otro centro. Me parece indignante, porque se da un mensaje equivocado a las víctimas. Se les transmite indiferencia. En cambio, debemos dejarles claro a las víctimas que estamos a su lado, que las escuchamos y que las tenemos en cuenta.
2: El periodo inmediatamente posterior al ataque fue muy intenso para mí. Estaba preparando mis exámenes de fisioterapia y no podía dormir, salvo tomando una botella de vino. Por eso terminé abandonando los exámenes y nunca los retomé. Me costaba incluso salir para tirar la basura o ir al médico. Fue un momento extremadamente difícil. Siempre tuve la sensación de que me habían arrancado de mí misma. Eso fue lo peor.
3: La violencia sexual es algo terrible que puede tener profundas consecuencias para las víctimas. Algunas, por ejemplo, pierden su empleo porque el recuerdo las atormenta constantemente y ya no pueden trabajar. O llega a hacer que sus relaciones y amistades se rompan. Y creo que muchas personas no son conscientes de ello.
1: Me sentía mal todo el tiempo. Siempre tenía náuseas y no podía comer nada. Luego comenzó la escuela de nuevo. Recuerdo que un día, durante la pausa, fui a la farmacia. Compré un test de embarazo, me lo hice en la escuela. Y vi que estaba embarazada. Recuerdo que ese día, después de las clases, llamé a mi novio de entonces y me dijo, si no abortas, te voy a golpear hasta que tengan que llevarte al hospital. Ese bebé morirá en tu vientre. Por supuesto, me lo tomé en serio. Lloré desconsoladamente, incluso el día del aborto. No dejaba de gritar. Sentía que había matado a mi hijo.
4: No era yo misma. No era capaz de tomar una decisión propia. Era como un robot. Me sentía realmente muy mal. También en el departamento de medicina forense bromeaban entre ellos y se contaban chistes. Tengo motivos para decir que fue el peor día de mi vida. No ya por la violación en sí, sino por todo lo que pasó después. Lamentablemente, los resultados del análisis de sustancias para sumisión química fueron negativos. Aunque me habría encantado demostrarle a la policía que no mentía, Pero sí se encontraron varios rastros de ADN. Solo uno pudo vincularse a una persona. Hicieron una comparación con la base de datos, pero no encontraron ninguna coincidencia más. 5 años después, finalmente, se encontró una coincidencia en la base de datos. Entonces hablé por teléfono con la fiscal. Recuerdo que fue una conversación muy positiva. Y pensé, por fin va a haber un juicio. Pasaron varios meses más. Y el 2 de enero de 2019, recibí una llamada de esa fiscal. Primero me deseó un feliz año nuevo. Y luego me dijo, quería informarle que he archivado su caso. La justificación que me dio fue que tenía lagunas de memoria y que no se podía descartar que hubiera tenido relaciones sexuales con otros hombres aquella noche. No entiendo semejante justificación. Al final es un salvoconducto para los agresores. Solo tienen que asegurarse de que la víctima tenga lagunas de memoria y no les pasará nada.
0: La víctima se convierte en un objeto. Se asegura que la víctima quede indefensa, que no tenga control sobre lo que le sucedió y que el agresor gane poder. Y eso ocurre de manera doble, porque no solo gana poder en el momento del ataque, sino también después, porque la víctima no puede recordar y eso refuerza la sensación de poder del agresor. Las pruebas de esperma solo sirven si está claro que hubo un ataque violento, que hubo violencia sexual. Pero si el acusado dice, sí, hay esperma, pero la relación fue consentida, ahí surge un problema. En ese caso es posible que haya que absolverlo, porque si hay duda, el veredicto será absolutorio. No existe un delito específico para la administración de gotas KO. En su caso, se trata de violación, delito sexual, robo o delito contra la propiedad. Esos son los delitos penales.
1: Estuve durante bastante tiempo en terapia. Acabé recuperando los recuerdos, al menos parcialmente. Pero no podía vivir con esos recuerdos. Intenté suicidarme 2 veces. Y en algún momento supe que o aquello terminaba ya, o tenía que hacer algo al respecto. Finalmente, decidí acudir a la policía a explicar lo que recordaba.
5: Las investigaciones revelaron que existen foros completos.
6: Y ahí disfrutan de ese poder y control.
1: A veces recuerdo una luz parpadeante.
6: Es casi una sensación de divinidad para ellos.
0: La mayoría de los agresores piensan que no los atraparán.
1: Sus 2 abogados me bombardearon con preguntas durante mucho tiempo.
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0: El presidente de Estados Unidos, Donald Trump, lanzó un ultimátum al régimen iraní: o aceptan el desbloqueo total del Estrecho de Hormuz para todas las embarcaciones, incluidas las iraníes, dijo Trump, o comenzarán los bombardeos. Las negociaciones para un alto el fuego continúan. Vamos en breve por los detalles y el contexto también de esta y otras noticias del día. Soy Jenny Pérez, aquí en Berlín. Destacamos. Estados Unidos y la República Islámica de Irán negocian una propuesta para terminar la guerra y desbloquear el Estrecho de Hormuz. Trump asegura que Irán quiere hacer el trato. La Organización Mundial de la Salud evacuó a 3 personas enfermas a bordo del crucero. 2 de ellas son miembros de la tripulación. Argentina enviará expertos a Ushuaia en busca de posible presencia de roedores con antivirus. Y Ucrania asegura que Rusia ignora la petición de alto el fuego y continúa sus ataques. El alto el fuego entraba en vigor este miércoles. Petición del propio Kremlin que teme drones ucranianos arruinen la conmemoración nacional rusa del Día de la Victoria. Estados Unidos y la República Islámica de Irán parecen acercarse poco a poco al que parece ser un acuerdo para reabrir el Estrecho de Hormuz y poner fin a la guerra. Ambas partes mantienen cortado el tráfico marítimo en el Golfo Pérsico, pero si Irán acepta la última oferta de Washington, la guerra entonces terminará, según escribió Trump en un mensaje publicado en redes sociales. El presidente Trump anunció también que en caso el bloqueo habrá permitido que el Estrecho de Hormuz esté abierto para todos, incluido para Irán. En su mensaje, Trump amenazó con bombardeos mucho más intensos y con mucho mayor alcance que los anteriores si Irán no acepta las condiciones ofrecidas por la Casa Blanca. El régimen iraní, en tanto, señaló que está revisando la propuesta de los Estados Unidos y que enviará una respuesta a los mediadores en Pakistán. Bueno, Trump quiso trasladar hoy un mensaje de optimismo sobre la respuesta de Irán a su propuesta. Escuchemos.
1: Hemos tenido conversaciones muy buenas con Irán en las últimas 24 horas. Un acuerdo es muy posible.
0: Bueno, veíamos cómo Trump vuelve a endurecer el tono y lanza un ultimátum. Vamos hasta Washington con los detalles y con José Díaz Briceño, periodista a esta hora. José, ¿qué indica que esta vez vaya a resultar la total reapertura del Estrecho de Hormuz como se propone Trump o se lo ha propuesto? ¿Qué se comenta sobre este tema ahora mismo allá en Washington?
2: Así es, el presidente Trump hace solo unos momentos, en una celebración del Día de las Madres en la Casa Blanca, aseguró que Irán quiere negociar, y la conversación aquí en Washington está centrada en este memorándum de entendimiento de 14 puntos en una sola página que, de acuerdo con filtraciones desde la Casa Blanca, estaría siendo enviado ya a Irán para su revisión, y de ser aceptado, pues este permitiría una negociación de 30 días sobre los temas más difíciles que hay de diferencias entre los dos gobiernos, temas como el programa nuclear iraní, las reservas de uranio enriquecido, también las sanciones que pesan sobre el régimen de Teherán y el propio desbloqueo por parte de ambas escuadras militares del Estrecho de Hormuz. Y sin embargo, como bien se decía ya en la introducción, si Irán y Estados Unidos acuerdan este memorándum de entendimiento, el conflicto que inició el 28 de febrero estaría llegando a su fin. Lo que es cierto es que aquí en Washington también se comenta que parece que las estrellas están alineándose ante un Trump cada vez más cansado de una guerra que le cuesta políticamente y con un viaje en puerta a China.
0: José, ¿y qué sucede en tanto con la enorme movilización militar por parte del Comando Central de los Estados Unidos? Hay una gran controversia también en el Congreso por este asunto.
2: Así es, hasta el momento el personal total que está desplegado en la región del Medio Oriente se mantiene en alrededor de 50.000 efectivos. Estos son 10.000 efectivos arriba de los de 40.000 que tradicionalmente Estados Unidos mantiene en la región. También, tal como ocurrió en 2003, hay 3 portaaviones de las Fuerzas Armadas estadounidenses desplegados en los mares vecinos a Irán. todo esto marca que con tanto presencia de la Armada como con tropas de marines, Estados Unidos sigue manteniendo la presión, y hoy mismo el Comando Central de Estados Unidos aseguró haber desmantelado un barco iraní que se aproximaba a un puerto para poder justamente hacer un cargamento de petróleo. Esto muestra que a pesar de las conversaciones, este bloqueo en ambos sentidos sigue siendo pues aplicado por parte de ambos rivales. Veremos exactamente si las conversaciones entre el yerno del presidente Trump y el enviado especial, el señor Steve Witkoff, con los enviados iraníes, rinde frutos al final.
0: José Briceño, muchas gracias. En Washington. Y en medio de todo esto, el ministro chino de Exteriores, Wang Yi, reclamó este miércoles un cese completo de las hostilidades en Oriente Medio y pidió a los Estados Unidos e Irán reabrir lo antes posible el estrecho de Hormuz. Esto tras recibir en Pekín a su homólogo iraní, Abbas Araghchi. El canciller chino dijo asimismo que la guerra lanzada por los Estados Unidos e Israel contra Irán es ilegítima y al mismo tiempo aplaudió el compromiso de Irán de no desarrollar armas nucleares. El encuentro se produce una semana antes de que el presidente estadounidense Donald Trump visite China. Israel bombardeó este miércoles los suburbios del sur de Beirut en el primer ataque contra la capital libanesa desde que entró en vigor un frágil alto el fuego entre Israel y Hezbollah hace casi 3 semanas. El primer ministro israelí, Benjamin Netanyahu, confirmó en un comunicado que el ejército tenía como objetivo al comandante de la unidad de élite Radwan de Hezbollah. Pese al cese de las hostilidades acordado, las fuerzas israelíes han seguido atacando casi a diario el sur del Líbano y otras ciudades del país. El alto el fuego buscaba abrir la puerta a conversaciones más amplias, pero el proceso sigue estancado por la falta de avances en la retirada de las tropas israelíes del sur del Líbano y también el rechazo por parte de Hezbollah a negociar y a desarmarse. Recordemos que Hezbollah tiene un brazo armado que es considerado terrorista por la Unión Europea y por los Estados Unidos. Vamos a ampliar esta noticia y lo vamos a hacer con el periodista Joan Cabacés ahora mismo en Beirut con los detalles. Joan, con todo lo que está pasando, ¿tiene sentido seguir hablando de alto el fuego?
3: Hola, ¿qué tal? Bueno, lo cierto es que de lo que la gente espera por un alto el fuego no se percibe nada sobre el terreno. La población esperaba, por supuesto, con la llegada de la tregua, poder regresar especialmente al sur del Líbano y poder reconstruir y empezar de nuevo con sus vidas anteriores al conflicto, pero esto no ha sido así. Vemos como el conflicto, el fuego cruzado continúa, como continúa también la ocupación israelí de buena parte del sur del Líbano y los bombardeos israelíes, que hay que recordar que se cobran víctimas mortales a diario también durante este cese. La tregua más bien funciona en la práctica como una reducción del fuego, en el que la comunidad internacional ha pedido a Israel que limite la ofensiva al sur del Líbano y que deje de lado o que frene los ataques, algo que ha sucedido hasta el día de hoy en la zona de Beirut. Este es un planteamiento, por supuesto, que enfada a la población del sur del Líbano, puesto que hace que se sienta como una suerte de población de segunda categoría. Sin embargo, desde el inicio de la tregua, los ataques cruzados han continuado, como también han continuado las acusaciones cruzadas. Ambos lados, Hezbollah e Israel, dicen estar atacando al otro, respondiendo a los ataques anteriores del enemigo. Ahora, termino con esto, hay que ver qué sucede después de este primer ataque israelí en la zona de Beirut, puesto que es claramente una escalada, aunque sea durante la tregua.
0: Y la continuación de las hostilidades entre Israel y Hezbollah ponen también en peligro ese inédito acuerdo político entre los gobiernos israelí y el Líbano, en el que por primera vez las autoridades libanesas se comprometían a desarmar y desarticular a Hezbollah, que actúa, recordemos, como estado paralelo dentro del propio Líbano. Aquí la pregunta, ¿en qué punto está entonces este acuerdo ahora mismo?
3: Sí, vimos a mediados de abril cómo llegó este alto el fuego de carácter temporal entre los gobiernos de Israel y de Líbano, y esta es una tregua que tenía que servir precisamente para habilitar un espacio negociador para que ambos gobiernos pudieran negociar la solidificación de este alto el fuego para convertirlo en permanente. Para lograrlo, por supuesto, ambos gobiernos tienen que centrarse en los puntos en común que existen entre ellos. El más fundamental, lo mencionas, el desarme de Hezbollah. pero vemos como este espacio negociador se enfrenta a retos mayúsculos. Por un lado, el gobierno libanés exige al israelí la retirada de la ocupación del sur de Líbano antes de avanzar en este proceso de diálogo. Al mismo tiempo, el ejército israelí se niega a levantar la ocupación sin antes ver a Hezbollah desarbolado. Y por último, para Masinri, vemos como la milicia libanesa ni tan siquiera obedece o respeta estas negociaciones, con lo cual estamos en un periodo negociador muy frágil, como la tregua misma, y por supuesto días como los de hoy.

0: con tanto fuego cruzado y víctimas mortales, dificultan todavía más la proyección de este frágil alto el fuego hacia el futuro.
1: Joan Cabasés, muchas gracias. En Beirut.
0: A vosotros.
1: Y cambio de asunto, el crucero MV Hondius, afectado por un brote de antivirus, partió este miércoles de Cabo Verde rumbo a la isla atlántica española de Tenerife, desde donde han de evacuar a los 144 pasajeros que permanecen aislados en la embarcación. El navío, que partió de Ushuaia, en Argentina, el 1 de abril, disparó las alarmas sanitarias luego de que 3 pasajeros murieran a bordo. Este miércoles, 2 tripulantes enfermos y otra persona que estuvo en contacto con uno de los infectados fueron evacuados a bordo de una lancha ambulancia. El Ministerio de Salud de Argentina anunció que enviará expertos a Ushuaia para analizar roedores en busca de la presencia del virus que hasta el momento no se había registrado en la región.
2: El mundo entero está pendiente del MV Hondius, el buque neerlandés actualmente anclado frente a las costas de Cabo Verde. 3 pasajeros infectados por un virus poco común transmitido por roedores fueron evacuados el miércoles en ambulancia aérea a los Países Bajos. Días antes, otros 3 habían muerto víctimas del virus. Decenas de pasajeros de más de 20 países siguen a bordo a la espera de poder desembarcar, luego de que la Organización Mundial de la Salud afirmara que Cabo Verde no podía hacerse cargo de la operación. España propuso que el barco navegara hasta las Islas Canarias, situadas 1.500 kilómetros hacia el norte.
3: Que si los pasajeros están sanos, no hay contagio, no tiene sentido que tengan que trasladarse a Canarias para ser repatriados. Pueden hacerlo perfectamente desde el Aeropuerto Internacional de Cabo Verde. Por lo tanto, si los países quieren enviar aviones para recoger a sus ciudadanos y llevarlos a su país de origen, ¿por qué hay que estar 3 días viajando a Canarias? Nadie nos lo ha explicado. Nadie nos ha dicho el porqué.
2: En rueda de prensa, la ministra de Sanidad española aseguró que se están tomando todas las precauciones necesarias e insistió en que no hay riesgo para las Canarias.
4: Salvo que la condición médica lo impida, todos los pasajeros extranjeros serán repatriados a través de un mecanismo europeo de protección civil. Los españoles que están a bordo, que como digo son 13 pasajeros y un tripulante, serán evaluados, serán examinados cuando lleguen a Canarias y serán trasladados en avión militar a la base militar de Torrejón y de ahí al Hospital Militar Gómez Ulla de Madrid, donde permanecerán atendidos, examinados y permanecerán en cuarentena todo aquel tiempo que sea necesario que dispongan los protocolos clínicos.
2: Para los pasajeros del barco, la pesadilla comenzó hace más de un mes. El MV Hondius partió de Ushuaia, Argentina, el 1 de abril. Pronto algunos pasajeros comenzaron a sentirse enfermos y al décimo día falleció uno procedente de Países Bajos. Su cuerpo fue trasladado a la isla británica Santa Elena, en el Atlántico Sur, en presencia de su esposa. Pero luego, también ella enfermó y murió. Los test efectuados tras su muerte confirmaron la causa, el hantavirus, una enfermedad poco frecuente que causa problemas respiratorios y aún no tiene cura. Después, enfermó un pasajero británico que fue evacuado desde la isla Ascensión a Sudáfrica, en donde está siendo tratado. El 2 de mayo, un mes después del inicio del viaje, una pasajera alemana se convirtió en la tercera víctima mortal. Los expertos siguen tratando de determinar cómo llegó al barco el hantavirus y cómo se propagó entre los pasajeros. Todos quieren asegurarse de que la repatriación de los pasajeros sanos del barco se efectúe de forma segura para descartar la propagación del virus.
1: Y este miércoles el Ministerio de Salud de Argentina anunció que llevará a cabo trampas y análisis de roedores en Ushuaia, donde aparentemente se habría originado el contagio del crucero afectado con hantavirus. Vamos por la perspectiva con el doctor Hugo Pice, infectólogo y epidemiólogo desde la ciudad argentina de Córdoba. Doctor Pice, muy bienvenido. Según el Ministerio de Salud argentino, el país ha registrado también un incremento inédito de contagios. ¿Cuál es la situación epidemiológica ahora mismo por el hantavirus en Argentina?
5: En general, debo decirle que hemos largado la alerta epidemiológica porque nos está llamando la atención la cantidad de casos que hay. Es más, nosotros estamos hablando en este momento con usted y en una de las zonas turísticas más importantes del país, Bariloche, tenemos una persona internada también por hantavirus. Por lo tanto, creo que ha llegado el momento de evaluar in situ si realmente hay ratones contaminados para poder sacar alguna conclusión. Me parece una muy buena medida empezar a poner trampas, evaluar a estos ratones, que es fácil, es una cosa fácil de hacer, fundamentalmente en manos expertas, y esto nos va a dar los datos epidemiológicos que tenemos necesidad. Pero cada día que pasa se cierra más ese argumento epidemiológico que habíamos dado en nuestra conversación anterior, de que evidentemente esto había llegado desde afuera del barco, y en el barco se hizo lo que la incubación, y de la incubación salieron los primeros signos y síntomas de la enfermedad. Pero por suerte, lo que yo estoy visualizando, inclusive de un día para otro, es que la odisea está por terminar.
1: Es muy tranquilizante escucharlo, doctor Pizzi. Hoy se supo todo esto, que la pareja neerlandesa infectada por antivirus, los llamados pacientes cero, visitaron, además de Argentina, visitaron Chile y Uruguay. Aunque se llama la calma, uno no puede dejar de preguntarse qué podría implicar esto en materia de contagios. Lo pregunto también considerando los datos de la Organización Panamericana de la Salud, que venía advirtiendo del aumento de los contagios en lo que va este año. ¿Podríamos ver de cualquier manera un salto epidemiológico?
5: No hay ninguna duda de que hay un salto epidemiológico, no hay ninguna duda de que hay un aumento de casos, pero ahora si estos pasajeros, que son los pacientes cero, estuvieron en tantos lugares, vamos a tener que sacar la duda, porque realmente para el futuro esto es muy importante. Debo decirle de que nosotros ya tenemos registrado en lo que va del año más de 40 casos, y hay uno que acaba de, como le acabo de comentar, acaba de ser internado en Bariloche, en Río Negro, Argentina.
1: Doctor Pizzi, muchas gracias por todas estas informaciones. Esperemos que la situación realmente esté bajo control. Gracias. En la ciudad de Córdoba, Argentina.
5: Hasta pronto, y tenga la seguridad de que lo vamos a poder solucionar. En general, ya se están tomando las medidas adecuadas, y poniendo en cuarentena a la gente que baje, se va a poder solucionar.
1: Claro, bueno, queremos seguir hablando de este tema que realmente preocupa mucho. ¿Tienes detalles también de esto?
6: Es el llamado a la tranquilidad del doctor Pizzi, ¿no? Lo cierto es que también puede tener esto un impacto económico, porque el brote de hantavirus detectado en un barco de pasajeros en el Atlántico ha encendido las alarmas en la industria de los cruceros y el turismo internacional, pese a tratarse de un virus habitualmente de transmisión local. Aunque las autoridades sanitarias insisten en que el riesgo global sigue siendo bajo, el episodio ha obligado a aislar pasajeros, realizar evacuaciones médicas y activar protocolos de emergencia en varios países. En el sector turístico, expertos advierten de un impacto inmediato en la confianza de los viajeros, especialmente en los cruceros, que es ya un segmento muy sensible a estas crisis sanitarias. Bueno, y el crucero afectado por hantavirus partió desde el puerto de Ushuaia, en la Patagonia Argentina. En Buenos Aires está nuestro compañero Alejandro Rebosio. Alejandro, quería preguntarte si este caso está afectando o afectará de algún modo al turismo en la región de donde parten este tipo de cruceros.
7: Por ahora hay mucha incertidumbre en el sector turístico argentino. Por ahora no hay cancelaciones ni puntuales ni masivas. Habrá que esperar con el tiempo. Lo que sí está claro es que la noticia ha impactado negativamente en lo que es la imagen de Argentina, la imagen del turismo en Argentina, en particular en la Patagonia Argentina, donde de vez en cuando hay casos de hantavirus, y también en lo que es la política sanitaria que está adoptando este país. Pero habrá que esperar a la temporada del invierno austral, cuando llegan los, sobre todo, brasileños a esquiar en Bariloche, en el norte de la Patagonia, a ver si realmente se resiente o no la llegada de turistas. Lo que es la temporada de cruceros acaba de finalizar, y habrá que esperar hasta el verano austral para ver si tiene o no impacto. Por ahora reina, insisto, la incertidumbre y las especulaciones.
6: Entiendo, Alejandro. Bueno, ¿y en qué momento se encuentra, digamos, el turismo en Argentina ahora mismo?
7: Y el turismo en Argentina no venía bien. En el año 2025, la cantidad de turistas extranjeros que llegaron a Argentina cayó un 18% con respecto a 2024, y la llegada de divisas por el turismo cayó un 11%. Esto se debió en parte a la sobrevaluación del peso argentino durante los últimos años, que por un lado sirvió como estrategia antiinflacionaria, pero por otro lado ha encarecido lo que son los bienes y los servicios que ofrece Argentina, incluido el turismo. Esto ha desalentado sobre todo la llegada de turistas de países limítrofes, de uruguayos, brasileños, paraguayos, chilenos, que venían a Argentina de compras

0: por fines de semana o también por periodos más largos. Y a esto se agrega este año el impacto de la guerra de Irán, que ha encarecido el combustible, ha encarecido los pasajes, los tickets de avión, y que ha llevado también a algunas cancelaciones de vuelos que en principio no iban a poder ser llenados.
1: Claro, me imagino. Alejandro, muchísimas gracias por todos estos detalles. Un saludo.
0: Gracias a ustedes.
1: La presión para avanzar hacia una solución del conflicto entre Estados Unidos, Israel e Irán coincide con un fuerte repunte de los mercados en Wall Street. El índice S&P 500, el referente de los inversionistas, comenzó el año prácticamente plano, pero acumula una subida cercana al 16% desde los mínimos registrados a finales de marzo. El Nasdaq, el índice tecnológico, se encuentra en máximos históricos, mientras que el Dow Jones ha salido este miércoles de la corrección, una caída de más del 10% tras llegar a un pico que ahora quiere volver a escalar. Euforia en Wall Street, nuestra compañera en Nueva York nos amplía estas informaciones. Ana, los inversionistas están dejando de lado los riesgos. ¿Qué hay detrás de estas fuertes alzas de los mercados?
2: Pues por un lado está el empuje de la inteligencia artificial que está llegando a cada vez más sectores en este momento, está elevando a las empresas de semiconductores. Este es un factor absolutamente innegable, pero realmente la clave de esta efervescencia son los beneficios empresariales. Más del 65% de las empresas ha presentado ya sus cuentas del primer trimestre y la gran mayoría, más del 80%, están reportando beneficios o utilidades por acción muy por encima de las estimaciones hechas. Las tasas de crecimiento indican que se pueden estar entre uno de los trimestres más rentables de los últimos 5 años. Y es un crecimiento que está llegando a muchos sectores, no solamente al tecnológico, un crecimiento que además coincide con los efectos de las rebajas de las tasas de interés del año pasado y el estímulo fiscal que ha supuesto la rebaja de tributos que ha puesto en marcha el gobierno de Donald Trump. Según la consultora FactSet, los analistas están dejando de lado los riesgos de cara al futuro y piensan que las utilidades por acción van a subir no solamente en el siguiente trimestre, sino a lo largo de todo el año.
1: Ana, muchas gracias por este análisis. Y seguimos con más noticias. Jenny.
3: Sí, Rosa, ha sucedido en Ucrania, donde se frustran las esperanzas de una tregua de la guerra entre Rusia y Ucrania. Y es que Moscú hizo caso omiso del alto el fuego unilateral declarado por Kiev, atacando varios objetivos durante la pasada noche, según fuentes ucranianas. El presidente Volodymyr Zelensky había propuesto una tregua en respuesta a la petición de Rusia de suspender las hostilidades durante 2 días por el desfile militar del 9 de mayo en Moscú.
4: Esta es la respuesta de Rusia al cese al fuego anunciado por Ucrania. Aquí en Kharkiv, la segunda ciudad más grande de Ucrania, varios edificios resultaron dañados por los ataques. En Sumy, un dron impactó contra una guardería. Aunque no había niños en el inmueble en el momento de la explosión, una empleada de seguridad del edificio murió y varias personas resultaron heridas. Una tregua. No habrá tregua ni en nuestra vida, ni en la tuya. El gobierno ucraniano afirma que los ataques con misiles y drones demuestran que Rusia no tiene interés por evitar más muertes, pese a haber llamado a un alto el fuego. Moscú ultima los preparativos para el gran desfile militar del 9 de mayo, tras haber anunciado un alto el fuego de 2 días coincidente con la efeméride. A su vez pidió a Ucrania que no perturbe la celebración de los eventos que conmemorarán la capitulación sobre la Alemania nazi en 1945. En redes sociales, el presidente ucraniano Volodymyr Zelensky dijo textualmente: "Es obvio para cualquier persona razonable que una guerra a gran escala y el asesinato diario de personas no son un buen momento para las celebraciones públicas". Previamente había prometido responder de la misma manera si Rusia violaba la tregua anunciada por Ucrania, una postura que en las calles de Kiev apoyan. Quizás deberíamos actuar como Rusia. Es decir, no quedarnos quietos y no respetar la tregua. No tenemos otra opción. Los rusos solo entienden la fuerza. Hay que derrotarlos en su propio país. Y deberíamos lanzar drones que sobrevolaran su desfile. Y mientras los rusos rendirán homenaje a los vencedores de una guerra del pasado,

0: Pero un alto el fuego en el presente parece cada vez más difícil.
1: El fundador del canal de televisión CNN, Ted Turner, ha fallecido a los 87 años. Turner revolucionó la televisión moderna creando la CNN en 1980.

Además de sus exitosos negocios en el sector de los medios de comunicación, Turner también era conocido por su imperio deportivo y su implicación en causas humanitarias y medioambientales. Consternación en Río de Branco, en el noroeste de Brasil. Vamos a ver el resumen de esta y otras noticias a continuación. Vecinos depositan algunas velas en las puertas del Instituto San José, donde un adolescente abrió fuego y mató a dos empleadas del Instituto Educativo. Evidentemente tenemos un problema técnico, no podemos ofrecerles ahora mismo estas imágenes de lo que estábamos anunciando. Vamos a avanzar ahora mismo, si me confirman, a Guatemala. Vamos a necesitar un momento para aclarar lo que está pasando ahora mismo. Vamos a informar lo que está pasando en Panamá, porque allí el presidente de Israel, Isaac Herzog, inició este miércoles en Panamá un viaje de 4 días a Centroamérica que lo llevará también a Costa Rica, donde asistirá el viernes a la toma de posesión de la presidenta electa Laura Fernández. Según comunicó la oficina de Herzog, Israel busca fortalecer su alianza con ambos países. Y con esta noticia terminamos nuestra entrega informativa. Por supuesto, le pedimos disculpas por ese desperfecto técnico, cosas que pasan en el directo de las noticias desde Berlín. Estamos trabajando para ustedes. Soy Jenny Pérez, ha sido un gusto. Hasta pronto.

0: señoras y señores, bienvenidos a este hospital que se llama Angermünde.
1: Pía se reúne con el médico mexicano Iván Mejía.
2: Bienvenidos a un hospital alemán.
0: ¿No hay algo que te sorprendió cuando entraste aquí a este hospital?
2: Algo que me sorprendió mucho aquí es que al ser un hospital pequeño, como médico puedes involucrarte en todo.
1: Aquí estoy.
0: Bueno, a mí ya me pone nerviosa.
1: Ahora.
0: ¿Radiología?
2: Sí.
3: Inteligencia artificial y el holocausto. ¿Qué tan útiles son las nuevas tecnologías para la memoria histórica? ¿Y qué peligros entrañan los contenidos generados por IA?
4: Im Fahrwasser dieser KI-Fakes haben wir aber auch feststellen können, dass geschichtsrevisionistische rechtsextreme Akteure sozusagen sich auch dieser Inhalte bedienen.
1: Enlaces. 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

0: también comenzar su travesía en este nuevo mundo, acompáñenme con Pía, les voy a presentar cómo es un hospital aquí y cómo es el proceso para poder llegar aquí como mexicano, como latino, a estos nuevos rumbos. Y ahora es, vamos al hospital.
1: No, y ahora me das un beso.
0: Ah, bueno.
1: Hola, ¿cómo estás? Espero no necesitarte nunca.
0: No, yo también espero que no, pero de todos modos recuerda que la prevención es muy importante y si nos requirieran alguna vez, es todo lo que tenga que ver con el cuidado del cuerpo de manera interna, pero...
1: Internista.
0: Sin, exactamente, pero sin cirugía.
1: Sin cirugía.
0: Eso incluye todo lo que sea corazón, pulmones, riñones, estómago, todo el tracto digestivo.
1: Estamos en las afueras de Berlín, en la provincia o en el estado de Brandenburgo. Necesitas desde Berlín para venir al hospital donde vos estás trabajando una hora de ida, una hora de vuelta.
0: Así
1: ¿Lo
0: es.
1: Haces todos los días?
0: Todos los días.
1: Para México no es nada, ¿no? Una horita.
0: No.
1: Para Latinoamérica no
0: para
1: es nada.
0: Para Latinoamérica es normal.
1: Con razón tenés esa sonrisa.
0: Sí.
1: Este hospital, Krankenhaus, miren el nombre, acá tenemos el nombre, señor director, ponga el nombre, así que vamos aprendiendo. Kranken quiere decir...
0: Quiere decir enfermo.
1: Y Haus...
0: Casa.
1: Casa de enfermos.
0: Sí.
1: ¿Viste qué práctico que es el idioma alemán? ¿Es siempre tan práctico?
0: Normalmente sí, a veces inventan palabras, pero...
1: ¿Cuánto hace que estás acá como médico oficial?
0: Como médico desde enero del 2023.
1: ¿Orgulloso de estar acá?
0: Sí, estoy muy, muy contento por la oportunidad.
1: ¿Es verdad?
0: Sí.
1: ¿Cuántos médicos mexicanos has conocido en este programa, que no es un intercambio, sino es una invitación de Alemania para traer a médicos de Colombia y de México y de algunos otros países de Latinoamérica?
0: Así es.
1: Principalmente de México.
0: Sí, al menos en mi caso son los que más conozco, sorprendentemente no he conocido tantos.
1: ¿No?
0: No, bueno. En los hospitales, solo he estado en dos hospitales hasta ahora.
1: Sí.
0: Aquí no conozco a ningún otro latino.
1: ¿El único mexicano
0: latino? Sí. Ajá.
1: Bueno.
0: Y en el hospital en el que estuve antes conocí a uno.
1: Bueno.
0: Sí.
1: Pero hay varios, ¿eh?
0: Sí, sí.
1: Hay muchos.
0: Sí, sí, hay.
1: Es un programa que vos decís que es un programa de éxito de esta invitación de Alemania a traer médicos extranjeros, o es un programa un poco problemático. Yo digo para hacer un tentempié,
0: claro,
1: para que la gente se quede con nosotros a ver la historia de este médico, cómo llegó a Alemania y cómo Alemania pide este reclutamiento a países de Latinoamérica. Si sos médico y te interesa hacer una experiencia aquí en Alemania, quédate en este programa. ¿Es una buena experiencia o es...?
0: Sí. Bueno, cuando funciona, es increíble, sí. Sí, todo comienza con primero tener el alemán.
1: Claro.
0: Es lo que siempre piden desde el inicio. Y una vez teniendo eso y teniendo el título, pues se puede hacer un caso. Se envían todos los papeles a, digamos, lo que sería la Cámara de Médicos aquí. Y ellos comienzan a abrir un caso. Y una vez que se abra, después se puede hacer el proceso del visado. A veces cambia dependiendo de cada caso, pero en general así funciona.
1: Vamos a desmenuzar todo este proceso para que ustedes vayan entendiendo cuáles fueron las experiencias de Iván. Vamos a entrar a este hospital que ya les dije está a las afueras de Berlín, en un lugar muy, pero muy bonito, en un lugar muy tranquilo, en un lugar donde se respira aire puro, porque este es un hospital especializado en...
0: En pulmones, en medicina interna.
1: Señoras y señores, bienvenidos a este hospital que se llama Angermünde.
0: Sí, perfecto.
1: Angermünde, ¿no?
0: Sí.
1: Angermünde, entramos al hospital y esta es la historia de Iván. Bienvenidos, es de Guanajuato. ¡Saludos, México!
0: ¡Saludos!
1: Acompáñenos. Vamos.
0: Gracias.

Bienvenidos a un hospital alemán. Yo soy mexicano, soy médico y hoy les presento mi historia y un poco de cómo es el sistema aquí en Alemania. Si les interesa y les gustaría

0: tu lugar de trabajo. Uh-huh. Y nosotros muy emocionados y agradecidos, porque yo no sé si ustedes saben que, me imagino que sabrán que en los hospitales no se puede filmar, no puedes filmar a pacientes, no puedes filmar ningún médico, ningún habitante. Tenemos un permiso especial, muchísimas gracias, Iván.
1: Sí, no, no hay que. Fue gracias al jefe.
0: Fue por la hospitalidad mexicana. ¿Cómo los convenciste para que estemos con tantas cámaras acá?
1: No, creo que como mencionabas, es un hospital que está fuera de Berlín, entonces los hospitales un poco más pequeños necesitan un poco más de presencia.
0: Perfecto.
1: Entonces,
0: ¿Es un hospital familiar?
1: Sí, sí. En general los hospitales un poco más alejados de la ciudad tienen ese un poco más de tacto con las personas y tratan de hacer sentir que a los pacientes que son parte de aquí.
0: En general no es así.
1: No, los alemanes tienden a ser un poco más fríos, más, sí, más dedicados al área profesional, dejan un poco a veces el tacto.

0: con el paciente fuera del manejo médico.
1: De verdad, o sea, es mucho más la, o sea,
0: lo técnico.
1: Lo técnico.
0: Sí, o sea, así es.
1: Te prometo que te curo, pero no sabes si vas a salir agotado, triste,
0: destruido. Eso lo hace trabajo social, eso no lo hace el médico.
1: Cosa, ajá.
0: Sí, está muy separada las tareas.
1: ¿Y el trabajo social qué sería? No entiendo. O sea, ¿vos te curan y después vas al trabajo social para que te curen el alma?
0: Son personas que se encargan también del área de cómo vive la persona fuera del hospital. Si tiene familiares, si no tiene familiares, si hay alguien que le puede ayudar, si necesitan enfermeros que le ayuden en casa.
1: Nosotros no tenemos eso, ¿no? Lo hacemos allá, un poco más completo en Latinoamérica.
0: Sí, y allá todos casi tenemos mucha familia. Claro. Y personal, muchas veces pasa que el paciente solamente puede entrar al hospital si tiene familiares que lo vayan a cuidar.
1: Mira.
0: Y eso no pasa aquí.
1: Qué interesante. Sí. O sea, nosotros somos más all round, ¿no?
0: Sí.
1: Talentos all round. Sí. ¿Qué hacemos acá? Contame.
0: Sí. Esta es la entrada principal.
1: Sí.
0: Y por aquí llegan los pacientes cuando necesitan ir ya sea al área de medicina interna o a visitar a alguien o a urgencias.
1: Está bien.
0: Sí, entonces, una vez que llegan aquí, primero se encuentran con la persona de la entrada.
1: Claro.
0: Y esa persona les pregunta en qué dirección van para poder dirigirlas, si es una urgencia, si es una cuestión de una plática con los médicos o si es un estudio. Ah. Y dependiendo de eso, a nosotros nos informan.
1: Mm.
0: Un paciente llegó para urgencias, va para allá. Mm. Y entonces nosotros empezamos a probar todo.
1: ¿Y hay algo que te sorprendió cuando entraste aquí a este hospital, a diferencia de lo que es quizás México, Latinoamérica? Dos cositas que digas, miren muchachos, esto realmente me sorprendió.
0: Algo que me sorprendió mucho aquí es que al ser un hospital pequeño, como médico puedes involucrarte en todo. Y en México muchas veces cuando vas a estar como médico aprendiendo, el hospital es muy grande y haces una sola cosa. Pero aquí puedes aprender sobre radiología, puedes aprender sobre laboratorio, puedes estar incluso con las mismas enfermeras o trabajar en conjunto directamente con los psiquiatras, lo que normalmente no pasa en México. Generalmente está un poco más separado todo el contacto con el paciente.
1: ¿Y otra cosa más que te haya sorprendido?
0: Quizás. Y algo con los pacientes que me sorprendió, al menos de la región, es que sí pasa que esta región específicamente consumen mucho alcohol. Muchos pacientes tenemos con mucho abuso de alcohol y muchas veces llegan aquí hospitalizados justamente por ese problema.
1: ¿Por qué no hay médicos en Alemania?
0: Hay todo un una constelación de situaciones. Una es cuestiones del trabajo como tal. O sea, el trabajo es pesado y es algo a lo que creo que ya desde hace tiempo el alemán no está tan acostumbrado a trabajar horarios de noche, de día, múltiples guardias y pues con mucha demanda. Y tristemente, como al mismo tiempo hay una falta de médicos y se trata de sacar el trabajo con los médicos que hay, se vuelve un círculo vicioso de los que sí están, son explotados y se van. Y ahora necesitamos más.
1: Mm.
0: Entonces, todo esto es principalmente la razón por la que no hay y que muchos buscan cierta retribución por su trabajo.
1: Ah.
0: Y existe cierta migración de parte de los médicos alemanes a principalmente Estados Unidos o Suecia.
1: ¿En serio? O sea, que los alemanes
0: Suiza.
1: Se van a Estados Unidos y a Suiza.
0: Uh-huh.
1: Y los latinoamericanos vienen a Alemania.
0: Sí.
1: ¿Qué buscan los? A ver, ¿y por qué vos no te fuiste a Estados Unidos? Ya que está México, Estados Unidos tan cerca.
0: Sí, es muy caro. Es muy, muy caro. Y tienes que pagar por la residencia y tienes que pagar por cada examen para que te puedan reconocer tu título.
1: Y acá no.
0: Aquí es un poco más gentil.
1: Escúchame, ¿quieren ver cómo es todo el procedimiento para que un médico mexicano venga a trabajar a Alemania? Por si a ustedes les interesa, acá tenemos el ejemplo de Iván. Y ustedes lo saben, yo lo voy a lidiar con los médicos alemanes. Usted no sabe ni el alemán que tiene, realmente me sorprendió.
0: Ah, gracias.
1: Y debe ser un alumno muy dedicado, porque no hace tanto que estás acá para tener un alemán excelente.
0: Mm.
1: O se ve que te tratan re bien y estás hablando todo el alemán.
0: Sí, sí, sí.
1: Acompáñenos otro tour por este hospital. Gracias a la jefatura que nos está dejando filmar con un permiso muy, pero muy especial en un hospital alemán a las afueras de Berlín. Bienvenidos, esto es Aquí Estoy, somos Deutsche Welle y esta es la historia de Iván. Vamos.
0: Gracias.

0: Sí, mira, Fría, por ejemplo, estamos ahorita en todo el área de terapia intensiva, que es también un área que ofrece el hospital. Al ser un hospital pequeño, generalmente estas áreas no están, pero por las calificaciones que tiene nuestro jefe principalmente y el equipo de médicos que tenemos aquí, podemos tener esta área de terapia intensiva, que también se ofrece como parte del currículum para los médicos que quieren hacer una subespecialidad en terapia intensiva.
1: Esto es increíble, ¿no?
0: Sí,
1: Un
0: es
1: hospital
0: un.
1: tan relativamente pequeño, las
0: Sí,
1: afueras de Berlín,
0: sí.
1: que ofrece tantas posibilidades de
0: Exacto.
1: capacitación, ¿o no?
0: Sí, así
1: ¿Es
0: es.
1: por eso que elegiste este lugar
0: Sí,
1: también? ¿En
0: me lo
1: serio?
0: recomendaron mucho y justamente por el doctor que es el jefe y también por el equipo, pero más por él, porque él tiene una cualidad que normalmente uno no encuentra en los alemanes, que tiende a ser esta como profesión para, o naturalidad para la docencia.
1: Qué
0: Es una
1: bonito.
0: persona que trata de enseñar mucho y tristemente a lo que pasa mucho aquí con los médicos en Alemania, los que quieren hacer una especialidad, es que una vez que llegan al hospital, el resto del equipo supone que el médico ya está listo. Entonces prácticamente nos dejan solos y no nos enseñan cómo funcionan las cosas. Entonces muchas veces el médico se siente muy abandonado y tiende a cambiar de trabajo rápido o a irse de Alemania.
1: Está bien. Vamos a hablar un poquitito de cómo vos llegaste acá, cómo es el reclutamiento
0: Sí.
1: oficial. Para ustedes, médicos en Latinoamérica, si tienen, yo siempre digo, ganas de tener una experiencia acá, vale la pena.
0: Claro,
1: ¿Vale
0: sí,
1: la pena?
0: definitivamente vale la pena.
1: ¿Cómo es? Entonces, vos estás en México, por ejemplo,
0: Sí.
1: y ¿cómo te enterás de que Alemania necesita médicos?
0: Pues en mi caso fue muy espontáneo porque una compañera de mi trabajo en el que tenía en México, su hijo vivía en Alemania. Y eso despertó mi curiosidad y empecé a buscar, descubrí que existían estos programas
1: ¿Cómo se
0: y
1: llama el
0: en
1: programa?
0: ese tiempo el programa, no sé si el nombre ya cambió, pero en ese
1: Pero
0: tiempo el programa se llamaba Specialized en inglés.
1: está bien.
0: Entonces,
1: Especialistas,
0: exacto,
1: especializados.
0: exactamente.
1: Muy bien.
0: Entonces la idea era, si cumplías con ciertos criterios como tener el cierto nivel de alemán, que es B2, tener papeles completos como médico y que los papeles estuvieran oficialmente traducidos y una copia certificada, una vez enviando todo eso por correo electrónico a la Cámara de Médicos que te interesara, ellos o a la Agencia Federal de Trabajo especialmente,
1: A la Agencia
0: ellos,
1: Federal de Trabajo
0: así es,
1: Alemán.
0: efectivamente.
1: Sí.
0: Una vez haciendo eso, ellos abren un caso, te envían un papel y con ese papel empiezas todo el proceso del
1: De
0: visado.
1: visado.
0: Así es. Y
1: Que se
0: una
1: lo hace
0: vez.
1: más fácil teniendo todos los papeles, por supuesto.
0: Exactamente. Y el alemán, es lo más importante. Y
1: Está
0: una vez
1: bien.
0: teniendo esto, ellos empiezan también a hablar con los convenios y los hospitales que tienen aquí para encontrar un lugar donde el médico vaya a poder trabajar. Muchas veces te preguntan qué clase de especialidad quieres hacer para que te puedan encontrar un hospital que la tenga.
1: ¿Y qué especialidad querías hacer vos?
0: En ese tiempo yo estaba abierto a todo, pero siempre quise más medicina interna.
1: Perfecto.
0: Sí. Entonces, una vez que en mi caso encontré todo esto, también vi que la Agencia Federal de Trabajo tenía conferencias en diferentes universidades.
1: Ah, van a las universidades,
0: Sí.
1: van a las, van, me imagino que irán a los hospitales a hablar un poco sobre qué se necesita en Alemania, ¿o
0: Sí,
1: no?
0: sí. Y obviamente a dar un poco de información sobre cómo es todo el proceso y cómo es una vez que uno ya está instalado
1: Está bien.
0: aquí, que es muy, claro que muy, muy positivo.
1: Pero cuando llegas acá, uno tiene. Mira.
0: Es otra cosa. Sí, algo que yo, no fue mi caso porque yo llegué a Berlín, pero sí escuché algunas veces de otros compañeros que llegaron a lugares pequeños, que es generalmente a donde te envían, porque es donde más necesitan médicos, está todo bien aislado, no hay nada que hacer. Es un pueblito con 5.000 o tal vez a veces decenas de miles de personas, lo cual para uno como mexicano y acostumbrado a ciudades tan grandes es muy pequeño. Entonces, y eres completamente nuevo en el idioma y muchas veces un idioma que aprendiste en tu casa, en México. Entonces, no tienes una como preparación para toda la situación social y lo que vas a vivir en Alemania y cómo relacionarte con tus compañeros o con la gente en el pueblo donde vives.
1: Y más en un pueblo,
0: Y
1: donde
0: más
1: por
0: en
1: ahí
0: un
1: no están
0: pueblo.
1: acostumbrados a ver extranjeros.
0: También, también.
1: Imagínate que, bueno, claro, un alemán, yo no sé, se ha tratado por un extranjero que acaba de llegar sin saber el idioma, me imagino que debe ser en cualquier parte del mundo un poco
0: Claro,
1: chocante, ¿no? El que
0: claro.
1: tenga, ¿no?

0: Aunque ahora que mencionas ese punto, me ha llegado a pasar justo lo contrario, que principalmente en hospitales más grandes, cuando el médico es extranjero, a veces los pacientes se alegran porque se prefieren cómo los tratamos nosotros, porque somos un poco más amables y más cálidos en el trato. Entonces se emocionan y agradecen porque uno los trata.
1: Qué
0: Sí,
1: bonito
0: es
1: eso,
0: algo que
1: ¿eh?
0: también en esa parte es una excelente retroalimentación para cuando uno está aquí. Al menos sabes que tu trabajo también está dando frutos y también está sirviendo para algo.
1: ¿Y la preparación vos decís que es igual a la de Alemania que nosotros podemos tener en Latinoamérica? A ver,
0: No.
1: ¿qué es mejor y qué es peor? A ver, explícame, a
0: Para
1: ver.
0: mí,
1: A ver.
0: la cuestión del aprendizaje y para convertirse en un especialista es mucho mejor en México, en Latinoamérica. Y eso incluso lo llegué a platicar con médicos alemanes que son hijos de padres latinos, que pudieron hacer, por ejemplo, alguna especialidad o incluso medicina en Latinoamérica.
1: ¿Y por qué es
0: Y
1: así?
0: porque tenemos más esa, o sea, la misma cultura como de familiaridad nos obliga incluso a veces hasta nos pasa en la casa, que a gritos, pero uno entiende, uno tiene que aprender. Entonces, en medicina pasa muy similar. Tal vez no sabes alguna cosa, pero tu superior no te va a dejar hasta que lo sepas hacer. Y
1: Mira.
0: aquí sí es como de, pues tú tienes que saber y búscale. Y cada quien tiene
1: Claro,
0: sus.
1: el camino es más individual acá.
0: Sí, exactamente, esa es la palabra. Todo es muy individualista. Sí,
1: Y
0: eso es
1: ahí
0: un poco pesado.
1: necesitas, es pesado y necesitas una madurez.
0: Sí, también. O
1: Madurez.
0: un grupo de apoyo bueno. Eso también a veces ayuda. A mí me tocó mucha suerte que conocí varios latinos cuando estuve en Berlín, y ellos me ayudaron mucho. Y eran personas a las que les podía mandar un mensaje o preguntar sobre alguna cosa. Y una vez que uno ya se va acostumbrando un poquito y perdiendo el miedo, lo empieza a hacer aquí con los alemanes.
1: Muy bien. ¿Y qué se atiende bien acá? ¿Qué me...?
0: Sí, por ejemplo, aquí ya vienen los pacientes que tienen alguna enfermedad o incluso aunque no esté directamente diagnosticada la enfermedad, alguna situación de salud que en ese momento esté muy directamente amenazando la vida del paciente. O sea, si no se hace algo, puede morir en los próximos minutos, horas. Entonces, el paciente inmediatamente después de verlo en urgencias o incluso de darle una primera mirada, rapidísimo se trae para acá, se conecta a los monitores, si necesita
1: Perfecto.
0: respiración se da todo lo que se tenga que hacer. Entonces, por ejemplo,
1: Sos muy diplomático. ¿Qué se trata bien acá?
0: sí, aquí se trata bien, desde mi perspectiva,
1: Sí.
0: y eso lo viví hace poco de manera personal con un familiar, aquí se trata mejor el cáncer que en México,
1: Mira.
0: porque se tiene más acceso a los medicamentos.
1: Mira.
0: Sí, entonces, y todos los procesos están muy, muy bien definidos y se actualizan muy, muy rápido. Cosa
1: Perfecto.
0: que todavía tenemos, hasta donde yo sé, dificultades en México porque las guías tardan en actualizarse, los medicamentos, toda la burocracia. Entonces, aquí es muy rápido. Tienes un paciente, tiene cáncer, no lo dejas ir hasta que sepas bien qué cáncer tiene y una vez que, si el algoritmo de tratamiento dice hay que tratarlo ya, tampoco lo dejas ir hasta que recibas su primer
1: Mira,
0: tratamiento.
1: ¿y las cirugías, por ejemplo?
0: En
1: Latinoamérica.
0: general, en Latinoamérica, lo que yo vi es que
1: Sí.
0: es mucho más accesible y son. Para mi gusto, tienen una mucha mejor preparación los cirujanos, porque,
1: Mira.
0: como mencionaba, aquí falta mucha docencia, aquí falta mucho que le dejen hacer uno como nuevo las cosas, pero con acompañamiento. Y allá no, allá es lo contrario, allá tienes que hacer y hacer y hacer y hacer tanto que
1: La
0: te la
1: experiencia.
0: exactamente la experiencia del cirujano es muchísimo más y eso es algo que siempre se quiere en un
1: Y
0: cirujano.
1: es más económico también, ¿no? Las
0: Sí,
1: cirugías allá.
0: definitivamente casi. Todo es más económico en México en contraste con Alemania, pero sí, el área de cirugía es algo que personalmente yo prefiero allá que aquí.
1: Mira,
0: Sí.
1: les quiero mostrar una palabra que yo creo que todo el mundo se pone contento y así aprendemos un poco de alemán, el Entlassen. Uno cuando está en el hospital y ve la palabra Entlassen, te juro que haces, ah, oh, ¿qué quiere decir eso?
0: significa dar de alta o dado de alta.
1: Dado de alta, dar de alta.
0: Sí.
1: Nos damos de alta acá
0: Sí.
1: y seguimos para otro lugar en el hospital.
0: Sí.
1: ¿Qué te parece para seguir charlando,
0: Claro que sí.
1: con vos? Ay, Iván, a mí ya me pone nerviosa lo de la cabeza. ¿Radiología?
0: Sí, así es. Esta específicamente es área de tomografía. Ajá.
1: Tomografía.
0: Y de aquel lado tenemos rayos X.
1: Está bien.
0: Entonces aquí es todo lo que se hace como lo mismo que rayos X, pero en lugar de solo una foto.

0: es como muchas fotos en diferentes
1: cabeza,
0: planos.
1: En la cabeza.
0: Puede ser en la cabeza, en el cuerpo, de arriba, en el de abajo.
1: ¿Y qué buscaríamos ahí?
0: Aquí principalmente, digamos, cambios en las estructuras del cuerpo que no se pueden ver con una toma desde afuera, sino que buscamos si, por ejemplo, lo que comentábamos del cáncer, son tumorcitos que a veces no se ven en una foto o a veces no se pueden ver al explorar al paciente. Entonces, este tipo de instrumentos nos ayudan a ver por dentro.
1: Obvio. Es carísimo acá en Alemania. Entonces, ¿cómo tratas el tema de no gastemos con este paciente porque por ahí no lo necesitamos? O ¿cómo es?
0: Lo bueno es que yo no tengo que hacer eso. Pero Alemania tiene todo un sistema en el que todo funciona de acuerdo al diagnóstico. Si, por ejemplo, tú necesitas una tomografía, yo como médico tengo que decir por qué. Entonces, si yo tengo un diagnóstico, aunque sea probable, o una impresión diagnóstica, como le decimos, eso justifica el procedimiento, o en este caso, este tipo de estudio. Pero si no lo tengo, no se puede.
1: Está bien.
0: Entonces, en el caso de las personas que vienen al hospital y se tuvieron que quedar, nosotros, por ejemplo, recibimos dinero si, dependiendo de por qué están en el hospital. Si llegaron por una neumonía, generalmente una neumonía no necesita esto. Y si le hacemos a un paciente con una neumonía esto, vamos a gastar más en el paciente de lo que el hospital recibe.
1: ¿Pero quién controla todo esto?
0: Todo eso lo hacen las aseguradoras. Ah. Ellas son las que mandan.
1: Ellas son las que mandan.
0: Sí.
1: ¿Y controlan mucho?
0: Sí.
1: Y por eso esa sensación que yo a veces tengo en Alemania, bueno, vivo en Alemania hace mucho que no voy al médico, pero tengo la sensación de que a veces quieren ahorrar conmigo. ¿Es así?
0: Sí, tienen mucho. Tristemente, uno se da cuenta también aquí que depende del dinero.
1: Claro.
0: O sea, dependiendo de... incluso los médicos familiares a veces tienden a evitar dar demasiados medicamentos a los pacientes porque eso significaría que ellos están costándole más a las aseguradoras y eso no les gusta. Entonces puede ser que empiecen a limitar ciertas cosas o a tener otro médico cerca y entonces el médico que normalmente hacía eso tiene que mandárselo a alguien más porque ellos ya no le, a él ya no le dan permiso de gastar en sus pacientes, a veces incluso aunque los necesite.
1: Uy, ¿quién sí, te perdón. Está llamando? Uy, que no se lo lleven.
0: Hallo nochmal. Nee, das war ursprünglich so, aber soweit ich weiß, er hatte heute keinen Durchfall mehr. Er könnte eigentlich schon. Genau. Ja. Danke. Tschüss.
1: Bueno, acaban de ver, no saben el alemán que tiene. Te llamaron, organizaste todo.
0: Sí.
1: Esto es un caso exitoso de alguien que viene de México para trabajar acá, pero
0: sí.
1: No todos los casos, algunos son complicados.
0: Sí.
1: ¿Qué es lo que vos decís? Cuidado, señores, no pierdan el valor, no pierdan
0: claro.
1: las ganas. Hay muchas instituciones involucradas
0: sí.
1: en todo el papeleo que uno necesita para venir a trabajar acá como médico,
0: sí.
1: siendo extranjero, especialmente con los alemanes que siempre te piden tantas cosas, ¿no?
0: Sí, toda la parte de la organización, aunque sí tienen muchos sistemas ya hechos y generalmente los piensan bien, tienen un detalle que, con el que siempre hay problemas de que existe esta ley muy importante para ellos que es la protección de datos. Entonces muchas veces no se comunican entre las diferentes instituciones y si un hospital ya te dijo que sí para que hagas tu especialidad aquí, tal vez no se comunicaron con la Cámara de Médicos o tal vez la Cámara de Médicos no se comunicó con la
1: Oficina con migración. De Extranjería.
0: Exactamente, y los de migración no te dan visa porque no tienen no sé qué y es muchas veces un relajo. Cuando funciona es muy bonito, pero cuando no te das cuenta de todos los pequeños, las pequeñas áreas que muchas veces uno mismo tiene que resolver y que, como mencionabas, para las personas que se quieran animar a hacer esto, es importante siempre tener una buena red de apoyo, preguntar siempre y buscar ayuda, porque la verdad es que en mi caso solo no lo hubiera logrado. Entonces,
1: ¿y quién te ayudó?
0: Gracias a Dios conocí muchas personas, como otros médicos que trabajaban ya aquí o con personas de la comunidad latina, que están dispuestos a ayudar y que muchas veces incluso, a veces los europeos no nos entienden, pero cuando escuchas, este es un latino, ven, yo te adopto, te llevo a mi casa, te llevo a conocer, te llevo a comer, te enseño cómo se hacen ciertas cosas, eso ayuda muchísimo. Y incluso a veces eso pasa mismo con otras personas del mismo gremio en el que uno trabaja.
1: Red de apoyo, ya sea con médicos,
0: sí.
1: con amigos, con vecinos, con alemanes, con extranjeros, siempre es bueno. Y en todas partes del
0: sí.
1: mundo una excelente red de apoyo. Saber tus objetivos, saber dónde buscar la información
0: sí.
1: y no olvidar el objetivo, ¿no?
0: Exacto.
1: Yo vine para acá, hasta acá llegué, ¿cómo tengo que lograr para llegar a mi meta, verdad?
0: Sí, así es.
1: algunas palabras para todos los que se animen, a todos los médicos en Latinoamérica que se animen a tener una experiencia acá, con sí. todo el papeleo, con todo?
0: Claro, pues primero los estamos esperando y ojalá que lo logren y bienvenidos.
1: Hasta la semana que viene en un programa más y espero no estar en un hospital, vamos a buscar algo más. Muchísimas gracias, Iván, por todo el know-how, por toda la información,
0: claro que sí.
1: y por toda esta positiveness, como dice, por toda esta parte positiva que nos has traído para claro. que se animen. Gracias, que no es fácil, se dice fácil, pero no es. Hasta la semana que viene.
0: Gracias,
1: ¿vamos a tomar un cafecito?
0: Claro que sí.
1: ¿Hay una cafetería acá?
0: Sí, sí hay.
1: ¿Y está rico el café?
0: No.

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12: El presidente de Estados Unidos, Donald Trump, lanzó un ultimátum al régimen iraní: o aceptan el desbloqueo total del Estrecho de Hormuz para todas las embarcaciones, incluidas las iraníes, dijo Trump, o comenzarán los bombardeos. Las negociaciones para un alto el fuego a esta hora continúan. Vamos en breve por todos los detalles y el contexto de esta y otras noticias del día. Jenny Pérez, aquí en Berlín. Destacamos.

0: Estados Unidos y la República Islámica de Irán negocian una propuesta para terminar la guerra y desbloquear el Estrecho de Hormuz. Trump asegura que Irán quiere hacer el trato. El ejército israelí lanzó una nueva ola de bombardeos contra Hezbollah en el sur de Líbano y Beirut. El gobierno israelí asegura que es una respuesta al lanzamiento de drones y proyectiles del grupo islamista chiita libanés. Y la Organización Mundial de la Salud evacuó a 3 personas enfermas a bordo del crucero. 2 de ellas son miembros de la tripulación. Argentina enviará expertos a Ushuaia en busca de posible presencia de roedores con antivirus. Estados Unidos y la República Islámica de Irán parecen acercarse poco a poco al que parece ser un acuerdo para reabrir el Estrecho de Hormuz y poner fin a la guerra. Ambas partes mantienen cortado el tráfico marítimo en el Golfo Pérsico, pero si Irán acepta la última oferta de Washington, la guerra entonces terminará, según escribió el propio Trump en un mensaje publicado en redes sociales. El presidente de Estados Unidos añadió que en ese caso el bloqueo habrá permitido que el Estrecho de Hormuz esté abierto para todos, incluido Irán. En su mensaje, Trump amenazó con bombardeos mucho más intensos y con mucho mayor alcance que los anteriores si Irán no acepta las condiciones ofrecidas por Washington. El régimen iraní, en tanto, señaló que está revisando la propuesta de los Estados Unidos y que enviará una respuesta a los mediadores en Pakistán. Y Trump quiso trasladar hoy un mensaje de optimismo sobre la respuesta de Irán a su propuesta. Escuchemos. Bueno, veíamos cómo Trump vuelve a endurecer el tono y lanza un ultimátum. Vamos hasta Washington con los detalles y con José Díaz Briceño, periodista a esta hora. José, ¿qué indica que esta vez vaya a resultar la total reapertura del Estrecho de Hormuz, como se propone Trump o se lo ha propuesto? ¿Qué se comenta sobre este tema ahora mismo allá en Washington?
1: Así es, el presidente Trump hace solo unos momentos en una celebración del Día de las Madres en la Casa Blanca aseguró que Irán quiere negociar y la conversación aquí en Washington está centrada en este memorándum de entendimiento de 14 puntos en una sola página que de acuerdo con filtraciones desde la Casa Blanca estaría siendo enviado ya a Irán para su revisión y de ser aceptado pues este permitiría una negociación de 30 días sobre los temas más difíciles que hay de diferencias entre los dos gobiernos, temas como el programa nuclear iraní, las reservas de uranio enriquecido, también las sanciones que pesan sobre el régimen de Teherán y el propio desbloqueo por parte de ambas escuadras militares del Estrecho de Hormuz. Y sin embargo, como bien se decía ya en la introducción, si Irán y Estados Unidos acuerdan este memorándum de entendimiento, el conflicto que inició el 28 de febrero estaría llegando a su fin. Lo que es cierto es que aquí en Washington también se comenta que parece que las estrellas están alineándose ante un Trump cada vez más cansado de una guerra que le cuesta políticamente y con un viaje en puerta a China.
0: José Díaz Briceño, muchas gracias. En Washington. Y en este contexto, el ministro chino de Exteriores, Wang Yi, reclamó este miércoles un cese completo de las hostilidades en Oriente Medio y pidió a Estados Unidos e Irán reabrir lo antes posible el Estrecho de Hormuz. Esto tras recibir en Pekín a su homólogo iraní, Abbas Araghchi. El canciller chino dijo asimismo que la guerra lanzada por los Estados Unidos e Israel contra Irán es ilegítima y al mismo tiempo aplaudió lo que llamó el compromiso de Irán de no desarrollar armas nucleares. El encuentro se produce una semana antes de que el presidente estadounidense Donald Trump visite China. Israel bombardeó este miércoles los suburbios del sur de Beirut en el primer ataque contra la capital libanesa desde que entró en vigor un frágil alto el fuego entre Israel y Hezbollah hace casi 3 semanas. El primer ministro israelí, Benjamin Netanyahu, confirmó en un comunicado que el ejército tenía como objetivo al comandante de la unidad de élite Radwan de Hezbollah. Pese al cese de las hostilidades acordado, las fuerzas israelíes han seguido atacando casi a diario el sur del Líbano y otras ciudades o zonas del país. El alto el fuego buscaba abrir la puerta a conversaciones más amplias, pero el proceso sigue estancado por la falta de avances en la retirada de las tropas israelíes del sur del Líbano y el rechazo a negociar de Hezbollah, cuyo brazo armado es considerado terrorista por la Unión Europea y los Estados Unidos. Noticias, lo vamos a hacer con el periodista Joan Cabacés ahora mismo en Beirut con los detalles. Joan, con todo lo que está pasando, ¿tiene sentido seguir hablando de alto el fuego?
2: Hola, ¿qué tal? Bueno, lo cierto es que de lo que la gente espera por un alto el fuego no se percibe nada sobre el terreno. La población esperaba, por supuesto, con la llegada de la tregua poder regresar especialmente

0: directamente al sur del Líbano y poder reconstruir y empezar de nuevo con sus vidas anteriores al conflicto, pero esto no ha sido así. Vemos como el conflicto, el fuego cruzado continúa, como continúa también la ocupación israelí de buena parte del sur del Líbano y los bombardeos israelíes, que hay que recordar que se cobran víctimas mortales a diario también durante este cese. La tregua más bien funciona en la práctica como una reducción del fuego, en el que la comunidad internacional ha pedido a Israel que limite la ofensiva al sur del Líbano y que deje de lado o que frene los ataques, algo que ha sucedido hasta el día de hoy en la zona de Beirut. Este es un planteamiento, por supuesto, que enfada a la población del sur del Líbano, puesto que hace que se sienta como una suerte de población de segunda categoría. Sin embargo, desde el inicio de la tregua, los ataques cruzados han continuado, como también han continuado las acusaciones cruzadas. Ambos lados, Hezbollah e Israel, dicen estar atacando al otro, respondiendo a los ataques anteriores del enemigo. Ahora, termino con esto, hay que ver qué sucede después de este primer ataque israelí en la zona de Beirut, puesto que es claramente una escalada, aunque sea durante la tregua.
1: Joan Cabasés, muchas gracias. En Beirut. Y según el Ministerio de Exteriores ucraniano, Rusia ha ignorado la oferta de tregua del presidente de Ucrania, Volodymyr Zelensky, que entraba en vigor la pasada medianoche. Un ataque ruso contra un jardín de infancia en la ciudad de Sumy se saldó con al menos un muerto y dos heridos, mientras la ciudad de Zaporizhia sufría ataques contra su infraestructura. Este martes, Rusia dejó 28 muertos en toda Ucrania. Todo esto ocurre a pesar de que el Kremlin había pedido un alto el fuego para el 8 y 9 de mayo, con motivo de su desfile del Día de la Victoria. Ucrania había pedido a cambio una tregua para hoy y mañana. En Estados Unidos, congresistas demócratas exigieron la dimisión del secretario de Comercio Howard Lutnick, acusándolo de mentir al Congreso y ayudar a encubrir los delitos del fallecido delincuente sexual Jeffrey Epstein. En una audiencia a puerta cerrada ante el Comité de Supervisión de la Cámara de Representantes, Lutnick insistió en que nunca mantuvo una relación cercana con Epstein y aseguró que se sorprendió cuando fue invitado a visitar la isla privada del pederasta en el año 2012. La publicación de los archivos de la investigación sobre Epstein reveló que Lutnick continuó manteniendo el contacto con el delincuente sexual y que visitó la isla años después de haber afirmado que había roto todo vínculo con él. El crucero MV Ondius, afectado por un brote de antivirus, partió este miércoles de Cabo Verde rumbo a la isla atlántica española de Tenerife, desde donde han de evacuar a 144 pasajeros que permanecen aún aislados en esa embarcación. El navío, que partió de Ushuaia, en Argentina, el 1 de abril, disparó las alarmas sanitarias luego de que tres pasajeros murieran a bordo. Este miércoles, dos tripulantes enfermos y otra persona que estuvo en contacto con uno de los infectados fueron evacuados a bordo de una lancha ambulancia. El Ministerio de Salud de Argentina anunció que enviará expertos a Ushuaia para analizar roedores en búsqueda de la presencia del virus, que hasta el momento no se había registrado en la región. Y este miércoles el Ministerio de Salud de Argentina anunció que llevará a cabo trampas y análisis de roedores en Ushuaia, donde aparentemente se habría originado el contagio del crucero afectado con antivirus. Vamos por la perspectiva con el doctor Hugo Pisi, infectólogo y epidemiólogo desde la ciudad argentina de Córdoba. Doctor Pisi, muy bienvenido. Según el Ministerio de Salud argentino, el país ha registrado también un incremento inédito de contagios. ¿Cuál es la situación epidemiológica ahora mismo por el antivirus en Argentina?
2: En general, debo decirle que hemos largado la alerta epidemiológica porque nos está llamando la atención la cantidad de casos que hay. Es más, nosotros estamos hablando en este momento con usted y en una de las zonas turísticas más importantes del país, Bariloche, tenemos una persona internada también por hantavirus. Por lo tanto, creo que ha llegado el momento de evaluar in situ si realmente hay ratones contaminados para poder sacar alguna conclusión. Me parece una muy buena medida empezar a poner trampas, evaluar a estos ratones, que es fácil, es una cosa fácil de hacer, fundamentalmente en manos expertas, y esto nos va a dar los datos epidemiológicos que tenemos necesidad. Pero cada día que pasa se cierra más ese argumento epidemiológico que habíamos dado en nuestra conversación anterior, de que evidentemente esto había llegado desde afuera del barco y en el barco se hizo lo que la incubación, y de la incubación salieron los primeros signos y síntomas de la enfermedad.

0: enfermedad. Pero por suerte, lo que yo estoy visualizando, inclusive de un día para otro, es que la odisea está por terminar.
1: Es muy tranquilizante escucharlo, doctor Picio. Hoy se supo todo esto, que la pareja neerlandesa infectada por antivirus, los llamados pacientes cero, visitaron, además de Argentina, visitaron Chile y Uruguay. Aunque se llama la calma, uno no puede dejar de preguntarse qué podría implicar esto en materia de contagios. Lo pregunto también considerando los datos de la Organización Panamericana de la Salud, que venía advirtiendo del aumento de los contagios en lo que va este año. ¿Podríamos ver de cualquier manera un salto epidemiológico?
0: No hay ninguna duda de que hay un salto epidemiológico, no hay ninguna duda de que hay un aumento de casos, pero ahora si estos pasajeros, que son los pacientes cero, estuvieron en tantos lugares, vamos a tener que sacar la duda porque realmente para el futuro esto es muy importante. Debo decirle de que nosotros ya tenemos registrado en lo que va del año más de 40 casos. Y hay uno que acaba de, como le acabo de comentar, acaba de ser internado en Bariloche, en Río Negro, Argentina.
1: Doctor Pizzi, muchas gracias por todas estas informaciones. Esperemos que la situación realmente esté bajo control. Gracias en la ciudad de Córdoba, Argentina.
0: Hasta pronto y tenga la seguridad de que lo vamos a poder solucionar. En general, ya se están tomando las medidas adecuadas. Y poniendo en cuarentena a la gente que baje, se va a poder solucionar.
1: Vamos ahora a otras noticias importantes de este día. Y comenzamos en Panamá, donde el presidente de Israel, Isaac Herzog, llegó este miércoles, donde inicia además un viaje de 4 días por Centroamérica, que lo llevará también a Costa Rica. Allí asistirá a la toma de posesión de la presidenta electa Laura Fernández. La oficina de Herzog subrayó que Israel busca fortalecer su alianza con ambos países. Las autoridades de Guatemala arrestaron a un presunto narcotraficante pedido en extradición por los Estados Unidos, acusado de transportar cocaína hacia ese país, informó el Ministerio Público. El detenido es Manuel Ignacio de Jesús Velasco, alias Nacho, un guatemalteco de 50 años, acusado por un juzgado en Texas de fabricar y distribuir cocaína. En México, un simulacro nacional movilizó a unos 37 millones de personas mediante alertas en móviles, radio, televisión y altavoces. El ejercicio realizado probó la respuesta ante un hipotético sismo de 8,2 grados con epicentro en Guerrero. México, con un largo historial de actividad sísmica, refuerza así su preparación ante terremotos frecuentes y de gran magnitud. Y ponga atención a lo siguiente, porque un proyecto sin precedentes para trasladar a decenas de hipopótamos desde Colombia hasta India está generando un intenso debate en la comunidad ambiental internacional. La iniciativa surge mientras Colombia estudia distintas medidas para controlar la población de estos paquidermos traídos al país por el narcotraficante Pablo Escobar, incluidos planes de sacrificio de algunos ejemplares. El número de hipopótamos, ya cercano a los 200, sigue creciendo sin control en la cuenca del río Magdalena, lo que supone riesgos para la fauna local. La propuesta de trasladarlos a India fue impulsada por un multimillonario de ese país con la intención de llevar a estos mamíferos a un centro de conservación. El fundador del canal de televisión CNN, Ted Turner, ha fallecido a los 87 años. Turner revolucionó la televisión moderna creando la CNN en 1980, la primera cadena de noticias en directo con emisión las 24 horas. Descrito por la prensa estadounidense como un hombre de negocios exitoso e impulsivo, se consideraba a sí mismo un aventurero más que un empresario. Además de sus exitosos negocios en el sector de los medios de comunicación, Turner también era conocido por su imperio deportivo y su implicación en causas humanitarias y medioambientales. Hay preocupación por el antivirus en la Argentina y también hay un impacto económico del que hablar mi colega Rosa Casals. A la vuelta de la pausa en un minuto. Soy Jerry Pérez, ha sido un gusto y hasta pronto.

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2: Bienvenidos a La Economía. El brote de hantavirus detectado en un barco de pasajeros en el Atlántico ha encendido las alarmas de la industria de los cruceros y el turismo internacional, pese a tratarse de un virus habitualmente de transmisión local. Aunque las autoridades sanitarias insisten en que el riesgo global sigue siendo bajo, el episodio ha obligado a aislar pasajeros, realizar evacuaciones médicas y activar protocolos de emergencia en varios países. En el sector turístico, expertos advierten de un impacto inmediato en la confianza de los viajeros, especialmente en los cruceros, un segmento muy sensible a las crisis sanitarias. Bueno, y el crucero afectado por hantavirus partió desde el puerto de Ushuaia, en la Patagonia argentina. En Buenos Aires está nuestro compañero Alejandro Rebosio. Alejandro, quería preguntarte si este caso está afectando o afectará de algún modo al turismo en la región de donde parten este tipo de cruceros.
3: Por ahora hay mucha incertidumbre en el sector turístico argentino. Por ahora no hay cancelaciones ni puntuales ni masivas. Habrá que esperar con el tiempo. Lo que sí está claro es que la noticia ha impactado negativamente en lo que es la imagen de Argentina, la imagen del turismo en Argentina, en particular en la Patagonia argentina, donde de vez en cuando hay casos de hantavirus, y también en lo que es la política sanitaria que está adoptando este país. Pero habrá que esperar a la temporada del invierno austral, cuando llegan los, sobre todo, brasileños a esquiar en Bariloche, en el norte de la Patagonia, a ver si realmente se resiente o no la llegada de turistas. Lo que es la temporada de cruceros acaba de finalizar y habrá que esperar hasta el verano austral para ver si tiene o no impacto. Por ahora reina, insisto, la incertidumbre y las especulaciones.
2: Entiendo, Alejandro. Bueno, ¿y en qué momento se encuentra, digamos, el turismo en Argentina ahora mismo?
3: Y el turismo en Argentina no venía bien. En el año 2025, la cantidad de turistas extranjeros que llegaron a Argentina cayó un 18% con respecto a 2024, y la llegada de divisas por el turismo cayó un 11%. Esto se debió en parte a la sobrevaluación del peso argentino durante los últimos años, que por un lado sirvió como estrategia antiinflacionaria, pero por otro lado ha encarecido lo que son los bienes y los servicios que ofrece Argentina, incluido el turismo. Esto ha desalentado sobre todo la llegada de turistas de países limítrofes, de uruguayos, brasileños, paraguayos, chilenos, que venían a Argentina de compras por fines de semana o también por periodos más largos. Y a esto se agrega este año el impacto de la guerra de Irán, que ha encarecido el combustible, ha encarecido los pasajes, los tickets de avión, y que ha llevado también a algunas cancelaciones de vuelos que en principio no iban a poder ser llenados.
2: Claro, me imagino. Alejandro, muchísimas gracias por todos estos detalles. Un saludo.
3: Gracias a ustedes.
2: La presión para avanzar hacia una solución del conflicto entre Estados Unidos, Israel e Irán coincide con un fuerte repunte de los mercados en Wall Street. El índice S&P 500, el referente de los inversionistas, comenzó el año prácticamente plano, pero acumula una subida cercana al 16% desde los mínimos registrados a finales de marzo. El Nasdaq, el índice tecnológico, se encuentra en máximos históricos, mientras que el Dow Jones salió este miércoles de la fase de corrección, una caída de más del 10% tras llegar a un pico que ahora quiere volver a escalar. Euforia en Wall Street. Nuestra compañera en Nueva York nos amplía estas informaciones. Ana, los inversionistas están dejando de lado los riesgos. ¿Qué hay detrás de estas fuertes alzas de los mercados?
4: Pues por un lado está el empuje de la inteligencia artificial que está llegando a cada vez más sectores en este momento, está elevando a las empresas de semiconductores. Este es un factor absolutamente innegable, pero realmente la clave de esta efervescencia son los beneficios empresariales. Más del 65% de las empresas ha presentado ya sus cuentas del primer trimestre y la gran mayoría, más del 80%, están reportando beneficios o utilidades por acción muy por encima de las estimaciones hechas. Las tasas de crecimiento indican que se pueden estar entre uno de los trimestres más rentables de los últimos 5 años. Y es un crecimiento que está llegando a muchos sectores, no solamente al tecnológico. Un crecimiento que además coincide con los efectos de las rebajas de las tasas de interés del año pasado y el estímulo fiscal que ha supuesto la rebaja de tributos que ha puesto en marcha el gobierno de Donald Trump. Según la consultora FactSet, los analistas están dejando de lado los riesgos de cara al futuro y piensan que las utilidades por acción van a subir no solamente en el siguiente trimestre, sino a lo largo de todo el año.
2: Ana, hemos hablado recientemente de la baja confianza de los consumidores, del efecto de la inflación y de que el consumo no ha sido el motor del crecimiento del PIB del primer trimestre. ¿Hay entonces una desconexión entre Wall Street y el resto del país?
4: Sí, fíjate que hoy la Fed de Nueva York ha publicado un reporte que verifica que el precio de la gasolina en los hogares de bajos recursos ha hecho que se use menos el auto y no por ello se deje de pagar mucho más de los ingresos para llenar el tanque de gasolina. A la vez, efectivamente, cae la confianza de los consumidores, se nota el elevado costo de la vida y caen los ahorros. Pero la realidad es muy compleja y está generando mucha perplejidad. Los mercados no son la economía, pero sí que es cierto que operan en una economía que permiten estos beneficios empresariales y esta bonanza no está llegando a los hogares. Hay una desconexión con los grandes datos y con la bolsa que se siente mayor que en el pasado y que ha ido creciendo a medida que crece la desigualdad económica. En Estados Unidos se habla cada vez más de que el dato del consumidor no se contiene en una sola gráfica, en una sola línea, sino en dos y en forma de K, con una progresión mayoritaria a la baja por parte de la clase media y hogares de bajos ingresos y al alza por quienes tienen mayores ingresos. Normalmente ingresos de capital, no del trabajo, especialmente el 10% que disfruta del 90% de la riqueza que se genera en bolsa.
2: Tú lo dices, Ana, estamos ante una realidad muy compleja. Muchísimas gracias por el análisis.
4: Gracias, Rosa.
2: Los ministros de Comercio del G7 se reunieron en París para reforzar las cadenas de suministro de minerales críticos dominadas en gran medida por China y reducir así su dependencia estratégica. En un comunicado conjunto, los ministros de Reino Unido, Canadá, Francia, Alemania, Italia, Japón y Estados Unidos expresaron su profunda preocupación por lo que consideran medidas de coerción económica en una clara alusión a China y a sus estrictos controles sobre la exportación de tierras raras. El G7 advirtió que, si fuera necesario, responderá a esas prácticas que pueden afectar a las cadenas globales. Y esta reunión del G7 tiene lugar solo unos días después de que el presidente Trump amenazara a la Unión Europea con subir los aranceles a los autos y camiones. Vamos con más detalles. Está en la Bolsa de Frankfurt nuestro compañero José David Navarro. José, muy buenas tardes. Cuéntanos, ¿logrará Bruselas convencer a Trump para dejar los aranceles de lado? ¿Cómo van las negociaciones?
5: Hola Rosa, ¿qué tal? Lo que sabemos por el momento es que el comisario europeo de comercio, Shefcovic, se reunió ayer con su homólogo de Estados Unidos. Después de la reunión dijo que ambas partes estaban de acuerdo en que el tratado comercial o el marco que se habían fijado el año pasado debía respetarse. Eso abre cierto optimismo a que al final los aranceles, por ejemplo a los autos, se queden en el 15% y que la amenaza de Donald Trump de subir los aranceles hasta el 25% no se materialice. Eso sí, Washington pide a cambio, lo está diciendo en los últimos días, que la Unión Europea cumpla su parte del acuerdo y aquí las discrepancias que hay entre los países están retrasando la puesta en marcha de la parte europea de ese acuerdo. Precisamente Shefcovic va a viajar hoy mismo desde París hasta Bruselas para estar presente en esas negociaciones para ver si cuanto antes puede salir adelante esta parte europea del acuerdo que evitaría que los aranceles a los autos subieran al 25%.
2: Muchísimas gracias, José David. Bolivia enfrenta su tercera jornada multigremial de protestas para exigir al gobierno del presidente Rodrigo Paz aumentos salariales y evitar también la privatización de empresas estatales, así como garantizar la provisión de diésel en el país. Las protestas de este miércoles llevaron a duros enfrentamientos entre la policía y el gremio de maestros cuando marchaban hacia la sede de la presidencia en La Paz. La Central Obrera Boliviana y la Confederación de Trabajadores de la Educación exigen un aumento salarial del 20% para este gremio, así como frenar la privatización de empresas estatales y la renuncia de la ministra de Educación, Beatriz García. El gobierno boliviano

calificó las protestas como un intento de desestabilización al nuevo gobierno de Rodrigo Paz en el cargo desde noviembre de 2025. Los cubanos sufren apagones crónicos y una grave escasez de gas derivada del bloqueo energético de Estados Unidos. Por eso...

0: inteligencia artificial y el holocausto. ¿Qué tan útiles son las nuevas tecnologías para la memoria histórica? ¿Y qué peligros entrañan los contenidos generados por IA?
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0: Noticias falsas, propaganda, mentiras creadas por la IA. ¿Qué es real y qué no? La verdad está bajo ataque, pero juntos aportamos claridad. Nuestros verificadores de datos trabajan con herramientas de vanguardia y redes sólidas.
1: Animamos a nuestro público a enviarnos contenidos de Internet que sospechen pueden ser falsos o estén alterados.
0: Descubrimos hechos y reconstruimos confianza. Solo juntos podemos encontrar soluciones a los retos de nuestro tiempo. Porque juntos vemos.
2: Esta parece una imagen histórica de un campo de concentración nacional socialista, pero no. Es un video falso hecho con inteligencia artificial. Este tipo de representaciones falsas son problemáticas. Luego veremos por qué. Pero al mismo tiempo, las herramientas tecnológicas están haciendo posible mantener la memoria y seguir aprendiendo sobre el Holocausto y los horrores de la Segunda Guerra Mundial. Tecnología para aprender de nuestra historia. Ese es nuestro tema de hoy aquí en Enlaces. Bienvenidos. En redes sociales se encuentran imágenes generadas con inteligencia artificial que pretenden mostrar o recrear los campos en los que los nazis encarcelaron y asesinaron a millones de personas, principalmente judíos. Quienes publican este tipo de contenidos buscan atención, clics y dinero, claro. Pero al hacerlo, distorsionan la verdad histórica y, según varias asociaciones de víctimas, banalizan su sufrimiento y aseguran que quien comparte este contenido participa en ello. ¿Qué consecuencias tiene la falsificación de hechos históricos en Internet con inteligencia artificial?
3: Esta imagen generada por IA muestra a un supuesto prisionero en el campo de exterminio de Auschwitz. Y estos videos enseñan la liberación de los prisioneros de los campos de concentración por parte de los aliados. Son imágenes generadas por inteligencia artificial sobre el Holocausto que circulan en redes sociales. No son reales, algo que se nota si se observa con atención. El violín solo tiene tres cuerdas. La ropa de los prisioneros no es el conocido uniforme a rayas. Y algunos hombres portan cinturón, algo inexistente en los campos de concentración. Reconocer estos detalles requiere tiempo y conocimientos previos. A medida que las imágenes generadas por IA mejoran, se vuelve más difícil distinguir entre falsificaciones y el material histórico auténtico. Algo que distorsiona lo que realmente fue el Holocausto.
4: Mi tesis es que estas imágenes cambian los patrones visuales. Las imágenes están demasiado pulidas, no son realistas. Usaron elementos de campos, como cercas, torres de vigilancia, barracas, que no corresponden a la realidad histórica.
3: Pero no solo se inventaron nuevas imágenes. Los falsos contenidos generados por inteligencia artificial también reescriben y relativizan las historias de las víctimas.
5: Las imágenes de las personas reales que fueron asesinadas en Auschwitz forman parte de la historia. Aquí vemos una distorsión de la autenticidad histórica. También hay publicaciones en redes sociales con imágenes que no se basan en ninguna persona real. Ahora la historia completa ya se crea con IA, generando nombres, biografías, detalles muy personales, todo falso.
3: Los contenidos generados por IA presentan historias ficticias como auténticas y distorsionan así la historia.

0: haciendo difícil distinguir la realidad del invento, algo que responde por lo general a un uso político.
1: En el contexto de los contenidos falsos generados por IA, pudimos observar que ciertos actores revisionistas y de extrema derecha se apropiaron de este tipo de material para negar la historia de los campos de concentración, relativizando la historia real.
2: Tova Friedman, superviviente del Holocausto, tiene una opinión clara sobre las personas y las empresas de redes sociales que permiten que este tipo de contenido falso genere dinero y se propague.
1: Están haciendo el trabajo de Hitler, porque Hitler contaba con todo un sistema de propaganda. Así que al inventar videos falsos, están continuando la labor de los nazis.
2: Tova es una activista contra el antisemitismo y la desinformación. Hoy sus testimonios y las experiencias que cuenta en TikTok llegan a millones de jóvenes en todo el mundo.
1: No tenía nombre. Me llamaba A27633.
0: Este video de Tova Friedman ya fue reproducido en TikTok más de 8 millones de veces. Ella sobrevivió de niña al campo de exterminio de Auschwitz, el lugar donde los nazis en la década de 1940 mataron alrededor de 1 millón de personas, sobre todo judíos.
1: Estábamos desnudos durante horas, con un frío terrible.
0: A su nieto Aaron se le ocurrió la idea de contar la historia de su abuela en TikTok.
3: Veo mucho antisemitismo, negación del Holocausto y mucha desinformación en TikTok. Yo conocía cómo funcionaba el algoritmo y pensé que TikTok sería la mejor plataforma para hablar del Holocausto y compartir la verdad, la realidad del Holocausto.
0: Todo empezó en 2021 con una invitación a los usuarios de TikTok para que le hicieran preguntas a Tova Friedman.
3: En los días siguientes recibimos miles de preguntas y desde entonces empezamos a responder tantas como fueran posibles.
0: Ya hay más de 500.000 seguidores. Los videos ya recibieron más de 10 millones de me gusta.
1: Aquí puedo llegar a los adolescentes, algo que de otra manera no me hubiera sido posible. Los jóvenes están en TikTok. La mayoría no son judíos. Van scrolleando. Y cuando se detienen y escuchan, y no solo escuchan, sino que también hacen preguntas, es muy gratificante para mí.
0: Además de reconocimiento, reciben muchos comentarios de odio. Aaron Goodman busca que el antisemitismo no se vuelva algo normal.
3: El odio y la desinformación es lo que me motiva a seguir. Muestran que lo que hacemos es importante y que se tiene que hacer.
2: Pero Tova Friedman no solo está presente en TikTok, sino que también da conferencias por todo el mundo, como aquí en Berlín. Su nombre se ha convertido ya en un referente. Pero de muchas otras personas que no tuvieron la fortuna de sobrevivir, ni siquiera sabemos cómo se llamaban. Para preservar la memoria digital, es importante conocer la identidad de las víctimas. Y para ello, la inteligencia artificial, con su capacidad de analizar e interconectar grandes cantidades de datos, puede ser un muy buen aliado.
1: Recuperar sus nombres para recuperar la memoria. De los más de 6 millones de judíos asesinados por los nazis durante la Segunda Guerra Mundial, aún quedan más de 1 millón de víctimas por identificar.
0: Se trata de una persona, y de otra más, y no solo personas, sino judíos que fueron asesinados en el Holocausto. Cuando tienes los nombres, puedes recordar.
1: En el Centro Mundial de Conmemoración de la Shoah Yad Vashem en Jerusalén, trabajan para llenar ese vacío. Sus investigadores creen que la inteligencia artificial puede marcar la diferencia tras más de 7 décadas de minuciosos trabajos de identificación.
0: La tecnología actual es muy eficaz en lo que se denomina reconocimiento de entidades. Las entidades pueden ser nombres, apellidos, fechas, nombres de lugares, diferentes categorías, profesiones, etc. Pero en el caso del Salón de los Nombres, para documentar y conmemorar a las víctimas del Holocausto, debemos extraer esos datos, esa información, esas entidades. y conectarlos estableciendo los vínculos apropiados entre ellos.
1: Desde 2024, Yad Vashem está desarrollando un software basado en inteligencia artificial. Así esperan recuperar otros 250.000 nombres de personas asesinadas en el Holocausto, analizando millones de documentos textuales y fílmicos que hasta ahora no fue posible examinar.
0: Una vez que el modelo esté funcionando, tenemos la intención de aplicarlo a millones y millones de páginas de documentación. Obtendremos así decenas de miles de resultados procedentes de millones de páginas. No hay manera de que un ser humano pueda comprobar todos y cada uno de esos resultados. Tendríamos que revisar muchos millones de documentos. Hasta ahora no fue posible, y tampoco lo será del todo en el futuro. Pero una vez que alcancemos una precisión del 99%, ya que la perfección no está a nuestro alcance, sí que podremos emprender esta tarea y recuperar nombres con la suficiente seguridad de que no habrá falsos positivos.
1: Los nombres se guardan en una base de datos en línea disponible en 6 idiomas, entre ellos español. Cada identidad rescatada es una vida que se arrebata al olvido.
2: Pero, ¿qué pasará cuando ya no queden supervivientes del Holocausto que puedan contar la historia? Bueno, hoy ya existen muchos medios técnicos que nos permiten conservar sus testimonios y seguir aprendiendo de sus experiencias.
0: Este grupo de escolares se encontrará con la imagen digital de un superviviente del Holocausto mediante visores de realidad virtual. Le harán preguntas al doble digital de Manfred Goldberg.
3: Uno entre un millón de supervivientes que conservó a ambos padres con vida.
0: De niño, Manfred Goldberg fue hecho prisionero por los nazis. En la realidad virtual, los alumnos pueden recorrer el campo de concentración de Stutthof, del que Manfred Goldberg narra la historia y explora su ciudad natal, Kassel.
1: Lo mejor fue el visor. Pudimos ver todos los lugares. Es genial. Una víctima real que pasó por todo eso y cuenta sus experiencias. Es impresionante.
0: Los hologramas permiten acceder a la historia de forma distinta a las películas.
1: Los hologramas permiten que el público participe de forma activa. Las personas realmente deben reflexionar para darle sentido a la experiencia, formulando preguntas sobre el Holocausto y demostrando interés por la vida de otra persona.
0: Para el proyecto Testimony 360, Manfred Goldberg respondió hace algunos años 1,000 preguntas sobre su vida. Cuando los estudiantes le hacen una pregunta al holograma, la IA selecciona del archivo la respuesta adecuada. Manfred Goldberg falleció, pero su historia sigue viva gracias a su holograma. Con hologramas de testigos directos, incluso es posible dialogar desde casa, como en la web del Museo del Holocausto de Illinois, ya sea por chat o mediante reconocimiento de voz.
1: Sabían quiénes éramos. Era la marcha de la muerte. Vieron cómo morían otros.
0: El proyecto Hollow Voices en Alemania. En una sala, el público formula preguntas a las imágenes digitales de supervivientes del Holocausto como Eva Weil e Inge Auerbacher.
3: Fue impresionante. Por un momento, realmente tuve la sensación de que la persona estaba sentada ahí.
0: Cuando el diálogo con el holograma funciona bien, se genera cercanía.
1: Es prometedor que uno pueda hacer las preguntas para las que realmente quiere respuestas. Vi a personas preguntar cosas como, ¿cuánto pesaba usted en el momento de la liberación? Probablemente no lo habrían preguntado en persona, pero si no se cuenta con suficiente conocimiento sobre el Holocausto, tal vez no se formulen las preguntas de modo que se obtengan respuestas significativas, y eso puede ser frustrante.
0: Que la inteligencia artificial seleccione respuestas no significa que invente nada.
3: Todas las respuestas son originales. No hay IA generativa que invente respuestas y corra el riesgo de alucinar o reproducir información incorrecta. Se trata de una IA que busca la mejor respuesta posible para cada pregunta y la reproduce de forma fiel, sin ningún tipo de modificación.

0: jegliche Veränderungen.
1: Esta manera de dar vida a testimonios reales nos permite recordar no solo el Holocausto, sino también otras grandes tragedias de la humanidad, desde una perspectiva íntima y conmovedora. Una forma de memoria que está pensada no solo para generar emociones, sino también para aprender y reflexionar. Sin embargo, la experta Gal Rabia sostiene que para preservar la memoria no siempre es imprescindible recurrir a la última tecnología.
2: Los hologramas están acaparando mucha atención ahora mismo por lo asombrosos y novedosos que son, pero no siempre será así. Como cualquier tecnología, en algún momento quedarán obsoletos. Así que tal vez la solución no sea tecnológica per se. Contamos con los testimonios, contamos con todo un vocabulario para hablar de cómo fue el Holocausto, cómo fue presenciarlo. Tal vez ya tengamos los recursos que necesitamos y solo necesitemos la educación y el interés para inculcar la importancia de estos testimonios.
1: Sí, de acuerdo. Aunque para despertar el interés del público, la tecnología siempre ayuda mucho. Un buen ejemplo es la iniciativa que les vamos a presentar a continuación, que busca devolverle la vida a uno de los testimonios más conmovedores y universales del siglo XX, el de Ana Frank. Quizá el símbolo más conocido del Holocausto gracias a su diario, donde relató su vida durante la ocupación nazi. Hoy, gracias a la inteligencia artificial, una exhibición inmersiva invita a los visitantes a viajar al Ámsterdam de 1941, en una Europa marcada por el miedo y la persecución y la guerra. Un continente muy distinto al que conocemos hoy.
2: Parece una cafetería cualquiera un día de verano en Ámsterdam. Pero gracias al tour Anne Frank Walk, se revela como un lugar lleno de historia. En noviembre de 1941 se prohibió a los judíos entrar en cafeterías. The Isebreaker pronto tuvo que cerrar. Solo hacen falta un celular y audífonos para descubrir el Ámsterdam de Anne Frank a lo largo de 7 kilómetros y 12 paradas. La primera se encuentra frente a la casa en la que Anne Frank vivía con su familia antes de tener que ocultarse. Un año después, ella y su familia se vieron obligados a esconderse.
3: Nos sumergimos en la historia a través de animaciones con inteligencia artificial, narraciones, y vamos de un lugar a otro, moviéndonos por la ciudad, escuchando lo que sucedió y a personas que vivieron aquí y que fueron fundamentales en la historia de Anne Frank.
2: Otra parada, la escuela de Anne Frank. Las bicicletas les fueron prohibidas, igual que el transporte público. Ana y su hermana tenían que caminar a la escuela cada día, como tú acabas de hacer. En esta casa vivía Mip Ries, la mujer que ayudó a la familia. También su rostro cobra vida gracias a antiguas fotografías y animación digital. Sin ella, el diario de Anne Frank y su historia podrían haberse perdido para siempre. El audio tour nos revela que aquí se encontraba la heladería Coco, regentada por refugiados judíos alemanes y punto de resistencia contra la ocupación nazi. La narración va acompañada de animaciones generadas por inteligencia artificial a partir de datos del Instituto Anne Frank, la ciudad de Ámsterdam y el Museo del Holocausto. Precisamente, una visita obligada es el llamado Monumento Nacional de los Nombres del Holocausto.
3: Decidimos cerrar el primer capítulo de la visita aquí, en el Monumento de los Nombres, junto al ladrillo con el nombre de Ana. Es aquí donde la historia de Ana se integra en la magnitud de lo que ocurrió en los Países Bajos durante el Holocausto.
2: Hechos que tocan muy de cerca a Herde Apel, descendiente de judíos polacos y húngaros. Por eso espera que esta experiencia inmersiva acerque el testimonio de Anne Frank y su diario a una generación muy afín a la tecnología.
1: ¿Qué pasaría si lograras vivir la música de una forma totalmente nueva? Aunque no pudieras oír ni una sola nota.
4: ¿O ver cómo los algoritmos convierten los datos en arte o en proyecciones del futuro? Tecnología y mundo digital muestra cómo la inteligencia artificial está transformando nuestro mundo.
1: Increíbles avances tecnológicos, robots para la asistencia, prótesis impresas en 3D.
4: A leyendas renacidas en píxeles.
1: O incluso androides que dan misa.

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4: Un ejemplo más de cómo preservar la memoria con la tecnología digital. Recordar con el fin de no repetir el lado más oscuro de la historia. Ese es el lema del siguiente proyecto, que usa también inteligencia artificial para convertir los testimonios de supervivientes del Holocausto en poderosas imágenes. Vean.
5: Esto nos salvó la vida.
6: Eso es justo lo que intento que recuerde el momento en que le salvó la vida.
7: Ehudi Draja Serchuk sobrevivió al Holocausto. Aquí cuenta cómo escapó de la muerte cuando huía con su familia de las fuerzas rumanas y alemanas que asaltaban Odessa en 1941.
5: Está desesperada, pero feliz de estar viva. Nos apresurábamos a tomar el último barco de vapor que salía de Odessa con muchos niños y personas mayores a bordo. Pero en el camino perdí mi sandalia y tuvimos que volver a buscarla, y eso nos salvó la vida.
6: ¿De verdad?
5: Porque cuando llegamos al barco, este había sido bombardeado por los fascistas y casi todos los pasajeros habían muerto.
7: Como Serchuk, muchos supervivientes del Holocausto transformaron sus recuerdos en imágenes. El software Midjourney convierte el texto en fotografías y deja así un registro para las generaciones futuras. Las imágenes se exhibieron en la ciudad israelí de Ascalón. Sol Leffler operó el programa.
6: Siento que estoy junto a personas valientes. Cada una tiene una historia única y ha pasado por experiencias aterradoras, pero siguen vivas, siguen adelante con sus vidas, y es increíble escucharlo, verlo y, en definitiva, plasmarlo en fotografías. Siento que es nuestro deber nacional recordar y no olvidar.
7: El proyecto fue impulsado por la organización Kasdei Naomi, que brinda apoyo a los supervivientes del Holocausto. Todo para no olvidar la historia.
5: Hay gente que no quiere recordar esto. Y creo que es muy importante recordarles y mostrarles que cualquier cosa puede repetirse en nuestras vidas. No debemos olvidar eso.
4: Es que la IA, bien empleada, puede ayudarnos a entender el Holocausto y otras tragedias que marcaron nuestra historia. Pero no siempre se explora el pasado con la misma profundidad. En los videojuegos, por ejemplo, el nazismo suele ser apenas un escenario, una excusa para la acción, para una buena historia, para el enfrentamiento entre héroes y villanos. Rara vez se aprovechan los videojuegos para acercarnos a la historia real. El esquema clásico suele ser luchar contra los nazis.
5: Claro que hay buenos y malos. A los videojuegos les encanta contar con eso, sobre todo a los de acción. Vas, disparas y quieres matar a los nazis. Son un enemigo genial cuando se trata de enemigos humanos a los que hay que liquidar.
4: Y por eso existen tantos videojuegos con villanos nazis. Ahora, los juegos centrados específicamente en el Holocausto y en las víctimas son mucho más raros. ¿Es posible siquiera representar este tema de una manera adecuada en un videojuego?
5: Ahora, gracias a la interactividad, llevamos a la persona que juega a una experiencia en primera persona, algo que no se podía antes, pero que la tecnología ahora sí permite. Desde el principio hay juegos que intentan abordar de forma históricamente precisa la persecución y el exterminio de los judíos. Un ejemplo es The Light in the Darkness. Cuenta la historia de una familia judía en el país ocupado por los nazis. Los contenidos históricos provienen en su mayoría de textos y documentos y en menor medida a través de mecánicas de juego y algoritmos. El hecho de que los jugadores no puedan ganar tiene una razón de ser. Ganar y perder en un

0: juego se determina por un algoritmo, pero la vida real no funciona según un algoritmo. Muchas cosas dependen del azar. Al trasladar el holocausto a un juego e introducir el concepto de ganar o perder, existe el riesgo de culpabilizar a las víctimas. Alguien podría decir, porque esta persona hizo esto en otra cosa y por eso no sobrevivió. Pero hoy en día los juegos son algo más complejos que eso. Ya no funcionan de manera tan binaria, ganar o perder. Y aun si lo hicieran, para los jugadores lo que importa es el camino recorrido por encima de si se sobrevive o se muere. Hay juegos que resolvieron este conflicto al no poner a los jugadores en el rol de las víctimas, sino a mirar hacia atrás y analizar los hechos. En The Darkest Files, el jugador asume el papel de una fiscal durante los juicios de Auschwitz en Frankfurt en la década de 1960. Investiga casos de crímenes durante la época nazi. En The Rat Line, un detective persigue a criminales de guerra que lograron escapar tras el final de la Segunda Guerra Mundial gracias a redes secretas. Ambos juegos encontraron una manera de enfrentarse al horror sin obligar a los jugadores a revivirlo. No hay forma de cambiar el pasado. Por eso los hechos son parte del pasado dentro del juego. No podemos intervenir ni cambiar eso. Tampoco podemos culpar a las víctimas porque todo eso ya ocurrió. Y no podemos pensarnos como personas invencibles que podrían hacer cualquier cosa y sobrevivir. Con el fallecimiento ya de casi todos los últimos testigos, se apagaron sus voces. Pero en juegos como estos, sus historias se siguen transmitiendo de manera muy personal e impactante. La industria de los videojuegos supera en ganancias al cine y a la música juntos. Si nuestro objetivo es mantener viva la memoria del Holocausto para las próximas generaciones, no se trata de que tengamos que usar esta herramienta, sino de que, si no la usamos, pasamos por alto un enorme potencial.
1: That has so much potential.
2: Cuando la información es fiable y se comunica con responsabilidad, los nuevos formatos son muy útiles para acercar la historia a las personas. Sean videojuegos, redes sociales u hologramas digitales, todo esto puede ayudar a mantener viva la memoria del Holocausto y a combatir el odio y el antisemitismo. Esto fue todo por hoy en Enlaces. Gracias por estar con nosotros. Nos vemos pronto. Chao.

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0: Una mirada única al interior de un país aislado. 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
1: Afghanistan cricket is like football in Brazil. It's everything for the lives of Afghan people. 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
0: Visitamos a las estrellas afganas mientras preparan un torneo internacional. ¿Cómo llegaron a la cima? ¿Cuáles son sus sueños y esperanzas? ¿Para ellos y para su país? ¿Qué piensan los afganos de a pie? ¿Qué significa para ellos el éxito de la selección nacional? ¿Y qué depara a las jugadoras exiliadas que tienen prohibido jugar en su país? ¿Pueden imaginar un futuro para las mujeres en Afganistán? Cricket en Afganistán. Un hospital a la sombra de la guerra. Joseph Yacoub es el único cirujano del mundo que trabaja aquí. La región está sumida en la pobreza y la guerra civil en Sudán, que dura ya décadas.
2: La situación era atroz. La gente estaba desesperada por el hambre. Sobrevivimos por la gracia de Dios.
3: Vienen con las manos vacías, no tienen comida ni techo. La mayoría vienen huyendo de regiones lejanas donde se libran batallas.
0: Para muchos, el doctor Yacoub y su equipo son el último recurso.
3: Dios mío, es demasiado pequeña.
4: Muchos hemos perdido hijos por falta de atención médica, enfermedades y desnutrición. Queremos un futuro en el que no perdamos a nuestros hijos.
0: 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Ya disponible en YouTube.
5: Y Donald Trump ha vuelto a establecer su línea respecto al conflicto en el Estrecho de Hormuz. El presidente Donald Trump había lanzado este día un ultimátum al régimen iraní y poco después aseguraba que ve muy posible un acuerdo. Vamos en breve por el detalle de esta y otras noticias importantes de este día. Soy Jenny Pérez, aquí en Berlín. Destacamos. Estados Unidos y la República Islámica de Irán negocian una propuesta para terminar la guerra y desbloquear el Estrecho de Hormuz. Trump asegura que Irán quiere hacer el trato. El ejército israelí lanzó una nueva ola de bombardeos contra Hezbollah en el sur de Líbano y por primera vez contra Beirut tras el alto el fuego. El gobierno israelí asegura que el objetivo era el jefe de la fuerza Radwan de Hezbollah. La Organización Mundial de la Salud evacuó a 3 personas enfermas a bordo del crucero. 2 de ellas son miembros de la tripulación. Argentina enviará expertos a Ushuaia en búsqueda de imposible presencia de roedores con antivirus. Estados Unidos y la República Islámica de Irán parecen acercarse poco a poco al que parece ser un acuerdo para reabrir el Estrecho de Hormuz y poner fin a la guerra. Ambas partes mantienen cortado el tráfico marítimo en el Golfo Pérsico, pero si Irán acepta la última oferta de Washington, la guerra entonces terminará, según escribió el propio presidente Donald Trump en un mensaje publicado en redes sociales. El presidente añadía que en ese caso el bloqueo habrá permitido que el Estrecho de Hormuz esté abierto para todos, incluido Irán. En su mensaje, Trump amenazaba con bombardeos mucho más intensos y con mayor alcance que los anteriores si Irán no acepta las condiciones ofrecidas por Washington. El régimen iraní, en tanto, señalaba que está revisando la propuesta de los Estados Unidos y que enviará una respuesta a los mediadores en Pakistán. Bueno, veíamos cómo Trump vuelve a endurecer el tono y lanza un ultimátum. Vamos hasta Washington con los detalles y con José Díaz Briceño, periodista a esta hora. José, ¿qué indica que esta vez vaya a resultar la total reapertura del Estrecho de Hormuz como se propone Trump o se lo ha propuesto? ¿Qué se comenta sobre este tema ahora mismo allá en Washington?
6: Así es, el presidente Trump hace solo unos momentos en una celebración del Día de las Madres en la Casa Blanca aseguró que Irán quiere negociar y la conversación aquí en Washington está centrada en este memorándum de entendimiento de 14 puntos en una sola página que de acuerdo con filtraciones desde la Casa Blanca estaría siendo enviado ya a Irán para su revisión y de ser aceptado, pues este permitiría una negociación de 30 días sobre los temas más difíciles que hay de diferencias entre los dos gobiernos, temas como el programa nuclear iraní, las reservas de uranio enriquecido, también las sanciones que pesan sobre el régimen de Teherán y el propio desbloqueo por parte de ambas